0: buena para que puedan volver a sus casas.
1: Cabrera ve complicado que la avalancha se repita el próximo día 15, pero no tiene dudas de que lo sucedido en Ceuta fue algo dirigido y planeado. Y en Oriente Medio, la Junta de Paz para Gaza ha pedido al primer ministro israelí, Benjamín Netanyahu, que vuelva a declarar su respaldo al plan de paz concebido por Estados Unidos y que confíe en los mecanismos de verificación que lleva asociados para garantizar el desarme de las milicias de Hamas. Y es que Netanyahu ha declarado que su distanciamiento del plan de paz para Gaza se debe a que ve imposible que existan garantías suficientes para confirmar que Hamas ha realizado un desarme completo antes de ordenar la retirada de sus militares de la amplia porción que ocupa en la franja. Estamos hablando con los estadounidenses sobre este asunto. Ellos tienen ideas, algunas nos resultan aceptables y otras no. Sabemos cómo hacer frente a estas situaciones. Lo hemos demostrado en el pasado y lo estamos demostrando también hoy. El director general de la Junta de Paz, el diplomático búlgaro Nikolai Meladenov, ha pedido que las tropas israelíes no vayan más allá de la línea amarilla que delimita sus posiciones en Gaza. Y Hamas, por su parte, ha reaccionado al rechazo de Netanyahu con un mensaje de apoyo a las líneas generales del plan de paz, pero ha pedido un calendario concreto de retirada israelí y el cese total y absoluto de las operaciones militares del ejército en el enclave palestino. Es todo. Más noticias a las 3. Hasta entonces, la actualidad en orain.eus.

Bueno, no es que la calidad de la grabación sea la más deseable, pero no podía empezar el programa de hoy sin mencionar a este conjunto de personas y a esta obra, porque el programa de hoy de Ópera ON lo vamos a dedicar a las óperas que se han hecho en euskera. Y precisamente hemos comenzado el programa con apenas 40 y tantos segundos, porque no he encontrado un corte más largo, de Móskor Parregarria, El borracho burlado, la que es, hoy por hoy, se considera la primera ópera que se compuso en euskera hace 2 siglos y que la compuso Xavier María de Munibe, el entonces conde de Peñaflorida. Esta ópera se estrenó en su momento en Vergara, en el Salón Municipal, y hace un par de años un grupo de vecinos de Vergara tuvo la brillantísima idea de volver a reeditar aquel estreno, y ellos, vecinos, no cantantes, gente del pueblo, gente interesada por la música y por la cultura, pero en ningún caso profesionales del canto o del mundo de la música, se lanzaron a hacer varias representaciones en el mismo lugar municipal donde hace 2 siglos Munibe presentó su ópera. Yo tuve la fortuna de estar presente en el estreno y tuve además el honor de agradecer a los vecinos de Vergara el esfuerzo que hicieron. Esto es cultura vasca, esto es patrimonio cultural vasco. Y esto es además dejar un recuerdo. Yo espero que de esto surja alguna grabación o algo, por lo menos para que futuras generaciones conozcan la ópera. Y desde luego, a mí como amante de la ópera, en ningún caso se me ocurre hacer una lectura en plan CSI de lo que cantaron y cómo cantaron los vecinos de Vergara. Yo solo les quiero dar las gracias porque el esfuerzo que hicieron fue ingente. Y porque yo me lo pasé muy bien, y porque los vecinos de Vergara se lo pasaron muy bien. Por cierto, no solo en Vergara. En Gasteiz estuvieron en el Teatro Principal. Por desgracia no estuvimos muchos, pero los que estuvimos volvimos a disfrutar. Y luego me

consta que incluso han estado en Madrid, pero han estado en pueblos pequeños, medianos y grandes de Euskal Herria, siempre que les han llamado, hasta donde yo sé, la última vez la han cantado en Beasain, y es un auténtico espectáculo lleno de dignidad, lleno de amor por la cultura y amor por la música. Por eso el programa de hoy, que después de que varios amigos me han insistido mucho, se va a dedicar a las óperas en euskera, había que empezar siquiera con un breve fragmento de esta ópera. Para mucha gente, ópera y euskera en la misma frase es casi algo contradictorio, y sin embargo, a verlas, haylas. Es cierto, y no podemos reconocer, que la cantidad no es mucha. Incluso es cierto que alguna calidad se puede discutir, pero es también parte de nuestro patrimonio cultural. Vamos a escuchar algunas grabaciones. Algunas óperas son conocidas, otras no. La verdad es que no es nada fácil escuchar grabaciones de óperas en euskera. Yo creo tener en mi poder, en formato de CD, todas las que hoy en día se pueden encontrar en el mercado, y no son muchas. Lo que está claro es que si los vascos no ponemos en escena las óperas en euskera, no lo va a hacer nunca nadie. Por eso, la mayor parte de las grabaciones son de conciertos que se realizaron en su momento, porque estas óperas muchas veces se ponen en escena una vez, aparecen en los medios de comunicación, luego desaparecen y podemos pasar décadas sin volver a hablar de ellas. Por ejemplo, en el año 83, me parece que fue, en el Teatro Victoria Eugenia, se puso en escena y se grabó, si no me equivoco, la entonces Radio Popular de Loyola grabó aquellas funciones, una ópera del maestro José de Olaizola, Olescar y Zaharra. Bien, pues de Olescar y Zaharra hay una grabación, y esta grabación es una grabación, quiero decir, en formato de CD. Y esta grabación es la grabación radiofónica que se hizo entonces, en la década de los 80, y que ahora una compañía de discos, ahora ya hace unos años, la sacó en CD y que me permite tenerla en casa y poder escucharla de vez en cuando. Olescar y Zaharra, el viejo bardo, trata sobre los temas más clásicos, es decir, el amor, los celos, el desamor, los problemas que surgen por la convivencia, pero es en euskera y es de un euskaldún. Y eso hace que, bueno, pues que para nosotros tenga una significación especial. De aquella grabación vamos a escuchar un breve fragmento de unos 3 minutos en donde intervienen dos cantantes que hoy en día, pues yo sinceramente poco sé de ellos, Eustaquio Iraola y Idoia Garmendia. Este fragmento es un fragmento de Olescar y Zaharra y está grabado en el Teatro Victoria Eugenia en el año 1983.

Olescar y Zarra, esta ópera de José de Olaizola, narra un tema, por así decirlo, muy vasco, porque nos cuenta la historia de un anciano que está muy preocupado porque el caserío va a pasar a manos de su hijo mayor, que es una persona bastante cruel y con bastante poco sentido común. De todas maneras, las cosas al final cambiarán por la aparición casi milagrosa de un nieto que ocupará el lugar del primogénito, y este nieto es, sin embargo, una persona razonable y, desde luego, también digna de asumir la herencia del viejo poeta. Como vemos, además del uso del euskera y que de aquella melodía se nos hace fácilmente identificable como una típica melodía vasca, el tema también enraiza bastante con la tradición nuestra, con el mayorazgo y ese tipo de cuestiones, la importancia de la tierra, del baserri. Olescar y Zarra, que digo, es de José de Olaizola, un compositor que es autor de esta ópera y de una zarzuela en euskera que se titula Zoriga Istoko Eguna. Por desgracia, esta ópera, la que hemos oído hoy, el breve fragmento, no se ha vuelto a poner en escena desde hace aproximadamente unos 30-32 años. Yo lo tengo muy claro, si no lo hacemos nosotros no lo va a hacer nadie. Y merecería la pena de vez en cuando recuperar y tener la oportunidad de escuchar estas obras. Tiramos adelante y tiramos con el que es quizás el compositor de ópera vasco más conocido, y el más conocido también a la hora de tratar el euskera en sus óperas, y es precisamente de Vitoria, Jesús Guridi. Jesús Guridi escribió dos óperas en euskera, una de ellas ha tenido un recorrido bastante limitado, que va a ser la primera que nos va a ocupar, Mirentxu, mientras que la segunda, Amaya, pasa por ser la gran ópera vasca. En el caso de Mirentxu estamos ante una obra de estructura bastante sencilla, de una duración relativamente breve, aproximadamente unos 80-85 minutos. No hace muchos años la pudimos escuchar en el Teatro de Arriaga de Bilbao y yo tuve tuve la esperanza de que alguien grabara aquellas funciones y luego se pudiera editar en DVD o en CD, para que así quedara constancia para el futuro. Pero por desgracia han pasado bastantes años y hasta donde yo sé, esa grabación no existe. Tuve la suerte de estar en una de esas funciones y la verdad es que el espectáculo fue muy interesante. Recuerdo que intervenían, entre otros, María Bayo y la navarra María

pasamos muy bien. La ópera, digo, que es también bastante sencilla, incluso en su argumento, como bastante maniquea, bastante naif. Y viene a contarnos un drama de amores, en donde la protagonista, Mirentxu, entona la que es una de las arias más conocidas que hay en lengua vasca, Goizeko Eguzki Argia. La cantante tolosarra Ainhoa Arteta suele cantar esta aria de Mirentxu en muchos recitales suyos, y he pensado que para recordar esta ópera de Guridi, y teniendo en cuenta que yo no he sido capaz de encontrar una grabación completa de la ópera, bien podemos escuchar en la voz de Ainhoa Arteta el área que hemos mencionado.

muy en consonancia con el mismo personaje, Mirentxu, la protagonista de esta ópera de Jesús Guridi, del compositor gasteiztarra. De todas formas, de este último, la gran obra, y quizás la gran ópera vasca por excelencia, es Amaia. Amaia, o El origen de los vascos, de Navarro Bioslada, es una obra crucial en la literatura vasca o sobre Euskal Herria. Y no era reto fácil convertir esa obra en ópera. A fin de cuentas, Amaia nos cuenta el conflicto existente entre los vascos del siglo VIII, que ven, por un lado, cómo algunos quieren mantenerse dentro de las más estrictas tradiciones, y entre ellas el respeto a la vieja religión, y por otro lado, los que han abrazado la nueva religión, el cristianismo, y entienden que han llegado momentos nuevos para el pueblo vasco. Amaia es la representante de la segunda corriente, de una corriente en teoría más avanzada, la que intenta a través del cristianismo convertir a los vascos o al pueblo vasco en un pueblo, entre comillas, moderno, mientras que Amagoia, su gran rival, es la que representa la voluntad de mantener las viejas costumbres, la tradición, los viejos mitos y de rechazar todo aquello que venga de fuera. Visto y oído con los ojos de hoy en día, toda esta discusión no deja de ser pues bastante banal, dada la actual globalización y la imposibilidad de mantener una autarquía no ya económica, sino ética o religiosa o cultural. Pero en cualquier caso, la ópera es muy interesante. Yo recuerdo que hace unos años leí en una revista madrileña una definición de Amaia que decía que era una especie de Parsifal vasco por esa trascendencia religiosa que tiene. Aunque luego, en el fondo, lo que también subyace es una típica historia de amor y de desencuentros, de celos y de muerte. Se entremezclan lo que sería la historia personal de los protagonistas y la historia de todo un pueblo que está viviendo un cambio fundamental en su existencia. Amaia es una ópera que hoy se puede conocer a través de grabación, porque hace unos años, y bajo la batuta de Teo Alcántara, la Orquesta Sinfónica de Bilbao y una serie de cantantes, ninguno de ellos, por cierto, vasco, asumieron la grabación de Amaia tras unas funciones en el Teatro Arriaga de Bilbao. El Teatro Arriaga casi siempre es el gran protagonista de este tipo de actividades, lo cual es de agradecer. Tuve la fortuna de ver a una de esas funciones, y antes, y quizás alguno de los oyentes más veteranos se acuerde, en lo que luego fue los cines Guridi, en el antiguo Teatro Guridi, hace unos 30 o 30 y tantos años, hubo una función, dos funciones en concreto, de Amaia también, en la que la protagonista fue ni más ni menos que una soprano holandesa que por aquel entonces tuvo una fama mundial bastante importante, Cristina Doitekom. Y si no recuerdo mal, y estoy hablando de memoria, el tenor era Jesús Pinto, un navarro de carrera efímera, pero que tuvo un par de años o tres muy buenos, incluso cantó en el Gran Teatro del Liceu de Barcelona. Bien, esas son las dos veces que he podido escuchar a Amaia, pero a Amaia, como digo, hay grabación en el disco. Y esto nos conlleva a una reflexión, y es que en ocasiones la ópera, siendo en euskera, ha sido muy difícil de abordar por cantantes no euskaldunes por la dificultad. Bueno, es la misma dificultad que tenemos, por ejemplo, que tendría yo para aprenderme un texto en finlandés, en polaco o en checo. Pero para cantantes que no son vascos, aprenderse un texto en euskera de una ópera que previsiblemente no van a cantar nunca más en la vida es un reto bastante complicado. Yo recuerdo que en aquella grabación de Amaia aparecían cantantes que para mí entonces eran muy desconocidos. Hoy alguno de ellos hace incluso carrera bastante importante a nivel mundial, el caso de la mezzosoprano norteamericana Marianne Cornetti, pero también estaba otra soprano estadounidense, Rebecca Copley, y dos hombres sudamericanos, César Hernández y Rosendo Flores. Y recuerdo que hicieron un trabajo ímprobo para poder pronunciar y matizar con el euskera, de la forma más correcta posible. Y la verdad es que uno escucha la grabación y hay un trabajo interesante detrás. Amaia es una ópera muy larga, tiene un prólogo y un epílogo, y este epílogo, en concreto, la conclusión de la ópera, es lo que nos va a ocupar los próximos minutos. Es el fragmento que he elegido para poder recordar la que es quizás la gran ópera vasca, Amaia, de Jesús Guridi.

así de esta forma abrupta finalizamos este corte de un es una parte del epílogo de la conclusión de Amaya de Jesús Guridi, la gran ópera vasca. Vamos a aprovechar este momento, después de este largo interludio musical, para recordar que estamos en Radio Vitoria, estamos haciendo el programa de Ópera On. Hoy este programa lo estamos dedicando a las óperas en euskera. Hemos oído ya fragmentos de cuatro y nos quedan dos más, y que este programa lo estamos haciendo entre Josu León en el apartado técnico y un servidor, Enrique Bert, entre el micrófono y la selección musical, intentando acercar un poquito el mundo de la ópera a los oyentes y en el programa de hoy en concreto a la ópera nuestra, a la que se hizo o lo que se está haciendo en euskera y a la que deberíamos de dedicarle un poquito de atención porque es parte de nuestro patrimonio. Bueno, vamos avanzando trayendo a colación dos compositores que son inevitables en

y está disponible en cualquier tienda, y la única que escribió en euskera, Mendi Mendillan. Mendi Mendillan es una ópera que además se cantó en agosto del 2015 dentro de la quincena musical donostiarra, y el fragmento musical que traigo es precisamente de ese concierto. Un fragmento de un concierto en el que además para mí es muy especial porque fue un concierto en el que tuve la oportunidad de participar en el coro EASO, en la parte coral, en la breve parte coral, por otro lado, de esta ópera. Y para mí fue, pues eso, una experiencia muy, muy bonita vivir el mundo de la ópera desde dentro, como miembro, como el peor miembro del coro EASO, que asumió los 10 o 12 minutos de fragmento coral que tiene Mendi Mendillan. En el año 1909, la Sociedad Coral quiso hacer una especie de encargo múltiple a tres compositores para que cada uno de ellos hiciera una ópera. Los compositores eran Santos Inchausti, Jesús Guridi y José María de Usandizaga. Y Usandizaga llevó precisamente Mendi Mendillan. Aquí también, como antes hablábamos de Mirenchu, la historia es bastante naif. Incluso los nombres de los personajes son también bastante expresivos, quizá demasiado, ¿no? Por ejemplo, el malo de la ópera se llama Gaisto y es un bajo. Es decir, se cumplen prácticamente casi todos los estereotipos de la ópera. José María de Usandizaga era apenas un adolescente cuando escribió esto. Murió muy joven y de verdad que provoca dolor pensar lo que pudo haber sido la carrera de este hombre, pensando que con apenas 21 o 22 años ya había compuesto tres óperas y tenía una gran facilidad para la estructura dramática. El desarrollo de los personajes es bastante naif, seguramente se le pueden sacar muchos fallos a Mendi Mendillan, pero es una ópera interesante y con una música, por momentos, quizás un punto demasiado bucólica y pastoril. Y también hay que decir, en el caso de Usandizaga, como ocurría al principio con Xavier María de Munibe o también con José de Loizola, con un uso del euskera muy ligado a lo que llamaríamos el registro de habla rural. Es decir, entendido el euskera como una lengua que sirve solo para que se comuniquen aquellas personas que viven en los montes, en los baserris o en el mundo de la agricultura. Es curioso porque cuando las óperas salen de estos mundos y se adentran en el mundo más urbano, se compone en castellano. Sin embargo, dentro del mundo rural, el euskera se ve como lengua habitual y como lengua lógica. Ello tiene su parte positiva, pero también tiene su parte negativa, y es que el estigma que ha tenido el euskera como lengua no adecuada para lo culto ahora se está quitando, pero aún queda mucho por hacer. Hay que recordar también que hemos dicho que esta ópera se encargó en 1909, y es que al principio del siglo XX y hasta la Guerra Civil Española hubo, por así decirlo, una especie de auge de lo vasco y de intentar colocar al euskera dentro de las artes. Luego llegó la Guerra Civil y el franquismo, y todos sabemos que se estigmatizó el euskera hasta el punto de que, hasta el comienzo de la transición, todas las óperas en euskera prácticamente quedaron eliminadas. Hoy no se hace mucho, y más que por cuestión de consideración al idioma, es por cuestión de consideración al dinero, y así nos van las cosas. Vamos a escuchar el fragmento que antes he adelantado de Mendi Mendillan. Es el cuento de Kaiku, Kaiku Eren Ipuña, en la voz de Fernando Latorre, una grabación del Kursaal Donostiarra en agosto del 2015.

Este era el fragmento de Mendy Mendillan en la voz de Fernando Latorre, 2015. Bueno, vamos a terminar el programa. Y terminamos el programa con una propuesta que a mí me parece realmente interesantísima. En el año 1985, en el 87, ya está, la memoria me falla ya, Francisco Escudero estrenó Guernica, una ópera que hoy es... Pues yo creo que una de las grandes obras que se ha hecho en euskera y una ópera de un gran interés. Es además una obra curiosa porque podríamos pensar que esta obra recuerda el bombardeo de Guernica, y es así. Es cierto, el acto tercero completo es un acto breve pero contundente.

0: ese pueblo vasco idílico, donde no hay rey, donde no hay gobernante, donde todo se hace de forma asamblearia. Y Guernica es una chica joven que tiene una especie como de poderes mágicos para prever los problemas y para poder aconsejar a los gobernantes de su pueblo, al pueblo vasco. Escudero, por lo tanto, mezcla dos momentos históricos muy distintos. Esa Euskal Herria idílica de comienzos de nuestra era con el bombardeo del 45. Guernica es ahora una mujer con poderes y que es muy respetada en su comunidad, ahora un pueblo bombardeado por la aviación alemana por órdenes del fascismo. Se entremezclan ambas situaciones y se crea una obra realmente interesante. Dentro de unos meses, dentro de los conciertos habituales de la Orquesta Sinfónica de Euskadi, vamos a poder escuchar una selección importante de esta ópera. No la ópera completa, lo cual es una lástima, pero sí una selección de Guernica. Y creo que será un buen momento para acercarnos a esta obra. En cualquier caso, la escena del bombardeo es muy fiel descripción del tipo de música que hace Escudero. Estamos a finales del siglo XX y Escudero no es ajeno a las vanguardias musicales. Utiliza la percusión de una forma abrumadora. Pero además utiliza también a actores, no cantantes, que escenifican la llegada de los aviones, la sorpresa de la población y luego el dolor, el sufrimiento. Y a través de la percusión, la caída de las bombas, la destrucción de la villa, todo aquello que fue el bombardeo de la villa vizcaína. Guernica es la ópera con la que cerramos hoy el programa. Haremos otro dedicado a la ópera en euskera. Aún nos da para un programa más. Hay más obras por ahí. Espero que este acercamiento a nuestro patrimonio operístico también les sirva a ustedes para que se acerquen un poquito a la ópera, que es lo que intenta este programa, ni más ni menos. Les dejo con un fragmento, 10 minutos, el acto tercero, el bombardeo de Guernica de Francisco Escudero. Les deseo lo mejor y, como siempre, denle a la ópera una pequeña oportunidad. 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
1: Las noticias de las tres. Gabón, 26 años después de su asesinato por ETA, en la localidad navarra de Berguezar, homenajeaba ayer a su vecino Francisco Casanova, subteniente del ejército, en el cercano cuartel de Aizuain, cuya memoria sigue presente en un monolito que centró ayer el acto de recuerdos, el bautizado como Puerta de la Libertad, monumento a las víctimas del terrorismo, ante el que, como cada año, se reunieron familiares, amigos, conocidos y políticos en un acto impulsado por la Asociación Vecinos de Paz. Mientras, miles de ceutíes se han concentrado en la Plaza de la Constitución de la Ciudad Autónoma en una multitudinaria manifestación convocada por las cuatro comunidades religiosas de la ciudad bajo el lema «Basta ya, Ceuta no se rinde». Reclaman una respuesta ante la crisis migratoria desencadenada por la entrada masiva el pasado 30 de julio.
2: Esta llamada no nace del rechazo a nadie, sino de la responsabilidad hacia todos. Defender la convivencia significa proteger la dignidad de las personas, garantizar la seguridad de la población, preservar la cohesión social y evitar que la falta de recursos genere tensión, miedo o enfrentamiento.
1: Y sobre este asunto preguntábamos en Radio Euskadi al representante de la República Democrática del Sáhara en Euskadi, Mokhtar Leboyeyi, ya que según algunos expertos, el plan de otorgar la nacionalidad española a los saharauis nacidos antes del 77 podría estar detrás de lo ocurrido en Ceuta. La medida, aún no firme, vendría a resarcir una deuda histórica, pero no comparte la coincidencia de los hechos el representante del Polisario en Euskadi, ya que ha sido una aspiración territorial de Marruecos. Sobre lo ocurrido en Ceuta, denuncia el uso político de la inmigración.
3: Marruecos tiene pretensiones de soberanía sobre Ceuta y Melilla, Canarias y Sahara. No lo esconde. Lo de Ceuta y Iba, reconozcan o no reconozcan lo del Sahara, porque estaba claramente planteado desde el primer momento. Una inmigración normal la defendería, pero esta utilización mezquina de la inmigración y el silencio cómplice de la política es denigrante, y mucho más de estados soberanos que se dicen serios.
1: Y la ministra de Transición Ecológica, Sara Gesen, ha asegurado que el gobierno central trabaja activamente en colaboración con Marruecos.
4: Estamos llevando un seguimiento constante y en colaboración también con el gobierno de Marruecos, que yo creo que es fundamental para evitar una situación como la que vivimos el pasado día 31 de julio y 1 de agosto. Por lo tanto, estamos y estaremos todo el tiempo que haga falta ayudando, colaborando y actuando de forma unánime, que yo creo que es lo que merece la pena en este momento.
1: Y también respondía a los temores del gobierno italiano sobre la llegada de migrantes al espacio Schengen.
4: Respecto a las medidas, tanto el ministro del Interior como el ministro de Exteriores yo creo que han sido muy claros. En este sentido, lo que podemos decir es que no ha habido ni una persona atravesado y ha llegado a la península en este momento. Se está cumpliendo y garantizando el espacio Schengen. Por lo tanto, tenemos que defender también la dignidad de nuestros ciudadanos, los españoles, y así lo vamos a seguir haciendo.
1: Y también relacionado con esta crisis, ayer decenas de vecinos de Huarte se concentraban al inicio de la misa a las 11 de la mañana en protesta por las declaraciones de hace unos días de su párroco Javier Aizpun sobre lo sucedido en Ceuta. El religioso, que lleva días fuera de la localidad y que no celebró ayer la misa, publicó en redes sociales que rezaba por la conquista, reconquista de Marruecos y pedía bombardear Rabat si fuera necesario. Los vecinos de Huarte mostraban su malestar por estas afirmaciones que no les representan, decían,

0: y que no son propias del mensaje que debe transmitir un sacerdote católico.
1: Como ciudadano tiene derecho a decir lo que le dé la gana. Como cura pensamos que igual no, que obviamente lo que dice no representa a ninguno de los que estamos aquí.
2: Son palabras que están fuera de lugar absolutamente en una sociedad como la nuestra y desde luego en el pueblo Duarte. Estas ideas racistas, violentas.
3: Me faltan su marchan de mi gente, asco, asco.
4: Él no tiene que meter en esas cosas, él tiene que llamar a la paz de la gente y nada más.
5: Se supone que tiene que promover el amor, la caridad, la empatía, y este hombre no tiene ningún valor.
0: Y un apunte en el exterior, el presidente de Cuba, Miguel Díaz-Canel, agradece a China por el nuevo donativo de 5.000 sistemas fotovoltaicos recientemente llegados a la isla que atraviesa actualmente una grave crisis energética. Agradecemos profundamente este gesto del pueblo gobierno chino que se suma a los esfuerzos que está haciendo Cuba para cambiar su matriz energética en medio del bloqueo genocida, ha escrito el gobernante cubano en redes sociales aludiendo al cerco petrolero que Estados Unidos aplica a la isla. Hace dos días, la embajada de China en La Habana hizo entrega de este segundo donativo de 5.000 sistemas fotovoltaicos destinado a electrificar viviendas en zonas rurales.

de paneles fotovoltaicos para las viviendas que quedaron aisladas en el extremo oriental de la isla tras el paso del potente huracán Melissa. Cuba, recordemos, sufre una aguda crisis energética desde mediados de 2024, en parte por un sistema energético profundamente obsoleto y sin las inversiones necesarias durante décadas, una situación que se ha agravado desde enero por el bloqueo petrolero aplicado por Estados Unidos, que no permite la llegada de crudo a la isla. Es todo. Más noticias a las 4. Hasta entonces, la actualidad en orain.eus. Yeah.

Queridos oyentes de Aldapeco, buenas tardes, bienvenidos. Rescataré para la ocasión este texto precioso del escritor y periodista Carlos Mayoral, experto en literatura decimonónica, un artículo que se titula El día que Pardo Bazán y Galdós se juraron sexo eterno. Pioneros, ellos, sexo eterno. Tenían ambos miradas y mentes abiertas para aquella época decimonónica, aquella época pacata, estrecha.

Central de Madrid, la primera de España, la catedrática, que quiso ser también Emilia Pardo Bazán, la primera académica de la lengua, porque de hecho pues le correspondía, pero los académicos le dijeron que no, no, que no nos quedan sillas, no puede ser, además aquí pone que las mujeres no, y nada, que no le dejaron, ya lo recordábamos hace unos días. Y lo repetiremos tantas veces como portazos le dieron a la señora los señores de la academia. Pues miren, le dijeron que no, no, mujer, que era La Vanguardia. Y suya era la primera novela sobre el movimiento obrero femenino. Y trajo a España a Tolstoy. Y a su obra, claro. Y a los grandes nombres de la literatura rusa. Y era feminista radical, porque si eres mujer no puedes ser no feminista. Y lo que fue, lo fue en un siglo y en un país en el que las feministas no existían. Pionera Pardo Bazán, condesa de Pardo Bazán. Fíjate lo que son las contradicciones. El título se lo concedió el rey Alfonso XIII por sus méritos literarios, que él viajaba y le decían y le dijeron: date un, haz, dale a esta mujer un título porque se lo merece. ¿Qué sabría él, verdad? El rey, digo, Alfonso XIII. Y tuvo tres hijos, Pardo Bazán, la condesa. Y no creía que la maternidad fuera el destino de la mujer. Estaba segura de ello. De modo que cuando fue necesario, eligió. Y entre matrimonio y literatura, eligió la literatura. Y el amor que tuvo con Galdós, Benito Pérez Galdós, uno de los amores extravagantes y auténticos de aquellos tiempos, porque fue una pareja, un amor igualitario y, por supuesto, clandestino, aunque todos lo sabían. Nació en A Coruña, Emilia Pardo Bazán, en 1851. Murió en Madrid en mayo de 1921. Fue un gran personaje y en el texto el escritor y periodista Carlos Mayoral escribe lo siguiente.

A doña Emilia Pardo Bazán le ha dado por fumar en estas últimas tardes del siglo XIX. No lo hace tanto por gusto, pues el aroma no le resulta demasiado agradable. Es más una cuestión de rebeldía. El tabaco, ese vicio reservado al hombre, es visto entre sus manos como una frivolidad de cuya imperfección no tiene derecho a jactarse. Pero ella había venido a provocar, a despertar en la moral española la justicia que había podido palpar durante sus distintos viajes por Europa. El tacto de la hierba aliada sobre sus labios le permite a Emilia concentrarse en los momentos finales de probablemente la época más agitada de la historia política española. En torno a esa agitación se puede apreciar cómo se arremolinan una serie de personajes que tienden a hacer suyo el cortijo de la literatura decimonónica. Todos son hombres y todos desprecian a la Gertrudis Avellaneda, el otro día la hablábamos de ella, o la Concha Arenal de turno. Ella los observa con el colmillo afilado, no ha dejado que nadie marque su camino, así que no hará lo propio con aquella jauría. El último que lo había intentado había sido su marido, quien al leer uno de sus textos naturalistas le había exigido una rectificación inmediata, y ella rectificó. Pero en lugar de renegar de su obra, renegó de su marido. Resultado, una obra maestra a la luz y una separación conyugal.

audaces. Es un terremoto. Es una mujer con un temperamento inigualable, algo que le valdrá una enemistad enconada con aquellos que le afean su actitud fumadora. Pero Emilia Pardo Bazán continúa y ya con alguna obra maestra a sus espaldas busca ese reconocimiento reservado solo para los hombres. ¿Cómo habría cambiado mi vida de haberme llamado Emilio? Pues así es, efectivamente. Es una de sus frases célebres. No hay academia tampoco para ella, como no la hubo para Concha o para Gertrudis, pero esta vez no hay silencio ante la injusticia. Y en una reunión a cargo de la docta institución, seguimos con lo de la RAE, alguien le ofrece una silla y dice Emilia: no, gracias. Ya conseguiremos que una mujer se siente aquí por méritos propios. Por méritos propios, ole. Los más importantes escritores de la época, hasta el mismo Baroja, Don Pío, la despreciaban por su aspecto, sobre todo por su aspecto. Odiaban su personalidad. Es de una obesidad desagradable, dijo Baroja. Hasta el mismo creador de la regenta Clarín, qué pena, dijo: el día que esta se muera habrá fiesta nacional. Y otro mito que se nos cae. Pero hay un hombre que se salva en la biografía de Emilia Pardo Bazán, y ese es el de Benito Pérez Galdós, que está a punto de toparse con la condesa. Cuenta Carlos Mayoral que el mejor reflejo de su relación se percibe a través de la correspondencia que mantuvieron entre ellos. Ya sabéis que las cartas son una fuente de información de primer orden, así que si no queréis que se sepa nada, ya estáis quemando y rompiendo todas, deshaciéndoos de todas las cartas que cuenten intimidades. Bueno, pues Emilia es una mujer rebelde, ambiciosa. Galdós es un tipo tímido, desdeñoso. El amor y el sexo les persiguen, pero ellos prefieren dejarse alcanzar solo por el sexo. Así son felices. Doña Emilia, siempre fogosa, refleja su deseo de sexo eterno escribiéndole así: sí, yo me acuesto contigo y me acostaré siempre. Y si es para algo execrable, bien, muy bien. Sabe a gloria, porque tienes la gracia del mundo y me gustas más que ningún libro. Me gustas más que ningún libro.

Una de las más grandes sorpresas musicales que nos hemos llevado en lo que va de 2026, el nuevo disco, proyecto diría, porque no solo es un disco, es un corto.

se acababa de inventar el reggae, el ska, el rocksteady, años 60, y por ahí más o menos nació un grupo que se llamaban Touch and the Maytals. Bueno, primero se llamaron The Maytals, es uno de los grupos jamaicano, por supuesto, más influyentes de esta música que se dio en llamar ska, reggae. Empezaron en el 68, fue la primera canción en utilizar la palabra reggae y acuñó el nombre del género ya para siempre, y el mundo fue descubriendo poco a poco aquellos nuevos ritmos que venían de Jamaica y llegaron para quedarse, porque por ejemplo en el país de los vascos arraigó el reggae de una manera excepcional. También te digo que gracias a Potato, todo hay que decirlo, Potato hizo mucho porque el rock, porque el reggae arraigara en estas tierras nuestras. El caso es que The Maytals, liderados por Frederick Touch, pues ya te digo, nacieron en 1945. No, él nació en 1945, Touch. Y

empezó, como suelen empezar casi todos, en el coro de una iglesia, cantando, afinando, educando el oído, educando la voz para poder cantar bien y para poder hacer música. Y ahí están los Maytals. Se les tiene en, bueno, pues es uno de los grupos más influyentes. Es historia de esta música que se da en llamar reggae. Y esta canción se llama Chatty Chatty y fue desde 1980. Luego fue versionada, no, versionadísima. Mira qué dueto tan bonito, mira qué dos voces tan estupendas. La cantante cordobesa Vega contaba que su sueño era conocer, tocar, cantar a Iván Ferreiro. No se atrevía a proponérselo y un día el milagro ocurrió.

¿Dónde estabas tú? Es un gusto escuchar a estos dos cantando juntos. Es un gran featuring el de la andaluza de Córdoba, Vega, con el gallego de A Coruña, Iván Ferreiro, que no se puede cantar mejor, con más sensibilidad. ¿Dónde estabas tú? Del disco La Reina Pez, de Vega. Y bueno, cuando estaba haciendo este

Disco, Vera soñaba con pedir una colaboración a Iván Ferreiro, pero no se atrevía. El caso es que un día estaba Vera, por cierto, Vera, que siempre buscando la coherencia, había dejado la industria musical que la esperaba. A la salida de Operación Triunfo, fue una de las primeras expulsadas de aquellas primeras ediciones de Operación Triunfo, y bueno, pues ella tenía claro, pues le pareció que aquello no era coherente con su manera de entender la música, la composición, y se fue por su camino por la música independiente. Y cuenta Vega que estaba un día en un concierto, era la primera vez en un año desde que había sido madre, e iba a un concierto por primera vez, estaba viendo tocar a De Pedro, con el que también tiene un dueto, por cierto, y Vega le dio un ataque de migrañas de las que le dan a ella, y empezó a marearse en el concierto, tuvo que pedir dejarle la niña a su marido, se fue a apoyar un árbol, no quería llamar la atención porque ella es conocida, y resulta que llamó muchísimo la atención, y al final, bueno, pues se agobió mucho porque todo el mundo empezó a preguntarle qué te pasa, qué te pasa. Entró en shock y se cayó, y se levantó en la camilla del campamento de urgencias del festival en el que estaba. No podía moverse, no podía ver, y a recobrar el sentido escucha a Iván Ferreiro cantar Lucha por un movimiento. Y lloró tanto porque no se podía mover de la camilla, no podía, y el ídolo de su vida estaba cantando en directo en ese festival al que ella había ido. Bueno, total que al cabo de un tiempo ya pues se cruzó un día en un backstage y se aguantó la vergüenza y le dijo, ¿tú no cantarías conmigo? Y dijo Iván Ferreiro, lo haría encantado de la vida. Y aquí está, ¿Dónde estabas tú?, que es un dueto precioso. Historias preciosas se pueden contar también de Travis Birds.

Esta serie que le llega justo cuando está en el peor momento de su crisis vital, ¿qué hago con mi vida? Y cuenta que Travis Bielsky terminó en la música gracias a su fracaso escolar, siempre lo contará. Por cierto, este rasgo también es muy frecuente encontrarlo en las biografías de los artistas en general y de los músicos en particular. Otra historia muy bonita para contar de Travis Bielsky es el que su padre, el padre de Travis, se pasaba, iba lenta en la escuela, iba lenta en el instituto, iba lentísima. Pero claro, es que en clase de lengua ya lo que hacía era componer, escribir poesía. Iba muy lenta, fracasó en la escuela, digámoslo así en términos generales, en la enseñanza, y terminó en la música porque su padre a todo esto le apoyó desde el principio y le compró una guitarra y se inventaba trucos para poder prestarle dinero sin que ella lo notara. Iba por los garitos en Madrid y les proponía a los dueños de los pubs a ver si le dejaban cantar a su hija, que cantaba muy bien, y que él pagaba lo que hiciera falta. Te pago lo que quieras, pero haz que mi hija toque en este pub tuyo. Y un día le vieron los de Netflix y dijeron, para nosotros. Y ahora es Travis Bills y es la María de 19 días y 500 noches de Sabina, y contaron con ella para hacerle ese tributo. Y luego le Alejandro Sanz y Robe Iniesta también, que en paz descanse, también ha contado con ella, ha querido contar con ella. Amaral también. Es uno de los nombres muy importantes, muy respetados y queridos de la escena actual. Sia es australiana. Fíjate, el caso de Sia también tiene... componía para otros, componía para terceros. Y le decían, pero ¿por qué no cantas tú, que cantas maravillosamente bien? Pues porque le daba vergüenza y no se atrevía, hasta que por fin lo hizo. Y tuvo este éxito.

Bueno, pues nos lo podemos imaginar perfectamente, la muerte de Rodrigo Cuevas. Encantadísimo encontrándose con Lina Morgan, Juan Gabriel o Rocío Jurado. Pues por supuesto que nos lo podemos encontrar. Y además, incluso nos lo podemos imaginar entrando en el cielo a pesar de los pecados que haya cometido, porque seguro que con las músicas se le va a perdonar todo en el cielo. Por cierto que colaboran en esta canción, Grande Amore, que es un grupo

Grupo gallego, muy de sintetizadores y música electrónica, que le da ese toque a la canción. Por supuesto, señala la crítica musical el carácter cómico de la letra y de la propuesta de Rodrigo Cuevas, que le da muchísimo a la ironía, es verdad. Y además de Grande Amore, que es este grupo que ha colaborado con Rodrigo, está también Mapi Quintana, que es uno de los referentes fundamentales de la música asturiana de los últimos años. Mapi Quintana, un referente en el mundo del jazz, por ejemplo. Es decir, que Rodrigo Cuevas se ha rodeado de lo más florido, de todo lo mejor, para hacer este EP, estas nuevas canciones que forman parte de esa película. Es un corto de 18 minutos, presentado por Rosy de Palma y Jorge, dirigido por Jorge Rojas y presentado por Rosy de Palma. Bueno, pues nada, vamos a verlo, lo podemos ver en YouTube. Y eso es lo que os cuento. Y ahora vamos a escuchar, espera que nada que encuentre yo esto. Tenemos más canciones de Rodrigo Cuevas, a esta película, a este corto, le vamos a sacar todo el jugo que tiene. Vamos a escuchar la mejor de las canciones de carnaval, que es de Cesaria Évora.

0: Las noticias de las 4, Gabón. El colectivo Libre, formado en enero por una veintena de ganaderos de Ipar, Euskal Herria y el BEAM, han denunciado el hostigamiento del Estado francés a la actitud agrícola, a la actividad agrícola, y la obligatoriedad de vacunar a las reses por la dermatosis nodular, además de las represalias a los ganaderos que no lo han hecho con las vacas, que alegan una tasa de mortalidad baja en el ganado bovino. Ayer a mediodía se celebraba una comida en Ortaiche, además de unas charlas dedicadas íntegramente a la situación que dicen estar sufriendo. Unai Macías.
1: Buscan dar a conocer su posición al respecto de la obligación de vacunar a las reses, algo a lo que se muestran contrarios. Señor Terespuru, miembro del colectivo Libre.
2: Así irá, lehenik jakiten, lan diosa zenez, oden elitasun hori, ez da lan diosa dienetzat. Kabarek sendatzen direla. Ez dugu onartuko.
1: Hablan de un 1% de mortalidad, aunque el Estado francés menciona que en casos graves puede llegar al 10%. Dicen que no quieren vacunar a las reses porque nadie comenta los efectos secundarios que puede tener la vacuna en animales y humanos. Por su parte, la web del Ministerio de Agricultura indica que entre los efectos secundarios están la fiebre, la baja temporal de apetito o la disminución de la producción de leche. No obstante, denuncian en el colectivo una persecución a aquellos ganaderos que no quieren hacer esta vacunación obligatoria y en que se ponen trabas para desarrollar su labor, entre ellas no poder utilizar los mataderos.
0: Seguimos hablando de este asunto de la sequía y del calor extremo, porque la Asociación Ecologista Marchan ha demandado campañas institucionales continuadas que expliquen con claridad qué está ocurriendo en lo relativo al cambio climático, cuáles son sus causas y qué consecuencias tendrán sobre los ecosistemas, la salud y las condiciones de vida. Y en la misma línea abogan por transformar el modelo agrícola para poder afrontar mejor los daños provocados por el citado cambio climático. Ecologista Marchan ha solicitado igualmente avanzar hacia sistemas agrarios más resilientes, con mayor diversidad de cultivos y prácticas agroecológicas que reduzcan la vulnerabilidad frente a las olas de calor y las sequías. Además, acaba de salir publicado el informe Copernicus del mes de julio. Bien, pues julio fue el segundo mes más cálido, mes de julio más cálido registrado a nivel mundial, según informa el servicio de cambio climático Copernicus, gestionado por el Centro Europeo de previsiones meteorológicas. En concreto, la temperatura media del aire en superficie se situó en 16,9 grados centígrados, lo que lo coloca en 0,67 grados por encima del promedio normal para este mes y 1,47 por encima de la media estimada para el periodo preindustrial 1850-1900. De esta manera, empata así con julio de 2024 y se sitúa solo por detrás del récord establecido por el mes de julio de 2023. La temperatura media en junio y julio en Europa Occidental ha sido la más alta registrada hasta ahora, con 21,6 grados de media, es decir, 2,79 por encima de la media, superando otro récord anterior que era el del año 2022. Y la presencia de las carabelas en el litoral cantábrico está siendo constante también este verano. Solo la semana pasada, entre martes y jueves, Osakidetza tuvo que atender a 17 personas por picaduras en las playas guipuzcoanas y vizcaínas. Pero es que este año, además, todo apunta a que incluso la especie se esté reproduciendo en el Golfo de Vizcaya, porque los equipos de observación están detectando carabelas de apenas unos centímetros de tamaño. Negocios como los de las escuelas de surf se están adecuando a esta nueva situación. Julen Arroiz es gestor del local Surf Baquio y Oier Azpeitia, monitor de ESUS de Zarauz.
3: Usar trajes largos, intentar las mareas adecuadas para que puedan estar un poco más alejadas y comprobar vientos si van a traer a las medusas hacia la playa o no.
4: El viento entra a las tardes y que lo solemos intentar desplazar toda la mañana para hacer la mayor actividad posible a la mañana y dejar las tardes un poco más libres.
0: Y en un punto en el exterior, las autoridades de Rusia informan de que al menos 6 civiles han muerto y otros 25, entre ellos 2 niños, han resultado heridos en un ataque masivo con drones por parte de Ucrania contra la región de Belgorod. Durante la madrugada de hoy, en paralelo, el jefe de la Administración Militar Regional de Kharkiv en Ucrania ha informado de que 2 personas han muerto y otras 23 han resultado heridas por un ataque con drones rusos contra un edificio residencial transcurrido también durante esta madrugada. Otras 5 personas han resultado también heridas en otro ataque en la región ucraniana de Sumy. Es todo. Más noticias a las 5. Hasta entonces, la actualidad en Arain.eus.

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1: Noticias de las 5. Egunon, el sector primario está sufriendo de manera constante los efectos de la emergencia climática, ganaderos sin hierba fresca para sus reses y también cosechas muy tempranas que les están obligando cada año a adaptarse a lo que viene. Sucedió con el cereal a principios de verano y parece que va a volver a repetirse con la vendimia en la Rioja Alavesa. Los agricultores ya están preparando los primeros contratos de temporeros para finales del mes de agosto. Las abundantes lluvias de primavera y el extremo calor que sufrimos durante el mes de junio han madurado las uvas hasta el punto de que habrá zonas donde se comience a recoger ya a finales de este mes. Juanjo García Barroco es presidente comarcal de Uaga en Rioja Alavesa.
2: El año pasado se generalizó la vendimia sobre el 20 de septiembre y este año, por las previsiones que estamos haciendo, es que se pueda iniciar las partes más tempranas sobre el 24 de agosto.
1: Cada año más temprano, lejos quedan aquellos en los que la época de la vendimia arrancaba en el mes de octubre.
2: Los que vivimos aquí toda la vida, lo normal era las zonas bajas principios de octubre y las zonas medias y altas, pues alrededor del 12, que era un poco la imagen que se hacía el día del Pilar, se generalizaba la vendimia. Estamos hablando de octubre.
1: Al menos, dice García Barroco, el estado del viñedo es muy bueno, no hay hongos por la ausencia de humedad y esperan una cosecha de muy buena calidad, aunque la meteorología de las próximas 2-3 semanas será clave para el resultado final. Y sobre la situación que viven los miles de migrantes en Ceuta, en Radio Euskadi hemos hablado con el experto en migraciones, José Carlos Cabrera. Duda de la gestión que se está realizando con esta crisis. Cabrera cree que en esta crisis ha habido una falta de gobernanza que va a incidir en otras comunidades autónomas.
3: Yo creo que hay una falta manifiesta de gobernanza, están muy desaparecidos los gobiernos, pues

0: tendrán un impacto muy importante en el resto de territorios cuando estos migrantes pasen a la península.
1: Asegura que el sistema migratorio no está dando respuesta a realidades como las de Ceuta, especialmente con los menores. Ante la disposición de Marruecos de facilitar su retorno, cree que el gobierno vasco podría aprovechar para pedir información sobre las familias de los menores que ya está acogiendo.
0: Tenemos una oportunidad muy importante de saber cuál es la situación real y fehaciente de sus familias. Es lo suficientemente buena para que puedan volver a sus casas.
1: Cabrera ve complicado que la avalancha se repita el día 15, como está haciéndose llamamientos por redes sociales, pero no tiene dudas de que lo que ha sucedido en Ceuta fue algo dirigido y planeado. Y también relacionado con esta crisis, ayer decenas de vecinos de Huarte se concentraban al inicio de la misa de 11 en protesta por las declaraciones de hace unos días de su párroco, Javier Espún, sobre lo sucedido en Ceuta. El religioso, que lleva días fuera de la localidad y que no celebró ayer la misa, publicó en redes sociales que rezaba por la reconquista de Marruecos y pedía bombardear Rabat si fuera necesario. Los vecinos de Huarte han mostrado su malestar por estas afirmaciones que no le representan, dicen, y que son propias de, no son propias del mensaje que debe transmitir un sacerdote católico.
2: Como ciudadano tiene derecho a decir lo que le dé la gana. Como cura pensamos que igual no, que obviamente lo que dice no representa a ninguno de los que estamos aquí.
3: Son palabras que están fuera de lugar absolutamente en una sociedad como la nuestra y desde luego en el pueblo de Huarte. Estas ideas racistas, violentas.
4: Faltan su marchan de ni gente, asco.
5: Él no tiene que meter en esas cosas, él tiene que llamar a la paz de la gente y nada más.
6: Se supone que tiene que promover el amor, la caridad, la empatía, y este hombre no tiene ningún valor.
1: Finalizamos con la previsión meteorológica. Según Euskalmet, comenzamos la jornada con abundante nubosidad baja, especialmente en la mitad norte. A medida que avance la mañana, las nubes irán perdiendo presencia y durante la tarde se impondrá el ambiente soleado en la mayor parte del territorio. El viento será flojo y variable durante la primera mitad del día y tenderá a fijarse de componente norte a partir del mediodía. No se esperan precipitaciones, salvo algún chubasco aislado en Navarra. Las máximas entre los 25 grados del litoral y los 35 del interior. Tenemos ahora 21 grados en Donostia, Bayona y Maule, 20 en Iruña y Bilbao y 19 en Vitoria-Gasteiz. Es todo. Más noticias a las 6. Hasta entonces, la actualidad en orain.eus.

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1: Las noticias de las 6, Egunon. Gasteiz despedía esta madrugada las fiestas de la Blanca 2026 con una plaza de la Virgen Blanca abarrotada. Celedón volvía a subir a la Torre de San Miguel hasta el año que viene. Poco antes, en declaraciones a nuestros compañeros de TV, la alcaldesa de Vitoria-Gasteiz, Maider Etxebarria, hacía un pequeño balance de las fiestas que oficialmente conoceremos en la mañana de hoy.
2: Mirar cómo está solo hace falta mirar cómo está la plaza el último día de fiestas. Es que han sido unas fiestas muy movidas, muy divertidas, con mucha energía positiva, y desde luego es que han sido más de 400 eventos que se han ido desarrollando a lo largo y ancho de todos estos días y durante toda la ciudad, así que con una energía muy buena, y es que siguen sin parar. Yo no sé de dónde sacan la energía, de verdad.
1: La alcaldesa también denunciaba indignada un año más los ataques sexistas registrados este año.
2: No, es que ya está bien de estos ataques a mujeres por el hecho de serlo. O sea, hay algunos que no entienden que esto ya no, ni ha formado ni tiene que formar parte de las fiestas, que el alcohol y la fiesta no son excusa ni opción ninguna, que vale ya, que estamos todos enfrente y que desde luego nos van a encontrar. Por supuesto, como alcaldesa, mi mayor condena y rechazo ante estos actos horribles, y desde luego que no queremos que vuelvan a suceder, y desde luego nos encontrarán enfrente.
1: Y en Donostia, hoy protagonista el abordaje de los piratas, Donostiako Pirata, que dará sabor popular a la tercera jornada de las fiestas del Aste Nagusia, que contará además con el 61 concurso internacional de fuegos artificiales con la Casa Pirotecnia Tamarit de Valencia, especialista en mascletas y espectáculos de gran intensidad, y el concierto de Sanguijuelas del Guadiana en Sagüez. Pero mientras, el Departamento de Seguridad del Gobierno Vasco ha tenido que condenar las agresiones sufridas por al menos 11 agentes de la Ertzaintza durante la noche del sábado al domingo en tres intervenciones en Eibar, Arrasate y Vitoria-Gasteiz, actuaciones que se saldaban también con 14 personas detenidas. Ricardo Ituarte, viceconsejero de Seguridad.
3: Observamos una vez más con preocupación que para una minoría la fiesta y también el consumo de alcohol y otras sustancias se convierten en una excusa para faltar al respeto, alterar la convivencia y hasta llegar a ejercer la violencia contra quienes precisamente tratan de garantizar la seguridad y la convivencia. Desde el Departamento de Seguridad no estamos dispuestos a que se normalicen estos hechos delictivos por parte de una minoría, y mostramos nuestra determinación en continuar defendiendo el papel de la Euskal Polizia, Ertzaintza y policías locales.
1: Los sindicatos de la Ertzaintza, ESAN, ERNE y EUSPE, la han denunciado las agresiones contra los agentes de la Ertzaintza y de la policía local que han tenido lugar, como decimos, en distintos operativos, y han mostrado su solidaridad con los compañeros afectados. Exigen medidas para evitar este tipo de situaciones, como más efectivos, más medios y protección y mayor respaldo institucional y jurídico. Escuchamos a Iñaki Uraga, del sindicato ESAN, Sergio Gómez de Segura, del sindicato ERNE, y Julio González, del sindicato EUSPEL.
4: Llevamos ya años sin ningún tipo de avance. Se tienen que endurecer las medidas contra este tipo de actuaciones. Los políticos se dedican a decir frases bonitas en apoyo a la Euskal Policía, pero la de la verdad.

0: ciudad no toma medidas y desde San pedimos que se tomen medidas serias.
1: Y el respeto a las plantillas de los policía son nulas. Hacemos un llamamiento a la sociedad y a todos los ayuntamientos y al gobierno vasco para que realmente nos defiendan en el transcurso de nuestras actuaciones. Necesitamos más material, más gente.
2: Ya venimos denunciándolo desde el año pasado, incremento de agresiones a compañeros, que cuando llegamos a restablecer el orden público, pues por incidentes, la gente se vuelve contra los compañeros. Pedimos más medios, más dotación de personal, que la fiscalía se persone en los casos de atentado para que así se pueda cumplir con el 550 y el 551 del Código Penal, que hagan peticiones de prisión para los que agredan a los agentes.
3: Y finalizamos con la previsión meteorológica. Euskalmet, Nayara Barredo, egunon.
4: Egunon, hoy comenzaremos el día con abundantes nubes bajas, sobre todo en la mitad norte, donde no descartamos incluso algo de sirimiri o llovizna muy puntual. Con el paso de las horas, las nubes irán a menos y la tarde será en general soleada y tranquila, aunque todavía con posibilidad de algún chubasco en Navarra. En cuanto a las temperaturas, no esperamos grandes cambios. Las máximas se situarán entre los 25 y los 30 grados en el norte y entre los 30 y 35 en el sur. Por lo tanto, hoy, a medida que avance el día, irá levantando.
3: Tenemos ahora 21 grados en Donostia, Bayona y Maule y 19 en Bilbao, Iruña y Gasteiz. Es todo. Más noticias en Boulevard a partir de las 7 con John Fernández Moore. Hasta entonces, la actualidad en orain.eus.

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Gabón, la población española vivió una situación lamentable tras la guerra civil debido a una profunda crisis alimentaria que acabó con la vida de 200.000 personas hasta finales de los años 40, los llamados años del hambre. El historiador Miguel Ángel del Arco ha investigado en archivos españoles y extranjeros esta hambruna, causada, según explica, por las negligentes políticas económicas y sociales. El régimen franquista, añade, silenció esta crisis de alimentos, creó toda una serie de mitos para justificar los problemas de la economía y utilizó el hambre como elemento de control social. Vamos a recuperar además de esta charla lo que nos contó la historiadora Eva Lara sobre la brujería. La idea de la brujería ha persistido durante siglos, aunque ha podido adquirir nuevos significados en la actualidad. Con el paso del tiempo se ha asociado la figura de las brujas de hace siglos con el conocimiento tradicional de remedios obtenidos de plantas y animales e incluso se ha convertido en un símbolo del feminismo. El análisis histórico muestra cómo en la Edad Media se fraguó la figura de la bruja con una clara función: buscar un chivo expiatorio, señalar a una persona como responsable de los males que sufría una comunidad. Comenzamos.

0: Uno de los mitos construidos por la dictadura franquista es la mentira construida para ocultar los devastadores efectos de la hambruna que sufrió el país entre 1939 y 1942 y en 1946. Y si algo había, era consecuencia de la destrucción provocada por la guerra, de la cual se hacía responsables a los republicanos y por culpa también de la pertinaz sequía. El discurso oficial quedó así grabado en la historia, hasta que ya iniciado el siglo XXI, estudios exhaustivos han sacado a la luz la realidad de unos años en los que se llegó a utilizar el hambre como arma política. Miguel Ángel del Arco es catedrático de Historia Contemporánea de la Universidad de Granada y hoy nos presenta su libro La hambruna española, fruto de una amplia investigación académica y lleno también de historias personales. Buenas noches, Miguel Ángel.
1: Muy buenas noches.

0: Se señalan dos momentos concretos, el periodo 39-42 y 1946. ¿Por qué se marcan estos dos momentos en concreto?
1: Bueno, pues porque fueron unos momentos especialmente dolorosos y especialmente con un aumento de la mortalidad muy importante registrado durante esos años, que nos permiten hablar en esos años de hambruna. Normalmente se ha referido, nos hemos referido a todos los años 40 como los años del hambre, ¿no? Y este concepto que ha quedado en la memoria popular, promovido también por el franquismo, pues da la sensación, primero, que la situación fue uniforme en todos los años, ¿no? Y el libro intenta demostrar que no, que hubo unos años que la situación fue muchísimo más crítica y fueron años de hambruna. Y en segundo lugar, también esta expresión de los años del hambre da la sensación como si fuese algo que hubiese tenido que pasar, ¿no? Que todas las posguerras eran exactamente igual y que después de una guerra siempre llega el hambre, pero no es así. Había algo escondido y el motivo, en el fondo, de esta crisis demográfica y todo este hambre pronunciado, pues se debió a las decisiones de la dictadura franquista, es decir, a la política económica que adoptó después de la guerra civil. Esto fue la causa principal y al fin y al cabo fue lo que subrayó la pésima situación económica durante estos años.
0: Uh-huh. Si nos fijamos en el discurso oficial de la dictadura, empezando por las consecuencias de la guerra, los daños en la industria, en el sector primario, en los transportes, ¿justificaban de algún modo que hasta principios de los años 50 faltasen los alimentos?
1: Bueno, en realidad no lo justificaban y el libro intenta desmontar ese mito del régimen de Franco. Pero por otro lado, ya sabemos que la historia, las cosas no suceden solo por una causa, sino que suele haber varias, ¿no? Y desde luego la guerra no puede ser obviada. Hubo una guerra civil antes, pero no fue una guerra civil devastadora. Golpeó más en el bando republicano, pero sobre todo desde el punto de vista de algo que el franquismo nunca llamó la atención, como fue que en el bando republicano las dietas cayeron y algunas personas pues tuvieron serios problemas de nutrición. Pero no se puede afirmar que la guerra fuese definitiva, como decía el régimen de Franco, por ejemplo, en destruir el tejido industrial vasco o catalán, o por ejemplo, afectar seriamente a la agricultura. Los historiadores han demostrado hace tiempo que los daños de la guerra no fueron tan definitivos y sobre todo que no explican ni los años del hambre ni la severidad de los años de la hambruna.
0: ¿Qué ocurre cuando se instaura una política autárquica, por ejemplo, en sectores fundamentales para la producción de alimentos, como puede ser la agricultura?
1: Bueno, fue un auténtico desastre desde el punto de vista de la productividad. Rápidamente cayeron los rendimientos y la productividad en la agricultura, sobre todo porque esta política autárquica quería eso, ser autárquica, quería ser independiente, hacer independiente la economía española después del resto de economías del mundo, cerrando a España en torno a las influencias exteriores para construir así una nación, fortalecer la industria, fortalecer la agricultura y bajo la idea de que todo se podía encontrar dentro de nuestras fronteras, que no hacía falta comprarlo y así tener una balanza de pagos positiva. Bueno, los resultados fueron demoledores, ¿no? La producción agrícola no se recuperó hasta el año 52, la producción respecto a años de preguerra, la producción industrial no se recuperó hasta el año 53, es decir, un auténtico desastre.
0: Uh-huh. El racionamiento de alimentos se instaura precisamente con la idea, según se decía, de garantizar que la población tuviera comida. Vivir del racionamiento, además, según lo pintas en el libro, parece que era misión imposible, ¿no? Sobre todo para los más desfavorecidos.
1: Sí, es curioso, ¿no? Porque el racionamiento se presentó como una política social y al final acabó siendo una política de castigo. Calculo las dietas que se daban con el racionamiento y podemos estimar que solo garantizaban el 30% de lo que una persona necesitaba para comer. Esto hacía que el resto de la gente tuviese que comprar lo que necesitaba para alimentarse en el mercado negro, lo que hacía que un país entero, en el fondo, viviese al margen completo de la legalidad. Pero es que el racionamiento también tenía otro efecto, y es que se convirtió en un elemento de control social brutal en manos del régimen. El régimen, en un momento de escasez de alimentos y de aumento de los precios, pues se asumía la labor de alimentar a todos los españoles. Y bueno, un régimen que hablaba en todo momento de victoria, de que teníamos que seguir limpiando España de su enemigo y nunca en ningún momento de paz.

0: más piedad y perdón y de reconciliación, pues bueno, esto se convirtió en un elemento de control social, pues bueno, la verdad es que sin precedentes.
1: ¿Quiénes eran los que más sufrían la hambruna?
0: Bueno, fueron fundamentalmente las clases bajas, aquellas personas que o no tenían trabajo o tenían unos salarios que no les permitían comer. Tengamos en cuenta que subió el coste de vida porque la mayoría de las cosas se podían encontrar en el mercado negro. Y esto hacía que estuviese, por ejemplo, el pan a 4 o 5 veces el precio oficial. Entonces, si tiene en cuenta este dato y aparte que el franquismo pues congela los salarios, es decir, que los salarios están congelados y que un jornalero, por ejemplo, o un obrero, pues sigue ganando lo mismo que en preguerra, cuando los precios han subido un 150% en el año 40 respecto al 35, pues imagínate, pues muchos no podían comer, no tenían lo suficiente. Por lo tanto, ya no era solo una cuestión de que no había pan, sino que no podían acceder al alimento. Pero además sabemos que esta es una hambruna de la victoria y que muchos republicanos fueron especialmente golpeados por ella, porque muchos republicanos habían perdido sus propiedades o estaban en las cárceles o sencillamente muchos no le daban trabajo por su pasado político. Por lo tanto, fue una hambruna que las principales víctimas fueron, como en todas las hambrunas, los niños y los ancianos, pero especialmente las clases bajas y sobre todo aquellos marcados por sus simpatías o su militancia por defender a la República.
1: Y en esta situación, además, empezaron a proliferar epidemias de enfermedades como el tifus, por ejemplo, que también provocó una amplia mortandad.
0: Sí, de hecho, esta es una de las características de las hambrunas, lo que diferencia unos años del hambre normales de las hambrunas. Es que siempre tiene que haber un aumento de enfermedades, generalmente derivadas de la desnutrición, y por eso las principales víctimas van a ser los que peor comían, ¿no? Después del año 39, insisto, después del fin de la guerra, empiezan una serie de enfermedades, algunas que hacía mucho que no existían en España y rebrotan, como podía ser el paludismo, el cólera, la pelagra, relacionadas con la mala alimentación, pero también aparecen unas que tampoco estaban y que, bueno, van a azotar con especial virulencia, como la epidemia de tifus exantemático. Seguramente nuestros oyentes recordarán más bien la epidemia del piojo verde, porque se transmitía a través de estos piojos verdes, ¿no?, del año 41, que acabó con muchísimas personas, y también, por supuesto, la tuberculosis. La tuberculosis era un mal endémico en España, pero a partir del 39, bueno, el número de infectados aumenta de manera exponencial. Y es curioso cómo incluso en la novela, la novela española, la novela social, esto de los tuberculosos, la figura del tuberculoso se ha identificado con, lo vemos muy bien en La Colmena, ¿no?, como la persona que no come y además la persona que había simpatizado por la República.
1: Sí, sí, además hay varias, bueno, varias, no muchas escenas de La Colmena que vienen a la memoria precisamente cuando se menciona la comida. Concretamente, es un momento para releer el libro y fijarnos en estos pasajes especialmente. Como elemento de control social que pudo llegar a ser el hambre, ¿cuál era la situación en las cárceles y en los campos de concentración que además estaban sobresaturados?
0: Bueno, aquí se ve una decisión del régimen de Franco de al fin y al cabo de castigar y de provocar, al fin y al cabo, la muerte de las personas que estaban en campos de concentración, campos de trabajo o en las cárceles, porque estas personas no estaban sujetas a racionamiento, sino que sencillamente recibían lo que el régimen les quería dar. Y sabemos que las condiciones higiénico-sanitarias eran lamentables, pero también, desde luego, la alimentación que comían. Además, vemos cómo ellos sufren un proceso de deshumanización. Muchas veces comen directamente de una lata o tienen solo una cuchara para comer entre ellos, ¿verdad?, entre grupos de 5 presos, y esto hace que poco a poco muchos pues sencillamente vayan muriendo en las cárceles. El más famoso de todos ellos puede ser, pues, por supuesto, Miguel Hernández, que falleció de tuberculosis, pero antes tuvo el tifus y que, bueno, y vive completamente obsesionado por el hambre. Además, el régimen toma decisiones para ponerle más difícil su supervivencia, como por ejemplo moverlos de cárceles haciendo que sus familias estén cada vez más distantes y no les puedan llevar comida.
1: ¿Qué datos hay sobre fallecidos y qué diferencias pudo haber entre regiones y entre, por ejemplo, las sociedades más urbanas y las más rurales?
0: Bueno, los datos que tenemos ahora, yo he querido ser, bueno, bastante prudente en esto, ¿no? Y aunque están pendientes más investigaciones, pero ya sí podemos afirmar que solo entre el año 39 y el 42 fallecerían como 200.000 personas, 200.

0: 30.000 personas por inanición o por causas derivadas de la desnutrición. Esto ya es una hambruna pues bastante apreciable. Para que nos hagamos una idea, en la hambruna griega del año 40 al 44 pues fallecieron en torno a 300.000 personas, ¿no? Y claro, como muy bien apunta, no todas las zonas están igual de golpeadas. Fue especialmente severa en el sur del país, en la zona de Andalucía, de Murcia, del sur de Castilla-La Mancha, de Extremadura, otra región especialmente golpeada, ¿no? Son zonas especialmente polarizadas, donde hay muchos casos cultivos de secano o de latifundio. Y luego es una hambruna fundamentalmente rural. Ya sabemos que en el campo es donde se producen los alimentos, pero claro, cuando se producían los alimentos, rápidamente, si no los conservaban los agricultores para su propio autoconsumo o para comercializarlo en el mercado negro, rápidamente esos alimentos iban a las ciudades, que es donde obtenían grandes precios y donde se producían los grandes mercados de extraperlo. Por eso hubo una hambruna, insisto en que la hambruna es bastante artificial, ¿no? Porque paradójicamente donde se cultivan las llaves a la supervivencia, pues rápidamente, en cuanto se recoge la cosecha, llegan a las ciudades.
1: ¿Hubo alguna política para intentar paliar esta situación? Cuéntanos, por ejemplo, cómo se crea el auxilio social y qué labor hacía.
0: Bueno, esto es muy significativo porque, bueno, nos damos cuenta que el régimen de Franco está superado por la hambruna, literalmente. Pero al mismo tiempo ve la oportunidad política que es repartir alimentos. De oportunidad política desde el punto de vista de la propaganda, la imagen que da a sí mismo y como forma de controlar a las personas. No hay mejor forma de controlar a un cuerpo humano hambriento que dándole de comer, ¿verdad?, para garantizar su docilidad. El régimen de Franco lo comprende pronto y nada más conquistar una ciudad, pues siempre las chicas de auxilio social, esta institución falangista,

0: fue bien distinta, porque en el libro se demuestra que a partir del año 1940 los comedores de auxilio social, donde se daba a comer a la gente, bajan en picado el número que había disponible en toda España. Por lo tanto, es llamativo, porque en el peor año de la hambruna, el régimen de Franco decidió reducir el número de comedores de auxilio social, ¿no? Lo que nos dice mucho de hasta qué punto el régimen quería acabar con el hambre. También otra cosa curiosa que demuestro en el libro es que la situación era tan mala que hubo organizaciones humanitarias que se interesaron por lo que pasaba en España. Intentaron enviar alimentos. Pero si estas organizaciones no venían de la esfera de la Alemania nazi o de la Italia fascista, pues eran rechazadas. Cuento el caso de la Cruz Roja Americana, que quiso enviar leche en polvo y otros alimentos a España en el año 41, y el ministro entonces de Exteriores, Ramón Serrano Suñer, el cuñado de Franco, pues se negó a ello, diciendo que no quería injerencia extranjera y que al fin y al cabo la situación pues no era tan difícil. Claro, no era tan difícil para él, pero en ese mismo momento, como demuestro en el libro, pues la gente se caía por las calles, desfallecían sencillamente porque no tenían nada que comer.
1: La palabra hambre no aparece en documentos oficiales, en contrastes certificados de defunción que analicen la causa real de la muerte también es complicado. Para hacer este libro, en esta investigación, ¿qué tipo de documentos has consultado?
0: Bueno, pues he tenido que trabajar mucho, la verdad, porque bueno, he consultado en torno a 20 archivos, aparecen en el libro. También he realizado como 25 entrevistas a personas que vivieron en aquella época. Y bueno, entre los archivos, pues hay archivos internacionales, de hecho, los archivos portugueses, franceses, italianos, del Reino Unido y también de Estados Unidos, que a través de sus servicios diplomáticos, sus policías, ¿no?, pues nos cuentan, por ejemplo, el caso de Portugal, pues nos cuentan qué es lo que estaba pasando en España. Entonces ofrecen una visión muy cruda. Los aliados, por ejemplo, en la Segunda Guerra Mundial estaban muy preocupados sobre cuál era la situación en España, porque la España franquista quería entrar en la guerra junto a Hitler, y ellos querían saber si España estaba preparado o no. Por lo tanto, es muy fidedigno todo aquello que nos cuentan, ¿no? Y luego, por otro lado, es curioso porque la hambruna está relatada en los propios documentos del franquismo. Claro, en la prensa nada. Como muy bien has dicho, no aparece ni la palabra hambre ni hambruna, solo aparecen palabras como dificultades, problemas de abastecimiento, carestía, pero en ningún momento la palabra hambre ni hambruna. Pero en sus documentos oficiales sí se reconoce, y vemos como hay gobernadores civiles que piden ayuda a Madrid, diciendo, por favor, enviarnos trigo, enviarnos, porque aquí hay gente muriendo de hambre. Incluso dan cifras, ¿no? Dicen, en el mes de marzo del año 40, pues han muerto 40 personas en este pueblo. Recuerdo un caso de Almería, ¿no?
1: La hambruna española es un libro en el que hay pues una investigación académica muy profunda y también historias personales. Y algunas de estas historias nos hablan, por ejemplo, de la cocina de recursos, de lo que llegaba a comer la gente, echándole un poco de imaginación a ingredientes que hoy en día pues no serían muy válidos.
0: Claro, en un momento de dificultad la gente se buscó la vida, porque lo principal para toda esta gente, lo principal era conseguir algo para mantener el cuerpo y el alma unidos, conseguir algo de comer. Entonces muchos españoles se convirtieron en delincuentes, empezando a robar alimentos, o empezaron a arrancar hierba o a comer alimentos que normalmente no comían. Pero como muy bien dices, también esto se reflejó en la cocina. Apareció una cocina de recursos, de hecho era el nombre de uno de los libros que se publicó entonces, que es muy llamativo porque en teoría hablaba de las faltas que había pasado un cocinero en la Barcelona republicana. Pero claro, se publicó en el año 42 y se convirtió en un bestseller porque daba las claves sobre cómo cocinar con prácticamente nada, ¿verdad? Y recoge muy bien lo que muchas mujeres en aquella época tuvieron que hacer para sacar a su familia adelante, con platos imposibles que en teoría se seguían llamando igual, pero que en realidad no eran igual. Quizá el más famoso es el de la tortilla de patatas, sin patatas y sin huevo, ¿verdad? Que hoy es algo que se consideraba entonces algo tan, tan español, pero que no se podía hacer, pues porque apenas había aceite, apenas había huevo, apenas había patatas, y se hacía con aceite de girasol o incluso peor, con mondas de naranja o con mondas de patata, porque el interior pues básicamente no lo había, ¿no?
1: Y así es como entendemos y nos fijamos en las fechas en las que se publican canciones como Mi vaca lechera y Cocidito madrileño, que parece

0: dicen que son parte de la cultura popular, pues por casualidades de la vida, pero no, las fechas no son nada casuales, ¿no, Miguel Ángel?
1: Para nada, para nada. De hecho, se convierte en los hits de aquellos años, ¿no? Tengo una vaca lechera que además se inspira en ella una persona que va en un tren y de repente está hambrienta y ve una vaca en el campo y bueno, con todo el hambre que tiene, piensa que tener una vaca es lo mejor que le puede pasar a alguien. Y como consecuencia de eso, como dice la canción, además, pues las mujeres le querrán, ¿no? Y conseguirá ser feliz, ¿no? O, por ejemplo, cocidito madrileño, ¿no? Donde la felicidad se identifica a poder comer. Nos dice mucho de cómo pensaba aquella sociedad, las dificultades que pasaban y, bueno, es otra cosa muy importante, cómo lo principal para ellos no era ningún sueño político, ni derribar al franquismo, ni nada por el estilo, sino sencillamente comer y alimentarse.
0: Pues un libro desde luego que desvela la realidad de muchos mitos del franquismo sobre lo que pasó en la posguerra, que también analiza esta situación de la autarquía económica que llevó al país al desastre y bueno, pues que da fe de este uso del hambre como arma de control social y como arma de represión en un momento dado. La hambruna española, un libro de Miguel Ángel del Arco, a quien agradecemos mucho que nos haya hecho este resumen. Un saludo, buenas noches.
1: Muy buenas noches y gracias a vosotros.

0: Se proyecta actualmente en los cines la película Gaua, una historia fantástica ambientada en las montañas vascas durante la caza de brujas del siglo XVII. Una propuesta cinematográfica que está teniendo muy buena acogida de público y que viene a confirmar que la brujería es un tema que no pierde vigencia, sino que vuelve y una y otra vez en la cultura popular con nuevas propuestas como esta. Nuestra invitada hoy en el espacio de Eusko Ikaskuntza es una de las principales especialistas en el estudio de la brujería en el mundo hispánico y en la difusión de este fenómeno a lo largo de los siglos, una tarea con la que da continuidad a la labor del investigador danés Gustav Henningsen, considerado unánimemente como el mayor experto mundial en el fenómeno de la brujería y a quien pudimos entrevistar en este espacio de Eusko Ikaskuntza en dos ocasiones antes de su fallecimiento el año 2023. Antes había legado, por cierto, todos sus fondos documentales y bibliográficos a la Universidad Pública de Navarra. Juan Aguirre, Gabón.
1: Gabón, Eva.
0: Recordamos con mucho gusto, además, las charlas con el profesor Henningsen y todo sí. Lo que nos pudo contar, ¿verdad?
1: Efectivamente, además era una persona encantadora, simpaticísimo, un tipo realmente que dejó huella. Y bueno, ahora ha tomado el relevo, como apenas dicho, nuestra invitada de hoy, Eva Lara Alberola, doctora en Filología Hispánica con premio extraordinario por la tesis Hechiceras y brujas en la literatura española de los siglos de oro, que fue publicada el año 2010. Eva imparte lengua y literatura en la Facultad de Magisterio y Ciencias de la Educación de la Universidad San Vicente Mártir de Valencia y, bueno, pues investiga sobre lo mágico en la literatura y en la cultura, además de infinidad de artículos, estudios, conferencias, del libro que hemos mencionado en su tesis doctoral. Pues muy recientemente ha publicado otro, Brujería y terror, un estudio literario sobre las brujas hispánicas desde la perspectiva del miedo. Gabón, buena nit, Eva.
2: Buenas noches, muy buenas noches. Hola. Es un placer buenas participar noches. En esta entrevista.
1: ¿Cómo se explica esta permanente actualidad del fenómeno de la brujería, incluso en sociedades teóricamente como las nuestras, descreídas y fundadas en el conocimiento científico?
2: Muy buena pregunta, aunque lo cierto es que no me dedico en exclusividad a estudiar este fenómeno en la época contemporánea, pues sí que puedo aportar alguna cosa en este sentido. Yo creo que si nos referimos a la pervivencia del mito de la bruja en el imaginario, este responde en la actualidad desde hace mucho tiempo, o tiene que ver con un miedo atávico en el ser humano, aquello que nos puede dañar, herir o causar incluso la muerte. Es un miedo que pervive, que persiste. Pero si pensamos desde otros puntos de vista en ese interés por lo que serían las prácticas mágicas, que quizás iba más por ahí la pregunta, pues bueno, podemos mencionar algunas cuestiones. La primera, en el ser humano siempre hay una necesidad de asombro y maravilla, ¿no?, de conectar con lo extraordinario. En este sentido, en el paraguas de brujería cabrían diferentes prácticas de carácter mágico, porque ha perdido con el tiempo su significado más esencial, ¿no? En la

época actual en la que se puede hablar, como dice Sergio Valero, de desarraigo en el ser humano, ¿no?, desasosiego, pues intenta buscar el control del mundo que nos rodea a través de ciertas alternativas, ¿no? Como sabréis, ahora mismo tiene mucho, genera mucho interés las corrientes espirituales, ¿no? La espiritualidad, que muchas de estas corrientes derivan en lo esotérico, pues proporcionando algunas alternativas, digamos, para buscar, pues bueno, el control, el equilibrio, la sanación, etcétera, etcétera. Y entonces eso sería también interesante resaltarlo. Pero luego hay una cuestión más importante aún, y es que la bruja se ha convertido en la actualidad en un símbolo del feminismo, como bien sabréis, y se presenta como una mujer empoderada. Se reinterpreta ese mito, una mujer que conecta con su sabiduría, digamos, interior, ancestral, que conecta con la naturaleza, una visión que poco tiene que ver con la brujería clásica y que no está demostrada a través de la documentación encontrada, pero que tiene mucho éxito, y entonces la brujería se convierte en algo positivo. Y en relación con eso, pues triunfa ahora en redes sociales. Y me ha notado algunos títulos que, haciendo una búsqueda primaria, he encontrado por internet, para que veamos el éxito actual por esta clase de cosas. Por ejemplo, la bruja verde, guía completa de magia natural con hierbas. La intuición de las brujas, cómo hacerte caso cuando algo no te vibra. La bruja holística, conecte con su poder personal para cuidarse mágicamente. O bruja, despertar el poder ancestral de las mujeres. Incluso bruja de andar por casa, recetas, manualidades y hechizos. O sea, casi que la receta y la manualidad está

0: mejor, ¿no? Con poderes mágicos sacados
1: sí,
0: de
1: los evidentemente es como la magia para todo un poco, ¿no? Sí, sí. Y, como, y con sí, una sí. perspectiva muy positiva, muy de autoayuda. Y esto llega a redes sociales, incluso algunos artículos en prensa nos alertan contra las posibles estafas, ¿no? Se habla de brujos digitales, servicios esotéricos en línea, amarres amorosos en redes, pues avisando un poco al público de la presencia de estafadores. En TikTok triunfa muchísimo con el hashtag, esto lo controla mucho mejor mi compañera, mi colega Cristina Casado, que se ha centrado en estudiar estas cosas, utilizan el hashtag WitchTalk, por ejemplo, y entonces pues llegan a multitud de personas, pues diciendo cómo conectar con esa sabiduría interior, suelen ser mujeres, cómo realizar ciertos hechizos, ciertas operaciones mágicas. Y luego hay otra cosa muy interesante, que es que, bueno, todo esto se banaliza, como se puede ver. Se llega a un postureo y un decorado a través de la estética witchcore, que también esto me lo comentó mi colega Cristina Casado, que se encarga de ello, que es una determinada estética vistiendo al estilo gótico, ¿no? Pues una determinada manera de maquillarse, de vestirse, pero combinada con el uso de plantas, cristales, velas y hechizos. Y bueno, qué decir, por ejemplo, de las religiones neopaganas, que también triunfan en la actualidad, como la Wicca. O sea, tenemos un panorama muy variopinto, pero claro, con el que por una parte se desnaturaliza la idea de la bruja más clásica o tradicional, se le cambia el sentido, y por otra parte, pues bueno, yo creo que siempre ha habido un interés en todas estas cuestiones esotéricas, y hoy en día a través de las redes se ha propagado todavía más, ¿no?
0: Sí, sí. Bueno, es muy curioso lo que nos cuenta Eva Lara.
2: Sí.
0: En tus trabajos has demostrado que la brujería, los poderes mágicos y los aquelarres fueron una construcción social creada por la mentalidad popular y consolidada y transmitida por la tradición, la literatura y las artes. ¿Esto con alguna función en particular?
1: Bueno, es un tema complejísimo, voy a intentar pues, ser muy muy breve y apasionante, desde luego, el tema. Sí, es un constructo social la brujería, en una retroalimentación constante entre lo popular, como has dicho, y también lo oculto. La función, bueno, el proceso de formación de este conglomerado es muy complejo a lo largo de toda la Edad Media, se da, y la función, yo creo que tiene una función social, que es la de buscar el chivo expiatorio, ¿no? Porque al final nos vayamos a una idea más popular de brujería o a una idea más demoníaca o demonológica, al final se trata de señalar a una persona o un agente externo como responsable de una serie de acontecimientos negativos que están sucediendo en una comunidad. Entonces es más fácil, o el ser humano necesita buscar la causa de un efecto, digamos. ¿Y cómo lo hace? Pues señalando a alguien que está fuera y que puede ser el culpable. ¿Mueren niños de cuna? Pues la bruja hispánica es muy infanticida, ¿no?, en la tradición. Entonces, ¿mueren niños de cuna? Hay que buscar a alguien, hay que buscar a alguna persona que pueda cuadrar, pues, por su aspecto físico, por su carácter, ¿no?, por cómo se lleva con los vecinos, con esa idea de persona capaz de ejecutar esos crímenes, ¿no? Entonces la idea del chivo expiatorio, que cumple una función social, es muy importante, incluso esa función también de deshacernos de lo que no nos interesa cuando hay conflictos, ¿no? Me llevo muy mal con mi vecina, pasa algo, pues también es una manera de eliminar lo que no interesa, en ese sentido.
2: Sí. Henningsen apuntaba esto exactamente, ¿no? Dentro de las categorías de brujería y brujomanía. Decía, la brujería era esto que acabamos de explicar, era una forma de arreglos entre personas y la cosa quedaba así y adelante. La brujomanía era cuando entra ya la teología por medio, entra la religión y ya empieza a correr la sangre, ¿verdad?
1: Exacto, efectivamente, cuando comienza la caza y la persecución, porque al principio, pues eso, era una cuestión que se quedaba.

0: que en un momento dado se encarnan. Esto, claro, indica la existencia de un arquetipo que generalmente es femenino y que responde a unas determinadas características. Este es un aspecto fundamental en tus investigaciones.
1: Sí, a ver, y es muy interesante. Lo primero que hay que pensar es que el origen de la bruja está en los monstruos femeninos de la mitología, como la Lamia, la Estriga, la Lamia griega, la Estriga latina, figuras de la tradición como Lilith, y se van sumando elementos de distintas figuras monstruosas que eran ya femeninas en su esencia. Entonces, a partir de ahí, lo que en un inicio era una criatura no humana, que salía por la noche, una ave nocturna, que cogía niños y los devoraba, con el tiempo se convierte en una mujer que es capaz de transformarse en un animal, en un ave, o simplemente una mujer que nace con una capacidad innata para practicar el mal. Y entonces pues sale por las noches volando, entra en las casas, atormenta a los durmientes, asesina a niños, les sorbe la sangre, en el vampirismo también es fundamental, lanza maleficios, la mala malísima, evidentemente, y las características que reúne el arquetipo tienen que ver con eso, ¿no? Precisamente con los rasgos y los crímenes de los que es capaz esa figura. Pero claro, una figura que al principio resulta ser un poco tosca y que con el tiempo va haciéndose, va completándose de alguna forma, se van añadiendo esos otros componentes demonológicos, el pacto diabólico, la asistencia a los aquelarres, ¿no? Por ejemplo, el reniego de la fe, y de una figura, digamos, pues más sencilla y más tradicional pasamos a esa otra visión más demonológica. Entonces, a la hora, o sea, esto es como una sombra informe, me gusta pensar como una sombra informe que va sobrevolando y va buscando el receptáculo en el que encarnarse, ¿no? Esa actriz, ese actor que se comentaba, y me gusta mucho esa expresión de José Miguel de Barandiarán, de los personajes en busca de actores o actrices. Entonces, claro, se van a encarnar siempre en figuras que puedan ser susceptibles de representar esas características, evidentemente. Si el origen es un monstruo femenino, yo quiero pensar, o se suele pensar, y en los tratados así aparece, normalmente mujeres más mayores, que físicamente, pues digamos que pueden ya recoger algunas características que tienen que ver con el arquetipo que luego queda consolidado, por ejemplo, y aparece en las pinturas de Goya, ¿no?, más adelante. Pero en cuanto al aspecto físico, al principio los tratados no nos dan prácticamente información. Es que hablan de mujeres viejas más que jóvenes, ¿no? Y paulatinamente, a través de la literatura sobre todo, el primer gran retrato físico de la bruja lo hace Cervantes en el siglo XVII, en el Coloquio de los Perros, y nos plantea una imagen muy parecida a las de las pinturas de Goya. Y a partir de ahí, ya es en los siglos XVIII y XIX, cuando queda plasmada en la tradición literaria una imagen física, mujeres siempre mayores, desnudas, descarnadas, muy arrugadas, con el cabello desgreñado, con los pechos colgantes, son casi monstruos, dado que su origen estaba en esos monstruos. Y sobre todo en el XIX, que tenemos noticias en prensa que nos hablan de ajusticiamientos populares por brujería, vemos que las mujeres ajusticiadas por los vecinos suelen casar con esa imagen física. Esto también de la nariz muy prominente, ¿no?, la nariz así como ganchuda, la barbilla también que sobresale, que casi se junta con la nariz, las arrugas en el rostro, las marcas en la cara, son elementos que se van a ir conformando con el paso del tiempo y que no están todavía del todo consolidados en el momento de la persecución, ¿no? En el imaginario se van asentando más adelante, sobre todo a lo largo del siglo XIX. No sé si he acabado de responder a la pregunta.
0: Sí, uh-huh. Y pobres, además pobres, claro, mujeres pobres en general, en medio de un siglo extraordinariamente humildes.
1: Sí, lo normal es que sí.
2: Sí.
0: Y lo que me ha sorprendido leyendo los textos era que no era tan común lo de las curanderas o herbolarias como a veces se ha solido asociar.
1: Sí, sí, es verdad que se asocia habitualmente, sobre todo hoy en día, por pensar en la bruja como una mujer con un saber, digamos, ¿no?, con unos determinados saberes, pero eso no era así, ni siquiera de manera habitual. O sea, curandera.

0: en duda que acudieron 30.000 personas como dicen otros expertos, ¿no? Pero lo que sí que es cierto es que en una carta a la Suprema se habla de que en Logroño no había alojamiento para tantas personas, que se tenían que alojar en otras poblaciones. Entonces, el propio auto de fe tuvo mucha repercusión. Las dos relaciones impresas que se derivaron, que se publicaron en 1611, la de Juan de Mongastón y Juan Bautista Varesio, también, pero de estas relaciones de 1611 no hay reimpresión, es decir, se publican una vez cada una, y a partir de 1614, que de alguna manera se promulga el dejar de hablar de brujas para que cese esa histeria colectiva, esa epidemia onírica de la que hablaba Henningsen, ahí es verdad que, en cierto modo, este caso de Zugarramurdi, estas relaciones de sucesos caen en el olvido. Entonces, las brujas de Zugarramurdi no saltan en ese momento al imaginario. Hay que esperar al siglo XIX, porque en 1811 el ilustrado Leandro Fernández de Moratín retoma, o sea, recupera la relación de sucesos de don Juan de Mongastón, la editada en Logroño, que es la más efectista, sensacionalista y completa, y la reedita. Le añade 60 notas al pie para criticar a la Inquisición, notas pues muy descarnadas, jocosas, irónicas, pero realmente lo que consigue, más que destaquen sus notas, que evidentemente lo hicieron, es recuperar y volver a poner en circulación esa relación que hablaba de las brujas de Zugarramurdi, de sus delitos, de sus hábitos, de la celebración del conventículo. Y a partir de ese momento y de esa relación sí que hay, de la anotada por Moratín, varias reediciones, desde ese momento empezamos a encontrar en la prensa de la época menciones continuas a las brujas de Zugarramurdi. Y en la literatura también de la época, pero hasta tal punto que aparecen en diatribas políticas, comparando al político de turno al que se quiere criticar con las brujas de Zugarramurdi y su comportamiento durante la aquelarre, por poner un ejemplo. Se las compara con unas bailarinas que bailan en una obra teatral también, ¿no? En una crítica que aparece en el periódico. De repente, de ser las más importantes de la península, las de Barahona, a las que se mencionaba recurrentemente, las de Zugarramurdi las desbancan y empiezan a aparecer por doquier. Por lo tanto, gracias a Moratín y a esa reedición, pasan a formar parte del imaginario y se convierten incluso en un lugar común, término de diferentes comparaciones en la prensa, en diferentes artículos, en estudios y en la literatura. Entonces me parece que ahí la función de Moratín fue crucial.
1: Es curiosísimo que la reedición de un libro, además con una perspectiva crítica, sea lo que renovase y pusiera de actualidad nuevamente Zugarramurdi hasta nuestros días, evidentemente.
0: Eva, sí, totalmente.
1: Ya nos has dicho que tú no eres especialista en la época contemporánea, siglo XVIII y XIX, uh-huh. Sin embargo, pues hay varios trabajos que hemos podido leer, firmados por ti, sí. Y creo que puedes más o menos respondernos a esta pregunta, ¿no? ¿Qué cambios se observan en época contemporánea respecto a la, llamémosle, época clásica de los procesos brujeriles, o sea, los siglos XVI y XVII?
0: Sí, a ver, en los siglos XVI y XVII es que en la literatura las brujas prácticamente no aparecen. Aparecen en los tratados, aparecen en los procesos y su documentación, aparecen en relaciones de sucesos, pero en la literatura muy poquito. Entonces, en los siglos XVIII y XIX lo que se hace es asentar ese arquetipo en la literatura, que prácticamente no había aparecido, y entonces lo encontramos en muchísimos textos, ¿no? Pero sí que se respeta la visión propia de los siglos XVI y XVII. Encontramos brujas que van en grupo, que van volando por ahí, que acuden al conventículo, que perpetran todo tipo de crímenes. Es la misma visión que la de los siglos XVI y XVII, pero con un personaje o con unos personajes ya mucho mejor perfilados, trazados y que aparecen más recurrentemente. Sí que se añade en el XVIII y XIX un tipo, digamos, una vertiente que yo llamo la realista, que esta no aparecía con anterioridad. Y es que hay textos como las cartas desde mi celda de Becker o como las brujas de José María Pereda, que ya nos presentan casos de mujeres mayores ajusticiadas por sus vecinos en distintas comunidades o poblaciones, ¿no? Es decir, interesa el proceso mediante el cual unos vecinos acusan a una de estas señoras y terminan incluso asesinándola. Entonces, eso hasta ese momento no se había visto desde esa otra cara, evidentemente, en los siglos XVI y XVII esto no era viable, no era factible. Entonces se añade esa otra visión nueva en el XVIII y XIX, yo creo que fruto también de la cantidad de noticias.

0: hasta aparecen en prensa sobre ajusticiamientos reales en la época. Lo que sucede es que ahí las autoridades castigan a los agresores de estas mujeres. No se castiga ya la brujería, evidentemente, sino que se detiene y se juzga a los agresores, y evidentemente en los periódicos se habla de, o se echa las manos a la cabeza a los periodistas diciendo, pero bueno, qué barbaridad, en un siglo como este, en el que la superstición tendría que estar erradicada, nos encontramos estos casos. Entonces ya hay un mayor descreimiento, por una parte un mayor descreimiento, pero por otra parte se mantiene esa visión tradicional de la bruja.
1: Mencionabas que en la actualidad la brujería se presenta, bueno, pues con múltiples caras, ¿no? Incluida la de la autoayuda para el hogar. ¿Se siguen dando, no obstante, acusaciones de estas historias clásicas de relaciones sexuales con demonios, fabricación de ungüentos, vuelos nocturnos? Bueno, ¿o los relatos definitivamente van por otro lado?
0: Tenemos un poco de todo. Aunque no lo he estudiado en profundidad, alguna cosita, pues puedo ir dando alguna pincelada. A ver, por una parte sí que tenemos la brujería más clásica, pero sobre todo novelas históricas, que lo que quieren es retomar algunos procesos sobre el de Zugarramurdi, varias novelas históricas que están muy bien, retoman esto, claro, retoman la idea de la brujería más tradicional, pero para ofrecer una tesis o varias tesis que expliquen cómo se puede llegar a esas acusaciones y a ese proceso, ¿no? Y hay varias que hablan sobre el abogado de las brujas, ¿no? Este inquisidor Alonso de Salazar y Frías, por ejemplo. Entonces tenemos esa vertiente. Se explota menos desde el terror, que es lo que a mí me gustaría ver más a menudo, ¿no? Que se explote desde el terror. Sería muy interesante y no se ha explotado lo suficiente, pero hay alguna novela de terror que retoma la idea clásica de bruja. Y luego ya tenemos algunas imágenes pues un poco más desnatadas. Pensemos en las novelas juveniles, herederas un poco de Crepúsculo, ¿no? Ahí veíamos a los vampiros que brillaban al sol y se enamoraban. Pues ahora tenemos escuelas de brujas, donde las brujas coexisten con los vampiros, con los zombies. Vemos en esta del Descubrimiento de las Brujas, que es una saga de libros, y está la serie también, creo que en Netflix, la bruja que se enamora de un vampiro. Imágenes de unas brujas ya como positivas y que coexisten con otros seres, podríamos decir, sobrenaturales, pero es una visión como muy desnatada, ya no encontramos las características más típicas. Y luego, si retomamos, por ejemplo, la literatura infantil, en la literatura infantil esto es muy interesante porque es una tendencia actual, igual que al lobo se le convierte en un lobo vegetariano que adopta a la ovejita en vez de comérsela, pues a la bruja le pasa un poco lo mismo. Te encuentras brujas buenas, simpáticas, si son malas son torpes. Se intenta exorcizar el miedo del niño eliminando esos personajes negativos, que se convierten un poco en tabú, transformándolos y también desnaturalizándolos un poco. Y a la bruja le sucede exactamente lo mismo, ¿no? En la literatura más juvenil, aunque hay algunos ejemplos de bruja clásica, y en la literatura infantil, bueno, se mantienen los cuentos populares, ahí tenemos a las brujas, la Baba Yaga, la bruja de Hansel y Gretel, pero la literatura infantil también va un poco por otro lado. Y luego hay otra serie de producciones en las que vamos a ver a esta bruja feminista, empoderada, que conecta con la naturaleza, que tiene un saber ancestral, pero yo estas no las he estudiado porque a mí me gusta la bruja clásica, ¿no? Me gusta más encontrar esas historias de miedo con la bruja de toda la vida, caníbal, que come niños y que vive en el fondo del bosque, ¿no? Lo otro lo veo ya, se le podría poner otro nombre porque bruja, bruja, pues no es que sea.
2: Ya. Eres tradicionalista en tema brujería, Eva.
0: Sí, la verdad, bueno, es que he de reconocer que sí.
2: No es ningún pecado, desde luego. Esto, bueno, no quisiera que acabáramos esta conversación, Eva, sin hacer una mención a modo de apéndice rápido, aunque sea, a un libro que has destacado en tus trabajos, una novela, dentro de los anchos análisis que has realizado sobre la literatura en lengua castellana en torno a este tema. Has destacado una novela de un escritor vizcaíno, de Luis de Castresana, una novela que se titula Retrato de una bruja, que se publicó en el año 70, que quedó ese año finalista del Premio Planeta, cuando el Premio Planeta era una cosa mucho, en fin, bastante diferente a la que es hoy, ¿no? ¿Qué hace notable esta novela de Luis de Castresana?
0: Pues mira, me alegra mucho que me hagas esta pregunta, porque es una novela a la que le tengo un particular cariño. Me parece magnífica. Y como bien dices, el Premio Planeta era otra cosa muy distinta de lo que es hoy.
2: Sí,
0: efectivamente. Pues, a ver, Retrato de una bruja que, por cierto, no se ha reeditado. Es decir, se puede comprar, por lo que yo he averiguado, de segunda mano, sí, pero no se ha reeditado y creo que no.
2: Sí, se reeditó en el 93.

0: editó la última vez. Yo también lo he mirado.
1: Exacto,
0: la última vez
1: exacto.
0: En 93.
1: O sea, que ya, sí. Digamos que es una reedición ya antigua también. Pues bueno, si nos escucha algún oyente que tenga, trabaje en alguna editorial o tenga contacto con alguna editorial, estaría muy bien que se reeditara nuevamente una edición ahora de 2025, 2026, de Retrato de una bruja, que la pusiera a disposición fácilmente.

0: en el siglo XVII, se menciona el auto de fe de Logroño, pero en realidad, aunque tiene un trasfondo histórico bien definido, yo no la catalogaría como novela histórica, sino más bien novela, no sé si decir psicológica, en el sentido de que se profundiza en el interior y en la psicología de una joven que se va transformando paulatinamente en una bruja. Es decir, por una serie de hechos se torna una persona vulnerable y combate esa vulnerabilidad, pues bueno, asistiendo pues una profesional, podríamos decir, de las artes mágicas e iniciándose ella misma en las artes mágicas. El proceso de conformación de ella como bruja tiene que ver con, de esto también hablaba Henningsen, el caso en el que una persona asume el rol, es decir, llega a creerse que realmente es una bruja. Y esa profundización psicológica en el personaje, viendo todos los pasos que va siguiendo, todas las fases, ¿no?, mentales, para creerse finalmente una bruja, y considerar que se sitúa por encima de sus vecinos, ¿no?, que tiene un poder que la hace casi invulnerable e invencible y que puede vengarse de quien sea en cualquier momento, ese proceso es fascinante. Y lo que no voy a hacer es hacer referencia al final, porque entonces hago spoiler, ¿no?
1: Sí, sí.
0: Y lo que queremos es que los oyentes lean esta magnífica novela de Luis de Castresana. Pero para mí hay pocas en la actualidad, ¿eh?, como esta novela de Castresana, y eso que hay algunas que están muy bien, pero para mí es única. Y sí que invito a que se reedite y a que se ponga a disposición del lector contemporáneo, sin ninguna duda.
1: Sí, sí, bueno, pues ahí queda la petición de nuestra invitada, de Eva Lara. También tenemos que recomendar su libro, claro, Juan.
2: Claro, Brujería y terror, un estudio literario sobre las brujas hispánicas desde la perspectiva del miedo, de Eva Lara Alberola, y también que sepa la audiencia que en la página de la Fundación Dial.net hay disponibles a la libre lectura muchos artículos suyos sobre los más variados aspectos del fenómeno de la brujería, muy interesantes y

0: Un nuevo trabajo sobre el bisón europeo revela que la península ibérica alberga una de las poblaciones más significativas de esta especie en Europa Occidental, concentrada principalmente en la cuenca del río Ebro y sus afluentes. Los mayores grupos se han localizado en la parte alta del río Ebro y en algunos de sus afluentes más importantes, como el Oca, Bayas, Zadorra, Tirón, Najerilla, Iregua, Leza, entre otros. Los datos más recientes revelan que la población total es de apenas 142 individuos, lo que significa que ha experimentado una reducción catastrófica del 70% al 80% en la última década. La especie, de hecho, fue declarada en situación crítica en España en 2018. El colapso poblacional del bisón europeo constituye uno de los casos más dramáticos de extinción de fauna en Europa y se ha debido a la sobreexplotación peletera, ya que ha habido caza intensiva desde el siglo XVIII, la destrucción masiva del hábitat fluvial y la contaminación de ecosistemas acuáticos por pesticidas y metales pesados.
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0: madrugada las fiestas de La Blanca en Vitoria-Gasteiz. Balance positivo de la alcaldesa Maider Etxebarria.
1: Solo hace falta mirar cómo está la plaza el último día de fiestas. Es que han sido unas fiestas muy movidas, muy divertidas, con mucha energía positiva. Más de 400 eventos que se han ido desarrollando a lo largo y ancho de todos estos días y durante toda la ciudad. Así que con una energía muy buena, y es que siguen sin parar. Yo no sé de dónde sacan la energía, de verdad.
0: ¿Qué tal está en Eguno? Un balance positivo, pero con un pero. Las agresiones sexistas que condenaba la alcaldesa, también el propio Celedón en su tercer año encarnando al aldeano de Zalduondo, Iñaki Querejazu, lamentaba esos hechos, pero también destacaba que estas fiestas de La Blanca ponen a Vitoria en el mapa.
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0: Y de Vitoria-Gasteiz a San Sebastián, hoy tercer día de su Aste Nagusia con protagonismo para el abordaje pirata a partir de las 5 de la tarde, pendientes del mar, de las medusas, también del cielo, tras una jornada donde volvieron a aparecer las tormentas con el granizo retrasando la aparición de gigantes y cabezudos.
3: Earrak, gugatazte como dun.
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0: Escampó y las actividades, pese a las gotas de lluvia que fueron cayendo de manera intermitente, todas pudieron llevarse a cabo. También los fuegos artificiales neerlandeses. Hoy será el turno de la pirotecnia valenciana Tamarit. En Ceuta, concentración multitudinaria 10 días después de la entrada de 70.000 personas a través de la frontera. Una protesta que reunía a ciudadanos de distintos barrios, religiones, sensibilidades, por encima de partidos políticos e ideologías. Los convocantes lanzaban un mensaje de unidad de la sociedad ceutí, aunque también se escucharon gritos contra Pedro Sánchez, denunciaban haber sufrido una vulneración de su integridad territorial, reclaman una respuesta de las autoridades, el gobierno de España, también la Unión Europea.
6: Defender la convivencia significa proteger la dignidad de las personas, garantizar la seguridad de la población, preservar la cohesión social y evitar que la falta de recursos genere tensión, miedo o enfrentamiento.
0: Y en Página Internacional les contamos que el plan de paz para Gaza de Estados Unidos del gobierno Trump ha recibido un rotundo no por parte del gobierno israelí, por parte de Benjamín Netanyahu, Julen Martín.
7: El plan de paz para Gaza vuelve a quedar en el aire después de que el primer ministro israelí, Benjamín Netanyahu, haya rechazado la hoja de ruta de 15 puntos impulsada por Donald Trump. Netanyahu insiste en que Israel no retirará sus tropas de la franja hasta que jamás complete un desarme auténtico y además rechaza la creación de un futuro Estado palestino. La Junta de Paz le pide que mantenga su respaldo al acuerdo y confíe en los mecanismos previstos para verificar el desarme, y jamás, por su parte, asegura que está dispuesto a participar en la aplicación del plan, pero reclama un calendario concreto para la retirada israelí, el fin de las operaciones militares y la entrada de ayuda humanitaria en Gaza.
0: Además, en la información deportiva, Demi Vollering se ha llevado su segundo Tour de Francia de Hermenchaca.
8: La ciclista del FDJ sentenciaba en la última etapa de la Ronda Gala en Niza con el maillot amarillo, ataque a 600 metros de meta y victoria. La neerlandesa conquista así su segundo Tour de Francia consecutivo, misma temporada en la que, por cierto, ha ganado el Giro de Italia. Entre nuestras corredoras, la navarra Paula Ostiz ha sido la mejor clasificada en el puesto número 51. De vuelta a casa, jornada de regatas en Hondarribia, nos sorprende ya una nueva victoria de Arraun Laguna, que en la Liga Euskotren suman ya 96 puntos. Yule Arcocha Remera.
9: Sí, la verdad que hemos ganado todas, 12 de 12, y nada, súper contentas todas con el equipo, con el staff, estamos un poco en las nubes, y nada, yo creo que todavía no somos conscientes del trabajo que estamos haciendo, ¿no?
8: Y en la Liga Euskolabel, nueva victoria para Orio, que lidera la tabla con 145 puntos, le sigue Ciervena con a 23 de distancia. Y cerramos con fútbol. En el penúltimo test de la pretemporada del Athletic, derrota para los Urigorris, caían por 3-1 en casa del Olympique de
10: Marsella.

0: le va. 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
1: Abrimos línea con Euskalmet, Jonander Arrillaga, egunon.
2: Kaixo egunon, comenzaremos el día con abundantes nubes bajas y puntualmente algo de sirimiri en la mitad norte. Esperamos que a lo largo de la mañana las nubes vayan a menos y que se vayan abriendo claros, por lo que en general esperamos una tarde tranquila y soleada, salvo en Navarra, donde sí que se pueden escapar algunos chubascos tormentosos. En cuanto al viento, va a soplar del norte por la tarde y las temperaturas máximas se van a situar entre los 25 y 30 grados en general y superando los 30 en puntos de la mitad sur. Por tanto, hoy va a ir levantando a lo largo del día y las temperaturas van a ser veraniegas.
1: A esta hora tenemos 21 grados en Donostia y en Bayona, 20 grados en Bilbao, 19 marca el termómetro en Iruña, 17 grados en Vitoria-Gasteiz. Sin incidencias en carreteras a esta hora, según la información que nos traslada la Ertzaintza. Así que con Joseba Urruela y Beatriz Leal en la dirección técnica y Ainhoa Iglesia en la coordinación, ampliamos. Todo lo bueno se acaba. Pasada la una de la madrugada, Celedón regresaba a lo alto de la Torre de San Miguel, poniendo el punto final a las fiestas de la Blanca en Vitoria-Gasteiz. Tanto la alcaldesa Maider Etxebarria como Iñaki Querejazu, en su tercer año encarnando al aldeano de Zalduondo, mencionan las agresiones sexistas como punto negativo de unas fiestas cuyo balance, eso sí, en líneas generales, es positivo. Xue Gutiérrez.
3: Fin a las fiestas de la Blanca, 5 días repletos de actividades y ambiente que concluían como cada año con el regreso a casa a la Torre de San Miguel de Celedón. A la una de la madrugada, paraguas abierto en mano, Celedón abandonaba Gasteiz este año por tercer año consecutivo, encarnado por Iñaki Querejazu.
4: Mucha gente que me ha dicho cosas muy bonitas, la verdad. Eso, pues gente que te dice, pues bueno, pues gracias a ti he vuelto a creer en fiestas de Vitoria.
3: Descanso de Celedón y posterior ofrenda floral de la alcaldesa Maider Etxebarria, visiblemente emocionada, que mencionaba las agresiones sexuales como punto negativo de la semana festiva.
5: Y desde luego es que han sido más de 400 eventos que se han ido desarrollando a lo largo y ancho de todos estos días y durante toda la ciudad, así que con una energía muy buena, y es que siguen sin parar. Yo no sé de dónde sacan la energía, de verdad.
3: Y es que los gasteiztarras aguantaron, aunque no todos han llegado al final con la misma energía.

0: todo empieza y acaba.
1: Despedida solemne, acompañada del tradicional salve popular y del aurrescu, foto final de Nescas y Blusas frente a la iglesia de la Virgen Blanca, y hasta el año que viene.
2: Terminadas las fiestas de La Blanca, Blusas y Nescas, junto con el ayuntamiento, analizarán a la vuelta de vacaciones cómo ha ido la experiencia del paseillo único de las cuadrillas. Es el primer año en el que se probaba esta nueva forma de desfile diario en el que participan unas 7.000 personas. Y aunque es cierto que hay opiniones para todos los gustos, en lo que todos parecen coincidir es que habrá que hacer ajustes, sobre todo en horarios. Sonia Hernando.
3: Un paseillo único y semicircular ha acabado con la tradición de los dos, uno de ida y otro de vuelta hasta la Plaza de Toros, lo que había perdido el sentido sin espectáculos taurinos desde hace años en la ciudad. Pero la cantidad de cuadrillas y los horarios establecidos han llegado a alargar alguno de los paseillos hasta más de 4 horas. Habrá que darle una pensada, decía la concejala de Cultura de Gasteiz, Sonia Díaz de Corcuera, en Radio Euskadi, y habrá que hacerlo entre todos.
4: Todo lo nuevo, pues hay que esperar a ver cómo funciona y seguramente tiene margen de mejora, ¿no? A la vuelta de vacaciones, la relación con las cuadrillas de Blusas y Nescas es buena, es prácticamente diaria, esperaremos después de las vacaciones.
3: El propio Iñaki Querejazu Celedón decía ayer en Radio Vitoria que es mejorable y señalaba que la clave está en los horarios.
5: Darle una vuelta a lo de este año, ver lo que ha estado bien, lo que ha estado mal, y de cara al año que viene, pues a mí me parece que, por ejemplo, es un poco pronto. De largo no me parece tan largo, pero yo creo que esto ordenado, siendo algo que vaya poco a poco, o sea, pero que vaya, puede ser mejor de lo que es.
3: Y es que las cuadrillas están organizadas en 2 grupos, comisión y federación, y cada una tiene horarios distintos, lo que ha provocado que el intermedio entre una y otra sea a veces hasta de 1 hora. Los ajustes parecen imprescindibles. A partir de septiembre comenzarán a trabajar en ello.
2: Desde Vitoria-Gasteiz nos vamos hasta San Sebastián, pendientes del tiempo que obligaba a cancelar conciertos en Sagüez, pendientes también de la mar, de las medusas, porque la capital guipuzcoana vive hoy su tercer día de Aztenagusia con protagonismo para el abordaje pirata, David Beramendi.
6: Sí, tercera jornada de la Aztenagusia Donostierra y llega uno de los imprescindibles del programa festivo, el abordaje pirata. La cita es en el puerto Rampa del Muelle, con cientos y cientos de participantes. Objetivo: conquistar la playa de la Concha.
7: En teoría, en cada donut va una persona. Luego ya iremos viendo cómo sale.
6: Otros se lo curran un poco más, escuchen.
8: Hemos juntado 2 palés y ahora vamos a poner 2 globos, que es con lo que vamos a intentar flotar.
6: La organización solo pone una condición, que los materiales sean respetuosos con el mar.
9: Bueno, saiatzen gara batez ere itsasoarekin errespetuz jokatzeko moduko materialekin, egurra, soka, talako materialekin.
6: Abordaje pirata, la cita a las 5 de esta tarde. Ayer la tormenta con lluvia y granizo hizo estragos, los gigantes y cabezudos se retrasaron.
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6: Y en Sagüez se suspendieron los conciertos de Nat Simons y Aurora Beltrán. Los fuegos sí que se salvaron. Esta noche tocan Sanguijuelas del Guadiana. Por su parte, los fuegos llegan desde Valencia con la casa Tamarit.
2: Agresiones por ser vascos es lo que denuncian veraneantes en la localidad cántabra de Laredo. El ayuntamiento sostiene que son hechos aislados, pero las víctimas y sus familias hablan de una situación que ha ido a peor, de las amenazas hasta llegar a las agresiones físicas. Marlene González.
13: Sí, es lo que sienten las víctimas y familiares que se han atrevido a denunciar, que son el objetivo de los agresores por ser vascos.
14: Van como a la caza. Llega la noche y es como la película de la purga por los vascos.
15: Se acercan chavales en coche, vestidos de negro, con buffs y con máscaras, y les asustan. Ya tenemos probado que iban a por ellos, pues porque tienen nombres vascos, por ser vascos efectivamente.
13: Al principio dicen eran solo comentarios.
15: Los típicos comentarios de vascos etarras, vascos iros de aquí.
14: Nos ha pasado a nosotros estar hablando con nombres en euskera y tal, y ya se acercan a donde ti, pasan por lado diciendo, mira estos vasquitos, putos vasquitos.
13: Comentarios y después amenazas que han terminado en agresiones, incluso con arma blanca.
16: Fue agredido por unos vecinos del municipio. Fue acorralado entre 15 y 20 personas contra uno. Puede quedarse sin visión.
13: Aunque llevan toda la vida veraneando en Laredo, ahora no se sienten a gusto y evitan ir a lugares donde se reúnen los laredanos.
15: Mis hijos están entre asustados, no entendían por qué esa inquina siempre es hacia el mismo tipo de veraneante, que somos los vascos.
14: Salimos a bares en los que sabemos que hay gente pues, de Bilbao, porque no queremos ir a bares que sabemos que hay gente de Laredo.
13: Hay una denuncia formal, el resto han sido

0: de forma verbal y telefónica. Los agentes han identificado a presuntos agresores formulando 14 denuncias más. Desde el Ayuntamiento de Laredo piden calma y explican que son casos aislados, aunque solicitarán al delegado de seguridad en Cantabria que refuerce la presencia policial.
1: 9 agentes de la Ertzaintza y 2 de la policía local eran agredidos durante la madrugada del domingo en 3 intervenciones en las localidades de Eibar, Arrasate y Vitoria. Actuaciones que se saltaron además con 14 personas detenidas. El gobierno vasco ha condenado lo sucedido, aunque el sindicato es

0: acciones que se saltaron, además con 14 personas detenidas. El gobierno vasco ha condenado lo sucedido, aunque el sindicato ESAN pide más firmeza. Tanto ESAN como ERNE y Euspel exigen más medidas para evitar este tipo de situaciones. Amaia Valenciaga.
1: El Departamento de Seguridad condenaba los hechos y mostraba su apoyo a los agentes.

0: por parte de una minoría.
1: El sindicato de la Ertzaintza ESAN criticaba esta actitud de los políticos, reivindicando una respuesta más firme por parte de las instituciones. Iñaki Uraga, portavoz.
2: Los políticos se dedican a decir frases bonitas en apoyo a la Euskal Policía, pero a la de la verdad no toman medidas.
1: Tanto ESAN como ERNE y Euspel denunciaban las agresiones y mostraban su solidaridad a los compañeros afectados. Exigen medidas para evitar este tipo de situaciones, como más efectivos y más protección. Sergio Gómez de Segura, ERNE, y Julio González, Euspel.
3: Y el respeto a las plantillas de la Euskal Policía son nulas. Hacemos un llamamiento a la sociedad y a todos los ayuntamientos y al gobierno vasco para que realmente nos defiendan en el transcurso de nuestras actuaciones.
4: Cuando llegamos a restablecer el orden público, pues por incidentes, la gente se vuelve contra los compañeros. Pedimos más medios, más dotación de personal, que la fiscalía se persone en los casos de atentado para que así se pueda cumplir con el 550 y el 551 del Código Penal, que hagan peticiones de prisión.
1: El alcalde de Eibar, Jon Iraola, también condenaba las agresiones en una ciudad, decía que siempre ha demostrado ser ejemplo de convivencia, ocio seguro y responsabilidad.
5: Hoy es el tercer día con los controles a quienes llegan de Italia en vigor en todos los aeropuertos del Estado. Una medida adoptada por el Ejecutivo Sánchez después de la decisión del gobierno italiano de imponer controles tras la entrada en Ceuta de 70.000 personas, pese a que la ciudad autónoma no forma parte de Schengen en las mismas condiciones que el territorio peninsular. Unos controles que en cualquier caso no están siendo severos. Natalia Díaz.
6: Sí, desde la madrugada del sábado los controles se están realizando incluso a pie de pista.
7: Sí, es un control normal de seguridad de reconocimiento de DNI.
8: Preocupate, ma no.
9: Nos han pedido la identificación a todos.
8: Todo normal. Sí, carta de identidad.
6: Bueno, eso sin estrés ninguno. La Policía Nacional les pide el DNI, por lo que ven que es más una medida con trasfondo político.
10: Polémica completamente inútil.
11: Yo pienso al dinero que se ha tirado en hacer unos centros inútiles y luego nos peleamos entre países que deberían ser hermanos, vamos.
12: Triste, porque son dos países que nos queremos mucho.
6: Ha sido precisamente el jefe de la diplomacia italiana, el ministro de Exteriores, el que después de dos días de silencio se pronunció ayer en el diario La Stampa. Antonio Tajani habla de una medida de represalia incomprensible y totalmente desproporcionada. La ministra Sara Agensen espera que Italia reaccione y levante los controles a los pasajeros procedentes de España.
13: Esperamos que Italia reaccione y que tenga claro que el espacio Schengen no ha sido violado en ningún momento y está garantizado.
6: Y insiste el gobierno español, ninguna de las personas que llegaron a Ceuta ha entrado a la península.
5: Es que arregas con Natalia. A partir de las 9 de la mañana tenemos precisamente entrevista con el director del aeropuerto de Bilbao, con Iván Grande. Entre tanto, en Ceuta, 10 días después de esa entrada de 70.000 personas, se producía una concentración multitudinaria al margen de sensibilidades o de religiones. Miles de personas manifestaron su preocupación y salieron a pedir más protección, más medidas al Estado y a la Unión.

0: de cambio con Marruecos.
1: Para que el gobierno se dé cuenta de que hay que tomar medidas. No se puede ir a la playa, no puede salir a andar sola y lo que queremos es pues que pongan solución.
2: Consideran que ellos deben ser parte de esa solución. La marcha terminaba ante la delegación del gobierno pidiendo la dimisión del delegado del gobierno, Miguel Ángel

0: protesta que el párroco no ha escuchado porque no ha acudido a su obligación de dar misa en su parroquia en Huarte, la ha impartido otro sacerdote. Y los vecinos afirman que sus palabras no representan a un pueblo multicultural plural en el que nunca ha habido problemas de racismo.
1: Lo que no puede ser es que una persona soltando una humilía, una misa, diga lo primero que le venga a la boca.
2: Totalmente racista, xenófobo.
3: Huarte nunca ha pasado nada de racista, nunca hemos enterado. Aquí nunca hemos sentido racismo.
4: Y este hombre no tiene ningún valor, no nos representa al pueblo.
0: Aunque, como decías, John, también ha habido feligreses que han entrado a misa a defender al párroco.
5: Creo que las palabras de él es, básicamente expresan lo que muchos pensamos, una agresión de un país a otro país.
6: Ha metido la pata.
7: Está refiriéndose a una situación particular de guerra.
0: Desde la alcaldía y la mayoría política piden al arzobispado de Pamplona y Tudela que intervenga y sustituya al párroco.
8: Y en página internacional les contamos que el plan de paz para Gaza de Estados Unidos ha recibido un rotundo no por parte del gobierno de Israel, Yulen Martín.
9: La segunda fase del plan de paz para Gaza vuelve a quedar en el aire después de que el primer ministro israelí, Benjamin Netanyahu, haya rechazado la hoja de ruta de 15 puntos impulsada por Donald Trump. Netanyahu condiciona cualquier retirada del ejército israelí al desarme completo de Hamas y además rechaza la posibilidad de un futuro Estado palestino. Cuando digo

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1: Y ahora la actualidad deportiva de la mano de Cuchabank.
2: Prácticamente las 7 y 25 de la mañana, tiempo para la actualidad deportiva. 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
3: Kaixo, egunon. Derrota del Athletic ayer domingo en su visita al Olympique de Marsella por 3-1 en un encuentro en el que el conjunto francés fue superior sobre todo en la primera mitad. El marcador al descanso reflejaba un 2-1, el gol de los Leones fue obra de Ollán Sanzet y ya en la recta final del partido el Marsella sentenció con ese tercer gol. Este viernes jugará en Italia el Athletic frente al Atalanta, un nuevo amistoso. Esta semana además se incorporan los internacionales Unai Simón, Aymeric Laporte y Nico Williams a la pretemporada. Lo mismo hará en la Real Sociedad Mikel Oyarzabal. En ciclismo, finalizó ayer el Tour de Francia femenino con la victoria de Demi Vollering, ciclista del Français de Yen, que atacó a 600 metros de la última ascensión al Col de C para llevarse la última etapa y la general. Segundo Tour para la ciclista de los Países Bajos, que además este año ha conquistado también el Giro de Italia. Y en el Tour de Polonia, la general ha sido para el ciclista del Tudor Marco Brenner, el suizo Stefan Kung

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2: Son las 7:30 de la mañana.
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2: Abrimos línea con Euskalmet. Jonander Arrillaga, egunon.
4: Kaixo egunon, comenzaremos el día con abundantes nubes bajas y puntualmente algo de sirimiri en la mitad norte. Esperamos que a lo largo de la mañana las nubes vayan a menos y que se vayan abriendo claros, por lo que en general esperamos una tarde tranquila y soleada, salvo en Navarra, donde sí que se pueden escapar algunos chubascos tormentosos. En cuanto al viento, va a soplar del norte por la tarde y las temperaturas máximas se van a situar entre los 25 y 30 grados en general y superando los 30 en puntos de la mitad sur. Por tanto, hoy va a ir levantando a lo largo del día y las temperaturas van a ser veraniegas.
2: A esta hora tenemos 21 grados en Donostia y en Bayona 20 grados marca el termómetro, en Bilbao 19, en Iruña 17 grados, en Vitoria-Gasteiz.
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2: Sin incidencias a esta hora en carretera, según la información que nos traslada la Ertzaintza, también la Policía Foral.
5: Mientras otros necesitan bajar a la mitad sus tarifas para recuperar clientes, Bertaco sigue

0: noche de Sanguijuelas del Guadiana. Por cierto, conciertos que ayer se vieron afectados por el temporal, suspendidos en Sagüés las actuaciones de Nat Simons y Aurora Beltrán.
1: El gobierno vasco condena las agresiones contra agentes de Ertzaintza y Policía Municipal.
0: Sí, porque 9 ertzainas y 2 policías locales sufrían agresiones este fin de semana en varias intervenciones en Eibar, Arrasate y Vitoria-Gasteiz. Condenaba los hechos el viceconsejero de Seguridad, Ricardo Ituarte.
2: Para una minoría, la fiesta y también el consumo de alcohol y otras sustancias se convierten en una excusa para faltar al respeto, alterar la convivencia y hasta llegar a ejercer la violencia contra quienes precisamente tratan de garantizar la seguridad y la convivencia.
0: Respuesta también por parte de los sindicatos policiales. ESAN reivindica una respuesta más firme por parte de las instituciones. ERNE y EUSPEL exigen reforzar el número de efectivos y también mayor protección para los agentes.
1: La ciudadanía se echa a las calles de Ceuta, reclaman mayor protección tras la entrada de 70.000 migrantes.
0: Sí, 15.000 vecinos y vecinas reclamaron este fin de semana al gobierno español y a la Unión Europea más medios y recursos humanos.
3: No es incompatible defender una frontera segura con la asistencia a colectivos vulnerables.
4: Pues un poco a defender que tenemos voz, ¿no? Como todos los españoles, que al final estamos todos un poco hartos de que se le utilice.
0: En una manifestación multitudinaria convocados por las 4 culturas, un movimiento que reúne a las comunidades cristiana, musulmana, hindú y judía de la ciudad ceutí. Ello tras la entrada de 70.000 migrantes por la frontera marroquí. Sobre la crisis escuchábamos también, se pronunciaba el experto en migraciones José Carlos Cabrera, entrevistado aquí en Radio Euskadi.
5: El sistema de protección a la infancia genera per se un flujo de migración que tiene una repercusión muy importante en los servicios sociales de pequeñas ciudades como la de Ceuta.
1: Y en página internacional, Israel rechaza el plan de paz para Gaza propuesto por Estados Unidos.
0: No rotundo el que ha recibido la Casa Blanca, que había puesto sobre la mesa una hoja de ruta con 15 puntos. Respuesta de Benjamín Netanyahu, que dice no se retirarán de Gaza si no se produce un desarme auténtico de Hamas. Rechaza además la posibilidad de un futuro Estado palestino. En sus declaraciones, el primer ministro israelí aseguraba también que están negociando con Estados Unidos las condiciones de ese plan, pero que algunas condiciones le parecen aceptables y otras no. Hamas, por su parte, sí respaldaba las líneas generales de la propuesta, aunque exigen un calendario concreto para la retirada israelí y también el fin total de las operaciones militares, además de la entrada de ayuda humanitaria.
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0: 7:38 de la mañana, hora de echar un vistazo a los periódicos. Aina Iglesia, ¿qué tal, Egunon?
1: Egunon, John.
0: ¿Qué destaca la prensa vasca este lunes?
1: Bueno, pues imágenes para el fin de las fiestas de Vitoria y el primer fin de semana de las de Donostia, por ejemplo, en Diario Vasco, que dedica la imagen al baño de la Belle Époque en La Concha. Diario Vasco, que también destaca que Euskadi pierde más de 1.000 empresas familiares en una década, dice, por la falta de relevo. En el correo leemos hoy que 30.000 camiones circulan cada mes sin pagar peaje por las carreteras vizcaínas. Y es que cerca de 6.000 tienen matrícula extranjera y la Diputación no consigue localizar, dice este medio, a casi ninguno. Deia, por su parte, pone el foco en que aumentan este año las denuncias por violencia de género en Vizcaya. Añade que las cifras registradas en la primera mitad reflejan que cada día se añaden 9 denuncias de mujeres vizcaínas. Y también en Deia podemos leer este otro titular. Bilbao intensifica el control de plagas de roedores. El ayuntamiento, dice el diario, delimita áreas de desratización al crecer los avistamientos. Y como no, en la recta final de la cuenta atrás para el eclipse del miércoles.
0: Ya queda menos.
1: Ya queda muy poco y hay muchas noticias al respecto en la prensa, como por ejemplo en el Diario de Noticias de Navarra, que dice que los hoteles están llenos en media Navarra, especialmente en toda la zona.

0: podría suponer una fábrica china en Galicia.
1: Sí, lo leemos tanto en la portada del Mundo como del País, y este último dice así: una fábrica china en Galicia pone en alerta a Defensa y al CNI. Y es que Galicia ultima la construcción en Ferrol de la primera planta europea de SAIC Motor, el mayor fabricante chino de vehículos eléctricos y propietario además de la marca MG. Hablamos de una planta que creará 1.000 empleos directos y que la Xunta considera estratégica. El entusiasmo del gobierno gallego, leemos en este periódico, contrasta con las reticencias del Ministerio de Defensa y el CNI. La futura planta estará a 5 kilómetros del arsenal de Ferrol y próxima al astillero de Navantia, instalaciones militares especialmente sensibles donde se construyen y mantienen fragatas equipadas con tecnología estadounidense avanzada. Defensa teme, por tanto, posibles actividades de espionaje chino.
0: ¿Y qué encontramos ahí, Noa, esta mañana en los principales medios internacionales?
1: Pues en la CNN estadounidense leemos un análisis sobre ese plan de paz para Gaza que, como estamos contando, vuelve a quedar en el aire después de que Israel lo haya rechazado, y dice así: Netanyahu calcula que molestar a Trump es su opción menos mala. En temas delicados, Netanyahu suele preferir posponer la decisión. Si debe tomar una postura, le gusta incluir un toque de ambigüedad, un margen de maniobra, por si acaso las cosas se complican más adelante. Sin embargo, esta vez no será así. Sobre esto, en los medios israelíes, como el Haaretz, leemos que Netanyahu intenta encontrar un equilibrio entre las exigencias de Trump para la rehabilitación de Gaza y la presión de sus socios de derecha para que no haga concesiones. Con las elecciones acercándose, su estrategia parece ser ganar tiempo con la esperanza de que la presión internacional disminuya.
0: Y también estamos pendientes, Ainhoa, de un tifón que tiene en alerta a China.
1: Sí, lo leemos, por ejemplo, en la BBC británica. China evacúa a 1 millón de personas de sus hogares ante la llegada de una tormenta masiva. El tifón Dolphin ha tocado ya tierra, provocando fuertes vientos y lluvias torrenciales en el este de China, incluyendo Shanghai. En los europeos, por ejemplo, el italiano La Stampa dice así: inmigrantes, Bruselas reprende a Meloni, llévenlos de vuelta. Las tensiones con Alemania se intensifican. Y atención también, John, a esto que leemos en la BBC. No sé si tú eres fan de Harry Potter.
0: No especialmente, Ainhoa, la verdad que no especialmente. ¿Tú?
1: Tampoco especialmente. De hecho, he visto la saga muy recientemente, siendo ya bien adulta.
0: Yo también. Me pasa lo mismo.
1: Pero bueno, hay fans verdaderos de Harry Potter, ya lo sabemos. Y estos fans han conseguido, ojo, desviar un enlace eléctrico multimillonario entre Reino Unido e Irlanda. Hablamos de un cable de 200 kilómetros y que iba a pasar y a perturbar un monumento a Dobby, el elfo doméstico. Ese cable iba a atravesar una playa en Pembrokeshire, donde se filmó la muerte de este personaje ficticio. Uh-huh. El cable iba a atravesar directamente el monumento conmemorativo, pero los centenares de llamadas de los fans a la empresa han conseguido que se desvíe. Lo ha contado además el propio director del proyecto.

0: 7:43 minutos de la mañana. Toca mirar a partir de las 10. Toca mirar un poquito al futuro. ¿Qué nos vamos a encontrar a partir de las 10 aquí en Boulevard? Loreto Larumbe, ¿qué tal?
1: Egunon. Pues esta mañana en Boulevard nos vamos a encontrar lo siguiente. Nos acercaremos, como no, a la Semana Grande de Donostierra. Allí está Ana Urkiola. No pierde detalle de lo que plantean estas fiestas, en las que se habla mucho de los y las piratas. Hoy nos acercaremos a una figura que se confunde con esa del pirata, pero que no es lo mismo, la del corsario. Aquel marino, aquel buque con permiso del gobierno de la corona de turno, que tenía patente de corso para atacar y saquear embarcaciones y mercancías de potencias enemigas. Una historia que se cuenta en el libro Cuando San Sebastián era base corsaria en el puerto de Passage.
2: Esta armada con vecinos en San Sebastián para mí es un momento trascendental. Y de que podría, la última consecuencia podría ser esta, la tragedia de 1813.
1: Es la voz de José Javier Pi Chevrot, arquitecto e historiador de Donostiarra. Aquí habla de la guerra de la Convención en el siglo XVIII, de las consecuencias que tuvo también en el devenir de la historia reciente de Euskal Herria. Hablaremos de ello esta mañana. También de Gure Moneta, que es una moneda local que se impulsa desde Oarsoaldea, aspira a implantarse en el resto de Euskal Herria. Por lo pronto se buscan personajes relevantes para ilustrar sus diseños. También les hablaremos del programa estadounidense Made with Love. Ha recorrido el mundo buscando familias de artesanos en las que el conocimiento pasa de generación en generación. Hoy lunes, Donostia acoge la emisión del capítulo elaborado por la cadena PBS, que se va a proyectar en la calle Otamendi Anaya, que 11, en The Social Hub San Sebastián. Un episodio donde aparece alguien como Daniel Izarralde, un artesano sillero de Zurjole, que ha pasado ya por aquí por Boulevard y que es testigo de la transmisión de un saber concreto como es la confección de sillas de madera.
3: Pero de estas cosas que te llegan correos 100.000, esto no puede ser cierto, lo dejas un poco al lado, un segundo correo, y menos mal que se gestionó, porque si no llegamos a gestionar eso, nos hemos perdido una oportunidad.
1: Menos mal. Hablaremos también de Vascos por el Mundo con David Puente desde Nueva York. David nos va a presentar a Baptiste Covillard, que es un chico de 26 años que lleva un negocio que se llama Blue Cargo, restaurante que factura cerca de 3 millones de euros al año. Pasó de veranear en Biarritz a establecerse en Iparralde con su propio negocio. Sigue Boulevard a partir de las 10 hasta las 12, lo hace además con mucha música. Está sonando Sanguijuela del Guadiana. Llegan desde Extremadura y hoy recalan en Sahués. Buen día.

0: 7 y 48, tiempo para la información local de la mano de Eder Menchaca.
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3: Mirando al tiempo, arrancamos una nueva semana, semana marcada por el eclipse, por cierto, y lo hacemos este lunes con cielos claros, jornada soleada que vamos a comenzar con abundante nubosidad baja. A medida que avance la mañana, eso sí, las nubes se van a ir disipando y durante la tarde se va a imponer ese ambiente soleado en la mayor parte del país. El viento soplará flojo y variable, fijándose de componente norte a partir del mediodía, y las temperaturas máximas apenas van a cambiar, aunque podrían bajar ligeramente en puntos del interior. Hoy nos esperan precipitaciones, salvo algún chubasco aislado en puntos de Navarra. Vamos ya con el repaso de temperaturas por territorios. Empezamos por Vizcaya. Yule Martín, egunon.
4: Egunon, arrancamos el día en Bilbao con el cielo cubierto parcialmente por las nubes. Los termómetros marcan ahora mismo los 20 grados. Temperaturas que se mantienen suaves en gran parte del territorio. 22 grados, por ejemplo, en Santurchi y 20 en Sestao. En zona costera, Bermeo registra la temperatura más alta a estas horas con 21 grados, y si nos vamos hacia el interior de Vizcaya, Elorrio amanece con 17 grados, mientras que en Abadiño encontramos la temperatura más baja a esta hora con 16 grados.
3: ¿Qué mañana tenemos en Guipúzcoa? David Beramendi, egunon.
5: Kaixo Eder, pues una mañana gris. 21 grados tenemos aquí en Donosti, con cielo totalmente cubierto pero ya sin lluvia. 21 grados también en Irún, en Zarauz y en Deva. 20 en Eibar, Tolosa y Azpeitia. 19 grados en Beasain, 18 en Zumárraga y Arrasate.
3: A ver si el tiempo, David, respeta para ese abordaje esperado para esta tarde. Vamos a ver qué mañana tenemos en Navarra. Ahí está Aritzagirre, bueno, cuéntanos.
6: Egunon, pues tras la tormenta de granizo sigue el calor en un día por ahora nublado en Iruña, pero que tiende a despejar. 19 grados ya en Pamplona, en Tafalla, en Estella Lizarra, la máxima 21 en Tudela, 18 en Elizondo y en Aoiz, 17 en Altsasu, la mínima 15 grados en Isaba.
3: Es que ricasco, compañeros. Y en Araba tenemos 19 grados a esta hora en la capital, Vitoria-Gasteiz, 13 grados en Lagrán. En Iparralde los termómetros marcan 21 grados, tanto en Bayona como en Biarritz. Y miramos ahora a carreteras, porque tenemos alguna incidencia. Yule Martín.
4: Un punto a tener en cuenta, a esta hora en la Vizcaya 10, en Baracaldo, sentido Bilbao, una furgoneta averiada está ocupando parte de un carril, por lo que se están generando algunas retenciones. Precaución en la zona.
3: El sector primario está sufriendo de manera constante los efectos de la emergencia climática. Ganaderos sin hierba fresca para sus reses y también cosechas muy tempranas que les están obligando cada año a adaptarse a lo que viene. Sucedió con el cereal a principios de verano y parece que volverá a repetirse con la vendimia en La Rioja Alavesa. Los agricultores ya están preparando los primeros contratos de temporeros para finales del mes de agosto. Sonia Hernando.
7: Las abundantes lluvias de primavera y el extremo calor que sufrimos desde junio han madurado las uvas hasta el punto de que habrá zonas donde se comience a recoger a finales de agosto. Juanjo García Berrueco, presidente de UAGA en Rioja Alavesa.
8: El año pasado se generalizó la vendimia sobre el 20 de septiembre y este año, por las previsiones que estamos haciendo, es que se pueda iniciar las partes más tempranas sobre el 24 de agosto.
7: Lejos quedan los años en los que la época de la vendimia arrancaba en el mes de octubre.
8: Los que vivimos aquí toda la vida, lo normal era las zonas bajas principios de octubre y las zonas medias y altas pues alrededor del 12, que era un poco la imagen que se hacía el día del Pilar, se generalizaba la vendimia. Estamos hablando de octubre.
7: Al menos, dice García Berrueco, el estado del viñedo es muy bueno, no hay hongos por la ausencia de humedad.
8: La maduración pues va a un ritmo pues muy bueno, es algo espectacular.
7: Esperan una cosecha de muy buena calidad, aunque la meteorología de las próximas 2-3 semanas será clave para el resultado final.
3: Precisamente esta semana el gobierno vasco comenzará con la recogida de datos de cara a la compra conjunta de forraje. Mientras tanto, en Iparralde, el colectivo Libre, formado por una veintena de ganaderos, ha denunciado el hostigamiento del Estado francés a la actividad agrícola y a la obligatoriedad de vacunar a los reses por la dermatosis nodular. Dicen sufrir represalias los ganaderos que no lo han hecho con las vacas. Unai Macías.
1: Con este evento han querido mostrar su postura contraria a la vacunación obligatoria de las reses. Señor Arizpuru, miembro del colectivo Libre.
9: Así irá, lenik jakiten, lan diosa zenez. 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
1: Mencionan que la mortalidad de la dermatosis nodular es del 1%. No obstante, el Ministerio de Agricultura y la Organización Mundial de la Salud estiman que puede llegar, en casos graves, al 10%.

0: Desde el colectivo indican que no quieren vacunar a las reses porque nadie les menciona los efectos que puede tener la vacuna en animales y humanos.
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0: Por su parte, la web del Ministerio de Agricultura indica algunos efectos secundarios para las vacas como la fiebre, la inflamación en el punto de la vacuna o la disminución temporal de la producción de leche. Desde el colectivo Libre denuncian una persecución a los ganaderos que no quieren vacunar a las vacas y en que se ponen trabas para desarrollar su labor. Jean-Michel Izagirre es otro miembro del colectivo.
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0: Alrededor de 300 personas se han juntado en el frontón de Ortzaintze para escuchar las diferentes charlas y celebrar una comida multitudinaria.
3: 9 países y 17 instituciones se han unido para combatir una plaga común que amenaza a grandes zonas naturales, la plaga de la polilla del boj. En este proyecto de investigación internacional tiene una importante participación la Universidad Pública de Navarraritz.
4: Investigan desde lo local una plaga global que amenaza jardines, viveros y espacios naturales de muchos países. Investigadoras de Biotecnología e Ingeniería Agroalimentaria de la UPNA analizan la expansión de la polilla del boj en Navarra para desarrollar una bacteria que acabe con esta oruga llegada desde Asia que devora las hojas del boj, acaba con toda la planta y no tiene hasta el momento un depredador natural que le haga frente. Estudian el desarrollo de un virus que sea letal para la polilla e inocuo para el ser humano. También trabajan en la mejora de trampas, feromonas y analizan el ciclo de vida y la reproducción incontrolada de esta polilla para ajustar las estrategias de vigilancia y control, conocer mejor su presencia y decidir con mayor precisión cuándo y cómo hay que intervenir. La UPNA colabora en esta investigación internacional conjunta de 9 países y 17 instituciones científicas y académicas que ya han registrado 85 informes para combatir a esta especie invasora.
3: Y además, la presencia de las carabelas en nuestras costas, que está siendo constante este verano, todo parece indicar que la especie se está reproduciendo en el Golfo de Vizcaya, lo que está obligando a que se adecúen, en este caso, negocios de moda o las escuelas de surf, debido a esta nueva realidad, la reproducción en el Golfo de Vizcaya de las carabelas portuguesas. Nueva jornada de fiestas de la Semana Grande de Donostia, les estamos contando. Esta tarde está marcada por ese abordaje pirata y en el caso de Vitoria-Gasteiz ha concluido ya las fiestas de la Blanca. Y hoy 10 de agosto también se celebra la festividad de San Lorenzo en numerosas localidades y barrios de Euskal Herria, donde habrá romerías, misas mayores, concursos gastronómicos o Herri Kirola, que entre otros. Xavi Segovia, uno, cuéntanos.
5: Seguro, en una cita tradicional que viene celebrándose desde hace ya más de un siglo en algunas localidades como Guecho, son muchos los municipios que hoy van a conmemorar esta jornada. Algorta coge 60 puestos con productos de todo tipo, incluidos ecológicos. Gorka Mustajo es portavoz.
6: Hortalizas, frutas, quesos, paté.

0: típico polen que puedes comprar en un supermercado que viene seco, sino que es un polen que se tiene que mantener fresco en el congelador.
1: San Lorenzo se extiende a otros municipios como Astrabudúa, el barrio Montora de Sornocha, Gorli, Maruri, Jatabe o Güeñes. También en Áraba, en municipios como Valdegovía o Ondategui. Guipúzcoa, hoy será un día de celebración en Berastegui, donde no va a faltar San Juan Dantza. En Iruña, en la calle dedicada precisamente a San Lorenzo, la protagonista va a ser la tortilla de patata con el tradicional concurso gastronómico.
2: Miramos a Vitoria-Gasteiz, donde sepan que Euskotren suspende desde hoy el servicio de tranvía entre las paradas de Parlamento y Angulema, en el centro de la capital alavesa. Un corte que se mantendrá hasta el próximo 6 de septiembre. El motivo son los trabajos de urbanización que en este tiempo ejecutará Euskal Trenbide Sarea en las calles General Álava e Independencia, trabajos que comienzan una vez ha terminado la Blanca. El servicio en el resto de las líneas se efectuará con normalidad con ambas paradas como estación término. Contarles también que el Gobierno vasco prevé iniciar en septiembre las obras de rehabilitación energética de 21 viviendas públicas en Amurrio dentro del programa Zeroplana, una estrategia para modernizar el parque público de alquiler y reducir su consumo energético y sus emisiones. El plan contempla actuaciones en fachadas, cubiertas, instalaciones y accesibilidad para mejorar el confort y prolongar la vida útil en los edificios. Como decimos, ese Zeroplana, el programa que comienza el Gobierno vasco, prevé iniciar en septiembre en Amurrio.

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0: Celedón ya descansa en la Torre de San Miguel tras una blanca multitudinaria. Son las 8 de la mañana, Araba, tenemos 20 grados en la capital de Euskadi. Egunon, buenos días.
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0: ¿Qué tal? Han sido 6 días de auténtico jolgorio en los que ha predominado el buen rollo y las ganas de fiesta. Las calles han estado a rebosar y los gasteiztarras y la gente de paso entregada a los más de 400 actos que se han programado estos días. Celedón se despidió ayer para recargar fuerzas de unas fiestas multitudinarias que hacía tiempo que no se recordaban. El espacio que más gente ha congregado estos días ha sido la Plaza de los Fueros. Lo destacaba en Radio Vitoria la concejala de fiestas Sonia Díaz de Corcuera.
2: Sin duda el de Leire Martínez fue muy multitudinario, pero también lo fue el de Sociedad Alcohólica, ¿no? Y también lo fue, cerramos ahí el concierto de Celtas Cortos, que fue maravilloso, casi 2 horas de concierto.
0: Este mediodía la alcaldesa ofrecerá un balance oficial de La Blanca que deja muy buenas sensaciones, aunque la nota negativa la ponen las agresiones sexistas y machistas. Maider Etxebarri, alcaldesa.
3: Que ya está bien de estos ataques a mujeres por el hecho de serlo. O sea, hay algunos que no entienden que esto ya no, ni ha formado ni tiene que formar parte de las fiestas.
0: También será momento de preguntar si el ayuntamiento va a analizar cambios en el nuevo pasillo único que ha recibido críticas, sobre todo por su excesiva duración. Para Iñaki Querejazu, Celedón es mejorable, lo decía aquí en Radio Vitoria.
4: Pues a mí me parece que, por ejemplo, es un poco pronto. De largo no me parece tan largo, pero yo creo que esto ordenado, siendo algo que vaya poco a poco, o sea, pero que vaya.
0: Y tras las fiestas, atención, comienza la obra de repavimentación de

0: el tranvía, lo que va a suponer cortes en la calle General Álava, que va a permanecer cerrada varias semanas. Además, desde hoy hasta el 6 de septiembre no habrá servicio entre las paradas de Parlamento y Angulema. Es lunes, 10 de agosto, en Ceuta, concentración multitudinaria 10 días después de la entrada de 70.000 personas a través de la frontera. Gemma Espinosa, egunon.
1: Egunon, una protesta que reunía a ciudadanos de distintos barrios, religiones y sensibilidades. Los convocantes lanzaban un mensaje de unidad de la sociedad ceutí. Denuncian haber sufrido una vulneración de su integridad territorial.
2: Defender la convivencia significa proteger la dignidad de las personas, garantizar la seguridad de la población, preservar la cohesión social.
0: Continúan los controles a quienes llegan de Italia, una medida en vigor en todos los aeropuertos del estado.
1: Se realizan incluso a pie de pista.
3: Sí, es un control normal de seguridad, de reconocimiento de DNI.
4: Preocupate, ma no.
5: Nos han pedido la identificación a todos.
4: Todo normal. Sí, carta de identidad.
1: La Policía Nacional les pide el DNI. Italia considera que es una medida de represalia incomprensible y totalmente desproporcionada. España responde que Italia reaccione y levante esos mismos controles a los pasajeros procedentes de la península.
0: En casa, 9 agentes de la Ertzaintza y 2 de la policía local eran agredidos durante la madrugada del domingo en 3 intervenciones en Eibar, Arrasate y Gasteiz.
1: Actuaciones que se han saldado además con 14 personas detenidas. El gobierno vasco ha condenado lo sucedido, aunque el sindicato ESAN pide más firmeza en su respuesta. Además, tanto ESAN como ERNE y EUSPEL exigen más medidas para evitar este tipo de actuaciones.
0: Y Araba se prepara para una vendimia muy tempranera.
1: Las abundantes lluvias de primavera y el extremo calor que sufrimos desde junio ha madurado las uvas hasta el punto de que habrá zonas donde se comience a recoger a finales de agosto. Juanjo García Berrueco es presidente comarcal de Guaga en Río Jalavesa.
6: Y este año, por las previsiones que estamos haciendo, es que se pueda iniciar las partes más tempranas sobre el 24 de agosto.
1: Se espera una cosecha de muy buena calidad, aunque la meteorología de las próximas 2-3 semanas, como siempre, será clave para el resultado final.
0: En deportes, arranca una semana de comienzo de liga para el Deportivo Alavés y a las 11:30 la escuadra albiazul va a presentar al último fichaje, el defensa argentino Nicolás Valentini. Vamos a conocer ahora la previsión del tiempo en Euskalmet, Paloma Gil, egunon.
7: Egunon, comenzamos con nubes bajas que se irán disipando a lo largo de la mañana. A partir del mediodía los claros serán amplios, así que por la tarde el cielo quedará prácticamente despejado. Esto va a permitir que la temperatura vaya subiendo. Hemos comenzado con temperaturas mínimas altas en Vitoria en torno a los 16-17 grados y en las horas centrales del día las temperaturas máximas hoy alcanzarán los 30 grados.
0: Ahora mismo tenemos 20 en Vitoria-Gasteiz, en Antoñana, Mendialdea, el termómetro marca 16 grados. Uno más, 17, encontramos a estas horas en Opacua, Lautada, Acosta, Gorbeialdea o Condo, Ayaraldea, en el Villar, Pobes o Franco, en el condado de Treviño. En carreteras, tranquilidad a estas horas en la red viaria alavesa. A las 8:30 recorreremos algunas de las localidades del sur y oeste de Araba, donde mejor vamos a poder ver el eclipse solar de este miércoles. Gracias por sintonizar cada mañana Radio Vitoria Gaur. Yo, Mikel Careaga e Irene Martínez están en el control técnico.
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0: Las 8:05 de la mañana han sido, Gemma, 6 días intensos. La Blanca nos deja unas fiestas multitudinarias.
1: Sí, hace apenas 7 horas la alegría subió al cielo, o mejor, a la Torre de San Miguel. Miles de personas se reunieron, alguna ya con cara de agotamiento festivo, en la Plaza de la Virgen Blanca, con la sensación, eso sí, de que han sido unas fiestas con un ambiente difícil de superar. María Garde.
9: Subida de Celedón, con una Plaza de la Virgen Blanca abarrotada de gente que volvió a vibrar de nuevo con algo de pena por el final de las fiestas, pero también mucha alegría por todos los momentos vividos. Para nuestro Celedón, para Iñaki Querejazu, sin duda, los de la plaza son los instantes más especiales.
10: El minuto que estamos cruzando la plaza, que estás con la gente y que te da tiempo, incluso está llamado tiempo incluso de chocar alguna mano, de saludar a algún amigo y tal, es mucha emoción, hay mucha gente, hay mucho agobio también, pero es un agobio bonito.
9: Una plaza llena de gasteiztarras, de blusas y de nescas que tras 6 largos días de fiesta todavía tenían ganas de más. Últimos momentos con los pañuelos anudados para despedir unas fiestas que han sido intensas en la ciudad con alta participación. Así lo decían la concejala de Cultura Sonia Díaz de Corcuera y la alcaldesa Maider Etxebarria.
11: Quiere decir que cada año este momento de la subida de Celedón a la Torre de San Miguel, cada año se congrega más gente aquí en la Plaza de la Virgen Blanca y es una gozada.
12: Esto es una emoción impresionante.

0: emocionante, ¿no? Lo que estamos escuchando, viviendo. Oye, en el último día, fíjate cómo siguen las charangas, cómo siguen los blusas y las nescas. Esto es algo increíble que además solo pasa aquí, en la capital de Euskadi.
1: Alcaldesa encargada de a la una en punto lanzar el cohete que ha puesto punto y final a las fiestas. Pañuelos al aire para despedir a Celedón, con las miradas puestas en el cielo para verle subir hasta la Torre de San Miguel y la banda de música municipal tocando su tradicional calejira. Agur a las fiestas de la Virgen Blanca 2026 y arranque de la cuenta atrás para las fiestas del año que viene, que serán sin duda especiales, porque en 2027 se cumplen 70 años de la primera subida del aldeano de Zalduondo.
2: Bueno, pues no se preocupen, que para los que tienen todavía ganas de fiesta hay otras localidades alavesas que sí comienzan sus fiestas. Bueno, a las 12 del mediodía el ayuntamiento va a llevar a cabo ese balance como todos los años, y a la hora de hacer balance habrá que tener en cuenta pues la suspensión este año de algunos de los actos organizados, por ejemplo, para el 5 de agosto por aquella huelga de los técnicos de espectáculos, pero de momento, Silvia Núñez, se puede considerar que el balance es muy positivo.
3: Balance altamente satisfactorio. Esas fueron las palabras utilizadas por la concejala de Cultura, Sonia Díaz de Corcuera, entrevistada en nuestro programa especial de Hayak, ayer, último día de fiestas de Vitoria. Unas fiestas altamente participativas, con más de 400 actos programados y donde un año más han vuelto a llenarse todos los espacios festivos. El más multitudinario, los conciertos de los fueros.
4: Sin duda el de Leire Martínez fue multitudinario, pero también lo fue el de Sociedad Alcohólica, ¿no? Y también lo fue, cerramos ahí el concierto de Celtas Cortos, que fue maravilloso, casi dos horas de concierto, y la Plaza de los Fueros estaba a rebosar, ¿no? Neomac también hizo un espectáculo maravilloso. Estas chicas, yo creo que además tienen una proyección y un futuro muy brillante.
3: El tema estrella, el más comentado, no obstante, ha sido el nuevo paseillo único, que ha recibido algunas críticas, sobre todo por su excesiva duración. En este sentido, la concejala recuerda que habrá un análisis después del verano, pero ya adelanta que no descarta modificar el horario.
4: Todo esto requerirá de un análisis más general y más allá de lo que es el nuevo recorrido. Funcionado el paseillo, probablemente tendremos que establecer algún cambio horario, pues no, pues para que vaya más fluido y quizá no se haga tan largo, efectivamente, pero todo esto tenemos que hablarlo con las cuadrillas de blusas y nescas.
3: Adelanto también otra posible novedad: incorporar un nuevo espacio a los numerosos escenarios festivos el próximo año.
2: Bueno, pues son algunas de las propuestas que habrá que analizar. El modelo actual de paseillo no es del agrado de todo el mundo, sobre todo por su duración, más de 4 horas en algunos casos. Así que tras el verano se han quedado ya una cita para analizar con Federación y asociaciones de blusas y nescas las mejoras que se pueden implementar. Sobre todo este nuevo paseillo, le hemos preguntado al Celedón de carne y hueso, e Iñaki Querejazu cree que se puede mejorar, sobre todo en cuanto a los horarios.
5: Darle una vuelta a lo de este año, ver lo que ha estado bien, lo que ha estado mal, y de cara al año que viene, pues a mí me parece que, por ejemplo, es un poco pronto. De largo no me parece tan largo, pero yo creo que esto ordenado, siendo algo que vaya poco a poco, o sea, pero que vaya, puede ser mejor de lo que es.
2: Pues intentaremos mejorarlo. Bueno, a partir de hoy vuelven las bicicletas eléctricas de alquiler, que se retiraron durante las fiestas para evitar actos vandálicos, y en las barracas a partir de las 5 de la tarde, hoy precios especiales para los chiquis antes de que se despidan las barracas de Gasteiz. En el balance que a las 12 va a ofrecer el ayuntamiento, pues el Departamento de Seguridad dará a conocer datos también de incidentes, de sucesos. De momento, les contamos algunos de los ocurridos durante las últimas horas. Un hombre falleció, Elena Zudaire, el sábado en accidente de coche.
1: El suceso ocurrió pasadas las 12 y media del mediodía en la carretera 132 dirección Estella. La persona que conducía el vehículo se salía de la calzada por causas que por el momento continúa investigando el Departamento Vasco de Seguridad. El turismo chocó contra la valla ubicada al borde de la vía y como consecuencia su ocupante perdió la vida. Pese a que los servicios de emergencia se trasladaban inmediatamente al lugar del suceso, solo pudieron confirmar el fallecimiento de la única persona que viajaba en este turismo. El cuerpo fue trasladado al Instituto de Medicina Foral, mientras la Ertzaintza restableció el tráfico por una vía alternativa.
2: En la Sierra del Guía, los bomberos han conseguido controlar el incendio que se declaraba la pasada madrugada.
1: Las llamas comenzaban sobre las 3 de la madrugada en una zona del Monte del Guea por motivos que todavía se desconocen. Efectivos de 3 parques de bomberos del territorio acudían inmediatamente a desplegar las labores de extinción, para las que estuvieron trabajando toda la jornada de ayer con la ayuda de 2 aviones.

0: un helicóptero y una brigada forestal. Pasadas las 6 de la tarde, el diputado general Ramiro González anunciaba en sus redes sociales que el incendio estaba perimetrado y controlado tras un intenso trabajo del operativo.
1: Y en Gasteiz, la Ertzaintza detuvo ayer a un varón por robar 8 tablets, un ordenador portátil y un teléfono móvil de un vehículo y de unos grandes almacenes de la capital alavesa.
0: Los agentes fueron requeridos para atender al hombre que se encontraba dormitando en la estación de Renfe y que previamente había tenido un comportamiento sospechoso. Tras ser identificado y revisar la mochila que portaba, la Ertzaintza localizó en ella 8 tablets, propiedad de unos grandes almacenes, además de un ordenador portátil, una tarjeta de débito y un teléfono móvil, cuyo propietario había denunciado como sustraídos de su vehículo. Estas evidencias llevaron a la detención como presunto autor de los robos de este varón, de 24 años, que acumula una cuarentena de antecedentes policiales, la mayoría relacionados con delitos similares.
1: Bueno, hay varias actuaciones de la Ertzaintza. Además, han acabado en Euskadi con 9 agentes contusionados y 14 detenidos en altercados en Gasteiz, Eibar y Arrasate. En Vitoria, a las 8 de la mañana de ayer, una mujer de 30 años y un hombre de 24 fueron detenidos por desobediencia y atentado a la autoridad. Al parecer, los agentes les fueron a identificar cuando un grupo de personas arremetieron contra ellos lanzándoles botellas, vasos de cristal y sillas. Al final, detuvieron a 2 personas e identificaron a otras 11. A otra persona se le incoó ayer un expediente por falta de respeto a una patrulla. Un agente resultó herido. El Departamento de Seguridad condenaba los hechos y mostraba su apoyo a los agentes agredidos. Ricardo Ituarte es consejero, viceconsejero de Seguridad.
2: Observamos una vez más con preocupación que para una minoría la fiesta y también el consumo de alcohol y otras sustancias se convierten en una excusa para faltar al respeto, alterar la convivencia y hasta llegar a ejercer la violencia contra quienes precisamente tratan de garantizar la seguridad y la convivencia. Desde el Departamento de Seguridad no estamos dispuestos a que se normalicen estos hechos delictivos por parte de una minoría.
1: Bueno, y a partir de hoy hasta el 6 de septiembre, Elena, se suspende el servicio de tranvía entre las paradas de Parlamento y Angulema.
0: Un corte que ya se venía avisando en las últimas semanas, y es que Euskadi Tranvías Area decidió esperar a que finalizaran las fiestas de la Blanca para acometer estas obras en el tramo por el que discurre el tronco común de las diversas líneas del tranvía en la ciudad. En concreto, la empresa prevé colocar un pavimento homogéneo en este tramo entre General Álava e Independencia de cara a mejorar la convivencia del vehículo privado con el transporte público. También se va a renovar un tramo de vías y se va a aprovechar para reparar en torno a una 20 arquetas. Euskadi Tranvías Area fecha el fin de esta obras el 6 de septiembre, previo a la vuelta al cole de miles de escolares de Gasteiz que utilizan este medio de transporte para trasladarse a sus colegios e ikastolas, aunque avanza que si las condiciones meteorológicas ayudan, Euskotren y ETS intentarán adelantar la reanudación del servicio. Las paradas, por tanto, entre Angulema y Parlamento van a quedar suspendidas en ambos sentidos y una vez restablecido el servicio, llegará el turno de acondicionamiento de las aceras colindantes, ya que el plazo de las obras se va a extender hasta finales de año. En este sentido, la empresa aseguró que intentará que las afecciones a comercios y residentes sean las mínimas posibles.
1: Bueno, a partir de hoy, por lo tanto, esas obras en el recorrido del tranvía y también un nuevo objetivo. Por si no lo han escuchado hasta ahora, el miércoles hay un eclipse histórico. Así que Silvia Núñez ha preguntado a la gente qué va a hacer a partir de hoy y sí, es cierto, unos cuantos ya planifican dónde ver ese eclipse.
3: El día 10 de agosto en Vitoria, sobre todo el día después de fiestas. Hay quien tiene las maletas preparadas para marcharse en cuanto sube Celedón, pero la mayoría se quedarán todavía durante el mes de agosto. Algunos para disfrutar de la ciudad con más tranquilidad, otras para descansar tras los días festivos.
4: No, yo descansar y luego ya la semana que viene fútbol, pretemporada.
5: Con un apato, tranquilo.
6: Cuando la ciudad es más bonita, relajada, no te estorba nadie, no tiene ningún problema para ir a ningún sitio cuando estos días ni siquiera te puedes sentar en una terraza porque no hay sitio para tomarte el cafetito tranquilo. Y durante estos días próximos disfrutar de nuestras piscinas, de nuestro entorno, el anillo verde, o sea, disfrutar de Vitoria plenamente.
7: Dormir. Dormir, dormir, solo dormir.
8: Para reponer del todo igual una semana, sí, para volver a los horarios y las comidas y todo. Una semana sin salir de la cama.
3: Pero sí hay un día marcado en la agenda, sí, el día del eclipse.
9: Ir al pueblo y ver el eclipse, ¿no? Mira, lo voy a ver desde Genevilla, un pueblito de al lado de Campezo, de Navarra, sí, se va a ver espectacular allí.
10: La gente está un poco de, ay, el eclipse va a durar 1 minuto o 2 minutos, lo que dure. Y la vida continúa después del eclipse.
3: 83 segundos durará el eclipse en su fase total, 83 segundos que han llenado los hoteles de Álava. En la zona rural, ayer quedaba solo una habitación en Rioja Alavesa por 550 euros, hoy ya está ocupada. En la capital los precios no son muy seductores tampoco. En el Gran Hotel Lacua cuesta

0: 520 euros la noche del 12, baja a 230 una semana después. Llama la atención también una pensión en la calle Florida que ofrece una sencilla habitación por 780 euros. Es para 4 personas y no incluye desayuno.
1: Pues así están las cosas, si no les cuento a partir de mañana. Bueno, hoy es día de San Lorenzo, se celebra la tradicional romería con ascenso a la ermita del mismo nombre en Valdegovía, una ermita reconstruida en 1994 y situada al borde del cortado de la Sierra de Anderejo. Caminando desde la Lastra hasta la ermita de San Lorenzo hay unos 5 kilómetros con algunas pendientes, pero también se pueden subir personas con movilidad reducida en 4x4, eso sí, si han hecho reserva previa. Raquel Navarro se la cuenta.
2: Se ha consolidado como una cita destacada del calendario estival alavés y eso que se llegó a perder esta romería. Afortunadamente se recuperó en la década de los 90 tras la declaración de Valderejo como espacio natural protegido y de hecho la jornada de hoy es una oportunidad de mantener vivas las tradiciones ligadas al parque y a su entorno. La cita arranca a las 11 de esta mañana en la localidad de La Lastra con la tradicional subida a la ermita de San Lorenzo que, como decías, Gema, fue reconstruida en 1994 y está situada al borde del espectacular cortado de la Sierra de Anderejo. Por el camino de unos 5 kilómetros vamos a poder disfrutar de bosques frondosos y vistas panorámicas de las montañas circundantes. No es una subida dura, pero tiene un tramo final que aprieta. Por eso, para que puedan participar también las personas con movilidad reducida, habrá un servicio de transporte en vehículos 4x4 previa reserva en el parque. En la ermita tendrá lugar la misa a las 12 del mediodía y después se repartirán choripanes y refrescos. Todo ello con el ambiente festivo que aportará la banda de música de Salinas. También habrá una rifa popular de productos locales. Por la tarde la fiesta continúa con la celebración del Campeonato de Bolos de San Lorenzo, además de actividades infantiles. La ocasión perfecta para descubrir este entorno natural privilegiado.
1: Sí, es buen momento para acercarse a la naturaleza. Bueno, esta fiesta se celebra hoy en Valdegovía. En Rioja Alavesa ya están pensando en la vendimia, porque ya saben que este año viene bastante adelantada. Comenzará a recogerse la uva a finales de este mes. Juanjo García Berrueco es presidente comarcal de Huaga en Rioja Alavesa.
3: El año pasado se generalizó la vendimia sobre el 20 de septiembre y este año, por las previsiones que estamos haciendo, es que se pueda iniciar las partes más tempranas sobre el 24 de agosto.
1: Al menos, dice García Berrueco, el estado del viñedo es muy bueno, no hay hongos por la ausencia de humedad.
3: La maduración pues va a un ritmo pues muy bueno, es algo espectacular.
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1: Bueno, enseguida les vamos a contar el recorrido festivo por otras muchas localidades alavesas, pero antes un apunte cultural, uno de los pocos de los que vamos a poder disfrutar estos días, el Teatro de Orchay, Raquel Navarro.
2: Un clásico. Un clásico del terror universal renace. Frankenstein revive esta tarde en Orchay Teatro de la mano de Teresa Ibáñez, Iker Ortiz de Zárate, Andoni Lauzurica e Idoia Rebollo, entre otros. La propuesta de Orchay se basa en la novela de Mary Shelley del siglo XIX y se centra en uno de los aspectos fundamentales de la obra, la soledad de quien es mirado como distinto. Orchay va a cuestionar el verdadero significado de la monstruosidad y dónde o en quién reside esta en realidad. Todo en un estilo ligero, despreocupado, que busca que nos reunamos alrededor de las tablas este verano, estos atardeceres de agosto. Y es que este es ya el 17º encuentro veraniego alrededor del teatro, generalmente en clave de humor, que se viene celebrando en la parte vieja de Vitoria-Gasteiz desde que en 2010 arrancase esta iniciativa con Salomé, de Oscar Wilde, buscando asentarse como propuesta anual de teatro clásico de verano para la ciudad. Los rostros habituales de Orchay se prestan este año a encarnar los personajes de esta novela precursora del género del terror y la ciencia ficción. Va a haber funciones todos los días del 10 de agosto al 6 de septiembre a las 8 de la tarde, excepto este miércoles 12.
1: Bueno, aquí tenemos a Frankenstein. Hay fiestas, ya han acabado las de Gasteiz, ¿vale? Pero para los fiesteros alaveses hay otras muchas localidades. El programa festivo se lo cuenta María Garde.
3: Así es, tenemos una agenda por delante que llega marcada por las fiestas de nuestros pueblos, que en los próximos días comienzan por todo el territorio.

0: Terminadas las de Gasteiz, hoy ya son fiestas también en La Bastida. Hoy día de sacar a él o la hortera que llevamos dentro. Por la mañana, concurso de tortillas, gincana, bajada de pellejo chiqui, concurso de paellas y comida popular. Hinchables para los más chiquis y a primera hora de la tarde tendrán fiesta de la espuma. Además, también habrá torneo de mus, verbena infantil Irache y a las 9 y más tarde verbena Diamante Show y DJ Las Vegas. Y cómo no, a las 2 de la mañana la tradicional carrera de pantalones bajados. Y ojo, porque también hay fiesta hoy en Ondategui en honor a San Lorenzo, con misa, vermú, mus, juegos de agua, DJs y mucho más. Pero además de fiestas, también hay otras propuestas culturales. Teatro de humor, la última, y nos vamos de la compañía Trapusarra.
1: Hemos decidido presentar un nuevo proyecto de teatro de sala que es... ¡Atención, please! ¡5 horas sin Mario!
0: Será a las 7 de la tarde en Luyaondo, dentro del Jarai al Día del Festival de Teatro de Humor de Araia Esparrena, que arrancará su 33 edición del 13 al 16 de agosto, con una programación que reunirá a más de 10 compañías de teatro y una variada oferta de espectáculo de calle y también de sala. Se lo iremos contando en los próximos días. Para terminar, una cita más también de teatro, pero será en Sarria, porque continúa Arábaco Plaseta en el sexto circuito de artes de calle de Álava, hoy con Limani, de la compañía Araca Escénica, una propuesta visual y poética que reflexiona sobre el tránsito y los encuentros humanos, con una escenografía compuesta por casas rodantes y elementos portuarios, una mudanza bailada, viaje a través de fronteras, porque Limani es lo que hay entre un mundo que se ha ido y otro que está por llegar.

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2: Y con toda la información deportiva, Sayoa López, Egunon, muy buenos días.
3: Egunon, Gema.
2: Bueno, empezamos hablando del Deportivo Alavés, que ya comienza en esta semana su comienzo de liga.
3: Concretamente, la semana de comienzo para el Deportivo Alavés, que abre la competición este sábado a las 7:30 de la tarde en Mendizorroza, recibiendo al Getafe de Bordalas. Es la primera vez que comienza tan pronto la Liga de Fútbol, recordamos, este sábado 15, día festivo, y lo hace con una plantilla en la que ha habido varios movimientos, entre otros el último fichaje, Nicolás Valentini, defensa argentino de 25 años, que viene a reforzar la línea de defensa y que además se presenta esta mañana a las 11:30 en Mendizorroza. Todo esto después del último amistoso en el que se impuso el Alavés 4-1 ante el Racing de Santander el pasado 7 de agosto.
2: Y en ciclismo también tenemos protagonistas alaveses.
3: En el mundo del trial, Julen Saez de Ormijana ha conseguido medalla en la Copa del Mundo, concretamente se hizo con el oro. Y en ciclismo, pero más local, ha finalizado también la Vuelta a Burgos con buena puesta en escena de Javier Ibáñez y Markel Beloki,

0: ciclista con la participación de Mikel Landa. Y Gema también en pelota, una semana muy importante ya con el torneo Virgen Blanca finalizado. Finalmente no pudo ganar, no pudo volver a conseguir la chapela Larrazábal contra Imariz Correna, contra Zabala y Zabaleta. Perdieron 22-11, además con una lesión de Imariz Correna.
1: Pues son las últimas noticias que ampliaremos, por supuesto, a mediodía. Lo harán nuestro equipo de deportes en Radio Vitoria. Es que ricas cosas lleva.
0: Gracias, Agur.

0: Les hemos contado prácticamente todas las noticias, sobre todo las que importan, interesan a los alaveses. Hemos contado también algunos titulares de la información fuera de aquí, de Álava y de Euskadi, pero vamos a rebuscar un poco entre la prensa diaria. Lo hacemos con Arantxa Goikoetxea, que ya está de nuevo con nosotros, para resumirnos algunos de los titulares. Por ejemplo, Arantxa, en el diario El Correo destacan las consecuencias que tiene observar un eclipse sin las gafas protectoras.
1: Sí, cuenta la historia de una joven de 26 años que en el año 2017 observó durante apenas 6 segundos un eclipse solar registrado en Estados Unidos. Después sí se colocó las gafas protectoras para finalizar ese fenómeno, la observación del fenómeno, pero el daño ya estaba hecho. 4 horas después, relata este periódico, la mujer comenzó a tener la visión borrosa. Le diagnosticaron una retinopatía por mirar al sol directamente. Días después quedó ciega. Es la fatal consecuencia de no tomar las medidas oportunas para observar el eclipse.
0: Vamos a pasar también las hojas ahora del periódico El País. Entre sus páginas leemos que Australia estudia abrir su primera refinería en 60 años.
1: Sí, porque el conflicto en Oriente Próximo, el cierre del estrecho de Hormuz, han puesto en jaque a un país que ha dejado en manos de las importaciones casi el 80% de su suministro energético. Según avanza este diario, la infraestructura se construiría en la costa noroeste del país, en el enorme desierto que comprende el estado de Australia Occidental. El país pasó de producir unos 500.000 millones de barriles de crudo diarios que abastecían el 98% del consumo interno a depender del petróleo extranjero.
0: Y nos vamos a fijar también en el periódico La Vanguardia y en un titular que seguro que muchos de ustedes, si han estado en el Mediterráneo, comparten: el Mediterráneo se convierte en un caldo.
1: Sí, un artículo que nos habla del desequilibrio energético. La tropicalización del mar ha llevado a registros anómalos, con casi 3 grados por encima de la media, a un mar ya de por sí bastante cálido. Y la consecuencia no solo es que se haya elevado la temperatura de las costas, sino que, como explican en este medio de comunicación, proporciona combustible para las tormentas extremas.
0: Y un periodista del Mundo ha entrado en el cuartel ucraniano de los robots suicidas. ¿Qué son?
1: Es un cuartel subterráneo repleto de pasillos ubicado en el noroeste de Ucrania. Es un taller donde se ensamblan esos robots kamikazes que han pasado de tener un papel en tareas de abastecimiento logístico o también para la evacuación de heridos a organizar asaltos. Esto sirve sobre todo para minimizar el uso de la infantería.
0: Bueno, vamos a acabar con el diario de noticias de Álava, que en contraportada nos habla, uy, qué tiempos, de los tiempos en los que no había móviles.
1: Sí, recuerda a Javier Gambón esos veranos sin teléfonos, sin móvil, sin fijo. Al veranear podía suceder, escribe, que no hubiera teléfono en el apartamento junto al mar o que en aquel precioso pueblo de montaña no fuera posible encontrar más que un teléfono, el del bar. Una historia que nos parece de hace un siglo, Gema, pero es de antes de ayer.
0: Sí, pero que algunas generaciones no han vivido esos momentos. Seguro que muchos de ustedes se divierten con...
1: ¿Quedará algún pueblo donde no haya teléfono?
0: Bueno, no hará falta porque casi todos sus vecinos tendrán seguro teléfono móvil. Gracias, Arantxa.
1: Agur.
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11: Ocho y 33 minutos de la mañana, 20 grados de temperatura en el sur de Gasteiz.

Este miércoles el eclipse se va a ver en todo Álava, pero cuanto más al noroeste, mejor. Se verá desde La Llanada o desde Gorbeyaldea, pero la duración allí va a ser menor. Para que se hagan a la idea, desde Aspárrena, en la punta este del territorio, o desde Aramayo, en el norte, el momento cumbre va a durar 36 segundos. Desde Gasteiz, ese momento durará un minuto, pero desde La Rioja Alavesa habrá unos 83 segundos de oscuridad completa. En Amurrio, el eclipse va a coincidir con el chupinazo de comienzo de sus fiestas, y es que, como siempre, la bajada del Iguarraco está programada para la

0: sur y por el suroeste de Álava para ver cómo se preparan para ese momento. Y tenemos ya al teléfono a Jayone García Ortega, que es técnica de participación ciudadana de la cuadrilla de Añana. Jayone, uno, muy buenos días.
1: Eguno, Kaixo.
0: Bueno, vamos a empezar por informar sobre cómo habéis organizado los accesos a municipios como Valdegovía, Añana, Ribera Alta y Ribera Baja. ¿Por dónde se va a poder acceder?
1: Bueno, pues vais en los cuatro sitios donde hemos hecho programación, lo que vamos a habilitar son como unos parking que van a ser unas fincas que ya están cotizadas y preparadas para que la gente pueda aparcar. Y la idea es un poquito que puedas acceder por la carretera normal hasta llegar al pueblo, pero luego pues se te habilitará un parking donde tendrás señales para poder aparcar fácil.
0: Parking, entiendo, al lado de la cabecera de cada uno de los municipios.
1: Eso es. La idea es que la gente tampoco se tenga que desplazar mucho andando, porque entendemos pues que puede haber de todo, gente con movilidad reducida y demás. Entonces, bueno, pues se les habilita cerca, nada. Para que te hagas una idea, pues en 5 minutillos andando llegarían a lo que es el sitio habilitado para el eclipse.
0: Uh-huh. Por lo tanto, habría señales indicando el lugar donde está esa parcela muy cerquita de cada uno de los pueblos.
1: Sí, eso es. Por ejemplo, en Castillo de Ocio, en Zambrana, se habilita el parking de abajo, pero luego tendrías que subir lo que es al castillo y ahí estaría pues personal voluntario del pueblo y del ayuntamiento, que serían los que a las personas que les cueste subir, pues subirían en coche. El resto de sitios, pues movilizamos a Protección Civil para que les sea más fácil acceder a los sitios.
0: Uh-huh. En Zambrana, en Salinas, por ejemplo.
1: Salinas tiene el propio parking, que ya está habilitado para que la gente pueda aparcar, que está ya en funcionamiento.
0: Y entiendo que la zona habilitada para ver el eclipse está cerca del parking, pero no en el mismo pueblo.
1: Sí. Lo bueno que tiene la mayoría de estos sitios es que desde el mismo pueblo se puede ver el eclipse. Entonces, dentro del pueblo hemos habilitado, por ejemplo, en Salinas de Añana, pues el frontón, que es como la zona un poquito más alta, y desde ahí se vería perfectamente el eclipse. No son sitios de los que te tengas que salir del pueblo para verlo, ¿eh? La idea es que dentro del mismo pueblo también se ve.
0: Uh-huh. ¿En qué otras zonas tenéis preparado parking y zona de observación?
1: Pues, por ejemplo, en Torre de los Varona, en Villana y en el municipio de Valdegovía, allí se vería el eclipse dentro del propio pueblo, y lo que hemos hecho ha sido pues aparcar en las afueras. Vamos a cerrar el pueblo para que la gente pueda disfrutar tranquilamente desde toda la programación y nada, ponemos puntos de acceso donde se vería el eclipse y donde vamos a repartir gafas a los asistentes, homologadas, importante.
0: Uh-huh. Esto en la Torre de Varona de Villanañe, en Castillo de Ocio también,
1: eso,
0: ¿verdad?
1: Eso es.
0: Uh-huh. Sí. ¿En Castillo de Ocio también habilitáis para aparcamiento? ¿O?
1: Sí, en todos, ¿eh? Los cuatro sitios donde hacemos, tanto en Torre Varona como Castillo de Ocio, como Salinas de Añana y Ribavillosa, los cuatro a la gente le vamos a habilitar un parking para que puedan aparcar tranquilamente y moverse luego por el pueblo.
0: ¿A partir de qué hora van a estar habilitados esos aparcamientos y esas parcelas ya cosechadas?
1: Sí, pues la idea es que entre hoy y mañana ya empecemos a dejar todo bien preparado para que la gente cuando quiera llegar el miércoles ya se encuentre el parking ya habilitado. La idea es que Protección Civil y voluntarios empiecen a señalizar en in situ a las 5 de la tarde, porque las programaciones empiezan a las 6, pero la idea es eso, que el miércoles ya cuando vengan se encuentren todo puesto, para que vengan un poco pues con tranquilidad y con tiempo sobre todo.
0: Uh-huh. ¿Tenéis una previsión de cuánta gente se puede acercar a la zona?
1: No, la verdad que son abiertas.

0: en Villanañe, en Castillo de Ocio, en Ribavellosa, cada uno se irá distribuyendo por las zonas que quieran, o pretendéis que todo el mundo vaya a las parcelas que habéis habilitado?
1: Sí, la idea es un poquito, pues eso, no congestionar tampoco lo que es el centro del pueblo, porque la mayoría de las programaciones son alrededor del pueblo. Por ejemplo, para que os hagáis una idea, en Ribavellosa vamos a hacer una batucada, que es un poco tal gira por el pueblo, donde pues te lleva de una programación al sitio habilitado para el eclipse, y luego seguiríamos con la programación. Entonces la idea es un poquito que todo el mundo aparque en el mismo sitio y a partir de ahí se mueva andando.
0: ¿Y a qué hora habéis quedado para comienzo de esa batucada?
1: A las 5:30. A las 5:30 empiezan los talleres infantiles y luego a las 7:30 empezaría la calejira, donde llegaríamos todos a ver el eclipse al mismo punto.
0: A partir de las 5:30 en Ribavellosa, esa batucada y talleres infantiles. En el resto de localidades, en Villanañe, en Salinas, en Ocio, ¿habéis organizado también algo?
1: Sí, en los cuatro sitios la verdad que la programación que hemos preparado es un poquito pensada para todos los públicos, pero bueno, la idea es que antes del eclipse, a partir de las 6 de la tarde, sea una programación más pensada para público familiar y chiquis, pues con talleres infantiles, con hinchables acuáticos, chocolatadas. Luego a partir de ahí iríamos todos a ver el eclipse al punto habilitado, donde en todos los cuatro puntos importantes se repartirían gafas homologadas, y luego a partir de después del eclipse, en torno a las 9 de la noche, hay lugares en los que habilitamos pues una paellada popular, una comidita, un pincho para el que se quiera quedar, y conciertos, sobre todo. Sí.
0: ¿Conciertos en las cuatro localidades?
1: Sí, eso es.
0: ¿De grupos, entiendo, locales?
1: Sí. Por ejemplo, en Anclares de la Oca pues vamos a poner una chalaparta, pero esa sería un poquito más para la zona del pueblo. Luego en Torre Barona sería el dúo Equi, que es también de la zona, y en el resto de municipios también, en Ribavellosa Secreta Voces, en Castillo de Ocio pues un dúo musical que se llama Asaba. La mayoría son pues eso, conciertillos para gente de aquí, sí.
0: Vamos, que habéis organizado toda una fiesta alrededor de este eclipse para los momentos previos y los posteriores a ese eclipse, que en realidad el momento cumbre son pocos segundos, un minuto, 80 y tantos segundos, dependiendo de la zona en la que uno se encuentre, pero habéis organizado eventos para que a partir de las 5:30, 6 de la tarde, estas localidades sean una fiesta: Valdeguavía, Añana, Ribera Alta y Ribera Baja, en concreto en Salinas, en la Torre de los Barona en Villanañe, en Castillo de Ocio y en Ribavellosa. Bueno, pues veremos cuál es el resultado y cómo ha terminado esa fiesta, esperando que quienes salgan de esos parking no lo hagan al mismo tiempo, porque también tenemos miedo, precaución, hay que tener precaución en cuanto a las carreteras. Jaione García Ortega, técnica de participación ciudadana de la cuadrilla de Añana, un saludo, muchísimas gracias.
1: Es que ricasco.
0: Bueno, un lugar maravilloso para ver el eclipse. Otro de los puntos privilegiados va a ser sin duda Rioja Alavesa. Y, por ejemplo, en La Guardia es un lugar ideal, porque para empezar es una localidad situada a cierta altura, con una llanura de viñedos. Así que entiendo que van a ser muchos los que han optado o van a optar por ver el eclipse desde La Guardia. Raúl García es su alcalde. Bueno, muy buenos días.
2: Muy buenos días a todos.
0: ¿Van a tener que controlar también ustedes los accesos al pueblo?
2: Sí, bueno, tenemos un dispositivo ya con la trinchera de La Guardia para controlar sobre todo, vamos a decir, las carreteras principales que se acercan a Rioja Alavesa, y ellos van a ser un poquito los que se van a encargar del tráfico. Luego ya nosotros con nuestra policía local, dentro de las calles de acceso, donde se va a hacer, digamos, los eventos y donde se espera que se vaya a ver de mejor, que es en la zona del portal de Paganos del Mirador, pues ahí sí que tendremos ya con la policía local cortados los accesos y cortados todos los aparcamientos, pues para que la gente pueda estar en la zona.
0: Para que sobre todo la gente no entre en el pueblo ni prácticamente en la calle de alrededor, la circunvala. ¿Tienen parcelas habilitadas o algún sitio donde puedan dejar los coches?
2: Tenemos un aparcamiento muy amplio abajo de 350 plazas que creemos que es suficiente para ese tipo de eventos, justamente donde el ascensor, para que la gente pueda dejar allí, pueda dirigirse directamente allí. Es una parcela del ayuntamiento que ya lleva habilitada para aparcamiento ya 4 años, y la gente se dirige al mismo ascensor que está allí mismo y puede subir directamente ya a la muralla, cruzar el casco histórico para poder acercarse a la zona habilitada para el eclipse.
0: Bueno,

0: Guardia.
1: Y no solo por los vecinos de La Guardia, sino porque entiendo que todos estos días han llegado muchos turistas. ¿Cómo están los hoteles de la zona? ¿Están reservados desde hace mucho tiempo?
0: Sí, concretamente desde hace 2 años. Hace 2 años ya estuvimos hablando con el sector, porque ya te digo que muchísimo antes de que aquí conociéramos que íbamos a tener un eclipse, ya en otros países europeos eran conocedores de ello, que son bastante, vamos a decir, interesantes para ellos, y se han enterado mucho antes que nosotros, y ya hace ya 2 años que tenemos prácticamente todo lleno. Aquí nos hemos enterado más tarde, pero sí, tenemos todas las camas de La Guardia para esta semana llenas.
1: 2 años hace ya que están reservadas la mayor parte de ellas. Entendemos que La Guardia y los pueblitos de alrededor, si tienen alguna habitación, seguro que ya la tienen completa. ¿Tienen una previsión de cuántas personas pueden acercarse hasta La Guardia?
0: Ni idea. Es totalmente imposible, impredecible, porque por mucho que las camas estén llenas, pues también somos conscientes de que mucha de esta gente, vamos a decir, que bueno, controla estos fenómenos, pues seguramente no estarán viéndolo desde el municipio, sino que a lo mejor se acercan a los montes, se acercan a las viñas y se alejan un poquito del resto de la gente. Entonces, es impredecible total cuánta gente realmente nos vamos a juntar en directo a ver el eclipse. Esperamos gente, pero no podremos saber hasta pasado el miércoles cuánta gente realmente se ha acercado a La Guardia.
1: ¿Hasta qué punto mucha gente además puede subir a la sierra, un otro lugar privilegiado para verlo, no?
0: Efectivamente, entonces es difícil. Lógicamente, a la hora de alojarse, pues tienen que alojarse en los hoteles, pero a la hora de ver el espectáculo, pues va a ser muy difícil. Pues seguramente toda la ciudadanía, vecinos y vecinas de La Guardia, eso sí que nos juntaremos para verlo con las actividades que hemos preparado. Pero de la gente que nos visite, seguramente muchos tendrán diferentes planes, otros sí que se animarán a unirse a nosotros, y pues, habrá que esperar a verlo, porque no sé, puede ser que estemos 200 o puede que estemos 2.000, es muy difícil de calcular.
1: ¿Cada uno lo hará por libre, quiero decir, elegir el momento, el sitio, todo eso, o han organizado para los vecinos del pueblo un punto determinado?
0: La gente, por supuesto, es libre de verlo donde quiera, y habrá gente que lo vea, pues la gente que tiene ventanas y terrazas en la misma muralla, pues lógicamente es privilegiadísimo, ¿no? Sobre todo si ya a la zona este. Pero es complicado. La gente pues elegirá un poquito su zona, su cuadrilla, sus familias, sus amigos y con quién disfrutarlo. Lo que sí que hemos organizado nosotros para todos los vecinos y vecinas de La Guardia y quienes nos visite son varias actividades en un punto concreto, que es donde decía, en ese mirador de Páganos, que es donde mejor se va a poder ver.
1: Ahí va a haber actividades para llenar un poco el tiempo de espera, ¿no?
0: Efectivamente, desde las 6 y pico de la tarde pues empezaremos con puntos de gastronomía artesanal, tenemos helados artesanos, tenemos talos artesanos, tendremos música en directo, tenemos un grupo de versiones con guitarras en directo toda la tarde, y luego pues una vez pasado ya el eclipse tendremos ya música de DJ para cerrar un poquito la tarde. Hemos hablado con los locales de hostelería de la zona donde va a ser el eclipse para que tengamos suministros suficientes y la gente pueda disfrutar sentaditos allí en esa muralla de piedra que tanto recoge además el calor, y que es una gozada sentarte allá a ver el atardecer cualquier día del año, pero este miércoles sin duda pues especialmente.
1: Es un momento espectacular para ver el eclipse y también para mirar las viñas, que están muy avanzadas ya para estos momentos del año, ¿no?
0: Sí, efectivamente, ya tenemos toda la uva prácticamente negra, ya el envero ha pasado y ya solo queda esperar a que madure del todo para la vendimia, que este año se prevé con mucho adelanto.
1: Pues va a ser un lugar espectacular para ver ese alto desde el mirador de Páganos, para ver ese eclipse. Raúl García, alcalde de La Guardia, un placer, muchísimas gracias y espero que todo salga fenomenal. Gracias.
0: Es que ricasco, es que Raúl Abud.
1: Bueno, en la Puebla de la Barca también han organizado algunos actos, pero en principio pensando en los vecinos, lo que no tengo tan claro es que vayan a estar solo los vecinos en el pueblo. Maite

0: pensando a nivel local, a nivel de vecinos y vecinas de la Puebla de la Barca. Hemos hecho una quedada en la Plaza del Plano, al lado del Ayuntamiento, a las 7 de la tarde, que probablemente lo adelantemos un poquito, pues tenemos que ir caminando hacia el Mirador de San Ginés, que está en un cerro con unas vistas privilegiadas de toda la zona de Aguilar de Codés, Sierra Cantabria, San Lorenzo y todo el meandro del río Ebro que nos hace frontera con La Rioja. Un lugar, pues bueno, yo creo que bonito y especial para poder ver este cruce.
1: Entiendo que han estado en el pueblo organizando un poco, mirando varios sitios desde donde se podría ver mejor, ¿no?
0: La Puebla, además, al estar en un alto, pues sí que es cierto que nosotros hemos hecho, pues bueno, un llamamiento, ¿no? Tenemos apuntadas 140 personas que son vecinos y vecinas de la Puebla o segundas viviendas o veraneantes. Pero bueno, hay gente que yo sé que va a ir a otros lugares como el Bú, que es otra zona que se ve también un alto en donde la balsa de regadío. Hay diferentes ubicaciones para ver, e incluso también desde el campo de fútbol junto al área de parking de autocaravanas, que también es una zona alta que también es visible allí el eclipse. Bueno, un poco ha sido un llamamiento pues para intentar pues juntarnos, hacer un poco un poco de pueblo, pero bueno, cada uno libremente podrá ir donde le apetezca.
1: ¿Y tienen una previsión de partir juntos desde un punto a una hora concreta?
0: Pues sí, como te he dicho, a las 7, que adelantaremos igual en cuartito de hora, 7 menos cuarto, en un llamamiento que haremos en el WhatsApp municipal. Estamos apuntados y apuntadas 140 personas. Y bueno, pues la idea es ir caminando porque está cerquita del pueblo. Sí que vamos a hacer un llamamiento porque dentro de la zona de lo que es el Mirador de San Ginés no se puede acceder con vehículo, entonces los vehículos tendrán que dejarse aparcados en el parking que está al lado del camino. Pues eso sí, un poco pues para que allí nos podamos mover libremente, porque es cierto que tampoco tiene mucho espacio y es una zona, claro, está en un alto y hay que tener cuidado, sobre todo pues si hay menores, se ha hecho un llamamiento para que los menores vayan acompañados, pues porque, bueno, pues no deja de ser un mirador encima de un risco.
1: Sin duda, dice que hayas apuntado en el WhatsApp municipal 140 personas. ¿Cuántos vecinos hay en el pueblo?
0: En la Puebla estamos rondando los 900 habitantes, 870 y tantos, 880 somos, pero sí, hay 140, bueno, y además ya se ha hecho como un parón, pues por como te decía, el espacio es el que hay y tampoco consiste en que aquello se masifique, y luego, pues bueno, tampoco tenemos mucha seguridad de que acuda allí gente que no está apuntada, ¿no? Otros vecinos y vecinas del pueblo, o incluso gente que se acerque a ver allí, que haya dicho, mira, pues en el Mirador de San Ginés, en la Puebla de la Barca, es buen punto para ver el eclipse. Entonces, bueno, pues tampoco es cuestión de masificar aquello y pues bueno, que podamos estar las personas lo más cómodas posibles y con seguridad, lo que te decía, sobre todo.
1: Un momento, sin duda, para entablar relaciones vecinales, porque hay un 10% del pueblo ya se ha apuntado a ese WhatsApp para acudir en grupo a ese mirador de San Ginés. Entiendo que saben que puede llegar gente de fuera. Temen que quizás pisoteen o que aparquen en las zonas, porque no tienen ustedes zonas habilitadas.
0: Sí, tenemos lo que te he dicho, un pequeño aparcamiento que está pensado para la gente que visita en otro tiempo el mirador, porque el propio mirador, como te he dicho, no se puede acceder con pero sí, es algo imprevisible, que de repente igual pues se acerquen vecinos, porque hay gente mayor apuntada que yo entiendo que no va a ir caminando y le van a acercar o se van a acercar al parking y van a dejar a sus coches ahí y del parking al mirador irán caminando. Pero claro, puede ser la sorpresa de que de repente vayas y el parking ya está lleno, porque claro, es imprevisible la gente que se pueda acercar. Claro, tienes un poco controlado lo que es a nivel local, pero claro, lo externo, pues no.
1: Nadie ha previsto, nadie se ha apuntado. Ocurre lo mismo en todos los pueblos. Está claro que hay mucha gente que ahora dice, va, a mí no me interesa el eclipse. Cuando llegue el momento, decida, vamos a coger el coche, vamos a acercarnos a algún punto. Así que mucha precaución. Un gran momento en la Puebla de la Barca, sin duda, para hacer vecindad en esa reunión de los vecinos, sobre todo, que es quienes...

0: quienes han pensado. Maite Córdoba es la alcaldesa. Muchísimas gracias. Un saludo y que vaya todo muy bien.
1: Es que ricasco, agur.
0: Agur. Bueno, Álava va a ser un territorio excepcional para ver el eclipse y algunos pueblos saben que van a recibir a muchos visitantes por la tarde. Otros, como decía, todavía no son muy conscientes. En La Bastida van a alargar un poquito las fiestas que acaban mañana. Daniel García es alcalde de La Bastida. Eguno, muy buenos días.
2: Eguno, ¿qué tal? Buenos días.
0: Bueno, para empezar, ¿cómo llevan las fiestas? ¿Cómo está siendo el ambiente?
2: Pues muy bien, la verdad. Muy bien, la verdad es que son 4 días intensos, que además este año, como dices, la alargamos un quinto con esto del eclipse y bueno, pues vamos a seguir viendo la gente por las calles un día más.
0: Un día más, exactamente, lo van a alargar un poquito. ¿En la programación de hoy y de mañana qué hay?
2: Bueno, pues hoy es un día dedicado más a los...

0: la bajada del pellejo chiqui, la ofrenda floral que hacen a los santos mártires de Cardeña. Y mañana martes, bueno, pues terminaremos a la noche las fiestas con un concierto de puro relajo, que también esperamos que se nos llene el pueblo, ¿no? Que se llene la plaza de gente disfrutando y bueno, pues con actividades durante todo el día, por supuesto.
1: Por lo tanto, las fiestas acaban con el concierto de puro relajo el martes por la noche. Justo les da para dormir y asistir después a ese eclipse. Por cierto, ¿cuántos vecinos puede haber ahora en verano en La Bastida?
0: Bueno, pues normalmente lo que solemos estimar es que la segunda quincena de julio, la primera de agosto, pues solemos rondar alrededor de los 9.000.
1: ¿Y habitualmente durante
0: Así
1: el
0: que
1: año?
0: durante el año estamos pues unos 1.500, 1.600 aproximadamente. Así que bueno, el cambio es importante.
1: El cambio es muy importante, 9.000 vecinos ahora mismo y los que pueden llegar este miércoles. ¿Qué han pensado para el miércoles? ¿Qué van a hacer?
0: Bueno, pues lo que vamos a hacer el miércoles es, hemos citado a la gente en las ruinas del convento de San Andrés de Muga, que es un lugar precioso que tenemos en la Bastida por las vistas que hay desde allí, tanto la panorámica que hay del pueblo como de todo el mar de viñas que tenemos alrededor, ¿no? Y al final, bueno, pues es un sitio desde el que se va a ver el eclipse sin ningún estorbo de por medio, en un entorno, como digo, espectacular. Y bueno, pues tendremos un poquito de música para animar la visión del eclipse.
1: Repetimos, ¿a qué hora han quedado en las ruinas del convento de San Andrés de Muga?
0: A las 7:15 de la tarde será un acceso peatonal. Está cerca, no hay que dejar el coche muy lejos, pero bueno, sí que por seguridad y para evitar el tráfico de vehículos, pues se ha determinado que el único acceso posible será andando a pie. Y así pues podremos disfrutar también de ese ratito de paseo, que no son más de 5 o 10 minutos, hasta llegar a las ruinas, bueno, pues paseando entre viñedos también.
1: Espectacular esa visión. ¿Han habilitado alguna parcela para el aparcamiento de la gente que se acerque desde fuera?
0: Tenemos previsto contemplar alguna parcela de aparcamiento disuasorio. Sí que es cierto que en La Bastida, pues bueno, por suerte no tenemos problemas de aparcamiento. Tenemos dos grandes parkings, además uno de 160 plazas que acabamos de hacer nuevo ahora. Y bueno, yo creo que la gente podrá moverse con comodidad para venir a La Bastida, poder dejar su coche. Pero bueno, sí que es cierto que la recomendación es no dejar esos desplazamientos para la tarde y en la medida de lo posible, pues ir adelantándose y bueno, pues poder planificar los viajes por la mañana. Y disfrutar también, ¿no? De venir a La Bastida en este caso y poder pasar el día por aquí.
1: Me confirma que desde donde se puede dejar el coche hasta las ruinas del convento son 10-15 minutos.
0: Bueno, pues depende del paso que llevemos, ¿no? Pero
1: Que no es mucho, me
0: yo
1: refiero.
0: creo que no más de 10 minutos, no, no, no.
1: Perfecto, pues a las 7:15 de la tarde la cita es allí, empezará ese eclipse a las 7:30, aunque realmente el momento álgido será a las 8 y pico, 8:30 casi prácticamente. Pues que vaya muy bien, porque esos 9.000 vecinos seguro que en porcentaje muy alto se acerca o se distribuye por las zonas altas que den hacia el oeste para ver ese eclipse. Daniel García, alcalde de La Bastida, un placer, muchísimas gracias y felices fiestas.
0: Es que ricas, como muchas gracias.
1: Bueno, pues hemos hecho un pequeño recorrido por la zona oeste y la zona sur de Álava, pero también les tenemos que contar que Radio Euskadi, Radio Vitoria, ETV, se van a volcar con esas imágenes. ETV On, la plataforma, va a ofrecer en directo el eclipse solar completo de 7:30 a 9:30 de la noche. Un programa especial que se va a hacer desde Agurain, desde Salvatierra. Estarán la compañera Anne Suazubiscar con el astrofísico Mikel Faisa. Desde allí van a hacer conexiones con puntos estratégicos desde Punta Galea, Las Bardenas, desde Sagüés en Donostia. También vamos a tener señal de los globos estratosféricos que se lanzan desde Lanciego, así que dos localidades importantes en esa retransmisión de TV, Lanciego y Agurain, que va a ser el punto desde donde se va a hacer el programa, con imágenes de drones, señales especiales de la Forta, así que muy atentos. ETV y muy atentos también a la programación que Radio Euskadi y Radio Vitoria va a tener este miércoles a partir de las 6 de la tarde, donde hay

0: tener un papel importante nuestra compañera Raquel Navarro. Raquel, egunón.
1: ¿Qué tal, egunón?
0: ¿A dónde te vas a ir tú para contarles a los oyentes qué estás viendo?
1: A un pueblo que me han dicho que es muy bonito, que se llama...
0: Me comentan.
1: Se llama El Ciego, en La Rioja Alavesa, y nos vamos a ir al Jardín de las Variedades de Bodegas Valdelana. Esto es un balcón privilegiado desde el que vamos a poder disfrutar del eclipse junto a 250 personas de todo el estado. Lleva completo desde hace meses, algunas llegan desde el extranjero, y bueno, pues allí han preparado desde cócteles de vino, porque por supuesto el vino no puede faltar en este eclipse.
0: Para una bonita espera frente a los viñedos.
1: Hasta DJs en directo, así que creo que va a ser algo muy bonito que ha organizado esta familia, los Valdelana, que llevan dedicados a la vitivinicultura desde hace más de 400 años, siempre vinculados al Ciego. ¿Y qué es lo que tiene este Jardín de las Variedades? Bueno, pues que es un cerro desde el que vamos a poder gozar de un mirador natural privilegiado. Seguro que os suena porque se ha hecho bastante viral en redes sociales, porque han colocado un columpio muy instagrameable ahí, y es donde vamos a estar. Así que...
0: En el columpio.
1: En el columpio. Una velada muy especial en el Jardín de las Variedades, de 6 de la tarde a 11 de la noche. Y como digo, pues lo siento mucho, pero está completo. Pero nosotros se lo contaremos desde allí, seremos sus ojos.
0: Seguro que en El Ciego, fíjense, si solamente en esa terraza de las Bodegas Valdelana hay 250 personas, las que puede haber distribuidas por las zonas más altas del Ciego.
1: Claro, claro, es que esto es una zona alta, ¿eh? Estamos hablando de un mirador natural en un cerro desde el que, bueno, pues podemos ver todas las viñas, ¿no?, de Bodegas Valdelana. Y es que además tiene algo especial, y es que a ellos les encanta todo lo que tiene que ver con la astrología y estas historias.
0: Astronomía.
1: Con la astronomía en este caso. Sí, bueno, igual algo de astrología también, ¿eh? Se puede comentar, ya veremos. Pero la historia es que van a hacer una observación guiada del eclipse. Así que, bueno, a ver...
0: Vas a tener un lugar privilegiado, y
1: sí,
0: se lo vas a contar a los oyentes de Radio Vitoria y de Radio Euskadi desde El Ciego.
1: Un escenario de primera, ¿eh?
0: De
1: como
0: primera,
1: se
0: ya lo creo.
1: Oyentes.
0: Para privilegiados, pues tenemos 250 personas en Valdelana, en La Bastida, que ya hay 9.000 vecinos cuando en realidad son 1.500... Imagínense, 7:15 de la tarde en las ruinas del convento de San Andrés de Muga, dejen el coche en el parking, importante. En la Puebla de la Barca, nos decían, de los 900 vecinos, prácticamente el 10% ya se ha apuntado en un WhatsApp web para acudir al mirador de San Ginés. En La Guardia se van, lógicamente, el mirador de Paga no se lleva, ahí habrá que hacer cola para poder ver algo. Y en toda la zona de Valdegovía, Añana, Ribera Alta, Ribera Baja, en la Torre de los Barona, en Villanañe, en Castillo de Ocio, en Ribavillosa, en Salinas, se han habilitado parcelas especiales que ya están cosechadas. A partir de las 5:30, reparto de gafas, talleres para los niños. La verdad es que puede ser toda una fiesta la que vamos a poder montar a raíz de este eclipse, que va a ser una disculpa sin duda, porque el eclipse total dura unos segundos, pero va a ser una disculpa perfecta para
1: una
0: poder.
1: Fiesta y un negocio también, ¿eh?
0: También los hoteles. Mira los precios que decíamos esta mañana.
1: Primero que encuentres, que ya va a estar
0: complicado.
1: Ya no hay.
0: Yo he estado mirando.

0: 50 € en Villabuena, hoy ya no está. 550 € por una noche en Álava, ¿eh? Atención, pasaba lo mismo en Vitoria, no quedan habitaciones y las que hay, unos precios desorbitados. Los alaveses, lo bueno que tenemos es que en esta ocasión no necesitamos mucho más porque tenemos el eclipse desde cualquier monte o cualquier altura que podamos encontrar. Muy importante, atención a las carreteras, este miércoles se esperan desplazamientos masivos y es que desde 1860 no hemos podido asistir en Álava a un fenómeno semejante, que se alinean el sol, la luna y la tierra a partir de las 7:30 de la tarde, todos mirando con gafas. No queremos disgustos a partir de mañana. Gracias,
1: Allí
0: Raquel.
1: estaremos y
0: Feliz
1: espero que
0: visita.
1: ustedes también con
0: Seguro.
1: nosotros.
0: Y siguiendo Radio Vitoria, como siempre, con la programación.

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4: Bueno, pues a partir de este momento vamos a cambiar un poco la programación habitual de esta emisora de Radio Vitoria, porque seguro que están ustedes también un poco medio vacaciones, medio trabajo, medio fiestas, y vamos a charlar con José Antonio Varela sobre ¿estamos obligados a participar en una rueda de reconocimiento? ¿Nos pueden decir por la calle, usted tiene que ir a una rueda de reconocimiento? Sí, sí. ¿En qué consiste? ¿Qué tengo que hacer? ¿Qué pasa? Espero que no me digan que soy yo el culpable. Bueno, de todo esto hablamos con José Antonio Varela y después charlaremos con BC Materials, que es un centro vasco de materiales, para hablar de las posibilidades que tenemos, ahora que tenemos tan poca agua, de las posibilidades que tenemos para eliminar metales pesados como el arsénico, eliminar antibióticos del agua, es decir, hacer el agua potable ahora que cada vez tenemos menos.

0: La criminología analiza el delito, busca las razones, intenta prevenirlo y para ello, con José Antonio Varela, criminólogo, en este espacio recogemos casos concretos y los estudiamos. José Antonio, muy buenos días.
1: Egunon.
0: No solo analizamos los casos, sino que respondemos a las dudas de los oyentes. Así que, José Antonio, si te parece, antes de comenzar con el tema en el que vamos a profundizar hoy, vamos a responder a una oyente que nos preguntó por las ruedas de reconocimiento, porque al parecer a una de sus amigas le había parado en la calle de Gasteiz una persona y le dijo que tenía que ir a una rueda de reconocimiento. Hombre, entiendo que en esos casos, si te pasa eso, alguien se identifica, porque si, incluso identificándose, yo soy capaz de decirle, déjame en paz, no me time. Yo no sabía que te podían parar por la calle y decirte que eres uno de los seleccionados, ¿es así?
1: Pues sí, puede ser, ¿eh? No es lo más habitual, pero puede ser. Y hay mucha leyenda negra de esto de que te pueden parar y que qué pasa, que luego, luego vas allí y te reconocen a ti como el autor. No, bueno, lo primero que hay que decir es que cuando ocurre cualquier delito,

0: Delito, lo primero que se hace es comprobar, ¿no? La inspección ocular, comprobar que efectivamente el delito se ha producido, y lo siguiente es tratar de identificar al autor, ¿no? Y entonces, cuando tenemos a alguna persona concreta como posible autora, y además hay testigos o la propia víctima que pueden identificarlo, es cuando cabe hacer la rueda de reconocimiento, ¿eh? La rueda de reconocimiento se hace solo con esa finalidad y con esos requisitos, ¿no? Bueno, pues actualmente se hace. Antes se hacía incluso en sede policial, porque teníamos las instalaciones acondicionadas. Ahora ya se hace en el juzgado, con los nuevos juzgados se acondicionó todo. Y bueno, pues lo que se hace es que se recluta. Lo de cómo se recluta a los que se llaman comparsas lo dejo para el final, pero bueno, se ponen a unas cinco personas que sean de una edad, complexión, rasgos físicos y vestimenta pues similares, iguales no va a ser nunca, pero similares, porque si no se pueden dar sugestiones, ¿no? Otra cosa que es importante comentar es que esto se hace cuando realmente no ha habido un contacto previo, claro, una identificación plena por parte del testigo o la víctima. Porque a veces se ha dado, y me lo han preguntado, bueno, ¿qué pasa cuando, pues bueno, alguien dice, me acaban de robar, ¿no? Con un atraco, con a punta de navaja,
1: ¿Qué le has
0: y
1: visto al
0: que la has
1: autor?
0: visto y que te dice la policía, monta, vamos a dar una vuelta, es ese. Ahí no cabe ya rueda de reconocimiento, porque ya está reconocido, ¿eh? Tendría que ser en otro supuesto. Si se da eso,
1: Por
0: pues.
1: ejemplo, en otro supuesto, que hayas visto una sombra o que le has visto marchar corriendo y
0: No.
1: entonces no.

0: Yo le he visto, tiene estas características y luego se va directamente a la rueda de reconocimiento.
1: No está en
0: Porque,
1: los alrededores, no le puedes pillar, digamos, infraganti, y por lo
0: claro,
1: tanto, una rueda de reconocimiento.
0: es que ahí habría además una sencilla defensa por parte del abogado, ¿no? Que sería decir, oiga, ¿usted a quién está reconociendo? ¿A la persona que reconoció cuando iba en el coche de la policía o al que le atracó? ¿No? Sería la esta, ¿no? Entonces hay que ir directamente a lo que es la rueda de reconocimiento que se hace en el juzgado, pues con la autoridad judicial, con el abogado defensor, bueno, y con el letrado de la Administración de Justicia, que es el que da fe,
1: La
0: ¿no?
1: primera pregunta es, ¿estás obligado a si te para, entiendo que es un policía el que te para?

0: alguna diligencia. También, pues bueno, pues los que están en una situación de libertad provisional y van a firmar, bueno, gente de esta, ¿no?
1: Que está en el propio Palacio de Justicia, que le dice,
0: Claro,
1: pasa por aquí y ponte aquí con estos cinco, ¿no?
0: sí, eso lo saben ellos bien, ¿no? Mis compañeros y los funcionarios saben bien que tienen que participar en muchas ruedas, ¿no?
1: Pero tienes que tener una cierta apariencia similar a la de la persona que tú has visto que te estaba robando.
0: Sí, claro, se tiene que dar esa apariencia y no solo, pues se tiene que ser de una edad y complexión parecida, de una vestimenta también parecida. Imaginémonos que el que se está poniendo allí, pues es un yo, que es una persona con una apariencia,
1: Todo de negro, por ejemplo.
0: pues de negro y con la ropa descuidada y le metes a alguien con traje y corbata, ¿no? Pues eso no valdría, ¿eh? Pero lo de que se llama comparsa, en principio no hay una obligación legal, moral, pues bueno, pues cada uno verá, ¿no? Cuando se sale a la calle a buscar a alguien de esas circunstancias porque no se ha podido encontrar dentro, ¿no? ¿Qué pasa si me niego? No pasa nada. Eso es lo primero que hay que decir, que porque dentro de esa leyenda hay también lo de no, es que eso te puede meter por obstaculizar a la justicia o por no colaborar con la justicia. No, no, no, no llegas a
1: No
0: ese
1: llega
0: nivel,
1: a
0: ¿no?
1: esos términos.
0: Ni es delito, ni es
1: Una obligación.
0: ni una desobediencia, sí.
1: En esos casos, si yo soy una de las personas que está por allí en ese momento y me dicen tiene que participar en una rueda de reconocimiento, ¿yo qué tengo que hacer allí? ¿Ponerme de pie con esa persona? ¿No hay que hacer nada más?
0: No, es acompañarla, sí. Se le da un número, se le pasa a una sala en la cual no vas a ver, son pantallas tipo espejo. Tú no ves los que están del otro lado y los del otro lado sí te ven a ti, ¿eh? Que son los que tienen que identificar. Entonces se ponen con un número, normalmente del 1 al 5. Se trae al testigo o víctima para que identifique. Y se le dice, entre ellos, ¿identifica usted a quien le hizo tal cosa o lo que fuera? Pues sí, pues no,
1: O tengo dudas,
0: o tengo dudas,
1: puedo decir.
0: creo que es el número 2. Vamos a hacer otra cosa, pum, se le coge, se les cambia de sitio, se pueden hacer, es la misma rueda, pero intercambiando las posiciones y los números. Dígame ahora quién puede ser postal, ¿no? Entonces tiene que identificarlo de una forma fehaciente. Si hay dudas, ya
1: No vale esa
0: mal
1: prueba.
0: vamos.
1: Pero en este caso, fíjate que, claro, uno que está escuchándote hablar piensa en las películas que es donde hemos visto este tipo de situaciones, pero claro, entre los que nos están escuchando uno puede pensar, ¿y hay riesgo de que se equivoque y la persona a la que se robó diga, sí, seguro, es este, y ese sea yo que al fin y al cabo pasaba por allí?
0: Puede darse, sí, claro,
1: Puede darse
0: puede
1: y puedo
0: darse.
1: acabar siendo de pasar de ser un ejemplo, un modelo ahí a ser un acusado.
0: Eso ya es mucho más complicado.
1: Ah, menos mal, porque
0: Eso es mucho más complicado, ¿no? Sí que puede haber, porque si estamos hablando que es gente de apariencia similar, de edad similar, de altura similar y de complexión y ropa similar debería ser, ¿no? Pues podría darse ese error en la identificación, pero claro, no pasa nada,
1: Claro, porque a mí me
0: porque
1: han encontrado en la calle, no
0: a
1: hay
0: mí me han
1: ninguna
0: encontrado en la
1: prueba de
0: calle,
1: que.
0: a mí me han encontrado en la calle, tiene que haber. Yo es que no recuerdo casos. Seguro que alguno se ha dado de esta de casualidad, pero claro, si te han encontrado en la calle, ¿qué vas a hacer? Hemos dicho que te puedes negar. Si yo lo he hecho, yo no voy. Yo no
1: Ah, bueno, claro, si
0: voy,
1: lo he
0: yo
1: hecho
0: no
1: yo,
0: voy.
1: no voy a una rueda de
0: No, pero.
1: reconocimiento, lógicamente.
0: No, no, no.
1: Pero ya sería casualidad que me eligiesen a mí así aleatoriamente y yo fuese el
0: No,
1: culpable, no
0: pero
1: tiene
0: tendría que
1: sentido.
0: existir otro montón de indicios independientes de la propia rueda de reconocimiento. Sí que tiene un efecto muy importante eso. Y es que ya, si están identificando a alguien que realmente es un comparsa que no es, ya la posible identificación posterior del que sí ha sido, esa ha perdido prácticamente toda fuerza y toda credibilidad. Ese es el mayor problema de que identifiquen falsamente a un comparsa. Pero la gente, a ver,
1: Vamos, que
0: mensaje,
1: si no estás muy seguro, no digas que ha sido este,
0: que
1: porque no.
0: nadie se preocupe por el tema este, que nadie,
1: Nadie va a la cárcel
0: no,
1: por ser
0: no, no, no,
1: comparsa.
0: no, hombre, yo lo que diría es que en la medida en que la gente pueda, pues es un auxilio, ¿no? A la justicia, no pasa nada y te puedes sentir bien, ¿no? Porque has echado una mano, pues para resolver un caso. Insisto, el problema que tiene la rueda de reconocimiento también es ese, ¿no? Que muchas veces se pasa a hacer una rueda cuando no es necesaria, cuando ya existe una identificación clara y fehaciente de la persona que ha podido cometer el delito, no hace falta hacer ninguna rueda. No, no.

0: sido este señor. Pues ya está, no hay rueda. Habrá que ver luego, pues todos los indicios, porque eso hay que apuntalarlo luego. No tiene más que valor testifical el hecho de reconocer a una persona. Se tiene que corroborar con otros indicios, como en todo, y no es prueba. Ya aprovecho para volver a decir que la única prueba es la que se practica en el juicio oral. Todo lo demás son indicios o presunciones que se están llevando ahí, ¿no? Presunciones más débiles, que eran los que han seguido el juicio al fiscal general. Se ha hablado de que es que no son indicios, son presunciones, que tiene menos valor, ¿no? Menos valor lógico y formal.
1: Pues es curioso, fíjate, a través de esa pregunta de un oyente, un mundo que yo creo que la mayoría desconocíamos y yo creo que la mayor parte de la población pues no le han llamado nunca para una rueda de reconocimiento, pero es un mundo curioso. Pues ya saben que cualquier duda, cualquier consulta que quieran hacer sobre estos aspectos o sobre la criminología, que es un poco la ciencia que analiza el delito, y además vamos a ver ahora mismo que no solo a quién comete el delito, sino a la víctima. Bueno, pues el teléfono al que nos pueden escribir, su pregunta es al 656-78-7180, y José Antonio Varela va a intentar aclararnos datos como este que nos contaba ahora, que puedes formar parte de una comparsa. Fíjate, una comparsa que realmente es acompañar al supuesto autor de un delito. Nada más, no tiene más intriga. Bueno, José Antonio, la respuesta de un oyente seguro que llega más, pero hoy queríamos hablar de una parte de los delitos a los que habitualmente

0: pensamos en quién lo hizo, por qué lo hizo, y un criminólogo tiene que analizar también la situación en la que queda esa víctima. Tú dices además que es, o que ha sido por lo menos, la gran olvidada incluso del sistema penal.
1: Sí, sí. La víctima, en realidad, el Estado y el poder punitivo del Estado lo que se dirigía era a encontrar un culpable y castigarlo. Con ese efecto de retribución que se dice que, bueno, que parte del castigo que se impone es para resarcir a la víctima y otra parte también resarcir al propio Estado y a la sociedad en general, ¿no? Ese sería el carácter retributivo. Pero la víctima no era más que un objeto. Estaba ahí. Se le hacía participar, pues eso, en una rueda de reconocimiento o en declaraciones o en el propio juicio, pero no tenía ningún tipo de participación en el procedimiento. Nadie pensaba en los posibles daños y las secuelas que esa víctima podía acarrear. Incluso diría que es un elemento incómodo. Lo podemos ver hoy en día también, a veces hay juicios y salen los familiares de la víctima pues allí protestando con camisetas, y bueno, pues es un poco incómodo para el sistema, porque ahora hablaremos de cuántos tipos de víctimas hay, ¿no? El sistema penal, por lo tanto, digo que se había olvidado del tema. Uh-huh. Y cuando
0: ha cambiado un poco.
1: Sí, ha cambiado.
0: ¿Ha mejorado?
1: Ha cambiado muchísimo. Muchísimo. Aquí en España, a partir del 2015, ya también hay un estatuto de la víctima, y ahora daré una serie de indicaciones para que quien quiera y se sienta víctima de lo que fuere, pues pueda hacerlo, ¿no? El punto de inflexión es después de la Segunda Guerra Mundial. Después de la Segunda Guerra Mundial, con la cantidad de víctimas que hay de todo tipo, víctimas directas, fallecidos, con traumas, con heridas, y también víctimas indirectas, familiares, pues los famosos juicios de Nuremberg y el Holocausto tuvieron mucho que ver. Y en el año 48 es realmente cuando comienza a plantearse la victimología como una parte fundamental de lo que es la propia criminología, ¿no? Diré que es
0: puede
1: una...
0: que en Europa, después de los juicios de Nuremberg, sí, en España, en esos momentos, en los años 48, no creo que cambiase mucho las...
1: No, en España no cambia absolutamente nada hasta...
0: Tardó más
1: hasta,
0: tiempo.
1: Sí, ha tardado mucho más. Lo que hay también es que, bueno, pues que las víctimas, ya he dicho que son un poco incómodas, y ya sé que se deja ese contexto quería decir también que dentro de la criminología la victimología ocupa un papel transversal, prácticamente es transversal a todas las asignaturas, y luego incluso tiene una asignatura propia que se llama así, victimología.
0: Es una especialidad.
1: Sí, es una especialidad, porque luego hablaremos también de justicia restaurativa, que tiene mucho que ver con esto, y aquí en Euskadi el señor Antonio Beristain sonará mucho,
0: sí,
1: ¿no?
0: Me...
1: que era catedrático de Derecho Penal, fue el que más énfasis puso en poner también a la víctima como eje central o elemento central del proceso penal. Y como decía, bueno, pues hay una ley, y la víctima ocupa un lugar muy distinto.
0: Es difícil saber si una persona acusada de asesinato, por ejemplo, dice la verdad, pero en el caso, por ejemplo, estoy pensando en una víctima que sea víctima de agresión sexual. Ahí en muchos casos se cuestiona la declaración, lo que expresa esa persona, a veces porque no hace falta estar llorando todo el tiempo para ser una víctima, a veces la posición de la víctima no da pie a la compasión, y sin embargo el testimonio puede ser real.
1: Sí, claro que sí. Yo, si me permites, cuando nos hemos planteado hablar hoy en el programa de las víctimas, he querido dejar un poco al margen el tema de la violencia de género, porque creo que se merece un programa completo para hablar de todo. Pero sí diría que en términos generales hay una ley, la 4/2015, que ampara, es el estatuto de las víctimas. Y yo recuerdo, pues cuando empezamos a... la víctima se le tomaba declaración y ya está, ¿no? A partir de ese momento, cualquier persona que vaya a denunciar o cualquier persona que haya sido objeto de un delito, se le entrega un documento y se le hace firmar el documento en el que se le explican todos los derechos que tienen, que muy resumidamente tiene derecho a la información, es decir, a saber qué está pasando con su asunto, ¿eh? Aunque no sea parte personada, tiene también un derecho a la protección, ¿eh? Porque bueno, hay que evitar contactos innecesarios.

0: es con el agresor, proteger la intimidad, la seguridad. Tiene también derecho a apoyo y asistencia integral. En el propio juzgado hay una oficina de atención a las víctimas, que por cierto va a cambiar de sitio, pero de momento sigue estando en el juzgado, y también tiene derecho a la participación.
1: Participar en el proceso, ¿no? Para, sí, que se le informe del proceso, cómo va el seguimiento.
0: Es que se le informe por un lado y a participar por otro. No se puede personar como acusación particular, pero aquí sí quiero hacer el matiz de que así como en el caso de violencia de género, que es otra ley, es la 1/2004 de protección integral a las víctimas, que es muy anterior, hay ahí, digamos, que unos derechos reforzados de la víctima, ¿no? Por ejemplo, se le pone abogado oficio sí o sí, con independencia de su situación económica. Sin embargo, a una víctima en general, pues se tiene que dar, puede personarse, pero claro, si tiene recursos económicos, no se le va a poner justicia gratuita. Y aquí muchas veces confundimos abogado oficio con justicia gratuita. Son cosas distintas, ¿eh? Son cosas distintas. Cualquier víctima puede solicitar un abogado oficio para que le vaya atendiendo, pero luego, en función de su situación económica, pues tendrá o no que abonar a ese, uh-huh, a ese abogado.
1: Uh-huh. Las carencias, cuando hablas de carencias, son sobre todo cuando acaba de ser esa agresión o cuando se va a celebrar un juicio. ¿Dónde están las mayores carencias todavía hoy en día? ¿Dónde las verías?
0: En todo el proceso. Hay una cosa que se llama victimización secundaria, ¿no? Victimización primaria es la que sufres directamente el daño que has sufrido. Me han robado, me han agredido, lo que sea, ¿no? Y soy víctima directa y además esa es la victimización primaria que tengo. ¿Qué pasa con las secundarias? Pues con la victimización secundaria lo que ocurre es que entro en contacto con el sistema penal, entro en contacto con la policía, entro en contacto con el juzgado y se me hace declarar 4 veces... y cada vez tengo que rememorar eso, sobre todo si ha sido un hecho pues bastante, digamos,
1: doloroso, personal,
0: doloroso,
1: o íntimo.
0: Efectivamente, entonces en ese caso pues estamos reviviendo continuamente todo aquello, ¿no? Eso se trata de evitar, sobre todo en el caso de los menores. Hay una...
1: ¿Eso ha cambiado?
0: Sí, se está haciendo ahora... se llama Barnahus, ¿no? Que viene de los países
1: nórdicos.
0: El Barnahus,

0: abogado, el abogado del posible agresor. Bueno, todo eso en una misma sesión. Y además se trata de hacer como prueba preconstituida, es decir, para que no se tenga que volver a repetir en el juzgado, porque se va a practicar allá con todas las garantías, ¿no?
1: Es decir, que eso iría al juzgado, es válido la declaración que haga el menor, porque estamos hablando, imagínense, de un caso de violencia sexual a un menor en esa local, digamos, con que declare allí, ya vale, eso iría a juicio y no tiene que ir pasando por comisaría, por el juzgado, por el abogado, vale. Eso sería la...
0: Con una vez valdría, efectivamente.
1: Eso es lo que llamáis victimización secundaria. Porque no solamente eres la víctima al momento de la agresión, sino después. Pero hay también víctima directa y víctima secundaria. ¿Cuál es la diferencia?
0: Sí, efectivamente. Víctima secundaria o indirecta. Es algo totalmente distinto. Estamos hablando de que la victimización primaria, secundaria, sucede sobre la misma persona, ¿no? La víctima del delito. Sin embargo, aquí estamos hablando de víctima directa. ¿Quién es? Pues el que sufre directamente el delito, ¿no? Es decir, en un homicidio, pues la víctima, el fallecido, ¿no? En una agresión, pues la persona golpeada, pero la víctima indirecta es aquella que va a sufrir de forma, eso, como se dice, indirecta o secundaria, esos efectos, ¿no? Por ejemplo, imaginémonos que el fallecido es un menor, pues los padres, ¿cómo van a quedar? Eso serían víctimas indirectas. Uh-huh. O secundarias. Y yo tengo dudas en que en algunos casos ni de llamarlas indirectas o secundarias. Por ejemplo, caso Bretón. ¿Qué pretendía Bretón?
1: Caso Bretón en el que el padre, para dañar a la madre, lo que hace es matar a los dos hijos.
0: Eso es, lo que se denomina violencia vicaria. Pero yo creo que ahí sí que las víctimas directas son meros objetos. O sea, a Bretón yo creo que lo de matar a los hijos era algo puramente instrumental. Su víctima, lo que él quería era victimar a su mujer, y lo consigue, ¿no? Jurídicamente la madre no es víctima del delito, jurídicamente, pero criminológicamente sí que lo es.
1: Es la que sufre las consecuencias el resto de su vida, claramente. Es una víctima sin ser la persona agredida en este caso.
0: Y lo que se busca es eso, Gemma, precisamente, que lo sea toda su vida.
1: Hacer el mayor daño, el mayor tiempo continuado. De este caso, que puede ser un buen ejemplo para hablar de las víctimas, yo creo que deberíamos dedicarle el próximo capítulo de Bajo Sospecha y ampliarlo a esas víctimas de agresiones a las mujeres, violencia de género, porque son unas víctimas que, como bien he dicho, tienen una ley distinta y siguen siendo unas víctimas, en este caso víctimas principales, víctimas el resto de su vida. En muchos casos, mentalmente, uno puede quedar tras una agresión siendo víctima el resto de su vida. Así que, si te parece, ponemos puntos suspensivos, José Antonio, y en el próximo capítulo continuamos hablando de todo ello.
0: Pues me parece muy bien. Tenemos también el tema de la justicia restaurativa, que
1: también
0: es muy interesante.
1: Exactamente, una forma de demostrar que estás arrepentido de lo que has hecho. José Antonio Varela, criminólogo, un placer, gracias.
0: Placer, gracias a ti, Gemma.

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3: Que los ríos, lagos y mares están contaminados, lo sabemos. Pero hay quien no solo intenta evitar que se contaminen más, también hay quien investiga cómo descontaminar el agua.

0: Aquí se investiga.
1: Científicos del Centro Vasco de Materiales, Aplicaciones y Nanoestructuras, BC Materials, han logrado nanomateriales de origen natural para descontaminar el agua. Y hablamos tanto de eliminar metales pesados como de eliminar los antibióticos. Con nosotros al teléfono están Maybelline Rosales y Roberto Fernández, que son los responsables de dos proyectos con ese mismo objetivo dentro del Centro BC Materials. Muy buenos días a los dos.
2: Hola, buenos días. Gracias por la invitación.
1: Lo mismo, Roberto, buenos días.
3: Hola, buenos días.
1: Bueno, antes de explicar cómo elimináis o cómo estáis trabajando en ese proyecto para eliminar los contaminantes, ¿nos podríais explicar qué es lo que no podemos ver, pero está en el agua? Siempre hablamos de los microplásticos, incluso de drogas.
2: En el grupo de medio ambiente trabajamos con distintos tipos de contaminantes, como ya te hablará Roberto de cierto tipo, que son los metales pesados. Y en nuestro caso, en nuestro proyecto, trabajamos con contaminantes emergentes.

0: antibióticos, ya que cuando estos van al agua o están en contacto en el medio ambiente, pues pueden generar bacterias resistentes a estos antibióticos. Entonces, hay una preocupación bastante alarmante en la actualidad, porque se prevé que en los próximos años se crean estas o se generen estas bacterias súper resistentes, ¿no? Entonces, nosotros lo que tratamos es que eliminar o degradar estos contaminantes, estos antibióticos, como ciprofloxacina, sulfadiazina, o sea, diferentes tipos, para evitar esta
1: contaminación, al fin y al cabo. Claro, por lo tanto, Maybelline, tú te fijas más en los fármacos antibióticos que hay en el agua, y en el caso de Roberto, ¿qué es lo que encuentras en el agua que quieres eliminar?
2: Bueno, nosotros nos hemos metido un poco más en la parte de minería, pero se puede trasladar después a ambientes industriales o ambientes que ya están previamente contaminados con metales pesados. Entonces, hemos cambiado un poco el concepto, o sea, necesitamos retirar esa contaminación del medio ambiente, pero a la par que retiramos esa contaminación intentamos beneficiarnos de elementos que aparecen con estos metales pesados. Por ejemplo, en el proyecto Self-Aquascience tenemos como tres escenarios de aplicación. Uno es las aguas contaminadas del norte de Chile, que tiene una contaminación muy elevada de arsénico, pero junto con ese arsénico encontramos elementos críticos que pueden ser interesantes, como son el molibdeno y el bismuto, ¿vale? Entonces, más cerca aquí en Europa, en la zona de Río Tinto, encontramos aguas ácidas de minería que tienen básicamente la tabla periódica, con una contaminación muy, muy aguda en metales pesados, pero que van acompañada de tierras raras. Entonces, intentamos lo que es acoplar la descontaminación de esas aguas mineras con la recuperación de elementos valiosos, que no solo van a hacer que nuestro medio ambiente esté en mejores condiciones, sino que nos van a permitir reducir costes en esos escenarios, vamos.
1: Por lo tanto, en el primer caso, en el de Maybelline, lo que se intenta es degradar lo que se encuentra, fármacos antibióticos, y en vuestro caso es rescatar esos minerales que, entiendo, se pueden aprovechar.
2: Eso es.
1: En todos los casos son elementos que el ser humano ha lanzado al agua. O sea, no es nada que se produzca porque arrastra la tierra, no, es todo lo que hemos lanzado nosotros.
2: Depende del escenario. Hay condiciones como la zona del norte de Chile en la que la contaminación es natural, porque los minerales que rodean esas áreas geográficas tienen bastante concentración de arsénico. Entonces, cuando el agua los lava, pues van a los ríos. Pero en la gran mayoría de los casos, en las zonas en las que se concentra una mayor contaminación de estos metales pesados, digamos, proceden de actividades mineras. Pues la minería tiene un gran impacto, todos lo sabemos. La gran mayoría de la gente pues no le gusta que haya una mina alrededor de los lugares que aprecia, pero es verdad que necesitamos esos elementos críticos.
1: Hemos explicado cuál es el problema. Vamos a ver vuestros proyectos, porque precisamente en lo que trabajáis es en buscar una solución. Maybelline Rosales, tú eres investigadora, estudiaste ingeniería química y después te has centrado en la ciencia de los materiales. En tu proyecto, ¿cómo se crea ese filtro en el que queréis recoger algo que entiendo es de un tamaño minúsculo, ¿no?
0: Sí, sí, yo trabajo, como decías, con el diseño de materiales que son materiales nanométricos, que son muy diminutos, son materiales muy chiquititos, pero, el propósito de este proyecto es diseñar materiales que, primero, amigables con el medio ambiente, eso es decir, que sean económicos, que sea, en este caso son a base de óxidos metálicos, óxidos minerales. Y la idea de hacerlos no solamente diminutos a escala nanométrica, sino también cambiar su forma a esa escala, ¿no? Desde esferitas, barras, hojas, tipo flores, y al cambiar esta forma de estos materiales nanométricos, lo que hacemos también es cambiar las propiedades de estos materiales. Y una de estas propiedades que queremos cambiar y que queremos modular es hacer que puedan absorber energía en el espectro solar, o sea, es decir, que puedan

0: vamos a activar estos materiales bajo luz solar. Entonces, una vez que logramos que estos materiales sean activos bajo luz solar, y estos están en contacto con el agua y con los distintos contaminantes, pues podemos hacer que se produzcan ciertos tipos de reacciones donde se generan algunas especies que son altamente reactivas y que luego se encargan de degradar estos contaminantes que están presentes en el agua. Entonces, por otro lado, estos materiales, como son tan nanométricos, pues tenemos que asegurarnos que al final del tratamiento que podamos removerlos, ¿no?, y reutilizarlos de ser posible.
1: Entonces, o sea, no se desintegran esos nanomateriales, ¿no?
0: No, no se desintegran. De hecho, los inmovilizamos en membranas poliméricas de polímeros naturales que son impresas. Las imprimimos, colocamos, inmovilizamos allí estos nanomateriales de forma que podamos usarlos bajo luz solar, degradar los contaminantes en el agua, recuperar el material y volver a usarlo en distintos ciclos consecutivos. Y así además aseguramos como una circularidad del proceso.
1: Y para que nos hagamos una idea, ¿es como una red o son materiales que se van echando de forma aleatoria?
0: Los primeros ensayos se basan en ver cómo es el comportamiento de estos materiales frente al contaminante, así como están en polvito, y luego eso sí los recuperamos por filtración y todo esto, y luego de que optimizamos todas las condiciones en las que corroboramos que el contaminante está completamente degradado, que ya no está en el agua, pues allí empezamos a inmovilizarlos, o sea, a soportarlos en membranas o en andamios impresos para poder luego, poder recuperarlos más fácilmente. Y ahí es solamente como poner y quitar, algo así.
1: O sea, que entiendo que esto ya se ha probado, no es solo un proyecto experimental, sino que ya está probado.
0: Lo hemos probado a escala de prototipo a nivel de laboratorio.
1: Hombre, lugares donde probar en aguas contaminadas no van a faltar, ¿eh? Y bien cerca,
0: sí,
1: además.
0: Sí. Además, aquí hay, en el caso de lo que te comentaba, de los fármacos, de los contaminantes emergentes, que no son solamente fármacos, también son pesticidas y los productos de...
1: ¿Las drogas? ¿Se podrían también absorber las drogas?
0: En este caso nosotros no trabajamos con ese tipo de contaminantes, ¿no? Uh-huh. Más trabajamos con los fármacos. Y lo que buscamos más que absorberlos, a diferencia de que Roberto te va a explicar un poco su proyecto, que es más de absorción, en mi caso yo los degrado.
1: En el caso del proyecto Merlín, se degradan porque realmente esos antibióticos lo único que hacen es contaminar. Y en el caso del proyecto que lidera Roberto Fernández, además de investigador, es responsable del área de medio ambiente en BC Materials, lo que se hace es recuperar, porque interesa recuperar esos minerales y esos metales que se encuentran en el agua. ¿Cómo sería, en el caso del proyecto, Roberto, cuál sería el método de absorción?
2: La situación es muy parecida a la que ha comentado Maybelline. O sea, cuando sintetizamos nuestros materiales, trabajamos con materiales de tipo MOF, que recibieron tres investigadores trabajando en este campo el premio Nobel este año, pues es un material en polvo, que en principio a nivel de laboratorio sí lo puedes aplicar de forma sencilla para hacer estos ensayos de absorción, pero claro, cuando ya piensas en escalarlo, en aplicarlo en condiciones reales, tienes que inmovilizarlo de alguna forma. Entonces ahí es donde entran las membranas, los filtros biopoliméricos que estamos usando, que aunque suene muy muy fancy o muy novedoso, no deja de ser una tecnología que se viene aplicando ya desde hace mucho tiempo, con el carbón activo, con materiales vegetales, que nosotros procesamos de una forma un poco más avanzada en el laboratorio. El proceso de absorción es muy sencillo, es poner este absorbente en contacto con el agua, o este filtro en contacto con el agua. Entonces, lo que realmente es la novedad es que tienes que desarrollar un absorbente que atrape selectivamente y con una alta capacidad lo que tú quieres retener. En un ambiente en el que posiblemente lo que tú quieres retener, que es una tierra rara o un elemento valioso, está en una concentración muchísimo más pequeña que otros elementos que aparecen de normal en el agua que nosotros tratamos.
1: Uh-huh. Pero claro, no es lo mismo, Roberto, no es lo mismo un filtro en el grifo de tu casa, del agua del grifo de tu casa, que en un río, ¿no? o en un embalse. Por lo tanto, quiero hacerme visualmente la idea de cómo es

0: ese filtro? ¿Qué tamaño tiene o cómo, cómo es?
1: Vale, a ver, tienes que hacerte la idea que los niveles de desarrollo en los que nosotros trabajamos son niveles de desarrollo pequeñitos, ¿vale? Eso quiere decir que testeamos aguas reales y aguas muy similares a las que vamos a encontrar en escenarios reales, pero las testeamos a nivel de laboratorio. Es verdad que el testeo, el experimento que nosotros diseñamos en el laboratorio ya está pensado un poco para poder aplicarlo a escalas más grandes, ¿vale? Entonces, las ideas de investigación que nosotros tenemos para lo que es la absorción y separación de elementos valiosos es simplemente un tubo, un cartucho. Un cartucho en el que tú vas filtrando el agua que tú quieres tratar, tanto para eliminar los metales como para recuperar los elementos valiosos. Entonces el agua pasa a través de ese tubo, una tubería grande sería ya cuando si hubiésemos probado la tecnología y la quisiésemos escalar. Entonces al final de ese tubo sale agua limpia y en diferentes alturas del tubo se van quedando los elementos que tú quieres retener, ¿vale? Eso sería como la tecnología más sencilla. Pero también estamos desarrollando otras vías de tratamiento en el que, por ejemplo, los polímeros pueden ser polímeros flotantes. Entonces tú echas tu filtro en el agua, que quedaría flotando en la balsa de minería o en el río o en el lago, y ese filtro flotante va capturando los contaminantes que tienes en el ambiente.
0: Uh-huh. Si podéis captar el litio o el cobalto después de que está un río que está cerca de una mina,

0: no va a ser como tratar, o sea, como no va a ser tan rentable como ir directamente a sacar los elementos
1: de la mina,
0: ¿vale? Tenemos que ser realistas que el grado de recuperación que vamos a lograr es mucho menor, pero ya es que ya tienes que tratar el agua, porque el agua está contaminada. Si tratando el agua que está contaminada a la par consigues recuperar ciertos elementos valiosos, generas un valor añadido, reduces la dependencia de la Comunidad Europea con respecto a otros países para adquirir estos recursos.
1: Lo que entiendo también es que también la inversión que hace falta para recuperar ese material no compensa solo como recuperación de material, no compensa siempre y cuando descontamines un río o un lago.
0: Eso es, el valor principal es descontaminar nuestro medio ambiente, eso está clarísimo, ¿vale? Entonces, si luego desarrollas una tecnología que tiene un valor añadido, eso que ganas. También hay que pensar que estas tecnologías que desarrollamos a nivel de tratamiento medioambiental se pueden readaptar, se pueden reenfocar directamente a procesos industriales o procesos mineros donde realmente se tratan streams de agua o streams ácidos que llevan unas concentraciones más elevadas de estos elementos.
1: Y valen estos dos proyectos que estáis trabajando, Maybelline y Roberto, bueno, los equipos, lógicamente, ¿es válido para agua dulce y agua salada?
0: En principio sí.
1: Sí.
0: En principio, bueno, no sé, Maybelline, que se ha testeado agua salada, de hecho, en el Self Sense, uno de los escenarios de aplicación son los salares de litio. En la zona del Triángulo del Tío, bueno, en este caso en el norte de Chile también. Entonces ahí estaríamos tratando aguas muy muy saladas de las cuales queremos recuperar el litio. Para al final obtener agua potable y el recurso que queremos extraer del agua.
1: Que es está que muy cotizado el litio. Por último, ¿qué posibilidades hay de llevar estos proyectos a la práctica? Maybelline, ¿qué posibilidades hay de que esto pase del laboratorio al ámbito natural?
2: A ver, nosotros trabajamos eso en función de que siempre de que sean tecnologías escalables y ojalá y aplicables, ¿no? Siempre en este caso de ir a la práctica, pues tenemos que ir un poco de la mano también con la industria, ¿no? Nosotros como centro de investigación y como investigadores, muchas veces la investigación se queda en esto, ¿no? En un prototipado, a veces en escala de laboratorio, en condiciones lo más cercanas a lo real, por eso luz solar, aguas reales, aguas directas del río, por eso dejarlo, que la tecnología sea lo más cercano a lo real. Pero claro, la aplicabilidad siempre, lo que te menciono, siempre va a ir un poco de la mano con el apoyo de la industria, conseguir fondos de proyectos para ir a ese escalado, de manera que los partners también, los partners industriales puedan acompañarnos en este escalamiento, ¿no? Porque ya la parte de escalado como tal, como nosotros como investigadores, se escapa un poco de nuestras manos, ¿no?
1: Claro. Una cosa es vuestro trabajo, que llega hasta ahí, y después ya, Roberto, que alguien ponga el dinero para poder llevarlo a ámbitos mucho más amplios.
0: Sí, el nivel de escalado que tenemos en el laboratorio es limitado. Pero es cierto que las tecnologías que proponemos son muy sencillas. Un fotocatalizador es tener luz y tener el material y el medio que quieres descontaminar, y un proceso de absorción es un proceso que se aplica actualmente en las plantas de tratamiento de aguas. Simplemente tiene una columna, un tanque con carbón activo que hacen pasar el agua que quieren descontaminar. O sea que todo depende, el precio de nuestros materiales posiblemente sea un poco más alto que el precio de los materiales que se usan actualmente hoy en día, pero según las exigencias de la Comunidad Europea van aumentando para que eliminemos antibióticos del agua o para que el nivel de metales pesados sea menor, estos materiales que se han utilizado convencionalmente posiblemente dejen de ser eficientes y tengamos que pensar en invertir en otras tecnologías, aunque sean más caras, para mantener nuestro medio ambiente sano y poder legárselo a nuestras futuras generaciones como un medio ambiente sano en el que puedan desarrollar su vida.
1: Sin duda, y para eso imprescindible la investigación. En este espacio aquí se investiga con científicos del Centro Básico

0: Vasco de Materiales, Aplicaciones y Nanoestructuras, BC Materials, Maybelín Rosales, Roberto Fernández. Muchísimas gracias a los dos por estas explicaciones. Un saludo.
1: Muchas gracias a ti.
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0: Pues a partir de hoy, como es un mes un tanto especial con muchas fiestas y actividades, sobre todo festivas, vamos a hacer un pequeño resumen de esas actividades con nuestra agenda. Así que ya saben, papel y boli.

localidades. En el Parque Natural de Valderejo, la tradicional subida a la ermita de San Lorenzo arrancará a las 11 de la mañana en la Lastra, 5 kilómetros por bosque y con vistas panorámicas, con un tramo final que aprieta algo más, misa a las 12 y después choripanes y refrescos, todo ambientado con la banda de música de Salinas. Por la tarde continúa la celebración con el campeonato de bolos y actividades infantiles. También hoy fiesta en honor a San Lorenzo Nondategui, con misa, vermú, mus, juegos de agua y DJs. Y en Luya Hondo, con concurso de tortillas, manualidades y juegos para chiquis, comida popular, campeonato de tute y bingo. Además, la romería con el grupo Ganeco y DJ Sospechosos de Spam. Y terminadas las Jaias de Gasteiz, ya son fiestas desde hace varios días también en La Bastida. Hoy día para sacar al o la hortera que llevamos dentro. Por la mañana concurso de tortillas, gincana, bajada de pellejo chiqui, concurso de paellas y, como no, luego comida popular. Hinchables y a primera hora de la tarde para los más chiquis, fiesta de la espuma. Y además también habrá torneo de mus, verbena infantil Irache a las 9 y más tarde verbena Diamante Show y DJ Las Vegas y, como no, a las 2 de la mañana la tradicional carrera de pantalones bajados.

0: Pero además de fiestas, también hay otras propuestas culturales, sobre todo ligadas al teatro y a las artes escénicas de calle. Orchai Teatro nos ofrece hoy un clásico de terror universal como es Frankenstein, que revive esta tarde con una propuesta que se centra en uno de los aspectos fundamentales de la obra, la soledad de quien es mirado como distinto, y cuestiona además el verdadero significado de la monstruosidad y de dónde o quién reside en realidad. Todo con un estilo ligero y despreocupado dentro del 17º encuentro veraniego de teatro de Orchai, generalmente en clave de humor, y que se viene celebrando en la parte vieja gasteiztarra desde 2010 para las tardes de agosto. La cita es hoy a partir de las 8, pero hay más. Teatro de humor, la última, y nos vamos de la compañía Trapusarra.
1: Hemos decidido presentar un nuevo proyecto de teatro de sala que es... ¡Atención, please! ¡Cinco horas sin Mario!
0: Será a las 7 de la tarde en Luyaondo, dentro de Jaraya al Día del Festival de Teatro de Humor de Araya Asparrena, que arrancará su 33 edición el día 13 de agosto hasta el 16, con una programación que reunirá a más de 10 compañías de teatro y una variada oferta de espectáculos de calle y también de sala. Se lo iremos contando en los próximos días. Y para terminar, una cita más también de teatro, pero será en Sarria, porque continúa Arabako Plazetan, el sexto circuito de artes de calle de Álava, hoy con Limani, de la compañía Araka Escenéfica. Una propuesta visual y poética que reflexiona sobre el tránsito y los encuentros humanos, con una escenografía compuesta por casas rodantes y elementos portuarios. Una mudanza bailada, viaje a través de fronteras, porque Limani es lo que hay entre el mundo que se ha ido y el que está por llegar.
2: Y aprovechamos este ritmito para pasar de un lado a otro de la mesa y saludar a Merche Guillén, compañera Egunon.
3: Hola, ¿qué tal? ¿Cómo estás?
2: Mira qué entusiasmo, mira qué alegría después de haber estado trabajando estas fiestas. Merche, que coges los mandos de este barco a partir de ahora. ¿Con qué contenidos hoy?
3: Pues mira, vamos a empezar, para empezar, bajando un poquito el ritmo, porque no podemos tener el mismo ritmo ahora en agosto que durante todo el año en el magazine. En cualquier caso...
2: No, ni en el magazine, ni en nada, ni en la vida.
3: ¿Qué te parece si comenzamos conociendo más el café, que es una bebida que consumimos mucho en Álava? Cada día vamos a proponer tomar un café de una zona muy concreta del mundo, de diferentes zonas del mundo, de productores muy concretos. De todo esto nos va a hablar Honorio García, maestro tostador de café de especialidad, con

0: su microtostadora aquí en Salburúa, ubicada. Cada día nos va a ir abriendo ese mundo del café.
1: Porque café sí hay con sabor avellana, incluso la máquina de aquí tiene con sabor avellana, con
0: sí,
1: sabor a vainilla.
0: Pero concretamente él nos va a hablar de cafés muy concretos, de productores muy concretos, eso es, en origen, y cómo elaborarlos y cómo sacarles el mayor partido, porque hay cafeteras casi como colores, o sea, es increíble.
1: Es cierto.
0: Increíble. También hablaremos de que cada vez más Vitoria está abierta por vacaciones. No cierran, cada vez más comercios deciden mantenerse abiertos, pues para dar servicio a las personas que cada vez más se quedan en la ciudad y también a los turistas que nos visitan. Vamos a hablar sobre esto con Patricia García, gerente de Gasteizón, y con Susana Díaz de Guereño, de la Oficina de Turismo de Vitoria. Como siempre, la gastronomía no puede faltar en las mañanas radiofónicas, y vamos a tener hoy a John García del restaurante Antojo, que está en la Respaldiza, en Ayara. Pues bueno, él también durante todo este mes de agosto nos va a ir dando diferentes recetillas. Y a partir de las 11 vamos a hablar con un experto expertísimo en Félix María Sánchez de Samaniego, el fabulista.
1: El fabulista.
0: Porque mañana hay una conferencia
1: en
0: su honor, efectivamente, seguro que alguno de nuestros oyentes conoce alguna de ellas. Bueno, pues hablaremos después a partir de las 11 con Salvador Velilla. Él es historiador, es etnógrafo y autor del libro Félix María Sánchez de Samaniego, un vasco del siglo XVIII. En torno a este libro girará esa conferencia que, como decimos, se va a dar mañana en La Guardia, como no, la cuna de
1: Samaniego. Y hay que desempolvar ese librito que tenemos por ahí de las fábulas de Samaniego, desempolvarlo.
0: Yo tengo uno y hace poco me compré uno de segunda mano de fábulas de Samaniego. Y también, por si a alguien le apetece, vamos a abrir también una vía de rutas patrimoniales por Álava, que hay mucho que ver en Álava, que a veces se nos olvida. Lo vamos a hacer con Gorka López de Munain, con el historiador Gorka López de Munain. Y hoy nos va a proponer una ruta por el románico desconocido cerquita de Álava. Pista, vamos a empezar.
1: En Estíbaliz.
0: En Montoria.
1: Ah, ¿en Montoria?
0: Sí.
1: Ah, bueno,
0: amiga,
1: pues mira, novedades.
0: ¿Visto? ¿A que no te lo esperabas?
1: Todavía quedan cosas por descubrir en Álava. Fíjense ustedes, Merche Guillén, todo el equipo de Radio Vitoria les saluda y les acompaña hoy también, día 10 de agosto. Un saludo y hasta mañana a las 8, agur.
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4: Las noticias de las 10, Egunon. Los controles a viajeros llegados de Italia al aeropuerto de Loiu se están realizando sin incidentes. Así lo ha asegurado en Radio Euskadi hace unos minutos su director, Iván Grande, que confía en que la actividad en el aeródromo de Loiu cierre un año muy positivo con nuevas rutas. ¿Sabes, Yagobi? Egunon,
5: los controles a ciudadanos procedentes de Italia se están realizando desde el pasado sábado en Loiu sin problemas y de manera aleatoria. El director de la terminal, Iván Grande, se ha referido también al eclipse. No va a suponer, asegura, un problema porque los vuelos serán tratados como un vuelo nocturno. La atención se va a centrar, asegura, más en vigilar los accesos al aeropuerto de coches y peatones. En cuanto a los datos, esperan un verano intenso, muy bueno. Junio, por ejemplo, cerró con 725.000 pasajeros, lo que supone un 7,2% más, lo que le lleva a ser optimista de cara al resto del año.
6: Ya llevamos tendencia muy positiva, yo creo que los meses de verano irán bien. Si todo sigue normal, tendría que ser un año muy, muy positivo y sobre todo tenemos noticias muy buenas de cara a la temporada de invierno.
5: A partir de invierno habrá 9 rutas nuevas desde Bilbao con destino a Granada, Nápoles, Venecia, Roma y Turín, además de Santiago de Compostela o Polonia. El enlace a Nueva York, asegurado el director del aeropuerto, está funcionando muy bien, por lo que no descarta en un futuro nuevas rutas transoceánicas.
4: Es que Ricasco Xavi, y el alcalde de Donostia, Jon Insausti, se ha referido esta mañana a la polémica con Kaleko Afari Solidarioak. Insausti insiste en su decisión de prohibir las cenas solidarias. Ha explicado que en todo caso el tema del voluntariado tendría que estar dentro de un sistema organizado.
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1: Vamos con más cosas. En Huelva, los medios aéreos han retomado ya las tareas en el incendio de niebla tras una noche con mejores condiciones. Esta pasada noche han trabajado en la zona con maquinaria pesada y no ha habido más desalojos que los de las 475 personas realizados este pasado sábado. En Berlín, un hombre ha sido asesinado a tiros cerca de la estación de Zoo por motivos que todavía se desconocen en medio de un aumento de los incidentes con armas de fuego en la capital alemana. Ha ocurrido esta pasada noche, el autor de los disparos ha huido. Y de vuelta a casa, un apunte antes de terminar, el tranvía de Vitoria-Gasteiz suspende desde hoy el servicio entre las dos paradas del centro, las paradas de Parlamento y Angulema, hasta el próximo 6 de septiembre. El motivo de esta interrupción son los trabajos de urbanización que en este tiempo ejecutará Euskal Trenbide Sarea en las calles General Álava e Independencia, por las que discurre el tronco común del tranvía de la ciudad. Así terminamos. 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

0: 10:03, 21 grados a estas horas en Vitoria-Gasteiz. 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

Egunon, ¿qué tal? Creo firmemente que a partir de una etapa de nuestra vida el tiempo avanza más rápido. Estoy convencida de ello, aunque no tengo ninguna prueba científica que lo corrobore. Lo digo porque hace justo una semana la vida era más o menos normal. Rutina del trabajo, udalecus tal vez de chiquis y jóvenes, planes de ocio más o menos activos, la huerta, el calor. Todo era normal y ocurría a una velocidad normal. Sin embargo, a partir del 4 de agosto, en torno a las 6 de la tarde, entramos, los que ya tenemos una edad, entramos como en un agujero de gusano y aquello comenzó a acelerar. Hasta hoy, día 10. ¿De verdad es ya 10 de agosto? En fin, sea como fuere, Radio Vitoria Gaur continúa durante este mes de agosto acompañándoles en sus quehaceres, en sus paseos y, si nos dejan, también en sus vacaciones. Arrancamos. Y lo vamos a hacer con un pequeño resumen meteorológico para saber qué tiempo vamos a tener la jornada de hoy. Según anuncia Euskalmet, hoy vamos a tener una jornada que ha comenzado con abundante nubosidad baja, especialmente en la mitad norte, mientras que en el sur van a predominar los claros. A medida que avance la mañana, las nubes van a ir perdiendo presencia y durante la tarde se impondrá el ambiente soleado en la mayor parte del territorio. El viento va a ser flojo y variable durante la primera mitad del día y tenderá a fijarse de componente norte a partir del mediodía. Las temperaturas máximas apenas van a cambiar, aunque podrían bajar ligeramente en puntos del interior y no se esperan precipitaciones. Hoy las máximas van a llegar hasta los 33 grados en Vitoria-Gasteiz. De momento tenemos 21 grados.

estén un poquito más pausados en este tiempo vacacional, queremos seguir teniendo una conexión directa con nuestros y nuestras oyentes aquí en Radio Vitoria Gaur. Así que les vamos a proponer que durante todo el mes de agosto participen con nosotros en, bueno, pues en una pregunta que vamos a lanzar cada día a través de esta línea que nos mantiene unidos a través del WhatsApp 656-787180. Como premio vamos a tener un kit de jardinería del Centro de Jardinería Gorbella, que es una maravilla para todas las personas amantes de la jardinería. La pregunta de hoy es, atención, si solo pudieras conservar un recuerdo de todos tus veranos, ¿cuál sería? Es complicado, tal vez hay que repasar muchos veranos. Algunos más, algunos menos, pero seguro que hay un recuerdo que persiste. Si solo pudieras conservar un recuerdo de todos tus veranos, ¿cuál sería? En juego un kit de jardinería del Centro de Jardinería Gorbella que daremos al final de la semana. Y para participar, pues como bien saben, a través del WhatsApp 656-787180. ¡Ay, esos veranos maravillosos que tanto juego nos han dado! Bien, pues es el momento de recordarlos aquí con nosotras.

0: Durante estas próximas semanas de agosto nos hemos propuesto disfrutar del café, disfrutarlo de verdad. En Álava el consumo de café se mantiene muy arraigado, con un promedio superior a una taza y media de café por habitante y día. Nos gusta el buen café y además aquí en la capital alavesa contamos con tradición de tostado propio y hay un auge muy interesante de locales de café de especialidad. Así que cada semana vamos a escoger algunos tipos de cafés entre la gran variedad que tenemos a nuestra disposición y también vamos a elegir la forma de prepararlo. Y nos va a guiar en esta elección uno de los mayores expertos cafeteros de nuestro entorno. Hablamos de Honorio García, él es maestro tostador de café de especialidad y fundador de Trike Coffee Roaster. Es una microtostadora de cafés de especialidad que apuesta por tres ejes muy interesantes: por la trazabilidad, por el comercio directo y por el respeto a los productores de café en este caso. Está ubicada en Salburúa y combina la tienda de venta al público con el local Cafetaza, que es el punto de origen de este proyecto y una de las cafeterías de referencia del café de especialidad en el barrio de Garstizarra de Salburúa, por no decir la cafetería de referencia en café de especialidad. Honorio García, bienvenido, egunon.
1: Opa, Egunon, buenos días.
0: Tenemos ganas de disfrutar del café. Nos gusta también en verano, también en vacaciones, quizás más, porque tenemos más tiempo de pararnos a saborearlo. Por eso te hemos propuesto, bueno, este pequeño reto que tal vez sea para ti, que es adentrarnos en el mundo del café poquito a poco, ¿no? Alejarnos de los más tradicionales, tal vez, ¿no? E ir conociendo diferentes variedades y sobre todo, Honorio, a productores, porque claro, es el contacto directo que tú tienes con ellos, ¿no?
1: Así es, el café es origen, el café es historia, el café es productores, sabor, sensaciones. Uh-huh. Así que en todo ello vamos a entrar directamente y voy a intentar envolveros en aromas y fragancias exquisitos del café de especialidad que hay en Vitoria.
0: Hoy nos propones, para empezar, una reflexión importante, un punto de partida: el arte de parar el tiempo en una gota.
1: Así es, y es que si te dijera que el secreto para detener el tiempo no está en las agujas del reloj, ¿qué pensarías?
0: ¿Y dónde está?
1: Pues es importante, pues está en la densidad de una sola gota. Vivimos tan acelerados, nos despertamos midiendo el día a día en minutos contados y en notificaciones que suenan antes de abrir los ojos, en carreras, contra el calendario, vamos, al final, que vivimos como demasiadamente deprisa.
0: Sí, la verdad
1: pero
0: es que
1: a veces
0: sí.
1: El tiempo

0: No es algo que se mide, no, no, es algo que se siente. Es curioso, ¿eh? Imagínate esto, son las 7 de la mañana, la ciudad apenas despierta. El mundo exterior ya ha empezado a correr, pero ahí dentro de tu cocina el aire empieza a transformarse. Curioso ese aroma, esa fragancia. Hay una pausa consciente, un silencio que no es vacío, sino expectativa. De repente el ambiente se llena de un perfume distinto. Curioso, eso que nos embriaga. Huele a madera, fruta madura, cacao noble y algo misterioso, casi eléctrico, que te obliga a detenerte, cerrar los ojos y respirar profundamente. Así se disfruta del café.
1: Madre mía, este es un punto de partida, desde luego, muy, muy atractivo. ¿Con qué café vamos a estrenar esta sección, Honorio?
0: Pues mira, hoy hemos traído un café que tenemos en Try Coffee Roasters, que es el protagonista absoluto de esta historia, Diego Horta, procedente de las tierras altas de Huila, Colombia, y que está tostado por precisión artesanal por nosotros. Hablar de este café no es hablar simplemente de una bebida matutina para espantar el sueño, es hablar de un territorio. Huila es la región bendecida por los suelos volcánicos y microclimas caprichosos y altitudes que obligan a la cereza de café a madurar lentamente, concentrando azúcares y acidez en cada grano. Es una tierra fértil, muy fértil. Pero el verdadero toque mágico aquí lo pone su productor, Diego Horta, a través de su proceso natural, ya que todos los cafés tienen que ser fermentados antes de ser consumidos por nosotros, evidentemente, una vez tostados. A diferencia de los cafés lavados tradicionales, que es lo que se suele consumir en su mayoría, el proceso natural abarca otro tipo de proceso. La cereza se seca al sol con toda su pulpa adherida al grano. Durante semanas los azúcares de la fruta fermentan de manera controlada y penetran en el corazón de la semilla. El resultado es un perfil salvaje extremadamente dulce, complejo y repleto de matices que recuerdan a esas frutas rojas y el chocolate oscuro. El billete de ida directo a los cafetales más vibrantes de Colombia.
1: Bueno, ya nos hemos ubicado, aunque sea mentalmente, Honorio, en esa región maravillosa de Colombia, en Huila. Y para hacer este café, ¿qué tipo de cafetera necesitamos? Que esa es una de las grandes dudas, supongo, que os plantearán, ¿no?
0: Así es, el método de café o la cafetera con la que preparamos nuestro café diariamente no es un método caprichoso, pero a veces debemos seleccionar la cafetera perfecta para poderle hacer justicia a este grano de semejante complejidad. No podemos recurrir a las prisas en la extracción apresurada del día a día. Hoy vamos a sacar una cafetera que se llama Ario Switch, una cafetera muy fácil de preparar y que se controla perfectamente, ya que su capacidad de preparación es por inmersión, donde el agua está siempre en contacto con el café. Para quienes no la conozcan, la Ario Switch no es una cafetera común. Combina lo mejor de dos mundos: la claridad aromática del filtrado de papel y la extracción profunda y uniforme de la inmersión total. Gracias a un pequeño mecanismo, que es una esfera de acero que tiene y un interruptor en la base, nos permite decidir exactamente cuánto tiempo queremos que el agua y el café dialoguen a solas antes de soltar la preparación. Es el aliado perfecto para extraer toda la dulzura y textura sedosa del café de Diego Horta, sin perder un ápice de sus notas florales y frutales más delicadas.
1: Entonces, esa cafetera Ario Switch, has dicho, ¿verdad? ¿Y cómo funciona? ¿Cómo lo hacemos?
0: Aquí entran en conexión varios factores importantes como son la calidad del agua, la temperatura del agua y luego la receta en sí. En este caso, el ritual comienza con la preparación que exige la buena artesanía. Calentamos el agua y la controlamos milimétricamente a 93 grados. Molemos el grano, importante también, con un grosor medio grueso, liberando el primer impacto aromático en seco que llena la estancia. Es ese embriagador olor, aroma, fragancia que nos viene del café recién molido.
1: Honorio, disculpa, lo molemos en el momento.
0: Siempre, esto es
1: Siempre en el momento.
0: importante.
1: Sí, siempre en el momento.
0: Siempre, siempre, siempre. Siempre decimos nosotros que café molido, café perdido. Así que si podemos hacerlo en el momento de la preparación, nos ayudará muchísimo, nos ayudará. Tanto es así que ya desde el primer momento en el que lo molemos empezamos a percibir ya sensaciones. Luego vamos a continuar colocando el filtro de papel en esta cafetera y la vamos a enjuagar para que pueda perder el sabor a celulosa o a papel que nos puede dejar como resultado de no haberlo hecho. Retiraremos el agua y ahora sí, empieza la magia. Vamos a añadir el café y vamos a ponerle

0: aproximadamente unos 20 gramos en lo que sería en la cafetera, en el filtro. Añadiremos agua con la temperatura indicada, aproximadamente por unos 300 gramos aproximadamente. Y aquí lo que vamos a hacer es dejar la cafetera que vaya surgiendo esa magia, que vaya teniendo, digamos, ese contacto con ese café en el proceso de inmersión y que vaya fluyendo y extrayendo todos esos sabores que luego vamos a disfrutar en la taza. Como es una cafetera que tiene una especie de cierre o interruptor, transcurrido aproximadamente 2 minutos 30, lo vamos a abrir. En ese momento se va a desencadenar un fluido directamente hacia lo que sería la base, la jarra o la taza que nosotros vayamos a utilizar. Normalmente nosotros bebemos el café muy deprisa y no buscamos una parte sensitiva más allá de un gusto personal de si nos gusta o no nos gusta, pero hoy os voy a invitar a disfrutar de este café en tres tiempos, en caliente, en templado y en frío. Y es que es entonces cuando llega el clímax. El primer sorbo en caliente es una explosión de fruta jugosa y brillante, limpia, que despierta el paladar al instante. Esta es la reacción de nuestras papilas gustativas en el primer contacto que vamos a tener con el café. Cuando ya el café se ha temperado un poco, lo que vamos a percibir es una acidez inicial que se transforma en una dulzura profunda que recuerda a la mermelada de moras y ciruela y caramelo. Y ya, dejando enfriar un poco la bebida, vamos a percibir un cuerpo sedoso, casi mantecoso, dejando un postgusto largo, elegante y achocolatado que permanece en tu memoria gustativa durante minutos. Increíble, largo y extenso.
1: Es, sí, desde luego que es increíble todos esos matices que se nos escapan, yo creo, Norio, a la mayoría de nosotras y nosotros cuando degustamos café, aunque nos guste tomar café, ¿no? No somos conscientes de todos esos matices que tiene la infinidad de variedades de café. Hoy hemos conocido el café

0: disponible para todo aquel que quiera, ¿no, Norio? En vuestra tostadora, y que, bueno, que se puede disfrutar. Bueno, pues de esta manera tal vez un poquito más lenta, puede ser.
1: Tomar el café cuando es de calidad requiere de un respeto y no manejar una rutina.

0: has decidido pausar todo para experimentar simplemente la perfección. Disfrutar de vuestro café.
1: Honorio García, maestro tostador de café de especialidad y fundador de Trike Coffee Roaster, esta tostadora ubicada en Salburúa. Te esperamos, si te parece, en un par de días. El miércoles nos vuelves a invitar a un café, ¿te parece?
0: Así es, aquí estaremos ayudándoos a viajar nuevamente hacia los orígenes del café. Un saludo y buen día.
1: Gracias, agur.
0: A vos.
1: Pues 10 y 20 minutos, acto de resistencia este de tomar ese café pausado cada día. Volveremos con los tostadores, con Honorio García. Ahora toca repasar musicalmente que ha dado de sí este 10 de agosto.

0: Si hay grupos que tienen personalidad propia, bueno, pues este podría ser, principalmente por, bueno, pues por su creador, por el flautista, porque es un flautista, Ian Anderson. Pilar Ruiz de la Rea, egunon.
1: Muy buenas, aquí estamos de nuevo. 10 de agosto 1947, quédense con esa fecha y ese año. Nace Ian Anderson, es el líder de Jethro Tull. El músico fundó este grupo de rock progresivo. La banda rápidamente destacó por su mezcla innovadora de rock, folk y también elementos clásicos, así como por su elaborada presentación en vivo. Has mencionado la flauta de Ian Anderson. Se convirtió en una característica distintiva de su música, añadiendo un toque único al sonido de la banda. Jethro Tull lanzó su álbum debut en 1968, o sea, tenía 21 añitos.
0: Pipiolillo.
1: Efectivamente, pipiolillo. Lo lanzó en 1968. El segundo álbum marcó el inicio de su gran éxito comercial. Ahí los tenemos, Jethro Tull.

0: Fíjate lo que son las cosas, porque claro, en tanta trayectoria
1: y cómo cambia la vida, ¿eh?
0: Profesional y musical, este hombre no sé dónde estará celebrando su cumpleaños, pero lo cierto es que de la música, de vez en cuando da algún concierto y tal, y siempre con seguidores, evidentemente, pero Ian Anderson podríamos decir que es el flautista del salmón, porque el líder de Jethro Tull ha llegado a ser el importador de salmones más importante de Europa. Bueno, desde Europa tiene más de 40 piscifactorías, la mayoría en Latinoamérica, concretamente en Chile. Bueno, en fin, pues, ¿qué te voy a contar?
1: Que es de esas personas que todo lo que tocan lo hacen bien. En este caso, la flauta, estamos hablando hace unos cuantos años y ahora los salmones. Pero en cualquier caso, que el hombre se hace de oro, haga lo que haga. Hablamos del líder de Jethro Tull, uno de los grandes grupos de rock progresivo de los años 60. Pero no solamente hacemos referencia a esta efemérides. Vamos a cambiar de música y vamos a nombrar a un personaje tremendamente conocido, pero no por

0: De no, As es que en As.
1: Nosotros siempre arriba, sí, siempre por todo lo alto. Mick Jagger, hacemos referencia a él. ¿Qué le pasó un 10 de agosto de 1964?
0: Cualquier cosa.
1: Bueno, pues sí, efectivamente, hablamos de Mick Jagger, líder de los Rolling Stones. Bueno, fue multado con 32 libras por conducir con exceso de velocidad y sin seguro. Mira, en aquellos años...
0: Que era muy joven allí en aquel momento, todavía en los 60.
1: Probablemente, ¿no? Mick Jagger, bueno, ahora le llevarán, ahora tendrá chofer privado probablemente. Okay, y tendrá, tiempo, efectivamente, no sí, solamente coche, sino también tendrá alguien que le lleve por tierra, mar y aire. Sí, pero en cualquier caso, ya en aquellos años Mick Jagger ya se veía que era una persona, un personaje, yo creo que bastante rebelde, ¿no? Bueno, pues fue multado, 32 libras. 32 libras que no son nada hoy en día, pero se puede imaginar en aquellos años 60, 64. Pues exceso de velocidad, aquí el pajarito. Y sin
0: claro,
1: seguro.
0: Yo con estas cosas siempre pienso en el policía que realmente paró, ¿no? A Mick
1: no,
0: no, Jagger,
1: no eran si... conocidos entonces.
0: Claro,
1: ¿no?
0: Pero... no sé si le llegó a conocer o no. Igual se quedaría con la mosca detrás de la oreja. Luego sí, igual le diría a los colegas, pues que le he puesto una multa a Mick Jagger. ¿Te lo
1: años, pero años después, ¿eh?
0: Calla, fantasma. Que sí, que le he puesto una multa.
1: Oye,
0: a Mick
1: se quedaría con la multa, por lo menos con la copia.
0: Claro, efectivamente, mira, eso luego en Wallapop, eso luego, ¿no?
1: Oye, lo ese que costará esa multa, ¿no?
0: Ya. Pues seguro que está, seguro que está. Bueno, en cualquier caso, Angel...
1: Qué bonita canción.
0: Te gusta, ¿no?
1: Maravilloso. Pues yo soy muy de los Rolling Stones, soy muy fan.
0: Vamos a escuchar un poquito.

0: No son estas dos las únicas efemérides musicales que tenemos preparadas.
1: Tenemos una tercera, también de altura. Voy a hablar del león. Hoy es el Día Mundial del León.
0: ¿Ah, sí?
1: Sí.
0: Del animal majestuoso.
1: Del rey de la selva.
0: Del rey de la selva.
1: Para situarnos. Sí. León, leonas, leoncitos, lo que quieran. Es el Día Mundial. Si alguien tiene alguno en casa, que lo dudo, si nos están escuchando, bueno, que lo festejen con una tarta. ¿Por qué es el rey de la selva y por qué es el Día Mundial del León? Bueno, pues se impuso este día con la finalidad de generar conciencia de conservación, alertar a la humanidad sobre su inminente peligro de extinción como especie. Es una fecha que recuerda el crimen de León Cecil. Yo no sé si se recordarán los oyentes, en el año 2015, en el Parque Nacional de Zimbabue, en África, fue cazado fuera de su reserva natural y fue desollado por encargo, ahí está, de un dentista norteamericano. Lo que somos capaces de hacer los seres humanos, por un capricho, efectivamente, el León Cecil. 2015, esta es la fecha, precisamente por eso se nombra o está institucionalizado que sea el Día Mundial de León. ¿Y qué canción hemos elegido? Bueno, pues otro de los grandes, no podía ser. Tiene que ser también un británico, lo que son las cosas.
0: ¿Ya?
1: Nos vamos con Elton John.

0: tantas, pero con la, primera persona que la vi fue con mi sobrino, que ahora tiene ya...
1: Unos cuantos, tendrá,
0: unos cuantos años.
1: Bueno, la película es muy bonita, tiene una música fantástica, está, bueno, bajo la factura, lógicamente, de Elton John con esta canción, Can You Feel the Love Tonight, una canción maravillosa.
0: Y hemos buscado... Sí, fíjate que es redondo, porque hemos empezado con Ian Anderson, porque hoy es su cumpleaños.
1: 79 años.
0: Cumple 79 años y, casualmente, Elton John...
1: 79 años, también.
0: Son coetáneos.
1: Y ya pues nos ha entrado el gusanillo de la curiosidad y hemos dicho, a ver cuántos tiene Mick Jagger, si tiene 79, no, tiene 83.
0: Ahí está.
1: Además,
0: el tío, como un chaval.
1: Los cumplió el 20 de julio, ¿eh?
0: Como un chaval, sí, sí, lo habrá
1: que
0: celebrado.
1: Que lo celebren todos, ¿eh?
0: Y lo habrá celebrado por todo lo alto. Vamos.
1: Bueno, igual conduciendo, no sabemos.
0: Gracias, Pili.
1: Venga, aquí me
0: hasta
1: quedo.
0: Ahora.
1: Hasta ahora.
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0: Comenzamos una semana que se está despertando de unos días marcados por las fiestas, que se está desperezando también y que se está despidiendo de la música, de la actividad de la calle. Después de La Blanca, ¿qué queda en Vitoria? ¿Es una ciudad fantasma o los últimos años se ha hecho un gran esfuerzo por ofrecer una ciudad abierta y con vida? Y lo cierto es que cada vez más comercios y bares mantienen sus puertas abiertas tras las fiestas de La Blanca, lo ha constatado la Asociación de Comerciantes Gasteizón. Pilar.
1: Sí, el año pasado, durante agosto, la apertura de establecimientos logró un impacto positivo de alrededor del 92%. El 68% de los establecimientos consultados indicaron que recibieron más gente. Cabe destacar que el 72% tuvo más visitantes durante estos días. Mira, has mencionado, y me ha hecho gracia, he sonreído, Merche, si se está desperezando. Yo no sé cuándo has venido tú a trabajar, pero yo me he encontrado con personal vestido de nesca y de blusa. Y claro, no es lo malo, porque vienes a las 7 de la mañana, pues igual todavía es momento. Lo peor es encontrarte a la 1 de la tarde alguien que haya dormido en alguna casa, en algún sitio que no era la suya, sí, y que sí. Luego tiene que volver a su casa, 12 del mediodía, 1 de la tarde ya.
0: Ya un poco...
1: Un poco ya vestido de blusa y de nesca, pues está un poco... Me ha hecho gracia. Sí. Y he recordado y me ha venido la imagen a la cabeza de esas fotografías tan curiosas. Bueno, que hablamos de comercio.
0: Hablamos de comercio y le vamos a consultar sobre estos datos y esta tendencia a abrir los comercios a Patricia García, gerente de Gasteizón. Patricia, buenos días. Bienvenida.
2: Egunon.
0: No sé si cuesta convencer a los comerciantes para mantener sus negocios abiertos en este mes después de las fiestas, o esto está cambiando.
2: No, esto está cambiando. La realidad es que todos los años, siempre os cuento, ¿no?, que hace como 17, 18 años, ¿no?, nos planteamos hacer un documento que dejamos en la oficina de turismo, en todos los establecimientos abiertos y también, pues, bueno, pues hoteles, apartamentos, que nosotros le llamamos el folleto de aperturas en agosto, ¿no? Y la idea era un poco, claro, la ciudad pasaba las fiestas y se cerraba todo y llegaban los turistas.

0: vistas y qué había, ¿no? Y entonces dijimos, bueno, vamos a intentar que la experiencia sea lo mejor posible, y para eso hacíamos este folleto, ¿no? La realidad es que el folleto lo seguimos haciendo porque nos parece que puede ser adecuado, ¿no? O puede facilitar, pero cada vez son más los establecimientos que permanecen abiertos. Y además, un poco, por ejemplo, este año en nuestros asociados, el 40% van a permanecer abiertos. Digo el 40%, son 270 establecimientos, pero hablo de un 40% porque esto puede ser un poco representativo para el resto de la ciudad, ¿no? Porque nosotros lo hacemos dentro de nuestro colectivo, ¿no? Bueno, pues que casi la mitad de los establecimientos de la ciudad puedan permanecer abiertos, pues yo creo que eso nos da una imagen muy distinta hace años, ¿no? Y además lo hacen en cualquier zona, en cualquier barrio, no solo es, o sea, los hay, los que están más en la zona central, pues el Ensanche, el Casco, sí que abren, pues bueno, porque ven que el turismo va a llegar y que estos días la facturación este mes de los turistas va a ser importante, pero luego también en los barrios, por dar servicio a los barrios, ¿no? Por ofrecer, porque cada vez se queda más gente y no todo el mundo sale de vacaciones en agosto, ¿no?
1: Oye, Patricia, evidentemente nos hablas de 270 establecimientos, ¿no? Los que mantienen sus puertas abiertas, sí, en agosto. La mitad aproximadamente, un poquito menos de la mitad, se refiere a la hostelería. ¿Hay una cuenta pendiente todavía con el resto de sectores? Por ejemplo, con alimentación, con moda, calzado, complementos. ¿Todavía ese es el trabajo que hay que hacer?
0: Bueno, va en proporción a también la dotación comercial que tenemos. Es decir, el primero es hostelería, el segundo es alimentación, y en este orden no es así, pero en el comercio uno de los sectores que más ha crecido y más mayoritario hoy en día es alimentación. Por eso digo que es normal que sea prácticamente el primer sector que abre, ¿no? La realidad es que abren según la ubicación, sobre todo, y lo que te decía, ¿no? Evidentemente, pues en los barrios, darse los negocios que abren en los barrios por dotación es más fácil que sea también ese tema, alimentación. Y por otro lado, que decíamos, hostelería, pues al fin y al cabo, cuando nosotros salimos fuera, las primeras compras que se van a hacer va a ser consumir en hostelería, ¿no? Entonces tiene su razón, ¿no? Hay otros establecimientos, yo que sé, los relacionados con hogar, pues igual tiene menos sentido estar abierto, ¿no? Uh-huh. Cocinas, muebles, uh-huh, etcétera, ¿no? Claro. Por mucho que permanezca gente en la ciudad, no sé si es el mes para hacer una compra, ¿eh? ¿No?
1: Para cambiar la cocina, no, Patricia, que este mes no. Eso, esperamos a septiembre.
2: Sí, pero luego en septiembre viene la avalancha, entonces no también sabe uno cuándo
1: acertar. Y en septiembre sin cocina, Merche.
2: Eso es. Hasta otoño. Bueno, en cualquier caso, Patricia, lo que es cierto es que todos los comercios, o la mayoría de los comercios que han abierto durante el mes de agosto, han tenido una lectura positiva, ¿no?, de esto, ¿no?
0: Sí, sí, por eso digo que cada vez es más, habéis dicho vosotros el resultado, ¿no?, de que la gente está muy contenta, el 92% que abrió el año pasado le consideró que valía la pena, prácticamente todos ellos mejoraron el resultado, ¿no?, habían notado una afluencia casi 7 de cada 10 de los que abrieron, ¿no?, por eso que realmente aquí hay dos cuestiones. Por un lado, si estás cerca de algún espacio turístico o del recorrido turístico, pues está claro que puedes, que buscas que tu facturación venga del turismo. Y luego, si no estás en eso y estás en los barrios, pues ese también hay un tema de gestión de recursos humanos, ¿no? Hoy en día, yo creo que hay algo que, fijaros, la pandemia nos enseñó. ¿Os acordáis? El año de la pandemia llevábamos 3-4 meses cerrados, marzo, abril, mayo, y ese agosto fue el año que más aperturas tuvimos nosotros. Y los comerciantes nos contestaban, no nos podemos permitir tener más meses cerrados. El alquiler sigue pagándose y cualquier ingreso es bueno. Yo, por ejemplo, con esa frase me quedé, ¿no? Y pienso hoy en día que esa es una de las reflexiones, ¿no? De que, como hemos dicho siempre, los negocios cada vez siempre no más complicados, pero bueno, hay que trabajar más, hay que esforzarse en la rentabilidad y abrir y dejar sin abrir un mes o 20 días de un mes, pues bueno, es tener que cubrir esos alquileres o esos gastos fijos con el dinero de otros meses, ¿no? Y quizás dices, bueno, pues igual recibo menos dinero, pero me permite pagar esos gastos.
1: Pero sobrevivo. ¿No? Nos decías, Patricia, que la oferta se distribuye por toda la ciudad. Evidentemente, las zonas como el centro, el casco medieval, van a ser las zonas a las que más nos vamos a acercar. No por la cantidad de personas que vivan, sino también por los turistas o por los visitantes. Pero yo te iba a preguntar, después del centro, el casco medieval o quizás San Martín, Lovaina, ¿hay algún barrio que no tenga ni un establecimiento abierto?

0: Yo creo que prácticamente nosotros, nuestro listado, Chagos, Alburúa, San Martín, Lacua, Zabalgana, yo creo que si observamos detenidamente, prácticamente están todos los barrios. A ver, quizás igual me dice el de Goicolarra, aquí no tengo nada. O me dice, o sea, decir que puede haber alguno pequeñito, pequeñito.
1: A ver, vecinos, vecinas de Goicolarra, que miren
0: seguro
1: a ver.
0: Que la Durza está. O no, bueno, estoy segura que la dotación, ahí hay un par de locales comerciales que estoy segura que van a estar abiertos, ¿no? Lo he puesto de ejemplo por pequeñito, por barrio más pequeñito, pero la realidad es que estoy segura que además tienen abierto. Yo creo que prácticamente está toda la ciudad con servicio.
2: Bueno, pues esta es una fotografía del día después, podríamos decir, ¿no? De las fiestas, una fotografía.
0: Y además contentos,
2: que,
0: ¿eh?
2: Claro, claro.
0: Que quiero decir, y añado contentos porque venimos de unas fiestas de la Blanca en el que, en principio, los resultados, aunque mejor para hostelería, siempre es un poco más desigual para el comercio. Ayer nos decían que el año que mejores resultados de los últimos, que muy mucho mejor respecto del año pasado, las fiestas. Por lo tanto, yo creo que eso también hace, unos cargarán para limpiar 3 o 4 días el local, y los demás todos, bueno, pues con otra, yo creo que si encima los resultados han acompañado, con otra alegría, ¿no?
2: Desde luego. Patricia García, gerente de Gasteizón, gracias, como siempre, por atendernos. Buen verano. Es que ricasco.
0: Gracias a vosotros.

0: Y en este mes de agosto, después de fiestas, ¿quién se acerca a Vitoria? ¿Qué busca y qué encuentra en esta ciudad?
1: Pues vamos a preguntarlo, porque efectivamente el número de visitantes baja después de La Blanca, pero la ciudad sigue abierta, ofrece muchas actividades culturales, ofrece paseos tranquilos y servicios turísticos en plena actividad.
0: Se lo preguntamos a Susana Díaz de Guereñu, que nos espera en la oficina de turismo de Vitoria-Gasteiz. Susana, egunon.
2: Egunon, buenos días.
0: Buenos días. ¿Cómo han ido estas fiestas en cuanto a visitantes se refiere?
2: Bueno, pues la verdad es que muy satisfechos con, por lo menos con la afluencia que nosotros hemos tenido en la oficina, que bueno, pues ha sido muy positiva, sobre todo cada vez son más los visitantes del extranjero que se acercan en estos días a la ciudad, franceses principalmente, interesándose por estas fiestas tan animadas que hemos tenido y que afortunadamente hemos gozado todos, y bueno, pues la verdad es que fenomenal.
1: Susana, como habéis abierto la oficina esta mañana, no es un día fácil para los habitantes de esta ciudad. Decíamos hace un rato que todavía nos han quitado el traje de Nesca y de blusa, pero para el resto, ¿cómo habéis abierto? Imagínate, la fotazo, la fotografía del primer momento, del primer instante que habéis abierto la oficina.
2: Pues mira, la fotografía del primer instante, la verdad es que ha sido tranquilo, tranquila, afortunadamente para nosotros y nosotras, porque bueno, pues teníamos que hacer bastantes cosas para preparar, para ponernos en marcha, para dar el pistoletazo de salida de esta segunda etapa, turísticamente hablando. Entonces, bueno, pues nos ha venido bien ese momento, ese impasse que hemos tenido, pero nos ha durado muy poquito, porque ya para las 10 de la mañana, pues bueno, la verdad es que han empezado a venir, pues bueno, lo que os decía, esta segunda fase de visitantes, de visitantes que vienen a conocer la ciudad, que ahora se encuentran otra foto, ¿no?, de Vitoria completamente distinta.
0: ¿Y
2: bueno,
0: por qué
2: pues,
0: preguntan? Susana, ¿por qué preguntan especialmente?
2: Bueno, mira, ahora mismo, bueno, los que han venido ahora primera horita, pues bueno, tenían la visita guiada del casco medieval que sale a las 10:30 todos los días de nuestra oficina. ¿Sí? Entonces es la mejor manera, ¿no?, de tener una primera toma de contacto, ¿no?, de la mano de nuestros guías, el poder ver ese casco histórico, que es, bueno, un poco por lo primero que preguntan, ¿no?, qué es lo que se puede visitar. Y entonces, bueno, pues al encontrarse con esa posibilidad de la visita guiada, la verdad es que se ha apuntado mucha gente en el último momento, y la verdad es

0: adaptación ya desde hace tiempo, no ahora en agosto, sino que ya nosotros empezamos en junio a sondear a los alojamientos sobre qué ocupación tenían de cara a estas fechas. Ya tenían muy buenas ocupaciones y efectivamente, pues bueno, las personas que quieren disfrutar de ese momento mágico y tan difícil, ¿no?, de después de un siglo, ¿no?, de poder vivir algo así, lo están planificando.
1: Sí, sí, desde luego. Y Susana, para terminar, por experiencia profesional, agosto es un mes rentable para los profesionales del turismo, es uno de los meses con más visitas del año.
0: Por supuesto que sí. Por supuesto que sí. Sabemos que tradicionalmente, aunque ya afortunadamente el efecto de la desestacionalización se va notando, ¿no?, y ya no son esos picos, ¿no?, que bueno, efectivamente, aunque agosto registre el mayor número de visitas, pero ya no es un pico tan importante con respecto al resto de meses, y eso es positivo, porque eso quiere decir, y turísticamente hablando es muy positivo, que el resto de meses ya también estamos hablando de que hay turismo en la ciudad y turismo en el territorio, pero bueno, aún así sí que es cierto que tradicionalmente, sobre todo desde el punto de vista nacional, ¿no?, sigue siendo un mes, ¿no?, de vacaciones para la gran mayoría.
1: Para la gran mayoría. Susana Díaz de Guereño, desde la Oficina de Turismo de Vitoria-Gasteiz, gracias por atendernos en este día, bueno, que ha comenzado con calma, pero que seguramente irá activándose a medida que avancen las horas. Es que ricasco, Susana, feliz verano para
0: vale,
1: ti también.
0: Suey.
2: Agur.
0: Gracias.
2: Agur,
1: agur. Bueno, Pili, luego seguimos a partir de las 11. Ahora nos vamos a quedar con el momento de gastronomía, porque claro, uno de los platos fuertes, nunca mejor dicho, del turismo, ¿no?, de la atracción del turismo,
3: sin dudarla,
1: es la gastronomía,
3: ¿no?
1: Así que hablaremos enseguida de ello. Nos vamos hasta Respaldiza.
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0: Venga, en 10 minutos llegamos a las 11 de la mañana. La temperatura va subiendo 22 grados a estas horas y es momento de ponernos entre fogones. Bueno, mejor que lo hagan los y las profesionales. El restaurante El Antojo en Respaldiza, que nos va a acompañar durante las próximas semanas para darnos algunas claves gastronómicas que siempre nos encanta. Aquí, John, bienvenido, ¿cómo estás?
1: Egunon, bienvenidos. Muchas gracias, aquí estamos. Preparando un poquito todo, ya sabes.
0: Eso es que, claro, sabemos que no son horas, son horas de trajín para vosotros en la cocina, así que te agradecemos mucho este huequín. John, brevemente, El Antojo, que está en vuestras manos, en tus manos y en las manos de tu socio Arcaiz Bea, desde abril de 2023, con todas las ganas del mundo, ¿no? Estos proyectos empresariales personales, ¿no? Los que ponéis muchísimas ganas, y en los fogones siempre hay que poner, yo creo que plus todavía más de ganas,
1: sí,
0: ¿no?
1: Sí, la verdad que sí, hay que poner el plunch ese, hay que ponerle cariño, tiempo, dedicación, sí, tenemos que mimarlo, sí, como sí. Si fuera nuestra casa, igual. Sí.
0: Bueno,
1: igual,
0: John, igual. Pues en esta primera propuesta de hoy lunes, ¿qué has pensado para este público gastronómico?
1: Hemos pensado, como vamos a estar varios días, ¿sí?, a lo largo del mes, en hacer un menú degustación como parte de los que tenemos aquí en El Antojo.
0: Vale.
1: Y vamos a ir haciendo un plato tras otro plato.
0: Vale.
1: Y este es un pincho que lo transformamos a plato, porque llegamos en el 2024 a la final del campeonato de pinchos de Euskal Herria.
0: Uh-huh.
1: Y entonces nuestros propios clientes nos lo pidieron en el restaurante. Con lo cual que vamos a empezar con
0: venga,
1: ese platito.
0: Venga, pues adelante, tomamos nota.
1: Venga, es una torrija, ¿vale? Nosotros le hemos llamado torrija 2.0 porque en vez de ser una torrija de postre, es una torrija salada.
0: Vale.
1: Empezamos, ¿vale?
0: Sí.
1: Con un pan casero de pasas y nueces para la torrija. A nosotros nos lo hace una panadería de aquí al lado nuestro. Y lo partimos en unas rebanadas de unos 2-3 centímetros de grosor. O sea, tipo como si fuera una torrija de
0: sí,
1: carnaval.
0: Dulce, sí.
1: Pues lo mismo, pero salada. Vale, eso lo tenemos que remojar con una crema de foie, que os comento. Se pone foie a flambear, ¿vale? Lo desgrasamos primero a fuego, luego se flambea y le echamos un caldo. Un caldo de carne, se pone a punto de sal y de pimienta y lo trituramos y colamos. Ese mismo fondo, caldo, es el que vamos a poner a remojar y empapar las torrijas. No sé si me sigues bien, ¿voy
0: sí,
1: bien?
0: Sí, estoy tomando
1: perfecto.
0: Nota.
1: Vale.
0: No te interrumpo para que el tiempo esté
1: vale.
0: Invertido en ti.
1: Perfecto. Vale, pues las dejamos que se remojen y se empapen bien 24 horas, filmadas con un papel film para que no se le haga la costra arriba de ellas.
0: Vale.
1: Y arrancamos por el otro lado, ¿vale? Eso lo tenemos que empapar como si fueran las natillas de las torrijas,
0: sí,
1: normales.
0: Sí,
1: vamos
0: hundirlas.
1: A hacer las natillas de hongos. Eso es.
0: Vale.
1: Entonces, necesitamos un poco de cebolla, un poco de puerro para darle forma. Se pone a pochar, le añadimos unos hongos y lo dejamos que reduzca. A partir de que está reducido, los hongos están bien pochaditos y casi rotos. Le añadimos otra vez un poquito de caldo de carne y un poquito de nata. Salpimentar y rectificar también de sal y pimienta. Una vez tenido, o sea que tengamos eso ya, tenemos lo que es el plato en sí. Hace falta terminarlo. Que para decorar tenemos que hacerle un crujiente de jamón. Que es tan sencillo como coger jamón en un papel sulfurizado, en un papel de cebolla normal y corriente.
0: Sí, papel de horno.
1: Y en el horno nuestro. Eso es, sí. Uh-huh. Sí.
0: Sí.
1: Y nosotros lo metemos en el horno, 180 grados, 7 minutos. Y hasta que se deshidrate, uh-huh, que se queda como crujientito.
0: Uh-huh.
1: Vale. Una vez que tenemos todos los ingredientes, escurrimos las torrijas y las atemperamos como 2 minutitos o así. Vale, en el microondas también en casa, por no encender el horno, ¿vale? 2 minutitos a una potencia que no sea demasiado elevada para que no se nos quede seco y sí caliente.
0: Vale, John, disculpa, una duda. Al escurrir las torrijas, ¿cómo hacer para que aquello no se nos rompa o queden?
1: Nosotros las ponemos sobre una bandeja que tiene agujeros.
0: Vale, muy bien.
1: Tal cual, las dejamos ahí un ratito y cuando ella misma suelta el mismo caldo de foie que no quiere, suelta.
0: Uh-huh.
1: Y a partir de ahí las podemos atemperar.
0: Uh-huh.
1: Vale, una vez que estén atemperadas, le rociamos un poquito de azúcar glass y las caramelizamos con un soplete para darle el punch crujiente.
0: Sí.
1: Así que así la tenemos terminada, lo que es la torrija. Y luego empezamos al...

0: platado, ¿vale? Cogemos un poco de las natillas de hongo que hemos hecho, se la ponemos de base, le ponemos la torrija caramelizada encima y le ponemos la teja de jamón crujiente pinchada sobre el caramelizado. Luego nosotros aquí en el restaurante le echamos algo de micromezclo en un aceite perejil, pero bueno, eso ya son cosas del emplatado de más profesional. Pero
1: Esto
0: con
1: puede
0: los
1: durar
0: ingredientes principales es suficiente. Dime.
1: aproximadamente en el plato 2 segundos, ¿no? Más o menos, ¿no?
0: Nada, sí, no dura nada, no dura nada con la elaboración que tiene y luego se come súper rápido,
1: Ya,
0: sí.
1: bueno, pero a ver, es una de las cosas que tiene la cocina, ¿no, John?
0: Sí,
1: Que
0: sí,
1: la
0: sí, sí.
1: elaboración muchas veces dices, bueno, chico, pues si ha durado nada, esto, luego en el plato, ¿no?
0: Sí, es verdad, sí. Muchas veces lo pensamos y es la comidilla aquí dentro de la cocina, lo que hablamos nosotros, ¿no? Lo que se tarda en elaborar, en preelaborar. Y el que tienes que pedir, por ejemplo, los panes para tenerlos de
1: Claro,
0: víspera, todo
1: claro.
0: 24 horas, llega a la mesa y en 2 minutos está comido.
1: Claro,
0: Pero bueno,
1: bueno.
0: también es satisfactorio, ¿eh? Y más cuando este pincho nos lo pidió la gente para que trasladarlo a un plato. Entonces,
1: ¿Y es uno
0: es
1: de
0: bonito eso.
1: los pinchos o es uno de los platos que está en ese menú degustación del antojo que vamos a ir
0: Eso es.
1: desgranando, ¿no? A lo largo
0: Eso es,
1: de los
0: sí.
1: próximos días y de las próximas semanas? Porque hay que decir, John, que bueno, el restaurante está abierto hasta este próximo domingo, ¿no? Que es cuando
0: Eso
1: cerráis
0: es,
1: para tomaros unos días de descanso.
0: sí, un descanso, sí.
1: Y has tenido bien atendernos incluso durante tus vacaciones, lo cual agradecemos un montón. Pero bueno, esta semana vais a estar abiertos para quien quiera acercarse,
0: Sí.
1: ¿no? Esta semana sí, abiertos.
0: Aquí seguimos, sí. Esta semana seguimos, además empiezan las fiestas del pueblo de Amurrio, así
1: Sí, efectivamente,
0: que
1: ya están
0: estaremos
1: aquí.
0: un poco más concurridos, sí. Ya
1: Claro.
0: está, ya llega también.
1: Claro, bueno, pues hoy hemos hecho un pincho, una torrija 2.0 con un pan casero de pasas y nueces, que la hemos remojado con una crema de foie, en fin, y después esas natillas de hongos maravillosas y encima de todo esto un crujiente de jamón. Y lo que decíamos, pues que no, esto no dura nada en el plato. Mañana continuamos, John, si te parece, con, bueno, pues con más recetas. ¿Mañana?
0: Sí,
1: No, mañana no, mañana no.
0: No,
1: El
0: el miércoles,
1: miércoles,
0: ¿no?
1: eso es, sí, el miércoles,
0: El
1: porque,
0: miércoles.
1: bueno, también vamos a
0: Miércoles.
1: tener a otro protagonista de la cocina de Araba, vamos a tenerle también, y contigo estaremos hablando el miércoles. Pues lo dicho,
0: Perfecto.
1: John García, desde el restaurante El Antojo, que, bueno, en esta semana con plena actividad, como decimos, con las fiestas de Amurrio que están a la vuelta de la esquina, en Respaldiza, en Ayala, ahí está este restaurante con John, con Arcaitz, con este proyecto de estos dos jóvenes. Desde abril de 2023, bueno, y con un buen balance, ¿no, John? De estos primeros años, ¿no?
0: Sí, la verdad que sí. Cuando se nos ocurrió la opción de cogerlo, y la verdad es que nosotros estábamos mirando el coger un restaurante y sin quererlo, pues nos salió este. Y me lo propusieron a mí y digo, bueno, una locura más, una locura menos, no me pasa nada. Se lo transmití a mi socio, que es ahora mi socio, e hicimos unos números.

0: pequeñas locuras se convierten en un proyecto vital y en este caso en un proyecto profesional. Lo dicho, John García, desde Restaurante El Antojo, te esperamos el miércoles por aquí. Feliz lunes,
1: muchas
0: en cualquier
1: gracias.
0: Caso. Es que ricasco.
1: Suri.
0: Agur, agur. Agur. Bueno, y con este platazo que nos ha propuesto yo, García, llegamos a las 11 de la mañana, llega la información y después continuamos en Radio Vitoria Gaur en este 10 de agosto con una preguntita que os voy a lanzar para que la vayáis pensando. Si solo pudierais conservar un recuerdo de todos vuestros veranos, ¿cuál sería? ¡Quiero arte!

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1: Las noticias de las 11, uno, arrancamos mirando a carreteras. 3 kilómetros de retenciones en la AP8 en Irún, sentido Donostia, retenciones por afluencia de tráfico y precaución también en la A1 en Iruraiz-Gauna, donde un camión averiado ocupa el carril de aceleración en sentido Irún. El pasado 10 de octubre entraba en vigor el alto el fuego en Gaza. Ahora, 10 meses después, la situación no solo no ha mejorado, sino que ha ido a peor. Así lo ha trasladado la directora de la Agencia de la ONU para los Refugiados Palestinos en el Estado, Raquel Martí, al ser preguntada en Boulevard aquí en Radio Euskadi por la situación actual de la franja. La escasez de alimentos y agua potable que favorecen la proliferación de plagas, sumado al continuo castigo a la población civil por parte de drones y aviones israelíes, elevan la cifra de fallecidos a más de 73.000.
2: Ha ido todavía a peor. Han matado a más de 1.200 personas y herido a más de 4.000 y además anexionándose más territorio. Ahora mismo ocupan más del 60% que Gaza antes de esta ofensiva israelí. Era uno de los sitios con mayor densidad de población del mundo, pues eran 2 millones de personas en 365 kilómetros cuadrados. Y ahora estamos hablando de la misma cantidad de personas en unos 100 kilómetros cuadrados.
1: La policía española ha detenido en Maspalomas a un hombre británico reclamado por Reino Unido por 8 delitos sexuales contra menores. Esta persona fue arrestada previamente en el Reino Unido por estos hechos y posteriormente puesto en libertad bajo fianza. Sin embargo, abandonó el país e incumplió la obligación de comparecer ante la autoridad judicial. El detenido ha sido puesto a disposición judicial, que ha decretado su ingreso en prisión provisional. Vamos con más asuntos. En Donostia, miles de personas están ahora mismo con el montaje de las balsas para el abordaje pirata de esta tarde. Está previsto que a las 5 de la tarde las balsas piratas tomen la bahía de la Concha al escuchar el pistoletazo de salida. Con la única condición de que los materiales sean respetuosos con el mar, a partir de las 5 de la tarde disfrutaremos de uno de los momentos más esperados de la Semana Grande Donostiarra. Y hoy, 10 de agosto, se celebra también la fiesta San Lorenzo en numerosas localidades y barrios de Euskal Herria, como Sornocha, Valdegovía o Berastegui. Con romerías, misas mayores, concursos gastronómicos, Algorta acoge 60 puestos con productos de todo tipo, incluidos los ecológicos. Una de las productoras es Leire Regueiro, que trae a Algorta un amplio abanico de mieles y de polen.
3: Lo cosechamos sin hacerle ningún tratamiento de secado, o sea, no es el típico polen que puedes comprar en un supermercado que viene seco, sino que es un polen que se tiene que mantener fresco en el congelador.
1: Antes de terminar, recordamos esos 3 kilómetros de retenciones en la AP8 en Irún, sentido Donostia, por afluencia de tráfico, y precaución también en la A1 en Iruraiz-Gauna, donde un camión averiado ocupa el carril de aceleración en sentido Irún. 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

0: 11 y 3 minutos, 21 grados en Vitoria-Gasteiz. 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

Inaugurando esta programación un poquito más veraniega que la que venimos haciendo en las últimas semanas, nos vamos a marchar cada lunes hasta un punto concreto de la geografía alavesa, concretamente hasta el Parque Provincial de Garayo. Allí, en el punto de información del Parque Provincial de Garayo, nos atienden para contarnos, bueno, hasta ahora, la temperatura, por ejemplo, que tenemos en el parque, qué tiempo se espera para

0: la zona, incluso la temperatura del agua. Egunon, buenos días.
1: Egunon, buenos días.
0: Kaixo, gracias por atendernos en esta mañana de lunes post-festiva, que tal vez haya sido un poco dura, ¿no?, de arrancar después de las fiestas. Bueno, cuéntanos, ¿qué temperatura tenéis hasta ahora por allí?
1: Bueno, hasta ahora tenemos aquí 25 grados. Está una mañanica bastante fresca para lo que ha habido últimamente y se está a gusto.
0: ¿Cielo cubierto?
1: Sí, tenemos el cielo cubierto. Bueno, no parece que va a llover por el momento, o sea que bastante bien. Para hacer actividades, bien.
0: Uh-huh. Y 25 grados, yo no sé a qué temperatura estará el agua del embalse.
1: Pues todavía no te lo puedo decir porque no hemos bajado a comprobarla, pero bueno, estos días está bastante templada, la verdad. Sí que es verdad que luego depende de qué zonas y cuanto más te vayas metiendo,

0: ¿verdad?
1: ¿Caliente en torno, por ejemplo, estos últimos días, qué temperaturas habéis tenido del agua?
0: Pues es que tampoco te podías...
1: No te preocupes, sí. Pero bueno, templada en cualquier caso, ¿no? Bien, agradable para entrar.
0: Sí, eso es.
1: Que no sea caldito en cualquier caso, ¿no?
0: Bueno, en las orillas te quería comentar, ya. Que es que en las orillas sí que hay sensación, dependiendo de qué parte de la playa, que sí está, como me dices tú, caldo. Es que depende, ¿eh?
1: depende mucho, sí. Luego depende de gustos también, ¿eh?
0: Eso también, sí.
1: Bueno,
0: sí,
1: pues
0: sí.
1: Desde el punto de información del Parque Provincial de Garayo, es que ricasco por atendernos. Fijaos, 25 grados ya allí. Aquí, desde donde estamos nosotras, 22 a esta hora. Así que, a pesar de esas nubes, la temperatura muy agradable. ¿Afluencia de gente? ¿Todavía igual no mucha?
0: Eso, sí. Ahora alguna pareja, algún ciclista, pero por el momento poco.
1: Tranquilidad.
0: Tenemos bastantes autocaravanas, ¿eh? Tanto en el parking de Pernorta de la entrada, estaba casi lleno, y luego ya estaban, cuando yo he llegado ya a la oficina, y había alguna también en el parking diurno.
1: Bueno, pues ahí está esa información en directo a esta hora, 11 y 7 minutos. Es que ricasco, buen día.
0: Vale, mil es que estudio, Lizan.
1: Agur.
0: Bye, agur.
1: Esos 25 grados en Garayo, la verdad es que distan mucho de, por ejemplo, los 17 que tienen hasta ahora en Ondategui, 18 en Amurrio y en Campezo, Agura en 19. La temperatura más alta que hemos encontrado en el entorno en el resto de Araba está en Moreda de Álava, con 22 grados a esta hora. No sabemos si en Moreda lucirá el sol. De momento, aquí en nuestro entorno, cielo cubierto.

0: Y no crean que la actualidad para, a pesar de que tengamos un ritmo tal vez un poquito más lento. La actualidad continúa y así se lo hacemos llegar y se lo haremos llegar como cada día a partir de la 1:30 con la información puntual, la información local en Araba Gaur. Al frente de ese equipo de informativos, nuestro compañero Adrián Nicolau. Adrián, egunon.
1: Egunon, Merche.
0: ¿Qué tal? ¿Fiestas?
1: Bien.
0: ¿Resumen ya... positivo?
1: Resumen positivo. Yo creo que en general hoy que es día de balances y días de resúmenes, creo que todos vamos a estar muy contentos y contentas.
0: ¿Esos balances también van a estar presentes en la información local a partir de la 1:30?
1: Sí, porque en una hora, a las 12 del mediodía, la alcaldesa Maider Etxebarri y la concejala de Cultura Sonia Díaz de Corcuera comparecerán en el consistorio gasteiztarra para hacer el balance definitivo de lo que han sido estas 6 jornadas festivas. Ahí vamos a estar, claro. Quienes sí que han hecho ya balance han sido las y los hosteleros de la ciudad. Desde SEA Hostelería nos han comentado que se muestran más que contentos con unas fiestas que han sido muy buenas. Las fechas, además, explicaban, han sido ideales y el tiempo nos ha acompañado.
0: Sí, desde luego.
1: Y por seguir con estos balances, aunque las cosas, como comprenderás hoy, son un poco complicado que nos cojan el teléfono, lo intentaremos obtener más voces que nos dibujen qué han sido estas fiestas de Vitoria-Gasteiz de la Blanca, en las que la novedad ha sido el pasillo único, del que tanto se ha hablado y se hablará, sin duda. Y también un recordatorio para los que se quedan en la ciudad y no se van de vacaciones. Bueno, dos en concreto. Uno, vuelven las bicicletas Movie Bike desde hoy, que habían sido retiradas para estas fiestas de la Blanca.
0: Vale.
1: Y también muy importante, el servicio de tranvía entre las paradas de Parlamento y Angulema se suspende hasta el 6 de septiembre. Desde hoy no habrá tranvía entre estos dos puntos debido a los trabajos de urbanización que ejecutará Euskal Trenbide Sarea en las calles General Álava e Independencia, así que ténganlo en cuenta si se van a mover por la ciudad.
0: Yo, Adrián, parezco nueva, me he enterado in situ. cuando ha parado el tranvía en Parlamento y nos han anunciado que era la última parada, digo, pero bueno, ¿qué ha pasado? Si durante todas las fiestas, además, el recorrido ha sido el de siempre. Bueno, en fin, cosas que pasan. Oye, tenemos una pregunta del día, Adrián, y no puedo pasar la oportunidad de preguntarte a ti esto que estamos preguntando. Tú no puedes ganar el kit de jardinería del Centro de Jardinería Gorbeia, no, lo siento, pero si nos puedes contestar si quieres. Si solo pudieras conservar un recuerdo de todos tus veranos, ¿cuál sería?
1: Pues aprovechando que venimos de fiestas de la Blanca, yo creo que me quedaría con

0: Las mañanas que pasaba sobre todo con mi abuelo, que solíamos pues ir a las vaquillas, desayunar, chonchonguillos, pues
1: en general con todos. Cabezudos, ¿no?
0: El kit completo. No de jardinería, pero kit completo de la banca.
1: Kit completo con el abuelo en este caso.
0: Con uno o varios desayunos también ahí de por medio.
1: Qué bonito recuerdo. Esa infancia, ¿no? Con nuestros abuelos, que deberían ser eternos. Gracias, Adrián, es que ricasco.
0: Gero arte.
1: Agur.

Todo el mundo seguramente ha soñado alguna vez con el cuento de la lechera, una de las fábulas más universales que conocemos. La historia tiene su moraleja y es que la protagonista pierde todo lo que posee por dejarse llevar por ensoñaciones excesivas sobre el futuro, descuidando el presente y

0: vecino de La Guardia, conocido por sus fábulas morales. De hecho, está considerado como uno de los mejores fabulistas del Estado, Pili.
1: Pues nació un 12 de octubre de 1745 en el seno de una familia noble. Pasó gran parte de su vida en esta localidad de Rioja Alavesa y se convirtió en una figura clave de la Ilustración. Falleció un 11 de agosto de 1801 y por ese motivo, mañana, la Villa de la Guardia va a coger una conferencia sobre su figura a cargo de uno de los grandes estudiosos del fabulista.
0: Salvador Velilla es historiador, etnógrafo y autor de Félix María Sánchez de Samaniego, un vasco del siglo XVIII. Y se sabe la vida y milagros de nuestro escritor, uno de nuestros escritores más universales, pues se la sabe de pe a pa. Salvador Velilla, buenos días, ¿cómo estás?
2: Hola, buenos días, muy bien, muy bien.
0: Bueno, cuéntanos por qué te atrae tanto la figura de Samaniego.
2: Bueno, yo soy de la Puebla de la Barca, que

0: la ilustración, la de familia noble. ¿Pero qué te ha sorprendido?
1: Bueno, pues que tenía muy bien los pies en la tierra. Él mismo dice, no quiero que me consideren señorito de aldea, porque realmente era señorito de aldea, al menos por apellidos, ¿no? Era descendiente pues de las casas de San Meder y de la piscina, lo mejorcito, casas solares ahí, descendientes de o entroncadas con el reino de Navarra. Y lo que me sorprendió en esta investigación pues es que estuvo muy en contacto con los problemas de aquel tiempo, es decir, se implicó, fue concejal en su pueblo y participó en reuniones, en la problemática que en aquel momento se vivía en La Guardia.
2: ¿Y qué problemáticas había? ¿Cómo era La Guardia a finales del siglo XVIII? ¿Qué gente vivía?
1: Pues mire, al final del siglo XVIII, La Guardia, como actualmente, vivía prácticamente del vino. Él mismo dice en algún momento pues que es un peligro tremendo que todo esté centrado en el vino. Y entonces uno de los problemas que tenían era los caminos, los malos caminos, es decir, pésimos caminos que había. Y en concreto, pues La Guardia y otros pueblos de lo que podemos decir Rioja Alavesa Oriental se quejaban porque La Bastida tenía mejores caminos al estar cerca del Camino Real, La Bastida, Briña y otros pueblos. Y en cambio La Guardia, pues al tener malos caminos no venían los arrieros a llevar los vinos. Para que fuesen pues para Bilbao, para las provincias del norte, las provincias sesentas, aparecen a veces así, ¿no? Y él invita a Luis María de Salazar, que era amigo suyo y pariente, y en aquel momento ocupaba unos cargos importantes en Madrid, y le invita a su casa de La Escobosa, una casa que tenía cerca del río Ebro, que todavía existe el término, y le invita porque resulta que la Diputación quería trazar la carretera de La Guardia a Vitoria por Herrera, y se ocupaba del trayecto el arquitecto Olaguibel, y Olaguibel no estaba muy satisfecho con este proyecto, y Samaniego menos todavía, y por eso le invita a un amigo suyo de Ávalo y le dice, oye, vente a mi casa de La Bastida, que va a venir Luis María de Salazar, a ver si le convencemos a que la carretera no se trace por La Guardia, porque entonces no va a venir, en invierno no se van a poder pasar por allí, ni con mulos ni con carros.
0: Y Salva, la carretera se hizo. Sí. En Herrera.
2: Estaba yo pensando, no les hicieron mucho caso.
1: Sí, la carretera se hizo, y además fue curioso porque Samaniego aplica un poco, dice que no querían que fuese por abajo, por Ávalos, por San Vicente, La Bastida, dice, por no favorecer a pueblos que no eran de Álava, ¿no? Ya. Cosa que algo un poquitín todavía se conserva un poco, que si
0: Salva.
1: Somos riojanos, que si no.
0: Claro, estamos hablando también de todo un personaje, él pertenecía a una familia noble, era más fácil acceder a estudios y ser un ilustrado en la época.
1: Sí. A los 19 años, él estuvo, desde luego, cuando era pequeño, tuvo un maestro de primeras letras en su casa, y después La Guardia, en aquel momento, gozaba de una gran tradición pues estudiantil, porque tenía una escuela de gramática, tenía una capilla de música, y él estuvo estudiando ahí con un profesor particular, luego estuvo en Torrecilla de Cameros, donde estaba su hermana, y luego, como en aquel momento ocurría, pues sus padres le enviaron a Bayona, como muchas gente, familias vascas pues bien acomodadas, sobre todo de Guipúzcoa. Y estuvo allí 4 años en Bayona, y justo a los 19 años, cuando vino, se paró en Vergara, que eran las fiestas de San Martín de Vergara, donde estaba su tío, el conde de Peña Florida, y es en ese momento, al finales de 1764, principios del 65, que se creó en reuniones que hicieron pues lo más florido entonces de la sociedad guipuzcoana, entre Vergara y Azcoitia, la Real Sociedad de Amigos
0: del País.
1: De
0: Amigos del País. Sí, antes los caballeritos de Azcoitia, efectivamente. Claro. Todo se quedaba en casa, de todas formas.
2: Claro, Salva, ¿eh? Sí. Estaba pensando, Salva, si al final todo esto que estamos descubriendo de este fabulista, de Félix María de Samaniego, si en toda su obra, claro, tuvo que influir la vida.

0: y el paisaje de La Guardia, ¿no? Inevitablemente.
1: Pues muy poco, muy poco. ¿Sí? Casualmente, sí, sí. Casualmente yo decía...
0: ¿Pero qué pasa? ¿Que huía un poco del pueblo, por así decirlo? ¿O qué?
1: No, que va, que va. No, lo que pasa es que en sus fábulas así apenas lo meten, apenas. No, no. Pero yo decía, a ver si encuentro una fábula que ponga, que hable un poco de Rioja Alavesa, de paisaje, pero no. Nada. Pero sí que, él estaba preocupado por el vino en concreto. En aquel momento había una cantidad de vino impresionante, como hemos dicho. Todo estaba casi, estaba la jurisdicción pues plantada de viñedos. En la Bastida, por ejemplo, tienen que ir los vecinos a comprar trigo a la tierra de Campos en Palencia porque no había cereal de trigo en la Bastida.
2: Oye,
1: y en la Salva, ocurre lo mismo.
2: Me estoy imaginando ahora mismo, ¿no?, la fotografía de Rioja Alavesa, que es impensable pensar que ahí no hay viñas, por ejemplo, o que no hubiera vides, y que esto viene desde hace siglos, como bien nos estás contando. Por cierto,
1: no. Sí, el mismo, Salva, dice, oye, por favor, a un amigo suyo le dice, envíame arrieros para enviarte yo vino a todo correr. Sí.
2: Por cierto, sí. Mañana es el aniversario y nos vas a llevar por algunos de los lugares que frecuentó Feliz María Samaniego en el propio La Guardia. ¿Cuáles serían estos ahora mismo? Solamente ya para anticiparnos un poco. Sí,
1: sí, un poco, pues empezando por su casa donde nació, que es una casa-palacio junto a la iglesia de San Juan. Nació en esa casa, que era un palacete, pues tiene 720 metros, todavía está en pie, gracias, y ha sido pues de todo. Ha sido una pena que yo desde hace muchos años y otra gente pues estamos peleando que esa casa se dedicase pues a Samaniego. Y ha sido pues de todo, casa del vino, ha tenido últimamente pues oficinas y no sé si se va a hacer ahora otra, destinar a otra cosa, ¿no? Y de la casa pues como estaba cerquita, pertenecía, sabéis que en La Guardia ahí está la iglesia de Santa María de los Reyes al norte y la de San Juan al sur, y él pertenecía pues a la iglesia de San Juan, y entonces fue en esa iglesia donde se bautizó y también donde por testamento encarga que se le entierre ahí. Y está enterrado, su padre también estaba enterrado en una capilla. Normalmente pues muchos de los nobles tenían en las iglesias o conventos, tenían capillas suyas donde que hacían también de panteones, y sería pues otra de las visitas. Después iríamos pues a lo que queda del convento, hubo un convento de capuchinos, y queda todavía pues la fachada, una fachada bastante austera que conserva todavía el escudo de La Guardia. Y se ha dicho mucho pues eso, que Samaniego pues sea anticlerical y tal, pero resulta pues con los capuchinos tenía bastante relación, y era incluso de una asociación capuchina que había en La Guardia. Les deja en el testamento pues 20 ducados, que era mucho dinero. E incluso hay una ocasión que vi llegan dos capuchinos con pues que estaban cogidos por una peste, y les deja la casa de la Escobosa que tenía al lado del Ebro para que pasen ahí una cuarentena.
0: La verdad es que a mí me está sorprendiendo, claro, más allá del fabulista, toda la vida, efectivamente, obra de milagros, podríamos decir, la vida de Samaniego, de Félix María de Samaniego. Sí. Por cierto, Salvador, también, si nos alejamos un poquito de las fábulas, nos encontramos con un escritor que tenía también, o que tuvo otras facetas también, y más allá de esas tradicionales fábulas morales, fábulas didácticas, has investigado incluso otros textos más satíricos o incluso eróticos.
1: Sí, bueno, está el Jardín de Venus, una menos conocida.
2: Un poquito picante.
1: Bastante picante, bastante picante, sí, madre mía, dices, ¿qué es esto? Leyéndolo, ¿no? Pero es curioso, y llegaron además porque le mandaron, y él dice, en un momento le he denunciado, porque dice que se reía de la Inquisición, de todo, y he denunciado ante la Inquisición, y vienen a su casa, le revisan todos los libros que tiene así, y para ponerle preso, pero resulta que pues el libro, gracias a amistades que tenía en Madrid,

0: En concreto uno
1: Claro. A sus
0: de aquí,
1: contactos.
0: Eugenio, sí.
1: A sus contactos.
0: De sus contactos, sí, uno a la vez de Ayala, sí.
1: Salvador, mañana quien quiera asistir a esta conferencia, ¿qué tiene que hacer?
0: ¿Qué tiene que hacer? Simplemente acercarse a la Casa Garcetas, que está en donde está la oficina de turismo,
2: Sí.
0: en el primer piso, ahí se da la charla, sí, después se hará un homenaje. Y en
1: Por la
0: donde está el
1: tarde.
0: busto de Samaniego, en la calle, el paseo del Collado,
1: ¿Y la charla qué hora
0: por la
1: es?
0: mañana, a las 12.
1: 12. Venga, pues
0: Sí.
1: apuntado está. Si alguien quiere ahondar todavía más en esta figura imprescindible de las fábulas y de la literatura universal, podríamos decir, a la vez en este caso, Félix María Sánchez Samaniego, en fin, que va a ser homenajeado con esta charla.
3: Con honores va a ser homenajeado,
1: Desde
3: ¿eh?
1: luego,
0: Sí,
1: Salva.
0: sí,
1: Desde
0: sí.
1: luego, sí. Salvador Velilla, pues podríamos decir que eres uno de los máximos conocedores de la vida de Félix María Samaniego. Así que te agradecemos muchísimo que hayas estado con nosotras y que nos hayas acercado, bueno, es el lado más desconocido, ¿no? De este fabulista. Un abrazo, Salvador.
3: Cuídate,
0: Vale, un
3: Salva.
0: abrazo.
3: Gracias.
0: Un abrazo,
1: Gracias.
0: gracias. Hasta luego.

0: En 2 minutos llegamos a las 11:30 de la mañana. Seguimos mirando al cielo, pero en esta ocasión vamos a mirar a la luna. No vamos a esperar al miércoles del eclipse, sino a las 10 de esta noche. Nos vamos hasta Iruña de Oca y es que allí celebran la 14ª edición de la Fiesta de la Luna, un tradicional encuentro nocturno que se celebra todos los años coincidiendo con San Lorenzo y que está organizado por la Asociación Cultural Arquis Pilar.
1: Llegamos hasta la campa de Chagureta, junto a la iglesia de San Cristóbal. Nos vamos hasta Villodas. Allá se produce una inmersión en un mundo mágico de historias y teatro al aire libre. Hoy hablamos de Villodas en los últimos años, pero en otras ocasiones y durante años se ha celebrado también en el Jardín Botánico de Santa Catalina.
0: Un entorno precioso.
1: Es fantástico,
0: que para este tipo de actividades, bueno, pues es maravilloso. Marisa es miembro de la Asociación Arquis. No sé si está todo preparado ya, Marisa, para esta noche. Buenos días.
2: Hola, Egunon, buenos días. Mira, ya está todo preparado. Estamos ahora mismo de vereda y hemos montado el escenario, hemos colocado las sillas y, bueno, aquí hay una cuadrilla también, bueno, pues haciendo la decoración un poco del escenario. Y entonces, sí, estamos ahora en este momento, nos pilláis de vereda.
0: En
2: sí.
0: Pleno apogeo, ¿cuánta gente estaréis ahí más o menos arrimando el hombro ahora mismo?
2: Bueno, ahora mismo hay algunos menos, pero actuantes somos 34.
0: ¡Jesús!
1: Bueno, Marisa, ¿y cuál es tu papel?

0: una leyenda, sí. Mira, bueno, soy la narradora de una leyenda, la narradora.
1: Marisa, imagínate, imagínate. 10 de la noche, momentazo, estamos en Villodas. ¿Qué es la fiesta de la luna? Porque vamos a estar todos mirando al cielo, vamos a estar buscando la luna. No sé si la vamos a ver hoy muy bien, porque está el cielo encapotado, incluso está cayendo alguna gotilla. Pero, ¿qué nos vamos a encontrar a las 10 de la noche? ¿Cómo es esta fiesta?
0: Bueno, sí, lo de matizar, matizar un poco la historia esta de la fiesta de la luna. La fiesta de la luna, obviamente, claro, siempre lo hacemos el 10 de agosto y es más enfocado a las lágrimas de San Lorenzo, ¿vale? Es más enfocado a las lágrimas de San Lorenzo, a las Perseidas. Por eso siempre, caiga como caiga, se hace el 10 de agosto a las 10. O sea, el día 10 a las 10. Eso para que se quede grabado. Entonces, es decir, la luna no siempre aparece. Y no tenemos muy buena suerte, la verdad es esa, ¿eh? Porque se nubla, entonces tampoco llegamos a ver Perseidas.
2: Ya.
0: Pero nosotros hacemos las leyendas alrededor un poco, bueno.
1: Qué bonita, ¿no?
0: De la luna.
2: Eso es, sí. Igualmente.

0: Del entorno que tú nos decías, más de 30 personas. Decimocuarta
1: Sí.
0: edición, Marisa, ¿cómo surge o por qué? ¿Por qué se os ocurre empezar a organizar esto?
1: Bueno, pues mira, cuando el Ayuntamiento de Iruña, el de Oca, adquiere el Jardín Botánico de Santa Catalina, entonces estaba, pues claro, empezando en aquellos años, pues en el año 2000 me parece que empezamos, no sé muy bien ahora, creo que sí, fue alrededor del 2000 o
0: Bueno,
1: 2002 lo de la
0: si es
1: luna.
0: 2000, son
1: Bueno, es igual, más o
0: 26.
1: menos, entonces sí, bastantes años. Bueno, entonces, bueno, pues sí que es cierto que todos necesitábamos dar un impulso al jardín para que se conociera. Entonces, bueno, pues la Asociación Arquis, como era partícipe del Ayuntamiento de Iruña de Oca, pues decidió hacer algunas representaciones propias allá. Y una de ellas fue la de la luna. Y me acordaba esta mañana y me reía porque me decía Iranchu, la hija mía, me decía, ama, ¿pero tú te acuerdas cuando llevábamos a la gente detrás de nosotros con un radiocassette? Con un
0: Pero, ¿y el radiocassette
1: radiocassette. Sí, sí,
0: para ambientar,
1: con música.
0: con música para
1: Con música
0: ambientar?
1: ambiente,
0: Claro,
1: claro,
0: claro, claro.
1: porque en Santa Catalina no es un escenario fijo, sino era todo movido,
0: Claro,
1: ¿no? Era
0: sí,
1: un
0: itinerante,
1: recorrido por
0: sí.
1: todo el monasterio. Entonces, para guiar a la gente, además de la procesión de linternas que se llevaba, que era una estampa preciosa. Bueno, pues en los primeros años con un radiocassette como los chicos que van por la playa.
2: Oye, Marisa, pero ¿por
0: Entonces
2: qué?
0: eso no era un
2: Claro.
0: radiocassette, eso era un loro, Marisa.
2: Sí, el loro hubiera sido incluso antes, pero oye, Marisa, ¿por qué cambiasteis de ubicación? Porque hablamos del Jardín Botánico de Santa Catalina, estábamos hablando de una
1: Sí.
2: fiesta del municipio, ¿eh? Sin lugar a ninguna duda, pero ahí estamos en Villodas. ¿Por qué cambiasteis de ubicación cuando estamos hablando de un lugar fantástico, ¿eh? Como es Santa
1: Pues sí.
2: Catalina.
1: Mira, cambiamos de ubicación porque durante 2 años el jardín en estas fechas ha estado cerrado y todos sabemos y sabéis que ha habido unas obras que han sido interminables. Bueno, y por fin ya está todo en orden y está preciosísimo y está, bueno, para que todo el mundo se anime y vaya a visitarlo. Entonces, claro, nos pasaba eso, que no podíamos celebrarlo allá y dijimos, bueno, pues no nos vamos a quedar sin hacerlo, porque ya sabes que haces un año que no, luego pasa y
0: Se
1: empieza
2: nos
1: la
2: olvida.
1: polémica.
2: Sin él, sí.
1: Y entonces decidimos cambiar y hacer en la campa de Illos, en la campa de Tros de Leiris, en Chagureta, hacerlo. Bueno, pues fue un poco una aventura porque no tiene nada que ver, por supuesto, no tiene nada que ver el paisaje. Pero tiene de bueno, para mi opinión, que lo ves tranquilamente tomándote un bocata, bebiéndote un refresco, sentadito y con el escenario quietico durante 1 hora y 20 minutos, estás aquí como una
0: No
1: reina.
0: hay que moverse.
2: A ver.
1: Mientras que en Santa Catalina, pues hay que recorrerlo, es muy bonito, pero claro, arrastrar, ¿qué os diría? Más de 500 personas, como era en Santa Catalina, desde que sale el primero hasta que llega el último, esperar. Bueno, y luego también, bueno, en mi caso, yo acabo de cumplir 64 años, entonces también es costoso el visitarlo y el recorrerlo. Entonces, esto es muy cómodo, la verdad te lo digo, es muy cómodo.
2: Marisa, yo
1: Y
2: tengo unas
1: entonces,
2: cuantas
1: bueno, pues,
2: dudas de todo lo que me estás contando.
1: dime.
2: Primero, has mencionado bocata. Bocata.
1: Sí,
2: No,
1: cada uno de casa
2: cada uno
1: igual.
2: de casa, pero el bocata de
1: Sí,
2: tortilla
1: sí,
2: sienta
1: sí,
2: por un lado
1: sí, sí,
2: fenomenal.
1: sí, sí,
2: Por
1: sí,
2: otro,
1: sí.
2: el loro o
1: Sí.
2: cassette. ¿Por qué lo habéis sustituido?
1: No.
2: Claro, es que yo me estoy quedando apuntando aquí todos los detalles. A ver, ¿por qué lo habéis sustituido
1: No.
2: ya el
1: No, no, que va,
2: cassette?
1: que va, que no. Bueno, sí. El que venga se va a encontrar un casetico ahora. No, ahora tenemos un equipo de sonido, de luz y sonido, que nos monta, que hay efectos especiales, unos focazos que pa'
0: Hombre,
1: qué,
0: nada
1: que
0: que
1: se
0: ver,
1: llenan de
0: desde luego. Claro.
1: mosquitos,
2: Adiós,
1: nada que ver, nada que ver,
2: adiós,
1: nada que ver.
2: radiocassette, claro que sí.
1: Nada que ver,
0: Desde
1: no,
0: luego,
1: no. Y bueno, deciros que no hay barico en el pueblo, porque el que tenemos está de vacaciones, está cerrado. Entonces, que nadie piense venir a Villas y decir, bueno, compro un bocata
0: nada,
1: en el bar.
0: no, por la
1: No hay
0: nevera.
1: barico en el
0: Vale,
1: pueblo.
0: eso
1: Que
0: te iba a
1: tiene que
0: preguntar.
1: venir con eso, no, no.
0: ¿Alguna recomendación? De momento, llevarnos la cena. Cena
2: Y la nevera
0: y
2: portátil.
0: nevera portátil. Jo, Pili, te veo
1: Y
0: preparadísima
1: presumiblemente.
0: para salidas al exterior, ¿eh? Te veo preparadísima.
2: Claro.
0: Claro, bocata, tortilla y neverita para ir a ver
1: Sí,
0: este
1: sí.
0: espectáculo a Villodas, ¿no, Marisa? Todo, todo.
1: Sí,
0: Eso
1: sí, sí.
0: como indispensable.
1: Y una Rebequita este año,

0: porque vale, yo creo que va a ser un poco fresco, afortunadamente, pero que nadie empiece, ¡ay, qué frío, ay, qué frío! No, no, que más tranquilo, ¿eh? Eso es. Más tranquilo.
1: Un poco de, para respirar.
0: que venga y que disfrute, y ya está, que venga y que disfrute. Bueno,
2: que disfrute de paseos mágicos, de historias y de teatro al aire libre, Marisa.
0: Sí, eso es. Sí, porque las leyendas que hacemos, bueno, algunas son leídas, pocas, pero hay algunas, dos o tres leídas. Otras son leídas pero muy interpretadas, o sea, con una el saber leer, pues menos mal, por lo menos, no sé si muy bien, pero menos mal. Y hay también teatralizadas, ¿eh? Uh-huh. Hay tres o cuatro leyendas que son teatralizadas. Uh-huh. Entonces el espectáculo dura como 1 hora y 20 minutos.
1: Vale.
0: Y luego este año hemos hecho un guiño especial a el suceso que va a acontecer, si Dios quiere, pues dentro de 2 días. Entonces, bueno, pues también haremos un guiño especial en una de las leyendas a ese evento que todos sabemos, ¿no? Pero que me han dicho que no lo diga con el nombre.
1: Muy bien.
0: Lo digo, ahí lo dejo.
1: Muy bien. Marisa, ha sido un placer. Gracias por atendernos, que sabemos, como bien dices, que estáis en vereda, en pleno apogeo. Enseguida te van a llamar la atención, te van a decir, Marisa, que te estás escaqueando, que hay que seguir con el trabajo. Marisa, de la Asociación Arquis, muchísimas gracias por acercarnos a esta fiesta de la luna en Villodas, de esta noche que empieza a las 10. El día 10 a las 10 de la noche. Es que ricasco, Marisa, que vaya fenomenal.
2: Agur, Marisa, cuídate.
0: Vale, es que ricasco, agur, pues. Agur, ale.
1: Gracias,
0: agur.
1: Agur.
0: Agur.
2: Agur.

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0: Cada vez más gente aprovecha su tiempo de vacaciones para disfrutar de su casa, de su entorno más cercano, de la tranquilidad de encontrarse con su ciudad un poco más vacía de lo habitual, tal vez con menos tráfico, tal vez con menos vecinos incluso. Bueno, pues centrándonos en esta idea, os vamos a proponer que durante las próximas semanas de este mes de agosto nos acompañéis en diferentes rutas que vamos a realizar por nuestro entorno más cercano, por el territorio histórico de Álava. Diferentes rutas con diferentes objetivos, pero siempre teniendo el patrimonio cultural y artístico como base. Bien. ¿Y en esto quién nos va a acompañar? Bueno, pues yo creo que ya es una de las personas más, más conocidas por Radio Vitoria, Gorka López de Munain, doctor en Historia del Arte. Gorka, bienvenido una vez más.
1: Opa, pues muchas gracias, encantado
0: porque, claro,
1: de estar aquí.
0: Durante todo el curso, por ejemplo, con nuestro compañero Unai Ugarte,
1: sí,
0: estás hablando de ese patrimonio que decíamos, ¿no? Cultural, arquitectónico, y pues no te podíamos dejar escapar. Así que te agradezco mucho que también en agosto decidas quedarte con nosotros, conmigo y con mis compañeros a lo largo de las próximas semanas. Bien, hoy vamos a empezar por un entorno cercano a Vitoria, ¿no? Vamos poquito a poco, ¿no? No sé si nos alejaremos mucho, ya nos dejaremos llevar, eso es, iremos viendo. Pero de momento nos propones una ruta por el desconocido románico del entorno cercano a Vitoria. Esto ya me llama la atención a mí.
1: Eso es, la idea es que, bueno, en los próximos días pues vayamos haciendo pequeñas rutitas, pequeñas rutas fáciles de hacer, cercanas, en este caso muy cercana a Vitoria, pero en una zona que creo que es poco conocida, pasando el puerto de Vitoria en dirección hacia Treviño y hacia Peñacerrada. Y alrededor de la carretera hay toda una serie de pueblitos pequeños que hay que salir de la carretera, que muchos de ellos no continúa la propia carretera, entonces tenemos que ir. Y en estos pueblos además hay un patrimonio muy interesante, un entorno natural también muy bonito, y por eso esta propuesta agrupa una serie de pueblitos que yo creo que la mayoría de las personas no los conocerán y que tienen pequeñas sorpresas.
0: Qué importante es a veces salirse del camino, ¿no? O salirse de la ruta.
1: Sí, es fundamental, porque cuando vamos de un punto a otro sitio, pues no miramos a los lados o vemos pequeños pueblitos salpicados en el entorno, pero muchos de ellos conservan pequeñas sorpresas, iglesias muy interesantes, restos del pasado que merece la pena que conozcamos, o un puente antiguo, un lavadero, es decir, hay muchos elementos que merecen una visita y un paseo por el entorno.
0: Bueno, pues tomando esa carretera del puerto de Vitoria y bajando, ¿no?, del puerto, ¿dónde comienza nuestra ruta? ¿Hacia dónde nos vamos a desviar?
1: Pues mira, lo que vamos a hacer es irnos hasta el final de la ruta para luego ir volviendo.
0: Vale.
1: Así, de manera que si alguien se lo quiere hacer en coche, en bici, ya eso ya cada uno que decida. Y entonces la idea es irnos hasta Montoria, que está pasando Peñacerrada, que también es uno de estos pueblitos a los que hay que ir, porque normalmente nos vamos a Peñacerrada o de ahí subimos por el puerto para ir a La Guardia, pero en esta ocasión proponemos desviarnos a Montoria porque nos vamos a encontrar con un entorno, la iglesia, la fuente, una iglesia aparentemente muy sencilla, pero como siempre hablamos con Unai, ¿no?, las iglesias hay que darles la vuelta, hay que dedicarles un pequeño tiempo, y aquí nos vamos a encontrar con una pequeña sorpresa porque es una iglesia que conserva un ábside semicircular, que no es algo muy frecuente en el románico de esta zona, que sí que el románico lo asociamos a esos ábsides semicirculares.
0: Claro.

0: pero en nuestro entorno la mayoría suelen tener un ábside recto. Y aquí tiene una iglesia muy transformada, en la que podemos ver distintas fases históricas, pero conserva un pequeño ábside que ya nos anuncia que esta zona fue mucho más interesante de lo que hoy parece en el pasado.
1: Fíjate, muy interesante. Hay que recorrer la iglesia, de momento, esa primera vista, ¿no? La iglesia en todos sus lados,
0: eso
1: 360
0: es.
1: Grados.
0: Eso siempre.
1: Hablabas de las iglesias románicas alavesas que tienen ese ábside recto como montoria, pero hay excepciones también en Álava, ¿no?
0: Sí, la verdad es que hay distintas tipologías, ¿no? El románico, pues tenemos, por ejemplo, ábside semicircular como el de Armentia, tres ábsides como el de Estíbaliz, que esa es una excepción. Son pequeños detalles que podemos ir fijándonos para ir aprendiendo en el inicio de esta ruta, aunque no nos vamos a detener ahí, pero pasaríamos por San Vicentejo, que es otra recomendación. En cuanto bajamos el puerto de Vitoria, ahí sí que hay un ábside semicircular extraordinario. Y en Montoria tenemos la otra versión, mucho más sencillito, liso, pero todavía se ven en la parte superior unos canecillos. Sí que es uno de esos restos que sobreviven en las iglesias, iglesias que se transforman, que en el siglo XVI se transformó por completo, pero que todavía mantuvo ese pequeño ábside y que merece la pena echarle un vistazo.
1: Si hablamos de un buen ejemplo de románico en esta zona,

0: ¿Qué te viene a la cabeza, Gorka?
1: Yo creo que uno de los mejores ejemplos sería la iglesia quizá de San Martín Zar, a mí es una de las que más me gusta. También otro ábside semicircular y porque está muy vinculada

0: Barín, estos pueblos, otro de esos pueblos a los que hay que ir, porque la carretera principal, ¿no?, nos llevaría pues hasta Ventas de Armentia, pero antes a la izquierda queda Moraza, nos vamos hacia la derecha, San Martín de Galvarín, donde también tenemos otra iglesia que es testimonio pues de todo un pasado en el que han pasado muchas cosas. Tenemos el inicio románico con una portada románica. Y luego se fue añadiendo otra serie de elementos. Y la verdad es que es una portada de las que también merece la pena quedarse y observar todos los detalles, porque tiene lo que hace en esta portada es copiar la vegetación de la zona. Los árboles, las hojas de
1: ¡Oh,
0: la
1: qué
0: zona, las
1: bonito!
0: flores de la zona, la copian en versiones pues esquemáticas y muy
1: ¡Qué
0: sencillas.
1: bonito! Esto sería en su día la idea de, ¿no? Del maestro de tallador
0: Eso es.
1: o no.
0: Eso es.
1: ¿O qué? ¿O del alcalde del pueblo?
0: No, esto, bueno, es difícil saber quién tomaba estas decisiones, pero aquí sí que se ve que hay una serie de elementos que son estándar, por así decirlo, del románico. Pues, si tenías una iglesia románica en esta zona, pues la decoración del sobrearco te la encuentras por muchos sitios, pero luego hay decisiones que son más propias, pues quizá del escultor o de alguien que le hizo un encargo más o menos abierto, porque a veces los encargos son cerrados. Quiero esta iconografía. En otras cosas, en otros casos, cuando son más abiertos, pues yo creo que el propio escultor decidiría, y de manera libre en este caso, pues copiar las hojas de la zona, las hojas de
1: Qué bonito.
0: determinados árboles, como micropaisajes
1: Sí.
0: en los
1: Qué
0: capiteles.
1: bonito. ¿En qué estado se encuentra esta portada?
0: Bueno, está bastante bien conservada la portada, es una iglesia en general bastante bien conservada y por suerte pues de ese pasado románico ha desaparecido el resto de la iglesia, pero nos ha quedado esta portada como testimonio.
1: Voy a lanzar también una propuesta para aquellas personas que tengan también inquietudes pictóricas. Puede ser una buena portada, por ejemplo, para intentar dibujarla,
0: Sí, porque
1: por
0: además
1: ejemplo,
0: toda esta zona
1: o un detallito.
0: está en un entorno natural muy bonito. Y entonces sí que es una zona que se presta pues a la gente que le gusta fotografiar, por ejemplo, o ya si tiene más habilidad pues para hacer unos dibujos o para hacer alguna acuarela.
1: Gorka, ¿hacemos aquí el amaiketako o seguimos?
0: Pues el Amaiketako, mira, eso no lo había pensado, pero mira, por aquí si continuamos una carreterita muy muy poco conocida, pasamos por el pueblo de Torre y pasamos por Argote.
1: Hombre,
0: Pues entonces,
1: hay que
0: pa
1: parar,
0: Amaiketako,
1: hay que parar, hay
0: no,
1: que parar en Arrota, hay que
0: hay que
1: parar.
0: parar
1: Bien, bien.
0: no para patrimonio, pero para
1: Bueno,
0: almorzar, sí.
1: gastronómico.
0: Patrimonio gastronómico, sin duda, este pueblo.
1: Vale, hacemos ese amaiketako y seguimos nuestro paseo. Recordamos, hemos pasado por Montoria y por San Martín de Galvarín. Seguimos esta
0: Eso es,
1: ruta.
0: pues seguimos esta carreterita que se desvía de la principal y que es muy bonita y nos lleva to por todos estos pueblitos y nos lleva hasta Pedruzo. Que Pedruzo es otro pueblo también quizá poco conocido, que tiene una iglesia aparentemente, pues bueno, no tan bien conservada como las anteriores, ha tenido muchas transformaciones, pero otra vez hay que bordearla y hay que ir siempre buscando los detalles, porque tiene otra portada que de nuevo, como San Martín Zar, se parece mucho a Estíbaliz, o sea que vemos el influjo que tuvo Estíbaliz por toda esta zona, pero hay que buscar, aquí invitamos a quienes nos escuchan a que busquen un relieve precioso de un caballero acompañado de un soldado que está en una parte alta, reubicado de otro lugar, y aparece un caballero perfectamente vestido con una armadura medieval muy detallada, y hay que ir con unos catalejos o un zoom bueno para
1: ¿A qué te
0: buscarlo.
1: refieres con reubicado de otro lugar?
0: Pues que esto formaría parte de otro conjunto, quizá cerca de un sepulcro,
1: Aprovecharon.
0: sí, de la iglesia anterior, de la iglesia románica. Aquí había una iglesia románica en el siglo XII, en el siglo XVI se quita la románica y se mantiene la portada de esta iglesia anterior, pero se rehace una nueva y por algún motivo quisieron mostrar este resto que estaría en otro lugar y que no sabemos dónde, pero lo reubicaron y hoy en día es posible verlo.
1: Pues puede ser, no sé, se me ocurre igual la familia que subvencionó parte de la obra, por ejemplo, para decir, no,
0: Pues
1: no, estamos aquí presentes,
0: es
1: no lo
0: probable que
1: sé.
0: tenga relación este tipo de representaciones laicas, que no son representaciones religiosas ni nada, suelen estar vinculadas con las familias que pagaron. Y que se muestran pues con su mundo. Y en el mundo del siglo XII-XIII, que es cuando se hace la primera iglesia y que es la fecha de este relieve, el mundo era el de la caballería, de la guerra, de las batallas medievales y querían reflejar ese mundo. Así que es muy probable que este relieve esté vinculado a la historia, a la familia que mandó construir originalmente la iglesia.
1: Y de Pedruzo, por desgracia, tenemos que ir volviendo para casa, pero antes vamos a hacer una parada.
0: Eso es, ya terminamos esta pequeña escapada en el pueblo de Franco, donde también hay una iglesia que ha tenido muchos cambios.

0: cambios, como suele ser habitual, pero que de nuevo esta ya es una portada en la que hay que pasar un ratito, porque es una portada con muchos detalles, con muchos elementos escultóricos, más tardía. Ya es una portada que en términos de estilo ya estaría cercana al gótico, pero tiene un montón de figurillas, algunas difíciles de identificar, algunos santos, algunos personajes de aspecto religioso, otros de aspecto laico. Hay un Adán y una Eva. Y además esto es una cosa muy llamativa porque Eva aparece lo que se conoce como una Venus púdica, que es esta Venus de la antigüedad clásica, la Venus capitolina y estas Venus de época griega y luego también romana, que aparecen ocultando, aparecen desnudas y aparecen tapándose los pechos, tapándose el sexo. Y este gesto de esta Venus, que es tan típica de la antigüedad griega, la conocían en la Edad Media. Y aquí vemos una Eva exactamente igual que estas Venus clásicas, pero ya no es Venus, ahora es Eva. En la Edad Media, pues se transforma el significado, pero se mantiene
1: Claro,
0: la
1: la
0: forma.
1: conocían, el conocimiento se iba traspasando de época en época. Recuerdo, no había Instagram, no había internet, no había ningún tipo de comunicación más que la oral
0: Laboral y
1: y los dibujos o no, lo que
0: los
1: pudiera.
0: viajes, que viajaban mucho más de lo que
1: Lo
0: les
1: que creemos,
0: presuponemos. Sí,
1: así,
0: sí,
1: ¿eh?
0: sí. Pensamos que no se movían mucho del entorno, pero viajaban mucho, hacían peregrinaciones. Hay que pensar, tenemos documentación de gente que hace su testamento en el siglo XII, en esta época, para irse a Jerusalén. Había que irse a
1: Fíjate,
0: Jerusalén, ¿eh?, en el
1: fíjate.
0: siglo
1: Entonces,
0: XII y
1: déjame,
0: volver.
1: permíteme especular respecto a esta Venus púdica. Yo creo que la construyó, la creó alguien que viajó, ¿no? Previamente, la vio en persona y
0: Sí.
1: dijo, esta me la voy a traer yo
0: Pues
1: para aquí,
0: oye,
1: para Álava, para Franco concretamente, ¿no?
0: especulemos. Hay teorías quizá un poquito más cabales, pero me encanta esa especulación y pensar que alguien que vio en Roma una Venus capitolina dijo,
1: Se la
0: oye,
1: trajo.
0: pues para Franco, claro que
1: Bueno,
0: sí.
1: oye, pues para ser la primera ruta me ha gustado mucho.
0: Sí, y muy
1: Sí,
0: cerquita de, ¿ves?
1: claro.
0: Muy cerquita de Vitoria, un entorno que además, pues un entorno gastronómico, paisaje, patrimonio, la verdad es
1: Sí.
0: que un paseo para una mañana o una tarde
1: Eso
0: estupenda.
1: es, eso es. Recordemos Montoria, San Martín de Galvarín, Pedruzo y Franco. Esos cuatro lugares, esos cuatro núcleos rurales que hemos visitado hoy. Gracias a Gorka López de Munain, doctor en Historia del Arte. Te esperamos las próximas semanas
0: Eso
1: ya,
0: es, eso.
1: en agosto. Ha sido un
0: Eso
1: placer estar
0: es.
1: contigo. Ha sido breve nuestro encuentro,
0: Oye, pero ha sido un
1: pero
0: placer.
1: esperemos que haya más.
0: Seguiremos hablando de todas estas rutas, claro que
1: Eskerrik
0: sí.
1: asko,
0: Eskerrik asko,
1: agur.
0: Suri.
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Enseguida llegamos a las 12 del mediodía. En apenas 4 minutos el cielo continúa cubierto con 22 grados. En la calle nos vamos a conocer qué es lo que dicen nuestros y nuestras oyentes respecto a nuestra pregunta del día. 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La pregunta de hoy era... Si solo pudieras conservar un recuerdo de todos tus veranos, ¿cuál sería? Bueno, pues tenemos recuerdos para todo. Por ejemplo, nos dice Egunon, es difícil elegir un verano, pero me quedo con el de la cuadrilla adolescente, 17 años, tumbadas en Mendizorroza, leyendo la revista Super Pop y esperando que llegara la cuadrilla de chicos que nos gustaba. Volvería a esa inocencia, sin lugar a dudas. Pues la verdad es que son...

0: aquel verano en la playa con mis hijos pequeños y sus abuelos. Pues también recuerdos en familia. Más, buenos días. Yo recuerdo con mucho cariño esas noches de verano que se salía a la puerta de casa con la silla y a charlar con las vecinas. A la fresca, como se suele decir. Efectivamente, a la fresca. Y que es una práctica que está en peligro de extinción, la verdad, y que deberíamos recuperar. Y esas charlas entre vecinos y el compartir, ¿verdad? Esos momentos que se dan más, evidentemente, en núcleos rurales, no tanto en las ciudades. Otro oyente nos dice, los veranos de la infancia en los pueblos pueden resumirse en un único recuerdo, felicidad plena, libertad y cero preocupaciones. Desde luego que sí. Tenemos un oyente que nos ha mandado un audio en este sentido, relacionado con el verano. Lo escuchamos.
1: Uno de mis mejores recuerdos fue cuando fui a Mijas de camping con mi novia. Son recuerdos, bueno, inolvidables. Venga, un beso, un saludo.
0: Pues un saludo también para este oyente. Esos primeros veranos con tu pareja, con tu amorcito de joven, eso es maravilloso también. Nos vamos a despedir. Maravilla es haberos tenido aquí en esta mañana. Mañana volvemos a partir de las 10 en la sintonía de Radio Vitoria. Sigue la información y la información local a partir de la 1:30. Por nuestra parte esto es todo. Nos quedamos con los fabulosos Cadillac y esta versión de los Clash que dice si me quedo o me voy. Espero que os quedéis, por lo menos, hasta mañana. ¡Agur!

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1: Noticias de las 12, Guardión. Miramos antes de nada a carreteras porque hay 7 kilómetros de retenciones en la AP8 en Irún, sentido Donostia, por afluencia de tráfico. Retenciones también en la AP1 antes de Arrasate, sentido Gasteiz. En esta ocasión, 1,5 kilómetros de retenciones por obras. Y cuenta atrás para el histórico eclipse total, eclipse del que podremos disfrutar en gran parte de nuestro territorio. De hecho, ya ha comenzado a llegar gente desde distintas partes del mundo, tanto a Euskadi como a Navarra, algo que se está notando en hoteles y en alojamientos rurales que estos días rozan el 100% de ocupación. Escuchamos a Idoia Azcurdia, gerente de Necatur.
2: De un 97, casi 98% de ocupación. Si es verdad que ya tenemos dos provincias, que es Gipuzkoa y Bizkaia, ya con el 99% y Araba con más del 91%. Y allá, pues, comarcas que ya tenemos el 100% de ocupación, que ya están todos los alojamientos rurales llenos.
1: Las personas ciegas también podrán disfrutar del eclipse de este miércoles. La ONCE, junto a Gobierno Vasco, ha presentado esta mañana el dispositivo que permitirá transformar la intensidad de la luz en sonido. A medida que la luna va cubriendo el sol y disminuye la luminosidad, el tono se atenúa y se vuelve progresivamente más grave. Durante la totalidad, cuando el disco solar queda completamente oculto, el sonido llega a desaparecer. La ONCE Euskadi distribuirá 2 dispositivos con esta tecnología conocida como Light Sound, que permite conectar un altavoz para poder disfrutar de la experiencia de forma colectiva. Arantza Chacón,

0: directora de Diversidad, Convivencia y Solidaridad Generacional del Gobierno Vasco.
1: Y podrá percibir cómo el tono se hace progresivamente más grave mientras la luna cubre el sol. Podrán notar el descenso de la temperatura, escuchar las reacciones de quienes la rodean y compartir la emoción colectiva. Yo creo que esa es la clave, poder compartir esa emoción colectiva y ese vivirlo en comunidad. Es luz, sonido, es temperatura, es ambiente, conocimiento, emoción, pero sobre todo, como decíamos, es vivirlo en colectivo, es vivirlo en sociedad y en comunidad.
0: El aeropuerto de Loiu sigue logrando buenos resultados este verano, una tendencia que se mantiene en los últimos años, lo que obligará a ampliar sus instalaciones. Un proyecto sobre el que ya trabaja AENA y que será muy ambicioso, según acaba de anunciar en Radio Euskadi el director del aeropuerto, Iván Grande. Xavi Segovia, Guardión.
2: Guardión, AENA proyecta ya esa expansión del aeropuerto de Bilbao para lo que va a destinar 364 millones de euros. Un proyecto ambicioso a la espera de su aprobación final, que dará más superficie a la terminal y ampliará algunos servicios de Loiu, como los parking o los controles de seguridad, según adelantaba aquí en Boulevard su director Iván Grande.
3: La propuesta de AENA es muy ambiciosa para el aeropuerto de Bilbao, porque estamos hablando de una ampliación.

0: Estima que podrían añadirse hasta 6 nuevos fingers o pasarelas de acceso a los aviones, lo que ayudaría a ampliar también las conexiones. Ante la propuesta del AUCA de gestionar conjuntamente los aeropuertos vascos junto a AENA, Grande afirma que aún no trabajan sobre ese escenario. Cree que los tres aeropuertos de Euskadi son complementarios, por lo que hay que verlo como una oportunidad para la oferta de vuelos.
1: Es que ricasco, Xavi, y hemos dejado atrás el segundo julio más caluroso jamás registrado a nivel mundial. Es más, en Europa Occidental, países como Alemania o Francia han alcanzado récord de calor en junio y julio con una temperatura media de 21,6 grados. Son los datos que ha dado a conocer esta mañana el Servicio de Cambio Climático de Copérnicus. Y no solo eso, los océanos vuelven a dar la voz de alarma con temperaturas al alza, sobre todo en los océanos extrapolares que alcanzaron de media casi 21 grados. Así terminamos. Más noticias a partir de la una en Crónica de Euskadi con María Ruiz Gerarte.

0: 12 y 4 minutos, vamos con la actualidad más cercana.
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0: Eguerdion guztioi, ¿qué tal están? Con las fiestas de la Blanca ya finalizadas, es tiempo de hacer balance. A esta hora, la alcaldesa Maider Etxebarria y la concejala de Cultura Sonia Díaz de Corcuera comparecen en el consistorio gasteiztarra para hacer el balance definitivo de lo que han sido estas 6 jornadas festivas. Quienes ya han hecho su balance han sido las y los hosteleros de la ciudad. Se muestran más que contentos con unas fiestas que catalogan de muy buenas. Las fechas, explican, han sido ideales y encima el buen tiempo nos ha acompañado. Juan Carlos Antolín, presidente de SEA Hostelería.
8: Bueno, un poco como se preveía. Se preveía que 4 de 5 iban a ser muy fuertes y así ha sido. El 6 bajó y el 7 un poquito. Y el fin de semana sí que se esperaba un poco más de afluencia, pero el resultado es muy bueno y la gente está contenta en general.
0: Aunque desde SEA Hostelería aún siguen viendo aspectos a mejorar, como por ejemplo el pasillo único.
8: Pues ha habido un poco de todo. A mí la idea de, la verdad que no me parece mal porque tiene un poco más de sentido, pero sí que es cierto que es excesivamente largo. Pero esto el rato, las 4 horas, a mí me parece que es un poco largo para los hosteleros, para la gente que está esperando. No es como antes que iba al pasillo, se acababa y volvía y bueno.
0: Un paseo único del que mucho se ha hablado y del que se hablará, y es que recordemos, la concejala de Cultura ya apuntaba en el día de ayer que habrá un análisis después del verano y que seguramente esté sobre la mesa modificar el horario. En cualquier caso, hoy no solo la hostelería se muestra satisfecha en este balance post fiestas. Desde Gasteizón, su gerente Patricia García ya nos apuntaba en nuestro magazine que estas han sido muy buenas fiestas para nuestros comercios.
9: Venimos de unas fiestas de la Blanca en el que en principio los resultados, aunque mejor para hostelería, siempre es un poco más desigual para el comercio. Sí. Ayer nos decían que el año que mejores resultados de los últimos, sí. Que mucho mejor respecto del año pasado, sí. Las fiestas.
0: Más allá del balance de fiestas, nos vamos también a la vendimia, que este año será una de las más tempranas en el último tiempo en Rioja Alavesa. Nos estamos acostumbrando a aquello de que las cosechas se adelanten. Ya pasó, por ejemplo, con el cereal, que este año se ha adelantado a finales de julio, y la uva no va a ser una excepción. Las abundantes lluvias de primavera y el extremo calor que sufrimos desde junio han madurado las uvas hasta el punto de que habrá zonas donde se comience a recoger a finales de agosto. Juanjo García Berrueco, presidente comarcal de Uaga en Rioja Alavesa.
10: El año pasado se generalizó la vendimia sobre el 20 de septiembre y este año, por las previsiones que estamos haciendo, es que se pueda iniciar las partes más tempranas sobre el 24 de agosto.
0: Eso sí, el adelanto de la vendimia no parece que afecte al estado del viñedo, que apuntan desde Uaga es muy bueno. En cuanto a la calidad,

0: se decidirá a lo largo de las próximas 2 o 3 semanas. La meteorología, una vez más, será clave para el resultado final. Son las 12 y 8 minutos, tenemos en estos momentos 23 grados en la capital alavesa. Vamos a conocer la previsión para estas próximas horas. Paloma Gil, de Euskalmet, eguerdión.
1: Eguerdión.
0: ¿Qué tiempo nos espera para la jornada de hoy?
1: Bueno, de cara a las próximas horas, esta nubosidad va a ir disipándose, así que esto va a permitir, a medida que se vayan abriendo los claros, que la temperatura vaya subiendo. La temperatura máxima hoy en Vitoria se va a situar en torno a esos 28 grados. También el viento se irá fijando de componente norte a lo largo de la tarde.
0: Es que ricasco, Paloma Gil.
1: Agur.
0: En cuanto a la movilidad, tengan en cuenta que desde hoy y hasta el próximo 6 de septiembre se interrumpe el servicio de tranvía entre las paradas de Parlamento y Angulema. Durante este mes, ETS, Euskal Trenbide Sarea, trabajará en mejorar las calles General Álava e Independencia. En concreto, se colocará un pavimento homogéneo, se renovará un tramo entre esas dos calles, es decir, General Álava e Independencia, y se repararán en torno a 20 arquetas. A partir del 6 de septiembre se retomará el servicio del tranvía con normalidad, aunque los trabajos continuarán hasta finales de año. Y tengan en cuenta también que hoy vuelven a la calle las bicicletas del servicio de Mugi Bike. El pasado día 4 de agosto fueron retiradas para estas fiestas. Hoy, como decimos, vuelve a funcionar el servicio con normalidad. Esto es todo de momento. Más noticias a la 1:30 y en todo momento en horain.eus.

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0: En la ermita de San Lorenzo, en terreno del pueblo de La Hoz, el 10 de agosto el vecindario de Valderejo celebra romería, corriendo a cargo del concejo todo el vino que allí se consume. Además, es santo titular de la parroquia de Miñano Mayor. Del calendario alavés, de Gerardo López de Guereñu.
1: Eguardión, bizilagunok, bienvenidos a esta edición estival de Herrian. Por delante, 4 semanas de cita con los 2 asuntos de nuestro territorio a estas horas del mediodía. Hoy la investigadora Isabel Mellé nos acerca a los rituales en torno a los difuntos, una actividad muy feminizada desde la antigüedad, pero también con sus claroscuros. Además, conocemos el origen y el rastro de lo que quedan de las casas torre en el Valle de Arrastarria, en el municipio de Amurrio. Y la experta en toponimia, Elena Martínez de Madina, nos habla sobre el uso correcto del topónimo del concejo gasteiztarra de Ullibarri-Viña en castellano, Uribarri di Viña en euskera. Iniciamos el viaje por nuestra geografía. Saludos de parte de todo el equipo de realización técnica de audio de Radio Vitoria y de Unai Ugartezumarraga. Y en este mes de agosto también, un fuerte abrazo radiofónico.
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0: La mujer, nuestras vecinas, a lo largo de la historia, todavía hoy en día, han tenido un papel y tienen un papel importante en los rituales alrededor de la muerte, bueno, de la gestión del cadáver, podríamos decirlo también, una realidad que ha llegado hasta nuestros días, como decíamos, y Isabel Mellén, doctora en filosofía, historiadora, e investigadora y divulgadora especializada en el románico alavés. De esto hemos hablado también mucho a lo largo de esta temporada, Arratsaldeón.
1: Sí, Arratsaldeón, porque al final es una cosa muy importante para las mujeres.
0: Directa o indirectamente.
1: Sí, sí, hemos estado muy vinculadas las mujeres con la muerte, ya no tanto, pero históricamente sí. Y además, pues sí, recuerdo que hicimos una sección en la que estuvimos hablando de esos rituales de la época más reciente, ¿no? Y ahora, si te parece, podemos ir un poco más atrás en el tiempo.
0: Más atrás,
1: porque la cosa ha cambiado mucho.
0: Sí, como estamos descubriendo a lo largo de esta temporada, ¿no? Que ha cambiado mucho y la situación era... Bueno, lo que tenemos que hacer con el borrador, ¿no? Lo de corregir muchas cosas que pensamos hoy en día,
1: sí,
0: que antes no pasaban. Bueno, sí es verdad que la gestión del cadáver, de una vez que muere alguien en la familia, siempre ha sido... siempre decimos, pero el siempre es siempre de cada uno, ¿no?
1: Claro.
0: Cosa de mujeres, que se decía así.
1: Sí.
0: Sí comentamos antes fuera de micrófono que, por ejemplo, lo del tema de portar cadáver, de lo que es enterrar o hoy en día meter en nichos, sí ha sido más, hasta hace fechas recientes, cosa de hombre, ¿no? Eso. Uh-huh. Pero lo que es todo el resto, que hay un montón de trabajo.
1: Muchísimas cosas por hacer, sí.
0: Aparte de, bueno, de gestionar lo que es el cadáver y todo eso, ¿no? Pues el entorno familiar, bueno, incluso... Teñir la ropa de negro, que antes hacía así también, ¿no? Teñir todo de negro, toda esa gestión era de las mujeres, más lo que nos hablaba de las comidas, las meriendas, gestionar todo eso, ¿no?
1: Efectivamente. Y es que además, si nos vamos a la Edad Media, aparte de todo ese tipo de cuestiones que has comentado...
0: Algunas de esas cosas vienen de esa época, alguna.

0: Algunas sí, algunas sí. Pero otras son muy distintas.
1: Eso es.
0: Han cambiado mucho. Y además en esa época era un ritual que hacían las mujeres predominantemente. Los hombres lo seguían, pero ellas eran quienes dirigían todos los pasos necesarios y todos los rituales, porque eran muchos, ¿eh? No era solamente el entierro. Era la procesión fúnebre, el momento del entierro dentro de la iglesia, si era dentro de la iglesia no fuera, que también se enterraba fuera.
1: Sí.
0: El momento de la gestión del duelo, porque hacían un ritual del duelo que era muy interesante. También las ofrendas que se entregaban en los novenarios, ¿no? Los 9 días siguientes.
1: Sí.
0: El cuidado de la tumba, porque eso había que mantenerlo a lo largo del tiempo. El cuidado de la tumba familiar se heredaba de madres a hijas o de suegras a nueras.
1: Sí.
0: Entonces eso era una tarea que se hacía semanalmente, los aniversarios especialmente, pero que siempre había alguien cuidando y velando por esa tumba, decorándola, limpiándola, haciendo los rituales, un montón de cosas. Era muchísimo trabajo.
1: ¿Y qué rituales aparecen reflejados en nuestro patrimonio? Por ejemplo, algún...
0: Mira, en el patrimonio románico a la vez aparecen varias mujeres vestidas de luto. Vienen enlutadas, ellas llevan normalmente sobre su traje normal, digamos, una capa por encima, una especie de velo, que bueno, las mujeres viudas veladas, ¿no? También es una cosa que comentábamos en otra sección, pues que sobreviven hasta el día de hoy, o por lo menos las hemos visto, o son, nos suenan, ¿no? Pues se colocaban como ese velo por encima de la ropa, a veces llamado garnacha, que era una prenda relacionada con el duelo, se colocaba por encima y ya está, no hacía falta teñir, porque la ropa era muy cara en esa época, entonces se componía una capa por encima, bastaba. Y luego muchas de ellas, estoy pensando por ejemplo en la iglesia de Ollivarría Razua, aparece en la portada mujeres que llevan un objeto circular, que probablemente se relacione con obleas de pan, porque una de las cosas que se llevaban normalmente a los difuntos era pan. Pero también en Añua aparece también en una ventana absidial estas mujeres, tres mujeres con ese mismo objeto. Aparece también, por ejemplo, en la iglesia de Urarte, una mujer en la portada también con ese velo y lleva un objeto circular que parece que tiene una cruz en el medio, que probablemente se refiere a ese pan, que era, no había baguettes en la Edad Media, eran todo panes circulares.
1: Lo que podríamos decir, lo más parecido a la otana, ¿no?
0: Sí, una especie de otana. Sí.
1: Pero es verdad que en etapa medieval y hasta fechas recientes el pan y la vela, la luz, eran importantes, ¿no?, en esos rituales.
0: Sí, porque se daba de comer a los difuntos, que es una cosa que hemos perdido, porque la iglesia empezó a proponer también, cuando quiso prohibir estos rituales de difuntos femeninos, que se cambiaran las ofrendas de pan, que eso es una cosa que venía de la antigüedad. Desde la antigüedad ya se le daba de comer a los difuntos, se les daba de beber. Era una manera de alimentarles en el más allá.
1: Sí, además
0: se cambiara por flores.
1: En distintas civilizaciones y en distintos periodos históricos, ¿no?
0: Lo interesante de esto es que quien ha estado, las personas que han analizado los rituales de difuntos femeninos, se han dado cuenta de que pasan prácticamente en el mundo entero, en lugares que no tienen conexión entre sí, son muy parecidos y además muy transversales en el tiempo. Es decir, se han mantenido muy bien en el tiempo. Con lo cual, bueno, pues nos habla de un rito, una ritualidad que es muy ancestral, que viene probablemente de la... que desde el mundo antiguo, incluso desde antes, se ha venido haciendo más o menos
1: incluso
0: así.
1: Incluso desde la prehistoria.
0: Incluso desde la prehistoria, con pequeñas variaciones, pero no ha cambiado en esencia lo que se estaba haciendo hasta ya la injerencia de la iglesia, que efectivamente empezó a prohibir estos rituales dirigidos por mujeres. Y eso, el cambio del pan a entregar flores a los muertos, es una cosa que propuso precisamente la propia jerarquía eclesiástica.
1: Mira, esto no sabía yo. Claro, porque a nosotros sí nos ha quedado, pero un poquito más, el recuerdo de la llama, ¿no? Los hacheros, las argisayolas, ¿no? Pero eso ha quedado un poco desdibujado también, ¿no? Ya no ha quedado...
0: Sí.
1: De esa etapa.
0: Pero
1: igual.
0: Normalmente las ofrendas de los muertos eran sobre todo comida, normalmente pan, a veces carne, y la vela no podía faltar, por supuesto la candela. De hecho había pues muchas heroras que cuidaban las iglesias, que hacían velas y las vendían para los rituales de difuntos. O sea que eso sí que se ha mantenido.
1: Y luego, como hablábamos también recientemente del rosario y lo importante que era llevar el rosario, luego también dentro del templo había una serie de cánticos, ¿no?
0: Sí, pero no tiene nada que ver con nada que ver con el rosario.
1: Bien, pero que es una cosa similar.
0: De hecho,
1: que la mujer...
0: me río un poco porque, claro, lo que voy a contar a mucha gente le va a sorprender.
1: Venga.
0: Los rituales de difuntos, las mujeres, cuando dirigían este rito, eran bastante, entre teatreras y bestias. Porque se mostraba el dolor por la pérdida, fuera real o no, se mostraba de una manera muy escandalosa, muy evidente y muy física. Es decir, en ese momento las mujeres, en la documentación pone, no se lloraba con los ojos, se lloraba con todo el cuerpo. ¿Qué implica esto? Pues que ellas iban dando alaridos, iban pegando gritos guturales mientras acompañaban al cadáver.

0: se rascaban las caras hasta hacerse sangre. Iban ensangrentadas. Uh-huh. En el ámbito del País Vasco, por ejemplo, en Orduña se ha conservado documentación de que dicen que van prácticamente en ropa interior, es decir, van con camisa, con el vestido de dentro, pero van prácticamente desnudas para la época. Uh-huh. Se arrancaban las tocas, se tiraban del pelo.
1: ¿Esto lo podemos relacionar con las plañideras?
0: Sí, pero unas plañideras venidas arriba. Sí, también en la documentación aparece que se daban golpes con la cabeza contra la pared. O sea, al final, ellas tenían que ejemplificar el dolor en su cuerpo. Mm. Y lo hacían, pues, haciéndose daño. Se rasgaban las vestiduras, se tiraban al suelo, encima de las tumbas. O sea, eran muy, muy escandalosas, ¿no? Entonces, vale. el sonido normal de un funeral era no solamente estas mujeres pegando gritos y rasgándose las vestiduras, haciéndose daño, sino que también, por ejemplo, llevaban animales. Llevaban perros a los que iban golpeando para que aullasen. Llevaban a las vacas para que bramasen, cogían los caballos y les ponían a relinchar, iban tocando una bocina o cuerno. O sea, el ruido tenía que ser, o sea, pero una procesión escandalosísima.
1: Todo esto para demostrar lo mucho que sienten la pérdida de... Que en algunas ocasiones igual esas mujeres no tenían nada que ver con el difunto o la difunta.
0: A ver, normalmente esto estaba dirigido por las mujeres más cercanas a la persona difunta.
1: Por eso.
0: Fuera el marido, fuera la madre, fuera una hermana, por ejemplo.
1: Cuanto más ruido, más expresión de dolor por esa persona.
0: Sí, sí, sí, sí. Entonces, claro, o sea, no tiene nada que ver con estas muestras de dolor muy atenuadas que tenemos hoy en día, que también fue la jerarquía eclesiástica la que intentó parar estos rituales porque las consideraba demasiado paganos, decía, ¿no? Dice, esto es cosa de gentiles. De hecho, claro, es un ritual que transcurría paralelo a los rituales religiosos. Sí. Y en el País Vasco esto tenía muchísima tradición. Uh-huh. De hecho, los vemos representados en el interior de iglesias, por ejemplo, en Alaiza. Uh-huh. En Alaiza, en las pinturas, aparecen tres o cuatro escenas que tienen que ver directamente con los rituales de difuntos. Y aparecen las mujeres también, pues en posturas extrañas, que parece que gritan, aparecen con los esos animales, aparecen haciendo luego la entrega, ¿no?, la de sus ofrendas al templo. Y esto estaba muy extendido en toda Europa, pero es verdad que era un ritual que incomodaba muchísimo a la iglesia. Los obispos decían que dejen de gritar, que dejen de... Cuando el cura aparece con la cruz, ¿no?, intentando oficiar el funeral, no le hacían caso. Es decir, es que tenía mucha más tradición y mucha más fuerza esos rituales que el nuevo ritual que intentaba implantar la iglesia católica. Entonces, claro, o sea, la imagen que tenemos es que no nos imaginamos, ¿no? Hoy en día... De hecho, yo creo que nos resultaría muy fuerte. Muy fuerte ver mujeres ensangrentadas por la calle, pegando gritos como si les estuvieran asesinando.
1: Uh-huh. Claro, luego la otra vertiente de la mujer es la del cuidador de ese... Vamos a saltar un poco, después de este momento impacto que nos acabamos de
0: trasladar. Sí, es que es impactante.
1: Que podemos relacionarlo más o menos con las plañideras, pero bueno, que salvando muchas distancias, pero bueno.
0: Sí, sí.
1: Mujer como cuidadora de esas tumbas, ¿no?
0: Uh-huh, efectivamente.
1: De ese espacio, ¿no?
0: Claro. Bueno, los funerales dentro de la iglesia consistían en enterrar allí, sobre todo si hablamos ya de gente que es propietaria de la iglesia, ¿no? De pues gente noble que tiene allí su enterramiento. Entonces, pues ahí enterraban a la persona difunta y mientras, pues la mujer más cercana, la que dirigía ese ritual, pues estaba sentada al lado de la tumba, iba lamentándose, iba también, cantando ciertos versos que en euskera se le conocen con el nombre de Eresiak, endechas o guayas en castellano. Uh-huh. Esta es una tradición que, bueno, está en el País Vasco, pero como digo, está también presente en toda Europa se han conservado muchas. En euskera tenemos un par de ellas. Transcritas por un cronista ya del siglo XVI que nos las legó, ¿no?, y nos las puso por escrito y gracias a eso las conservamos. Y bueno, pues en esas endechas o eresiak lo que estas mujeres hacían era pues la memoria de esa persona difunta, como claro, eran sociedades que no tenían escritura. Uh-huh. Normalmente podían saber leer o escribir, pero normalmente toda la memoria la volcaban o bien en la literatura oral o bien en imágenes. Uh-huh. Las imágenes de los templos o de los palacios o donde fuera. Entonces ellas iban cantando de manera rimada pues cómo habían sido las circunstancias de la muerte de esa persona, lo que implicaba, a veces pues metían alguna pullita para alguien.
1: Sí.
0: Entonces, claro, eso también molestaba muchísimo porque eran mujeres que estaban improvisando versos.
1: Uh-huh.
0: De hecho, se considera esto los orígenes del bertsolarismo vasco.
1: Ah, mira.
0: Claro, las mujeres que cantaban endechas en los funerales, porque a veces se moría una persona y de un día para otro tenían que improvisar los versos, ¿no?
1: Sí.
0: Entonces, era algo que tenían que saber hacer y tenían que tener destreza. Y a veces, pues, había amenazas de muerte, a veces había, pues, bueno, dejaban mal a otras personas. Y era muy subversivo también, porque eran mujeres que delante de una gran audiencia estaban marcando el discurso sobre la persona fallecida.
1: Uh-huh.
0: Y esa misma canción se va a repetir, pues,

0: Cuando hacían, bueno,
1: o sobre el entorno, ¿no?
0: Todo
1: que
0: el rato.
1: Que igual que habían actuado mal sobre esa persona que había fallecido, ¿no?
0: También claro, claro, o sea, ahí lanzaban para todos los lados.
1: Para todos lados, claro.
0: Sí, sí, sí, sí.
1: La autoridad y no autoridad y vecindario también.
0: Sí, sí, sí. Ahí hay una mujer, doña Sancha de Ozaeta, que ella, por ejemplo, dice que va a quemar toda Aramayona porque han matado a su marido en las guerras de Banderizos y la amenaza de muerte a todo el valle. O sea, eran cosas a veces también muy bestias. Es que estas señoras nos andaban con medias tintas, ya, como ya ves, ¿eh?
1: Y era el momento que igual estaba más o menos, entre comillas, permitido.
0: Claro, claro. Pero al mismo tiempo se horrorizaba también a las autoridades civiles que decían, sí, se nos van de madre las señoras, uh-huh, y luego también, por supuesto, las autoridades eclesiásticas que, sí, querían acabar con todo eso que estaba eclipsando los rituales que ellos querían imponer, ¿no? Los rituales más comedidos, que son los que tenemos ahora. Y esas endechas pues se repetían constantemente. Se repetían en el funeral, se repetían en la casa cuando preparaban el difunto, cuando hacían la procesión, cuando entregaban luego pues las ofrendas, porque al final tenía que quedar eso en la memoria. Era el único, no había fotografías, no había nada. El único recuerdo que iba a quedar de esa persona era esa canción que ellas habían creado.
1: Ya, yeah. Curioso también, uh-huh, este momento en el que de alguna manera es salirse de lo marcado, ¿no?
0: Uh-huh,
1: y
0: claro,
1: dentro de un momento que se supone que es religioso, de tránsito y de despedida, ¿no?
0: Sí.
1: Que se aprovechaba, ¿no?
0: Lo has dicho muy bien. Era un momento en el que la normalidad, sobre todo las mujeres de la clase alta, ¿no? Pues que, uh-huh, siempre iban bien vestidas, siempre iban, ¿sabes? Muy con buenos modales, uh-huh, todo eso. Era un espacio en el que se ponía en paréntesis, hacían como una especie de bacanal femenina. Y después de eso se regresaba otra vez a esa normalidad, digamos, uh-huh, ¿no? A esas buenas costumbres, a esa cosa más medida.
1: Dale.
0: Entonces sí que era un espacio de transgresión. Se permitía ese espacio de transgresión, que por supuesto era considerado como tal. Uh-huh. Y, hombre, quitarse la toca en público era una cosa escandalosísima.
1: Sí, en aquellos tiempos, sí.
0: Hacerlo en un funeral.
1: Hasta hace poco quitarse el sombrero a una mujer era, más hace poco me refiero, hasta mediados,
0: ¿sí?,
1: principios del siglo XX, mediados, era como un pecado, ¿no? Lo de quitarse,
0: claro,
1: el sombrero.
0: Claro, eso es, pero hacerlo en ese espacio que te han dejado, ¿no?, para que puedas hacer esa transgresión,
1: sí,
0: ahí sí que estaba, no es que estuviera bien visto, es que si no lo hacías, es que eras una mala mujer también,
1: ya,
0: ¿no? Entonces había que hacerlo.
1: No, curioso, es además curioso y lo que decías, no tiene nada que ver con lo que hemos conocido nosotros hasta fechas recientes.
0: Claro, y también desde el ámbito civil, ¿eh?
1: También,
0: la autoridad,
1: sí,
0: civil, mm, no le gustaba tampoco esto porque, claro, decía que incitaba mucho al desorden,
1: sí, claro,
0: y es verdad, obviamente estas mujeres vinieron a desordenar.
1: Uh-huh.
0: Entonces decían que, pues claro, cada vez que había un funeral, la vida en la ciudad se paraba, se convertía todo en un caos.
1: Mm.
0: Había posibilidad también de que igual lo que estaban diciendo estas mujeres generase enemistades, generase polémica y generase violencia. Es decir, que eran momentos muy caóticos, uh-huh, y se entendían como tales y eso no le gustaba a la autoridad civil.
1: Uh-huh.
0: De hecho, ya vemos cómo en general en el País Vasco, hacia finales de la Edad Media, es cuando empezamos a ver en algunas ordenanzas, las de Bilbao, las de Orduña, empezamos a ver también cómo se intenta prohibir este ritual. Pero claro, es que tenía la fuerza de la tradición. ¿Cómo no vas a hacer eso si toda tu familia lo ha hecho de toda la vida, si siempre ha sido así? Hasta el siglo XVI todavía se siguen haciendo ese tipo de rituales, en el siglo XVII siguen apareciendo cada vez más contenidos, cada vez pues, más edulcorados, pero es algo que las mujeres siguieron haciendo a pesar de todas las prohibiciones. De hecho, en el Concilio de Trento, sobre todo el famoso Concilio de Trento que tanto fastidió a las mujeres, pues una de las cosas que intentó acabar fue con el poder que tenían ellas en los rituales de los difuntos.
1: Uh-huh.
0: Entonces hubo momentos en los que les impedían entrar en ciertos lugares de la iglesia para que ellas pudieran hacer los rituales.
1: Uh-huh.
0: Si tenían, por ejemplo, enterrados a sus familiares en el altar,
1: uh-huh,
0: que era muy habitual,
1: sí,
0: pues a partir de entonces el presbiterio se convirtió en un espacio vedado para el sacerdote y les impedía acceder, eso se ve muy bien en la documentación. Les impone desde multas hasta penas de excomunión,
1: mm,
0: y les impide realizar esos rituales que ellas están obligadas a hacer.
1: Sí.
0: Entonces ahí poco a poco van poniendo muchísimas trabas, incluso también van destruyendo los sepulcros de la familia directamente, los que están en el altar los van destruyendo,
1: mm,
0: para que no puedan hacer esos rituales. Pero de alguna manera van sobreviviendo, edulcorados, hasta
1: de
0: el siglo
1: manera,
0: XX.
1: Por eso yo de repente te he dicho lo de las plañideras, ¿no?
0: ¿Sí?
1: Que lo más parecido que
0: eso
1: hemos
0: es
1: conocido. Isabel Mellón, eskerrikasko.
0: Eskerrikasko.
2: Torrón es el trozo o pedazo de tierra pisonada, también llamado terrón, término de uso en la granja.

0: Mira, bueno, que Vitoria es Vitoria y 64 pueblos.
1: Pero en otros tiempos perteneció al municipio de Mendoza, creo.
0: Es que este...
1: no hemos hecho ni el nombre del pueblo, que estamos aquí.
0: Eso es. A ver.
1: Ullíbar-Diviña.
0: Sí, sí.
1: Uribarri-Diviña.
0: Sí.
1: La verdad es que es un pueblo que tiene unas vistas geniales.
0: Geniales. Bueno, es que toda esa zona... Bueno, es que esto es de los últimos que es toda la zona de Diviña. Uh-huh. Esto, por ejemplo, en mi obra, en los 9 tomos, es el 34, no más tengo 34 y 35.
1: Vale.
0: O sea, la toponimia de Vitoria, el 8 y el 9. Porque son es toda la parte oeste del municipio.
1: 8 y 9, digo, para aquellos que no están oyendo, que tienen que hacer al tomo 8 y 9.
0: Eso es, sí. Vale. Onomasticón 34, onomasticón 35.
1: Vale, eso es.
0: Que Ullíbarri es el último que publiqué el año pasado, que es el último tomo, vale. El noveno tomo. Onomasticón 35. Uh-huh. Que precisamente los dos últimos tomos son precisamente de Diviña, como he seguido el orden de la Reja de San Millán.
1: Vale.
0: Lo que entonces, o sea, los pueblos que entonces estaban.
1: Sí.
0: En la Reja y dónde estaban, pues por eso. Pero bueno, en este caso coincide. Otras veces igual no coincide. Hay arrachuas que ya no son arrachuas, porque no. Arrachuas es otro, pero eran arrachuas en el 1025, ¿no? Uh-huh. Pero este realmente sí. Entonces, toda esa parte se unió. Se conoce que todavía Vitoria les parecía poco al municipio. Uh-huh. Y entonces fue toda esa parte de bueno, lo que es Foronda, Huetos, todo eso, se unió al municipio de Vitoria en 1975.
1: Es reciente en la historia, vamos.
0: Exactamente. Han sido ayuntamientos independientes.
1: Sí, eso es.
0: Independientes. Claro. ¿Por qué Diviña? Bueno, primero porque Diviña es el nombre que viene en la Reja de San Millán, que todo Diviña pagaba 22 rejas.
1: Ah, mucho.
0: Ya hemos explicado. Sí, porque había bastantes pueblos. Estaba uh-huh. los dos Otos, que son los Huetos, sí. Uribarri, Urrialdo, Mandojana, Mendiguren, Ereña, Abogoco, Abichuco, uh-huh. Antezana. Bueno, entonces, ese Diviña... bueno, que la pasaba al Diviña, pues que se ha ido del Diviña, sí que se va documentando Diviña, pero luego realmente es que muchas veces termina en Iviña o en Viña.
1: Viña.
0: Es lo que hemos dicho otras veces sobre ese baile de palabras, uh-huh. ¿no? De palabras. Que Diviña en principio, bueno, Salaberry, por ejemplo, lo deriva de una propiedad de alguien que se podría llamar o divinus, o es decir, de un antropónimo.
1: Vale.
0: Ese divinana, divina, diviña, bueno, eso es
1: sí, porque
0: una,
1: muchas veces
0: una
1: que
0: hipótesis.
1: La viene
0: eso es
1: de la época
0: hipótesis.
1: Romana también, ¿no? A veces, ¿no?
0: Sí, sí, o sea, es decir, ese nombre
1: de
0: como ese todas esas propiedades aquí que hay tantos enanas, enanos,
1: sí.
0: ¿no? Que es propiedad de alguien.
1: Sí.
0: Propiedad de alguien. Ese alguien es lo que llamamos antropónimo, porque
1: eso es
0: el nombre de una persona, ¿no? Entonces, eso normalmente ha tenido una derivación, terminan en na o no terminan, o esa n se cae, como otras veces,
1: vale.
0: O sea, es urbanus urbau, o
1: sí.
0: Otras veces no, mandojana, mandoya,
1: Mandolla.
0: O sea, depende, sí. Depende, unas veces se cae o no, la lengua vasca, date cuenta que tenemos hablas que están conviviendo,
1: sí.
0: Hablas que están conviviendo y vienen además de otras hablas.
1: Entonces, y además lo que conocemos como castellano estaba en evolución todavía también, ¿no?
0: Claro, sí, sí, pasamos
1: o sea,
0: del latín, luego son
1: títulos, lenguas romances,
0: eso es, luego son títulos, son oficiales, sí. las se hacen en latín y luego se empieza con pronto romance, uh-huh. En fin. Y yo realmente en castellano, si me dices a mí, yo ya no sé si es viña, unos dicen viña, otros y viña, otros, porque realmente la documentación
1: eso
0: también
1: lo
0: dice así. Sí, hay de todo. Mira, te puedo decir, al principio, por ejemplo, mira, antes del 1025, 1984, divina, Uribarri divina, Chavarri divina. Pero luego, fíjate, a partir ya del D66 empezamos. De apóstrofe y viña, viña, como la viña.
1: Sí.
0: ¿No? Entonces,
1: que claro, que ese viña no tiene que ver con una viña.
0: No, en principio no, porque es diviña.
1: Que a veces
0: divina, que
1: también pasa en castellano.
0: Eso
1: esas
0: es,
1: cosas,
0: lo que pasa es que se está palatalizado, es decir, se hace con una ñ, pero en principio sería una divina. Eso es.
1: Vale.
0: Pero bueno, como luego ha dado en viña, se suponemos que esa IN se palatalizaba, es decir, se hacía esa ñ. Eso es, pero. es divina, porque se ha mantenido así y porque luego en los últimos siglos pues pues hay de todo, hay viña y hay, bueno, hay viña con B, con esto, hay viña, eso en castellano. Sí, bueno, cuando aparecen los nombres, bueno, de
1: sí, eso es.
0: Cuando están,
1: o sea, sí, no, por eso que a veces
0: es
1: buscamos.

0: difícil cuando están conviviendo las lenguas y un hablante y muchos hablantes hablan dos lenguas, ¿no? O el de al lado habla una y tú otra y claro, luego son nombres propios. Entonces al final aparecen en documentos, no tiene como una palabra que está mucho más viva. Sí. Es la palabra de un pueblo, el nombre de un pueblo. Entonces, vale. Y luego el Ulibarri. Ya lo hemos dicho muchas esta cantidad veces, sí, de veces, pero lo vamos a volver a repetir.
1: Por si acaso alguno se nos ha despistado. Por
0: eso
1: camino.
0: Es. Esto literalmente la traducción es Villanueva. Uh-huh. Villanueva, vale.
1: Uribarri.
0: Uribarri. ¿Qué pasa? Que, se cree, como decía Michelina, que esto viene de un ili. Imagínate, ili.
1: Por eso en Batúa ili es
0: que,
1: iri,
0: que
1: ¿no?
0: En lengua vasca pasó a iri.
1: Iri, en Batúa, lo que diríamos, ¿no?
0: En Batúa, en toda la parte este.
1: Este.
0: No en Batúa.
1: Eso, muy bien.
0: No, en Batúa la parte... no. En Batúa no ha pasado nada de nada.
1: Nada,
0: en Batúa
1: nada.
0: Se elige...
1: eso fue posterior.
0: En Batúa se elige cosas para que todo el mundo nos podamos eso entender. Es. Pero no se inventa nada.
1: Vale.
0: O sea, el Batúa no hace nada.
1: Eso lo tengo claro, pero por si acaso.
0: Vale, bien. Por si acaso. Entonces, ese... el general, si alguien nos dice, iri, ciudad, ¿no? Pues uh-huh, no, de ciudad, villa, lo que sea. Ese iri, que se escribe con H. Uh-huh. ¿Qué es lo que pasa? Que en el euskera occidental...
1: Que es el de nuestra zona.
0: Que es el de nuestra zona, y además hemos dado origen a ello, de pilla, uh-huh, sea pilla de paso, esa A-I se cambia a U. Vale. Luego ahora hay uri, que sería en lengua vasca, que es como al principio, como se está documentando, pero paralelamente hay uli, o sea, uh-huh, la forma más antigua que uri.
1: Vale.
0: Pero ya ha cambiado también la U.
1: Vale.
0: Y luego, en un desarrollo de romance, se mantiene esa forma vasca, como quien dice, pero con dos L's, Ullíbarri. Uh-huh. Luego, fíjate, el que vaya a este tomo puede ver Uribarri Artea, Ullíbarri Artea, Ullíbarri Artea, entre los Ullíbarris, o sea,
1: sí,
0: tengo documentado en ese tomo, ¿eh? Y además las entradas he puesto las tres, uh-huh, para que se vea bien claro, es decir, se me pongo una entrada y luego cito otras, ¿no? Pero sí, en esas entradas en el libro he puesto todas, porque realmente se documenta, bueno, hay Ullíbarrividea, se documenta Uribarrividea, Ullíbarrividea y Ullíbarrividea.
1: Vale.
0: Y luego, no hay que decirlo, pero no hay que decirlo porque todo el mundo lo sabe de aquí, pero por si acaso... Es esdrújulo aquí. Aquí se dice Uribarri, Ullíbarri y Ullíbarri.
1: Y luego el barri está claro porque es barri, es el euskera
0: barri,
1: occidental.
0: Lo mismo, otra vez, en vez de iri es uri y en vez de berri aquí es barri, que es también nuevo, nueva, en este caso Villanueva, femenino, uh-huh, y que es también ese cambio de euskera de esta zona.
1: Perfecto.
0: De esta zona. Pero se dice Ullíbarri, Ullíbarri, Uribarri. Vale, entonces, ¿qué es lo que pasa? Que en lengua vasca se ha puesto Uribarri Diviña. Ojo, es como se documenta al principio. Pero eso, ya te digo que luego a lo largo de los siglos se documenta de las tres maneras.
1: Por lo general, pero por lo general todos los Ullíbarris han pasado a Uribarris. A euskera, digo, en euskera, ¿eh?
0: Sí. La forma en la que todos los elementos se estarían en lengua vasca sería Uri. Uh-huh. Y otros uli, claro, porque el más romanceado sería, si quieres, el que palataliza. Ullíbarri, con dos L's. Ullíbarri. Entonces, eso es lo que pasa. Pero claro, que no parte de uri,
1: no,
0: que parte de ili. O sea, imagínate.
1: Vale.
0: Por eso te quiero decir que hay que tener cuidado cuando uno habla de todas estas cosas, porque dice, no, es que lo auténtico, lo auténtico en qué siglo, bueno, cómo, de... No, no hay nada de esto. No hay nada de esto. Todo evoluciona, las lenguas evolucionan, se van, uno va a una cosa y otra.
1: Mucho.
0: Bueno, por supuestísimo. Claro, ya no decimos Otto, decimos Hueto. Por ejemplo, ¿no? Entonces, auténtico, bueno, y vete a saber si antes de Otto había otra cosa.
1: O sea, sin saber.
0: O sea que... Bueno, pues un poco todo eso.
1: Bueno, pues Elena, es que ricasco Ullíbarri Viña, Uribarri Diviña.
0: Diviña, eso.
1: Perfecto.
0: Es. Venga, agur.
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0: ATRATAN, la Asociación para la Conservación de la Memoria Histórica de Orduña y su entorno, ha programado dos jornadas culturales para este fin de semana centradas en las Casas Torres, de origen medieval, y relacionadas también con nuestro territorio, con Araba. El viernes, en la Alhóndiga local, en Orduña, se visionará el audiovisual titulado Micaela Portilla, Estudios e Investigaciones en el Valle, que ha recorrido gran parte también de nuestro territorio, y el domingo proponen una ruta cultural matinal de 10 kilómetros para conocer las torres y residencias señoriales de Artomaña y Délica, dos concejos del Valle a la vez de Rastaria, que hoy en día pertenece al término municipal de Amorreo. Una visita que correrá a cargo de Dani Luengas Carreño, que es profesor e investigador de la Escuela Técnica Superior de Arquitectura de la Universidad del País Vasco, y además hizo la tesis doctoral sobre las residencias bajo medievales de los tres territorios históricos. Arratsaldeon, Dani. Vaya periodo histórico más importante, y claro, nosotros herrían, aunque la iniciativa parte desde Orduña, pero tenemos muy buena sintonía con la ciudad de Orduña, Orduña está rodeado por el territorio alavés, ¿no? Y ahí están las dos localidades que vamos a visitar, Artomaña y Délica. ¿Cómo surgió esta propuesta?
1: Bueno, en principio, bueno, como bien has dicho, forma parte de una serie de iniciativas que realiza esta asociación, ATRATAN, y todo surge, pues bueno, de lo que sería poner en valor el trabajo que realizó Micaela Portilla sobre todo el territorio alavés, tanto las residencias señoriales como las iglesias y demás.
0: Bueno, torres y residencias señoriales de Artomaña y Délica. ¿Por qué en concreto estos dos concejos tienen más, iba a decir restos, pero no restos, o evidencias o edificios de esa época bajo medieval?
1: Sí, bueno, en una idea inicial la idea era recorrer todas las entidades, todos los núcleos, pero el recorrido se hacía un poquito excesivo y bueno, se optó finalmente por tomar Artomaña y Délica porque es uno de los sitios donde mayor concentración de residencias señoriales bajo medievales vamos a encontrar en Álava. Es un lugar que se conserva grandes ejemplares, y por otro lado se quería partir también de esa Artomaña, ya que bueno, recientemente ha sido reformada uno de sus magníficos edificios, la Casa Torre de Artomaña, y también hay un molino muy interesante que bueno, vimos fundamentales que debían de incluirse la visita. Sí que es cierto que posteriormente seguramente se hará otro tipo de recorrido para visitar otros de los núcleos.
0: Eres doctor, tu tesis doctoral estaba sobre esas residencias bajo medievales en los tres territorios históricos. Claro, cuando te refieres a residencias, no sé si lo podemos diferenciar nosotros también, ¿las casas torres son residencias, no son residencias, o cómo es un poco ese proceso? ¿Hay un proceso evolutivo? No sé.
1: Investigué, como bien dices, lo que serían las residencias señoriales, aquellos tipos de edificios habitacionales que servían a las élites de ese periodo, del bajo medievo. Entonces, investigué lo que sería la transformación de lo que sería este tipo de viviendas, de ese modelos más defensivos, las casas torres, estas conocidas construcciones altas de fuertes muros defensivos, hasta los primeros palacios prerrenacentistas, ya cuando empiezan a adoptar unas formas pues mucho más, como su nombre indica, palaciego, donde se empieza a ver ciertas mejoras en el confort. Entonces es un recorrido progresivo donde pasamos de unos edificios fuertes, robustos, muy toscos.
0: La casa torre, ¿no? Más o menos, ¿qué siglos podemos hablar de la casa torre?
1: Las casas torre como tal, sí que algunos autores y autoras apuntan a un periodo inmemorial. Podríamos decir que los edificios más antiguos, más conocidos que tenemos en el territorio, podríamos andar desde el siglo XIV, mediados del siglo XIV, la segunda mitad, y los últimos palacios prerrenacentistas vendrían a darse a principios del XVI.
0: En este caso vamos a visitar torres y residencias señoriales, o sea que quedan restos de torres y también residencias señoriales, tanto en Artomaña como en Délica. ¿Cuál es

0: van a ser tus puntos de interés o en dónde vas a centrar un poco la visita?
1: Sí, la idea es recorrer diferentes tipos de edificios. Empezar

del siglo XIV, sería del siglo XV, pero sí que es una construcción bastante recia. Y miraríamos también en Artomaña el molino del lugar. Muchas veces las casas torres están vinculadas a las fuentes de producción locales para controlar todas estos lugares clave. Y luego en Délica, además de la casa torre de Délica y otra construcción bastante recia, aunque transformada posteriormente, hay otra serie de edificios, desde casas palaciegas, una serie de construcciones más relacionadas con la explotación pues, de su entorno, ya más vinculada a las labores agropecuarias, hasta otros palacios con una sillería perfecta, horizontales, que ya denotan un poco más, un tipo de arquitectura más de demostración de poder y de poderío y de un estatus social superior. Entonces, pues bueno, la idea es recorrer, o sea, porque además el

0: pues yo qué sé, una ventana medieval o un serie de arcos.
1: Lo he dicho, hay Délica es uno de los lugares donde más edificios, o sea, hay otros lugares o otros municipios que tienen muchísimas construcciones de este periodo, pero en lo que sería en su núcleo, sí que llama la atención la cantidad de edificios que hay. Y de hecho, pues eso, con ciertas obras de rehabilitación que se han producido en los últimos años, pues por ejemplo en Délica han sacado a la luz restos bajomedievales que estaban dentro de lo que serían una envolvente, unos muros posteriores construidos a su alrededor. Sí, bueno, en su día investigué durante la tesis, pues hice un inventario de 2050 edificios en todo Euskadi y bueno, a raíz de poder pues visitar un poco los emplazamientos, encontrar información histórica sobre los mismos, en otros casos pues realizar algún que otro tipo de investigación un poquito más profunda, pues sí, con el tiempo pues vas conociendo cada vez más pues cómo estaban construidos, cómo se transformaban, qué tipo de familias los habitaban, y bueno, conseguimos cada vez más tener una idea más clara de cómo se erigieron y cómo, qué funciones tenían, que es un poco la idea, pero bueno, que todavía falta mucho camino por recorrer.
0: Mucho camino por recorrer. Dani, en tu caso me imagino que también será importante esa transición de casa torre defensiva hacia palacio o residencia señorial ya gótica renacentista. Muchas de las torres en su momento también se desmocharon, ¿no? También.
1: Sí, eso es una cosa que bueno,
0: o nos ha llegado a todos, ¿eh? Digo, tenemos, vamos, típica cosa que te comentan, ¿no? Pues esta la desmocharon en tal época, tal, y
1: sí, eso sí que es una de las cosas que sacamos con la tesis, que ya adelantó González Zembellín en su tesis, que es el actual, si mal no recuerdo, director del Museo de Arte Diocesano y súper experto, un gran conocedor de las casas torre, sobre todo sobre las encartaciones, pero también de todo Vizcaya. Es que en realidad no se produjo ningún tipo de orden de desmoche, es decir, que las cosas torres no se desmocharon.
0: Vale.
1: De hecho, todas las normativas que encontramos el periodo hacen alusión al derribo íntegro de las construcciones, incluso la quema de la madera interior. Entonces, Isasi, un autor clásico, dijo, pues bueno, esto seguramente serían desmochadas. Y bueno, de ahí los siguientes historiadores y personas que iban recogiendo las historias sobre las construcciones del 16, 17 y 18, pues empezaron a introducir ese concepto de que las casas torre habían sido desmochadas. Pero en realidad, en época bajo medieval no tenemos constancia como tal. Normalmente se debían derribar prácticamente o dejando parte de los muros bajos y demás. Sí que es cierto que los tanto Artomaña como Délica, sobre todo Artomaña, hay constancia de que en el siglo XIX tenía, creo que almenas sí, y una serie de galitones, una especie de elementos cilíndricos en los costados, que fueron retirados a final de ese siglo. De hecho, a principios del siglo XX, si mal no recuerdo, la torre de Artomaña estaba totalmente vaciada y hueca, ya había perdido su estructura original. Y en el caso de Délica, conserva parte de su remate, pero también han sido eliminadas partes. Sí que es cierto que también, si quieres tener un bajo cubierta para guardar cosas, tener una especie de almenas, unos huecos grandes ahí, pues no es lo más eficiente del mundo. Entonces, que muchas veces, más que tapiar por razones defensivas,
0: sin necesidades, ¿no?
1: Por razones prácticas.
0: Prácticas, eso es. Claro, Dani, una última pregunta. No sé si el territorio a la vez cuenta con más palacios, casas, torres defensivas de esta época, porque por ejemplo sí te he visto que has hecho estudios sobre la casa torre de Norraro, también sobre la de Santa Catalina, que en origen era una vivienda de señores, ¿no? No sé si hay más que Vizcaya y Guipúzcoa, pues no sé, igual pues que es el proceso de industrialización se ha llevado por delante más este tipo de edificaciones.
1: Sí, eso al final hubo un periodo de pacificación en Guipúzcoa y Vizcaya y ahí se derribaron durante el siglo XV muchas construcciones, y en Álava esas órdenes para derribar, destruir íntegramente esas construcciones, sobre todo en lo que sería la mitad sur, pues no fueron, o sea, ni se dieron tantas órdenes ni tampoco se siguieron tan al pie de la letra. Es decir, tenemos muchos más restos en lo que sería en Álava y sobre todo en sus concejos y en lugares que no han experimentado una gran industrialización de esas construcciones antiguas. Por ejemplo, como bien dices, Casa Torre de Nogrado, que posiblemente

0: podemos remontar su arranque de muros a finales del siglo XIV. También tenemos la torre más alta de Euskadi, que sería la torre, una de las torres de Fontecha,
1: Sí.
0: que mide 28 metros de altura. Que 28 metros de altura sería, pues eso, como una torre de hoy en día de viviendas de 9 plantas. O sea, esa es. Y al lado tenemos justo también otra torre cerca, justo enfrente de esta, en la misma Fontecha también, que conserva íntegramente
1: Sí.
0: sus paramentos verticales. Badalla, tenemos restos muy antiguos, tenemos restos antiguos también del siglo XIV. Y luego, sí, todo lo que es la Rioja Alavesa, también hay cosas muy interesantes. En general, en Álava,

0: veas como en volumen y por haber conservado muchos elementos originales que no vamos a encontrar tan fácilmente en Vizcaya o en Guipúzcoa.
1: Dani, eskerrik asko, eta beste bat arte.
0: Eskerrik asko zuei, no es un arte.
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0: en Radio Vitoria Notas Necrológicas. El señor don Victorino Fernández en Riesco falleció en Vitoria-Gasteiz ayer 9 de agosto a los 90 años de edad, que en paz descanse. Su esposa Consuelo Arévalo Sánchez, hijos Victorino y Nerea, Antonio y Cristina Enrique, nietos Anders Ayoa, hermanos políticos, sobrinos, primos y demás familia, agradecen las muestras de cariño recibidas y ruegan una oración por su alma. El velatorio hoy lunes de las 5 hasta las 7 de la tarde y martes día 11 desde las 11 de la mañana hasta las 2 de la tarde y desde las 5 hasta las 6 en el tanatorio Albia Vitoria-Gasteiz en la plaza de Gamarra 4. Acto de despedida mañana martes a las 6 de la tarde en la capilla del tanatorio Albia Vitoria-Gasteiz. Nuestro más sentido pésame a los familiares del señor don Victorino Fernández Riesco, que en paz descanse. La señora doña Raquel Rojas Fernández, viuda de Santiago Rodrigo, falleció el 8 de agosto en Vitoria-Gasteiz a los 80 años de edad, que en paz descanse. Sus hijos Iñaki, Santiago, John fallecido, Guillermo Eiker, nietos Ivonne Maverick Yone, hermanos políticos, sobrinos, primos y demás familia, agradecemos las muestras de cariño recibidas. El velatorio hoy, lunes, hasta las 2 de la tarde en el tanatorio Albia Vitoria-Gasteiz, en la plaza de Gamarra 4. Ceremonia de despedida el lunes a las 2 de la tarde en la capilla del tanatorio Albia Vitoria-Gasteiz. Cremación acto seguido. Nuestro más sentido pésame a los familiares de la señora doña Raquel Rojas Fernández, que en paz descanse. El señor don Francisco Ferrer Martín, viudo de María Ángeles López Santander, falleció ayer en Vitoria-Gasteiz a los 80 años de edad, que en paz descanse. Sus hijos e hijas, Juan Mayana Pachi, nietas Joana y Aitana, hermanos Juan Jesús fallecido, Toñi Manolo, hermanos políticos, sobrinos, primos y demás familia, agradecen las muestras de cariño recibidas. El velatorio ha tenido lugar esta mañana hasta la 1 de la tarde y de 5 de la tarde a 8 en el tanatorio Albia Vitoria-Gasteiz, plaza de Gamarra 4, incineración hoy lunes a las 8 y media. El funeral mañana martes día 11 a las 7 de la tarde en la iglesia parroquial de San José Arana. Nuestro más sentido pésame a los familiares del señor don Francisco Ferrer Martín, que en paz descanse. 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
1: Es la 1 de la tarde.
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1: Arratsaldeon, ha comenzado la cuenta atrás para el eclipse. El miércoles será el gran día en el que ya por la tarde podremos disfrutar de un espectáculo único de la naturaleza. Un eclipse total que no se repetirá hasta dentro de un siglo. En las localidades en las que se va a poder ver ese eclipse total, todo está ya preparado y una de ellas es Fitero. La localidad navarra es de hecho el municipio en el que durante más tiempo podremos ver el eclipse total, 86 segundos. El alcalde a los micrófonos de TV, eso sí, se mostraba algo preocupado por la acumulación de gente que espera ni de coches en un momento de elevado riesgo de incendio.
3: Evidentemente la sequedad del terreno y la alta temperatura que se prevé para el día del eclipse, ya hablamos de 38 grados, preocupa mucho. Prohibir el acceso a pistas y a caminos rurales, agrícolas, con cualquier tipo de vehículo, nos tranquiliza un poquito.
1: Así, buena acogida de la decisión del Gobierno de Navarra de decretar el nivel 2 de emergencia. Y es que la ocupación hotelera en la zona, en la ribera, es del 100%. La euforia por el eclipse se está notando ya en muchos alojamientos. Es cierto que estamos ya de por sí en una temporada muy alta en cuanto a ocupaciones, con ocupaciones casi totales, pero el eclipse ha permitido que esas reservas se adelanten, David Beramendi.
4: Sí, es misión casi imposible encontrar a estas alturas alguna habitación libre, por ejemplo, en La Guardia.

0: Estamos completos. Nada, imposible.
1: O, por ejemplo, en agroturismos y casas rurales.
0: 97, casi 98% de ocupación. Y hay ya comarcas que ya tenemos el 100%.
1: ¿Y qué decir de la Ribera Navarra?
2: Está rozando el 100%, casi todo lleno. Más demanda así y más fijada en ese día.
1: Muchos cuelgan el cartel de estamos llenos, algo habitual en agosto, como decías, pero que este año se ha acentuado algo más. Sobre todo se nota que hay más extranjeros que otros años y sobre todo se nota que esta vez las reservas se han hecho mucho antes que otros años. Lo dicho, casi o totalmente completos en la Ribera Navarra, en Rioja Alavesa, también en muchas comarcas de Vizcaya y de Guipúzcoa.
3: En esta Crónica de Euskadi les vamos a dar también la información práctica para que elijan bien el lugar desde el que verán ese eclipse y también escucharemos a quienes, pese a lo histórico de este evento, no están muy ilusionados.

0: Y en Donostia la ilusión de hoy no es por el eclipse, sino por el abordaje pirata. Hoy es el día más espectacular y popular de las fiestas, con los grupos y cuadrillas preparando todo ya en el puerto Cristina Tojal.
1: Sí, María, hemos visto balsas de todo tipo en la rampa del puerto donostiarra. Hoy es uno de los días más divertidos. El abordaje pirata, ¿flotarán? Eso ya es otra historia.
2: Cuatro palés con bolsas de aire y una piscina para ver si flota.
3: Intentaremos abordar a otros barcos porque el nuestro no está tan bien.
1: El abordaje pirata es a las 5 de la tarde, desde el puerto hasta la playa de la Concha.
0: Y en Vitoria-Gasteiz, mientras, hoy es día de hacer balance. Desde el ayuntamiento subrayan que han sido unas fiestas muy positivas, con menos denuncias, pese a que haya acudido más gente en esos 6 días de fiestas de la Blanca. Sobre el pasillo único, novedad de este año y que ha suscitado algunas críticas por su duración, desde el consistorio señalan que harán los cambios que sean necesarios. Y sobre el papel de Iñaki Querejazu, Celedón, a raíz de sus palabras a las víctimas del 3 de marzo, la alcaldesa Maider Etxebarria le ha pedido que no mezcle fiestas con política.
4: No, yo no le estoy pidiendo más allá que creo que no hay que mezclar mensajes políticos con las fiestas de Vitoria. Esto es un mensaje Iñaki Querejazu, sí.
0: Así se dirigía a Celedón, la alcaldesa de Vitoria. También miramos al aeropuerto de Bilbao. Balance positivo. Aumenta el número de viajeros que pasaron por el aeródromo durante el mes de junio. Es un 7% más y se mantiene así la tendencia positiva. Lo daba a conocer su director en Boulevard, Iván Grande, donde también se refería a la ampliación del aeropuerto. Califica este proyecto como ambicioso.
5: La propuesta de AENA es muy ambiciosa para el aeropuerto de Bilbao, porque estamos hablando de una ampliación de terminal, una ampliación de aparcamientos, una ampliación de la plataforma. Yo creo que es lo que necesita el aeropuerto. Más allá de cuál sea la propuesta final, va a ser positivo.
0: En Página de Cultura, hoy en Donostia también comienza el Festival de Cine del Mar del Aquarium. La 14ª edición tiene como objetivo abrir una ventana a los océanos con 6 días de cine, aventura y conservación, con una experiencia única y gratuita. Empezando hoy y hasta el sábado, cada mañana el auditorio del Aquarium se transformará en una sala de cine donde el público podrá viajar desde las profundidades del Cantábrico hasta los hielos de Groenlandia. Las temáticas serán muy variadas. Javier Lasaga es responsable de comunicación del Aquarium.
6: Todo es de temática marina, pero cuando hablamos de mar parece que solo hablamos de peces, y lo que nos da el mar es mucho más. Nos da el deporte, nos da bienestar, nos da industria, nos da, bueno, hobbies también como el surf, nos da para hacer aventuras, y bueno, pues yo creo que es una temática muy variada, y no solamente para ver lo bonito que tenemos del mar.
0: Y vamos con los titulares del deporte. César Pérez Gazolaza, Arratsaldeón.
7: Gracias, dona María. Veremos ya la semana en la que vuelve la Liga en Primera División. Será este sábado en Zorta, en Vitoria, con el Deportivo Alavés Getafe. Por cierto que el segundo encuentro del equipo gasteiztarra en Liga ante el Rayo se va a jugar finalmente en el Estadio de Butarque, en Leganés. Hoy, esta mañana, Nico Williams, Aymeric Laporte y Unai Simón se han reincorporado al Athletic en Lezama. Y Mikel Oyarzabal, el capitán de la Real, ha hecho lo mismo en Zubieta con el conjunto de Mataracho. Ya están con nuestros equipos los cuatro campeones del mundo. Y hoy en Bilbao hablamos de pelota, finales del torneo Plaza Andrea, que en el 4:30, en Aragaminde contra Itxaso Erasun, y en el parejas Amaia Alday y Miren Arriega contra Laia Salsamendi y Arrate Vergara.
0: En cuanto al tiempo, durante la mañana hemos tenido nubes bajas y abundantes, incluso alguna lluvia débil, pero se espera que durante la tarde salga el sol y terminemos la jornada con ambiente soleado y tranquilo. A esta hora tenemos 23 grados en Donostia, que están en sus fiestas, 23 también en Vitoria-Gasteiz, 25 grados en Bayona, 26 en Bilbao e Iruña. Y en carreteras, un día más, continúan las retenciones de hasta 7 kilómetros en la AP8 en Irún, sentido Donostia, por la afluencia de tráfico. 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
0: En poco más de 48 horas los mejores puntos para ver el eclipse estarán poco a poco empezando a llenarse. La mayoría, con sus gafas preparadas, buscan en este momento dónde ver un evento histórico. Empiezan a llegar además quienes vienen de lejos a la Comunidad Autónoma Vasca y Navarra en busca de esos mejores de los mejores puntos para visitarlo, para ver el eclipse. Esto se nota ya en hoteles y alojamientos rurales que rozan el 100% de ocupación estos días. David Beramendi.
9: Sí, misión casi imposible. Hoteles, hostales y agroturismos cuelgan el cartel de todo lleno para este 12 de agosto, día del eclipse, sobre todo en Rioja Alavesa, en La Guardia y La Bastida, epicentros del evento.
10: Nada, imposible. Llevamos toda la semana completos. Por el eclipse se ve que sí que la gente está emocionada, por así decirlo. Sí, todo el mundo habla de él y la gente nos pregunta dónde.

0: mejor se va a ver.
1: El Hotel Villa de la Guardia es tan solo un ejemplo. Lo dicho, los agroturismos también están llenos o casi llenos. Y Doña Azcurdia.
2: 97, casi 98% de ocupación. Y hay ya comarcas que ya tenemos el 100%.
1: Es el caso de Ayaraldea y Rioja Alavesa, de Encartaciones, Arratia, Durangaldea, Urdaibai, y del Alto y Bajo Deba, Tolosaldea o Goierri. No todos vienen por el eclipse, pero se nota su efecto.
2: Sí que hay por un lado un efecto de eclipse, que también es verdad que justamente hay que contextualizar que ha coincidido con la semana del año y con mayor grado de ocupación. Quizás una de las diferencias que hemos podido notar es que las reservas han sido un poquito con mayor anticipación.
1: Entre los extranjeros destacan franceses, alemanes y estadounidenses. Y en Navarra, ¿qué? Pues mismo panorama, sobre todo en la Ribera. Consuelo Urmeneta, presidenta de la Asociación de Turismo.
3: Está rozando el 100%, casi todo lleno. ¿Cuánto si ha sido por el eclipse? No lo sé. No, yo creo que la mayoría sí. Más demanda sí y más fijada en ese día, en los días consecutivos.
1: A tope Senda Viva y todo su entorno. Aquí también más extranjeros que otros años.
4: Pues precisamente en Navarra el eclipse va a generar concentraciones multitudinarias de gente y de vehículos en un momento de elevado riesgo por incendios. Ello ha provocado que el gobierno de la comunidad foral haya decretado esta mañana el nivel 2 de emergencia ante el eclipse, que prohibirá la circulación de vehículos por pistas forestales y caminos rurales. Aritzagirre.
5: El gobierno de Navarra desplegará un dispositivo extraordinario de seguridad en la Ribera, con más de 1.100 efectivos durante el eclipse, policía foral, bomberos, protección civil y tráfico, con medidas temporales para prohibir la circulación de vehículos en zonas forestales y naturales, algo que ha tranquilizado a los alcaldes de la zona tras un encuentro esta mañana por videoconferencia. Miguel Aguirre, alcalde de Fitero en Euskal Televista.
6: Evidentemente la sequedad del terreno y la alta temperatura que se prevé para el día del eclipse, ya hablamos de 38 grados, preocupa mucho. Prohibir el acceso a pistas y a caminos rurales, agrícolas, con cualquier tipo de vehículo. Nos tranquiliza un poquito.
5: En Fitero se podrá disfrutar del eclipse más largo en toda Euskal Herria, 86 segundos. Eso ha hecho que se llene todo el aforo del principal punto de observación en el pueblo, que es el campo de fútbol, 1.500 personas llegados de lugares muy diferentes.
6: Mucha gente del País Vasco, viene mucha gente de Cataluña, viene mucha gente francesa y tenemos un grupo importante de gente norteamericana.
5: Y los vecinos y vecinas se preparan para hacer el agosto. Es un San Fermín especial, eclipse en Fitero.
7: Hemos comprado un kit, van las gafas, va una mochila, nos llevaremos un bocadillo, bebida fresca y ya está.
8: Se espera bastante gente a acampar para poder estar aquí la noche. No se van a inundar el pueblo.
9: Sabes que lo vas a vivir una vez en la vida, entonces muchísimos preparativos, con muchas ganas, con un poquito de nervios.
5: En las 20 localidades de la Ribera, puntos de observación del eclipse, con el punto central en Senda Viva, se preparan actuaciones musicales, actividades de todo tipo y también posibilidades de acampar en autocaravana.
4: Pues para quienes hayan escuchado, nos estén visitando, quienes quieran verlo cerca de casa, pero no tengan todavía claro que en qué punto ir a ver el eclipse, vamos con la información práctica. Leixuri Bilbao, ¿a qué hora empezamos a ver ese eclipse y dónde va a ser total?
10: Pues la luna comenzará a tapar el sol sobre las 7:30 de la tarde y es ahí cuando arranca el eclipse solar, que alcanzará la fase total sobre las 8:30. Durante el tiempo que la luna cubra el sol, podremos quitarnos las gafas homologadas, pero en cuanto la luz del sol vuelva a aparecer, tendremos que ponérnoslas nuevamente. ¿Y dónde, en qué lugares se verá el eclipse total? Pues en Araba se verá desde cualquier punto del territorio. Vizcaya queda partida, al igual que Navarra. En ambos territorios, el sur y el oeste de la provincia sí que verán el eclipse total, pero el noreste no lo verá parcial. Y en Guipúzcoa, en cambio, solo una pequeña zona en el extremo sur será testigo de ese eclipse total. La mayor parte de Guipúzcoa solo verá el eclipse parcial.
4: Esa es la información que les ofrecemos y en estos días previos estamos conociendo también maneras distintas de vivir ese eclipse. Hoy ha presentado la suya la ONCE. Las personas ciegas también podrán sentir y escuchar el eclipse de este miércoles gracias al dispositivo que ha presentado esta mañana la ONCE junto al gobierno vasco, que permitirá transformar la intensidad de la luz en sonido. Javi Cuesta.
11: Sí, a medida que la luna vaya cubriendo el sol y disminuya la luminosidad. El tono se atenúa y se vuelve progresivamente más grave. Durante la totalidad, cuando el disco solar queda completamente oculto, el sonido llega a desaparecer. Y al volver a revelarse el sol, la intensidad del sonido se vuelve más agudo. Así las personas ciegas podrán escuchar y sentir el eclipse total que se podrá observar en Euskadi este 12 de agosto gracias a la tecnología Light Sound que la ONCE y Gobierno Vasco han puesto a disposición de la ciudadanía vasca. La accesibilidad dejará de ser un obstáculo. Cuentan con dos dispositivos que se podrán conectar a una

0: altavoz para vivir la experiencia de forma colectiva. Arantxa Chacón, directora de diversidad del Gobierno Vasco.
1: Escuchar las reacciones de quienes la rodean y compartir la emoción colectiva, que esa es la clave, vivirlo en comunidad. Es luz, sonido, es temperatura, es ambiente, conocimiento, emoción, pero sobre todo, como decíamos, es vivirlo en colectivo, es vivirlo en sociedad y en comunidad.
0: Un acontecimiento histórico que va mucho más allá, María, de lo que se ve a simple vista.
2: Y en este evento histórico, como ocurre en todos los eventos históricos, hay quien no quiere perdérselo porque lo quiere recordar para siempre, pero también hay quien no lo siente igual. Unos se lo perderán por trabajo, otros simplemente porque no les interesa. Un evento lleno de emoción para todos, pero hay quien nos dice también que asistirá solo por la repercusión que ha generado. Hemos salido a la calle para constatar estas opiniones.
3: Tenía ya planeado verlo con mi ama y con mi hermana, pero bueno, tendré que trabajar.
4: No tengo intención de verlo.
5: Es algo que no me llama la atención.
6: No es especialmente emocionada, pero sí que es verdad que como lo oyes en todas partes, es algo que está ahí, que va a ocurrir, pues como que no cuesta verlo, ¿no?
7: Dicen que este es especial, no sé por qué, como todos los eclipses.
8: Con tanta pesadez de tanto decir, pues sí, voy a ir.
2: Pues bueno, ellos que sí que acudirán. Vamos con más asuntos, aunque sin dejar las alturas, el aeropuerto de Bilbao ha arrancado con buenos resultados. Ha aumentado el número de vuelos este mes de junio, el pasado mes de junio, según avanzaba su director en Radio Euskadi, en Boulevard Xavi Segovia.
9: Sí, el aeropuerto de Loiu sigue logrando muy buenos resultados. En junio, 725.000 viajeros pasaron por la terminal, lo que supone un 7,2% más que hace un año. Se mantiene una tendencia positiva, lo que lleva a su director, Iván Grandé, a ser optimista para este año.
10: Estamos mejorando las previsiones. El mes de junio fue bueno, cerramos con 725.000 pasajeros, lo que supone un 7,2% más si comparamos con respecto a junio del año al año pasado.
9: Adelantaba aquí en Boulevard que a partir de invierno habrá 9 rutas nuevas en Loiu, entre ellas a Granada, Nápoles, Turín o Santiago de Compostela, y sin dar fechas ni destinos, trabajan ya en nuevos vuelos transoceánicos como el de Nueva York. Sobre la ampliación de Loiu, Grande se muestra satisfecho con la propuesta de AENA de destinar 364 millones de euros, un proyecto que califica de ambicioso.
10: La propuesta de AENA es muy ambiciosa para el aeropuerto de Bilbao, porque estamos hablando de una ampliación del terminal, una ampliación de aparcamientos, una ampliación de la plataforma. Yo creo que es lo que necesita el aeropuerto. Más allá de cuál sea la propuesta final, va a ser positivo.
9: Preguntado sobre la gestión compartida con AENA de los aeropuertos vascos, asegura que es un escenario sobre el que aún no están trabajando, pero incide en que Loiu, Hondarribia y Foronda pueden ser complementarios y una oportunidad para una mejor oferta.
2: En Irún, en cambio, miran a las carreteras. Hoy, de hecho, como les hemos contado en portada, se están repitiendo esas retenciones importantes de hasta 7 kilómetros por el gran volumen de vehículos. Como en la operación retorno, es habitual que las carreteras de la zona, no solo la autopista, se colapsen por esa gran afluencia de coches. Por ello, el ayuntamiento ha presentado el dispositivo de la operación retorno para este año, que se pondrá en marcha este viernes para evitar precisamente el colapso a Negoñí.
11: Sí, el dispositivo por la operación retorno se adelanta este año al 14 de agosto, pero como comentabas, María, el tráfico es intenso en la zona debido a la proximidad del día del eclipse y sobre todo a los controles en la muga que está haciendo el gobierno francés, una situación que se puede complicar en los próximos días. Cristina Laborda, alcaldesa.
12: También el hecho de que hay mayores controles en la frontera por parte del gobierno francés y que eso pueda suponer una dificultad añadida, porque al final lo que hace que funcione, como bien sabéis, es pues que todas los peajes, sobre todo de Villatú, estén abiertos.
11: Las medidas tomadas por la policía local permiten facilitar la movilidad en el centro de Irún, pero los barrios más próximos a la muga, como Ventas o Beovia Santiago, verán más afectada su movilidad.
12: Que se colapse internamente nuestra ciudad, lo cual no quita que no suponga durante todos estos días que los movimientos de los iruneses y irunesas en su salida

0: Ayuntamiento de Irún busca, como decía la alcaldesa, evitar que vehículos de paso el 22. Para ello se establece un perímetro que rodea la ciudad desde el semienlace de la P8 con la Ronda Sur hasta la glorieta del Hospital Comarcal.
1: 1:17 de la tarde. Hoy es día señalado en Donostia, en su Semana Grande. Esta tarde será el abordaje pirata. Primer fin de semana de fiestas sin incidencias reseñables, más allá de la lluvia. Y en el puerto, eso sí, ya está todo preparado. Cristina Tojal, has estado por allí. Cuéntanos, arratsaldeón, Cristina.
2: La rampa del puerto de Donostia ha sido un no parar durante toda la mañana. Más de 1,000 personas preparando por turnos sus balsas.
3: Un rato, porque entre pintar las camisetas, pues llevamos 2 días que no hemos parado.
2: La cita es a las 5 desde el puerto hasta la playa de la Concha. Muchos repiten y otros se estrenan.
4: Es el primer año que vengo y la verdad que me está encantando. Tengo muchas ganas del abordaje.
5: Intentaremos abordar a otros barcos porque el nuestro no está tan bien.
6: Ya repetimos ya para muchos años.
2: Tercer día de Aste Nagusia sin incidentes, solo la lluvia de ayer que obligó a suspender el concierto de Aurora Beltrán en Sagüez, como destaca la concejala de fiestas, Ana López.
7: Estamos teniendo un ambiente magnífico. El único problema que hemos tenido ha sido el del tiempo, pero vivimos en Donostia. Es el verano donostiarra y un día de lluvia pues nos ha tenido que tocar.
2: Esta noche, fuegos de la pirotecnia valenciana Tamarit, con guiño a Donostia, como anuncia Daniel Tamarit.
8: Y sobre todo ser fieles a nuestro estilo, a nuestra seña de identidad, un poco como valencianos, y sí que esa traca final, que sea un poco esa traca que todo el mundo está esperando un poco de un valenciano aquí en Donostia.
2: Y en Sagüez tocarán sanguijuelas del Guadiana.
1: Y en Vitoria-Gasteiz, mientras hoy es día de balance, han acabado los seis días de fiestas de la Blanca. Desde el ayuntamiento hacen un balance muy positivo, con menos denuncias por robos y hurtos o menos agresiones sexistas, pese a un aumento en la asistencia. Sobre el pasadillo subrayan que se harán los cambios que sean necesarios. Isaro Baza.
9: Balance casi redondo, así lo ha dicho el alcalde. Han sido unas fiestas participativas y sin incidencias destacadas, según Maider Echevarría, pero ha habido excepciones. Se han denunciado 4 agresiones machistas, 4 menos que el año pasado.
10: Estas fiestas hemos registrado 4 frente a las 8 del año pasado y de momento no hemos tenido que activar el protocolo municipal de actuación. Ojalá llegue el año, ¿verdad?, en que no tengamos que hacer referencia a esta cuestión.
9: La Policía Municipal y la Ertzaintza han recogido 395 denuncias, 4 más que el año pasado. La asistencia, eso sí, ha aumentado. Se han reducido además los hurtos y los robos.
10: Un dato especialmente positivo es la reducción de los hurtos en un 2% y de los robos con fuerza en un 18%. Este año se han denunciado la sustracción de 147 móviles y 52 carteras, lo que representa 9 móviles menos y 12 carteras menos que en 2025.
9: La alcaldesa también se ha referido a las palabras de Iñaki Querejazu sobre el 3 de marzo en la bajada de Celedón. Le ha pedido que no mezcle las fiestas con política.
10: No, yo no le estoy pidiendo más allá que creo que no hay que mezclar mensajes políticos con las fiestas de Vitoria. Esto es un mensaje de Iñaki Querejazu, sí.
9: La gran novedad de este año ha sido el pasillo único. El ayuntamiento se abre a hacer los ajustes necesarios.
1: Por cierto, que desde hoy hasta el 6 de septiembre ha quedado suspendida la circulación del tranvía de Vitoria-Gasteiz entre el Parlamento y Angulema por obras. Y en otro de los asuntos de actualidad, Isaro, más de una decena de agentes de la policía han resultado heridos este fin de semana en varios incidentes, algunos de ellos precisamente en Vitoria-Gasteiz. Desde el Departamento de Seguridad señalan que les preocupa el rechazo de parte de la población a la policía, Isaro.
9: Sí, porque el balance del fin de semana es de 11 agentes heridos y 14 detenidos en las intervenciones en Eibar, Gasteiz y Arrasate. El Departamento de Seguridad tilda de inadmisibles las agresiones o actos de violencia, en este caso en especial contra la Euskal Policía. Admite su preocupación porque para una minoría la fiesta y el consumo de alcohol y otras sustancias se convierte en una excusa para faltar al respeto. Viceconsejero de Seguridad, Ricardo Ituarte.
11: Condenamos firmemente todas las agresiones sufridas por agentes de la Ertzaintza. Desde el Departamento de Seguridad no estamos dispuestos a que se normalicen estos hechos delictivos por parte de una minoría. Y mostramos nuestra determinación en continuar defendiendo el papel de la Euskal Policía.
9: Los sindicatos policiales piden una condena más rotunda por parte de las instituciones. También exigen respeto y más medidas para evitar agresiones contra la Euskal Policía. Julio González Euspel, Sergio Gómez de Segura, Erne, Iñaki Uragaesan.
12: Pedimos más medios, más dotación de personal, que la fiscalía se persone, que hagan peticiones de prisión.
13: Hacemos un llamamiento a la sociedad y a todos los ayuntamientos y al gobierno vasco para que realmente nos defiendan en el transcurso de nuestras actuaciones.
14: Los políticos se dedican a decir frases bonitas en apoyo a la Euskal Policía, pero a la de la verdad no toman medidas.

0: El respeto a las plantillas de la policía es nula, denuncian y por ello piden medidas más serias.
1: Y en su entrevista a Radio Euskadi, el director del aeropuerto de Bilbao se refería también a los controles que se han puesto en marcha en los aeropuertos a los ciudadanos italianos. Aseguraba Iván Grande que aquí en Bilbao se están desarrollando sin incidencias. En lo político, esta decisión sí que ha disparado las tensiones entre Italia y España. Con los controles en marcha, Italia y Dinamarca han pedido hoy centros de deportación. Madrid, Mikel Arregui.
2: Sí, tercer día de controles para los aviones y barcos que desde Italia llegan al Estado español. Espadas por todo lo alto entre Sánchez y Meloni, que mueve ficha y firma hoy junto con la primera ministra danesa, Mette Frederiksen, una carta donde se pide a Europa que endurezca sus políticas migratorias. Los gobiernos de Dinamarca e Italia socialdemócrata uno y de extrema derecha el otro piden acabar con la inmigración descontrolada y abrir centros de repatriación en terceros países. Revés para el gobierno de Sánchez, al que en casa el PP le pide explicación por su conflicto diplomático con Italia. Elías Bendodo.
3: Sánchez no es capaz de solucionar la crisis interna en Ceuta y lo que ha hecho es abrir un conflicto diplomático con Italia. Claro, Sánchez se pone gallito con los italianos, pero no se pone gallito con los que evidentemente le mantienen al frente de la Moncloa y con el Marruecos.
2: Bendodo decía que las comunidades del PP participarán esta semana en la reunión preparatoria para el reparto de menores, aunque pedía al gobierno que agilice las gestiones para que vuelvan con sus familias en Marruecos, una petición atendida desde el Ejecutivo por el ministro Ángel Víctor Torres.
4: Lo importante con respecto a los menores de priorizar el reagrupamiento familiar. Creo que es la primera de las medidas. Para ello hay que hacer un proceso que no es fácil, pero que tiene que ser el prioritario con el gobierno de Marruecos, también con los menores, con sus familias, para que pueda darse ese reagrupamiento familiar.
2: Acaba de terminar la comparecencia del ministro que este lunes visitaba Ceuta, a la vez que el gobierno español ha anunciado que va a retirar los permisos a los militares que están allí ante el miedo a una nueva entrada masiva de inmigrantes este próximo fin de semana.
1: Y en el estado en este momento son varios los incendios activos. El más grave se está desarrollando en Huelva, en la localidad de Niebla. Más de 150 efectivos están trabajando. Según señalan, la situación ha mejorado durante la mañana. Eso sí, hay ya más de 20.000 hectáreas afectadas y casi 200 personas permanecen desalojadas.
5: Europa Occidental ha vivido...
1: Y precisamente el calor que estamos viviendo este verano ha supuesto que se haya tenido que adelantar la vendimia. Lo conocíamos que había ocurrido en Araba, también está ocurriendo en Navarra, se está recolectando ya uva. Y es que este pasado mes de julio ha sido el segundo julio más cálido jamás registrado a nivel mundial. Es más, Europa Occidental vivió un récord de calor en junio y julio con una temperatura media de 21,6 grados. Son los datos que ha dado a conocer el Servicio de Cambio Climático de Copernicus esta misma mañana en Azúa.
5: Europa Occidental ha vivido su periodo de junio y julio más caluroso hasta la fecha, con una temperatura media de 21,6 grados, superando así las temperaturas récord de hace 4 años. Europa es el continente que se calienta más rápido, con 4 olas de calor registradas desde mayo. Esto, unido a la sequía sufrida en gran parte del viejo continente y a la falta de precipitación y humedad, ha provocado los grandes incendios forestales de las últimas semanas en el país galo o en España, con miles y miles de hectáreas calcinadas. Los datos aportados por el Servicio de Cambio Climático Copernicus muestran también una subida acusada de temperaturas a nivel mundial. Dejamos atrás el segundo julio más cálido jamás registrado. ¿Y qué decir de los océanos? Vuelven a mandar una señal de alarma. Julio de 2026 ha registrado la temperatura de superficie marina más alta jamás medida para este mes. Los océanos extrapolares alcanzaron los 20,96 grados de media. Las aguas que rodean Europa, las aguas del Mediterráneo y del Atlántico han estado bajo ola de calor marina.
1: Y como cada 10 de agosto, son muchas las localidades que celebran este Día de San Lorenzo. Una cita tradicional que en municipios como Guecho lleva más de un siglo haciéndolo. Desde primera hora son muchos los que se han acercado a Algorta, alguno de los 60 puestos que se han instalado, para adquirir productos de kilómetro cero o ecológicos Xavi Segovia.
6: Una jornada de muchos recuerdos, de mucha tradición, pero con sensaciones diferentes en la venta según escuchemos un puesto u otro. Otras localidades vizcaínas como Astrabudúa, el barrio de Montorra, en Zornocha, Gorliz, Maruri, Jatabe o Güeñes también han celebrado hoy el Día de San Lorenzo, una devoción que se hace extensible en Araba, en pueblos como Valdegovía o Ondategui. En Guipúzcoa hoy está siendo un día también de celebración en Berastegui, al igual que en Iruña, en la capital navarra, en la calle dedicada a San Lorenzo, que ha sido la protagonista en la tortilla de patata, como siempre, con el concurso.

0: gastronómico que se celebra cada año.
1: Y también con el calor, con la época estival, la presencia de roedores en los espacios públicos de Bilbao y alrededores aumenta cada año. En un verano que está siendo especialmente caluroso, el consistorio está inmerso en una prevención. Se colocan cebos en los focos y se pide a la ciudadanía que informe de cualquier avistamiento a través del teléfono 010 Usue Gutiérrez.
2: Las altas temperaturas combinadas con la falta de agua suponen un escenario idóneo para que las ratas y otros roedores salgan a la superficie. En un verano marcado por episodios de calor intensos, más largos que en veranos anteriores y adelantados en el tiempo, la presencia de ratas en las calles es cada vez más común.
3: Ahora estamos en esta época de año, se intensifican por el aumento de calor, la escasez también de agua y también que la ciudad viene más gente, se tiran más residuos al suelo, sobre todo de comida, y atraen más a los animales.
2: Álvaro López es concejal de Salud y Consumo del Ayuntamiento de Bilbao y explica que desde el consistorio están inmersos en una campaña que pretende actuar directamente en el origen, en los focos de las ratas.
3: Cuando nos llegan avisos a través del 010 o a través del Mejora Bilbao o directamente al área de Salud y Consumo, lo que hacemos es mandar una inspección, analizar la zona, buscar el foco y en ese foco trabajarlo.
2: La presencia de roedores es común sobre todo en los márgenes de la ría y en espacios en obras. Por ello, desde el consistorio insisten en la importancia de avisar de cualquier avistamiento llamando al teléfono 010 para contribuir a la detección de focos y reducción de plagas.
1: En el plano internacional, Israel decía en las últimas horas no al plan de paz de Estados Unidos. Una decisión que llegaba cuando estaban a punto de cumplirse 10 meses desde la entrada en vigor del alto al fuego en Gaza. Desde el pasado 10 de octubre, la situación no solo no ha mejorado, sino que ha ido a peor. La hambruna, la propagación de plagas y los continuos ataques por parte de Israel han elevado la cifra de fallecidos de la franja a más de 73.000, Javi.
4: Sí, durante el alto al fuego, la población civil ha sufrido constantes ataques de drones y aviones israelíes, sumando más de 1.200 personas muertas a la larga lista de fallecidos, 400 de ellos miembros de la Agencia de la ONU para los Refugiados Palestinos. Entrevistada en Boulevard de Radio Euskadi, su directora en el Estado español, Raquel Martí, insistía y además advertía que se enfrentan ahora a una nueva amenaza, las plagas.
5: A niños con desnutrición aguda, porque Israel sigue bloqueando la entrada de ayuda humanitaria. Mucha población está teniendo que beber agua contaminada. Todo esto ha creado las condiciones perfectas para que empiecen a surgir las plagas ingentes de ratas y roedores, y que ya hay muchas personas que han sido mordidos por las ratas.
4: A solo 2 meses de las elecciones en Israel, parece difícil que la situación en la franja vaya a mejorar. Netanyahu ha rechazado la propuesta para el plan de paz de Estados Unidos. No convence del todo lo que recogía el documento de 15 puntos.
1: Sobre eso, precisamente, ese rechazo, también se ha pronunciado el ministro de Seguridad Nacional de Israel, el ministro ultraderechista, escribía: detrás de todos esos acuerdos hay mentiras y engaños. Esos son acuerdos cuyo propósito está destinado a adormecernos ante el próximo golpe.

0: De angustia hoy.
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0: Caixo, ¿qué tal están? La normalidad vuelve hoy a las calles de Gasteiz. Celedón subía esta madrugada a la Torre de San Miguel y ponía así fin a unas fiestas de la Blanca 2026 que han sido
2: desbordantes y muy participativas, en las que han primado la alegría, la convivencia y el respeto. Han sido 6 días con un magnífico ambiente y sin incidentes destacados.
0: Es la alcaldesa de la ciudad, Maider Etxebarria, que este mediodía hacía el ya clásico balance de las fiestas, unas fiestas con mucha afluencia, más que otros años, y sin incidentes destacables, decía. En este sentido, subrayaba, el número de delitos se mantienen respecto al año pasado. Casi 400 denuncias se han registrado policía local y Ertzaintza en estos días, la mayoría de ellas hurtos. Bajan los robos de móviles y carteras y también las denuncias por agresión sexual.
2: Estas fiestas hemos registrado 4 frente a las 8 del año pasado y de momento no hemos tenido que activar el protocolo municipal de actuación.
0: En cuanto a los conciertos, más de 50.000 personas se han acercado a alguno de los espectáculos programados en los fueros. Destacan por encima de los 10.000 espectadores el de Leire Martínez, Sociedad Alcohólica y el más visto, con 11.000 personas, el de Celtas Cortos. Es parte de un balance en el que se ha hablado de mucho más, del Toro de Fuego y sus incidentes, del recién estrenado Paseillo Único, del futuro de las vaquillas y en el que la alcaldesa Maider Etxebarria ha querido lanzar un mensaje a quien encarna a Celedón.
2: No, yo no le estoy pidiendo más allá que creo que no hay que mezclar mensajes políticos con las fiestas de Vitoria. Esto es un mensaje Iñaki Kerezhazu, sí.
0: Por su parte, entre blusas y nescas, hoy mucha voz ronca y satisfacción por unas fiestas que han sido, consideran, excelentes. Son Sergio González, de la Comisión de Blusas y Nescas, y Jaione Gorrotxat, de la Federación de Blusas y Nescas.
3: Un balance muy positivo, la verdad que la gente ha respondido, ha habido gente en las actividades, ha habido en todo lado gente, entonces, bueno, el balance es positivo.
4: Pues en general, el balance que hacemos es muy positivo, aunque es cierto que, bueno, pasados unos días nos reuniremos para, bueno, ya más concretamente a nivel de cuadrillas y así, hacer una valoración más minuciosa, más concreta.
0: En el aspecto económico, hoy también hace balance de estas fiestas hoteleros y comercios de la ciudad. El tejido local se muestra muy satisfecho con estas fiestas y es que, como bien ha dicho la alcaldesa, la afluencia de gente también se ha notado en bares, restaurantes y tiendas. Juan Carlos Antolín, presidente de SEA Hostelería.
5: Pues unas fiestas muy buenas, acompañado el tiempo y han acompañado las fiestas. Nada, estamos contentos en general.
0: En deportes, Ayala López, Arrachaldeón.
6: Arrachaldeón.
0: Hoy se ha presentado oficialmente el nuevo fichaje albiazul, el central Nicolás Valentini.
6: Además, comienza una semana marcada por el inicio de la Liga para el Deportivo de la Alavés y lo hace con una plantilla en la que ha habido 4 fichajes hasta el momento, entre ellos, como bien dices, Nicolás Valentini, defensa argentino de 25 años, que ha sido presentado esta misma mañana como jugador oficial del Deportivo de la Alavés. Lo han presentado en Mendizorroza. Y en cualquier caso, la noticia de hoy es que ya se conoce el lugar del partido ante el Rayo Vallecano para la segunda jornada. Finalmente, el partido se disputará en Butarque el jueves a las 9.
0: 1:33, tenemos 24 grados en la capital de Euskadi. En cuanto al tiempo, hemos tenido una mañana con el cielo nuboso, aunque durante la segunda mitad del día disminuirá dicha nubosidad. A medida que se abran los claros, subirá el termómetro con temperaturas máximas de unos 28 grados. Respecto al tráfico, no hay ningún problema para circular por la red vial alavesa. Eso sí, recuerden que desde hoy y hasta el 6 de septiembre, el servicio del tranvía está cortado entre las paradas de Parlamento y Angulema. Elena Zudeide, Arratsaldeón.
7: Arratsaldeón, un corte que ya se veía anunciando en las últimas semanas. El final de las fiestas de la Blanca ha sido el momento elegido por Euskadi Tranvía Sarea para colocar un pavimento homogéneo en este tramo entre General Álava e Independencia de cara a mejorar la convivencia del vehículo privado con el transporte público. También se va a renovar un tramo de vías y se aprovechará para reparar en torno a una veintena de arquetas. Los trabajos se alargarán hasta el 6 de septiembre. El tráfico y la circulación entre las paradas de Angulema y Parlamento, por tanto, quedan suspendidas. Y una vez restablecido el servicio, comenzará el arreglo de las aceras colindantes en unas obras que se extenderán hasta finales de año, esperando, dice la empresa, que afecten lo menos posible a vecinos y a comercios.
0: Y desde hoy vuelven a la calle el servicio de bicicleta Mugi Bike, que fueron retiradas el pasado 4 de agosto.
7: Por 2 motivos fundamentales. El primero, la posibilidad de que la flota sufriera actos vandálicos durante el hervidero de las fiestas. De hecho, ya se detectaron durante la víspera del Día de Santiago destrozos sobre varias bicicletas del servicio. Y por otro, la necesidad de realizar una revisión

0: integral de todo el parque mediante inspecciones preventivas, trabajos de mantenimiento y actuaciones de mejora. La petición de retirada partió de la misma empresa concesionaria del servicio Mugibike, basada en su experiencia previa a otros eventos festivos y atendida por el consistorio gasteiztarra para que las 80 bicicletas, todas, vuelvan a prestar un servicio a los usuarios en las mejores condiciones a partir de hoy. Un servicio que, recordamos, puede realizarse a corto y a largo plazo a través de su aplicación o en una de las 12 estaciones disponibles en la ciudad.
1: Con Yanira Espuru e Irene Martínez en la realización y el control técnico, comenzamos.
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1: Como todos los años, tras poner punto y final a las fiestas de la Blanca, toca hacer balance, balance que es positivo, ha dicho la alcaldesa Maider Etxebarria, en todos los aspectos. Ha sido un año con muchísima afluencia, en el que el número de denuncias se mantiene respecto al año pasado. El aspecto positivo, apuntado a la alcaldesa, es que bajan el número de agresiones sexuales significativamente. En el ayuntamiento está Silvia Núñez, arratsaldeón.
3: Arratsaldeón, han bajado, sí, pero siguen siendo el punto negro de las fiestas. Un año más, las agresiones sexuales contra mujeres. 4 se han registrado en estas 6 jornadas festivas. Maider Etxebarria, alcaldesa.
4: Una de nuestras máximas preocupaciones son las agresiones sexuales. Estas fiestas hemos registrado 4 frente a las 8 del año pasado y de momento no hemos tenido que activar el protocolo municipal de actuación. Ojalá llegue el año, ¿verdad?, en que no tengamos que hacer referencia a esta cuestión, porque será señal de que las mujeres también viven la Blanca libremente.
3: En cuanto al resto de delitos, destaca el descenso en el número de móviles y carteras robadas. Son menos que otros años, pero todavía las cifras llaman la atención. 147 móviles robados y 52 carteras. En cuanto a detenciones, Ertzaintza y Policía Local han arrestado a 46 personas, investigan a 53 más. Es la excepción porque, insiste la alcaldesa, la convivencia y el buen tono han sido la tónica destacada en estas fiestas.
1: A falta del balance que pueda hacer el movimiento feminista, hoy también hace un balance positivo Ikusgune, el observatorio LGTBI Plus de Vitoria-Gasteiz. Durante las fiestas no han recibido ninguna denuncia de agresiones contra las personas del colectivo. María Garde, arratsaldeón.
5: Arratsaldeón, ninguna denuncia durante los últimos días en el teléfono de acompañamiento y asistencia 24 horas de Ikusgune. Es algo positivo y habla de unas fiestas más respetuosas en comparación con las de años anteriores. Aún así, Garasi García advierte que no recibir denuncias no significa que no se produzcan agresiones.
6: En líneas generales han sido unas fiestas donde no hemos recibido muchos casos. Podríamos decir que no se han denunciado. No quiere decir que no haya habido, que probablemente sí, porque siempre esto en las agresiones LGTBI-fóbicas, machistas, racistas, etcétera, siempre hay más casos de los que luego se denuncian.
5: Balance positivo en un año en el que en principio no constan denuncias por agresiones LGTBIQ+ fóbicas.
1: Han sido, como decimos, unas fiestas en las que ha destacado la cantidad de gente que se ha acercado al centro de la ciudad. En este sentido, Silvia, hay varios datos que destacamos.
3: Son muchas cifras que pueden resumirse con una frase. Han sido unas fiestas muy participativas, pero vamos con algunos de esos números. Los conciertos de los fueros vuelven a llevarse la palma. El de más público fue el de Celtas Cortos, con 11.000 asistentes. Le sigue Sociedad Alcohólica, con 10.500, y Leire Martínez, con 10.000. Eso sí, el evento que cada año congrega a más gasteiztarras, claro, es el chupinazo este año. Más de 60.000 personas se han acercado a la Plaza de la Virgen Blanca y a sus aledaños. A destacar también el aumento de público en la subida de Celedón esta madrugada. Este año ha habido 40.000 personas y el incremento se nota año a año. Lo desvelaba Sonia Díaz de Corcuera, concejala de Cultura.
7: Y aprovechando que estamos hablando de Celedón, diremos que a la una de la madrugada de hoy, ¿no?, del 9 de agosto, una de la madrugada y ya 10 de agosto, en la subida de Celedón se contemplaba gran afluencia de público. En torno a 40.000 personas se reunieron en la subida. Acto emotivo, emocionante, cada vez, como decimos, más concurrido y con una despedida con alguna que otra lagrimilla en los ojos.
3: Los fuegos artificiales congregan también a muchos gasteiztarras a las 11 de la noche desde múltiples puntos de la ciudad, aunque la ubicación estrella sigue siendo el Monte de la Tortilla, hasta donde han subido durante estas fiestas cerca de 8.000 personas cada noche. Se consolidan también espacios como la Plaza de Santa María, que apoya al Machete en Música Euskaldun, o el Parque del Prado, con el Rincón del Humor, que ha congregado a 20.000 personas.
1: En lo que a datos se refiere, especialmente llamativos son los datos de este año tras la bajada de Celedón. Por primera vez en los últimos años subió el número de residuos recogidos tras el chupinazo. En concreto, se recogieron 1.200 kilos más que el año pasado, Silvia.
3: Sí, es un dato también negativo. Los residuos se miden por peso y

0: Y este año se ha roto la tendencia a la baja, con un total de 3.900 kilos recogidos, un 30% más. Un dato que el ayuntamiento achaca a la gran cantidad de camisetas mojadas que se recogieron. La limpieza es otro de los grandes retos en las fiestas de La Blanca. Este año han trabajado en esta labor un total de 250 operarios. Para que se hagan una idea, se han consumido 1 millón de litros de agua para fregar suelos, esquinas y baños portátiles. En este sentido, Maider Echevarría vuelve a hacer un llamamiento al civismo. De poco sirven las medidas que implemente el ayuntamiento si hay quienes siguen sin utilizar los contenedores y las papeleras. Como ejemplo, una mañana en la que la plaza de la Catedral Nueva amaneció completamente repleta de plásticos.
1: A petición de una organización, había instalado precisamente un contenedor de obra para evitar todo esto y que pudiese meter todo el contenedor. Pues bien, el contenedor resulta que amaneció vacío y el suelo lleno de basura. Con esto quiero decir que el ayuntamiento ya podemos estar poniendo pues 200 personas y tantas máquinas, decenas de máquinas limpiando las calles, que si luego no respetamos el espacio público.
0: Anuncia la alcaldesa una limpieza intensiva del centro de la ciudad, tendrá lugar esta misma semana.
2: Desde el consistorio, Silva Núñez, eskerrik asko.
0: Soy un saludo.
2: Balance unas fiestas en las que, si de algo se ha hablado, ha sido del nuevo pasillo único, una callejera criticada por muchos y muchas que se revisará de cara al próximo año. En este sentido, recordaba la alcaldesa
1: que el nuevo modelo de pasillo se consensuó con los representantes de las cuadrillas de blusas y de nescas. No fue ninguna imposición, como hemos leído y escuchado por ahí, ninguna. Surgió de un acuerdo, muy trabajado además, entre el ayuntamiento y la comisión y las de blusas y nescas.
2: Y ahora lo que toca es
1: toca reflexionar, toca analizar en qué se puede mejorar. Y si hay algo que se pueda mejorar, pues por supuesto lo haremos.
2: Probablemente una reflexión planteen ya después de fiestas de agosto las nescas y blusas de la ciudad. Tanto Federación como Comisión coinciden en que esta nueva callejera se hace a ratos demasiado larga y que se han creado demasiadas distancias entre una cuadrilla y otra. Creen que de cara a las fiestas de 2027 habrá que seguir puliendo estos aspectos. Tanto Comisión como Federación hacen un balance muy positivo de La Blanca 2026. Raquel Navarro, arratsaldeón.
3: Arratsaldeón. El día después la sensación es buena, las fiestas han ido muy bien y ha habido mucha asistencia de público a las más de 400 actividades organizadas durante La Blanca. La única mancha a este balance positivo viene de las agresiones sexuales a mujeres. Ha habido incidentes destacados de otro tipo, ni a Comisión ni a Federación les consta. Las fiestas de La Blanca 2026 han sido las del nuevo paseillo unificado, una callejera única con todas las cuadrillas. Desde la comisión, Sergio González cree que el 25 de julio, el día del blusa, fue muy bien. También el 5 de agosto, día de la Virgen Blanca, salió correctamente. Pero el resto de días hubo demasiado espacio entre una cuadrilla y otra.
4: Sí, a la gente parece que se le ha hecho muy largo y que sobre todo pues también hay que hacer autocrítica, ¿no? También los blusas y mezcas, pues no hacemos en el pasillo lo que hay que hacer. Entonces, pues bueno, al final se hace todo un poquito más pesado, ¿no? Hay cosas que pulir, tal vez los horarios, tal vez pues lo que acabo de comentar, ¿no? La separación entre cuadrillas. Pero bueno, la gente también tiene que entender que es el primer año y que todo no va a salir bien, el primer año. Así que bueno, puliendo ciertos aspectos, pues yo creo que puede acabar siendo interesante.
3: Desde la Federación coinciden. No puede ser que el paseillo dure cerca de 5 horas, como ocurrió el 5 de agosto. Habrá que introducir algunos cambios el próximo año. Jaione Gorrotza.
5: Dos problemas que vemos es muy largo y luego es verdad que bueno, los días ya de menos afluencia, como puede ser el 8, el 9, había mucho espacio entre cuadrillas, entre que acababa una cuadrilla, empezaba otra, entre que terminaba la comisión, empezaba la federación. ¿Tendremos que darle una vuelta?
3: Tanto la comisión como la federación se reunirán en los próximos días para analizar en profundidad las fiestas y trasladar después sus aportaciones al Ayuntamiento de Vitoria-Gasteiz.
2: Y contentos, muy contentos han acabado las y los hosteleros de la ciudad tras unas fiestas que catalogan de muy buenas. El guión ha sido inmejorable, con un día 4 y 5 muy potentes, también un buen fin de semana que, unido al buen tiempo, han convertido a los bares y restaurantes en uno de los ejes neurálgicos de la fiesta, María.
6: Se han cumplido las previsiones, el balance es positivo en la hostelería. Dos han sido los factores que han marcado las fiestas en bares y restaurantes. Por un lado, las fechas. Cómo han caído en el calendario las fiestas con un arranque potente, como es habitual, 4 y 5 de agosto. Algo más tranquilos han sido los días 6 y 7 y vuelta al duro trabajo el fin de semana, con la llegada también de visitantes de fuera de Gasteiz. Juan Carlos Antolín es presidente de SEA Hostelería.
7: Bueno, un poco como se prevé.

0: prevía, que 4 y el 5 iban a ser muy fuertes, y así ha sido. El 6 bajó y el 7 un poquito, y el fin de semana sí que se esperaba un poco más de afluencia, pero el resultado es muy bueno y la gente está, el sector está contento en general.
1: Y otro factor clave ha sido el buen tiempo, temperaturas agradables que invitaban a salir a las calles y refrescar las gargantas en nuestros bares.
0: Este año, en general, trabajar ha sido más cómodo que otros años. Luego también nos ha acompañado mucho el tiempo. Ha sido un factor fundamental en estas fiestas. Temperatura a las noches muy agradable, durante el día bien.
1: Y cambios como el del paseillo único que también han afectado al sector.
0: Pues ha habido un poco de todo. A mí la idea de, la verdad que no me parece mal porque tiene un poco más de sentido, pero sí que es cierto que es excesivamente largo. Pero esto el rato, las 4 horas, a mí me parece que es un poco largo para los hosteleros, para la gente que está esperando. No es como antes, que iba al paseo, acababa y volvía y bueno.
1: En general, el balance de fiestas es positivo en bares y restaurantes de la ciudad que seguro descansarán durante los próximos días.
2: No solo se muestran satisfechos desde el sector hostelero, también desde el sector comercial, que cada año retrasa más sus vacaciones. Entrevistada aquí en Radio Vitoria, la gerente de Gasteizón, Patricia García, apuntaba que estas fiestas han sido todo un éxito para el comercio local.
3: Venimos de unas fiestas de la Blanca en el que, en principio, los resultados, aunque mejor para hostelería, siempre es un poco más desigual para el comercio. Sí. Ayer nos decían que el año que mejores resultados de los últimos, sí, que muy mucho mejor respecto del año pasado, sí, las fiestas.
2: Ya pasó con la cosecha de cereal, que se adelantó a finales de julio, y pasará con la vendimia. En Rioja Alavesa, los agricultores ya están preparando los primeros contratos de temporeros, y es que se prevé que haya zonas donde comience la recogida a finales de este mes. Una de las cosechas más tempranas de los últimos años, aunque, apuntan desde el sector, Raquel, esto no ha afectado al estado de salud del viñedo.
4: Lejos quedan ya esos años en los que se empezaba a recoger la uva a finales de octubre. La cosecha de este 2026 parece que será excepcionalmente temprana, hasta el punto de que habrá zonas donde se comienza a vendimiar a finales de agosto. Juanjo García Berrueco, presidente comarcal de Uaga en Rioja Alavesa.
5: Los que vivimos aquí toda la vida, lo normal era las zonas bajas principios de octubre y las zonas medias y altas, pues alrededor del 12, que era un poco la imagen que se hacía el día del Pilar, se generalizaba la vendimia. Estamos hablando de octubre.
4: En la denominación de origen Rioja hay zonas que ya han empezado a recoger la uva blanca. Es el inicio más temprano.

0: País Vasco recoge hoy el informe de impacto ambiental de un proyecto de planta de almacenamiento de energía en baterías en Archiniega. La planta, promovida por Udondo Energía, tendrá una potencia de 4 megavatios y una ocupación en superficie de 417 metros cuadrados.
1: Una especie de pile gigante ubicada en una parcela no urbanizable de 14.000 metros cuadrados, cuyo objetivo será acumular electricidad en varias baterías para ir liberándola cuando la demanda sea alta o la producción disminuya. Por fuera tendrá la apariencia de una caseta y estará conectada a través de una línea subterránea a un centro de seccionamiento, es decir, una instalación eléctrica de media tensión que sirve para cortar, conectar y aislar tramos de una línea de distribución de energía sin cambiar el voltaje. La capacidad de almacenamiento de la instalación, 4.175 megavatios por hora, supone a la energía que consume un hogar medio al año. El informe de impacto ambiental del Departamento de Industria del Gobierno Vasco establece la recomendación de ubicar esta estación a más de 300 metros del núcleo urbano y rodearla de una pantalla vegetal con especies autóctonas para dulcificar su aspecto. Prohíbe además realizar desbroces de vegetación del 15 de marzo al 15 de agosto, proteger los periodos de cría de la fauna autóctona y permisos ambientales que tienen una caducidad de 4 años. Eso sí, la empresa prevé dejar lista la instalación en un plazo de 8 meses. El grupo Iversan, vinculado a la empresa promotora de este proyecto, construye también una instalación similar en Oyón.
2: Araba Gau. Cultura.
0: Seguimos contigo, Elena, con una agenda que llega marcada por las fiestas y romerías de nuestros pueblos, que en los próximos días comienzan por todo el territorio, entre ellas la romería de San Lorenzo, en varias localidades.
1: En el espacio natural protegido de Valderejo han disfrutado de una mañana de romería calurosa, la que seguirá por la tarde el campeonato de bolos y actividades infantiles. También hay hoy fiesta en Ondategui, en honor a San Lorenzo, con comida popular a las 2:30 y después juegos de agua y campeonatos de mus, brisca, ping-pong, futbolín, en fin, para elegir. Por la tarde-noche, Pincho Pote y DJ Raesti, que estará animando la sesión de baile. Y Luya Hondo honrará a San Lorenzo también con la comida popular, que dará paso al campeonato de tute, el bingo, que no falte, además de la romería con el grupo Ganeco y DJ Sospechosos de Spam.
0: Terminadas las fiestas de Gasteiz, sí, pero seguimos con ganas de fiesta, lo son ahora en La Bastida, Elena.
1: Y si llevamos un horter adentro, pues es nuestro día, porque la localidad nos propone el Horteral Día. A las 2 habrá concurso y cata de paellas, un campeonato de mus para la sobremesa y el Toro Fest en las piscinas, verbena infantil en la Plaza del Jai y pasacalles a la noche con los motociclones. Eso sí, mejor ataviados con nuestra indumentaria hortera. Y si el cuerpo y el equilibrio aguantan, a las 2 de la mañana se dará cita la carrera de pantalones bajados. En Billodas, esta noche a las 10 se celebra la Fiesta de la Luna, un evento organizado por la Asociación Cultural Arquiz, con la que nos invitan a soñar despiertos bajo la luna, con personajes e historias en una noche que merecerá la pena, seguro.
0: Pero además de fiestas, también hay otras propuestas culturales, sobre todo ligadas al teatro y las artes de calle.
1: Orchai Teatro no falta su cita con los clásicos del verano y nos ofrece a partir de hoy un clásico del terror universal como es Frankenstein, que revive esta tarde con una propuesta que se centra en uno de los aspectos fundamentales de la obra: la soledad de quien es mirado como distinto y cuestiona el verdadero significado de la monstruosidad y dónde o en quién reside la realidad. Esto sí, en el estilo ligero y despreocupado que caracteriza a esta compañía, que lleva ya 17 años animándonos el verano con ambiciosos proyectos escénicos. La cita a partir de las 8. Y también teatro de humor, la última y nos vamos, de la compañía Trapuzarra.
3: Hemos decidido presentar un nuevo proyecto de teatro de sala que es... ¡Atención, please! ¡Cinco horas sin Mario!
1: Será a las 7 de la tarde precisamente en Luya Hondo, dentro del Jarayal Día, el Festival de Teatro de Humor de Araya Asparrena, que arrancará su 33ª edición del 13 al 16 de agosto, con una programación que reunirá a más de 10 compañías de teatro y una variada oferta de espectáculos de calle y también de sala.

0: iremos contando los próximos días. Y para terminar, una cita más, también de teatro, pero en Sarria, porque continúa Arabako Plazeta en el sexto circuito de artes de calle de Álava, hoy con Limani de la compañía Araca Escénica, una propuesta visual y poética que reflexiona sobre el tránsito y los encuentros humanos, con una escenografía compuesta por casas rodantes y elementos portuarios. Una mudanza bailada, viaje a través de fronteras, porque Limani es lo que hay entre un mundo que se ha ido y otro que está por llegar.
1: Con su música acabamos este informativo de tiempo más reducido. Eso sí, nos acaba de llegar una última hora porque poco antes de la una del mediodía ha tenido lugar un choque sin heridos entre una furgoneta y un tranvía en la calle Aramangelu en Abetxuko. Como resultado de la colisión se ha interrumpido el servicio de tranvía en este ramal, en el ramal de Abetxuko. Por ello, desde la una y media Tuvisa ha empezado a prestar un servicio especial de refuerzo para comunicar las paradas del tranvía de Venta la Caña y Abetxuko, junto a la iglesia, con la parada terminal de la L11 de Luis Olariaga. Están marcadas salidas de Venta la Caña cada 15 minutos, manteniendo de este modo la frecuencia habitual del tranvía. Besterik gabe, nosotras volvemos mañana con más. Eskerrik asko.

0: Son las 2 de la tarde.
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0: Seguimos en Crónica de Euskadi y en estos 15 minutos les resumimos las principales noticias de esta jornada. En poco más de dos días, los mejores puntos para ver el eclipse empezarán ya a llenarse. La mayoría, con sus gafas preparadas, buscan en este momento dónde ver un evento histórico. Empiezan a llegar además quienes vienen de lejos a la Comunidad Autónoma Vasca y Navarra en busca de los mejores puntos para ver el eclipse. Esto se nota ya en los alojamientos rurales y en los hoteles que rozan el 100% de ocupación estos días. David Beramendi.
2: Sí, misión casi imposible. Hoteles, hostales y agroturismos cuelgan el cartel de todo lleno para este 12 de agosto, día del eclipse, sobre todo en Rioja Alavesa.
3: Nada, imposible. Llevamos toda la semana completos. Por el eclipse se ve que sí que la gente está emocionada, sí, todo el mundo habla de él.
2: El Hotel Villa de la Guardia es tan solo un ejemplo. Lo dicho, los agroturismos también están llenos o casi llenos. Ido y Azcurdia.
4: 97, casi 98% de ocupación. Comarcas que ya tenemos el 100%.
2: Es el caso de Ayaraldea y Rioja Alavesa, de Encartaciones, Arratia, Durangaldea, Urdaibai y del Alto y Bajo Deba, Tolosaldea o Goierri. No todos vienen por el eclipse, pero se nota su efecto.
5: Sí que hay por un lado un efecto de eclipse, pero también es verdad que ha coincidido con la semana del año y con mayor dado de ocupación. Quizás una de las diferencias que hemos podido notar es que las reservas han sido con mayor anticipación.
2: Entre los extranjeros destacan franceses, alemanes y estadounidenses. Y en Navarra, ¿qué? Pues mismo panorama, sobre todo en la Ribera. Consuelo Urmeneta, presidenta de la Asociación de Turismo.
6: Está rozando el 100%, casi todo lleno. ¿Cuánto si ha sido por el eclipse? No lo sé. No, yo creo que la mayoría sí.
2: A tope, Senda Viva y todo su entorno. Aquí también más extranjeros que otros años.
0: Así la Ribera Navarra, con esa ocupación del 100% y récord de reservas en restaurantes, se prepara. Hay cientos de actividades en los más de 20 puntos de observación, como el de Fitero, el lugar donde más va a durar el eclipse en nuestro territorio. 86 segundos de eclipse total. Los alcaldes están preocupados por la acumulación de gente y de coches en un momento de elevado riesgo de incendio, por lo que han acogido bien la decisión del Gobierno de Navarra de decretar el nivel 2 de emergencia, que prohíbe la circulación temporal de vehículos en zonas rurales, y un dispositivo de más de 1.100 efectivos entre policía foral, bomberos y protección civil. Miguel Aguirre es alcalde de Fitero.
7: Evidentemente, la sequedad del terreno y la alta temperatura que se prevé para el día del eclipse, ya hablamos de 38 grados, preocupa mucho. Prohibir el acceso a pistas y a caminos rurales, agrícolas, con cualquier tipo de vehículo, nos tranquiliza un poquito.
0: En estos días previos estamos conociendo también distintas maneras de vivir este eclipse. Hoy ha presentado la suya la 11. Las personas ciegas también podrán sentir y escuchar el eclipse de este miércoles gracias al dispositivo que ha presentado la 11 junto al Gobierno Vasco y que permitirá transformar la intensidad de la luz en sonido. Javi Cuesta.
8: Sí, a medida que la luna vaya cubriendo el sol y disminuya la luminosidad, el tono se atenúa y se vuelve progresivamente más grave. Durante la totalidad, cuando el disco solar queda completamente oculto, el sonido llega a desaparecer. Y al volver a revelarse el sol, la intensidad del sonido

0: se vuelve más agudo. Así, las personas ciegas podrán escuchar y sentir el eclipse total que se podrá observar en Euskadi este 12 de agosto, gracias a la tecnología Light Sound que la ONCE y Gobierno Vasco han puesto a disposición de la ciudadanía vasca. La accesibilidad deja de ser un obstáculo. Cuentan con dos dispositivos que se podrán conectar a un altavoz para vivir la experiencia de forma colectiva. Arantxa Chacón, directora de diversidad del Gobierno Vasco.
1: Escuchar las reacciones de quienes la rodean y compartir la emoción colectiva, que esa es la clave, vivirlo en comunidad. Es luz, sonido, es temperatura, es ambiente, conocimiento, emoción, pero sobre todo, como decíamos, es vivirlo en colectivo, es vivirlo en sociedad y en comunidad.
0: Un acontecimiento histórico que va mucho más allá de lo que se ve a simple vista.
2: Y aunque el eclipse sea un evento histórico para recordar, hay mucha gente que no lo siente igual. Unos se lo perderán por trabajo, otros simplemente porque no les interesa. Hoy hemos salido a la calle aquí en Radio Euskadi para localizar a estas personas. Aunque este evento no es de emoción para todos, también hay quien nos reconoce que asistirá solo por la repercusión que ha generado.
3: Tenía ya planeado verlo con mi ama y con mi hermana, pero bueno, tendré que trabajar.
4: No tengo intención de verlo.
5: Es algo que no me llama la atención.
6: No es especialmente emocionada, pero sí que es verdad que como lo oyes en todas partes, es algo que está ahí, que va a ocurrir, pues como que no cuesta verlo, ¿no?
7: Dicen que este es especial. No sé por qué, como todos los eclipses.
8: Con tanta pesadez de tanto decir, pues sí, voy a ir.
2: La de este lunes ha vuelto a ser una mañana complicada en Irún, en carreteras. En este momento, de hecho, continúan esas retenciones de hasta 7 kilómetros en la AP8 en Irún, sentido de Donostia, y es todo por la afluencia de tráfico. Y es que con la operación Retorno es habitual que las carreteras de la zona, no solo la autopista, acaben colapsadas. Por ello, el Ayuntamiento ha presentado el dispositivo de esa operación Retorno para este año, que se pondrá en marcha este viernes, con el objetivo de evitar un colapso a Negoñí.
9: El dispositivo por la operación Retorno se adelanta este año al 14 de agosto. Además, debido al eclipse y sobre todo a los controles en la muga que está haciendo el gobierno francés, la situación se puede complicar en los próximos días. Cristina Laborda, alcaldesa.
10: También el hecho de que hay mayores controles en la frontera por parte del gobierno francés y que eso pueda suponer una dificultad añadida, porque al final lo que hace que funcione, como bien sabéis, es pues que todas los peajes, sobre todo de Villatú, estén abiertos.
9: El dispositivo del Ayuntamiento de Irún busca evitar que vehículos de paso colapsen la ciudad, como ocurrió en 2022. Para ello se establece un perímetro que rodea la ciudad desde el semienlace del AP8 con la Ronda Sur hasta la glorieta del Hospital Comarcal. Estas medidas permiten facilitar la movilidad en el centro de Irún, pero desde el Ayuntamiento reconocen que los barrios más próximos a la Muga, como Ventas o Beovia Santiago, verán afectada su movilidad.
2: Y un aviso que nos llega desde Vitoria-Gasteiz porque se ha producido un accidente en la rotonda de Abetxuko con la avenida Zadorra. El tranvía ha descarrilado, ha chocado contra una furgoneta que está volcada. Eso sí, un accidente que ocurría poco antes de la 1 de la tarde, sin heridos. El resultado de esa colisión es que se ha interrumpido el servicio de tranvía en el ramal de Abetxuko. Por ello, desde hace aproximadamente media hora, Tuvisa ha empezado a prestar un servicio especial de refuerzo para comunicar las paradas del tranvía de Venta La Caña y Abetxuko, junto a la iglesia, con la parada terminal de la línea 11 de Luis Olariaga. Están marcadas, nos dicen desde el Ayuntamiento, salidas Venta La Caña cada 15 minutos, manteniendo así las frecuencias. Por ello, ese ramal del tranvía Abetxuko está cortado por un accidente entre el tranvía y una furgoneta en Vitoria-Gasteiz. Y en el aeropuerto de Loiu logró un 7,2% más de viajeros en junio el año pasado, con 725.000 pasajeros. A partir de invierno, contará además con 9 nuevas rutas con destinos como Granada, Turín o Santiago de Compostela, lo que lleva al director Iván Grande a ser optimista de cara a final de año, según contaba en Boulevard de Radio Euskadi. Con este crecimiento, AENA prepara ya la ampliación del aeropuerto, para lo que destinará 364 millones de euros. Un proyecto que, según adelanta Grande, será muy ambicioso.
11: La propuesta de AENA es muy ambiciosa para el aeropuerto de Bilbao, porque estamos hablando de una ampliación del terminal, una ampliación de aparcamientos, una ampliación de la plataforma. Yo creo que es lo que necesita el aeropuerto. Más allá de cuál sea la propuesta final, va a ser positivo.
2: En Ceuta, ante el temor de un segundo capítulo de la crisis migratoria, el gobierno español ha decidido reforzar la presencia de las fuerzas de seguridad en la ciudad. El Ministerio de Defensa canceló

0: ha suspendido vacaciones y permisos. Madrid, Mikel Arregui.
1: Así es, Defensa suspende todos los permisos. A partir del próximo jueves día 13, todos los soldados destinados en Ceuta tendrán que estar en servicio ante la amenaza de una nueva entrada masiva este próximo fin de semana. Mientras, la situación en la ciudad está lejos de volver a la normalidad, con cerca de 10.000 migrantes vagando por sus calles, tal y como denuncia su presidente Juan Jesús Vivas.
2: Es insoportable, es insostenible. Entonces nosotros calculamos que aquí podemos estar hablando entre 8 y 11.000 personas fácilmente. Podemos estar hablando del mismo número de personas que en mayo de 2021 llegaron.
1: Vivas ha pedido al gobierno que abra un centro de internamiento para todos estos migrantes, un centro que, según él, serviría para atender las demandas básicas de estas personas y agilizar sus procesos de expulsión. Mientras, el gobierno también avanza en la atención a los menores que siguen en Ceuta. El ministro Ángel Víctor Torres decía ahora que se busca devolverlos a Marruecos antes de iniciar su reparto por la península.
3: Lo importante con respecto a los menores de priorizar el reagrupamiento familiar. Creo que es la primera de las medidas. Para ello hay que hacer un proceso que no es fácil, pero que tiene que ser el prioritario con el gobierno de Marruecos, también con los menores, con sus familias, para que pueda darse ese reagrupamiento familiar.
1: De todas formas, gobierno y comunidades celebrarán el jueves la primera reunión para empezar a hablar de cómo se hará el reparto de los menores que no puedan ser devueltos con sus familias.
0: Un apunte en el capítulo de sucesos. Acabamos de conocer que la Guardia Civil ha detenido a la hija del matrimonio fallecido a cuchilladas en Tauste, Zaragoza, la noche del sábado. También ha arrestado a la pareja de una de las hijas, la pareja de la hija arrestada. Ambos detenidos como presuntos autores de ese homicidio. Y ya de vuelta a casa, hoy es día señalado en Donostia. En su semana grande, esta tarde se el abordaje pirata. Primer fin de semana sin incidencias reseñables, más allá de la lluvia. Y en el puerto todo está preparado. Cristina Tojal ha estado allí.
4: La rampa del puerto de Donosti ha sido un no parar durante toda la mañana. Más de 1.000 personas preparando por turnos sus balsas.
5: Un rato, porque entre pintar las camisetas, pues llevamos 2 días que no hemos parado.
4: La cita es a las 5 desde el puerto hasta la playa de la Concha. Muchos repiten y otros se estrenan.
6: Es el primer año que vengo y la verdad que me está encantando. Tengo muchas ganas del abordaje.
7: Intentaremos abordar a otros barcos porque el nuestro no está tan bien.
8: Ya repetimos ya para muchos años.
4: Tercer día de Aste Nagusia sin incidentes, solo la lluvia de ayer que obligó a suspender el concierto de Aurora Beltrán en Sagüez, como destaca la concejala de fiestas, Ana López.
9: Estamos teniendo un ambiente magnífico. El único problema que hemos tenido ha sido el del tiempo, pero vivimos en Donostia. Es el verano donostiarra y un día de lluvia pues nos ha tenido que tocar.
4: Esta noche, fuegos de la pirotecnia valenciana Tamarit, con guiño a Donostia, como anuncia Daniel Tamarit.
10: Y sobre todo ser fieles a nuestro estilo, a nuestra seña de identidad, un poco como valencianos, y sí que esa traca final, que sea un poco esa traca que todo el mundo está esperando un poco de un valenciano aquí en Donostia.
4: Y en Sagüez tocarán Sanguijuelas del Guadiana. Son 100 amapolas.
0: En Vitoria-Gasteiz, en cambio, balance muy positivo de sus fiestas. Ha habido menos denuncias por robos y hurtos, menos agresiones sexistas, pese al aumento de la asistencia. Sobre el paseillo, subrayan desde el consistorio que serán los cambios que sean necesarios. Y en ese balance ha llamado la atención las palabras de la alcaldesa a Celedón. Le pide Isaro no mezclar fiestas y política.
11: Por nuestros abuelos que hace 50 años nos dieron una lección de dignidad. Esas fueron las palabras de Iñaki Querejazu en homenaje al 3 de marzo después de la bajada de Celedón. Pues bien, la alcaldesa Maider Etxebarria, como decías, le ha pedido no mezclar las fiestas con política.
12: Creo que no hay que mezclar mensajes políticos con las fiestas de Vitoria. Esto es un mensaje Iñaki Querejazu, sí.
11: Por lo demás, ha hecho un balance muy positivo de las fiestas, casi redondas y sin incidencias reseñables, aunque ha habido excepciones. Se han denunciado 4 agresiones sexistas.
12: Estas fiestas hemos registrado 4 frente a las 8 del año pasado. Ojalá llegue el año, ¿verdad?, en que no tengamos que hacer referencia a esta cuestión.
11: La Policía Municipal y la Ertzaintza además han recogido 395 denuncias. Se han reducido, eso sí, los hurtos y los robos.
12: La reducción de los hurtos en un 2% y de los robos con fuerza en un 18%. Este año se han denunciado la sustracción de 147 móviles y 52 carteras.
11: La gran novedad de este año ha sido el paseillo único, pues el ayuntamiento se abre a hacer los ajustes necesarios.
0: La presencia de rodeadores en los espacios públicos con la época estival se nota, como en Bilbao y en los alrededores, donde están aumentando. En un verano que está siendo especialmente caluroso, el consistorio está inmerso en una prevención. Se colocan cebos en los focos y se pide a la ciudadanía que informe de cualquier avistamiento a través del teléfono 010.

0: Josué Gutiérrez.
1: Las altas temperaturas combinadas con la falta de agua suponen un escenario idóneo para que las ratas y otros roedores salgan a la superficie en un verano marcado por episodios de calor intensos, más largos que en veranos anteriores y adelantados en el tiempo, la presencia de ratas en las calles es cada vez más común.
2: Ahora estamos en esta época de año, se intensifican por el aumento de calor, la escasez también de agua y también que la ciudad viene más gente, se tiran más residuos al suelo, sobre todo de comida, y atraen más a los animales.
1: Álvaro López es concejal de Salud y Consumo del Ayuntamiento de Bilbao y explica que desde el consistorio están inmersos en una campaña que pretende actuar directamente en el origen, en los focos de las ratas.
2: Cuando nos llegan avisos a través del 010 o a través del Mejora Bilbao o directamente al área de Salud y Consumo, lo que hacemos es mandar una inspección, analizar la zona, buscar el foco y en ese foco trabajarlo.
1: La presencia de roedores es común sobre todo en los márgenes de la ría y en espacios en obras. Por ello, desde el consistorio insisten en la importancia de avisar de cualquier avistamiento llamando al teléfono 010 para contribuir a la detección de focos y reducción de plagas.
0: Y vamos con el repaso a la previsión del tiempo desde Euskalmet, Yonander Arriaga, arratsaldeon.
3: Arratsaldeon, a lo largo de las próximas horas las nubes van a ir a menos y se irán abriendo claros, por lo que la tarde en general va a ser tranquila y soleada, salvo en Navarra, donde se puede escapar algún chubasco tormentoso. El viento va a soplar del norte y las temperaturas máximas van a ser veraniegas, pero no demasiado calurosas y se van a situar entre los 25 y 30 grados en gran parte del territorio. Eso sí, mañana esperamos que suban las máximas, el calor va a ir a más, especialmente en el interior, y es que en muchos puntos de Álava y de Navarra se van a alcanzar los 35 grados de máxima, mientras que en la costa se van a quedar por debajo de los 30 gracias a la brisa. Por tanto, esta tarde y mañana esperamos un tiempo en general soleado y mañana el calor irá más.
0: En carreteras recuerden continuar esas retenciones de hasta 7 kilómetros en la P8 en Irún, sentido Donostia, por la afluencia de tráfico. 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Jorge Ibáñez y José Ignacio Revuelta han estado en la dirección técnica, Ane Azúa en la coordinación. Ondo Izan, agur.
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5: Arratsaldeon, muy buenas tardes a todas y a todos. Están escuchando Radio Vitoria Deportes cuando el reloj marca las 2 y 16 del mediodía y el termómetro 21 grados en el sur de la capital. Vamos con el día. Hoy lunes 10 de agosto comienza una semana marcada por el inicio de la Liga para el Deportivo Alavés y lo hace con una plantilla en la que ha habido 4 fichajes hasta el momento, entre ellos el último, Nicolás Valentini, defensa argentino de 25 años, que ha sido presentado esta misma mañana como jugador del Deportivo Alavés en Mendizorroza. En cualquier caso, esta semana comienza la Liga, el equipo babazorro recibe el sábado a las 7:30 al Getafe de José Bordalás. Y por supuesto, con el inicio del Deportivo Alavés le acompaña, como no, el inicio de nuestra cátedra con nuestros colaboradores ya habituales. Y en cuanto a la información, con las fiestas finalizadas, el torneo de la Blanca ha dejado al pelotari Alavés Larrazábal como subcampeón del torneo. Su compañero, Mario Currena, tuvo que retirarse con motivo a una lesión y en consecuencia se llevaron la chapela Zabala y Zabaleta con el resultado favorable 22-11. En los torneos llevados a cabo en fueros, el torneo Virgen Blanca deja a Goyuri, Zabaleta e Itxaso Erasun y Nagore.

0: Su compañero Mario Currena tuvo que retirarse con motivo a una lesión y en consecuencia se llevaron la chapela Zabala y Zabaleta, con el resultado favorable 22-11. En los torneos llevados a cabo en fueros, el torneo Virgen Blanca deja a Goyuri Zabaleta e Itxaso Erasun y Nagore Martín como campeona en el Green Capital. En ciclismo, ayer finalizó la Vuelta a Burgos con una buena participación de Markel Beloki y con el nombre propio de Javier Ibáñez, que ha estado durante 3 etapas en la fuga. Con la Vuelta Ciclista en el punto de mira, le ha servido también de preparación, entre otros, al corredor de Murguía, Mikel Landa. Y también en ciclismo, pero esta vez en la modalidad de trail, Julen Sáenz de Ormijana se ha proclamado campeón en el europeo. Así que, con todo esto, la cátedra y lo que vaya aconteciendo en torno a la actualidad deportiva alavesa, desde ahora y hasta las 3, con Hans Dickmann en la dirección técnica y Sayoa López en nombre de todo el equipo de deportes, una breve paradita y comenzamos.
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0: abrimos el programa de hoy con la actualidad deportiva y comenzamos haciendo un repaso de lo que ha acontecido durante el fin de semana en la capital, en el territorio, con las fiestas ya finalizadas. También lo ha hecho el torneo de la Blanca, en la que el pelotari alavés Iker Larrazábal llegó a la final acompañado de Mariez Currena. Como oponentes tenían a Zabala y Zabaleta, pareja que finalmente se hizo con la chapela. El resultado final estuvo marcado por la lesión de Mariez Currena, que tuvo que retirarse con el 18-11. En la final estuvo nuestro compañero John Miquel Pradera y allí habló con Iker Larrazábal. Estas eran sus palabras tras el partido.
1: Pues bueno, creo que al principio, eso, igual hemos hecho bastantes fallos las dos parejas, pero bueno, estábamos ahí luchando para ver quién ganaba, ¿no? Al final es una pena que el compañero se lesione. Creo que al final es lo mismo que pasó en el campeonato de parejas. Pero bueno, espero que eso, que no sea nada, que recupere lo antes posible. Y al final es que ganar o perder no importa. Creo que es más la pena de no poder acabar y al final que es un compañero y es más que un compañero, es un amigo también.
2: Por supuesto, que la salud es lo primero. En el tanto, os habéis puesto 12-11, uno abajo, y es cuando se retira tu compañero John Mariez Currena a vestuarios un buen rato. ¿Ha sido ahí en ese tanto cuando se le ha terminado de fastidiar la mano?
1: Sí, no sé qué, algo así, no sé si ha sido en ese o en el anterior, pero me ha notado pues eso, como un pinchazo en la mano, como la otra vez. Y eso, esperemos que no sea nada. Al final en el campeonato siguió y creo que lo abrió todavía más. En esta no sabemos, ahora tendrá que mirar todo, pero bueno, al final es una pena, pero creo que puede haber sido una victoria, pero es una pena al final.
2: Bueno, al margen de todo un poco, en el nivel personal, ¿tú qué tal te has encontrado, Iker?
1: Pues bueno, creo que no ha sido un partido bueno para mí, ¿no? Me he encontrado un poco incómodo, al final jugando contra José es complicado entrar, le da mucho y al final no he tenido muchas ocasiones para entrar, y las que he entrado no he entrado muy acertado, pero bueno, creo que al final hay partidos que hay que jugar así también, intentar fallar lo menos posible y al final es aprender. Al final creo que ha sido un partido un poco difícil para mí, pero bueno, hay que seguir.
2: ¿Qué tal? Queda mucho verano y ¿qué tal te encuentras de manos y en general? ¿Cómo estás?
1: No, físicamente y las manos me encuentro bien, estoy a gusto, estoy jugando bastantes partidos y eso es lo bonito, ¿no? Seguir sin lesiones, intentar aprender de todos los partidos y nada, seguir adelante.
2: El Masters, la victoria del otro día os da mucha vida, ¿no? Con Zabaleta para tratar de seguir adelante.
1: Sí, al final creo que teníamos que ganar sí o sí, al final no son muchos partidos y tenemos que ganar partidos ahora. Y nada, creo que ha sido importante ganar la semana pasada y eso, espero seguir ganando todavía dos o tres partidos más.
2: La última, Iker, habéis conseguido llenar el frontón, ha habido un ambientazo terrible, estaba prácticamente todo agotado, el Ogueta como hacía tiempo que no estaba.
1: Final muy contento, ¿no? Lo que dije en la presentación, creo que es un frontón que me gusta mucho, que juego desde pequeño, he venido a verlo desde pequeño y verlo así cuando estoy jugando yo, pues al final es un orgullo, ¿no? Creo que he intentado que toda la gente que intente disfrutar de la pelota.

0: muchos amigos, muchos familiares y eso, espero que hayan disfrutado y al final una pena no poder acabar el partido.
1: Una pena, no pudo revalidar la chapela Iker Larrazábal y bueno, pues también una pena lo de Mari Ezcurrena, ¿no? Esa lesión que no pudo dejar el partido que se finalizara y lo dicho, 18-11, pero realmente como la victoria fue de Zabala y Zabaleta, 22-11. Zabaleta ha sido elegido el mejor pelotari del torneo en la Serie A y en el torneo de la Blanca, Serie B, Amiano y Landa han quedado campeones tras superar 22-12 a Murua y Escuza y Landa ha sido elegido el mejor pelotari de la Serie B. En pelota femenina, en Fueros, que bueno, durante las tardes de julio y las mañanas de agosto también ha habido varios torneos, Goyuri, Zabaleta e Itxaso Erasun se impusieron 22-6 a Mayalen Etxegaray y Usue Oses. Todo esto con la pelota, nos vamos al ciclismo.

0: Europa de trail. Julen Saez de Ormijana se ha hecho con el oro en el Campeonato de Europa en la ciudad francesa de Valbourg. Mañana lo tendremos en directo en Radio Victoria, ¿eh? Pero esta era la valoración que hacía tras conseguir la medalla de oro.
1: Ha sido increíble, o sea, un sueño hecho realidad, o sea, muchísimo trabajo, esfuerzo detrás de todo esto y ha sido increíble, o sea, todavía no me lo creo, campeón de Europa, o sea, son palabras mayores ya, la verdad que súper contento, fui zona a zona, la primera, la segunda, incluso a la tercera llegué con todo perfecto, empatado con el británico se dejó 10 puntos en la zona 3 y ahí me puse un poquito por delante y luego era aguantar el tipo y seguir, entonces quedaban dos zonas y la verdad que increíble.
0: Un auténtico campeón, Julen Saez de Ormijana, que, lo dicho, mañana lo tendremos en Radio Vitoria en directo. En la Vuelta a Burgos, que finalizó el sábado, el austriaco Felix Gall se hizo con la victoria entre los alaveses. Odei Muñoz ha destacado especialmente en su debut con Euskaltel Euskadi, mientras Mikel Landa ha terminado en la posición número 37 y Gorka Corres ha completado su primera Vuelta a Burgos como profesional. Uno de los protagonistas también fue Javier Ibáñez, que estuvo durante las tres etapas en la fuga. En la cuarta etapa protagonizó una fuga junto a Nil Aguilera y especialmente estuvo activo en los puertos. En cuanto a Markel Beloki, que llegaba de ganar el Tour de Lane, durante las primeras etapas burgalesas consiguió mantenerse en el grupo de los corredores que luchaban por la general y en la segunda etapa ya, con el final en alto en Valle del Sol, terminó entre los mejores y se situó el número 14 en la clasificación por puntos de la jornada. La nueva edición de la Vuelta a Burgos ha echado ya el telón y ya con el objetivo de los corredores, entre ellos Mikel Landa, está la Vuelta a España, que comienza el próximo 22 en Mónaco. Ahora sí, vamos a dejar la información, la actualidad, vamos a hacer una breve paradita y comenzamos con la cátedra.
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1: Finalizadas las fiestas, es 10 de agosto y tenemos ya la primera cátedra porque el Deportivo Alavés este mismo sábado da comienzo a la Liga. Lo hace, ya lo decíamos, recibiendo al Getafe de Bordalás a las 7 y media en Mendizorroza. Se podría decir, que es la primera vez que la Liga comienza de manera oficial tan pronto. Prácticamente estábamos despidiendo ayer a Celedón. En cualquier caso, durante los meses de descanso, la entidad albiazul ha llevado diferentes movimientos. Ha habido salidas, ha habido llegadas y, por supuesto, pues lo vamos a comentar con nuestros colaboradores habituales. También el WhatsApp, como siempre, está activo. Mensajes al 656-787-180. Estaremos leyendo la opinión de los y las oyentes, pero vamos a saludar, vamos a hacer la bienvenida a nuestros colaboradores. Empezamos con Martín Herrera, que te teníamos hace prácticamente un mes. Martín, arratsaldeón, ¿qué tal el verano?
2: Arratsaldeón, salió bien, el verano bien, con mucho calor. Sigue el calor y prácticamente terminando la fiesta de Vitoria, ¿no? Recuperándose.
1: ¿Muchas ganas de que empiece ya la Liga?
2: Siempre es bueno ver fútbol, ganas de que empiecen los partidos. Hemos visto algunos amistosos, está esa expectativa, esa ansiedad de que pronto empiece el torneo y ver a este nuevo equipo, ¿no? A este nuevo Deportivo Alavés.
1: Bueno, pues veremos a ver cómo es el nuevo Deportivo Alavés. Iñaki Ocenda, arratsaldeón.
3: Arratsaldeón, buenas.
1: Iñaki, ¿tú qué tal el verano? Vienes morenito, ¿eh?
3: Muy bien, muy bien. Es que yo soy muy agradecido para cuando recibo el sol.
1: Bueno, pues a ver si nos sigue dando el sol, porque con la liga tan temprana que tenemos, todavía tenemos rayos de sol. Ignacio Zulaika, arratsaldeón.
4: Arratsaldeón, buenas tardes.
1: Ignacio, tú me decías que a la mañana estabas ya paseando por Armentia cerca de Mendizorroza,
4: ¿eh? Por el bosque de Armentia, cuando me has llamado y digo, pues aquí estoy en un par de horitas. Y aquí estamos, y veo que estamos el equipo titular del año pasado y que no hay refuerzos, así que haremos lo que podamos.
1: Bueno, no hay refuerzos aquí, pero quién sabe, ¿eh? Igual más adelante traemos más refuerzos. Y de refuerzos, el que mejor se encarga también en su día a día es Valentín Carlos de Vergara, arratsaldeón.
5: Ah, opa, ¿qué tal? ¿Cómo estamos?
1: Valentín, ¿tú qué tal el verano? ¿Muchos movimientos?
5: Bueno, sí, lo habitual, ¿eh? Tampoco especialmente activos, lo habitual, vaya, no, nada nuevo.
1: Pues fíjate, hablando de movimientos, estábamos justo aquí a micrófono cerrado comentando, bueno, en la plantilla cómo creíamos que estaba siendo. Esta mañana se ha presentado el nuevo jugador, Nicolás Valentini, y si os parece vamos a escuchar unas palabras del propio jugador que hablaba de cómo había sido la llegada y comentamos a ver cómo veis este nuevo fichaje. Nicolás Valentini.
6: No, la verdad que desde que hablé con Sergio tuvimos una videollamada, me convenció mucho el proyecto, me convenció él también como director deportivo, así que nada, yo creo que es una decisión que tomé fácilmente. Y mis compañeros los conocía obviamente de nombre, no ninguno personalmente, creo que con Garcés había jugado en Argentina, sí, en contra, pero sí, eso hace mucho más fácil la adaptación y la verdad que, bueno, como digo, en el club es fácil adaptarse.
1: Argentino, otro jugador argentino. Martín, ¿conoces a Nicolás Valentini? ¿Qué nos puedes contar? ¿Qué te parece este fichaje?
2: Sí, la verdad que es un central zurdo con mucha calidad, ¿no? Mucha experiencia a pesar de su corta edad. Sale de la

impasse, si se quiere decir, y no meterme en lo polémico, sino que el problema con Boca Juniors, con el tema de su pase, ahí lo dejó un poquito colgado y rezagado, al no poder tener esa continuidad que le hubiera gustado tal vez a él y a todos, ¿no? Porque tiene unas condiciones muy buenas, y bueno, y la posibilidad de salir a Europa. Tal vez no se le ha dado de la mejor manera el haber llegado a la Fiorentina, el haber ido a préstamo al Hellas Verona. Bueno, yo creo que me parece una muy buena oportunidad para él personalmente. Creo que ha llegado a un club acorde.

0: tanto de Sergio como del club, así que vengo a aportar lo mejor. Y bueno, personalmente, obviamente, jugar y darle lo mejor al equipo. Central aguerrido, que bueno, es como siempre digo, trabajo para el equipo y para poder crecer tanto personal como grupal.
1: Un central aguerrido, Iñaki.
2: Bueno, a ver, está claro que es argentino, luego es competitivo, 100% seguro, y él mismo se define como aguerrido, o sea que vamos a tener un central de empaque seguramente. Y luego hay una cosa interesante también, porque muchas veces cuando vienes a un equipo nuevo, pues tienes que encajar en él, ¿no? Y bueno, pues tiene compañeros de su propia nacionalidad, como Tenaglia, como Garcés, que seguramente le van a echar, o como Boyé, que le van a echar una mano seguramente. Y bueno, por lo que dice Martín, pues es un jugador que tiene muy buena pinta, ¿no? Y nos hacía falta tanto que es que, bueno, ya no ponemos muchas pegas a lo que venga, ¿eh?
3: Ha llegado a estar convocado por Scaloni en la selección, ¿eh? No, no sé si una o dos convocatorias
1: Sí,
3: llegó a tener.
1: dos convocatorias,
3: dos
1: la hemos firmado
3: convocatorias, por eso,
1: esta
3: o
1: mañana.
3: sea que las condiciones las tiene, ¿no?
4: Y que viene de Italia, que viene de la Fiorentina, que
2: Sí,
4: tampoco
2: sí,
4: viene
2: sí.
3: Sí,
4: del equipo
3: o
4: Mera,
3: sea.
4: aunque estuviese cedido en el
3: Sí,
4: Verona, ¿no?
3: el único pero que podríamos poner a nivel, si quiere decir jugadores, es el lapso que tuvo. Bueno, Garcés también lo tuvo, prácticamente no jugó durante un año y en este caso lo mismo, pero ya ha estado jugando, creo que ha jugado más de 20 y pico partidos con el Gela Verona, así que creo que viene en ritmo, eso es bueno, ¿no? Para poder acoplarse a esta pretemporada.
1: Ya lo decíamos, Ignacio, que lo más importante sobre todo era la posición también.
5: Claro.
1: Recordamos también el tema de Garcés, porque es que Garcés
5: Sí,
1: tiene la
5: sí, sí.
1: sanción hasta noviembre, entonces ahora está el dilema de, ¿va a llegar otro refuerzo más para la defensa? ¿Se va a esperar a Garcés?
5: Es
1: ¿Cómo
5: que
1: lo ves?
5: precisamente viene a una línea donde en los últimos tiempos siempre se ha adolecido y hemos padecido de lo que hemos tenido, ¿no? Entre fallos y, bueno, no voy a decir huidas, ¿no? Pero el fichaje último de Mourinho el año pasado, lo de Garcés y tal, luego se va parada, otros jugadores que tampoco terminaban de asentarse y aún así todos salvamos la temporada pasada, entonces era la línea que más adolecía. Yo cuando hablabais de los jugadores, cuando vienen todos son buenos, pero este creo que viene con bastantes credenciales, luego el recorrido suyo lo avala, y decíais los adjetivos que era aguerrido y competitivo. Yo me suele gustar lo de expeditivo, ¿eh? O sea, que no se ande con miramientos, que le pega la pelota y que no nos la líe. Y yendo a lo de argentinos, que bueno, está el equipo un poco argentinizado. No quiero recordar la final, pero creo que siendo argentino se puede jugar muy bien al fútbol. Y este jugador, como Tenaglia y demás, creo que puede y quiero que aporte fútbol más que leña, que es lo que vimos en el partido de la final, ¿verdad?
1: Seguro.
5: Entonces, yo confío en eso. Creo que ha tenido un seguimiento por parte del Alavés y que acierten y se asiente, porque creo que viene para 3 años, ¿no?
1: 3 años, sí.
5: Porque
1: Me
5: estos
1: contrató.
5: jugadores necesitan ubicarse en un sitio. Ojalá para muchos el Alavés ha sido un lugar de asentamiento y de proyección. Y que en este jugador pues encaje y siga.
1: Bueno, estamos hablando del argentino, seguro que, como bien decís, con tanto argentino, garra al equipo no le va a faltar. Eso no tengo ninguna
5: Eso,
1: duda, Martín,
5: garra,
1: que eso.
5: garra, pero no pasar de ahí.
4: Históricamente en Alavés los argentinos han funcionado muy bien.
5: Sí.
4: Históricamente y recientemente, ¿no? Con el gran Tenaglia, con que sea nada más que el 50% de lo que nos está dando Tenaglia, yo creo que ya.
2: Y le añades a Protesoni también, o sea que
3: Yo creo que,
2: es.
3: yo creo que
4: El,
3: o sea, sería al revés lo que la institución implica, es el ADN del Deportivo Alavés, entonces cada vez que llega un argentino con ese temperamento, esa condición natural que se
4: encaja.
3: dice de ser agresivo, de ser aguerrido, creo que muchos de los jugadores.
4: El único que estuvo fuiste tú, que no eras nada aguerrido. Ahí
3: no,
4: se
3: no podía
4: vio
3: tampoco.
4: la final de Dortmund. Hoy le estamos metiendo mucha puya.
1: Sí, pues,
4: No, pero el que
1: estamos
4: más Ignacio, el que
1: dándole
4: más Ignacio.
1: la bienvenida a Martín,
3: sí,
1: ¿eh?
3: sí.
1: Pero bueno, en cualquier caso no ha sido el único fichaje. El argentino también ha habido más, vamos a repasarlos, por supuesto. Miguel Rodríguez, extremo gallego. A ver, ¿qué opinamos sobre
4: A mí es
1: Miguel
4: el que más
1: Rodríguez?
4: ilusión me hace porque creo que es un jugador que nos hacía falta otro por fuera de desborde, de profundidad. Y este chico, que yo lo tengo controlado, lo he visto mucho en las categorías inferiores en el Celta, era un jugador de los que con mucha chispa, con mucha
5: Creación.
4: profundidad, muy polivalente, puede ir por cualquiera de los perfiles, tanto por fuera como por dentro. Yo creo que es un fichaje interesante y de los que creo que estaba en varias agendas de equipos. y que el Alavés haya sido capaz

0: De convencerle para que en su vuelta a la Liga Española pues no haya oído cantos de sirena del propio Celta, imagino, o de algún equipo por ahí, pues yo también me resulta satisfactorio, ¿no? Yo sé que más ilusión me hace.
1: Hombre, la verdad es que, como bien dice Valentín, es un jugador que tiene cierto nombre, ¿no? Y era un jugador también que nos hacía falta, ¿no? Más allá de cómo quiera jugar Quique, es decir, porque ya nos metemos en harina de deportiva y decimos, ¿qué va a jugar Quique? ¿Un 1-4-4-2? ¿Un 3-5-2? Ahí vamos a ver un poco, y muchas veces esas posiciones de banda son las que te crean un poco, pues no sé cómo decirlo.
0: El desequilibrio.
1: El desequilibrio, ¿no? Entonces vamos a ver si este tipo de jugadores llegan, pues como nos llegó, el que nos cayó del cielo, Ángel, el año pasado, es verdad. O sea, todos nos echábamos la mano en la cabeza diciendo que se nos iba el pelirrojo, pero es que el otro, yo creo que mantuvo una línea tan buena como él, o incluso ha habido momentos en que la ha superado. Entonces vamos a ver si son jugadores fundamentales, que a ver si nos dan ese plus para luego jugar posiblemente con dos delanteros que nos van a hacer falta.
2: Yo creo que sí, que son jugadores que vienen quizás un poco desconocidos para los que no estamos metidos muy a fondo en el tema, y que luego dan resultado, lo que decíamos con el mismo Ángel, que viene por Carlos Vicente. Pero yo, más que esto, lo que temo, dentro de lo que cabe, a esas fechas, que no se nos vaya alguien, porque estamos conformando un equipo revistiendo de alguna manera el del año pasado, y estamos, yo creo, que bastante confiados. Otra cosa es que dos días antes se te vaya alguien, ¿no?
3: Es cierto que durante el verano varias veces se ha repetido Sergio Fernández que querían mantener el núcleo, que Quique también era lo que pedía. De hecho, el stage de Girona lo prepararon un poco de cara a hacer grupo. Por ejemplo, fueron hasta Girona en autobús, en tren, digamos. Bueno, pues les prepararon muy bien.

0: Lo dicho, estamos comentando Miguel Rodríguez, que además, ahora que comentáis lo de Ángel, él mismo en la propia presentación dijo que sabía, que tenía a un rival duro en la posición, pero que por ahora no habían jugado juntos, que podían llegar a jugar eso en la delantera. Tenemos otro fichaje que ha sido uno de los que también más ha llamado la atención, que quizá Valentín sea el que más le conozca, Mikel Rodríguez.
1: Va a haber lío en la península. Aquí no, evidentemente, porque sabemos diferenciar Mikel de Miguel, pero va a estar interesante, ¿no? Los Rodríguez.
0: Sí, eso sí.
1: Mikel Rodríguez es un buen jugador, ha hecho un muy buen año lleva una trayectoria importante en la cantera de la Real Sociedad. Y para que la gente entienda, yo creo que yo lo definiría como un Pablo Ibáñez, ¿no? En cuanto a, no es un jugador con un toque muy dulce, o sea, no es su mayor, mejor característica no es el toque de balón, sin ser evidentemente torpe, porque en las canteras de las Reales tienen todos muy buena base técnica, pero yo creo que lo que más destaca es su pierna, que tiene mucha pierna, ocupa mucho campo, mete mucho pierna, mucha tarjeta también, por lo menos en segunda división la han sacado, y es de los que se meten en todos los fregados. Yo creo que es un jugador interesante. Probablemente él vendrá con la idea de jugar titular, ¿no? Pero como un buen recambio y un buen jugador de futuro a medio plazo, ¿eh? No muy lejos, porque viene, insisto, con una buena base de la Real Sociedad. Es un jugador para sumar seguro.
2: Pues es la zona donde hay overbooking, o sea, porque es que empiezas a contabilizar jugadores y es que hay bastantes y de diferentes características, ¿no? Es decir, bueno para el entrenador también a la hora de elegir la forma de jugar, con quién jugar, y luego durante cuando ya se estén jugando los partidos, intentar modificar los partidos a través de esos cambios, ¿no? Como bien dice Valentín, pues bueno, es un jugador de ese perfil, que sí que es cierto que tenemos alguno más que tenga, se puede decir, ese mismo perfil, ¿no? Pero bueno, oye, bienvenido sea.
0: Es que fijaos, vamos a leer la plantilla, porque también ahora vamos a escuchar a Sergio Fernández, que ha hablado, a ver qué os parece, porque de porteros ahora mismo Antonio Sivera, Jesús Obono y Adrián Rodríguez, que sí que es cierto que Sergio Fernández ha comentado que o Jesús o Adrián no van a continuar. No sé, Martín, tú, por ejemplo, que has estado en la posición de portero, no sé cómo ves a estos tres jugadores.
3: Clarísimo, desde el principio de pretemporada, Quique Sánchez Flores creo que le ha dado la oportunidad a los dos porteros de poder estar en la portería, algunos empezando a jugar titular, creo que los dos primeros partidos que empezaron a jugar cada uno titular, y seguramente tendrá su opinión el técnico de quién debería ser el segundo portero, ¿no? Así que la disputa está, me parece que está muy pareja entre los dos porteros, y solo sabrán ellos quién quiere que se quede.
1: Diciendo clarísimo, digo, ya, sí. Ya se va a decantar por uno.
3: Si me preguntás a mí personalmente, me gustaría que se quede Adrián Rodríguez. Creo que es un portero más joven, que la viene luchando desde atrás. Jesús tuvo ya alguna oportunidad, volvió. No sé si está hoy para ser el segundo portero del Deportivo Alavés. Sí, Adrián, siendo mucho más joven, la oportunidad cuando tuvo para jugar y debutar en primera acá lo hizo bien. Así que bueno, creo que si tendría que elegir, le elegiría a Adrián.
1: Yo elegiría a Jesús.
3: Bueno,
1: pero quizás lo que pasa es que también entiendo que en la situación de, por ejemplo, de Jesús, que ya viene de jugar en segunda división, pues no tenga tan claro que tenga que venir aquí a hacer de segundo.
4: Ahí está.
2: Y es que ahí va a depender un poco de la demanda, es decir, claro, del equipo que venga por uno de ellos dos y diga, pues quiere un perfil de un jugador más veterano, como es Jesús, claro, igual, o claro, un jugador
4: es que
2: más
4: bueno, Jesús Obono está más rodado porque está en el Andorra. Andorra ha hecho claro. Partidos espectaculares. Y a lo mejor un equipo que apuesta por un portero viene a por él. Lo cual no quiere decir que vaya en detrimento de Adrián. Que quedarse
1: solo
4: de segundo,
1: quedarse de segundo es ir
4: haciéndose de portero.
3: Sí, fíjate y se estabilizaría. Como en la pretemporada prácticamente le dio la oportunidad a los dos por igual. Hasta el último partido, que creo que se decantó por Adrián cuando entró en el lugar de Sivera. Bueno, cierta sensación te da que pareciera que preferiría
1: porque va a tener más mercado.
4: Y luego está Swiderski también, que viene de abajo.
0: Sí, no, es cierto que Jesús en el partido ante el Eibar, bueno, cometió un error muy grave, y yo creo que bueno, eso también pudo ser, no sé, esto es mera opinión, pudo hacerle a Quique que se decantara quizá un poquito más hacia Adrián, pero eso en los porteros. Pero es que seguimos: Johnny Otto, Tenaglia, Garcés, Diarra, que ahora hablamos del caso Diarra, Milikoski, Nicolás Valentini, Jussi, bueno, entre

0: entre otros. Lo primero, Diarra, no sé si escuchasteis, Sergio Fernández comentó que estaba prácticamente hecha la salida, pero que finalmente no se pudo dar y, bueno, pues ha vuelto con el equipo. ¿Qué opinamos sobre Musa Diarra en la plantilla ahora mismo, Ignacio?
1: Pues que este chico no está teniendo encaje en ningún sitio, no tiene suerte y esto debía estar bastante avanzado, pero yo por lo que sé, al final debió ser un desacuerdo de los representantes. O sea que él encima se ve metido en una película en la que pues no tendría mucho que decir, pero ahí está. Entonces es un jugador que va a ser difícil que aquí se reactive, igual que Mariano, ¿no? Pero quieres creer.

0: va a ser difícil que aquí se reactive, igual que Mariano, ¿no? Pero quieres creer. Y ahí me quedo.
1: Carlos, Valentín lo pone en duda.
2: No, no dudaba lo de Mariano, lo que dice Mariano. Lo de Diarra creo que está claro que en el club no se cuenta con él como jugador de la plantilla, ¿no? Lo que haya pasado en ese caerse la posibilidad de firmar, yo creo que al final saldrá. No, creo que va a salir de una forma u otra. Todavía queda un mes de mercado casi, ¿no? Y en cuanto a la defensa, está claro que necesitamos un lateral izquierdo. Y yo creo que es por ahí irían el tema de los refuerzos, porque lo demás, con la llegada de Valentini yo creo que podemos esperar a Garcés con lo que tenemos en el filial. O sea, tanto con Sanet como con Álvaro García, tenemos, yo por lo menos tendría la tranquilidad de esperar hasta que Garcés empiece a funcionar. Que va a empezar a funcionar, porque está entrenando con el grupo. O sea, no es la situación anterior, que estaba sin entrenar. Entonces, yo en defensa creo que va a salir Diarra más tarde o temprano y meter un lateral izquierdo.
3: Es que hay muchas veces que el fútbol, yo creo que no lo entiende nadie. Y voy a poner el caso de la salida de Víctor Parada. Es decir, que yo creo que nos sorprendió a todos. Uh-huh. Por vamos a denominarla por rara, cuando menos, ¿no? O sea, porque era un jugador que sí que efectivamente había tenido sus minutos en el Deportivo Alavés e incluso había jugado en una posición que igual no era la suya, y sin embargo vino un club poderoso y se lo lleva poniendo mucho dinero encima de la mesa. Es decir, a veces dices, joder, pues es que igual, por decir que igual tenía dos, tres compañeros igual de superior nivel dentro de la propia plantilla del Deportivo Alavés, pero sin embargo vienen a por él. Es decir, con esto quiero comentar que igual lo de Diarra, pues igual en como bien dice Valentín, igual en tres semanas es un jugador que verdaderamente también puede salir sin problema.
0: Pero lo de Parada es que tienes un buen amigo, que es Carcedo, y es el que te hace el camino, ¿no?
2: No te lo crees ni tú. ¿Cómo? Ya te digo que Carcedo no es amistad. ¿Con quién? ¿Amistad?
0: Bueno,
2: ¿con quién?
0: Digo, bien, pero en
2: con
0: sentido... Parada,
2: desde luego no, porque no lo conoce de nada.
0: Ya, pero algo te hace que no, tener no, no, esos no. Eso, contactos,

0: Yo sí, lo que también es nuestra obligación estar atentos a todo lo que pueda suceder en torno al equipo y si se dan las circunstancias y la oportunidad que nos permita crecer y mejorar dentro de la configuración de la plantilla, pues estamos abiertos a ello. Pero en este momento sí que estamos satisfechos que con la llegada de Nicolás, más lo que ya había en plantilla, pues creo que esa demarcación está lo suficientemente bien cubierta.
1: Bueno, pues
2: Bien.
1: en principio la plantilla está cerrada. Es cierto que si llega algo, ya lo comentaba, pero en principio la plantilla cerrada.
3: Yo
1: ¿Cómo la
3: estoy
1: vemos?
3: convencido que el lateral izquierdo era una. Bueno, convencido. Ha sido siempre una prioridad desde que salió Parada, pero también sé que están muy contentos con cómo ha funcionado Sanet Olaiz, que es un chico del filial, que lleva ya años, es un chico guipuzcoano que se trajo del Antiguoco hace años, lleva ya. Tiene un pozo ya en el club. Y es un jugador, un poco perfil, Víctor Parada, que puede hacer de central y de lateral. Entonces, insisto, no nos tenemos que volver, no se va a volver loco la dirección deportiva cuando tienes la posibilidad de que también es central, incluso Álvaro García, el otro central del filial, para aguantar hasta que Garcés entre. Porque lo demás, para mí la preocupación es, la primera creo que la comenté antes, Ignacio, que no salga nadie, que no
2: Exactamente.
3: nos quiten a nadie
2: Claro.
3: de los de la columna vertebral, y luego el tema de Boye. De las lesiones.
1: Pues fijaos, que no descartan a nadie, vamos a escuchar a Sergio Fernández.
0: Bueno, en un principio estamos contentos en cómo ha quedado la configuración de la plantilla y yo creo que el principal objetivo que nos mantenemos ahora es poder continuar con los mismos elementos que actualmente tiene la actual plantilla. Por lo tanto, ese es el trabajo y el foco de toda nuestra energía y a partir de ahí, mientras el mercado está abierto, existe cualquier posibilidad tanto de salidas como de entradas.
1: ¿Existe cualquier
2: Bien.
1: posibilidad de salidas o de entradas, Martín?
4: Sí, está claro que no quieren gastar más de lo que entra, ¿no? Así
3: Claro.
4: que me parece que justamente lo estaba escuchando a Valentín y por el sector, a Valentín por el sector izquierdo, donde pide tal vez un lateral y vemos que lo puede solucionar, por lo menos de principio. Ha terminado jugando Abde por ahí y de buena manera. Lo tiene a Jussi de buena manera y lo tiene a Sané. O sea que tenés tres jugadores y en el caso de que un hipotético caso no tenga esos jugadores, también puede jugar
3: Claro.
4: Johnny Otto por izquierda. O sea que lo que dice Sergio dentro de todo es razonable, ¿no es cierto? Yo creo que la plantilla está bastante completa. No me imaginaba un mercado de esta manera. Yo me imaginaba que se iba a mover un poquito más con respecto a la columna vertebral o a los referentes que tiene el Deportivo Alavés. Por suerte, y hay que agradecer, hasta ahora los tenemos acá y tocamos madera.
2: Pues porque yo
4: Es
2: creo
4: falta
2: que
4: es bueno, es
2: porque
4: bueno,
2: es que
4: sí,
2: falta
4: falta mucho
2: mucho
4: tiempo,
2: tiempo todavía.
4: pero
2: Porque yo creo que
4: no
2: la
4: sé si
2: base,
4: recordáis,
2: la
4: perdona,
2: armazón es muy
4: Ignacio, no
2: estable.
4: sé si recordáis, hubo un año que Valentín igual tiene más memoria para esto, que al Leganés lo desplumaron,
3: Sí,
4: lo desplumaron en
3: los
4: dos
3: dos de
4: semanas
3: arriba,
4: y
3: los
4: se
3: dos de
4: llevaron,
3: arriba,
4: o sea, le
2: sí.
4: hicieron a un club millonario, pero es que le dejaron sin jugadores,
2: Claro,
4: tres
2: no, no,
4: jugadores.
2: a ver, por eso digo, hasta el día de hoy. Tendremos que estar contentos porque
3: Sí, por
4: esa columna
3: supuesto,
2: vertebral y
3: por
2: esos
3: supuesto.
2: referentes están todos. Entonces, decir, bueno, se
3: Pues
2: trajeron algunos
3: confías en.
2: refuerzos,
3: El mercado está muy parado,
2: pero está
3: muy
2: muy
3: parado.
2: parado. Esto es lo que tiene esto de empezar las primeras fechas y los primeros partidos y seguir con el mercado abierto. Se te lesiona uno,
5: Sí.
2: como ha pasado con este jugador que estaba en
5: Del
2: la
5: Getafe.
2: pretemporada, exactamente, y
5: Sí,
2: le rompieron la rodilla, el
5: Uche.
2: ligamento, y estaba para todo un año y ahí van a tener que salir a
5: Sí.
2: buscar refuerzos. O sea, está todo muy, muy, muy fresco todavía, muy, muy que se mueve el mercado para todos lados.
5: Pero
2: Ojalá
5: esto
2: el
5: es
2: Deportivo Alavés no
5: como.
2: lo sufra, ¿no?
1: Es cierto que todavía es pronto.
5: Esto es
1: Todavía es 10
5: como.
1: de agosto, quedan muchos días de
5: Sí,
1: mercado
5: y verlo venir.
1: y todavía no podemos saber realmente cuál va a ser la configuración de la plantilla. Mira, si os parece, vamos a revisar el WhatsApp, porque están llegando mensajes, recuerdo, al 656787180. Y hay un oyente que dice: mis biorritmos son positivos, creo que tenemos muy buen equipo, aunque no me gusta empezar contra el Getafe. Sí, puede ser que a día de hoy, pero es lo que comentamos. Es que queda tanto que ahora mismo
5: Claro.
1: realmente podríais valorar la plantilla del Deportivo Alavés, siendo realistas.
3: Valorar, claro, para valorar tienes que comparar
5: Pues
3: con otras,
5: fiable,
3: ¿no?
5: fiable
3: Y
5: de
3: haber
5: salida.
3: visto ya, pues, media docena de partidos, ¿no? Pero a priori, yo creo que también lo decía Martín, yo estoy contento con que aunque se ha quedado la base
5: Claro.
3: y se ha fichado cuatro cosas, es que tampoco podemos pretender que
5: Ahí está, y sobre eso has
3: traer ocho
5: actuado.
3: o diez fichajes, ¿no? Porque primero no hacen falta, porque yo creo que con lo que se ha hecho, hace falta que funcionen, ¿no?
5: No se trata de traer algún nombre de relumbrón para decir ya está la plantilla cerrada, no. Yo esto es como el que va de caza va a cazar liebres y cuando se está retirando ya le sale una perdiz, ¿no? Dice, pues no voy a

0: a desaprovechar. Pues aprovecho y lanzo el tiro. Si sale, sale.
1: Es que se escucharon tantos rumores con respecto a la columna vertebral, claro, ¿no? Que eran, hablaban de los dos puntas, hablaban de Blanco, hablaban de Sivera, alguno de estos cae. Y de momento,
0: y eso, pues, habría,
1: pues,
0: que,
1: pues estamos todavía teniendo esa suerte de que son cuatro jugadores fundamentales para el equipo y aquí están, aquí siguen.
2: Y perdón, y cayó Víctor Parada, que no lo teníamos. Y con esa venta, el Deportivo a la vez, creo que se hizo un buen capital para poder traer lo que trajo, ¿no?
3: Nos estamos quedando sin tiempo, tenemos tiempo para hablar, es que tenemos temas para hablar, porque todavía no hemos hablado de que, lo más importante, Quique empieza la pretemporada, y es que eso es vital, ¿no?, para un equipo, sobre todo. El año pasado empezamos con Coudet, que la semana que viene hablaremos del caso Coudet.
0: Lo está pasando mal.
3: No lo está pasando bien.
4: No tardes mucho, porque igual es un... Ya no estoy...
3: La semana que viene hablamos seguro del caso Coudet. Vital empezar la pretemporada con Quique.
4: Sí, hombre, claro. La continuidad primero demuestra que se ha acabado bien. Entonces, pues si se ha acabado bien, pues no tiene mucho sentido cambiar con lo que te ha funcionado. Que creo que al final Quique hizo una buena labor en cuanto a cambiar la dinámica del equipo y salvar con cierta holgura la categoría, ¿no? Y ahora, un hombre de su experiencia y de su categoría, porque creo que es un entrenador con un currículum importante, darle desde el principio, manejar... me ha gustado que no ha pedido jugadores nunca. Él, lo que venga, viene. Yo creo que es interesante esa continuidad.
2: Me parece que hay una buena, también lo importante, una buena comunión con la Secretaría Técnica, con los dirigentes. Creo que no hemos visto...
4: Tiene muy claro dónde
2: distintas, distintos discursos, ¿no? Creo que entre todos está todo muy claro lo que quieren para el Deportivo a la vez.
1: Y ya tiene un conocimiento amplio de la base de la plantilla, podríamos decir. Y bueno, al final es ir ajustando ahora con la gente que ha llegado nueva.
0: Bueno, yo diría que es un equipo laboratorio. Va a haber que hacer pruebas, pero que van a resultar, me da que sí. Que no hay tanta duda como ha habido otros años. Y ha sido cíclico en el Alavés el empezar con dudas. Yo creo que este año está todo bastante arropado. Y bien, repito, si no nos llevan a nadie y nos desvirtúa la...
4: ¿Y para qué mes calculas tú que...?
0: ¿Para qué mes no?
4: ¿Para qué día?
0: ¿Para qué día? Yo el 28 de abril, que es mi fecha recurrente, para ese día tenemos que estar salvos. A partir de ahí se puede mirar a otro lado.
3: Hay que tener en cuenta que no solo salidas, también puede haber lesiones, ¿eh? Lucas Boyer, que ahora mismo está tocado, ya lo decía también Sergio Fernández esta mañana, que lo están revisando con los médicos, puede que sea, seguramente dudan, puede que no llegue a jugar el primer partido... Protesón y renovado y otra vez lesionado. Es un tema de las lesiones que también preocupa, sobre todo, bueno, pues sabiendo quién es Boyer.
4: En Protesón es un tema ya recurrente, ¿no? A mí me extraña que no se haya solucionado, ¿no? Que se lesiona mucho.
2: Sí, con todos los estudios que hay ahora, con todas las pruebas que se pueden hacer, ¿cuál puede llegar a ser el problema de las lesiones recurrentes de Protesón o de Lucas Boyer? Lo mismo, ¿no? Que sabemos que son jugadores de contextura grande.
1: Sí, tiene mucha musculatura.
2: Y bueno, seguramente habrá que tener especial cuidado, pero lo vemos que cada partido que van juegan el cuerpo, fricción permanentemente, están siempre al límite en cada jugada, y bueno, la verdad que exigen mucho. Esto no quiero decir que los otros jugadores no lo hagan, ¿no? Lo hacen de la misma manera.
4: Me hace mucha ilusión ver a Mañas, ¿eh?
3: Mañas ha tenido mucho protagonismo,
0: relevo,
3: además, en los amistosos.
2: Y Mariano recuperado.
3: Mariano con dos goles.
4: Yo Mariano decía, no sé si no Ignacio, como que Mariano. Yo creo que Mariano, si ha hecho una pretemporada buena y tiene la confianza de Quique, que ya le conoce. De hecho, cuando llegó Quique enseguida lo puso.
2: Sí,
4: luego ya también se dio cuenta que lo tenía que quitar. Pero vamos a ver, ¿eh?
0: Puede ser el tapado.
1: Podríamos considerarlo como fichaje también, porque
4: claro,
1: prácticamente
4: claro, sin duda.
3: Sí, no, desde luego que en la pretemporada los nombres. Bueno, que más protagonismo han cogido ha sido Mariano, que ha hecho, bueno, pues grandes actuaciones, y Aitor Mañas, que está sorprendiendo muy gratamente. Y bueno,
0: pues confiemos.
3: Yo creo que va a ganarse.
0: Y un nombre, si me permites un segundico, un recuerdo cariñoso de todos, a Asun Gorospe, que es a la que vamos a echar en falta este año en el campo.
3: Pues ese recuerdo hacia Asun Gorospe, que este año no va a poder ver los partidos, bueno, que descanse en paz. Vamos a recordar también a Asun Gorospe, que dejó al Deportivo Alavés en primera. Martín Herrera, muchísimas gracias por estar con nosotros un día más.
2: Un placer.
3: Te escuchamos el sábado. Iñaki Ocenda, el lunes que viene volvemos.
1: Aquí estaremos.

0: Ignacio Zulaika, lo mismo, el lunes que viene, aquí todos preparados y preparadas para ver y hablar del Deportivo a la vez. Y por supuesto, Valentín, lo mismo te digo.
1: Con los tres puntos.
0: El lunes que viene, firmamos los tres puntos contra el Getafe.
2: 3-1.
0: 3-1. 3-1 de Ignacio.
3: Bueno, 2-0.
0: 2-0, rápidamente. 2-1.
1: 1-0.
0: Bueno, aquí todos, victoria al Deportivo a la vez. Esto ha sido el programa de hoy, esto ha sido la cátedra. Que pasen un buen día y tengan buena semana. Agur.

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1: Arratsaldeon, noticias de las 3 de la tarde. A escasos dos días para el esperado eclipse total del miércoles, ya han comenzado a llegar a nuestros territorios numerosos turistas con el objetivo de ver este fenómeno. Hoteles y alojamientos están casi completos, especialmente en la Rioja Alavesa, en localidades como La Guardia o La Bastida. En su mayoría son turistas procedentes de Francia, Alemania o Estados Unidos. Idoia Escurdia es gerente de Necatur.
2: 97, casi 98% de ocupación, y hay ya comarcas que ya tenemos el 100% de ocupación.
1: Un eclipse que supondrá todo un fenómeno para todos, incluso para los ciegos. La ONCE, junto al Gobierno Vasco, ha habilitado un dispositivo para que puedan seguir la transformación de la intensidad de luz en sonido. A medida que la luna vaya cubriendo el sol, el tono se atenuará y se volverá progresivamente más grave. Cuando el eclipse sea total, el sonido desaparecerá. Arantxa Chacón es la directora de Diversidad del Gobierno Vasco.
3: Y podrá percibir cómo el tono se hace progresivamente más grave mientras la luna cubre el sol. Podrán notar el descenso de la temperatura, escuchar las reacciones de quienes la rodean y compartir la emoción colectiva. Yo creo que esa es la clave, poder compartir esa emoción colectiva y ese vivirlo en comunidad. Es luz, sonido, es temperatura, es ambiente, conocimiento, emoción, pero sobre todo, como decíamos, es vivirlo en colectivo, es vivirlo en sociedad y en comunidad.
1: Más cosas, el aeropuerto de Bilbao creció en junio en un 7,2% en su número de pasajeros, hasta los 725.000 viajeros. Unos buenos datos que el director de la terminal, Iván Grande, confía se mantenga durante todo el año, especialmente a las nueve rutas nuevas que van a entrar en funcionamiento a partir de invierno. Aena trabaja además ya en un ambicioso proyecto de ampliación con una inversión de 364 millones de euros que va a cambiar mucho los espacios de la terminal. Lo decía aquí en Boulevard.
4: La propuesta de AENA es muy ambiciosa para el aeropuerto de Bilbao, porque estamos hablando de una ampliación del terminal, una ampliación de aparcamientos, una ampliación de la plataforma. Yo creo que es lo que necesita el aeropuerto. Más allá de cuál sea la propuesta final, va a ser positivo.
1: Y en Ceuta, tras la concentración de unas 15.000 personas ayer para reclamar más medios y una mejor gestión, esta mañana el ministro de Política Territorial, Ángel Víctor Torres, se ha reunido con el presidente ceutí, Juan Jesús Vivas. Tras este encuentro, el ministro ha insistido en que la prioridad ahora es tratar de reagrupar a los menores con sus familias.
5: Lo importante con respecto a los menores de priorizar el reagrupamiento familiar. Creo que es la primera de las medidas. Para ello hay que hacer un proceso que no es fácil, pero que tiene que ser el prioritario con el gobierno de Marruecos, también con los menores, con sus familias, para que pueda darse ese reagrupamiento familiar.
1: Torres eleva a 80.000 los migrantes que entraban en Ceuta y asegura que siguen trabajando para que la normalidad vuelva a sus calles. Para ello, Defensa ha cancelado las vacaciones de los militares de Ceuta para que regresen a sus puestos de trabajo ante la posibilidad de una nueva entrada masiva, algo que también han hecho a los agentes de la Guardia Civil en Ceuta y Melilla. Y aquí en casa, tercera jornada de la Aste Nagusia Donostiarra, hoy con una cita de las más esperadas, como es el abordaje pirata que va a comenzar a las 5 de la tarde. Para las 6 está previsto el concurso de paellas en la Plaza Cataluña y a las 11 menos cuarto fuegos artificiales, hoy a cargo de la pirotecnia valenciana Tamarit. En las carreteras siguen los problemas en la P8, en la Muga, en Villatú, sentido Donostia, con 3 kilómetros de retenciones. Además, en la Vizcaya 30, en Galdacao, sentido Cruces, hay un turismo averiado que ocupa el carril derecho. Así terminamos. Más noticias en una hora y también en la aplicación Orain. 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

0: ya les digo que vamos a pasar muy buen rato. La gasteiztarra Itziar Jaue, que están escuchando, ha conquistado sin duda la crítica y al público con su estilo único.
1: Yo con Vitoria mantengo una relación muy estrecha, vengo mucho y espero seguir viniendo mucho porque esta ciudad es muy agradecida para este estilo de vida.
0: Bueno, Itziar, nos está encantando este ratito de conversación y de escuchar buena música. Es aire fresco.
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Queridos oyentes de Aldapeco, muy buenas tardes. Bienvenidos. Ya los diferentes medios de comunicación, la prensa, la más sensible a los temas del feminismo sobre todo, le van dando su espacio y su reconocimiento a las mujeres que estuvieron y que hicieron cosas trascendentales, que consiguieron, entre otras cosas, que la transición con mayúscula fuera real. La transición con mayúsculas, hace 50 años. Los cincuentenarios sirven, entre otras cosas, para aprender la historia que desconocemos, y según los docentes y según los sociólogos, la gente de menor de 40 no tiene ni idea de lo que fue esta etapa política tan decisiva para el desarrollo de este país. Uno de los nombres propios y trascendentales de la transición fue el de una mujer, Carmen Díez de Rivera. Ha costado 50 años, pero ya se está empezando a reconocer. Paco Umbral, como no, dijo que fue la musa de la transición. Pues no, señor, no, señor Umbral. Las musas son otra cosa. Las musas nunca estuvieron en el despacho de Adolfo Suárez. Carmen tampoco fue su secretaria, porque Carmen Díez de Rivera fue la auténtica estratega invisible de Adolfo Suárez. Carmen, que ni era feminista ni era de izquierdas, fue la jefa del gabinete del gobierno de Suárez, la primera jefa de gabinete de la historia, y fue esencial para legalizar el Partido Comunista, paso clave para que se consolidara la democracia en España. En ese tiempo Carmen tenía 33 años, Adolfo Suárez 43 y el rey don Juan Carlos 37. Los tres eran jóvenes y tenían la certeza de que ellos cambiarían la historia de España. Hace unos meses, en noviembre de 2025, el gobierno de Pedro Sánchez le concedió a Carmen, en el 26 aniversario de su muerte, la encomienda de la Orden de Carlos III, reconociendo su papel en la consolidación democrática. Carmen Díez de Rivera fue nombrada en julio de 1976 y estuvo hasta mayo de 1977. Era uno de los momentos más delicados del país. Después de ella han ocupado el cargo 12 personas, ninguna volvió a ser mujer. Su biógrafa y periodista, Ana Romero, llegó a entrevistarla para su serie

dominical Los Europeos en El Mundo, el diario, Carmen le puso muchas pegas hasta que consiguió ser recibida. Así iniciaron un proyecto conjunto en el que ambas se reunían para escribir sus memorias. Carmen Diez de Rivera tenía sus diarios, cuadernos de anillas, manuscritos que recogían de primera mano y en primera persona momentos increíbles de la transición que le iba leyendo a la periodista. Cuando ya estaba al final de sus días, murió Carmen a los 53 años de cáncer. Carmen llamó a Ana Romero para que fuera a Menorca a recoger esos cuadernos, pero qué casualidad, Ana Romero iba camino a una cumbre iberoamericana en Cuba con José María Aznar. Era noviembre de 1999 y a finales de ese mes murió Diez de Rivera. Nunca volvieron a encontrarse los papeles. Su familia destruyó aquellos cuadernos. Solo quedan frases textuales recogidas en el material que atesora la periodista de lo que fue un auténtico diario de la transición. El reconocimiento de todos los partidos políticos, incluido el Partido Comunista, fue para Carmen Diez de Rivera una lucha sin cuartel. Pero también el punto de fricción con Adolfo Suárez. Adolfo tenía miedo y ella tuvo la valentía de reconocer que sin ese reconocimiento de los partidos políticos y en particular del Partido Comunista, la democracia sería endeble y frágil. Afirmó Carmen Diez de Rivera que el país le debe a la transición, al rey y a Santiago Carrillo y al pueblo español y a Suárez por ese orden. Les guste o no les guste, dijo Carmen Diez de Rivera, el gran patriota fue Santiago Carrillo. Él y el Partido Comunista pusieron por delante los intereses de los ciudadanos españoles a su propio credo político, lo dice Carmen Diez de Rivera. Por frases como esta y por la famosa fotografía en la que aparece estrechando la mano al líder comunista, muchos no la perdonaron, la condenaron para siempre, comenzaron a hablar mal de ella. Su último cargo fue eurodiputada con el Partido Socialista de Felipe González, aunque cuentan que en el bar, en Bruselas, sus compañeros eran los del PP. Y no, no era feminista, no era de izquierdas, no era ni mucho menos comunista. Era aristócrata, aunque ella detestaba que la llamaran así. Era monárquica, era clasista.

artista. Tenía una estrecha relación con el rey Juan Carlos, fue amiga de la reina Sofía y siempre le atribuyó precisamente a la reina Sofía, un papel muy destacado en la transición, incluso en el mismo día del golpe de Estado. El 20 de enero de 1977, con 34 años, elegantemente vestida, con un traje de gasa negro y la cara pública del gobierno, se encontraba con el líder comunista, con Santiago Carrillo, que entonces tenía 59 años. Ese saludo público, en un acto social, fue el primer gesto abierto que se hacía entre vencedores y vencidos desde la Guerra Civil Española. Así lo contó ella, de una manera muy solemne. Y Santiago Carrillo en ese momento le dijo: siento mucha admiración por usted y estoy deseando poder hablar con Suárez. Esto le dijo Carrillo a Carmen Díez de Rivera. El diario 16 de la época tituló: Carrillo y Carmen Díez de Rivera se piropearon.

auténticos demonios en ese momento para media España. De hecho, después de aquella recepción, después de este hecho, cuando Carmen volvió a Moncloa, los guardias civiles no se le cuadraban. Bueno, esta es la anécdota. Una semana después, España vivió la trágica matanza del despacho de abogados por un comando de la ultraderecha. Fue la noche del 24 de enero, en 1977, muertos a balazos 5 abogados laboralistas del Partido Comunista y de Comisiones Obreras. Aquel día en Moncloa nadie cogía el teléfono. Llamaba el decano del Colegio de Abogados, Pedrol Rius, que pedía un entierro público, y fue Carmen Díez de Rivera la que se plantó ante Suárez. O autorizas ese funeral por las calles de Madrid, o yo misma me pondré la primera por delante de los féretros. Y lo consiguió. José Bono contó en sus memorias que aquel día el rey sobrevoló en helicóptero Madrid para ver qué pasaba en uno de los momentos más tensos de aquellos años. Las memorias publicadas por Juan Carlos I han desvelado que en ese helicóptero, con el corazón en un puño, iba también Adolfo Suárez. Sí, era demasiado lista, era demasiado libre, demasiado rubia, demasiado liberal, incluso para esta época. Su poquito de justicia, bibliografía, historia de Carmen, memorias de Carmen Díez de Rivera, de la periodista Ana Romero.

Por su valor documental, ponemos este Cantar y Cantarás. Y se trata efectivamente de que vayas descubriendo a quién pertenece la voz que sale en ese momento. Estuvieron todos. Los anglocantantes habían hecho el We Are the World, que había compuesto Michael Jackson para la ocasión. Y el mundo hispano no iba a ser menos. El mundo hispano cantante dijo, tenemos que hacer lo propio, y lo hicieron, y se llamó Cantaré, Cantarás. Y fue compuesta la canción por Albert Hammond, que era lo componía todo en aquel 1985, y Juan Carlos Calderón, que le dio esa factura, esa producción de gran hit Parade. Pues la letra de Anaí Van Zandueque, y estaban desde Cantinflas hasta Rocío Jurado, pasando por José Feliciano, que le reconocemos rápidamente, a Rodrigo Jurado también. El Puma, Ricky Martin, que tenía 9 años, 8 o 10 años, una cosa así, era un bebé. Pero que, claro, sabemos que Ricky Martin empezó muy bebé a cantar. Y ya era una estrella con tan tierna edad. Pedro Jiménez, el Rey de la Ranchera, Pedro Vargas, Lucho Gatica, Vicente Fernández, Roberto Carlos, que quería tener un millón de amigos. Bueno, ahí estuvo. Y luego los innombrables, porque ahora es verdad que te pones a mirar en cantantes masculinos y dices, uy, este, uy, el otro. Muy presuntos algunos de ellos. El caso es que fue la versión hispana del We Are the World, y así quedó. Y decía Ricardo Montalbán, el actor, famosísimo actor Ricardo Montalbán, que aparece justo pues casi en el final de la grabación, tenéis el vídeo en YouTube, lo podéis ver. Dice el actor, ay, lo que podríamos hacer si todos los que cantábamos aquí, todos los hispanos, pusiéramos una peseta. Que luego lo dijo Lola Flores, cuando dijo, bueno, pues si cada español, que somos 40 millones, me dan una peseta, ¿qué le cuesta a nadie darme una peseta? Bueno, pues este era un poco

que yo pensaba que el burundanga era una cosa de hoy, pero que va, resulta que el burundanga es una canción de Celia Cruz a la que acabamos de escuchar, jovencísima Celia Cruz con la Sonora Matancera, canción compuesta por Óscar Muñoz en 1953, entre los géneros de la guaracha y el son montuno, el burundanga es un clásico de la música afrocubana, muy cantada y muy bailada en las fiestas, en las fiestas afrocubanas que se llaman Membé, que viene a ser como salsa, como la salsa. Cuentan que en 1990 el burundanga, esta canción, se popularizó cuando cantaron a dúo Lola Flores y Celia Cruz, que fueron íntimas amigas, la cantaron en multitud de escenarios y fue burundanga una canción de muchísimo éxito durante toda la carrera de Celia Cruz. La grabó originalmente en La Habana en 1953, era una época dorada de la música cubana, el son cubano, el mambo, el bolero, eran sonidos de la isla que tenían mucha proyección, gozaban de gran popularidad internacional. Un año antes, Batista, el dictador Fulgencio Batista, había dado un golpe de Estado, había asumido el poder por segunda vez y favorecía la influencia estadounidense en la isla. La Sonora Matancera, con la que

Celia Cruz grabó esto, pues era una de las bandas más populares de Cuba y hicieron muchos bolos en Estados Unidos, les llamaban una y otra vez, fueron invitados a Nueva York en varias ocasiones para interpretar esta canción para el público estadounidense. Cuentan que en 1959 Fidel Castro limpiaba su fusil al ritmo de Burundanga cuando estaba en la Sierra Maestra. Y un día le dijo a Celia Cruz, cuando se ofreció a presentarlos en una fiesta, bueno, les dijeron, le vamos a presentar, y dijo Celia Cruz que muchas gracias, pero que no, si a ese señor le interesa conocerme, que venga él a donde estoy yo. Y Fidel Castro pues entendió la indirecta y no se le acercó. Bueno, son cosas que se cuentan y que es que fíjate cómo está intrincada la historia, la política, con el arte, con la música popular. Bueno, pues hablando de música popular, el Cuarteto Cetra fue popular, muy popular en los años 60, en los años 30, en los 40, en los 50,

1941. Era exactamente cuando actuaron por primera vez ante los micrófonos de una emisora de radio. Siempre lo decimos cuando en la radio se hacía todo en directo. Eran los años de la canción ligera, los salones de baile, los salones de la moda, de las canciones alegres y desenfadadas, que solo cuentan historias frívolas, intrascendentes, que es lo que el público de esos momentos necesita, porque están de guerras hasta las narices. Es la guerra, es la Segunda Guerra Mundial. El pueblo necesita bailar, cantar, divertirse. Los cuartetos como este proliferan en los mejores salones de baile. Se llaman Il Quartetto Cetra. Y además incorporan el teatro a sus actuaciones con letras cómicas, trabalenguas, letras divertidas, como esta que habla de las penas, las mofas y las befas a causa de la alopecia de los hombres, que tanto la sufren. Anda que solo sufren las mujeres por la belleza. Pues no, señor, porque los hombres también llevan lo suyo, pobres, con la crapa pelada, que es así como sonaban las canciones del cuarteto Cetra. 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

tenían a quién imitar, porque en aquellos mismos años los cuartetos proliferaban. Cuartetos como los Mill Brothers. En chicos, en chicas, había muchos brothers en la escena vocal estadounidense, y en Italia pues no se quedaron atrás, y el cuarteto italiano se estableció durante aquellos años 40. Hicieron revistas, hicieron programas de radio que fueron exitosísimos. Luego pues en el 47 tuvieron problemas porque algunos miembros masculinos se tenían

que ir al ejército. Bueno, fueron, hicieron doblaje para películas de Disney. Bueno, fue un cuarteto muy, muy celebrado y muy querido, con una voz femenina encantadora, la cantante Lucia Manucci. Hacían canciones tan divertidas, ligeras, frívolas, necesarias como esta.

hacían y hacían parodias. Hacían teatro en las actuaciones y hacían parodias de las obras de literarias, de los mitos del momento, de la Torre Eiffel, en fin, su estilo cómico estaba muy presente en las actuaciones de Il Quartetto, etcétera. Que de repente un día, si cuando menos te lo esperas, aparece, pues por ejemplo, una de las canciones, la primera canción que hemos escuchado, Crapa Pelata, Testa Pelata, pues la escuchamos en la serie Breaking Bad, en el episodio final de la temporada 3. Y de repente dices, anda, y este cuarteto italiano, pues aquí lo tienes. Esto pasa mucho, que las bandas sonoras de las series, que ahora hay millones de series todo el rato, pues recuperan, rescatan canciones que en la historia del siglo XX han sido. Al público le encantaba la propuesta del Cuarteto Centro, eran muy divertidos, eran virtuosos, cantaban maravillosamente bien, cantaban en directo en la radio y en la televisión después, y el público iba a la puerta a pedirles autógrafos, como grandes estrellas que fueron. El Cuarteto Cetra finalizó oficialmente su carrera como en el escenario en julio de 1988 en Bolonia. Allí dieron su último concierto. Il Cuarteto Cetra.

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Asencia Cáceres, 1962, murió hace unos meses. Compositor, músico, poeta, escritor, conocido por ser el fundador y la imagen del grupo de rock Extremoduro, que no pasa un día sin que su nombre robe Iniesta siga siendo mencionado en un programa, en otro programa, en todo un medio de comunicación o en el otro. Cada día el mundo del rock sigue de luto, y no solo el mundo del rock, sino el mundo de la música en general, porque todos lo querían, todos le admiraban y le respetaban. Extremoduro, la vereda de la puerta de atrás, pues una de las joyas de esta banda que él lideró siempre. Historias que contamos en este programa que se llama Aldapeco.

Banda fundada en 1998 en Alemania, fíjate tú, historia del género, la cuna del género, cuna de una banda que todo amante del power metal debería conocer, Advance, power metal neoclásico, para ser más exactos, todo esto lo dice la crítica musical, la literatura musical, el periodismo musical, que es, la verdad, es una gozada, a veces, comprobar si lo que critican coincide con lo que tú has sentido escuchando la canción, a cargo del guitarrista.

Olaf Lenk, músico enormemente aficionado a ABBA y a la música clásica. Claro, ¿qué tiene este tema? Pues que es una versión maravillosa de una canción que no hay nadie que no conozca, como es, bueno, pues esta que acabamos de escuchar, de ABBA. Es un homenaje a ABBA, que es una de las especialidades de esta banda alemana, que atesora una discografía muy importante. Su obra siempre se ha caracterizado por su buen hacer y su gran capacidad compositiva, le elogia la prensa. Y luego está su zona covers. Lenk es muy aficionado y, a modo de tributo, no solo ha versionado a ABBA, también ha hecho grandes versiones, por ejemplo, con composiciones de Vivaldi. O sea que se atreve mucho. Advance, que nos la trajo, a esta banda nos la trajo hace años el profesor Alex Martínez Sobrino, y hace poco nos la trajo otra vez. Y son de esas canciones que no, y de esas bandas que efectivamente gustan mucho. Cuando una canción pasa tanto tiempo, una banda y su música pasa los años y te sigue sorprendiendo, es que la cosa va bien. Algo parecido se dirá de Rosalía dentro de no sé cuántos años.

0: el pueblo, pues, la cara de angustia a la gente, ¿ya?
1: Por el momento no se ha hablado de víctimas, pero sí de importantes daños materiales, algunos edificios que se han venido abajo en varias ciudades. El otro de los seísmos que ha tenido lugar, en este caso en Portugal, ha sido de 3,3 próximo a Lisboa, unos 80 kilómetros al norte de la capital, y este sí que no ha causado daños. Es el segundo que se registra en Portugal esta jornada.

0: Habrá que esperar al día 17 de octubre, pero de entonces vamos a dejar de recibir llamadas comerciales desde números comunes, bien sean móviles o fijos. Desde esa fecha, las llamadas comerciales de empresas van a comenzar con un número 400, lo que nos va a permitir identificarlas. El ministro para la Transformación Digital y la Función Pública, Óscar López, ha anunciado que ese día, el 17 de octubre, entrará en vigor la resolución que establece el prefijo 400 para identificar las llamadas comerciales.
1: Porque muchas veces, sigue pasando con los fijos, muchas veces se atiende una llamada pensando que puede ser un familiar o cualquier cosa, y sin embargo no, era una llamada comercial. Pues ahora, como digo, estamos combatiendo todo lo que son estafas y también garantizando el derecho que tenemos todos a conocer, saber que esa llamada que estamos recibiendo es comercial. Y por eso, a partir del 17 de octubre, entrará en vigor ese prefijo 400, que será el que identifique las llamadas comerciales.
0: Francia también va a prohibir desde mañana las llamadas comerciales no solicitadas en aplicación de una ley aprobada el pasado año que obliga a las empresas a obtener previamente el consentimiento del consumidor. Una prohibición que aprobó el Parlamento francés en 2025, en mayo, que obliga a las empresas, como decimos, a obtener del consumidor un consentimiento libre, específico, informado e inequívoco para poder llamarle. La empresa deberá explicarle claramente quién es, para qué solicita el permiso y durante cuánto tiempo podrá utilizarlo, un periodo que no va a ser superior a un año. El consumidor, por su parte, tendrá que conservar la capacidad de retirar en cualquier momento su autorización, incluso verbalmente. Y además se prevén multas de hasta 375.000 euros por llamada en caso de incumplimiento de esta ley. Y todos miramos mal cielo con la vista puesta en el tiempo que nos espera dentro de un par de días. Por el momento, esta tarde parece que vamos a acabar con cielos despejados. Euskalmet, Yolanda Larrillaga, Arratsaldeon.
2: Arratsaldeon, a lo largo de las próximas horas las nubes van a ir a menos y se irán abriendo claros, por lo que la tarde en general va a ser tranquila y soleada, salvo en Navarra, donde se puede escapar a un chubasco tormentoso. El viento va a soplar del norte y las temperaturas máximas van a ser veraniegas, pero no demasiado calurosas, y se van a situar entre los 25 y 30 grados en gran parte del territorio.
0: Y finalizamos con la rectificación de la alcaldesa de Gasteiz, de Maider Etxeberria, a las palabras esta mañana con esa polémica con respecto a Celedón. Asegura en un mensaje publicado en redes sociales que ha sido todo producto de la aceleración política y del cansancio que le ha jugado una mala pasada, asegura la alcaldesa. Dice que se quiere explicar, dice que no ha estado afortunada al mencionar la politización que algunos hacen de las fiestas con pancartas y polémicas relacionadas con banderas, cuando le han preguntado por las palabras sobre el 3 de marzo de Celedón. Asegura que apoya a Iñaki Querejazo, a quien dice haber pedido disculpas, y dice también todo mi recuerdo a las víctimas de 1976, nada más lejos de mi intención que manchar la memoria colectiva de aquella tragedia. Asegura, como decimos, Maider Etxeberria, la alcaldesa de Gasteiz. Con esa información finalizamos. Pasan 4 minutos y medio de las 4 de la tarde. A las 5 regresamos con más noticias. Gerarte.

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0: Abrimos a esta hora nuestra ventana al conocimiento y a la divulgación con la economía como protagonista en este universo Sapiens. En un mundo, el actual, que es complejo y además está marcado por los diferentes conflictos internacionales, todo lo que pasa fuera de nuestras fronteras, de alguna u otra forma, tiene reflejo en nuestro día a día, y la economía de Isabel Irigoyen no puede ser, no está exenta, ¿no? No está al margen de todo esto.
1: Exactamente, sí, llevamos años viendo cómo la globalización provoca que nada de lo que pasa fuera de aquí nos resulte ajeno. Por ello, siempre es interesante que quienes saben de todo esto nos expliquen el porqué de ciertas cosas que pasan a nuestro alrededor. Hoy vamos a charlar, entre otras cosas, de la compraventa de vivienda. Así que si están pensando en dar ese paso, bueno, para algunos el más importante a lo largo de la vida, bueno, pues atentos y atentas a lo que nos va a contar Jorge Tejedor, que es profesor del Departamento de Economía Financiera en la Facultad de Economía y Empresa de la Universidad del País Vasco.
0: ¿Cómo estás, Jorge? ¿Es un buen momento para plantearse la compra de un piso?
2: Bueno, yo al final cuando siempre hablamos de viviendas, a mí me gusta de comillas poner siempre una visión más global a lo que significa comprar una vivienda, porque claro, es necesario comprar la vivienda, la queremos comprar ahora, entonces yo creo que muchas veces se intenta o esperar demasiado para comprar la vivienda porque no te acabas de situar o no acabas de saber si la quieres.
0: Es una decisión
2: quieres.
0: Compleja y que cuesta mucho dinero, ¿no?
2: Eso
0: tampoco
2: es.
0: Se puede tomar a la ligera.
2: Eso es, por eso mismo es una cosa que tú tienes que ir analizando, y cuando ya tienes seguro, entre comillas, que ya puedes tener cierta facilidad de acceso a poder comprar una vivienda, es cuando ya te tienes que plantear cuándo es el mejor momento para comprarla, ¿no? Pero bueno, como ya sabéis, con los cambios que ha habido con las leyes de vivienda, etcétera, y con la dificultad de acceso bancario que tiene mucha gente ahora mismo, pues es importante que para empezar se tenga un colchón de ahorro para poder pedir ese préstamo, porque normalmente no vas a poder pagarte la casa sin pedir un préstamo, o bien a algún familiar o bien a alguna entidad bancaria. Entonces, claro, hasta que no tienes ese dinero, no es un buen momento para pensar en comprar la vivienda, porque luego suele pasar muchas veces que vas a mirar alguna vivienda o vas un poquitín a ver cómo está el mercado. Igual encuentras alguna vivienda que igual es lo que más te gustaría, y luego después llegan los momentos en los que pues no puedo acceder, no tengo el dinero, no me van a dar el dinero, esta casa se va a vender, no puedo acceder. Entonces yo creo que muchas veces, para evitarnos
1: ese disgusto previo,
2: sí, es bueno e interesante saber en qué momento podemos permitirnos comprar una vivienda. Esto ahora, llevándolo un poquitín más al tema actual, es complicado, ¿no? Tipos de interés altos, Euribor, lo que tenemos que pagar a la entidad bancaria, también alto, y una inflación que está comiendo parte de los ahorros de la gente que había empezado a ahorrar igual para poder acceder a una vivienda. Y entonces, claro, ahora mismo es un momento un poquitín difícil para plantearse comprar una vivienda. Pero llegando a la pregunta ya y llegando al meollo del asunto, desde un lado las entidades bancarias y por otro lado las entidades de estudios de las inmobiliarias están diciendo que el segundo semestre del año podría ser un buen momento para acceder a la vivienda. Pero claro, luego después siempre hay que tener en cuenta que es diferente, por ejemplo, trayendo a Álava, comprar un piso en Vitoria o en algunas zonas de Vitoria que comprarlo en algún pueblo de Álava. Entonces, pues claro, en función de dónde quieras vivir, pues también hay que tener en cuenta que hay barrios y sitios donde es mucho más difícil acceder a la vivienda.
1: Jorge, esa previsión que hacen desde el sector inmobiliario tiene que ver con la previsible bajada de los tipos de interés previsible por parte del Banco Central Europeo. ¿Va a suponer esto pues un empujón a la hora de la compraventa de pisos? Porque es cierto que las razones de que haya bajado de un modo importante con respecto a 2023 no es tanto esto, sino el hecho del precio y la falta de oferta también, ¿no?, de pisos.

0: de tipos de interés a lo largo del año, y el Banco Central Europeo tarde o temprano pues bajará un poco los tipos de interés. Pero hay que tener en cuenta que todavía esos tipos de interés, si alguno ha estado planteándose comprar la vivienda antes de que aumentasen tanto los tipos de interés, no van a volver en el corto plazo a los tipos de interés que teníamos hace 3, 4 años,
1: casi negativos.
0: Parecía que todo el mundo se podía endeudar, todo era fácil. Entonces no va a volver ahí, pero sí que va a bajar un poquitín, y está claro que eso aliviará, si nos tenemos que endeudar, aliviará la posibilidad de acceso. Y tienes mucha razón en la segunda apreciación, ¿no? Claro, el problema no es tanto, como bien lo dices, el tipo de interés, las condiciones de acceso, es un tema de oferta, ¿no? Pero claro, la gente dice, si hay un montón de casas, y muchas están vacías. ¿Cómo es posible que haya una falta de oferta? Pues la realidad es que hay una falta de oferta porque si no se ponen a la venta, pues puede haber miles de casas vacías, pero si no se ponen a la oferta, si no hay una ley que dice que se pongan a la venta, pues va a ser complicado. Y yo creo que es que una cosa que tenemos que tener en cuenta, y quizás esto es un poco fuerte, es que la economía española muchas veces ha estado dopada siempre con el tema de la construcción y la vivienda. Y es un ámbito en el que tomar ciertas decisiones políticas o de planificación de lo que sería un buen parque inmobiliario a nivel de España y a nivel de Euskadi son complicadas, porque mucha gente utiliza la vivienda o entiende la vivienda como un ahorro, o bien para dárselo a sus hijos, o bien para la jubilación, bien para alquilarlo, lo entiende más como un ahorro. Y eso es iniciativa privada. Desde la iniciativa pública, y eso que entre comillas, en Euskadi estamos en un oasis con respecto al resto de España, no ha habido mucha obra pública, ni obra pública de alquiler, ni obra pública de compra. Lo comparas con cualquier país europeo y la cantidad de obra pública que tenemos es irrisoria. Entonces, está claro que nunca se han tomado ese tipo de decisiones. Es más, todas las decisiones que se plantean suelen ser siempre ayudas a las personas para que paguen o bien alquileres o no, ayudas para la iniciativa privada, ¿no? Entonces, digamos que el dinero público, igual, en vez de utilizarse para generar esa obra pública, aumentar la obra pública, tanto de alquiler como de compra, y generar esa oferta, ¿no? Que es un problema, como bien dices ahora, más bien de oferta, pues siempre es, vamos a dar ciertas ayudas para que la renta de emancipación, ayudas a la vivienda, o sea, siempre nos centramos en ayudar a que las personas puedan pagar los precios actuales de mercado. Claro, de esa manera no actúa sobre los precios de la vivienda.
2: Que lo que hay que cambiar es la estructura en sí, ¿no?
0: Sí, lo que pasa es que eso ya os digo...
2: Es muy complicado.
0: Claro, primero...
1: Que aquí entra en juego la ley de vivienda, ¿no? Exacto. Recientemente aprobada, con el debate político que ha podido suscitar en las competencias, etc. No sé de qué manera puede beneficiar a revertir esos datos. No lo hemos dicho, un 11,5% ha caído la venta de viviendas este año respecto al anterior.
0: Sí, eso es. La implementación de la ley de vivienda, si os fijáis, básicamente está centrada sobre todo en el tema del alquiler. Yo creo que desde los últimos 5 o 10 años, aunque es una cosa que lleva mucho tiempo y que también se está llevando ya a Europa, hay un problema de acceso a la vivienda en general, ¿no? Pero quizás lo que más está moviendo todo esto es el problema de acceso, no tanto de compra, sino de alquiler, ¿no? El hecho de que mucha gente quiere acceder a un alquiler para poder vivir cerca del sitio donde trabaja o para poder mudarse ahí, y no hay manera, entre comillas, de que pueda lograr eso. Entonces, ahí hay un problema, ¿no? El del acceso al alquiler. ¿Qué es lo que hace esta ley de vivienda? Lo que hace la ley de vivienda es proteger a aquellas personas que están en situación vulnerable. Por otro lado, habla de sitios tensionados, de espacios donde hay pues los grandes tenedores de vivienda, por ejemplo, pues no pueden echar a alguien sin que... Pero bueno, digamos que son medidas, entre comillas, más paliativas, evitando que haya problemas, intentar que esos precios bajen, pero que posiblemente lo único que consiga es que haya una reducción de la oferta de alquiler, no que haya más alquiler para que la gente pueda acceder. Por lo tanto, la ley de vivienda puede tener entre sus objetivos y sus exposición de motivos muchas cosas muy positivas, pero a la hora de la verdad, si no hay verdaderamente un empuje desde el sector público vía construcción de obra pública, posiblemente sea bueno para las personas vulnerables, y eso nunca hay que desecharlo, pero posiblemente no acabe de solucionar todavía el problema.
2: No consiga el efecto deseado, ¿no? Antes de cambiar de tema, porque vamos a hablar también de otro asunto, entonces estamos de acuerdo en que el momento ideal para comprarse una casa pues tampoco podemos decir cuál es, pero sí que es interesante tener cierto colchón para empezar a planteárselo, ¿no? Eso está clarísimo que es así.
0: Sí, eso es importantísimo. Está claro que en el segundo semestre del año...

0: Bueno, normalmente en septiembre, ¿no? Empezamos a hablar ya cuando hablamos de segundo semestre, aunque empiece en julio, normalmente siempre te planteas.
1: Es después
0: siempre,
1: del verano.
0: Es después siempre del verano, ¿no? Entonces, en septiembre posiblemente alguna de las incógnitas que todavía están, ¿no? Hasta qué punto va a bajarse esos tipos de interés, que en principio se van a bajar, hasta qué punto vamos a poder superar un poco más el proceso inflacionario, que ahora más o menos está más controlado, hasta que no se sepa un poquitín eso, pues no es bueno esperar, ¿no? Pero bueno, siempre es bueno mirar un poquitín qué es lo que hay en el mercado, por supuesto.
1: Eso lo hacemos incluso teniendo piso ya, ¿no? Nos gusta de vez en cuando mirar cómo se mueve.
2: Para mejorar, ¿no?
1: Claro, el mercado inmobiliario.
2: Pero si del 20%, mal vamos.
1: Pues sí, efectivamente.
2: Del coste total.
1: Bueno, otro aspecto importante en la economía de un país es la inversión extranjera, que aquí en Euskadi se redujo en un 34% en 2023 y un 23% en el resto del Estado. ¿Cómo se explica? ¿Por qué esta importante bajada de inversión extranjera más acusada en Euskadi que en el resto del Estado?
0: Sí, hay una razón principal, ¿no? Si nos centramos en Euskadi, en 2022 fue un año atípico. Es verdad que en 2023 ha caído más que en la media de los años anteriores a 2022, pero 2022 fue un año atípico. Un año atípico porque fue la recuperación post-COVID. Mucha inversión extranjera que estaba pendiente de ver a dónde iba se lanzaron los fondos europeos, que todavía no están totalmente desarrollados, pero que ayudaron también a que parte de esa inversión extranjera viniese. Y en el caso concreto de Euskadi, además, hubo dos grandes ventas de ITP y de Gamesa que también generaron mucha inversión extranjera. Entonces, claro, esa inversión extranjera de 5.500 millones que vino, que sobre todo fue a través de la compra de estas dos empresas vascas, ITP y de Gamesa, pues este año ya no existe, claro. Esa inversión extranjera que se realizó en el año 22 para la compra de estas dos empresas no se ha dado. Entonces, digamos que se ha vuelto, entre comillas, a lo más usual en Euskadi, ¿no? Que es a una inversión extranjera más floja que en el resto del Estado. ¿Por qué? Porque muchas veces la inversión extranjera va en función de cómo es la economía, ¿no? Y la mayoría de la inversión extranjera siempre se dirige al sector servicios. Y dentro del sector servicios se dirige en mucha parte a los sectores turísticos. Claro, precisamente Euskadi no es que seamos precisamente la comunidad autónoma que tenga mayores pujanzas con respecto a esos servicios turísticos. También hay otra parte que está vinculada con la extracción de petróleo y derivados, que tampoco precisamente Euskadi es que tengamos mucho de eso, ¿no? Entonces, digamos que parte de esa inversión extranjera es normal que se haya reducido. Posiblemente el dato es todavía peor por el hecho de que en 2022 fue un año atípico. Entonces, de repente parece que ha sido una bajada espectacular, que de repente nadie cree en Euskadi, entre comillas, como un sitio donde invertir. Tampoco.
1: Tampoco es eso, ¿no?
2: Pero fíjate que decías, ¿no? La inversión extranjera se fija en la situación económica. También en la fiscalidad.
0: Sí, en parte.
2: Porque se habla mucho del dumping fiscal entre comunidades autónomas, bajadas de impuestos, la presión fiscal que dicen que es más alta en Euskadi que en el resto del Estado. No sé, eso también tiene mucho que ver, ¿o no?
0: Sí, hay una parte que está claro, que es vía sectores. Los sectores principales donde se invierten, pues en concreto en Euskadi no tenemos de eso. Es verdad que en el sector industrial sí, pero tampoco hay tanta inversión extranjera en esos ámbitos, por lo menos en el Estado. Y luego está la parte fiscal. Está claro que siempre se habla, o bien la gente habla, esto es un infierno fiscal. Bueno, pues tampoco, ¿no? Un infierno fiscal tampoco es que es un infierno fiscal. O digamos que en otros sitios, y concretamente por ponerle un...

0: No fiscal tampoco es que es un infierno fiscal. O digamos que en otros sitios, y concretamente por ponerle un nombre, la Comunidad de Madrid, que es como ese gran muestro de la habitación, el elefante que nadie, del que nadie quiere hablar. Digamos que Madrid siempre es la Comunidad de Madrid siempre ha sido un receptor amplio de toda la, de todo tipo de inversión. De,
1: pero de quizá también porque es la capital, ¿no?
0: Sí, tiene un efecto importante de capitalidad y está claro que también tiene un efecto fiscal, pero el efecto fiscal yo no creo que sea tan importante como el hecho de que muchas de las decisiones todavía que se toman a nivel del Estado de grandes inversiones siempre se toman en la capital. Entonces, digamos que, tirando un poco de historia, aunque no estemos en la corte cuando llevaron la corte los reyes a Madrid, sigue estando la cercanía a los ministerios, la cercanía al poder, la cercanía a los que deciden.
2: El que quiere invertir, invierte y no se fija tanto en si tiene que pagar un 20 o un 17.
0: Sí, eso es. Lo importante es, esta es una oportunidad de negocio interesante para mí, me va a generar un rendimiento, una rentabilidad, que es lo que básicamente ellos piden. Está claro que si luego después tienen que pagar menos impuestos, pues aleluya.
1: Pues mejor.
0: Para ellos mucho mejor, pero siempre es más fácil encontrar algún instrumento que nos permita pagar menos que el hecho de decir, bueno, voy a ir ahí porque me voy a pagar menos de, porque tampoco van a pagar el tipo de gravamen que se supone que tienen en la Comunidad de Madrid, van a pagar siempre menos.
1: Yo tengo una curiosidad, quien llega con ganas de invertir y con dinero desde el extranjero, ¿en qué sectores, ¿no? Dentro del Estado y también en Euskadi, en ambos sitios, ¿en qué sectores prefiere invertir?
0: Pues digamos que mientras la inversión nacional está más relacionada con la construcción, entonces todo el mundo, bueno, acaba de leer una noticia, pues eso, Rosalía acaba de hacer una inmobiliaria, ¿no? Pues hasta ese...
2: No me digas, esto lo sabía yo.
0: Se supone que es para comprar el sitio donde va a hacer su estudio y la casa y tal y cual, pero bueno, ya genera una estructura societaria para hacer eso y bueno, de alguna manera todos desde el punto de vista nacional parece que tenemos metido en nuestra cabeza que tenemos que ir al sector de la construcción. No es tanto así en el caso de la inversión extranjera. Como he dicho más o menos antes, la mayoría de la inversión se dirige al sector servicios y dentro del sector servicios, sobre todo a servicios turísticos. Esos son los grandes beneficiados de la inversión extranjera directa. Y hay una parte que también va a construcción, por supuesto, pero bueno, suele ser un 8%, que tampoco en comparación con lo que serían las inversiones nacionales, que están más centradas en el tema de la construcción, pues siempre es un poco inferior.
2: Uh-huh. Bueno, pues esperaremos el segundo semestre, a septiembre, para comprar un piso, ya que nosotros no tenemos capital para invertir, no somos ni extranjeros, ni tenemos grandes capitales, como mucho, para intentar comprar un piso.
1: Eso como mucho.
2: Como mucho. Jorge Tejedor es profesor de Economía Financiera aquí en la universidad y nos ha aportado todos estos datos y análisis sobre las dos cuestiones que planteábamos hoy, ¿no? Cómo había descendido la inversión extranjera en el conjunto del Estado y también en Euskadi, por supuesto, y también el sector de inmobiliario, cómo se encuentra. Gracias, Jorge. Hasta la próxima.
0: Hasta la próxima. Hasta
2: Abur.

0: En nuestro universo viajero viajamos, no buscamos excusas para hacer diferentes recorridos, para hacer rutas, pero en esta ocasión vamos a buscar destinos con un punto de partida distinto, ¿no? Puede ser la propia historia del lugar, puede ser una novela la que nos acerque a una ciudad, a un país, un explorador, en fin, ellos son los que van a despertar nuestro interés por algunos lugares. Laroa Basategi, egunon.
1: Egunon, vamos a tener diferentes puntos de partida y hoy ese punto de partida nos lo va a ofrecer una novela concreta. Vamos a conocer un paso casi obligado en cualquier ruta desde Belgrado hasta Sarajevo, Arad.
0: Que es ese recorrido entre la capital de Serbia y la capital de Bosnia y Herzegovina. Y ese guía, nuestro guía, va a ser Juanma Costoya. Juanma, bienvenido, ¿qué tal?
2: Hola, buenos días, muy bien, gracias.
0: La sugerencia que nos traes y que vamos a recorrerla gracias a un libro del que luego también hablaremos y lo mencionaremos es Visegrad. ¿Dónde está y por qué has escogido este destino como el primero con el que vamos a inaugurar este espacio?
2: Bueno, Visegrad está en lo que se llama la República Sperska, que es una entidad administrativa que se enclava, que se ubica dentro de lo que es Bosnia y Herzegovina. Y lo que la diferencia del resto de Bosnia y Herzegovina es que acoge a la mayor cantidad de serbios.

0: serbios que viven dentro de Bosnia. Es decir, la República Srpska es una, como un cordón que está cerca de la frontera con Serbia y que sube hacia Croacia, pero es la entidad administrativa que agrupa a los serbios del país.
1: Juanma, decíamos que una novela es la que nos lleva hoy hasta Visegrad. Cuéntanos el autor, la novela y por qué.
0: Sí, Visegrad lo que tiene de famoso sobre todo es el puente. Y en base a esta fama, Ivo Andrić, que escribió, que es el único premio Nobel que ha tenido Yugoslavia, escribió una novela que se llama precisamente así, Un puente sobre el Drina. Entonces, visitar el puente, que yo lo había entrevisto desde la carretera hacía muchísimos años, era lo que me llevó a hacer este viaje y a poder, por decirlo así, hartarme de ver el puente en su contexto, ¿no?
2: Has dicho que lo curioso de Visegrad, ¿no?, es que supongo que conviven diferentes culturas, ¿no? Está ubicado, decíamos, en Bosnia, pero con un sentimiento muy serbio. ¿Eso se percibe cuando uno se acerca a Visegrad?
0: Sí, sí, se percibe a primera vista, porque en principio antes de la última guerra balcánica, que fue entre el 92 y el 95, la mayoría étnica que había en Visegrad eran musulmanes. Entonces, la guerra, a partir del año 92, trastocó este equilibrio, y ahora mayoritariamente, muy mayoritariamente además, los pobladores de Visegrad son serbios.
1: El puente

espectacular, ¿no? O sea, merece una visita porque es... bueno, se construyó en el año 1571, entonces fue cuando toda esta zona era estaba dominada por el Imperio Otomano, uh-huh. y fue un encargo que el sultán de Constantinopla hizo al visir, que era la cabeza administrativa, política y militar del territorio, que era Mehmed Pesa Sokolovic. Y este, a su vez, lo encargó a un arquitecto, Sinan, de nombre. Hizo una obra maestra de la ingeniería y de la arquitectura.

0: la Segunda Guerra Mundial, pero fue reconstruido y es una obra extraordinaria, ¿no? Tiene el Drina, que es el río que pasa por Visegrad, tiene casi 180 metros de anchura en este paso, y el puente lo salva con unos 17 o 18 arcos ojivales que le dan una armonía y una belleza muy propias, ¿no? Está además hecho, está construido de una forma desde luego maestra, o sea, se eleva un poco desde las orillas hacia el centro. El centro es más ancho, hay una especie como de divanes de piedra donde la gente mayor y la gente joven, bueno, el que quiera, se sienta generalmente al atardecer a ver pasar la corriente del Drina. En fin, es un sitio que merece una visita, ¿no? Uh-huh.
1: Hemos dicho que el punto de partida iba a ser esa novela de Ivo Andrić, Un puente sobre el Drina. Está escrita en Belgrado durante la Segunda Guerra Mundial. ¿Qué referencias tiene este libro a ese puente?
0: Pues básicamente, yo hace mucho tiempo que leí la novela, entonces estoy hablando de memoria, pero básicamente yo con lo que me quedé de la novela Un puente sobre el Drina es que es una metáfora de lo que son los Balcanes. O sea, para construir esta obra obviamente se necesitaron el concurso de mucha gente, de muchos maestros, artesanos, de mucha gente anónima, carreteros, canteros, forjadores, herreros, en fin, un montón de gente tuvo que trabajar, y obviamente no todos pertenecían ni todos eran cristianos ortodoxos, ni todos eran católicos croatas, ni todos eran judíos, que en aquella época, en 1500, era una comunidad bastante floreciente en los Balcanes, ni todos eran musulmanes. Entonces, Ivo Andrić lo que expresó con su novela es que cuando la gente de los Balcanes se unía, podían hacer una cosa que era utilitaria, que era como es un puente, pero hacerlo además con un sentido de la belleza y la proporción que fuese muy importante, ¿no? Entonces, quizás en esta obra se publicó en el 45, nada más acabada la Segunda Guerra Mundial, ¿no? Ivo Andrić, que fue un hombre un poco gris, que fue diplomático, que estuvo destinado en Madrid, quizás supo entender que la única salvación de los Balcanes es que la

0: la última guerra balcánica. Ha venido demostrándose siempre así, ¿no? Desde hace 500 años los Balcanes han sido un sitio muy conflictivo. Pero la última guerra balcánica, que la tenemos más reciente, que fue en el 92, se acabó en los primeros meses del 96, en Visegrad se hizo una limpieza étnica y el puente fue el teatro elegido también para fusilamientos, para tiros en la nuca, para lanzar la gente al río, para lanzarla viva con las manos atadas a la espalda. En fin, el puente no ha sido extraño a la guerra ni al devenir de los Balcanes, ¿no?
1: ¿Esa tragedia se respira en Visegrad? ¿Está muy presente?
0: Sí, yo creo que sí. Creo que se respira en Visegrad. Que yo creo que una de las cosas que llama la atención cuando uno la visita es que la gran cantidad de gente desocupada que hay. El paro en esta zona es oscila entre el 40 y el 40 y pico por ciento. Hay un montón de gente joven, todos tomando café, vestidos de chándal. Una cosa que me llamó bastante la atención es que una de las formas preferidas para pasar el tiempo son los gimnasios de musculación, que hay 80.000, y las casas de apuestas deportivas y de todo tipo, ¿no? Entonces
1: qué contraste, ¿no?
0: Sí, hay un ambiente como de degradación, un ambiente
2: de adicción.
0: Sí, de adicción, es posible que también es muy probable que sean fabulaciones mías, ¿no? Pero que la gente no está contenta con lo que ha pasado, ¿no? Hay que tener en cuenta que hasta hace muy pocos años

0: han sido obligados a marcharse y otra parte han sido arrojados al río, aloja o arroja sombras sobre lo que es la convivencia.
1: Precisamente ahora hacías referencia a Emir Kusturica, Andrik Gat, sí. Has dicho que sobre ese núcleo urbano que era de los musulmanes es donde construyó el director de cine, ¿qué?
0: Una parte, sí, de ese barrio, ¿no? Desapareció en la guerra. Bueno, Emir Kusturica está bien, salvando mucho las distancias, haciendo una comparación un poco grosera, pero vamos, es un poco como el puente, ¿no? O sea, aloja en sí todas las contradicciones de esta zona de los Balcanes. Emir, el padre de Emir era de origen serbio y por lo tanto creció en la fe ortodoxa y se convirtió al Islam, se hizo musulmán. Y el hijo hizo el camino contrario. De hecho, el nombre Emir es un nombre musulmán, ¿no? El padre lo bautizó como musulmán, Emir Kusturica. Mientras que el cineasta, que es un cineasta famoso, músico, en fin, pues hizo el camino contrario en el sentido de que se hizo serbio y se hizo pues más serbio que la mayoría de los serbios. Entonces, él, como cabeza intelectual, comentó que quizás la parte esa que había desaparecido de la ciudad de Visegrad podía dedicarse a festejar o conmemorar, por lo menos, al autor de la novela, de Un puente sobre el Drina. Entonces llamó a este espacio, que es inmenso, y que en el que se ha construido pues una iglesia ortodoxa, un cine, muchas cafeterías, palacios de congresos, pero da toda la sensación de estar sin acabar, a pesar de que fue inaugurado hace como pues 10 o 12 años. Está todo como sin acabar. Se ha acusado muchas veces en prensa de pelotazo urbanístico, que de dónde ha salido ese dinero, de lavar la cara. Lo cierto es que Andrik Gat deja una sensación al que lo visita pues como de sitio de cartón piedra, de sitio artificial, de sitio que no tiene. Incluso su sentido último es un poco como la glorificación del sentimiento serbio, ¿no? Hay un mural tremendo, de hecho de mosaicos, que en el que aparecen pues los grandes ídolos de la Serbia actual. Pues Novak Djokovic, aparece el propio Emir Kusturica, aparece Ivo Andrić, al que también se acusó en su día de ser predominantemente serbio. En fin, es una especie como de glorificación, pero una glorificación que se ha quedado una especie como de castillo de cartón piedra, el que no se ve el sentido último de cuál es la construcción, al margen de glorificar una idea nacional más o menos discutible.
2: Uh-huh. Hablamos de los contrastes de Visegrad, ¿no? Has hablado de ese puente, de los gimnasios, las casas de apuesta, ¿no? Que le da ese aire un tanto decadente, un cementerio, ¿no? Digamos que sirve, ¿no? Como parte de la historia negra, ¿no? De lo que ha ocurrido en los Balcanes.
0: Sí, el cementerio es muy importante y está muy arreglado. Hay que tener en cuenta que, claro, la guerra acabó en el 95, en los primeros compases del 96, y está muy presente en la gente. La gente no se enfrentó en esta guerra por primera vez. En los Balcanes llevan matándose desde hace 500 años, utilizando la mayor parte de las veces pues cosas que son verdad, cosas que son mentiras, en fin, son muy... Yo creo que los Balcanes lo peor es que ni siquiera ellos son dueños de su destino, son utilizados por otra gente. Quien ganó la guerra, por ejemplo, en Sarajevo, lógicamente, en un primer momento fueron los musulmanes, y eso se constata pues en el aeropuerto durante un

0: utiliza la publicidad de un hotel, Vilina Blas es el hotel, Hotel Spa, se publicita así, que está a unos 9 kilómetros de Visegrad en dirección a las montañas, ¿no? Visegrad es un sitio que paisajísticamente es muy bello, y a 9 kilómetros hay un hotel de montaña que está encajonado en un valle muy... muy cerrado, rodeado de pinos, hayas, bosques muy frondosos, y que tiene pues lo típico que tiene un spa natural, baños de barro, fuentes termales, y allí va la gente, pues a lo que va la gente a un spa, a solazarse, a relajarse y a tomar las aguas. Pero sucede que en los años en que hubo la guerra, una desgracia para Visegrad ha sido su posición estratégica. Su posición estratégica le permitió que fuese construido ese puente que unía Sarajevo con Estambul, era el camino real que unía las dos ciudades, y durante la guerra fue tomado por el ejército federal yugoslavo, por precisamente esta carretera que ahora une Belgrado con Sarajevo. Era una carretera estratégica y muy cerca, el río Drina va muy encajonado y produce electricidad, hay una pequeña central hidroeléctrica. Esto le convirtió, le puso rápidamente en la mira del ejército federal yugoslavo, que cuando surgió la guerra tomó la ciudad y luego se retiró. Y cuando se retiró el ejército federal yugoslavo aparecieron los paramilitares serbios. Y entonces llegó el horror. Y este hotel, el Vilina Blas, fue un centro de detención y tortura. Impresiona bastante, y violación. Se utilizó la violación como arma de guerra contra las musulmanas. Entonces impresiona bastante llegar, porque es un sitio muy cerrado, muy bonito naturalmente, pero el asfalto acaba ahí, y ahí está el hotel, este hotel de tan infausto recuerdo, ¿no? Pero a mí particularmente lo que más me impresiona es la cantidad de gente que utiliza los servicios del hotel, publicitado como spa y que sirve como spa, sin que allí haya una placa que recuerde absolutamente nada, sin que, como si fuese la cosa más natural del mundo.
1: Nadie sabe que esto fue un centro de tortura y violación.
0: No, yo creo que la gente lo sabe, todo el mundo, pero le da igual.
1: O el turista, el visitante, ¿eh?
0: No hay
1: una placa que conmemore o que recuerde lo que...
0: No, de la misma forma que no hay ninguna placa que conmemore en el puente que la gente fue allí ajusticiada y tirada a la corriente, ¿no? Entonces, el anonimato de todo esto es lo que lo hace más escalofriante, ¿no? Parece que no ha pasado nada y que uno está en un sitio, pues, para ver una obra de arquitectura y ingeniería maravillosa, y sin embargo es un sitio en el que han pasado cosas terribles, ¿no? Esto es algo que se extiende a buena parte de los Balcanes, no solamente desde Visegrad,

0: militares serbias, el águila bicéfala, las banderas, en fin, los eternos problemas de yo frente al otro de los Balcanes, ¿no?
1: Hoy nos hemos acercado a Visegrad, esta localidad de 20.000 habitantes en la República Esperska. Hemos viajado gracias a ese libro, ¿no?, de Ivo Andrić, Un puente sobre el Drina, que es uno de los grandes atractivos de esta ciudad. Y lo hemos hecho con Juanma Costoya. Gracias, Juanma. Hasta dentro de poquito.
0: Muy bien, a vosotros. Gracias.
2: Es que recasco.

0: Fiel a su cita en este espacio gastronómico, Luis Ángel Plágaro, ¿cómo estás?
1: Muy buena.
0: Y el 656787180, gaur@itv.eu, las dos vías para que nos enviéis vuestros mensajes, recetas y sugerencias.
2: Así que podéis enviarnos todo lo que queráis, fotos también. Algún tupper llegará algún día.
0: Algún día, algún día.
2: Algún día.
0: Dry age. Esto no es un señor con mucho dinero que vamos a acercarnos para cobrar una herencia. No, es un tipo de carne, ¿no? Vamos a hablar de maduración de la carne.
1: Nos preguntaron un poquito sobre el tema de la carne madurada y todo este rollo. Y el dry age es un poco la manera de decir ahora, pues eso, la carne madurada.
0: La carne vieja.
2: Entonces sí. Ponemos el nombre en inglés, carne vieja, punto, ¿no?
1: Sí, básicamente. No. Lo que pasa es que, claro, carne vieja suena, pues eso, a que se te ha quedado vieja la nevera. Y esto ya es una técnica...
0: Te voy a contar una cosa. A mí una vez en Barcelona me sirvieron un chuletón de estos madurados y tal, y dije, esto en Euskadi ni para hacer un caldo.
1: No, es que ahí es donde vamos a llegar. Uh-huh. Luego vamos a dar algún tic así de cómo cocinar esta carne, ¿no? O cómo yo pienso que hay que cocinarla, cuatro cositas claves. Pero también lo primero es comprar la carne. Y a la hora de comprar la carne, yo digo, ahora venden maduradores, como unas neveritas, hay unas cosas, hay gente que te hace técnicas de cómo meter la carne para que madurarla en casa. Yo rehuiría de todas estas técnicas.
2: Ajá.
1: Al final, vete donde tu carnicero de confianza y compra ya la carne bien madurada por un experto. Porque es algo que parece fácil, pero es complicado.
2: Una duda, igual muy simple. Cuando hablamos de madurar la carne, ¿de qué estamos hablando?
1: Ese es el rollo. Un animal, cuando lo acabas de matar en el matadero, sufre el rigor mortis igual que cualquier bicho.
2: Uh-huh.
1: Un cordero lechal, cualquier bichito de estos, en un par de días, en un día, se puede consumir porque ya se empieza a relajar el músculo y vuelve a estar blandito. Pero una vaca es un animal ya considerable y necesitaríamos tenerlo por lo menos una semana asentándose ahí la carne para que este rigor mortis vaya desapareciendo y la carne vuelva a estar blandita y tierna y se pueda consumir. A partir de ahí estaríamos hablando de lo que llaman maduraciones no en seco, sino en húmedo. Esto no es una maduración como tal. Esto simplemente es quitarle ese rigor mortis. En una semana, dos semanas se puede consumir, pero no estamos aportándole sabores que nos da la maduración. Para una maduración en seco necesitas una nevera en un ambiente óptimo para ello, con una humedad más baja y sobre todo en un ambiente muy, muy aséptico, en el sentido de que no haya bacterias que nos puedan dar malos aromas o malos sabores.
0: ¿Qué le aporta a la carne estar madurándose durante X tiempo? Porque cuando vas a estos restaurantes especializados en carnes y ves las neveras, pues en la carta te aparece, ¿no? Madurado X días.
1: ¿Qué le aporta a la carne? Maduración, primero ablanda, y luego tenemos que imaginarnos que es como un caldo. Tú un caldito que lo tienes muy suavecito, según lo vas reduciendo, va cogiendo cada vez más sabor. Uh-huh. Tú a una carne, al madurarla en seco, lo que estás es deshidratándola, a la vez que las grasas, las proteínas, todo, va adquiriendo unos sabores a madurado, que todo el mundo igual cuando hemos comido esa carne sabemos lo que es. ¿Qué pasa? Que al ir concentrándola, al ir quitándole agua, por decir de alguna manera, el agua es lo que se va. La grasa, si tiene grasa infiltrada dentro, se va quedando. Entonces, luego tú, es como un jamón ibérico de estos que tiene mogollón de infiltración en grasa o un jamón que apenas tiene grasa. Tú vas quitándole agua, se te va quedando toda esa grasita por dentro que va cogiendo esos aromas a foie, como digo yo, uh-huh. Y lo que vas a conseguir es una carne mucho más jugosa, que tiene menos agua y que tiene un sabor más concentrado. Si te pasas de maduración, pueden pasar dos cosas. Primero, que se seque en exceso, que no resulte ya incluso agradable. Y si no se ha hecho bien esa maduración, incluso que

0: de toques a rancio que no nos van a aportar nada. Y luego hay que decir, hemos hablado alguna vez, la reacción de Maillard, que se llama, que es ese tostadito que conseguimos en la carne, que le cambia mucho el sabor. Esa reacción de Maillard, al tener menos agua, es mucho más rápida y mucho mejor. Y ya a partir de ahí, primero comprar. Yo digo a la gente, una carne madurada normalmente suele ser por kilo de chuletero, cuando está en fresco, un día de maduración. Y normalmente las cintas que solemos consumir, salvo que nos vayamos a bueyes o vacas ya muy especiales, suelen andar entre alrededor de los 21 o 35 kilos, 30 yo le digo. Entonces, un mes de maduración es suficiente. Hay gente que se vuelve loca. Comí una carne con 60 días de maduración. Si no era un buey o era un bicho muy especial, lo más seguro es que hayas comido una carne que no está mala, es comestible, o sea, no es insalubre, pero que ya no estaba en las condiciones óptimas. O sea, todo tiene un puntito. Y yo por eso digo que a la gente hay que dejarle al experto que nos lo haga. Y luego a partir de ahí, chuletonaco de estos de tres dedos. Tip número uno, atemperado. No puede ser que esa carne, echarla fría de la nevera, ahí. Hay gente que lo que hace es, si está fría, la pone primero como en vertical, la pone sobre el hueso, y eso lo único que vamos a conseguir es que tenga bastante calor alrededor y se vaya temperando. Pero si cogemos la carne y la tenemos atemperada, es decir, si la vamos a consumir a la noche, desde la mañana, fuera de la nevera, a temperatura ambiente.
1: ¿Pero hacerla primero por el hueso es lo ideal?
0: Si la tenemos atemperada, no hace falta. O sea, realmente eso se puso de moda. Sí que es cierto que si no sabemos atemperar la carne, nos ayudaría a ponerla con el hueso, pero si tenemos la carne atemperada, la tenemos a temperatura ambiente, lo que tenemos que hacer es un sellado muy potente por fuera, hacer bien la reacción de Maillard, es decir, tostarla. Ese tostadito nos va a dar un sabor increíble. Y luego, otra cosita fundamental es marcarla por un lado. 5 minutazos ahí a fuego fuerte. Le damos la vuelta. 5 minutazos a fuego fuerte. Yo no le he echado sal todavía, ¿vale? Y luego cogemos, sacamos a una tabla y la dejamos ahí reposar sus 5 minutillos. Primero, el calor va a seguir penetrando hacia adentro. Y segundo, los jugos de dentro se van como a sentar. Aquello necesita un ratito. Si sacamos justo del fuego y empezamos a cortar rápido, se nos va a llenar la tabla de jugos. Que esos los va a perder,
1: sí,
0: la carne.
1: Es cierto.
0: Sin embargo, si la sacamos fuera, la dejamos un minutillo,

0: punto por dentro. Lo importante es calentarla. ¿Cómo la podemos calentar? Eso, dejándole ese reposo, se nos va a temperar por dentro. Y luego ya, si vemos que se nos ha enfriado un poquito y que para sacar a la mesa igual queda un poquito frío, en un plato sobre todo de porcelana o de algo que mantenga el calor, la podemos meter y darle un golpecito de horno y luego cuando la sacamos le echamos la sal.
1: Y yo que pensaba que iba a traer un chuletón hoy.
2: Entre a temperar y todo esto se nos va el espacio bonito, no, que... pero acabamos de ver la luz y que se nos ha visto ahí, ya sabemos ahora hacerlo bien.
0: Lo que tenemos que hacer es en el nuevo estudio cuando nos monten una barbacoa ahí.
1: Hombre, y
2: pues tampoco es mala idea.
1: Con extracción de humo, sí.
2: Alguno nos va a decir algo.
1: Venga.
2: Bueno, mensajes que nos están llegando al 656-787-180. Santiago nos manda una foto y dice que ayer para comer pues que tenía capricho de brazuelo y que se puso a ello y la hizo al horno con patatas y que todo un lujo y la pinta también la tiene buenísima. Marta nos pide una receta de risotto a poder ser con hongos. Lo que no sé es si recetas de risotto ya hemos dado, me imagino que en alguna ocasión. ¿No?
0: Yo creo que habemos dado alguna receta, pero vamos, la hacemos sin problema.
2: Candelas nos manda una foto del bacalao al pilpil que ha estado elaborando y también nos llega una foto de paella de verduras y cantarelus que la hizo Ana María. Más mensajes que tenemos por aquí. Antes la carne de ternera tenía fama de ser mejor que la de vaca. Ahora he oído lo contrario. ¿Qué opina Luis?
0: Pues es que antiguamente las vacas que se habían utilizado o bien para leche o bien para producir terneras, esas vacas viejas, como no teníamos la técnica de maduración, eran carnes muy duras y tampoco se controlaba. Hoy en día, gracias a estas técnicas de maduración y que se controla mucho, o sea, yo no soy un experto en carnes maduradas, pero he ido a visitar a la gente que nos vende la carne, le miran el pH de la carne, le miran un montón de cosas, o sea, es una pasada. Y lo que se hace en las vacas normalmente, que ya no paren por algún problema y ya son viejas, se les hace un descanso hormonal durante un año, se les ceba, infiltran mucha grasa y esa vaca que ha vivido más relajada ese último año, que eso es importante para la carne, cómo ha estado esa vaca, se coge y se come. Claro, tú te has tenido una vaca que la habías estado exprimiendo, sacándole leche, sacándole ternera, te la ibas a comer y eso era seco, eso era duro. Pero es que ha cambiado la cosa. Una ternera está muy buena, o un novillo, pero no tiene ese sabor a maduración, ni está tan hecha la carne.
1: Luis Ángel, agur.
0: Agur.

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1: Son las 5 de la tarde, arratsaldeon. Precaución hasta ahora en la AP8, a la altura del peaje de Irún, en sentido Bayona. Tenemos 1 kilómetro de retenciones por afluencia de vehículos, según nos informa la Ertzaintza, que también nos dice que se está dando paso alternativo a la Nacional 121A en la Nacional 121A, por ese camión averiado en sentido Iruña, a la altura de Irún, y también, atención, en la A8, a la altura de Musquis, en sentido Cantabria. Tenemos ya todavía los coches retirados que habían sufrido un accidente en ese punto, pero queda algo de densidad, así que también mucha atención aquí. Por lo demás, les contamos que ya hay 20 muertos confirmados y graves daños en el sismo de 7,4 de magnitud que ha sacudido Colombia. Al menos 20 edificios se han venido abajo solamente en la ciudad de Cali, y en otras zonas del país varios inmuebles se han derrumbado total o parcialmente y están afectadas.

0: infraestructuras como aeropuertos, al menos 6. El director del Servicio Geológico Colombiano, Julio Fierro, aseguraba en Blue Radio que ha sido el más fuerte en una década en Colombia y que hay que irse hasta 1939 para encontrar otro terremoto más fuerte. Además, ha habido también réplicas.
1: Sí, de la última década y uno de los más fuertes en lo corrido del siglo. Tiene pocos antecedentes, quizá el de Tumaco de 1939, que tuvo magnitud 8.1. Es uno de los más fuertes del siglo y sin duda el más fuerte de la década. Ha habido réplicas fuertes, una de 2.8 y una de 4.8. Afortunadamente, al momento, no tenemos reporte de pérdida de vidas.
0: Es lo que decía hace unos minutos, pero ya, como decimos, se están confirmando al menos 20 personas fallecidas en ese terremoto. En Panamá se han evacuado edificios y hospitales. Los temblores han durado cerca de un minuto, según algunos informes. También ha habido daños en Ecuador. Las imágenes que llegan desde allí, desde luego, no son para nada alentadoras sobre la posibilidad de que no haya todavía más fallecidos. Y los servicios sanitarios han atendido en Euskadi a 5 personas durante el fin de semana por sufrir picaduras de calaveras portuguesas en las playas. En la jornada del sábado, un hombre de 78 años tuvo que ser trasladado desde la playa de Arrigorri, en Ondarroa, en ambulancia a un centro de salud, mientras que un adulto y sus dos hijos fueron atendidos en la playa de Ea en esa misma jornada. Y por último, ayer domingo, los servicios de emergencias de Osakidecha atendían en el Arenal de Sopela a una adolescente de 16 años que finalmente tuvo que ser trasladada en ambulancia al hospital de Urduliz. Precaución, por tanto, con esas medusas en las aguas próximas a las playas. Aunque precisamente hasta ahora, desde el puerto y hasta la playa de La Concha, comienza el abordaje pirata, uno de los actos más esperados de las fiestas de Donostia.
2: 4 palés con bolsas de aire y una piscina para ver si flota.
3: ¿Cuántos hinchables tenemos? 9. Y luego una bandera.
4: Un rato, porque entre pintar las camisetas, pues llevamos 2 días que no hemos parado.
5: Es el primer año que vengo y la verdad que me está encantando, tengo muchas ganas del abordaje.
6: Intentaremos abordar a otros barcos porque el nuestro no está tan bien.
0: Pues no es extrañar que nos acerquemos hasta los Arenales, al agua del mar, porque el pasado mes de julio ha sido el segundo más cálido nunca registrado a nivel mundial. Es más, en Europa Occidental se ha vivido un récord de calor en los meses de junio y julio, con una temperatura media entre los dos de 21,6 grados, datos que ha dado a conocer Copérnicus, el programa de la Unión Europea para la observación y monitorización de la Tierra sobre medio ambiente, cambio climático, la atmósfera, los océanos y también emergencias como incendios o inundaciones. Y precisamente un tifón ha obligado a evacuar a más de 1,5 millones de personas en China. En Shanghái se han registrado la mayor cantidad de precipitación acumulada en 150 años tras el paso de este tifón, que ya se encuentra en un proceso de debilitamiento. Cientos de vuelos han sido suspendidos a lo largo de todo el este de China. No es el caso del aeropuerto de Loyu, que sigue logrando buenos resultados. En junio, 725.000 viajeros pasaron por la terminal, lo que supone un 7,2% más que hace un año. La tendencia positiva hace que su director Iván Grande sea optimista para lo que resta de 2016.
7: Estamos mejorando las previsiones. El mes de junio fue bueno, cerramos con 725.000 pasajeros, lo que supone un 7,2% más si comparamos con respecto a junio del año pasado.
0: Lo que resta de 2026, quería decir, y eso a pesar de la incertidumbre internacional y de los precios del petróleo, que hoy vuelven a subir por encima de los $85 el barril de referencia en Europa. El crudo Brent, el crudo West Texas, está ya en los 80, otra jornada más. Con esa información bursátil finalizamos. Pasan 4 minutos de las 4 de la tarde. De las 5 de la tarde regresamos a las 6 con más información. Gero Arte.

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4: Las 5 y 6 minutos de la tarde.
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4: León, muy buenas tardes. En marcha ya la Aste Nagusia Donostiarra. A esta hora acaba de empezar el ya tradicional abordaje pirata, así que nos vamos en directo al muelle. Laida Basurto, arracha León.
6: Caixo, arracha León a todos. Bueno, qué bonito ver a todos los jóvenes haciendo sus delicias, ¿eh? Porque esto es el abordaje, esto es llegar a la concha, pero esto es también molestar al resto. Y es lo que están haciendo ahora mismo, ¿eh? Bueno, el abordaje pirata ha comenzado a las 5 y un 2 minutos por ahí. Todos han bajado de la rampa del muelle de Donostiarra, han ido nadando hasta sus balsas. Primero había que llegar hasta ellas. Algunos, bueno, tenemos que decir que no han aguantado, no han podido ni siquiera salir del muelle. Y los que están triunfando, lo mismo que ocurrió el año pasado, son, pues, bueno, esas balsas no hechas con madera, sino simplemente con flotadores, ¿no? Juntan los flotadores y ahí van las primeras, esta vez un grupo de chicas, en segunda posición otro grupo también con flotadores, con chicas y chicos, y después ya alguna que otra balsa, pero los que han hecho las balsas, digamos, más curradas con banderas o con maderas, pues parece que no están teniendo tanta suerte. Muy divertido todo. Estamos viendo cómo han venido con flotadores, con también pistolas de agua, están molestando unos a otros. Y lo más divertido no es, yo creo, ganar, sino lo que se está cociendo ahora mismo en toda esta zona del muelle, unos a otros, echándose cosas, molestándose. Y bueno, la verdad es que Xavier, prácticamente todas las balsas medio rotas, pero da igual, ¿eh? Sabe nadar y aún así, pues ahí están también con sus manguitos y con toda la ayuda necesaria. 23 edición ya de este abordaje pirata, Xavier. Empezaron en 2003, luego en la pandemia hubo algún parón, pero aquí siguen 23 años después con esas ganas de abordar la concha. Todos estos jóvenes, 1.500 según nos han dicho desde la organización, y más de 200 embarcaciones que han ido, pues eso, haciendo esta mañana. Muchas banderas pirata, muchas sicurriñas, muchos manguitos, muchas ganas de juerga. Y ahora, lo dicho, acaban de salir del muelle, ya están en la concha la mayoría de ellos, no todos, y nada, se lo están pasando
4: como
6: en grande, Xavier.
4: Y sin
6: como
4: medusas,
6: niños,
4: ¿no? Sin medusas, sin rastro.
6: Sin medusas. Hemos preguntado y no hay medusas, ayer tampoco hubo, así que bueno, buena suerte, porque estos días que hemos tenido tantas, pues bueno, ahora las medusas y los besugos son ellos y ellas.
4: Eso es, pues a las 5:30 en los besugos volvemos contigo y a ver quién gana. Gerarte, Laida.
6: Gerarte.
4: Luego hablaremos además con el actor Gorka Aginagalde, que presenta estas fiestas la obra Donosti 1987, un asunto de chapelas.

Faltan 48 horas para el eclipse y sí, hay quien empieza a estar ya harto de este histórico fenómeno del que tanto hablamos en medios y en redes. Es agosto, hay que entenderlo. Y es cierto que algo que ocurre de siglo en siglo merece nuestra atención. Sobre todo cuando nos dicen que hay que verlo con seguridad para evitar problemas oculares o que nos rompa el móvil. La información y la desinformación nos desbordan. Así que, como en tiempos de inundaciones, estos días vamos a ofreceros un poco de agua potable en la radio. Enseguida vamos a saludar a Xavi Castelví, es doctor en física, química y nanotecnólogo, para que nos resuelva las principales dudas del eclipse. Pero es lunes, así que hoy además tenemos Vacaciones Mentales, nuestro espacio veraniego de psicología. Hoy vamos a hablar de pareja y vacaciones, claves para prevenir conflictos, aprender a negociar expectativas y tiempos, o lo que es lo mismo, cómo evitar un divorcio en septiembre. Pues una forma de mejorar la relación es pasar una fabulosa noche

noche en un hotel de 5 estrellas. 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

0: Pues Eclipse de Pink Floyd, con su música arrancamos hoy nuestro Penchaleco con Pedro Ugarte. Arratsaldeón, Pedro, muy buenas.
1: Hola, Arratsaldeón.
0: ¿Qué tal? ¿Ya estás preparado para ver el eclipse?
1: Sí, sí, sí. La verdad es que lo tenía razón. No habéis hecho una referencia al principio del programa, ¿no? A que mucha gente está muy harta, que se oye mucho en las redes y tal. Pero yo aún así mantengo curiosidad, bastante curiosidad y fascinación por el fenómeno.
0: ¿Ya sabes dónde lo vas a ver? ¿Tienes las gafas listas?
1: Tengo las gafas, sí, sí, sí. Toda la familia tenemos gafas, ya tenemos hasta dónde ir y bien, todo bien preparado. Y sí, bueno, y también habéis hecho una referencia, pero creo que no todas las veces que sea necesario habría que subrayarlo. Por favor, mucha prudencia con este fenómeno, porque estoy seguro, y espero, no quiero ser cenizo, pero que los millones de personas que van a estar viendo este fenómeno, gente lo va a hacer seguro de forma imprudente y va a haber casos lamentables, por
0: sí,
1: desgracia.
0: Sí, sí, por desgracia los oftalmólogos ya se están preparando para
1: estadísticamente,
0: eso.
1: Entre millones de personas que van a estar mirando, seguro que va a haber personas que lo van a hacer mal. Así que, por favor, con toda prudencia es poca.
0: Claro, hay gente que incluso ha llegado a tener miedo al eclipse, dices, que me llegan tantos mensajes alarmistas, ¿no? Ves ahora muchos titulares en los digitales, pues que sí, que te puedes quedar ciego, que sí, no sé cuál. Hay incluso también, no sé, pseudoinformaciones muchas veces. Yo no sé si has llegado a ese punto.
1: No. Pero es verdad que, insisto, sin querer ser cenizo, aunque sea por estadística, entre millones de personas, por desgracia va a haber cosas raras, ¿no? Y es verdad que también, yo creo que en el fenómeno del eclipse y la expectativa que está generando, hay también algo de fascinación, ¿no? Que, es decir, todavía hay fenómenos naturales que el ser humano, que cada vez, digamos, es más poderoso y controla más cosas, pero hay cosas que hay otras que todavía escapan absolutamente a su control, ¿no? Uh-huh. Y yo creo que eso es lo que nos fascina de cosas así.
0: Uh-huh. Bueno, pues entre los mensajes que podemos encontrarnos, fíjate esta cuenta que hemos escuchado, pero bueno, hay muchas, ¿eh?
2: Uh-huh. El eclipse como tal no lo voy a ver. Y es que si uno entiende que un eclipse de sol es un apagón de la luz y una apertura a lo oscuro, ir a ver el eclipse en sí es como exponerse a esta oscuridad, al bajo astral, a todas las energías
0: de las que estamos viviendo. No sé si esto es conspiranoia o...
1: No sé. un poquito de eso sí creo que debe haber, ¿no? Pero seguramente Xavier Castelví nos aclarará un poco.
0: Pues vamos a intentarlo. Xavi Castelví, doctor en física química y nanotecnólogo. En redes lo podemos encontrar como PhD Responde. Es una cuenta que suma más de 240.000 personas, seguidores y seguidoras. PhD, recordamos que es una expresión que se utiliza para referirse a un doctorado. Xavi Castelví, buena tarde, muy buenas tardes.
3: Hola, buenas tardes.
0: Bueno, entiendo que con muchas ganas de ver el eclipse, de disfrutarlo, aunque es verdad que hay un componente, bueno, pues que hay que tomárselo muy en serio, eso también es verdad, ¿no? Pero es una ocasión para disfrutarla, ¿no?
3: Sí, no, 100%, o sea, es eso, que es algo que se repite cada más de 100 años, así que realmente es una oportunidad única. Piensa que hay gente que no,

0: tiene esa oportunidad en toda su vida, así que sí, es algo que debemos aprovechar.
1: No, más de un siglo desde el último, y el próximo pues ya no estaremos para verlo o para contarlo. Cuéntanos, Xavi, ¿qué va a pasar exactamente? Explicado como lo haces tú para el público de tu cuenta de Instagram, que se entienda bien.
0: Sí, a ver, hay varios pasos a tener en cuenta, que si la gente solo piensa en, vale, es la luna tapando el sol, pero habrá muchas más cosas que observar, y mira, yo sí que te hago así un resumen. O sea, yo creo que todo empieza ya una hora antes, ¿vale? Una hora antes, ya sobre las 7:30, más o menos, la luna sí que va a empezar a tapar el sol lentamente, ¿no? Hasta llegar a taparlo del todo, más o menos, sobre las 8:30. Y ya en esos instantes, ya una hora antes, ya nos podemos fijar en ciertos fenómenos. De hecho, claro, a medida que se va tapando el sol, la luz cambiará, ¿no? Todo empezará a estar más oscuro. También se observarán en el suelo, a veces se observan como medias lunas. Hay como unas sombras curiosas que se forman solo durante el eclipse, que tienen una forma de media luna. Y eso es porque el sol, pues, pasa de, en vez de ser una esfera iluminándonos, pues pasa a ser como una media luna iluminándonos. Y después también notaremos que baja la temperatura, porque al recibir menos radiación solar, pues la superficie terrestre se estará calentando menos. Así que esto es lo que podemos notar ya antes de que llegue el eclipse total. También, si tenemos la suerte de estar en un punto alto, que esto también lo recomiendo, porque como será muy tarde, son las 8:30, claro, el sol estará ya muy bajito. Así que tenemos que tener mucho en cuenta que no haya edificios o una montaña o cualquier cosa mirando hacia el oeste que nos tape. Tenemos que estar en un punto más o menos alto. Y si estamos en un punto más o menos alto, podemos incluso ver como la sombra de la luna avanza súper rápidamente, a miles de kilómetros por hora, hacia nosotros, ¿vale? Entonces, ya pocos minutos antes de la totalidad, que la luna ya estará casi tapando totalmente el sol, veremos un fenómeno que se llama las perlas de Bailey, que son como unas pequeñas luces, como unos pequeños destellos que hay como alrededor de la luna, ahí donde la parte donde aún queda un poco de sol. Y eso es porque, claro, la luna no es 100% una esfera regular, plana, sino que también tiene sus montañas y sus valles. Entonces, en los valles se cuela esa luz y nos llega hasta nosotros, y eso se llama perlas de Bailey. Y ya justo en el instante antes de la totalidad, tenemos lo que se conoce como un anillo de diamante, que es como forma literalmente un anillo con un diamante. O sea, tiene la circunferencia iluminada del sol, y después el último destello del sol sería el diamante. Y ya a partir de ahí ya tendremos la totalidad, que durará poco más de un minuto, y nada, tocará disfrutarla.
1: O sea que hay mucho que ver en el cielo, va a ser un espectáculo, hay mucho que ver en el suelo. Yo creo que hay que mirar también los colores, ¿no? De la gente que nos acompañe.
0: Eso también, sí. Y no solo, sí, lo que acabas de mencionar es súper importante también, que en ese momento de la totalidad también es bonito no ver solo la luna tapando el sol, sino también fijarse en alrededor, porque veremos como unos colores de atardecer completamente alrededor, tipo 360 grados. Y a la vez casi que se podrá, o sea, dicen que se podrán ver Venus iluminado, e incluso algunas estrellas, porque el sol está tapado, pero eso ya yo no lo he vivido, así que no sé si va a ser así o no.
1: Gafas, evidentemente son imprescindibles, las gafas homologadas. ¿Cuándo hay que ponérselas? ¿Cuándo hay que quitárselas? Porque también con esto hay cierta confusión.
0: Sí, a ver, o sea, es verdad, o sea, no es una cosa alarmista, sí que es verdad que mirar directamente al sol le puede llegar a quemar a los fotorreceptores que tenemos en el ojo. Y esos no tienen receptores de dolor, por lo que tú no notarás que se te están quemando los fotorreceptores del ojo, así que podrías perder la vista mirando al sol. Entonces, sí que es importante llevar estas gafas, que filtran más del 99% de la luz. Es importante, sobre todo, que nos fijemos en que está escrito en el lateral o en alguna parte de las gafas que cumplen las ISO, específicamente, creo que es la ISO 12312. ¿Vale? Importante, porque hay algunas gafas que quizás no sabes de dónde las has sacado y no cumplen las ISO y no te están protegiendo bien. Y entonces, las gafas en principio se tienen que llevar en todo momento que queremos mirar directamente al sol, excepto en ese minuto de totalidad. En ese minuto sí que se pueden sacar las gafas, porque el sol está prácticamente 100% cubierto y podemos ver el eclipse sin las gafas, pero solo en ese minuto. En el resto del tiempo tenemos que llevar las gafas, porque aunque nos ilumine solo una parte del sol, es suficientemente energético como para quemarnos los ojos.
1: En ese minuto, que en algunos sitios era algo menos, en otros quizás algo más, pero bueno, en el momento en el que está negro, en ese momento nos podemos quitar las gafas, mirar al sol, también disfrutar de lo que veamos a nuestro alrededor y después volver a ponerlas en cuanto veamos una de esas perlitas, ¿no? Un poquito de luz.
0: Exactamente, sí, porque el proceso se repetirá exactamente igual, pero al revés. O sea, una vez llegue la totalidad,

0: volverá a pasar lo mismo, pero al revés. Primero el anillo de diamante, luego las perlas de baile, y luego lentamente pues seguirá saliendo la luna delante del sol.
1: Tampoco es recomendable intentar sacar una foto a través del móvil, ¿no? O grabar el eclipse en vídeo, ¿no?
0: Es otra buena pregunta. Porque, mira, realmente las cámaras usan una lente que yo creo que la forma más fácil de entenderlo es como una lupa, ¿vale? Tú seguro que conoces el experimento de usar una lupa para concentrar la luz y quemar un papel, ¿sabes? Porque toda la luz que está llegando encima de la superficie de la lupa es concentrada en un punto y ese punto recibe suficiente energía del sol como para quemar el papel. Pues las cámaras son lo mismo, o sea, realmente están concentrando toda la luz que les llega desde el sitio donde tú estás apuntando para hacer la foto y lo están apuntando todo en un punto específico donde hay un sensor para hacer la foto. Entonces, si tú enfocas directamente al sol con esa cámara, toda esa radiación se está concentrando específicamente en el sensor y te pueden quemar el sensor. Así que sí, es mejor que, bueno, si no quieres perder la cámara, pues usar un filtro también para las cámaras.
1: Claro, yo creo que además nos da para una pensada, Pedro Ugarte, sobre la... Estamos todo el día grabando todo con el móvil, sacando fotos. Igual esto es para disfrutarlo, para vivir el momento, ¿no?
2: Sí, yo creo que sí.
1: Suele decirse, ¿no?, de guardarlo en la retina, nunca mejor dicho, ¿no?
2: Es que mucho mejor la experiencia personal que luego lo que puede ser una observación en un vídeo que sabes que lo vas a encontrar, por ejemplo, en las redes o en Google o
1: claro,
2: donde sea, ¿no? O sea,
1: en televisión, en Euskal Televista, se va a dar con un montón de cámaras evidentemente preparadas y después esas imágenes van a ser todas iguales, es decir, grabar esa imagen no tiene mucho sentido, ¿no?
2: Y luego, en todo este proceso, yo por lo que estoy leyendo está lleno de expresiones fascinantes, ¿no? Ha dicho también Xavi Castelví lo del anillo de diamante, pero está la corona solar y está, que creo que no es lo mismo, ¿no, Xavi? Lo del anillo de el anillo de fuego, que hay también para algunos,
0: sí.
2: Algunos eclipses, ¿no?
0: Uh-huh. Muy bien añadido, sí. Mira, de hecho esto se me ha pasado por alto, pero sí, eso es lo que puedes ver en el momento de la totalidad, justo lo que estabas mencionando, es lo que se llama la corona solar, y es que, claro, el sol pues es una esfera de fuego, que digamos, ¿no? Pero todo su alrededor también tiene como una corona, que también está a una temperatura muy alta, de hecho se dice que está incluso más alta que el centro del sol, y claro, eso no lo podemos ver normalmente porque nos llega tal cantidad de luz del sol que esa parte no la podemos filtrar, no la podemos ver. Pero cuando el centro está tapado, entonces podemos ver lo que estabais comentando, de que se llama corona solar, y es eso, como un haz de luz como rodeando la luna. Tiene esa imagen
1: Es interesante pensar también en el efecto que tendría este tipo de fenómenos en sociedades que no tenían toda esta información sobre la mesa, ¿no? O los animales, las aves, por ejemplo, que sabemos que te gustan, Xavi, que van a despistarse también un poco, ¿no?
0: Sí, a ver, yo es eso, me gustan los animales, me gustan también sobre todo las aves, y sí, claro, se van a ver 100% afectadas, porque de golpe, claro, ellas que están adaptadas a la duración del día, que de golpe se les vaya la luz, pues va a ser un choque. Así que sí, de alguna forma va a afectar a la fauna, no sé exactamente cómo, pero sí, se van a ver afectadas.
2: Xavi, yo por lo que he estado leyendo por ahí... Parece que la oscuridad no va a ser la misma oscuridad que experimentamos en la noche, ¿no? O sea, es una cosa como distinta, unos tonos no los habituales.
0: Sí, totalmente. Es como un atardecer, pero un atardecer raro. Son como unos colores, no sé, es que yo creo que son colores de eclipse únicos. No creo que haya otra forma de definirlo, porque no creo que haya otra forma de conseguir esas tonalidades. O sea, es como que el sol aún nos está iluminando, pero solo desde la corona solar, no desde su centro. Así que sí, tiene que ser, no sé, unas longitudes de onda diferentes, tiene que ser algo curioso, algo chulo.
1: Nos preguntan aquí en el WhatsApp de Radio Euskadi, el 688-840-840, ¿cuándo hay que ponerse exactamente las gafas? ¿Si es media hora antes? ¿Y si para ver Venus o los asuntos que comentabas hay que estar con las gafas? ¿Y con las gafas puestas se puede ver Venus? A ver si nos puedes dar algún detalle más.
0: Sí, o sea, las gafas realmente son para eso, para filtrar la gran cantidad de energía en forma de luz que nos envía el sol, pero no para ver todo el resto. Es decir, si nosotros durante el periodo en el que la luna va cubriendo lentamente el sol, no estamos mirando el sol y la luna, sino sencillamente estamos mirando pues el paisaje, no hace falta en ese caso que llevemos las gafas con el filtro. O sea, las gafas con el filtro nos tenemos que poner siempre que queramos mirar al sol.
1: Fijamente.
0: Siempre que queramos mirar, sí, ¿dónde está el sol? ¿Dónde está la luna? Que lo está

0: tapando, en ese caso nos tenemos que poner las gafas. Si queremos mirar alrededor, no hacia el sol, no hace falta llevar las gafas.
1: Pues importante subrayarlo. Y luego, claro, hay gente que dice, yo miro al sol fijamente con un atardecer. Esto no es lo mismo. Aquí sí, la energía va a ser muy distinta, ¿no?
0: Sí, muy buena reflexión esa también. Sí, mira, eso también me lo preguntaron y está muy bien pensado. Claro, ¿qué pasa? Tú cuando miras el atardecer, el sol está muy bajo y tiene esos colores precisamente porque tiene que traspasar una atmósfera mucho más larga. O sea, eso con un dibujo es muy fácil de representar, pero el sol cuando está arriba, a las 12 del día, del mediodía, tiene que traspasar una atmósfera como delgada. Por eso nos llegan todos los colores y todas las intensidades que nos envía el sol. Pero cuando está en el atardecer, como está muy bajo, la longitud de atmósfera que tiene que traspasar esa luz es más larga. Y la atmósfera a nosotros nos protege de esa radiación, por lo que la luz más dañina, podemos decir, la más energética, no nos llega a nosotros. Normalmente la luz más energética está asociada con el color azul o violeta, y por eso los colores del atardecer son rojos, naranjas, que son los opuestos, y es porque son de mucha menos energía, por lo que la radiación que nos llega al atardecer es la de baja energía que nos emite el sol, podemos decir. Entonces ya nos está haciendo de filtro, es como si la atmósfera estuviera haciendo el de filtro óptico. Pero como en este caso estaremos mirando directamente al sol y no estará aún tan bajo en el horizonte, estará bajo, pero no tan bajo como el atardecer, es mejor que usemos las gafas con el filtro.
1: Pues Xavi Castelví, doctor en física, química y nanotecnólogo, les recomendamos que le sigan en Instagram, en redes, PhD Responde. Gracias por haber estado con nosotros y por haber respondido nuestras preguntas.
0: Muchas gracias a vosotros por la llamada. Disfrutad muchísimo del eclipse.
1: Igualmente, muchas gracias. Bueno, pues eclipse con el que, Pedro, muchos están haciendo también el agosto, empresas, asociaciones que están lanzando eventos para contemplar el fenómeno desde el mar, en el monte, en bicicleta. Sí, un grupo de Estados Unidos ha pagado 7.000 euros en un viaje organizado para ver el eclipse en Euskadi, algunos eso en barcos también. Hacer el agosto, ¿no? De toda la vida.
2: Sí, sí, pero bueno, yo fíjate, yo cuando se dice lo de hacer el agosto de forma peyorativa, hombre, pues si es de forma civilizada y sirve para que la gente tenga mejor servicio, ¿no? O llamémoslos como sea, para apreciar mejor el fenómeno, pues bienvenido sea, ¿no? Siempre que esto se haga dentro de unas, digamos, unos precios asequibles, me parece que está bien hacer el agosto, si sirve para facilitar a la gente la observación del fenómeno, ¿no?
1: Pues sí, y para disfrutarlo. Bueno, pues sí, esperamos que hayamos arrojado un poquito más de luz dentro de las sombras informativas también que están rodeando este eclipse. Sí. Pedro Ugarte, un placer como siempre.
2: Un placer. Seguimos hablando.
1: Abur.

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2: Las 5:30 vamos a actualizar la información de carreteras desde el gabinete de prensa de la Ertzaintza. Amaya Caixo, arratsaldeón.
3: Vaya, arratsaldeón.
2: ¿Algún problema hasta ahora?
3: Bueno, en estos momentos pedimos precaución en un único punto. Es en la Nacional 121A, a la altura de Irún, sentido Pamplona. Un camión ha sufrido una avería y están dando paso alternativo. Está la grúa en el lugar en estos momentos. Nada más.
2: Muy bien, es que ricas como ya. Gerarte.
3: Gerarte, bye.
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2: Euskalmet, Mayel, Eniza, arratsaldeón.
5: Arratsaldeón.
2: Cuéntanos qué tiempo nos espera para las próximas horas.
5: Bueno, pues no habrá muchos cambios. Las nubes bajas en la vertiente cantábrica pueden ir a menos, pero en amplias zonas seguirán siendo abundantes y en el resto se mantendrá el tiempo

0: Soleado con viento del norte que superará con la luna racha más fuerte en Álava y Navarra, de modo que por la tarde se mantiene el tiempo tranquilo.
1: ¿Y para mañana?
0: Bueno, pues vuelven a subir las temperaturas y el día será soleado por la mañana y a últimas horas pueden aparecer algunas nubes bajas, pero durante gran parte del día el sol será protagonista y también esperamos una jornada más calurosa. En el interior se superarán los 30 grados y en la mitad sur las máximas alcanzarán los 34-36 grados. Cerca de la costa la brisa impedirá que suban tanto las temperaturas y se quedarán en torno a los 27-29 grados. Luego, a medida que avance la tarde, el viento del norte irá entrando al interior, pero no llegará al sur hasta el final del día. Así que en resumen, mañana suben las temperaturas y el ambiente será muy soleado.
1: Muy bien, es que ricas como Mayalen, bien arte.
0: Agur.
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4: Crisanto, que tiene a día de 83 años, que sobre todo nos ha dejado boquiabiertos, nos invitó a que compartiéramos con él una jornada de pesca. Recuerdo que estábamos siguiéndole con la cámara y yo le dije, mira, me encantaría grabarte cómo pescas empleando esta pedazo de flecha de 2 metros de longitud, pero soy consciente de que probablemente vamos a pasar muchas horas, un pez se tiene que poner a tiro, que tú también tienes que acertar. Y miró en silencio, como con una cara, como diciendo, pero este que se piensa que es esto. Se adentró en las aguas hasta media tibia, esto que tú ves un señor mayor súper entrañable, sí, tensando el arco y de repente... Se le pone una cara como de depredador.
5: En modo cazador.
4: Y ve una aletilla como a 15 metros, una intuición, lanza la flecha y a la primera trincha el pez de un palmo de longitud. Y vino y me dijo, bueno, ya he pescado, ahora nos vamos a casa.
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1: Abrimos aquí el diálogo de besugos con Iñaki Espiga.
7: Hola, ¿qué tal?
1: Miquel Martínez, arrachaldeón. Laida Basurto, que sigue por aquí en Donosti. Arrachaldeón, Laida. Lier Puente, que ha vuelto de vacaciones. Arrachaldeón, Lier. ¿Cómo estamos?
8: Cansado.
1: ¿Cansado ya?
8: Sí, las vacaciones, sí.
1: Muy bien.
8: Yo creo que no he venido con las energías cargadas.
1: Pues el año que viene no cojas.
8: No cojo.
1: No cojas.
8: No puedo coger el doble. Si cojo el doble no me canso.
1: Creo que no. Creo que no,
8: no va
1: a valer, ¿eh? Bueno, que estamos, tenemos a Laida en el abordaje pirata, sí. Creo que todavía seca, ¿no? No sé, tú
9: sí,
1: no te has lanzado al agua.
9: Sí, yo he aprendido del año pasado que me vine a la concha por el agua, ahora no, directamente he venido allá a la andando. Meta, que sé dónde es, seca, aquí donde los relojes, ya como una señora.
1: Oye, ¿tenemos ganador o ganadora?
9: Sí, tenemos ganadoras.
1: Bueno.
9: Son tres. Han partido unas cuantas más, pero han llegado tres. Ellas son no besugas, sino son cabras.
1: Cabras.
9: Orionak, enhorabuena a las tres.
10: Gracias.
9: Gracias. ¿Cuántas erais? ¿Cuántas habéis salido?
11: Pues hemos salido seis, ¿no? Cinco.
10: Cinco. Hemos perdido dos.
9: Sí. Dos cabras por el camino.
11: Sí, sí. Querían abordar. Querían, les apetecía abordar, así que nada, nosotras hemos seguido para adelante.
9: Se han quedado ligando un poquito, ¿no?
11: Sí, sí, sí. Sí.
10: De juerga.
9: Y vosotras aquí a ganar.
11: Hemos salido las primeras y hemos dicho, ya que hemos salido primeras, llegamos primeras.
10: ¿Y dónde sois?
11: De aquí, de Nosti.
10: De Canarias.
11: De Gros.
9: De Gros, que quede claro. Bueno, ¿quinto año para ti?
11: Sí, mío quinto año. Los anteriores años nos han robado, entonces este año ha tocado robar barco.
9: ¿Cómo ha sido? Porque os he visto que habéis salido las primeras, a veces tiene suerte porque vuestra embarcación está bien situada. ¿Cómo ha sido ese robo, digamos?
11: Estábamos en primera fila al salir, Silke y yo hemos remado con todas las...
12: Hemos tenido suerte que no estábamos en el motrollón, hemos salido por la derecha, hemos empezado a avanzar y no había nadie y estábamos solas con los barcos casi. Y nada, hemos cogido uno, el que estaba casi en la desembocadura, hemos tirado y nada, hemos tenido suerte.
9: ¿Cómo es vuestra embarcación? Porque la embarcación sí que ha llegado entera.
11: Sí, serán sí. Seis donuts de estos de plástico pegados. Es súper cutre el barco, pero bueno, ha sido efectivo para llegar.
9: Más efectivo, ¿eh? El año pasado también ganaron así.
11: Sí, sí.
10: Bueno, al final agradecemos a las chicas que hicieron el barco. Pero o chicos, sí. No sabemos.
9: ¿Pero quién ha hecho?
11: No sabemos.
9: Habéis robado, claro, ahora lo entiendo. Habéis robado el barco a otros. ¿Y el vuestro?
11: No, hemos venido sin barco con idea de robar.
9: ¿En serio?
11: Sí.
9: piratas, ¿no?
10: Sí, sí.
11: A la mañana hemos estado trabajando, entonces no da tiempo a hacer el barco y hemos venido a la aventura.
9: Y ahora que estáis aquí...

0: Aquí, bueno, sin nada, claro, un bañador, con una camiseta. ¿A dónde vais a cambiaros? ¿Qué hacéis ahora?
1: Bueno, yo me vuelvo a trabajar, pero estas creo que se quedan a...
2: Hay una charanga ahora que sale por aquí, nos han cogido nuestros padres los móviles, los cogeremos y así mismo, mojadas.
0: ¿Y esperáis a las amigas o no?
2: Sí, ahora sí les esperamos.
0: Bueno, pues nada, triunfadoras de la tarde.
2: Muchas gracias.
0: Enhorabuena.
2: Casco.
0: Venga, pues nada, a tope, venga, hondo pasad, festetan.
2: Agur, es que el casco.
3: Pues ahí están, bueno, las ganadoras. Pues, ¿eh?
0: ¿Tres chicas?
3: Me imagino que iría llegando más gente y muchas sin embarcación, claro.
0: Bueno, mira, ahora hay un grupo de chicos que estos sí que han venido. Ay, no me dejan entrar, mira. Sí, han venido con maderas y bueno, mucha gente que viene ya todo despegado, ¿no? Porque se está viendo cómo han atado con, entrelazado, digamos, todos los utensilios que han utilizado con cinta adhesiva y demás. La cinta adhesiva, vamos, ahora imagino que tendrán una labor impresionante en recoger cosas, claro, en la Bahía de la Concha. Es curioso cómo hay un montón de motos de agua, de piraguas de apoyo, claro, imaginaros. 1.500 personas en el agua haciendo el pirata, nunca mejor dicho, así que bueno, la seguridad esperemos que haya funcionado como siempre ha funcionado y nada, todos están llegando sanos y salvos porque tampoco hay tanta distancia para chavales y chavalas de 20 años, ¿no? Venir desde ahí hasta aquí, si no funcionan las balsas, pues se vienen nadando. Y nada, pues mira, triunfadoras hemos tenido, las cabras. A ver si el año que viene nos apuntamos y llegan los besugos y las besugas. ¿Qué
3: Venga,
0: os parece?
3: No, lo apuntamos como reto.
4: Venga.
3: Nos lo apuntamos como reto.
4: Agendado queda.
3: Ahí está, 23 añitos que lleva ya el abordaje de pirata que se ha convertido en todo un clásico en el lunes de la escena Gusia Donostiarra. Ahí te dejamos,
0: Laida.
3: Si queréis
0: más gente, tengo por aquí, ¿eh? Unos cuantos.
3: Bueno, venga, si alguien
0: llegar.
3: Te quiere
0: venga,
3: decir algo rápidamente.
5: Eso.
0: Bueno, ¿cómo ha ido la cosa? ¿Habéis llegado con embarcación, sin embarcación?
5: No, finalmente sí que hemos conseguido volver con la embarcación. Pensamos que no al principio, pero bueno, no sé cómo hemos hecho. Hemos empezado a nadar, algunos a remar. Nos hemos organizado bastante bien y hemos conseguido volver con gran parte de la embarcación.
0: ¿Cómo ha sido el pirateo ahí en el muelle?
5: Pues hemos tenido que lidiar con mucha gente. Al fin y al cabo somos muchos que queremos intentar llegar y aunque nuestra balsa al principio ha sido conquistada por otros, hemos conseguido recuperarla y hemos podido salir.
0: ¿La vuestra?
5: Sí, hemos tenido que echarles más, pero bueno, hemos podido finalmente, como he dicho, cogerla, ver y acabar.
0: ¿Habéis llegado todos?
5: Sí, los siete que hemos querido participar.
0: ¿Cómo se llamáis?
5: Pues Paul, Pablo, Diego, Martín, Mateo y Paul. Perdón, la chipironera.
0: Chipironera, pues nada, unos chipironeros que también han llegado en un buen puesto, han alcanzado a la Concha, el paseo de la Concha, chicos y chicas,
3: muy
0: compañeros.
3: Bien. Pues ahí os dejamos, gracias Laida, y en un ratito volvemos contigo, con Gorka Aguinalde, que va a estar con nosotros. ¿Cómo te harías tú una embarcación, Miquel, para irte a la borda de pirata?
6: Uy, una embarcación, pues no sé cómo la haría.
3: Te veo con un flamenco de esos,
6: ¿sabes? Esa sería buena embarcación,
3: sería
6: un
3: buena,
6: flotador de esos,
3: sí.
6: Y a ver yo a dónde llego con ese...
3: A ver dónde llegas. Bueno, vamos al zapping, a las redes, Espiga, a la pesca diaria.
7: Pues sí, vamos con la pesca diaria, efectivamente, les viene el guión. Esto me lo ha enviado el director de este programa.
3: Ah, mira.
7: Y la verdad es que me ha gustado mucho, ¿eh? Lo voy a compartir. Las protagonistas...
3: Que está muy bien.
7: Está muy bien.
3: Sí.
7: Las protagonistas son las campanas de Villava. Que suenan así cada vez que esta localidad navarra supera los 30 grados. Lo contaba en Televisión Española la campanera y pianista Rosalina Caballín.
8: Cuando se llega aquí a 34 grados, es el toque del clima, para que la gente lo sepa y se refugien un poco. La Fundación Clima nos pidió que hiciéramos a los campaneros de Navarra un toque especial para concienciar del cambio climático y que la gente lo sepa.
7: ¿Has visto? Qué buena idea,
3: fíjate, ¿eh?
7: Para concienciar.
3: Campanas del clima, que te avisan de la temperatura, de que hace calor.
7: Para la gente que piensa que no ocurre nada, pues sí, que superamos los 30 y 34 en demasiadas ocasiones.
4: Te vas enterando, ¿no? Que la temperatura va subiendo, no hace falta que suenen las campanas
7: pero
4: para darte cuenta.
7: Porque dirás, ah, mira, hoy también.
4: Hoy también.
7: Bueno, pues igual que antaño se utilizaba el repique de campanas para advertir de incendios o de la llegada de una tormenta, por ejemplo, pues ahora se hace para esto. El caso es que Rosalina ha ido un poquito más allá y ha creado algo todavía más especial... Perdón, que va a sonar y suena de hecho así. ¿Y qué es esto? Pues es un repique específico para el eclipse del miércoles, si lo explica ella misma.
8: He hecho un repique para el eclipse del 12 de agosto. Tiene tres toques, uno de inicio donde se avisa que comienza el eclipse y hay que ponerse las gafas para verlo con seguridad. Un segundo donde ya se acerca el eclipse total y un tercero en el que ya se dice que se está pasando. Tiene letra. El primer toque, por ejemplo...

0: ejemplo, son tres golpes y uno largo y se acerca ya.
1: Imaginas mañana, ¿eh? Te quiero ver, ¿eh?
2: Me recuerda un poco a las campanadas de fin de año, ¿no? El tin tin, el retoque.
3: Sí, no sé, me sonaba un poco a la canción de María Carey, que también empieza con un repique ahí. Tin tin, all I want for Christmas is you.
1: No empiezas ya, Lier, que queda mucho.
3: Acabo de volver de Salou y había una tienda allí que estaba vendiendo todo cosas de Navidad.
4: Hombre, que en Vigo están ya prendiendo las luces.
2: ¿No me digas?
4: Sí, lo contamos en redes.
2: No estaba
4: ahí. Hace poco estaban las vacaciones, pero sí. El alcalde de Vigo.
3: 300 grados de temperatura y ahí estaba Abel Caballero poniendo las lámparas.
2: Sí. Innecesario. Ay, ya lo de la lotería de Navidad me supera.
1: Eso sí que en verano es un reclamo. Sí. Bueno, pues una partitura con tres toques. Uno que avisa que llega el eclipse, otro para cuando tengamos que colocarnos las gafas y otro ya para cuando pase. Lo van a hacer sonar en Lerín con esas campanas que escuchábamos, que son unas campanas portátiles de la Asociación de Campaneros de Navarra. Una iniciativa realmente muy bonita. Y lo siento porque a partir de aquí ya es todo el declive, caída libre. Vamos a pasar de ideas brillantes al eclipse total de ideas, mentes en permanente penumbra, como esta joven que ha compartido en redes su reacción ante las cataratas de Iguazú.
5: Yo sé que hay una cosa que se llama ciclo del agua, que crea en ello ya es otra cosa, pero nos han dicho que ahora mismo, con cómo está el nivel del agua, no sé qué, caen unos 2,5 millones de litros por segundo en estas cataratas. ¿Cómo es posible que ese agua se renueve? ¿Cómo hay tanta agua aquí? Ríos, tal, vale, pero ¿entendéis lo que os quiero decir?
1: Pues
5: ¿cómo
1: justo,
5: vuelve
1: justo
5: el agua de abajo otra vez arriba? ¿Ciclo del agua? No me lo
2: ¿cómo
5: creo.
2: Vuelve ¿cómo vuelve el agua de abajo arriba?
5: Arriba.
1: Pues en camiones enormes cargados de millones de botellines de agua, como le ha contestado
2: que van
1: alguno
2: vaciando,
1: en
2: ¿no?
1: TikTok.
2: Van
1: camiones enormes. Lier no se lo cree, pero esto es así.
3: Pero esta persona lo ha dicho.
1: ¿En serio? Sí, lo ha dicho y lo ha dejado en TikTok. Sí, sí. Yo entiendo que sí. Si no es que, bueno, no lo sé. En fin, por la nube, la lluvia, la evaporación del agua, bueno, es bastante sencillo.
3: Todo eso.
1: Luego está esta otra perla que ha descubierto, ojo, otro complot internacional. El complot de las fruterías.
3: A ver.
6: Me parece fatal que los supermercados y las fruterías decidan que hay algunas frutas que cierto tiempo, o sea, en cierta época del año no las van a vender. En plan, no sé, yo quiero que haya mango todo el año. Yo quiero, o sea, ahora mismo me muero por comer mango. Y han sido todas las fruterías que en estos meses no va a haber mango, no van a vender mango. Entonces es una cosa de marketing, de dejarte con las ganas.
1: O que
6: después compres más, no sé.
1: ¿Has visto?
2: ¡Wow!
1: Te ponen todos de acuerdo.
4: Discriminación al mango.
3: Claro.
1: Wow. Que yo quiero.
3: No
1: hay mandarinas, yo quiero mandarinas. Es un complot. Voy de
2: y además se ponen de acuerdo todos los fruteros.
1: El gran complot de los fruteros.
3: Sí, todas las huertas también se ponen de acuerdo.
1: Esto lo sabe todo el mundo. En fin, es lo que pasa.
2: ¿Es la misma que la de las cataratas?
1: Es otra colega. Es otra colega.
3: Son amigas, yo creo.
1: Bueno, pues poca fortuna como este otro TikToker que se lanza a la aventura de buscar pequeñas recompensas a cambio de una pequeña prueba de agudeza mental que tampoco es muy complicada, pero cuesta.
7: Si dices el número 21, ¿no harías un pico?
8: Sí.
7: ¿10 más 10?
8: 20.
7: ¿Más 11?
8: No sé. ¿20 más 11?
7: Va. Sí.
8: No sé. Que ya no sé, en plan, es que soy muy mala en cálculo.
7: ¿20 más 11? ¿Cuánto es?
8: 211. Es que no, en plan, que no lo sé, en plan, tengo que hacerlo. Que no sé hacerlo de cabeza.
7: ¿20 más 11?
8: 20 más 11. Vale, espera, vea, es que necesito tiempo nervioso para pensarlo. Vale, espera, estoy pensando. 31.
1: ¡Hombre!
2: Muy bien.
1: Enhorabuena,
2: con los dedos,
1: muy bien.
2: ¿No? Con los dedos bien.
1: No sé, pero lo consiguió. Tardó 300 minutos, pero lo consiguió. Y es que la gente, la verdad, es que no intenta ni disimularlo. Es increíble.
9: ¿De dónde eres?
10: Yo de Pamplona.
9: ¿Dónde está?
10: Donde el chorizo.
9: Ah.
10: Ni idea, ¿no? ¿Sabes Galicia hacia la izquierda?
9: Ah.
10: ¿Digo? Un poquito más hacia abajo.
9: Sí, sí.
10: ¿Tú de dónde eres?
9: De Marbella.
10: Ah, pues estamos cerca, estamos cerca.
1: Bueno,
10: sí. Tienes que venir a las playas de Pamplona.
9: ¿Qué hay?
10: Unas aguas cristalinas increíbles.
9: Ah, vale.
1: Es que yo alucino, estoy como líder. Y eso que tú haces resto de los días.
3: Sí, sí, pero
1: bueno, pues
3: es
1: no
3: la fauna.
1: Sí, es lo
3: habitual
1: que hay. Y no solo en redes, la gente luego se anima incluso a ir a la tele y vais y descubre sin complejos.
11: Yo desde siempre tengo claro que no me quiero quedar en España, no tengo futuro aquí. Entonces, con los mismos estudios, experiencia que yo tengo, podría desarrollarme más a nivel personal y profesional en otro país como Suecia.
12: ¿A Suiza?
11: Sí, Suiza. Zurich.
9: ¿Ha dicho Suecia?
11: Es que me lío mucho con los nombres, igual que Valencia y Alicante, me rayo más.
1: Vaya morro. Y prometí al principio, ¿eh? Sí. Y lo de Suecia y Suiza lo puedo decir.
3: Con Valencia y Alicante. Yo pensaba que Valencia y Palencia podría ser.
1: Valencia y Alicante. Es como Murcia y Checoslovaquia, es que me equivoco.
2: ¿Entonces va a Suecia o a Suiza? A Suiza, ¿no?
1: Va a Suiza, Zúrich. Eso tiene claro que es Zúrich. Sí, no sabes dónde está, pero Zúrich va. Me busqué a verlo en el aeropuerto, ya verás. Vaya risas. Bueno, de todas maneras, en este tipo de programas es un programa de citas que todo.

0: conocéis seguramente, a mí me encantan las cosas como son, y la gente allí, como digo, no tiene reparo en contar de todo, como este hombre que andaba, la verdad, un poco despistado.
1: Estudiando para ser cura, ¿vale? Sí. Y decidí salirme del seminario.
2: ¿Por qué?
1: Por un fin de semana en Madrid. Conocí a un chico del cual me enamoré, pero ese chico... Pero
2: ¿dónde
1: ese
2: lo
1: chico,
2: conociste?
1: El chico estaba dentro del seminario también.
0: Toma ya.
2: O sea, que él también iba para cura, como tú.
1: Él también, sí.
0: Joder, para cura.
3: Y ahora está
0: en la brújula un poco...
3: Y está en la cita con una mujer.
0: No, iba, quería buscar un hombre, claro.
3: Pero... Ah, vale, esa chica era la presentadora.
0: Sí, sí, sí, está presentadora.
3: Es que me estaba imaginando. Me estaba imaginando First Dates, no es First Dates.
4: Sí.
3: Ah, vale,
4: sí,
3: vale.
4: Es
3: vale.
4: La camarera.
0: Es la camarera.
4: Vale.
0: Os he despistado de verdad, ¿eh? Dos curas que iban para cura y guau, se dieron cuenta de que no, que iban para.
3: De que no era su camino.
0: Drag queen. Y termino con otra gente. Otra de gente que da mucha rabia, como los turistas que se quejan absolutamente por cualquier cosa. Esto es verdad, ¿eh?
5: Reservamos una habitación con vistas al lago. Llegamos de noche y no habían iluminado el lago. ¿Por qué nadie nos avisó de que iba a haber un terremoto?
0: Mira.
5: Fuimos de safari y vimos un elefante visiblemente excitado. Arruinó nuestra luna de miel porque mi marido se sintió intimidado. Gastamos un dineral en una habitación con vistas al mar. Después de un rato, mirar el mar se volvió repetitivo.
0: Es que tú te crees que la gente es capaz de escribir esto, de verdad.
3: Es que me lo creo, ¿eh?
0: Es que de verdad. Bueno, pues son quejas reales, también de turistas reales. Como las quejas, en este caso, en destinos turísticos masificados. De Mallorca ya hemos hablado un montón. Uh-huh. Pues también pasa en la Catedral de Santiago, que reúne, pues ya sabéis, a peregrinos de medio mundo, pero llegan con tanta emoción que hay quien ya lo compara con las despedidas de soltero. Llega una cuadrilla cantando, parece que van perreando.
3: Sí, sí, sí.
4: Toda la calle suya.
3: Ay, madre mía.
0: Bueno, pues sonido real de un grupo de jóvenes peregrinos culminando ya el viaje. Y menos mal, y ya termino de verdad, volviendo un poco al inicio, con gente bien, menos mal que sí que tenemos ejemplos de cerebros especialmente brillantes como este.
6: ¿Cómo es Madrid, eh? Es la ciudad donde uno no se encuentra a su ex, pero consigue un piso gratis frente al piso de su madre. Qué cosas, ¿eh? Lo que tiene Madrid.
0: Silvia Ancharrondo, tan elegante como siempre.
3: Efectivamente.
0: Zasca, como un piano.
3: Pues muy bien. Bueno, vamos con Ondarchaña, Miquel.
7: Xavi, otra vez.
3: ¿A dónde
7: tenemos
3: has ido?
7: Hoy,
3: claro,
7: queridos oyentes, llega la sección del verano.

0: Bueno,
1: la semana pasada Lier no estuvo, hicimos si darías crema al vecino. Tú darías crema.
2: ¿Tú le darías crema al vecino? O sea,
3: pero tiene que ser desconocido.
1: Sí, sí, alguien, o sea, que esté cerca y que te diga, oye, tú me darías crema en la espalda.
3: Hombre, si me lo pide, ¿por qué no? Sí, bueno, ¿no?
0: Sí, ¿con masajito, Lier?
3: Es que sin masaje yo no entiendo que se dé la crema, hay que darla bien, ¿no?
1: Claro, claro, no se puede.
3: Dar ahí malamente. ¿No? Porque el otro día vi, estábamos en la playa y uno para hacer la tontería, pues que le habían hecho, pues que tenía un corazón y unas letras, una quemadura completa. Ya, por hacer la chorrada para, de no...
1: Aprovecha para firmar.
3: Claro. Sí,
0: bueno, sí. Pero hoy vamos a dejar a un lado la crema solar y vamos a hablar sobre otro dilema, porque aquí en la playa todos son problemas, al parecer. La convivencia entre perros y humanos. Bueno, vamos a ver.
1: ¿Tú estás a favor de que haya perros en las playas?
0: Bueno, a ver, a mí me da un poquito de cosa, me da un poquito de cosa los perros. Si son así muy grandes, me vienen, ¿sabes? Está muy bien, les acaricio un poquito, porque claro, me dan un poco de respeto. No sé, a vosotros, Lier, tú que tienes perra.
3: A ver, es que yo no voy a ir a la playa cuando hace un calor tremendo con la perra, porque no es lugar para la perra, claro, en esas condiciones. Cuando, si voy a la playa, voy en horarios nocturnos, a primera hora en verano, en el que pueden ir y la playa está vacía y no va a molestar. Entonces, no voy a ir.
0: Personas y perros.
3: En un sitio donde hay una aglomeración tremenda, como cuando veo gente, por ejemplo, que en plena Asten Agusia va con el perro. Digo, es que no es el sitio para el perro. Está la gente haciendo ruido, masificación, petardos, cohetes. No es el sitio para el perro. Y tampoco es el sitio para que la gente esté echando constantemente petardos y cohetes.
0: Oye, Lier, has estado esperando toda tu vida para este momento.
1: Claro, claro. Cuando se pone el señor Puente, se pone. Yo una vez en una playa en la que se permitían perros, vi como un perro orinaba en la barra del pan, barra de pan de unos que estaban en el agua en ese momento.
3: Pues normalmente se la comen, no la orinan.
1: Claro, la orinó y luego cuando volvieron les dije, oye, os ha orinado el perro del pan. Ah, bueno, y se hicieron un bocata.
3: Tiene proteínas, claro, no más rico.
0: Peores son las gaviotas, ¿eh? Esas sí que...
3: esas se llevan toda la comida y han volado.
1: Y sin preguntar. Bueno, vamos con lo de hoy, ¿no?
0: Vamos con

0: lo de hoy, a ver qué dice la gente.
1: ¿Deberían de permitirse los perros en la playa? Una cuestión.

0: pescaditos, pues no pasa nada, pero normalmente van donde los niños porque quieren jugar o se meten en el agua y te estás bañando. Bueno, no creo que sea un sitio para perros.
1: ¿Te gustan los perros?
0: Me encantan.
1: Ah, ¿te encanta, pero fuera de la playa?
0: Fuera de la playa, sí, fuera de la playa. A mí cuando mi niña era pequeña, pues tuve un altercado con...
1: ¿Qué pasó? ¿Qué pasó con el perro?
0: Se le subió el perro jugando a la niña y era un perro de la altura de la niña en la playa, sí. Entonces, al ponerle las tarpitas sobre los hombros, pues ella entró en pánico y yo eso lo tengo como grabado en que en realidad, pues como que esa situación se podía haber evitado.
2: Quiere bailar todo el día.
3: Hombre, los perros tienen derecho también, ¿eh? Y tienen mucho derecho. Hombre, que no les dejen estar aquí me parece un poco
1: mal.
3: Eso es.
1: Las cosas hay que decirlas por su nombre.
3: Y tienen mucho derecho.
4: No.
1: No.
4: Debe haber unas zonas para ellos, nada más. Porque a mí, por ejemplo, que me dan un poco de miedo, pues como que no estoy muy a gusto si tengo uno cerca.
1: Lo entiendo. En esta playa de Ereaga, por ejemplo, están permitidos los perros según qué horario. ¿Esa alternativa qué le parece?
4: Bueno, podría ser, pero si eligen una zona para ellos, yo creo que sería mucho mejor y no habría ningún conflicto con nadie. Yo doy mi opinión.
1: Lo entiendo. Opinión en Radio Euskadi es válida.
4: Vale, pues muy bien. Yo doy mi opinión.
1: ¿Qué dice usted de este día de playa sin perros, eh?
3: Nada, hombre. Buenas tardes.
1: Buenas tardes.
3: Arratsaldeon y agur.
5: Ahí está.
1: Bueno, pincho. Ese sí que sí, está pincho, ahí sí que ya no hay ningún problema.
6: ¿Sabía? Bueno, pues ya sabéis, si queréis opinar sobre estos temas, 688-840-840 es el WhatsApp de Radio Euskadi. Vamos con la noticia de impacto, ¿os parece?
1: Venga.
6: Venga.
7: Que tiene canción de impacto.

0: Pues nos vamos a Australia. He cogido de la fonoteca de Ander este tipo de canciones.
1: Sí, son maravillosas.
0: Allá en Australia. Bueno, pues nos vamos a Australia, a un pueblo llamado Kiama, que, pues bueno, allí resulta que ha aparecido en la biblioteca un libro que llevaba desaparecido 150 años. Lo han devuelto. Se trata de un ejemplar sobre arquitectura de la antigua Grecia, publicado en 1858, que formaba parte de, pues, de los primeros volúmenes. Se fundó allí, pues, en el año 1872. Y ha aparecido ahora, 150 años después.
1: ¿Quién no se ha retrasado un poquito en entregar un libro, ¿no? A la biblioteca?
0: Claro, aplicando la normativa original, la que había en aquellos años, hace 150 años, tendrían que ser 3 peniques por semana de sanción, por demora. Entonces serían alrededor de $28,000 australianos, algo así como 18.000 euros. Pero por suerte, el alcalde de Kiama se ha apiadado y ha perdonado este hachazo y no lo tendrán que pagar. ¿Y dónde estaba este libro este tiempo? Bueno, pues una familia estaba haciendo una reforma en casa y se topó con el libro metido en el antiguo arcón de té, escondido detrás de una chimenea que llevaba décadas tapiada. Uno de los descendientes vio el sello de la biblioteca y, ató cabos, intuyó quién podía haber sido. Dice que puede haber sido su bisabuelo del siglo XIX, John Simons, un cantero que emigró desde Londres a Australia para dedicarse a la construcción. Y por eso, pues, el tema que fuese de arquitectura ese libro. ¿Y cuándo debía haberlo devuelto? Bueno, vamos a poner otra canción

0: típica canción australiana, Waltzing Matilda. Más o menos en aquella época se compuso esta canción. Los registros de préstamo de este pueblo de Kiama se perdieron en 1870, no se tienen datos anteriores, pero se sabe que es anterior a esa fecha. Desde la biblioteca ya han avisado de que el ejemplar se queda guardadito en la sección de archivo local y no volverá a salir en préstamo.
1: Uf, ya no se fían.
0: No, la directora, efectivamente, la directora de esta biblioteca ha dicho que no tiene ganas de volver a esperar otro siglo y medio para recuperar un libro.
2: Efectivamente. Bueno, pues ahí está. Esta, por cierto, era Pomporruta, esta canción, ¿no?
0: Esta fue también Pomporruta. Fue Pomporruta,
2: sí.
0: Claro que sí.
2: Waltzing Matilda.
0: Waltzing Matilda, que es también la sintonía de una de las secciones de Más que Palabras.
2: Más que Palabras. Bueno, pues tenemos a Lier de nuevo, así que tenemos Pomporruta, nueva Pomporruta.
0: Con careta incluida.
2: Pues claro.
1: Echábamos de menos, ¿eh?
0: Bueno, pues vamos con una Pomporruta patrocinada esta vez por el equipo de deportes de Radio Euskadi.
2: Vale.
0: Propuesta por Gorka Saavedra.
2: Que fue besugo de este
0: también
2: distrito.
0: También besuguito de Distrito Euskadi. Canción Body del dúo canadiense Low Luxury, con la colaboración en este caso.

0: del cantante estadounidense Brando. La canción fue lanzada en el año 2017 y la letra dice: I want that crew love. Quiero ese amor de equipo. Pero parece que está haciendo esfuerzos y apretando fuerte esta persona porque podría estar diciendo: atención, aguanta el culo.
1: Aguanta el culo.
0: Aguanta el culo. En vez de, I want that crew love. Quiero ese amor de equipo.
1: Vamos a verlo.

0: Muy bien.
1: Bueno,
0: aguanta el culo clarísimamente.
1: Acento de Wisconsin.
0: Pues muy bien, Gorka Saavedra, un 10 para Gorka, que ha hecho el trabajo al hierro hoy.
1: Pero hombre, hay que... Aquí yo agradezco todo, ¿eh? Claro. También en sí. El 688-840-840, todas las pomporrutas que mandéis, las
2: yo
1: recogemos.
2: Yo tengo alguna que decirte luego, Lee.
1: Va, pues apunto todas.
0: Pues con aguanta el culo, llegamos a las 6, ¿vale? Gracias, besos.

0: Actualizamos la información, lo hacemos con Javier San Martín, arratsaldeón.
1: ¿Qué tal, Javier, arratsaldeón?
0: Y es la noticia del día y noticia de la tarde. Al menos 20 personas han fallecido como consecuencia del terremoto que ha sacudido Colombia.
1: Sí, y eso es un balance muy preliminar de los fallecidos. Las imágenes que llegan desde allí son devastadoras. No al nivel de Venezuela, pero se ven enormes columnas de humo de edificios que se han venido abajo, sobrepasando en altura a los que han resistido en varios puntos de importantes ciudades. En barrios residenciales más modestos, las casas de planta baja también se han caído. Centenares de personas se agolpan en los edificios caídos para empezar unas labores de rescate muy improvisadas. La localidad colombiana de Quibdó parece una de las más afectadas. Así lo relataba un habitante de esa ciudad a Blue Radio.
2: Hay papá buscando a sus hijos acá en el colegio Carraquilla y por todas las ideas eso ha sido, mejor dicho, un desastre. Ya no hay energía y se siente por todo el pueblo, pues, la cara de angustia de la gente, ¿ya?
1: El director del Servicio Geológico Colombiano, Julio Fierro, aseguraba a la misma emisora que ha sido el temblor más fuerte en una década en Colombia y que hay que irse hasta 1939 para encontrar otro terremoto más fuerte. Además, también ha habido réplicas.
3: Sí, de la última década y uno de los más fuertes en lo corrido del siglo. Tiene pocos antecedentes, quizá el de Tumaco de 1939, que tuvo magnitud 8.1, es uno de los más fuertes del siglo y sin duda el más fuerte de la década. Ha habido réplicas fuertes, una de 2.8 y una de 4.8. Afortunadamente

0: al momento no tenemos reporte de pérdida de vidas.
1: Esto lo decía antes de saberse que ya por lo menos hay al menos 20 fallecidos en esos terremotos, también en Panamá, en Venezuela, en Ecuador se ha sentido también con daños de momento menores.
2: No es el único fenómeno de la naturaleza que está causando estragos. En China, más de 1,5 millones de personas han tenido que ser evacuadas por un tifón.
1: En Shanghái se ha registrado la mayor cantidad de precipitación acumulada en 150 años tras el paso de este ciclón, que ya se encuentra en proceso de debilitamiento. Cientos de vuelos se han suspendido a lo largo de todo el este de China, donde las autoridades también acaban de informar del lanzamiento fallido de un cohete espacial a bordo del que se encontraba un satélite. El cohete es un larga marcha 7A y ha explotado después de que el vehículo experimentara una anomalía en vuelo poco después de despegar. Los testigos afirman haber observado un destello brillante en el cielo nocturno tras el lanzamiento, seguido de lo que parece ser múltiples fragmentos incandescentes que caían a tierra. Es el primer fallo conocido de un cohete larga marcha 7A desde su vuelo inaugural en marzo de 2020.
2: A partir del 17 de octubre podremos identificar si una llamada en nuestro móvil proviene de empresas que quieren vendernos algo.
1: Desde esa fecha, las llamadas comerciales de empresas comenzarán con el número 400. El ministro para la transformación digital, Óscar López, ha anunciado que el próximo día 17 de octubre va a entrar en vigor la resolución que establece ese prefijo 400 para identificar las llamadas comerciales, con lo que podremos defendernos mejor del acoso de algunos de estas empresas.
3: Porque muchas veces, sigue pasando con los fijos, muchas veces se atiende una llamada pensando que puede ser un familiar o cualquier cosa, y sin embargo no, era una llamada comercial. Pues ahora, como digo, estamos combatiendo todo lo que son estafas y también garantizando el derecho que tenemos todos a conocer, saber que esa llamada que estamos recibiendo es comercial. Y por eso, a partir del 17 de octubre, entrará en vigor ese prefijo 400, que será el que identifique las llamadas comerciales.
2: En Zaragoza han sido detenidos la hija del exsecretario de UAGA de Aragón y su pareja.
1: La Guardia Civil les acusa de ser los presuntos autores del doble homicidio del matrimonio formado por el exsecretario de la Unión de Agricultores y Ganaderos de Aragón, Javier Sánchez, y su actual pareja, Esther Latorre, ambos asesinados en

0: abrió una investigación que ha concluido con la detención hoy de una de las hijas del matrimonio y de su actual pareja, el varón de origen colombiano. Los detenidos están en dependencias de la Guardia Civil y van a ser puestos a disposición judicial en el Tribunal de Ejea de los Caballeros.
1: Más detenidos, en este caso en La Rioja, un hombre de origen vasco ha sido arrestado como presunto acosador de varias niñas en San Millán de la Cogolla.
0: Se le acusa de varios delitos contra la libertad sexual, de corrupción de menores y amenazas a varias niñas en San Millán de la Cogolla por unos hechos ocurridos el viernes y por los que los padres han interpuesto hasta 4 denuncias, pero la Guardia Civil ha constatado que podrían interponerse más contra esta persona por otro hecho, otro altercado, ocurrido hace unos días en un autobús en el que el detenido, un hombre de 60 años, supuestamente también acosó a otras menores.
1: Y terminamos con un robo que ha terminado mal para el ladrón, que en este caso al menos ha sido un poco despistado.
0: Sí, la Guardia Civil ha detenido a un varón de 47 años como presunto autor de un delito de robo con fuerza cometido en una nave industrial ubicada en la localidad del Cinturón Metropolitano de Granada. El ladrón había accedido a la empresa cortando con una radial la chapa metálica de la pared y había depositado el material sustraído, que ascendía a 18.000 euros, en un coche con remolque que le esperaba fuera. Al llegar al lugar, los agentes percibieron el fuerte olor a metal recién cortado, pero lo que no esperaban era encontrar tan fácilmente al ladrón, porque además de localizar varios efectos que estaba utilizando en el robo, se había dejado el móvil con la linterna encendida apuntando al lugar por el que había hecho el corte con la radial, y a su lado, bien colocadito, en una funda dentro de una funda, estaba el DNI del presunto ladrón, que además tenía su nombre el vehículo en el que estaba el hierro sustraído. Así que todo un desprovecho.
1: Huele a su primer robo.
0: Bueno, sí, puede ser.
1: Luego, de momento es el último. ¿Y en el tráfico, algún problema hasta ahora?
0: Sí, tenemos 1,5 kilómetros de retenciones de tráfico parado por afluencia de vehículos en el peaje de Irún, en la autopista AP8, en sentido Bayona. Así que mucha precaución en ese punto.
1: Gracias, Javi.
0: Duarte.
1: Y vamos con los deportes. John Zubieta, Arrachaldeón.
2: Hola, ¿qué tal? Arrachaldeón. Empezamos hablando de fútbol, de Osasuna, de la presentación de Dubasen, que ha supuesto la comparecencia de Braulio Vázquez. El director deportivo ha señalado que Iker Benito se marcha a México traspasado y se muestra preocupado por la imagen dada en el último encuentro, en el que cayó por 0-2 ante el Alain en el Sadar. También ha sido día de comparecencias en Gasteiz con motivo de la presentación del central argentino Valentini. Sergio Fernández da por cerrada la plantilla. Además, el partido del Alavés ante el Rayo será en Butarque. En cuanto al Atleti y la Real Sociedad, destacan los regresos de los internacionales Unai Simón, Laporte y Nico Williams ya están de vuelta, como Oyarzabal en el bando donostierra después de sus éxitos en el Mundial. Además, todo hace indicar que Julen Aguirrezabala será jugador del Racing, aunque de momento no se ha hecho oficial. Por lo que se refiere al ámbito de la pelota, Albizu va a sustituir al lesionado Mariez Currena, será el Donostia Hiria. Además, estamos pendientes en el frontón La Esperanza de Bilbao de esas finales del Plaza Andreac. Y en atletismo, hoy ha comenzado el Campeonato de Europa al aire libre con importante representación vasca. Mañana será el turno de Asier Martínez.

0: Y volvemos a la escena Agusia Donostiarra, donde en el Teatro Principal podemos disfrutar esta Semana Grande de la obra de teatro Donosti 1987, un asunto de Chapelas, dirigida por Gurutze Beitia y protagonizada por Txemi Parra y por Gorka Aginagalde, con quien está ahora mismo nuestra compañera Laida Basurto. Laida, saludos de nuevo.
1: Hola, arratsaldeon, efectivamente, primera función esta tarde a las 8 aquí en el Teatro Principal de Donostia, mañana y pasado a la misma hora. También esta obra dirigida, como decías, por Gurutze Beitia, con guión de Txemi Parra, con el que actúa efectivamente Gorka Aginagalde. Gorka, arratsaldeon.
2: Arratsaldeon, bai.
1: Estás sudando, nervioso, ¿cómo estás?
2: Sí, sí, qué va, lo que pasa es que he estado planchando toda la ropa que estaba arrugadísima y me he pegado una sudada que vamos. Arratsaldeon, Xavier, ¿eh?
0: Arratsaldeon, Gorka, muy buenas, hasta planchar te toca hacer, ¿eh?
2: Hay que valer para todo.
0: Claro que sí, totalmente. Y tú lo vales. Y tú lo vales.
1: Chapela, ¿no? ¿No te has puesto chapela? ¿Luego te la pones?
2: Luego no me la quito. Luego tengo chapela para rato. O sea que ahora aprovecho a tener el cabello al aire.
1: Bueno, Donostia en 1987. Nos vamos ahí a la anterior Copa del Rey, ¿no? Que ganó también la Real. Un asunto de chapelas. Mucho humor y mucho retrato de la época. También similitudes, comparaciones con lo de hoy en día. ¿Qué habéis querido retratar?
2: Sí, sobre todo es una, bueno, es una comedia, pero sobre todo es una historia de una amistad de dos tipos muy diferentes que se conocen desde la infancia, desde el colegio, y que se vuelven a encontrar porque uno va pidiendo trabajo y el otro se lo da. Uh-huh. Entonces también es como una crítica a las clases sociales, a cómo reaccionamos ante situaciones, y el leitmotiv de fondo pues es aquella copa maravillosa que ganaron ese equipazo de Arconada y digo, las Atustegui, López Ufarte, Zamora, Alonso, bueno, podría seguir.
1: Que sabes todo de carrerilla.
2: Vamos, aquella copa contra el Atlético de Madrid, y entonces, que fíjate, luego casualmente.

0: Finalmente se ganaron otra contra el Atleti y ahora acaban de ganar otra contra el Atlético de Madrid. Otra vez ha sido, ¿no? Además, qué bien.
1: Quiero a ver, Xavier.
0: Sí, contra el Atlético.
2: Claro, claro.
1: Sí, no somos muy futboleros.
0: Sí, porque yo odio bastante a Simeone y entonces estoy muy feliz. Pero no, entonces con el leitmotiv de aquella Copa, pues aprovechamos a hablar de aquellos años 80, cerca de los 90, cómo era la ciudad de Donosti entonces, de qué se hablaba, por qué lugares se iba, qué cultura había, que todavía hoy en día hay y otra que ha cambiado. Bueno, pues los típicos de lo que hacía antes Gracia y ahora, por ejemplo, pues es homófobo o es machista. Entonces, yo creo que la gente que venga de aquella época se va a sentir muy retratada, va a empatizar rápido con los personajes porque vamos a contar situaciones que yo creo que muchos han vivido, ¿no?
1: O sea, que la van a gozar los nacidos en los 60 por ahí.
0: Sí, pero los jóvenes, por ejemplo, también se descojonan. Porque dicen, pero eso era así, no me lo puedo creer y tal. Entonces, está bien. El abanico de público, la verdad es que abarca bastante. Es un humor muy blanco y el caso es pasarlo bien y reírse,
2: ¿no? Y no hay que ser donostiarra tampoco para verla, ¿no? Que si eres mejor, no, pero...
0: No, pero desde luego, si eres donostiarra la vas a disfrutar más.
2: Claro, sí, sí.
0: O sea,
2: luego no sé si esta obra
0: se habla de sitios emblemáticos, de tal, entonces, sí.
2: Sí, no sé si esta obra luego se puede adaptar también y hacer una versión para el Alavés, para el Athletic, para Osasuna.
0: Hombre, se puede hacer de todo, por supuesto. ¿No? No, pero te quiero decir, tenemos, por ejemplo, en Villasain, Tolosa, Rentería y tal, y la van a gozar igual.
2: Sí, sí, sí.
1: Son de la Real allí también, claro.
0: Por eso. No, y luego, por ejemplo, pues la... Hombre, tenemos, como se dice, ciertas licencias, ¿no? Si aquí hablas del Bataplan, pues en Rentería hablas de Cine Reina.
2: Claro, sí, hay que adaptarlo. O sea, que tenéis más funciones, ahora estáis en la Semana Grande de Donostiarra y en agosto seguís por ahí, girando.
0: Sí, vamos a ir a Beasain, Tolosa y Rentería están cerradas ya. Luego tenemos algo... Bueno, sin cerrar. Hasta que no esté cerrado no hay que decir.
2: Sí, pues acaso, queda mala suerte.
1: Gurutze Beitia, Bilbaína, ¿qué hace dirigiendo esta obra?
0: Hombre, porque Guruch es una diosa, es la Aretha Franklin de Euskal Herria.
2: Totalmente.
0: Y además nos amamos profundamente. Y curiosamente, Chemi, Guruch y yo nos conocimos haciendo un programa en ETV hace ya pues 25 años.
2: Mm-hmm. Sí, sí.
0: Sí, todo lo que pensamos que fue hace 15 fue hace 25.
1: Casi los 80, ¿no? Casi.
0: Sí, y entonces fue muy bonito juntarnos los tres y nos dirigiera Guruche, que nos conoce a los dos de sobra, y lo pasamos muy bien ensayando, y yo creo que eso se va a trasladar luego del escenario al público, porque para hacer comedia te lo tienes que pasar tú bien para que los demás lo pasen bien, ¿no?
2: Claro que sí. ¿Algún otro proyecto, Gorka, que tengas ahora mismo en mente? O si no está firmado, mejor no decir, ¿eh?
0: No, pues exactamente, pero bueno, sí, tengo algo de audiovisual, o sea, tengo una película, una serie, y luego pues sigo con mis monólogos, sigo con esta función, sigo con otra con Guruche, y bueno, pues ya sabes, hay que abrir el abanico.
2: Por supuesto que sí. Pues te veremos. Donosti 1987, un asunto de Chapelas, con Gorka Aginagalde, con Chemi Parra, y dirigidos por Guruche Beitia. Hoy, mañana y pasado en el Teatro Principal de Donostia.
0: Eso es, si me permites, quiero decir, sí, que claro, sí, sí. El miércoles es el eclipse, pero que eso dura muy poquito. O sea, podemos eclipsarlo si vienen al teatro.
2: Ah, claro,
0: se van a pasar
2: mejor. ¿A qué hora es el...? Claro, es a las 8.
0: A las 8.
2: O sea, que el miércoles va a estar
0: difícil. Estoy por esperar un poco miércoles,
2: claro.
0: a que ya...
2: Por retrasarlo a las 8:40, ¿no? Es que no, igual deberíais de pensarlo. O salir un momento, hacer una pausa y salir a las 8:25 a la calle.
0: Algo habrá que inventarse.
2: Sí, claro, efectivamente. No había caído yo en eso.
1: Si cambiáis la hora, nos lo contáis para que la gente sepa.
0: Puesto,
2: si el teatro deja, igual hay que empezar a las 8:40. Bueno, pues veremos. Gorka, besar cada un debat.
0: Bes debat.
2: Agur.
0: Venga, Xavier.
2: Que ricasco. Agur, Laida.
1: Agur.
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0: la marca de Bogart Baila con Lobo, el león de la Metro Goldwyn Mayer. 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
1: de Peppa Pig.
0: De roncar, piensa en rugir. 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
3: En nuestro espacio sobre la salud hoy nos queremos fijar en la base, en el pie, una parte del cuerpo que quizá la tenemos descuidada durante el verano, una época en la que se usan mucho las chancletas, estamos más expuestos al sol, a las piscinas, a los hongos, en fin, mucho que aprender, por eso hemos invitado a un podólogo de referencia en Vitoria-Gasteiz, él es Lois García, experto en el estudio biomédico de la pisada en podología deportiva, trabaja con el Deportivo Alavés, con Baskonia, es profesor de la Universidad Euneiz, director clínico de Podoactiva Vitoria. Lois García, muy buenas tardes, arratsaldeon. Lois García, muy buenas.
4: Hola.
3: Hola, sí, arratsaldeon.
4: Hola, buenas tardes.
3: Escuchamos ahora bien. Bueno, lo decía, ¿no? Quizás maltratamos un poco sin darnos cuenta o sin quererlo a nuestros pies durante el verano.
4: Bueno, el problema no es tanto el verano en sí, sino que pasamos de llevar el pie súper protegido durante todo el año a de repente exponerlo prácticamente a que vaya totalmente desnudo. Uh-huh. Usamos calzados muy minimalistas, tipo sandalias, tipo chanclas, calzado más abierto. Y claro, esto hace que toda la musculatura y los tejidos pues se sometan a más carga.
3: Claro, las sandalias y las chaquetas para caminar no son buenos aliados, ¿no?
4: Claro, para caminar no. Al final, el calzado hay que verlo como una herramienta. Yo a mis pacientes en consulta, un poquito a modo de broma, les suelo decir que la chancla para ducharse es el mejor calzado que hay.
3: Claro.
4: Pero si queremos someter al pie a una actividad un poquito más intensa, a largas horas de pie, pues claro, pasamos de llevar un calzado que trabaja para el pie a ponernos un calzado para el cual el pie debe trabajar. Y esto al final hace que lo sometamos a mucha más carga.
3: ¿Y qué le puede pasar al pie cuando le hacemos eso, trabajar más por ir con chanclas o con sandalias?
4: Pues te diría que de las patologías más frecuentes que vemos, sobre todo a la vuelta del verano, en consulta, estaría la famosa fascitis plantar, que esto es una inflamación de la fascia. Al final es un tejido que cuando vamos con alturas de tacón muy, muy bajitas, hacemos que toda esa cadena posterior y ese tejido en particular se someta a mucha más tensión. Entonces sufre más y por lo tanto hay más riesgo de lesionarlo.
3: ¿Y qué otros riesgos o qué otros problemas podemos asociar al verano? Porque antes decía yo, por ejemplo, pues lo de las piscinas, la humedad, no sé, el calor también o la radiación solar, si pueden también afectarnos.
4: Muchísimo. De hecho, el empeine del pie es el gran olvidado de la crema.
3: Sí, es verdad, poca gente se da crema en el pie.
4: Sí, sí, sí, muy poquita y es una zona que al final, pues lo que hablamos, la piel es muy finita y la exponemos a radiación de manera constante con calzado abierto, hay que tener cuidado y poner cremita. Y luego, pues cuidado con los espacios entre los dedos, que vamos, eso es el paraíso de los hongos.
3: Uh-huh. ¿Y os encontráis realmente al final del verano más consultas precisamente por todo esto?
4: Bueno, las de hongos suele ser un poco un habitual durante todo el año, porque al final es un microorganismo que es muy fácil adquirirlo en gimnasios, en saunas, en duchas, en piscinas. Y es una zona, pues lo que hablamos, el espacio interdigital muchas veces es de difícil acceso y si no se tienen en cuenta pues medidas como controlar la humedad, secar bien esa zona, es fácil que proliferen.
3: Uh-huh. Así que crema.

0: de sol, hidratantes, secar bien los pies.
1: Correcto.
0: Un zapato cómodo. Puede ser más delgado, evidentemente, pero que no sean tampoco ni siquiera sandalias, porque hay quien dice, bueno, las sandalias son más para caminar, pero también las sandalias no es buena, ¿no? A no ser que quizás sea aún más cerrada, puede ser.
1: Bueno, es lo que hablamos, no es mal en sí, o sea, el problema no es el calzado en sí, sino la dosis. Es decir, si yo uso un calzado más inestable, hago que el pie trabaje más, por lo tanto lo que tengo que hacer es dosificarlo. Es decir, si yo voy a una actividad más normalita, que no me demande tanto esfuerzo, como salir a dar un paseíto, tomar un café, algo relajado, puedo ir con sandalia perfectamente. Si voy a caminar muchas horas, estar muchas horas de pie, pues debería ponerme un calzado que me ayude a llevar a cabo esa tarea.
0: Caminar descalzo es algo que también hacemos más en verano que en invierno, evidentemente, tanto en casa como, por ejemplo, en la playa, pasear con, pues eso, sin chancletas, sin sandalias. ¿Esto es bueno, lo de caminar descalzo? ¿Bueno, malo? Depende también de cuánto se haga.
1: Claro, yo que soy gallego siempre estoy con el depende en la boca. Entonces, pero es que es así, es que depende del que. Caminar descalzo en casa, por ejemplo, es algo que es maravilloso, es un gimnasio maravilloso para nuestros pies. Volvemos a lo que comentábamos antes, es una dosis controlada, tú en casa no te vas a hacer una media maratón. Entonces es un trabajo controlado que es perfecto para que el pie trabaje un poquito. En la playa, pues depende de cuánto vayas a caminar y depende de si tienes alguna patología o no. Hay que pensar que la playa, que es sobre todo la arena, es un terreno muy blando, por lo tanto absorbe mucho impacto. Y esto hace que cuando tú quieras caminar, pues la musculatura tenga que tirar mucho más, ¿no? Si estoy sobre asfalto, el pie se comporta un poco como un muelle y rebota. Si tú intentas rebotar un muelle en la arena, pues seguramente se hunda en la arena. Entonces es un poco, pues, un ejemplo para que podamos entender qué es lo que pasa en la playa.
0: Claro, porque siempre se ha dicho, ¿no?, que caminar por la playa que es bueno, pero...
1: Depende para qué.
0: Claro, depende para qué y cuánto, ¿no? Y,
1: claro.
0: Sí, no es lo mismo tampoco una arena seca, caliente o en cuesta, que quizás una orilla también, ¿no?
1: Correcto.
0: Más limpia.
1: Cambia mucho. Cambia tanto la densidad de la superficie sobre la que estás caminando en... lo que hablamos, pues en arena mojada, más compacta, pues para gente que puede estar con sobrecargas musculares o dolor de tendón o este tipo de patologías, puede ser más interesante porque no vas a hacer que ese tejido trabaje tanto.
0: Uh-huh.
1: Y en la arena seca, pues claro, hay que tener cuidado con la temperatura de no quemarnos la planta del pie.
0: Claro, hay que, a veces nos olvida, pero también evidentemente los pies se pueden quemar. Estás especializado, Lois, en la pisada, también en podología deportiva. Imagino que el calzado es fundamental para hacer deporte. Hay zapatillas específicas, pues para el fútbol, baloncesto, tenis, para correr, para el crossfit. ¿Por qué es importante que el calzado sea adecuado y cómo sabemos si es adecuado para nosotros?
1: Pues es vital porque al final es tu herramienta de trabajo, volvemos a lo de antes. El calzado tiene que cumplir una serie de características para optimizar tu rendimiento. Es decir, por ejemplo, no es lo mismo un calzado de running, que al final tú vas a hacer un trayecto más o menos lineal y recto, donde necesitas más amortiguación para absorber impacto, a un calzado, por ejemplo, de baloncesto, donde vas a tener mucho cambio de dirección, mucho gesto de pivotar, donde ya la amortiguación no es tan clave, sino que el pie vaya muy estable y te sujete. Entonces, claro, tienes que adaptar cada calzado a cada situación.
0: Y claro, y a cada pie, ¿no? No sé si quizás sería bueno que todos supiéramos también cómo es exactamente nuestro pie, o si deberíamos mirarnos la pisada, ¿no?
1: Claro, ese es el punto clave. Al final hay que pensar que el pie es un elemento que va a transmitir carga al resto del cuerpo y, claro, varía mucho, porque estábamos hablando ahora de calzados dentro de las distintas disciplinas. Luego, saber el tipo de pisada es lo que hace que elijas la zapatilla adecuada dentro de tu disciplina. Es decir, si yo soy corredor y tengo un pie plano, pues voy a necesitar una zapatilla de running diferente a la que va a necesitar un corredor con un pie cabo, con un arco muy alto.
0: Claro. Están ahora muy de moda las zapatillas barefoot. No sé qué opinión te merecen o a quién se las podría recomendar.
1: Pues es un calzado que tiene ciertas ventajas, ciertos inconvenientes, como todos. Al final, la rama del barefoot, que se tiende a confundir mucho lo que es el calzado respetuoso o de horma ancha con el calzado barefoot, que es un calzado que es muy minimalista y trata de imitar lo máximo posible la expresión del pie descalzo. Claro, si tú vas con un calzado que simula que tú vayas descalzo, pues evidentemente vas a someter al pie a muchísimo más trabajo. ¿Es un calzado bueno? Pues depende, ¿para qué? Yo lo suelo recomendar mucho, depende de cada caso, siempre con un estudio previo de pisada para saber si mi paciente puede o no llevarlo o tolerarlo, para actividades tipo gimnasio, para caminar por la calle, incluso si no se caminan distancias muy largas, es maravilloso.

0: Pero claro, si tú no tienes la musculatura, tendones y el resto de tejidos adaptados a esa carga y de repente te haces una caminata de 10 kilómetros, problemas.
1: Claro. Por ejemplo, para baloncesto, para fútbol, muchos chavales ahora quieren las zapatillas rosas de Messi, que es, al final son más o menos de plástico. ¿Son mejores las zapatillas de cuero? ¿Cuáles recomendarías?
0: Pues un tema interesante este. El tema de la elección de la bota, en este caso estamos hablando de fútbol, sí. Es súper clave. Porque gran parte de las lesiones que vemos son por una mala elección de la bota y lesiones en ocasiones muy graves, como roturas de cruzados, por ejemplo, que estos últimos años se están viendo mucho. El elemento principal de elección debería ser el taco, que el taco sea acorde al campo donde se va a realizar la práctica. Luego, el tema de los materiales, sí que es cierto que en estos últimos años se tienden más a materiales sintéticos, quizá por durabilidad, al final también cambia mucho de una bota de plástico malo a una bota de alta gama, aunque sea sintética, un plástico sintético. El cuero o las de piel, al final la ventaja que tienen es que son botas que se deforman. El sintético es muy complicado de deformar, entonces en pacientes, por ejemplo, que tengan pie muy ancho o algún tipo de deformación en los dedos, la piel puede ser más interesante porque se cede.
1: Pues interesante, es recomendaciones. ¿Deberíamos ir más al podólogo? Vamos demasiado tarde cuando ya las cosas están mal para, pero deberíamos ir pues a revisar nuestros pies para saber cómo son, sí, para cuidar, sí, nuestra salud.
0: Somos un poco la última opción normalmente. Sí, es súper interesante porque aparte de tratamiento, sí que es cierto que en consulta muchas veces vemos paciente que viene ya con un problema, que ya lo han tratado en otros sitios, que no mejora y somos un poco pues la última opción que queda. Es muy interesante valorarlo previamente porque sí que es cierto que cuando tú detectas ciertos patrones de la pisada, te puedes adelantar a la lesión. No prevenirla, es muy distinto. Al final, la formación de una lesión influye en un montón de factores. Siempre le digo a los pacientes que yo puedo influir en una parte de ellos, pero hay otros que no dependen de mí. Por ejemplo, la alimentación, la gestión del estrés, la carga que realizas en tu día a día. Pero claro, cuantas menos bolas metemos al bombo, pues más difícil es que te toque el premio, que en este caso el premio no interesa que toque, que es una lesión.
1: ¿Cuál es la lesión más habitual, la que más te encuentras en consulta?
0: Pues muy probablemente la fascitis. Fascitis en todas sus variantes, que no siempre es fascitis. Al final ahí podríamos entrar un poco más en tecnicismos. A veces son problemas de fascia más crónicos, hay pequeñas roturas, inflamaciones, vemos un poco de todo. Pero quizás sea la más frecuente, consulta por juanetes, por tendón de Aquiles, sobrecargas. Pero es interesante que ahora también la gente empieza a venir un poco a consultar porque por dolores de rodilla, por dolores de cadera, por dolores de espalda, ya asocian que el posiblemente tener una mala pisada puede estar influyendo más arriba.
1: Pues cuidemos los pies en verano y todo el año, evidentemente. Lois García, experto en el estudio biomédico de la pisada en podología deportiva, trabaja, como decíamos, con el Deportivo Alavés, con Baskonia, es profesor de la Universidad Euneiz y director clínico de Podoactiva en Vitoria. Es que ricasco, gracias por haber estado con nosotros, Lois.
0: Gracias a vosotros.

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1: Las 6:30, ¿algún problema en carreteras, Miquel?
2: Sí, el gabinete de comunicación de la Ertzaintza nos pide precaución en algunos puntos de las carreteras. En primer lugar, en la Vizcaya 630, a la altura de Arcentales, sentido Carranza, un camión se ha salido de la calzada, se ha caído al río, están atendiendo al conductor y acaban de abrir un paso alternativo. En la Vizcaya 30, sentido Erlet, senderio, tenemos un vehículo averiado. Y por último, nos sigue pidiendo precaución en la AP8 sentido Bayona, en el peaje de Irún, queda algo de retenciones por afluencia de vehículos.
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0: Líder Puente, te toca el concurso que tenemos Ander de vacaciones.
1: Sí, bueno, unos van y otros vienen.
0: Unos van y otros vienen, efectivamente.
1: Yo me fui y era un Babel, ¿no? Lo sorteábamos.
0: Bueno, no, sorteasteis lo del ciclismo.
1: ¡Ah, y es verdad!
0: Claro, claro.
1: Se me ha hecho eso ya hace vacaciones.
0: Pero ahora tenemos una noche para dos personas en un hotel de 5 estrellas, Hotel Palacio Arriluce de Guecho, con desayuno, con spa, que es, como diría Ander, una auténtica pasada.
1: Una maravilla.
0: Una auténtica pasada.
1: Bueno, pues sí, incluye un bono de estancia de una noche en una habitación doble, desayuno para dos personas y acceso al spa para dos personas. Ya la semana pasada Ainhoa se llevó el primer numerito de Guecho y estamos esperando a meter a otras 3 personas en el bombo junto a Ainhoa para irse a ese Palacio Arriluce de Guecho en Vizcaya, hotel de 5 estrellas.
0: Pues vamos a saludar a Máximo desde Arangoiti, arratsaldeón, Máximo.
2: Opa, ahí, arratsaldeón.
0: Y Sorionak.
1: Sorionak.
0: Nos han chivado que esto cumple.
2: De boca a boca, esto como, bueno. Pues sí, un añito más,
1: nada. Bueno, nada, no te preguntaremos cuántos. ¿Eh? Que no te preguntaremos cuántos cumples.
2: Entre 50 y 70, no.
0: Entre 50 y 70, muy
1: buena
0: bien,
1: media.
0: Sí. Te echaba 30 por la voz, pero oye, pues parece que
2: bueno, más. Bueno.
1: Vale, como,
2: sí,
1: bueno, como pues, regalito, igual te llevas un numerito. Vamos con la primera del día. Alto rango de mando naval en una marina de guerra. Alto rango de mando naval. 9 letras.
2: Vale.
1: ¿Cómo se llama ese puesto?
2: A ver, ¿por la primera cómo empieza?
1: La primera es una A. A de Arriluce, de Guecho.
2: Sí, pues.
0: Baja un poco la radio, Máximo, que se escucha.
2: Ahí, perdón, sí. Se acopla ahí.
0: Sí.
2: Perdón.
0: Nada, tranquilo.
2: Aunque no he hecho mili, Almirante.
0: Muy bien. Perfecto,
2: sí,
0: Máximo.
2: Sí, bueno.
1: Pues, de regalo te llevas el número 1.
2: Bueno, jolín.
1: Qué maravilla.
2: Bonito regalo.
0: Ya si toca el viernes, pues fenomenal.
2: Bueno, eso es un palabra mía.
0: Perfecto.
2: Venga,
0: Máximo. El viernes, ya sabéis, tendremos al segundo finalista, 4 serán en total, y entre esos 4 haremos el sorteo definitivo. José Luis de Vitoria-Gasteiz, arratsaldeón.
1: Arratsaldeón, José Luis, bueno, ¿qué tal las fiestas de Gasteiz? ¿Cómo han terminado?
3: Bien. Ayer hasta el final, hasta la subida.
0: Hasta la una.
1: Hasta terminar.
0: Bien.
1: Bueno, así

Tiene que ser, aprovechar al máximo. Bueno, José Luis, no sé cómo tienes el oído, cuántas canciones habrás escuchado durante estas fiestas, porque la siguiente es una pregunta sonora. Vamos a escuchar una sintonía de una serie y nos tienes que decir qué serie es.

0: José Luis, ¿te suena de algo esta serie? Tiene 6 letras el título de esta serie.
1: Pues,
0: te podemos dar una pistita, te podemos decir cuál es, por ejemplo, la primera letra.
1: A ver, dime la primera letra.
0: La primera es una D de Donosti. 6 letras. ¿Qué serie comienza con esta sintonía?
1: La de la
0: asesina,
1: Dexter.
0: Muy
2: perfecto.
0: Bien. Serie emitida entre el 2006 y 2013. 8 temporadas, 96 episodios.
2: Dexter.
1: Vi alguna temporada en su momento. Sí.
2: Sí, yo creo que esta se ha repetido
0: varias veces.
2: Más de una vez.
0: O sea, en bucle.
2: Oportunidades hemos tenido.
0: Bueno, pues el número 2 para José Luis.
1: Venga, muy bien. Gracias.
2: Vale, suerte.
0: A ti.
2: Suerte ahora, Ur. Seguimos en Gasteiz, Menchu, arratsaldeon. Hola, Menchu. Menchu, desde Gasteiz, arratsaldeon.
3: Arratsaldeon.
2: Ahora sí.
0: Arratsaldeon, Menchu. ¿Tú también estuviste hasta ultimísima hora con Celedón ayer?
3: No, hasta ultimísima hora no, pero bueno, hemos disfrutado las fiestas y
2: cada uno
3: todo de la calle, que ha sido estupendo.
2: Muy bien.
0: Bueno, pues a ver si seguimos de fiesta con otro numerito para ti. Buscamos una palabra de 6 letras. Nombre del río que atraviesa la ciudad de Donostia. Nombre del río que atraviesa la ciudad de Donostia. 6 letras.
2: Esta es fácil.
0: Empieza por la U.
3: Urumea.
0: Muy bien.
2: Sin mirar. Muy bien, Menchu.
0: El número 3
3: claro,
0: para Menchu.
3: Pero tenía que asegurar.
2: Por si acaso. Venga, suerte, Menchu.
3: Equivocada.
2: Agur. Miren, Kaixo, arratsaldeon. Miren, arratsaldeon.
0: De Donostia.
4: Ay, Baskatu, vaya, arratsaldeon.
2: ¿Dónde estás, Miren?
0: Pues igual está en el abordaje. Miren, ¿dónde estás?
4: No, hemos llegado ahora hace un par de horitas a Donosti.
2: Se acabaron las vacaciones ya en Cádiz.
4: Sí, estoy aquí con mis princesitas.
2: Muy bien, con las princesitas.
4: Están jugando, por eso igual.
0: Algo se oye de fondo,
2: Sí, tenías que estar en las fiestas, claro que sí. Bueno, vamos con la pregunta de hoy.
0: Vamos con una palabra que tiene 13 letras.
4: ¿13?
0: 13 letras, sí, hoy vamos un poco marineros con esto del abordaje pirata. ¿Cómo se llama al suboficial o encargado de la marinería a bordo? Suboficial o encargado de la marinería a bordo. 13 letras.
4: ¿Y empieza por?
0: Empieza por la C de Castro. 13 letras. Es la persona que supervisa las maniobras, el mantenimiento de la cubierta, el trabajo de los y las marineras. ¿Cómo se llama ese suboficial o encargado de la marinería a bordo?
4: Marcatu, empezaba por
0: la C. Por la C.
4: Contramaestre.
0: Contramaestre.
2: Muy bien, perfecto ahí. Pues número
0: 4.

0: Donostia con Javi, creo que está en carretera. Javi, arratsaldeón.
1: Arratsaldeón.
0: O sea que igual ya te pillamos. ¿Dónde te pillamos?
1: Me pillas en Vibrisca.
0: ¿Dónde?
1: En Vibrisca.
0: En Vibrisca. Vale, vale. Muy bien, muy bien.
2: A poco a poco, Javi.
1: No, de momento se escucho bien.
0: Vale, pues venga, pregunta.
2: Vamos con otra palabrita de 7 letras. Cuerda gruesa que sujeta el mástil de una embarcación. Cuerda gruesa que sujeta el mástil de una embarcación. 7 letras.
1: Mira que soy medio marinero, ¿eh? Me cago en que no me suena.
2: ¿Te decimos la primera letra o alguna?
1: Dime alguna, sí, es que más pilla en blanco.
2: ¿La primera, por ejemplo?
1: Sí, por ejemplo, la primera, ¿ves?
2: La primera es una O. O de Ocharcuaga. 7 letras.
1: Ocharcuaga, ya.
2: Empieza por O.
1: Hostia, no.
2: Cuerda gruesa que sujeta el mástil de una embarcación.
1: Tírame, ¿cómo se dice? Tírame.
0: ¿Qué?
1: No, me queda en blanco.
0: ¿Qué quieres, un comodín? Comodín del público. Hoy no ha venido el público.
2: Hoy no ha venido el público. Hoy no tenemos.
0: Pues nada.
1: ¿Qué tenéis? Qué mala suerte. Bueno.
0: Inténtalo mañana, Javi. Agur.
1: Vale, vas, que casco.
2: Agur, Javi.
0: Saludamos a Íñigo desde Algorta, Guecho, arratsaldeón, Íñigo. Apa, Íñigo, arratsaldeón.
3: Arratsaldeón.
2: Apa, Íñigo. ¿Qué, contando las horas para las fiestas del Puerto Viejo?
3: Pues ahí estamos, no creas tú que no.
0: hombre.
3: Está ya la bajada y es inminente.
0: Bajada y eclipse, ¿eh? A la vez.
2: Todo junto.
3: Bueno, hombre. Eso es. Venga, va.
2: A ver, Íñigo, ¿quieres jugar con la palabra que ha quedado abierta, esa cuerda gruesa o una nueva?
3: La de la cuerda, que no la he oído, pero venga, esa misma.
0: La repite,
2: a ver, te la repetimos. 7 letras. Cuerda gruesa que sujeta el mástil de una embarcación. Cuerda gruesa que sujeta el mástil de una embarcación y empieza por O. O de Ocharcuaga.
3: El obenque.
2: El obenque, así es.
0: Muy bien.
2: Claro. Así.
0: Pues número
2: 5.
0: 5 para ti.
2: Número 5 para ti, Íñigo.
0: Aur, ¿dónde estás? Aur. Volvemos a Donostia. Rubén, arratsaldeón.
4: Arratsaldeón.
0: Ya en casita también. Venga, pregunta. Sí. Vamos allá.
2: Preguntamos venga, por la capital de Australia. ¿Cómo se llama la capital de Australia? 8 letras.
4: Vale. ¿Empieza?
2: Empieza por C. Capital de Australia. 8 letras.
4: Canberra.
2: Canberra.
0: Pasando.
2: Fenomenal.
0: Número 6, Rubén.
2: Número 6 para Rubén.
4: Venga.
0: Es que haré casco.
2: Agur, agur.
0: Agur, agur. Bueno, pues aquí cerramos el concurso. Nos quedáis un montón de gente fuera. Ya lo siento. Mañana más. Mañana seguimos. Y los que no habéis entrado hoy, pues intentaremos que lo hagáis mañana. Gracias, Lier.
2: Y Artagur. Y

0: Y vamos a hacer abrir un espacio para la actualidad, porque ya sabéis que estamos muy pendientes de ese terremoto en Colombia. Ha sentido un sismo de magnitud 7,4 que deja hasta el momento al menos 22 muertos, pero a la vista de las imágenes que nos llegan por redes, la cifra podría seguir en aumento.
1: Señores, buenos días, les informo. Un temblor durísimo aquí en Pereira. Vea cómo quedó el hotel. Gracias a Dios, estamos bien. Vea cómo quedó esto todo, Pereira.
2: Vámonos, que esto está quedando
0: perfecto. Pues a la espera de una evaluación oficial global, podemos apuntar la que nos ha enviado Julio Fierro Morales, director general del Servicio Geológico Colombiano.
3: Es el sismo más fuerte que se ha sentido en la última década en el país. Tenemos dos réplicas, una de 2.8 y otra de 4.8 que se sintió recientemente. Fue sentido en otros países, hay reportes de sentido en Venezuela, en Ecuador, en Panamá, y pues se sintió en toda Colombia. Hay daños que tenemos conocimiento no por vías oficiales, sino por redes sociales, particularmente en las ciudades de Manizales y de Pereira.
0: Pues vamos a irnos en directo a Bogotá, donde allí le ha

0: pillado de vacaciones este terremoto a nuestro compañero de Radio Euskadi, Ander López Lerena. Ander, arratsaldeon, buenos días allí.
1: Sí, hola, Ramsen, y a todo el equipo de Distrito Euskadi, egunon, desde Bogotá.
0: Bueno, cuéntanos, porque allí creo que la situación ahora es absolutamente tranquila, pero habéis sentido hace unas horas ese terremoto, ¿verdad?
1: Sí, aquí ahora mismo la situación es, bastante tranquila. De hecho, para que te hagas una idea un poco cuál es la foto, o sea, estamos un grupo de turistas haciendo un free tour por la ciudad y como nosotros, tanta otra gente. Pero sí, lo hemos sentido. Ha sido sobre las 7:30 de la mañana. Estábamos tomando el desayuno en el apartamento cuando de repente empezaba a temblar todo el suelo. Las lámparas de la cafetería estaban balanceándose de un lado a otro y en la calle, bueno, claro, inmediatamente la reacción nuestra ha sido la de ¿qué está sucediendo aquí? O sea, no nos imaginábamos que estábamos viviendo un terremoto y la cara de incredulidad del resto de turistas que también estaba como nosotros, bueno, pues ha sido impresionante. Hemos salido a la calle y en la calle justo enfrente de nuestros apartamentos había hay un centro de salud y estaba toda la gente delante del centro que habían evacuado por si acaso y lo cierto es que bueno, nosotros al menos solo hemos sentido el primer temblor. Luego sí que hemos estado mirando información y se han repetido, ha habido otras réplicas a lo largo de la mañana, pero nosotros aquí en Bogotá no las hemos sentido. Decías que la zona más afectada es la zona de Pereira y parece que es así. De hecho, para que te hagas una idea, la mayoría de turistas, la mayoría de viajeros que vienen a Colombia quieren ver los cafetales y para ver los cafetales hay que coger un vuelo de Bogotá a Pereira y ahora mismo el aeropuerto de Pereira está, bueno, una de las terminales está muy muy damnificada y creo que no están operando vuelos, no hay vuelos Bogotá-Pereira, al menos creo que están cancelando muchos de las operaciones para hoy, o sea que la afección es bastante grande, vamos.
0: Claro, vosotros creo que os vais a mover por el país, no sé cuándo teníais previsto viajar, sí. O si sabéis si esos vuelos se mantienen.
1: Pues teníamos pensado viajar a Pereira pasado mañana. Tengo otro amigo que está haciendo el mismo viaje que nosotros y que vuela mañana y a él ya le han cancelado el vuelo. A nosotros de momento no. Pero bueno, todo apunta a que seguramente no la cima. De que ese vuelo quedará cancelado. Entonces, pues bueno, lo importante ahora es que no haya más víctimas mortales.
0: Sí, por supuesto. Sí.

0: de ese estado de salud de los muchísimos heridos que ha causado este importante terremoto en Colombia, que parece que no llega a las dimensiones del de Venezuela del 24 de junio pasado, pero que sí que deja al menos 22 personas.
1: No, pero sí es cierto que la gente está con ese nerviosismo y sí. Más teniendo en cuenta eso, que hace muy poco ha sido ese terremoto en Venezuela y ahora la gente está pensando, ostras, esto podía haber sido algo similar. Y por eso ese nerviosismo que se palpa un poco en la gente. Esta mañana hablábamos con gente que estaba ahí enfrente de esa clínica y la gente estaba, bueno, en una especie de pánico, como es normal.
0: Claro. Pues Sander López Lerena, el compañero en directo desde Bogotá, un abrazo, es que ricasco, cuidaros y ánimo.
1: Venga, es que ricasco. Agur.

0: Y abrimos aquí nuestro espacio de los lunes, vacaciones mentales en Distrito Euskadi. Ya saben, las vacaciones son, pues para muchas parejas, el momento más esperado del año. Sin embargo, también suponen pasar muchas más horas juntos, salir de la rutina y afrontar decisiones compartidas sobre cómo organizar el tiempo, el dinero, los planes. Y todo esto a veces puede llevar a conflictos. Conflictos que pueden acabar, pues, de la peor manera posible, porque no es casualidad que tras el verano las consultas por separación, divorcios, aumenten en torno a un 30%. Vamos a saludar a Mercedes Cardenal, psicóloga especializada en inteligencia emocional, miembro del Colegio Oficial de Psicología de Vizcaya. Arratsaldeón, Mercedes, muy buenas tardes.
1: Muy buenas tardes.
0: Y a Iñaki Gómez.
1: Encantada de saludaros.
0: Iñaki Gómez, igualmente. Iñaki Gómez, psicólogo especializado en psicoterapia de familia y pareja, miembro también del Colegio Oficial de Psicología de Vizcaya. Iñaki, Kaixo, Arratsaldeón.
2: Arratsaldeón, buenas tardes, gracias.
0: Bueno, pues Mercedes, esta es la pregunta, ¿no? ¿Qué claves nos puedes dar para prevenir conflictos en pareja y aprender a negociar, bueno, ¿no? De alguna manera.
1: Sí. Mira, cuando pensamos en las vacaciones solemos asociarlas con descanso, con desconexión, con tiempo de calidad, ¿no? Sin embargo, vemos en consulta que nos puede parecer sorprendente, porque siendo una época en la que muchas parejas experimentan, o sea, es un momento como de agradable, pues hay un aumento, ¿no? Como decías, de conflictos, ¿no? Y esto puede sorprender, pero tiene una explicación como sencilla, ¿no? Desde el punto de vista de la psicología. Durante el resto del año, la rutina es lo que organiza nuestro tiempo, ¿no? Tenemos el trabajo, tenemos las responsabilidades familiares, los estudios. ¿Qué pasa? Que en vacaciones este escenario cambia por completo. Muchas parejas pasan de verse unas horas al día a compartir prácticamente las 24 horas. Conviven muchas horas, tomamos muchas más decisiones juntos y compartimos espacios de forma continuada, ¿no? Y este cambio requiere una adaptación. Lo primero que sí me gustaría transmitir es un mensaje también tranquilizador, ¿no? Que discutir mucho más durante las vacaciones no significa necesariamente que la relación esté mal, sino que muchas veces significa que simplemente estamos en un contexto diferente que exige nuevas formas de organizarnos y de comunicarnos, ¿no?
0: Uh-huh. Eso, a veces puede ser hasta bueno, ¿no? Discutir mejor eso que callárselos.
1: Eso es.
0: Uh-huh. Y Iñaki, ¿por qué aumentan los conflictos en pareja en este periodo del año?
2: Bueno, por las razones que ha dicho la compañera, sí. Pero yo añadiría especialmente porque ya van la pareja, los miembros van con sus mochilas emocionales cargadas de temas que no han podido desarrollar en la vida normal debido a la velocidad con que trabajamos y hacemos las cosas. Y cuando llegamos aquí, pues están sin temas que surgen, también por ese contacto continuo que tenemos, por cambio de normas, etcétera, etcétera. Y yo creo que lo que pasa de fondo es que no estamos acostumbrados a hacer como pareja, dentro del mundo de la pareja, una limpieza regular. Limpiamos nuestro coche, nuestra casa, nosotros mismos vamos al servicio varias veces, y la pareja genera conflicto, pero es que todas las parejas regulares, buenas y malas y estupendas, generan conflictos porque es algo humano. Y no estamos acostumbrados en la intimidad al sacar esas molestias que tenemos, para trabajarla de una forma regulada, es decir, con una emoción controlada que no nos cierre el aspecto cognitivo, es decir, pensar y tener la lógica y decir, vamos a tener este problema, pero vamos a ver cómo lo solucionamos, ¿no? Uh-huh. Y hacer una especie como de trabajo conjunto. El problema es de los dos, no es de uno, uh-huh. Normalmente.
0: ¿Y cómo se hace ese trabajo? ¿Cómo se hace la limpieza?
2: Bueno, la limpieza es, primero, es personal. El primer paso es personal, es decir, notar, ser consciente de que uno tiene una molestia por algo que ha pasado, analizarlo hasta donde pueda, hacer una introspección, y después encontrar el momento para decir cómo armonizo con la otra parte y explicarle la otra

0: parte lo que te pasa. Es decir, a mí me pasa, cuando ocurre esta cosa, me pasa esto y siento esto, y me gustaría solucionarlo. Más o menos, vaya, es una opción clásica, ¿no?
1: Mercedes, ¿alguna clave más que añadir para evitar esos conflictos?
2: Sí, bueno, pues eso, a veces durante el año la rutina actúa como una especie de amortiguador, ¿no? Cada uno tenemos, muchas parejas conviven, ¿no? Pero conviven también de modo logístico, ¿no? De quién recoge a los niños, qué hacemos para cenar, pero claro, una cosa es tener organizada la familia y otra es estar conectados como pareja, ¿no? ¿Qué pasa? Que llegan las vacaciones, desaparecen esas distracciones, tenemos más tiempo. Y entonces ahí empiezan a aparecer cosas que estaban debajo de la alfombra, ¿no? Que entonces nos empezamos a preguntar qué nos está pasando, ¿no? Pero quizá aquí hay que hacerse una pregunta más interesante, que no es que nos esté pesando en vacaciones, sino la pregunta es qué estamos dejando sin atender durante el resto del año, ¿no? Porque simplemente la rutina lo que nos quita son distracciones que nos ayudaban a no ver, ¿no? Estos conflictos o estas... Luego también, pues, lo primero es muchas veces pensamos que cuando vamos de vacaciones, esa diferencia de ritmos, ¿no? Uno puede querer hacer turismo, el otro quiere tumbarse a leer, y cómo se gestiona ese tiempo, ¿no? Y lo primero también es entender que no hay una forma correcta de vacaciones, de una manera correcta de descansar. Para algunos puede ser visitar lugares, conocer sitios nuevos,

0: necesitamos, ¿no? Y esto, negociar implica flexibilidad, es decir, que no podemos conseguir siempre el 100% lo que queremos, pero tampoco sería bueno, deberíamos renunciar simplemente a lo que necesitamos, ¿no? Sino que el objetivo es que los dos puedan sentir que sus necesidades importan.
1: Pues Mercedes Cardenal, Iñaki Gómez Iñiguez, miembros del Colegio Oficial de Psicología de Vizcaya, gracias por haber estado con nosotros dándonos estos consejos aquí en directo en Radio Euskadi.
0: Muchísimas gracias a vosotros.
1: Gracias.
0: Adiós, gracias.
1: Vamos cerrando, lo hacemos con el resumen del programa, como siempre, y las opiniones de nuestra audiencia. Iñaki Espiga.
2: Pues sí, vamos a comenzar, si te parece. De hecho, hemos comenzado el programa asumiendo que toda información es poca cuando hablamos del eclipse. Así que hemos invitado a un experto. Es doctor en física química, conocido en redes como PhD Responde, donde allí en redes explica a través de la ciencia cuestiones algunas muy sencillas, muy cotidianas, otras inusuales, como el eclipse del miércoles.
3: Hay varios pasos a tener en cuenta. Que si la gente solo piensa en, vale, es la luna tapando el sol, pero habrá muchas más cosas que observar. Una hora antes ya, sobre las 7:30, más o menos, la luna sí que va a empezar a tapar el sol lentamente, ¿no? Hasta llegar a taparlo del todo, más o menos, sobre las 8:30. Y ya en esos instantes, ya una hora antes, ya nos podemos fijar en ciertos fenómenos. A medida que se va tapando el sol, la luz cambiará, ¿no? Todo empezará a estar más oscuro. También se observarán en el suelo, a veces se observan como medias lunas. Hay como unas sombras curiosas que se forman solo durante el eclipse.
2: Bueno, desde luego aburrir, no nos vamos a aburrir. El miércoles, como siempre, lo podrán ver también aquí en Radio Euskadi. Esos serán dos días. Hoy, hace un momento, hemos podido también ver y pillar al vuelo a las ganadoras del abordaje pirata hoy en Donostia.
4: Sí, tenemos ganadoras. Bueno. Son tres. Han partido unas cuantas más, pero han llegado tres. Ellas son no besugas, sino son cabras.
1: Orionak,
4: enhorabuena a las tres.
5: Gracias.
2: Y nos han ido contando un poquito sus trucos o estrategia, pero claro, había una que no nos esperábamos. ¿Cómo han conseguido llegar las primeras?
6: No, no hemos venido sin barco, con idea de robar.
4: ¿En serio?
6: Sí.
4: Qué piratas, ¿no?
6: Sí, sí. A la mañana hemos estado trabajando, entonces no da tiempo, claro,
2: a... trabajando por la mañana, no se da tiempo de construirse su propio barco, así que lo han robado y han conseguido ganar. En fin, y lo importante en este caso, sí, parece, es participar. También hemos tocado arena para hablar de un tema eterno, el de perros sí o perros no en las playas.
7: Debe haber unas zonas para ellos, nada más. Porque a mí, por ejemplo, que me dan un poco de miedo, pues como que no estoy muy a gusto si tengo uno cerca.
2: Bueno, pues esta es una de las opiniones que recogía nuestro andarzaña Miquel, un tema que siempre, como digo, trae cola, y en el WhatsApp un par de opiniones.
8: Los perros en la playa. A favor del perro hay que decir que no dejan basura, no dejan colillas, latas, plásticos, no echan humo de tabaco y además no están con altavoces a todo volumen jodiéndote el momento. Y en contra, pues lo en contra podría ser pues el dueño o la dueña, porque normalmente suelen ser el motivo de que un perro dé problemas, sin más.
2: Pues una reflexión parecida a la que nos dejaba Itzi, que nos decía que así como también es incívico que la gente esté fumando sin parar y tirando todas las colillas al suelo y echando el humo a los demás. Y sin salir demasiado de la zona de costa, hemos charlado también con Lois García, que es podólogo. Es experto en el estudio biomédico de la pisada y le hemos querido preguntar sobre el calzado de verano, si chanclas o sandalias son recomendables para el verano desde la perspectiva de un podólogo como él.
9: O sea, el problema no es el calzado en sí, sino la dosis. Es decir, si yo uso un calzado más inestable, hago que el pie trabaje más, por lo tanto lo que tengo que hacer es dosificarlo. Es decir, si yo voy a una actividad más normalita, que no me demande tanto esfuerzo, como salir a dar un paseíto, tomar un café, algo relajado, puedo ir con sandalia perfectamente. Si voy a caminar muchas horas, estar muchas horas de pie, pues debería ponerme un calzado que me ayude a llevar a cabo esa tarea.
2: Bueno, pues sentido común.
1: Efectivamente. Gracias, Iñaki.
2: Venga, corte.
1: Bien, gracias.

Y esta tarde, en unos minutos, la localidad guipuzcoana de Ibarra va a despedir a nuestra compañera Oyene Mateos, fallecida, como saben, este fin de semana a los 45 años de edad. Desde aquí queremos unirnos al dolor de la familia y amigos de Oyene y enviarles un fortísimo abrazo a esta redacción. Le falta hoy una gran profesional y una enorme sonrisa que nunca olvidaremos. Beti arte, Oyene, goian bego. Beti arte.

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1: Son las 7 de la tarde.
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1: Arratsaldeon, un seísmo de 7,4 grados ha sacudido este mediodía Colombia. Son varias las ciudades que se han visto afectadas por el terremoto. Muchos de los aeropuertos del país, como el de Pereira, se encuentran ahora mismo cerrados. 70 personas al menos han muerto y los daños materiales son también elevados. Alex Peral, Arratsaldeon.
3: Arratsaldeon, Bai.
1: Vamos a ampliar la última hora de este terremoto.
3: Así es, Cali, Pereira, Armenia y Manizales son las ciudades más dañadas por este sismo nivel 7,4 que ha tenido su epicentro en la zona rural y montañosa de San José del Palmar, en el departamento de Chocó, al noreste del país. Escuchábamos las enormes sacudidas que han derrumbado ya centenares de edificios en estos puntos que comentamos, también varias decenas de heridos y desaparecidos, aunque lo más grave son las 74 muertes registradas. En estos momentos hablamos de un país que en estos instantes se encuentra así.
4: Vamos sacando todo esto en la poquita.
5: Yo hoy le tengo para México, ya.
4: Eso es primer respondiente.
3: Trabajando codo con codo para intentar sacar de los escombros a gente en esas labores, se encuentran tres cooperantes vascas destinadas en Pereira que, según el gobierno vasco, están en buen estado. Siete aeropuertos también han inhabilitado su actividad hasta evaluar los daños estructurales, además de que se han suspendido las clases en los colegios y universidades de varias regiones afectadas. Por su parte, el Servicio Geológico Colombiano ha informado que el volcán Puracé, al sureste del país, ha emitido cenizas y gases también, coincidiendo con el terremoto. Colombia no es el único país damnificado. Panamá, Ecuador y Venezuela, a su vez, han recibido daños materiales, aunque se desconoce si hay víctimas mortales.
1: Esker Cascoales, Abelardo de la Esprela, quien lleva tres días en la presidencia, ha convocado a un plan de mando unificado para coordinar la atención. Viajará a Pereira, una de las ciudades más afectadas por el seísmo. Como decimos, al menos 74 personas habrían fallecido en este terremoto. A partir de las 8 aquí en Gambara de Radio Euskadi, conectaremos con Bogotá para conocer cómo se ha vivido el seísmo en la capital. Y cambiamos de asunto porque aquí en casa se ha iniciado ya la cuenta atrás para el eclipse. Por ello, la cuenta atrás para el eclipse a 48 horas de que ocurra. El eclipse total en Navarra ha decretado el nivel 2 de emergencia para ese día. Lo hace ante la gran concentración de personas y vehículos previstos para ese momento, con unas máximas que rozarán los 40 grados y teniendo en cuenta el elevado riesgo de incendio, con el nivel 2 activo quedará prohibida temporalmente en las

0: horas previas y posteriores al eclipse la circulación de vehículos por zonas rurales y forestales. Aritz Aguirre.
1: El Gobierno de Navarra desplegará un dispositivo extraordinario de seguridad en la Ribera con más de 1.100 efectivos durante el eclipse, policía foral, bomberos, protección civil y tráfico, y la prohibición de circular vehículos de motor y eléctricos en zonas rurales, forestales y naturales desde la medianoche del 12 de agosto hasta las 7 de la mañana del día siguiente. Algo que ha tranquilizado a los alcaldes de la zona tras un encuentro por videoconferencia. Miguel Aguirre, alcalde de Fitero, en Euskal Televista.
2: Evidentemente, la sequedad del terreno y la alta temperatura que se prevé para el día del eclipse

0: agrícolas con cualquier tipo de vehículo. Nos tranquiliza un poquito.
1: En Fitero se va a poder disfrutar del eclipse total más largo en Euskal Herria. Durará 86 segundos. Se han vendido todas las entradas del aforo del campo de fútbol, el punto de observación habilitado.
0: Mucha gente del País Vasco, viene mucha gente de Cataluña, viene mucha gente francesa y tenemos un grupo importante de gente norteamericana.
1: Y los vecinos y vecinas se preparan para recibir una oleada.

0: durante todo el día, también los lugares para acampar y los estacionamientos especiales para furgonetas y autocaravanas.
1: Y la ONCE y el Gobierno Vasco han presentado esta mañana un dispositivo para que las personas invidentes puedan disfrutar también de manera colectiva del eclipse. El dispositivo permitirá transformar la intensidad de la luz en sonido, haciendo del eclipse una experiencia sensorial para que todas las personas la puedan disfrutar. Javi Cuesta.
2: A medida que la luna vaya cubriendo el sol y disminuya la luminosidad, el tono se atenúa y se vuelve progresivamente más grave. Durante la totalidad, cuando el disco solar queda completamente oculto, el sonido llega a desaparecer. Y al volver a revelarse el sol, la intensidad del sonido se vuelve más agudo. Así, las personas ciegas podrán escuchar y sentir el eclipse total que se podrá observar en Euskadi este 12 de agosto. Gracias a la tecnología Light Sound que la ONCE y Gobierno Vasco han puesto a disposición de la ciudadanía vasca, la accesibilidad dejará de ser un obstáculo. Cuentan con dos dispositivos que se podrán conectar a un altavoz para vivir la experiencia de forma colectiva. Arantxa Chacón, directora de Diversidad del Gobierno Vasco.
3: Escuchar las reacciones de quienes la rodean y compartir la emoción colectiva. Que esa es la clave, vivirlo en comunidad. Es luz, sonido, es temperatura, es ambiente, conocimiento, emoción, pero sobre todo, como decíamos, es vivirlo en colectivo, es vivirlo en sociedad y en comunidad.
2: Un acontecimiento histórico que va mucho más allá de lo que se ve a simple vista.
1: Preocupación en Huelva por el incendio desatado el pasado jueves en Niebla, que ha arrasado ya con 20.000 hectáreas. El incendio, que en estos momentos se encuentra fuera de capacidad de extinción por la complejidad y peligrosidad del fuego, ha obligado a evacuar varios municipios. Estela del Barrio.
4: Sí, el incendio de Niebla no da tregua. El fuego está siendo difícil de controlar por las fuertes rachas de viento del sur y las altas temperaturas, lo que ha provocado que 600 personas hayan sido desalojadas de sus casas y que en estos momentos se encuentren acogidos el Teatro de Zalamea, La Real, también en Huelva. Los vecinos están muy preocupados por esta situación porque no saben cuándo podrán regresar a sus casas. Algunos también lamentan haber tenido que dejar a sus animales al tener que salir corriendo tras el aviso de evacuación. El consejero de emergencias, Antonio Sanz, ha informado que la situación se ha vuelto más peligrosa esta mañana y asegura que el fuego va a seguir extendiéndose, por lo que pide responsabilidad.
5: Es un incendio que requiere responsabilidad, que requiere prudencia. Y de ahí que solicite a la población que cumpla estrictamente las instrucciones que le estamos dando, que nadie puede volver a sus casas, porque el comportamiento del incendio es tan irregular por los focos secundarios que es imposible predeterminar qué zonas son realmente seguras y cuáles pueden verse afectadas por focos secundarios.
4: Muy cerquita de allí, en el Madroño, Sevilla, los vecinos del municipio están siendo desalojados por el incendio de Niebla.
1: Europa, con 21,6 grados de temperatura media, ha vivido los meses de junio y julio más calurosos desde que hay registros. Y es que este mes pasado ha sido el mes de julio más cálido a nivel mundial. Son los datos que ha dado a conocer el Servicio de Cambio Climático de Copernicus esta misma mañana. Ane Azúa.
6: Europa Occidental ha vivido su periodo de junio y julio más caluroso hasta la fecha, con una temperatura media de 21,6 grados, superando así las temperaturas récord de hace 4 años. Europa es el continente que se calienta más rápido, con 4 olas de calor registradas desde mayo. Esto, unido a la sequía sufrida en gran parte del viejo continente y a la falta de precipitación y humedad, ha provocado los grandes incendios forestales de las últimas semanas en el País Galo o en España, con miles y miles de hectáreas calcinadas. Los datos aportados por el Servicio de Cambio Climático Copernicus muestran también una subida acusada de temperaturas a nivel mundial. Dejamos atrás el segundo julio más cálido jamás registrado. ¿Y qué decir de los océanos? Vuelven a mandar una señal de alarma. Julio de 2026 ha registrado la temperatura de superficie marina más alta jamás medida para este mes. Los océanos extrapolares alcanzaron los 20,96 grados de media. Las aguas que rodean Europa, las aguas del Mediterráneo y del Atlántico han estado bajo ola de calor marina.
1: El presidente de Ceuta, Juan Jesús Vivas, ha pedido hoy al gobierno que tome las riendas de la situación en Ceuta. Con los servicios totalmente colapsados y con al menos 1.400 menores no acompañados, Vivas ha pedido este lunes habilitar un centro donde confinar a los migrantes que entraron de forma irregular el 30 de julio en Ceuta mientras se tramita su expulsión. Madrid, Miquel Arregui.
7: Sí, según el presidente de Ceuta, la situación en la ciudad está lejos de la normalidad, con cerca de 10.000 migrantes en la calle. Es por lo que Juan Jesús Vivas pide al gobierno que asuma el mando único de la situación y confine a todos los migrantes en un centro de detención.
8: Nosotros creemos que para que se pueda cumplir con este objetivo de volver a la normalidad y al mismo tiempo de expulsar a las personas que participaron de

0: La invasión, creemos que hay que habilitar un espacio para que actúe como un centro de internamiento de extranjeros.
1: Palabras del presidente Ceutí después de la reunión que ha mantenido con el ministro Ángel Víctor Torres, encuentro donde el gobierno ha reiterado además su compromiso de enviar de vuelta a Marruecos a todos los menores que sea posible.
2: Lo importante con respecto a los menores de priorizar el reagrupamiento familiar. Creo que es la primera de las medidas. Para ello hay que hacer un proceso que no es fácil, pero que tiene que ser el prioritario con el gobierno de Marruecos, también con los menores, con sus familias, para que pueda darse ese reagrupamiento familiar.
1: Las intenciones del gobierno español han tenido respuesta de Rabat, ya que su ministro de Justicia también ha pedido que los menores vuelvan con sus familias. En esta situación y ante el temor de una nueva entrada masiva este próximo fin de semana, el Ministerio de Defensa ha revocado todos los permisos a los militares destinados en Ceuta. Así, a partir del jueves, todos los soldados tendrán que estar de servicio de vuelta en sus cuarteles.
3: Y Donostia ha vivido esta tarde una de sus citas más gamberras de sus fiestas. Más de 200 embarcaciones y piratas se han dado cita en el muelle de la ciudad decididos a tomar la Bahía de la Concha. La cita ha dejado, como es habitual, imágenes de lo más divertidas. Un programa de fiestas que continúa esta noche y que nos acerca a Cristina Tojal.
4: Así arrancaba el abordaje pirata en el puerto donostiarra con más de 1,000 participantes. Antes de entrar al agua nos cruzábamos con varias cuadrillas.
5: ¡Pirata en Bilbao, Elena!
6: Estamos aquí ya un poco nerviosos, ya miedo para entrar al agua.
7: Pues cuidado, porque hay algunos que les gusta sabotear otras barcas.
4: Una cita que cada vez atrae más público y todos se lo pasan en grande.
8: Me parece estupendo, cada vez me parece mejor.
9: Algunas que ya te digo yo que esas no llegan, bueno, igual ni salen.
10: Bueno, esas igual no salen, pero porque alguna va a llegar.
9: Estaban ya volcándose antes de echarlas al agua.
4: Un grupo de amigas donostiarras, las primeras en llegar a la Concha con cierta malicia pirata.
11: Hemos salido las primeras y hemos dicho, ya que hemos salido primeras, llegamos primeras. En los anteriores años nos han robado, entonces este año ha tocado robar barco.
4: Sigue la fiesta esta noche con fuegos de la pirotecnia valenciana Tamariz, con un guiño a Guipúzcoa, veremos. Y en Sagüés, sanguijuelas del Guadiana.

0: una lección de dignidad. Esas son las palabras que dedicó al 3 de marzo Iñaki Querejazu tras la bajada de Celedón. Palabras por las que la alcaldesa le ha pedido no mezclar las fiestas y la política.
1: Creo que no hay que mezclar mensajes políticos con las fiestas de Vitoria. Esto es un mensaje a Iñaki Querejazu, sí.
0: Posteriormente, Maider Etxebarria le ha pedido disculpas en X. No he estado afortunada al mencionar la politización que algunos hacen de las fiestas y matizaba con pancartas y banderas cuando me han preguntado por las palabras de Celedón. Y añadía, nada más lejos de mi intención que manchar la memoria colectiva de aquella tragedia. Por lo demás, Etxebarria ha hecho balance muy positivo de las fiestas, casi redondas, decía. Este año se han denunciado menos agresiones sexistas, 4, la mitad respecto al año pasado.
1: Ojalá llegue el año en que no tengamos que hacer referencia a esta cuestión, porque será señal de que las mujeres también viven la blanca libremente.
0: Y se han reducido también los robos y hurtos con violencia y los robos de carteras y móviles.
1: La reducción de los hurtos en un 2% y de los robos con fuerza en un 18%. Este año se han denunciado la sustracción de 147 móviles y 52 carteras.
0: La gran novedad de las fiestas ha sido el paseo único. El ayuntamiento se ha abierto a hacer los ajustes necesarios.
2: Y miramos a carreteras porque, Javi San Martín, hay un par de incidentes activos en estos momentos. Arratsaldeón.
3: Sí, Arratsaldeón, acaba de aterrizar el helicóptero de emergencias en Arcentales, en la Vizcaya 630, después de que un camión se haya salido de la calzada en sentido Carranza y haya terminado en el río, según nos informa la Ertzaintza. Así que ese helicóptero de emergencias se encuentra ahí ahora mismo para trasladar de urgencia al conductor de ese camión hasta el hospital. Por tanto, de momento, mucha precaución. Se da paso alternativo en ese punto, en la Vizcaya 630, a la altura de Arcentales, en sentido Carranza. Y también atención en la Vizcaya 631 a la altura de Munguía en sentido Bermeo. Hay un vehículo averiado. Ahora mismo está la grúa en el lugar para retirar ese turismo, así que mucha precaución. Vizcaya 631 a la altura de Munguía, sentido Bermeo.
2: Es que recasco, Javi. Bueno.

Son casi las 7:15, hasta aquí el avance informativo. Regresamos a las 8 con más información, con más actualidad aquí en Gambara de Radio Euskadi. Mientras, les dejamos con la última hora del deporte en la voz de John Zubieta. Gero arte.

0: Arratsaldeon, bienvenidas y bienvenidos a esta segunda edición de Quirola al Día correspondiente al lunes 10 de agosto. Rápidamente, vamos con los titulares de la jornada.
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0: Empezamos hablando de Osasuna, de la presentación de Dubasen, que ha supuesto la comparecencia de Braulio Vázquez. El director deportivo ha señalado que Iker Benito se marcha a México traspasado y se muestra preocupado por la imagen dada en el último encuentro en el que cayó por 0-2 ante el Alain en el Sadar. También ha sido día de comparecencias en Gasteiz con motivo de la presentación del central argentino Valentini. Sergio Fernández da por cerrada la plantilla. Además, el partido del Alavés ante el Rayo será finalmente en Butarque. En el Athletic y en la Real Sociedad destacan los regresos de los internacionales. Unai Simón, Laporte y Nico Williams ya están de vuelta en Lezama, como Oyarzabal en el bando donostiarra después de sus éxitos en el Mundial. Siguiendo con más fútbol, todo hace indicar que Julen Agirrezabala será jugador del Racing, aunque de momento no se ha hecho de manera oficial. En el ámbito de la pelota, Albizu va a sustituir al lesionado Mariez Currena en el Donostia Hiria y esta tarde el frontón de la Esperanza de Bilbao acoge las finales del Plaza Andrea. En remo, la vida sigue igual, con Orio en la Ram Lagunac dictando sentencia en las ligas Euskolabel y Euskotren. En la ARC1, Deusto sale reforzada de su gran fin de semana. En atletismo, hoy han comenzado el Campeonato de Europa al aire libre con importante representación vasca. Mañana será el turno, entre otros, de Asier Martínez.
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Estamos a lunes 10 de agosto. 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Hablamos rápidamente de fútbol, entramos de inmediato en harina porque tenemos que hablar de Osasuna, de la presentación de Dubasen como nuevo jugador y de las declaraciones de Braulio Vázquez en torno a la actualidad del equipo. Algunas de estas manifestaciones quizá puedan sorprender un poco a los aficionados rojillos que vieron caer a su equipo 0-2 ante el Alain en el Sadar el pasado fin de semana. Vamos a escuchar precisamente a Braulio, en primer lugar hablando de la marcha de Iker Benito, en este caso se marcha

0: sitios, él tampoco siente mucho ese puesto, con lo cual lo hemos intentado, pero bueno, al final se va incluso para jugar de extremo al equipo que va, entonces bueno, pues entendimos conjuntamente que era una buena operación para ambos.
1: Un jugador que se marcha y otro que también se marchó, es el caso de Víctor Muñoz. A este respecto, Braulio ha hablado, ha desglosado cómo ha sido esa venta del jugador.
0: Nos faltaban por pagar 3,5 millones al Real Madrid. Hemos adelantado el IVA, que yo no soy un experto a nivel económico, pero que luego te lo devuelven, pero lo tienes que adelantar tú. Hay que quitar la solidaridad, que son cerca de 2 millones. El tema de los agentes también, alguno ha recibido obviamente dinero de ahí. Y luego, obviamente, no todo lo que el resto que nos queda es para ponerlo en el verde. Nosotros somos club, para lo bueno y para lo malo, y sentir. Pero obviamente hay que pagar un estadio, hay que pagar la ampliación de tajonar. Pues no todo va para el verde. Pues con todo eso sigues quitando, y de todo lo que se supone que es una venta histórica, que no nos vamos a olvidar, tenemos lo que tenemos para reforzar la plantilla. Al final hay unas deudas anteriores del club que obviamente hay que pagarlas.
1: Está muy caro el fútbol. Y otra cosa que ha destacado Braulio, porque no le gustó la impresión ofrecida por su equipo en el último encuentro jugado en el Sadar.
0: No me gustó, te voy a engañar, igual que a vosotros no nos gustó, porque no estuvimos bien, y espero que nos sirva de... Es verdad que la pretemporada... A nivel mental, también hay muchas cargas físicas. También tenéis que entender, hay que darle un poco de margen también al cuerpo técnico, porque al final una cosa es ver al jugador, ver a Budimir en la tele y pensar las cartillas que tiene, que luego tenerlo, o Raúl o el que sea. Necesitan un tiempo de adaptación que sea recíproca entre el cuerpo técnico y... Pero no me gustó. Si dices pues como lo que visteis vosotros, yo tampoco soy ajeno a lo que veo. No me gustó.
1: Pues no le gustó, y la vuelta de esquina ya está la competición liguera. Y seguimos escuchando a Braulio Vázquez hablando de la cantera. Parece que no hay jugadores que le convenzan para dar el salto inmediato.
0: Repito lo que dije y pienso pensar lo mismo. Al final, Argivide y Osambela. Argivide debutó, como tú bien sabes, en Las Palmas hace mucho tiempo. ¿Cuándo está para el primer equipo? ¿Cuándo debutó o ahora? Aymar tardó 4 años en debutar. Yo creo que tanto Argivide como Osambela están sumando para el primer equipo. Quizás también hay un salto generacional, de que en la inmediatamente posterior generación es más difícil que se asiente el primer equipo, y esperamos que chavales más jóvenes, que quizás les falte un poquito para llegar al primer equipo y asentarse, pues hagan un proceso formativo, o bien estén con nosotros en el filial, o puedan salir cedidos y nos pueden sumar al primer equipo. Pero bueno, también está el míster, también va a opinar, él obviamente.
1: Bueno, pues a tener paciencia. Y por último escuchamos al que ha sido protagonista, en segundo plano quizás en el día de hoy, Dubasen.
2: Cuando llegas a un club de primera división, pues con estos jugadores de esta calidad, sabes que aquí no te van a regalar nada, ¿no? Entonces vengo aquí para trabajarlo, para ayudar sobre todo a mis compañeros, intentar pues que ellos aprovechen de lo que yo soy como jugador, yo aprovecharme de ellos. Toca trabajar y sobre todo pues aprender de ellos para cuando tengas esa oportunidad, aprovecharla.

0: Seguimos con más fútbol, con el Alavés. Hablamos de la presentación esta mañana de Nicolás Valentini, que ha supuesto también la comparecencia de Sergio Fernández. El director deportivo del CUD de Gasteiz ha repasado la actualidad de la entidad. Gorka Saavedra, Arratsaldeon.
1: ¿Qué tal, Jon? Arratsaldeon.
0: Antes que nada, comenzamos con una solución. Ya se ha resuelto la duda de dónde se va a jugar contra el Rayo Vallecano.
1: Sí, finalmente va a ser en Butarque, en el campo del Leganés. A 10 días del partido se ha conocido el sitio en el que se va a disputar el partido de la segunda jornada entre Rayo Vallecano y Deportivo Alavés. Se barajó la opción de Getafe, también la de Burgos. De hecho, era lo más probable jugar en el plantío, en el campo del Burgos, pero finalmente será en Butarque. La Comunidad de Madrid ha entrado en la ecuación. No querían que el Rayo y sus aficionados tuvieran que desplazarse fuera de Madrid y ha habido acuerdo entre Rayo y Leganés y la propia Comunidad de Madrid. Vamos a escuchar a Mariano de Paco Serra, consejero de Deporte de la Comunidad de Madrid.
2: Según los datos que arroja la auditoría, habrían incumplido las obligaciones de mantenimiento y, por tanto, al no garantizarse la seguridad de las personas, la comunidad se vio obligada a cerrar el estadio. La comunidad entiende, a resultas de esta auditoría y por las comprobaciones que hemos hecho, y también, ¿por qué no decirlo?, por la opinión de los aficionados, la opinión de los jugadores, la opinión de todo el que ha ido alguna vez al estadio, entendemos que el estadio no está en condiciones para representar a un club como el Rayo Vallecano.
1: Eran las palabras hace apenas 7 días. Vallecas parece que no está para albergar partidos de la máxima categoría. El Rayo, John, que con Presa como presidente, sigue siendo río revuelto.

0: Vallecas, una salida atractiva por lo ambiental, sobre todo para nuestra afición, cancelada para los aficionados y aficionadas del Deportivo a la vez en esta temporada.
1: Bueno, pues será en Butarque. Ahora vamos con lo más sustancial de la intervención de Sergio Fernández, que ha comentado, entre otras cosas, que la plantilla estaría cerrada.
0: Aunque habría que poner muchos asteriscos, ¿no?, a eso, siendo 10 de agosto, cerrada, pero a la espera de movimientos de mercado, como es evidente en estas fechas, en forma de salidas o llegadas que sean oportunidad o generadas por salidas que no sean deseadas a día de hoy, porque se quiere mantener a la plantilla tal cual está. En cualquier caso, Sergio Fernández, director deportivo, hablaba de que están felices con lo que tienen.
2: Yo creo que el principal objetivo que nos mantenemos ahora es poder continuar con los mismos elementos que actualmente tiene la actual plantilla. Por lo tanto, ese es el trabajo y el foco de toda nuestra energía, y a partir de ahí, mientras el mercado está abierto, existe cualquier posibilidad tanto de salidas como de entradas. En un principio nosotros haríamos por cerrada la plantilla. Si somos capaces de mantener la actual plantilla, creo que tenemos mimbres suficientes para pensar que este puede ser un gran año.
0: Hasta la fecha han sido 4 llegadas. Valentini, que se ha presentado hoy en Mendizorroza, después le escucharemos. Miguel Rodríguez, Koski y Miquel Rodríguez, llegado de la Real Sociedad, más allá de jugadores que regresaban de sus cesiones como Bono, Diarra, Maras, Novo, Diallo, entre otros, que lo dicho, han regresado de esas cesiones. En el capítulo de salidas, John, destacan Villalibre, Guridi, Víctor Parada y Raúl Fernández, además de la finalización de cesiones de Pacheco o Caleve, que han estado sumando minutos el pasado curso en el primer equipo. La opinión de Quique Sánchez Flores todavía no la hemos conocido, no le hemos escuchado al técnico albiazul en todo lo que llevamos de pretemporada. Le vamos a escuchar bien pronto. Recuerden, sábado, debut del Deportivo Alavés en Liga, así que en la previa hablará Quique Sánchez Flores, que hablará del partido contra el Getafe, y también seguro se le cuestiona sobre qué opina de su actual plantilla a día de hoy para arrancar el curso liguero. Vamos a escuchar a Sergio Fernández, director deportivo del Alavés, que nos ha explicado lo que piensa Quique a día de hoy.
2: Bueno, Quique, la verdad, lo que nos transmite es confianza y satisfacción con lo que tiene. Todos somos ambiciosos, a todos nos gustaría tener una plantilla mucho más redonda y mucho más homogénea, pero lo que actualmente disponemos pues son jugadores que nos generan muchísima confianza, muchísima ilusión, y por lo tanto, a partir de ahí hay un punto de partida que nos transmite y nos permite pensar con confianza y optimismo en el futuro.
0: Y vamos con una última de Sergio, en este caso sobre un nombre propio que también se ha hablado de las últimas fechas de mercado. La defensa está cerrada con la incorporación de Valentini. ¿Qué pasará con Diarra en rampa de salida? No es un secreto, esto decía Sergio.
2: Bueno, en el banquillo no lo sé. Es un jugador que tiene unas cualidades, unas características por las cuales el Deportivo Alavés se puede aprovechar. Pero también es verdad que es un jugador por el que muchos equipos han mostrado interés, y si se dan las condiciones que sean beneficiosas para todas las partes, pues atenderemos la petición también del jugador de poder marcharse, pero si no, es un jugador que desde luego al Deportivo Alavés le va a ser tremendamente útil.
0: Bueno, pues veremos qué sucede con Diarra. Apuntan, John, también a salir o Bono o Adrián Rodríguez. Uno de los dos porteros suplentes va a salir del Deportivo Alavés. Han dicho que no quieren tener 3 porteros en la plantilla del primer equipo, y también podría salir Maras. En lo deportivo, pendientes de molestias físicas de Lucas Boye. Veremos si llega o no ese primer partido de Liga contra el Getafe.
1: Bueno, y tenemos que escuchar también al otro protagonista, al jugador argentino Valentini, que también ha tomado la palabra.
0: Sí, sin duda el gran protagonista, aunque tampoco ha dicho gran cosa en su presentación, el exjugador de la Fiorentina, aunque no jugó en Florencia. Era parte de la Fiorentina, pero ha pasado en calidad de cedido las dos últimas temporadas en el Hellas Verona. Llega un argentino más a Mendizorroza y la aclimatación ha sido, por lo tanto, más sencilla para él.
3: La verdad que desde que hablé con Sergio tuvimos una videollamada, me convenció mucho el proyecto. Mis compañeros los conocía obviamente de nombre, no ninguno personalmente, creo que con Garcés había jugado en Argentina, sí, en contra, pero sí, eso hace mucho más fácil la adaptación, y la verdad que, bueno, como digo, en el club es fácil adaptarse.
0: Es central zurdo, rozando el 1.90 en las dos últimas temporadas en Liga, en ese Hellas Verona de la Serie A, 35 partidos de Liga en dos temporadas, internacional con Argentina en categorías inferiores. Hoy decía que está listo para jugar, incluso en la primera fecha de Liga.
3: Central aguerrido, que bueno, es como siempre digo, trabajo para el equipo y para poder crecer tanto personal como grupal. El último año y medio estuve jugando mucho en línea de 3, así que me puedo adaptar, pero puedo jugar en cualquier módulo, la verdad. Estuve entrenando, sí tuve problemas ahí con Fiorentina, con el tema de entrenamiento y eso, pero estuve entrenando con un profe que la verdad que me dejó muy bien físicamente, y ahora, bueno, yo creo que ya estoy perfecto para poder ir concentrado o para jugar lo que necesite el equipo.
0: Las palabras de Valentín en su presentación ante los medios en Mendizorroza. John, él se ve listo para jugar ya prácticamente desde la primera fecha.

0: fecha el sábado el debut en Liga del Deportivo Alavés en la presente campaña contra el Getafe de Bordalás. En clave, el albiazul, pendientes de esas molestias que comentábamos de Lucas Boyé, no parece nada grave, pero tampoco se quieren correr riesgos. Recordamos la baja importante en el equipo de Bordalás. No estará Uche, que se ha roto el cruzado en esta pretemporada. El jugador azulón, que el pasado curso jugó en calidad de cedido en el Crystal Palace de la Premier League, regresaba este verano al equipo de Bordalás, pero se ha roto el cruzado en esta pretemporada y, por lo tanto, baja, y de las importantes para Bordalás, ya no solo para el partido contra el Deportivo Alavés, sino para toda la temporada.
1: Para toda la temporada. Gorka, es que ricasco.
0: Pero arte.
1: Venga, a ver.

0: Bueno, con Polis como fondo volvemos a hablar de más fútbol. Vuelve a la actividad el Athletic con Unai Simón, Laporte y Nico Williams. Esta mañana han realizado las habituales pruebas físicas después de 3 semanas de vacaciones tras el Mundial. Hoy, por cierto, ha sido día de descanso para la plantilla, que desde mañana va a preparar el siguiente y último partido de pretemporada. Será ante el Atalanta en Bérgamo, el sábado a las 9:45. Escuchamos declaraciones de Tercis al término del partido frente al Olympique de Marsella. Reconocía el entrenador rojiblanco que los rivales fueron mejores.
1: Difficult game, but a very important game for us, and I think we
2: era un partido difícil, dice Terzi, que el equipo no ha empezado bien, no hemos tapado bien el centro. Hemos perdido muchos balones en la salida de balón. Lo tenía claro Terzi, que el equipo del Olympique ha merecido ganar el partido.
0: Ha merecido ganar el partido, a pesar de que las sensaciones no fueron muy buenas. Terzi destacaba la buena reacción del conjunto.
1: Look, I like the reaction in the second half, and I like how we adapted to the opponent because we didn't close the center.
2: Me gustaba ver cómo se habían adaptado al rival con esos huecos que había en el centro, y cuando lo ha hecho el equipo de esa manera ha salido bien. Y ha visto que si no hacemos juntos, el equipo va a tener problemas esta temporada.
0: Y más declaraciones de otro de los protagonistas, en este caso Hugo Rincón, hablaba precisamente de las armas poderosas del Marsella.
3: Sí, la verdad que era un equipo que tras robar salía muy bien, y la verdad que nosotros al jugar, tener un modelo de juego ofensivo, la verdad que si no cortamos rápido las transiciones nos hacen daño. Ha habido tramos del partido en el que hemos estado mejor que en otras, pero yo creo que hay que coger las cosas positivas y mejorar las que no hemos hecho bien.
0: Habrá que mejorar bastante. Por cierto, Hugo Rincón hablaba también de las sensaciones.
3: Bueno, bien, cogiendo la verdad que sensaciones, la verdad que de menos a más. Yo creo que estoy cogiendo minutos, estamos cogiendo minutos el equipo, y vamos cogiendo los conceptos que nos va pidiendo el míster.
0: Pues poco a poco, pero no hay tiempo para jugar ya el primer partido de la temporada. Y en cuanto a las redes sociales, recuerden, Oyarzabal ha vuelto este lunes a las instalaciones de Zubieta para completar el reconocimiento médico y comenzar mañana los entrenamientos tras proclamarse campeón del mundo con la selección de España. El delantero Txuri Urdin ha cumplido su periodo vacacional de 3 semanas y ya está en la ciudad deportiva de Zubieta. El capitán realista ha disfrutado de 3 semanas, como decía, después de ese Mundial, y además ya visitó, por cierto, Zubieta el pasado 22 de julio, poco después de regresar de la celebración del campeonato. Oyarzabal tendrá apenas 11 días de trabajo antes del debut en la Liga. Será el 21 de agosto frente al Betis en la Cartuja. Además, le recuerdo que esta semana tiene un partido el equipo realista frente al Chelsea de Xabi Alonso en Stamford Bridge, en un partido que podría servir para comprobar la evolución del capitán en el caso que pueda jugar. Por cierto, hablando también de la red social, en cuanto al equipo femenino, mañana sabrá qué rival tiene en la competición europea. Se va a enfrentar al Chelsea, al Wolfsburgo, al Paris Saint-Germain o a la Juventus en la tercera y última ronda de clasificación de la Liga de Campeones de la temporada 26-27. El sorteo se va a realizar mañana martes 11 de agosto, será a las 13 horas. El equipo de Arturo Ruiz va a jugar el partido de ida el miércoles 26 de agosto, en tanto que el encuentro de vuelta tendrá lugar una semana después, el 2 de septiembre. Quien gane en la eliminatoria jugará la fase de Liga de Campeones, y quien pierda competirá en la Copa de Europa.

0: 7:35, vamos con el mundo de la pelota para hablar de la sustitución de uno de los más grandes zagueros de la actualidad, Mikel Bilbao, Arratsaldeon.
1: Arratsaldeon, Jon.
0: Albizu es el elegido para reemplazar a Mariz Currena en el Donostiairia. La lesión que sufrió el zaguero de Berriozar en la final de Virgen Blanca es menos grave de lo que se pensaba.
1: Hay que recordar que Mariz se volvió a abrir el callo de su mano derecha el sábado en la final de La Blanca. De hecho, no pudo finalizar la gran cita del recinto gastistarra. Es la misma dolencia, o parecía la misma, que sufriese el pasado 7 de febrero en el Parejas. Tras aquella lesión, John estuvo parado hasta el 28 de marzo, es decir, casi un mes y medio después volvió a las canchas. Sin embargo, parece que la lesión no es tan grave. El propio Mariz Currena lo apuntaba el sábado tras la final.
2: Lo positivo es que no se ha abierto hacia afuera, eso seguro, entonces eso es un gran paso para la recuperación. Ahora notándome, tocándome un poco la mano, sí que me pica un poco la zona y bueno, ha sido un susto bastante grande y esperemos que me cure pronto y poder seguir el verano.
1: Pues fíjate, John, pasadas unas horas, esas sensaciones más positivas parecían invitar al optimismo. Ayer, el Lordi de pareja de Mariz Currena en el Máster hablaba así de la lesión de su compañero tras el partido de la Bastida.
3: Pues ya la mañana he estado hablando con él. Al final, pues bueno, ayer cogió un susto grande. Pero bueno, parece que no es como la anterior vez, ¿no? Parece ser que la lesión que tiene va a ser menor. Al final eso quiere decir que la recuperación va a ser mucho antes, pero bueno, al final los entendidos a ver qué diagnóstico hacen y que vuelva lo antes posible y nosotros seguiremos en lo nuestro. Al final, pues bueno, el haber sacado los dos primeros puntos de los dos partidos que hemos jugado, la verdad que bueno, nos da ese colchoncito. Ahora, pues bueno, juegue con el zaguero que juego los partidos que tengo por delante, pues bueno, a ver si se puede rascar algún otro punto y bueno, yo creo que sacando otro, pues bueno, ya podemos estar ahí en la pelea y a por ello iremos.
1: Lo apuntabas tú, el recambio de Mariz Currena mañana será Albizu, el Datón formará con Peña para enfrentarse a Lasso y Tueta. Hemos escuchado a Mariz Currena el sábado, hemos escuchado a Lordi en la jornada de ayer, escuchamos a Albizu hoy sobre la lesión de Mariz Currena.
4: Sí, pues nunca nos gusta, ¿no?, jugar en esta situación por una lesión de un compañero, en este caso de John. Es verdad que he estado con él y que parece que no es tan grave como en el campeonato de parejas. A ver si se recupera pronto y le volvemos a ver en la cancha. Yo por mi parte pues intentaré hacer un partido serio. Es verdad que hace ilusión jugar en Donosti. En los últimos 2-3 años no he podido jugar. Me hace mucha ilusión, además juego con Jonander y bueno, tendremos un partido complicado, pero no, yo creo que habrá un gran ambiente y a ver si entre los cuatro hacemos un partido bueno.
0: Hablamos ahora del Master CaixaBank porque ya tenemos la primera pareja que llega a semifinales.
1: Estos son Zabala y Tueta, ya ganaron 20-22 a Lordi y Tueta, en este caso el riojano y el torosarra lideran en solitario la tabla, tienen 3 victorias y más 30 en el tanteador, decía yo, a Lordi y Tueta mal, vencieron ayer a Lordi y a Unax Landa, son números que le dan el billete para esas semis de octubre en el Navarra Arena, así lo reconocía Zabala, que lo que quiere ahora es formar combinación con Marcel y Tueta.
5: Sí, y bueno, además ahora viene un poco parón de 2 semanas de máster y bueno, muy contentos con habernos metido ahí en la pelea, preparar ahora septiembre que vienen los partidos finales de máster y bueno, estoy jugando súper a gusto con Marcel y queremos llegar lejos.
1: Bueno, pues fíjate, John, pese a perder Lordi Landa, recambio ayer de Mariz Currena, no lo tiene nada mal para alcanzar ese billete para semis y acompañar a Zabala y Tueta. Tienen 2 victorias, un solo tropiezo y ayer hicieron 20 tantos el Lordi.
3: Pues bueno, lo que le decía también a Unas, ¿no? Esto es final del campeonato. A pesar de perder hay que intentar hacer los tantos máximos posibles para tener en contra los tantos menos posibles. Y bueno, al final hemos perdido por 3 tantos y bueno, la verdad que eso al final pues te da un poco de alegría también.
1: Bueno, pues ayer, y pese a la derrota, el Ordi quería destacar el papel de su zaguero, de Unax Landa.
3: Que al chaval le daría un sobresaliente, ¿no? Al final hay que tener en cuenta que acaba de entrar. Ayer a la noche estuvo jugando el partido de La Blanca. Ya me ha dicho que al final sin dormir bien. Luego con un punto de trancazo que se ha resfriado durante

0: durante la semana. Y bueno, la verdad que bueno, a mitad del partido, hasta mitad del partido, yo creo que bueno, le ha estado él dominando a Iztueta y han andado de tú a tú. Y bueno, luego en la segunda parte, pues al final le ha pesado un poco todo lo que te he comentado.
1: Pues a mí Landa me gustó mucho. Para dominar a Iztueta tienes que tener mucha pegada.
2: Exactamente, cometió 7 fallos yo, pero prácticamente al final terminó muy bien el partido. Intentó controlar a Iztueta, que ya estuvo como un tiro. Y fíjate, lo apuntaba Aitor Elordi, el trajín que llevaba el chaval. Había jugado la víspera, no, unas horas antes la final de la Blanca. Había dormido muy poco, llevaba un trancazo encima. Prácticamente había jugado pues 5 partidos en 7 días. Pese a eso, pues plantó cara a todo un Iztueta con solo 21 años. Por cierto, la quinta jornada del Máster se inicia el sábado en Azcoitia. El Gure va a coger el partido entre Altuna y Imaz ante Larrazábal y Zabaleta antes y mañana y pasado semifinales del torneo Donostia-Eria, cuya final se va a jugar el viernes.
1: Y hablamos de otra cosa porque tenemos que hablar de las finales del torneo Plaza Andrea, que ya han comenzado con un primer partido.
2: Exactamente, de momento apuntamos lo que acontece en el Frontón de la Esperanza, en el casco viejo bilbaíno. 2 para, de alguna forma, Salsamendi y Vergara, 3 para Alday y Alday y su pareja en este caso, que es Arrillaga, que significa que de momento muchos fallos en el comienzo del partido, a priori favoritismo para Alday y Arriá, que llegan invictas a la cita, pero ojo con Salsamendi y Vergara. Salsamendi, que por cierto juega por la presencia de Olatzar Tablaga, la vizcaína, que está jugando un torneo con las cárceles y de frontball en tierras chilenas. De momento, esa victoria sonríe a Alday y Arriaga por 4-2 ante Salsamendi y Vergara. Y hay que significar que luego llegará el turno para la final del 4.5, la campeona del pasado año, y Chaso Erasun ante la campeona del 4.5 oficial. Hablo de Dara Gambit. Escuchamos a Erasun.
3: Preveo que será una final pues muy exigente para mí y bueno, intentaremos dar todo lo que tenemos. Es cierto que el 4.5 pues para una zaguera clásica pues es una modalidad bastante difícil y bueno, pues intentaremos dar lo máximo y bueno, pues ponerle las cosas difíciles para poderle hacer algo de daño. Y bueno, y si es posible, pues que el marcador esté apretado.
2: Hoy se clausura John Plaza Andrea, que un espacio que ha permitido disfrutar de la mejor pelota femenina durante los últimos 5 lunes. Gaminda reconoce, una de las jugadoras, una de las tagueras que va a jugar el 4.5, reconoce a la vizcaína que es un espacio que da visibilidad al buen momento que vive la pelota femenina.
4: Bueno, yo creo que es un campeonato muy importante, sobre todo por la visibilidad que se le da, ¿no? Porque al final es el campeonato que más visibilidad se le da. Se dan todos los partidos del campeonato por la ETV y bueno, yo creo que para nosotras es importante, para la pelota femenina también, para que siga creciendo. Y bueno, pues yo creo que poco a poco también vamos demostrando que cada vez somos mejores y que bueno, que la pelota femenina está en buen momento.
2: En este caso, eso será en el 4.5, el segundo partido de la velada de esta tarde-noche. Hay que significar que, de momento, en juego, 5 Alday Arriaga, 2 para Salsamendi y Vergara. Lástima, en este caso, un golpeo que, pues de alguna forma, ha extrañado el área Salsamendi y permite el cartón 5 para las que hoy visten con Guerrico Rosa, porque significativamente una de las parejas viste de rosa, Alday Arriaga, la otra viste de verde. La modernidad que ha llegado a la pelota femenina, John.
1: Bueno, pues recuerden que esta noche podrán seguir las finales del torneo Plaza Andrea desde el frontón La Esperanza de Bilbao a través de TV1. Será a partir aproximadamente de las 11 de la noche. Miquel, Escarri Casco.
2: Agur.
1: Hablamos ahora de remo.

0: 7:44, abrimos capítulo dedicado al remo porque Deusto ha vivido un fin de semana exitoso en la Liga ARC1. Olaz Foruria, arratsaldeón.
1: Arratsaldeón, bai.
0: Exitoso ha sido, has tenido la ocasión de hablar precisamente con su preparador, con Aitor Alcíbar.
1: Sí, eso es, hemos tenido la ocasión de charlar con el entrenador de la Tomatera, que se encuentra en un momento, como decías, muy dulce. Un fin de semana perfecto para ellos, un fin de semana en el que han ganado las banderas que se han disputado en Hondarribia y Errenteria, y en el que además han vuelto a conseguir 3 puntos de ventaja sobre su rival directo, Zarautz. Aitor Alcíbar está muy contento.
2: Sí, sí, o sea, algo que, vamos, no entro dentro de... A ver, si es verdad que, bueno, cada vez que vamos a cada remate y viendo dónde estamos, pues siempre tenemos la posibilidad de ganar, pero la verdad es que de pensar a hacerlo, vamos, muy bien, muy bien.
1: Y es que al principio de temporada no entraba en sus planes estar luchando por hacerse con la primera plaza de la Liga, pero el tiempo y sobre todo los resultados conseguidos les han hecho soñar. De momento la valoración de la temporada no puede ser más.

0: Muy, muy, muy buena. Como ya he dicho varias veces, a principio de temporada no esperábamos estar ahí. Nuestro objetivo era estar cuatro o los cinco primeros y ya un poco, al tener una tripulación bastante joven, pues queríamos estar ahí y saber competir ahí, pero nos hemos plantado ahí y la verdad es que estamos aguantando y aguantando y ahora, pues bueno, hay que pensar en algo grande.
1: Quedan tres regatas para que acabe la Liga, la ARC1, y aunque el objetivo es llegar lo mejor posible a los playoffs de ascenso, no esconden que les haría ilusión finalizar la Liga en primera posición en Deusto. Afrontan con ilusión lo que tienen por delante.
0: La verdad es que el equipo está muy, muy ilusionado. Y a veces pues hay que frenarles, porque ellos van a cada regata a dar lo máximo y cada vez que no conseguimos pues parece que volvemos enfadados. Pero nada, muy ilusionados, muy contentos del trabajo que estamos hecho y afrontar las tres últimas regatas, a tope, a pensar en lo máximo.
2: Y pasamos a otro tema, hablamos de este fin de semana en el que Orio y Arraun Lagunak siguen intratables en las ligas Euskolabel y Euskotren, y la tónica no parece que vaya a cambiar el próximo fin de semana.
1: Pues no, y eso que este por lo menos ha sido un fin de semana marcado por las malas condiciones meteorológicas y cambios bruscos de tiempo, pero los líderes no han aflojado ni en categoría masculina ni en la femenina. El sábado la borrasca, que estaba anunciada para las 8 de la tarde, acabó por adelantarse a las 7 y cuarto y afectó de lleno a la tanda de honor masculina. Por muchos minutos todo hacía indicar que Donostiarra desde la segunda tanda podría ganar la primera bandera de la temporada, pero Orio aprovechó el pequeño respiro que le dio el temporal en los últimos metros para dar un recital y llevarse la victoria, aventajando en 5 segundos a la Torrecuayer. El rival más directo de los amarillos fue la embarcación local, Hondarribia. También desde la segunda tanda había hecho el mejor tiempo y también tuvo opciones de llevarse la bandera hasta el último largo, pero los de Gorka Aranberri no cedieron. Escuchamos al remero de la San Nicolás, Adrián González.
3: Al final lo que estamos entrenando, estamos consiguiendo plasmarlo en regata, que es lo que pues podíamos haber fallado un poco al principio de temporada, pero al final esto hay que madurarlo y de eso paso están las regatas. Por suerte pues tenemos una plantilla amplia, tenemos gente válida que bueno, que al final hagas los cambios que hagas pues el bote no se resiente. Y esa gente de refresco pues te da un plus que pues para que para los dos días puedas estar al 100%.
1: Sabiendo que es prácticamente imposible vencer a Orio, Sergio Calavía, remero de Hondarribia, se mostraba satisfecho por el resultado que lograron ayer en frente de su afición.
4: El rival a batir, están muy fuertes. Hace poco lo comentaba su propio entrenador, que viendo el nivel del equipo es difícil. Pero nunca vas a renunciar a pelear, por lo menos. Es una semana un poco especial, aunque a veces los nervios te pueden jugar una mala pasada. Y por otra tanda y demás, que también es un poquito complicado, pero vamos, hemos salido a darlo todo y creo que hemos dado un papel muy, muy, muy, muy bueno.
1: Por lo demás, Ciervena lo intenta, pero sigue sin poder alcanzar a Orio. Bermeo acumula 2 fines de semana lejos, eso sí, ha tenido 5 remeros tocados en plano físico y San Juan está inmerso en una mala racha, aunque mantiene un colchón de 13 puntos sobre el descenso. Ares y Chapela, en zona de peligro, tienen ambos ahora los mismos puntos. Y en la Liga Euskotren, la Lugañene no afloja y ha ganado las 12 banderas que se han disputado hasta la fecha. La tripulación, entrenada por Juan María Chávez, ha sido más rápida que el resto, tanto en Ondarroa como en Hondarribia, y sigue liderando la clasificación con 90 puntos. Su superioridad le está permitiendo además hacer muchos cambios al entrenador. De sábado a domingo, Echave introdujo 5 caras nuevas, señal del gran nivel que tiene toda la plantilla. Yul Arcocha es remera de Arraun Lagunak.
5: Sí, la verdad que hemos ganado todas, 12 de 12, y nada, súper contentas todas con el equipo, con el staff, estamos un poco en las nubes, y nada, yo creo que todavía no somos conscientes del trabajo que estamos haciendo, ¿no? Yo creo que la que está en este equipo es porque es fuerte, entonces, pues bueno, cualquier cambio que se haga, yo creo que el bote anda igual.
1: En cuanto al resto de embarcaciones, destacamos que Tolosaldea, segunda en la general, fue séptima ayer, y Pesarrar, en la Ciaboga, Orio, que volvía a la tanda de honor, acabó en la segunda posición. Por la parte baja de la clasificación, grandísimo resultado para Zumaya, que además de ganar su tanda, fue tercera en la general. En Hondarribia, el termo de una necesitaba un resultado así tras varias semanas complicadas. Así lo explicaba su entrenador, Quique Manterola.
6: Sobre todo viendo que hemos ganado la tanda, no es como que te cambia de tiempo de tanda a tanda y bueno, eso te puede ayudar, pero yendo en la misma tanda 4 tripulaciones y quedando primeras, pues bueno, ya eso quiere decir que otra vez volvemos a estar en donde estábamos al principio, o por lo menos luchando con las de nuestra tanda.
1: La semana que viene, John, la Liga Euskotren y Euskolabel se citarán primero el sábado en Pasaia y en Ibane.

0: Hablamos de baloncesto. En primer lugar, hablamos del Baskonia, porque ya tiene los duelos de la pretemporada. El primer partido será el día 2 de septiembre ante el Gipuzkoa Basket a puerta cerrada en el Buesa Arena. El día 5 medirá fuerzas con el Real Madrid en León, en el Memorial Urbano González. El Alba Berlín será el siguiente rival, será en el torneo en Cestarías de Pontevedra. La final o tercer y cuarto puesto de este torneo será ante Valencia Basket o Monbus Obradoiro. La Euskal Copa se jugará en el Polideportivo Mendizorroza de Vitoria y volverá a tener como protagonistas al equipo azulgrana y al Surne Bilbao Basket. Por último, el 19 de septiembre se va a celebrar la Supercopa ACB, donde el Baskonia ha quedado encuadrado con el Juventud. Si los de Paolo Galbiete ganan a los anfitriones, se medirán en la final al vencedor del partido que jugarán Barça y Valencia Basket, en lo que será el sexto duelo antes de comenzar la Liga Regular el próximo curso. Seguimos hablando de baloncesto, en este caso con una especialidad que es un tanto diferente, y hacemos un hueco para Gracia Alonso de Armiño. La bilbaína tiene concentración con la selección de España de tres portes, porque en septiembre se disputa el Campeonato de Europa. Como de costumbre, la vida de Gracia está marcada por el ajetreo, tiene que compaginar deporte y su profesión de enfermera.
1: Sí, la verdad es que sí, aparte de que hay un déficit de personal sanitario importante aquí en las Baleares, entonces... Por ley, me puedo pedir permisos para irme a jugar con la selección por ser deportista de alto nivel, pero bueno, por colaborar con el servicio y el departamento, sobre todo, que aparte ellos me ayudan a pedirme los días libres que necesito, a moverme los turnos, pero claro, luego los tengo que devolver. Entonces el mes de agosto, si no estoy jugando, estoy doblando, hago noches, hago mañanas, tardes seguido.
0: Y es que con ese no parar, Gracia Alonso de Armiño se prepara a fondo para sus más inmediatos retos.
1: Esta semana justo, pues de martes a miércoles la concentración, de martes a jueves la concentración en Madrid.
2: Porque tienes un torneo.

0: O sea, empezó muy bien, pero luego fue un colapso total a medida de que fue pasando la segunda vuelta de la temporada. Araski también en puestos de descenso. Bueno, que se está jugando ahí la papeleta en las últimas jornadas. Yo la verdad que a la liga en general la veo muy saludable. Todos los equipos son competitivos, desde el primero hasta el quinceavo, el decimosexto. O sea, está súper, súper competitiva.
1: Y por último, la jugadora bilbaína pone el acento en la necesidad de apostar por el producto local.
0: La apuesta de los equipos vascos en Liga Femenina Endesa pues tiene que ser de fichajes importantes o incluso de valorar a jugadoras nacionales, porque es verdad que hacemos una labor muy importante que quizá a nivel monetario no se ve o no se refleja en nuestros salarios, pero pues luego vienen fichajes de fuera que puede que cobren el triple que tú, pero les importe un pepino en la camiseta que lleven, ¿sabes? Que el año siguiente van a fichar por otro. Entonces, bueno, yo creo que se debería de cuidar un poco a las jugadoras nacionales.
1: Hay que cuidar más a las jugadoras locales. Vamos a hablar también del Guernica, ahora con el patrocinio de Inversus, porque ya tiene decidido lo que va a ser la pretemporada. El primer partido será el día 5 de septiembre frente al Basket Landes, el día 10 frente al Casademont Zaragoza, día 19 frente al Mirai Euskotren, el 23 frente al Araski y por último el día 27 de septiembre frente al Mirai Euskotren. Dejamos el mundo del baloncesto, vamos a hablar ahora, vamos a dedicar los siguientes minutos al atletismo, porque ya ha arrancado el Campeonato Europeo al aire libre, en el que va a haber una importante representación vasca. Ane Ormachea, Arratsaldeon.
2: Arratsaldeon.
1: Aunque no va a ser hasta el miércoles cuando compita un vasco, en este caso va a ser Asier Martínez.
2: Un europeo de Birmingham con gran envergadura que ha comenzado esta mañana con la prueba de peso femenino y se extenderá hasta el domingo 16 de agosto. Compuesto por 50 disciplinas, se convierte en el mayor escaparate del año al no haber Juegos Olímpicos ni Mundial en este 2026. Además, hoy tendremos una jornada en la que disfrutaremos ya de cuatro finales, peso femenino y masculino, 5.000 metros masculino, 4.400 relevo mixto y 100 femenino. 7 días intensos de competición donde tendremos la mirada puesta en los 5 atletas vascos que han logrado billete para estar en este suelo británico. Por primera vez España acude con más mujeres que hombres en una convocatoria de 93 atletas, 47 mujeres y 46 hombres, que es la más numerosa de siempre, entre ellos 3 vascos y 2 vascas, que repasan nuestras opciones de medalla y final europea. En el cuadro masculino, el primero en debutar será el navarro Asier Martínez, que saltará a la pista el miércoles y lo hará directamente a las semifinales de los 110 metros vallas, ya que como en el ranking ha quedado top 12, supera automáticamente la primera ronda que se disputa mañana y si todo va bien, el mismo día le veremos disputando la final. Junto a él, en la expedición masculina, está el lanzador de jabalina Manu Quijera y el velocista guipuzcoano Andoni Calvano, que estará en la lucha con el equipo de relevos del 4%, y además esta será su primera cita internacional. Precisamente en la jabalina tenemos la mirada puesta en Manu Quijera. El de Iruña llega de ganar en Málaga el Campeonato de España en un momento de madurez y con las ideas muy claras sobre lo que busca en esta cita continental. Escuchemos cuáles son sus objetivos para Birmingham. Manu Quijera.
3: La verdad que pues bueno, un campeonato de Europa, pues eso, siempre muy especial. Creo que aunque sí que es verdad que no termine de competir del todo bien España, pues bueno, al final la marca, pues bueno, siempre aspiras a lanzar un poquito más. Pues creo que puedo estar en marcas altas, en cerca de los 80, y si soy capaz de lanzar eso allá en la calificación, pues bueno, puedo tener opciones de pasar a la final, ¿no? Entonces, pues ese va a ser un poco el objetivo de allá.
2: Y si nos fijamos en la presentación femenina, tenemos a dos bazas de mucho nivel, la alavesa Tessie Bosele en el salto de longitud y la vizcaína Aitana Rodrigo, que se estrena y será una de las piezas clave para el relevo corte velocidad. Además, el Alexander Stadium de Birmingham llega con novedades como el relevo mixto 4% y el regreso de la maratón, por lo que Iruña, Galdakao, Gasteiz y Vergara estarán presentes en una cita que reparte más oros que nunca.
1: Anes, qué ricasco.
2: Pri.
1: Entramos en el último minuto de Quirol al Día, segunda edición, recordándoles la victoria de John Rahm en el torneo Lead. No estuvo muy acertado a pesar de todo el de Barrica, aún así, como decía, gana y además un buen dineral. Y en cuanto a Aguirre Zabala, les decía al comienzo del programa que prácticamente está todo hecho, ha debido pasar ya reconocimiento médico y parece que es cuestión de horas que se dé a conocer de manera oficial que va a ser el jugador del Racing de Santander. Eso que hace unos días Chema Aragón, que es el director deportivo del Racing, decía que no se podía concretar, que no iba a ser posible. Pues Pues nada más, hasta aquí el tiempo del deporte. Les dejamos ya rápidamente.

0: Gambara con Saray Pérez.
1: Arratsaldeon, un seísmo de 7,4 grados ha sacudido este mediodía Colombia. Son varias las ciudades que se han visto afectadas por el terremoto. Diversos aeropuertos del país se encuentran cerrados por los daños sufridos y el número de muertos supera ya los 80. Alex Peral.
2: Sí, 82 víctimas mortales registradas en estos momentos, además de centenares de heridos y desaparecidos. Son los datos actualizados de la tragedia que ha azotado sobre todo el noroeste del país colombiano, en el departamento de Chocó. 7 aeropuertos han inhabilitado su actividad hasta reevaluar los daños. Además, las clases en colegios y universidades han sido suspendidas. Abelardo de la Espriella, presidente de Colombia.
3: He citado a una reunión de urgencia en las oficinas de la UNGRD en Bogotá. Ahí estaré con todo el equipo tomando determinaciones y acciones personalmente para llevarle soluciones a nuestra gente en el departamento de Chocó y en otras zonas del país.
2: Colombia no ha sido el único país damnificado. Panamá, Ecuador y Venezuela también han sufrido daños.

0: Navarra ha decretado el nivel 2 de emergencia para ese día. Ante la gran concentración de personas y vehículos previstos para ese momento, con unas máximas que rozarán los 40 grados y teniendo en cuenta el elevado riesgo de incendio, con el nivel 2 activo quedará prohibida temporalmente en las zonas previas y posteriores del eclipse la circulación de vehículos por zonas rurales y forestales, medida que los alcaldes de los municipios de la zona agradecen. Miguel Aguirre, alcalde de Fitero en Euskal Televista.
1: Evidentemente la sequedad del terreno y la alta temperatura que se prevé para el día del eclipse, ya hablamos de 38 grados, preocupa mucho. Prohibir el acceso a pistas y a caminos rurales, agrícolas, con cualquier tipo de vehículo, nos tranquiliza un poquito.
0: Un hombre de origen vizcaíno fue detenido por la Guardia Civil como presunto autor de delitos contra la libertad de menores y amenazas a varios menores en San Millán de la Cogolla el pasado viernes. El hombre ha sido puesto en libertad y ya hay varias denuncias puestas. Estela del Barrio.
2: Sí, los hechos ocurrieron la noche del pasado viernes mientras se estaba produciendo en la plaza principal del municipio la inauguración de un nuevo albergue. Los vecinos de la localidad aseguran que en ese momento menores de entre 4 y 16 años sufrieron tanto comentarios como proposiciones fuera de lugar.
3: Y hubo un momento en la noche, pues bueno, que los niños empezaron a estar un poco incómodos, revueltos, y bueno, a cuestión de, oye, ¿qué pasa? No, que es que hay una persona que es que se está acercando a niños más mayores.
4: A otras les dijo cosas de acercarse más. Una le dijo, oye, que tengo 15 años, y le dijo, me da igual, me sirves.
2: Ya hay 8 denuncias interpuestas y el hombre de 60 años, natural de Vizcaya, ha abandonado el municipio tras la protesta de los vecinos que se inmovilizaron frente a su casa.
0: El aeropuerto de Loiu logró un 7,2% más de viajeros que en junio del año pasado, con 725.000 pasajeros. A partir de invierno contará además con 9 rutas con destinos como Granada, Turín o Santiago de Compostela, lo que lleva al director Iván Grande a ser optimista de cara a final de año, según contaba aquí en Boulevard de Radio Euskadi. Con este crecimiento, AENA prepara ya la ampliación del aeropuerto, para lo que destinará 364 millones de euros, un proyecto que, según adelanta Grande, será muy ambicioso.
5: La propuesta de AENA es muy ambiciosa para el aeropuerto de Bilbao, porque estamos hablando de una ampliación de terminal, una ampliación de aparcamientos, una ampliación de la plataforma. Yo creo que es lo que necesita el aeropuerto. Más allá de cuál sea la propuesta final, va a ser positivo.
0: Y Donosti ha celebrado su fiesta más gamberra con el abordaje pirata. En total, más de 200 embarcaciones han participado en el asalto de la bahía. Cristina Tojal.
6: Fiesta a lo grande con el abordaje pirata en la Bahía de la Concha.
7: ¡Pirata en Bilbao, Elena!
8: Bai, gogoekin, bai, aurrek urtean iritsi ginean, aurten bai.
9: Alguna va a llegar.
10: Está baina volcándose antes de echarlas al agua.
6: Luego les contamos cómo ha ido esta cita multitudinaria y los trucos piratas que ha usado más de uno.
0: Ahora repasamos el pronóstico del tiempo con Euskalmet. Maialen Iza, arratsaldeon.
11: Arratsaldeon, durante las próximas horas no habrá muchos cambios. Las nubes bajas en la vertiente cantábrica irán a menos, pero en amplias zonas seguirán siendo abundantes. En el resto se mantendrá el ambiente soleado. Seguirá predominando el viento al norte y soplará con alguna racha más fuerte en Álava y en Navarra. Es decir, se mantiene el tiempo tranquilo. Mañana vuelven a subir las temperaturas y el día será soleado. Por la mañana y a últimas horas pueden aparecer algunas nubes bajas, pero durante gran parte del día el sol será protagonista. También esperamos una jornada más calurosa. En el interior se superarán los 30 grados y en la mitad sur las máximas alcanzarán los 34-36 grados. Cerca de la costa la brisa impedirá que suban tanto las temperaturas y se quedarán en torno a los 27-29 grados. A medida que avance la tarde, el viento del norte irá entrando al interior, pero no llegará al sur hasta el final del día. En resumen, mañana suben las temperaturas y el ambiente será muy soleado.
0: En carreteras les recordamos un accidente ocurrido esta tarde. Javi San Martín, arratsaldeon.
12: Arratsaldeon, aunque ahora mismo no hay problemas para circular por ese punto, la verdad es que el accidente ha sido espectacular en Arcentales. Un camión ha caído por un terraplén y acabado en el río, en la Vizcaya 630, cuando circulaba en sentido Carranza. Ese accidente ha obligado a dar paso alternativo en ese punto y aunque ahora ya no hay problemas, como decimos, el helicóptero de emergencias ha tenido que aterrizar allí para trasladar hasta el Hospital de Cruces al conductor del vehículo pesado. Así que ahora mismo no hace falta pedir precaución en ese punto, pero en todo caso, siempre precaución cuando circulen por las carreteras.
0: Son las 8 y 6 minutos con Asier Iriarte y Arantxa Prado en el control técnico. Ampliamos. Miramos a Colombia, donde este mediodía un terremoto de 7,4 grados ha sacudido el país. Varias de sus ciudades se han visto afectadas por el seísmo y las instituciones

0: Hablan ya de al menos 80 muertos. Al esperar la arratsaldeón.
1: Arratsaldeón, bai.
0: Vamos a ampliar esa última hora.
1: Sí, Cali, Pereira, Armenia y Manizales son las ciudades más dañadas por este sismo nivel 7,4 que ha tenido su epicentro en la zona rural y montañosa de San José del Palmar, en el departamento de Chocó, al noreste del país. Escuchábamos las enormes sacudidas que han derrumbado ya centenares de edificios en estos puntos que comentamos, también centenares de heridos y desaparecidos, aunque lo más grave son las 82 muertes registradas en estos momentos. Es por ello que su recientemente designado presidente Abelardo de la Espreya, en viaje oficial por el extranjero, ha cancelado todas sus citas para llevar a cabo una reunión de emergencia en la capital.
2: He citado a una reunión de urgencia en las oficinas de la UNGRD en Bogotá. Ahí estaré con todo el equipo tomando determinaciones y acciones personalmente para llevarle soluciones a nuestra gente en el departamento de Chocó y en otras zonas del país.
1: Y es que hablamos de un país que en estos instantes se encuentra así.
3: Vamos a
1: trabajando codo con codo para intentar sacar de los escombros a gente. En esas labores se encuentran tres cooperantes vascas destinadas en Pereira y que, según el gobierno vasco, están en buen estado. Siete aeropuertos también han inhabilitado su actividad hasta evaluar los daños estructurales, además de que se han suspendido las clases de los colegios y universidades de varias regiones afectadas. Por su parte, el Servicio Geológico Colombiano ha informado que el volcán Puracé, al suroeste del país, ha emitido cenizas y gases coincidiendo con el terremoto, y Colombia no es el único país damnificado. Panamá, Ecuador y Venezuela, a su vez, han recibido daños materiales, aunque se desconoce si hay víctimas mortales.
0: Es que Ricascoales, nos vamos hasta la capital de Colombia, Bogotá, porque en ese punto se encuentra nuestro compañero Ander López de Lerena. La información a esta hora todavía llega a cuentagotas. Compañero, arratsaldeón.
4: Hola, Saray, arratsaldeón.
0: Arratsaldeón, el seísmo te ha pillado en Bogotá. ¿Cómo lo habéis vivido? ¿Cómo ha sido?
4: Pues mira, ha sido muy pronto a la mañana, hay 7 horas de diferencia, ha sido sobre las 7:30 de la mañana. Estábamos justo desayunando en el hotel cuando de repente, bueno, pues hemos empezado a notar que se movía el suelo, las lámparas de la cafetería del hotel se estaban balanceando. Y en ese momento justo ha salido uno de los camareros del hotel y nos ha dicho que, bueno, pues que estábamos viviendo un terremoto. La gente en la calle, justo enfrente de nuestro hotel, hay una clínica de salud y la gente estaba en la calle, se escuchaban sirenas. Pero bueno, por suerte todo ha quedado en un susto, al menos aquí en Bogotá.
0: Uh-huh. El seísmo que se cifra ya que puede tener magnitud de 7,4 se ha notado también en países vecinos como Ecuador. Nos decías, ahí en Bogotá se ha sentido el temblor, parece ser que los edificios, que no ha habido daños materiales, sin embargo, nos están llegando informaciones de otros puntos del país donde parece ser que esos daños sí han sido más relevantes, como el aeropuerto de Pereira, que parece ser ha sufrido desprendimientos y se ha visto afectada la infraestructura. No sé si ahí en la ciudad se está comentando algo de esto, si desde las instituciones se está mandando algún tipo de mensaje.
4: Sí, mira, justo cuando cogíamos el taxi para ir del hotel al centro de la capital, aquí en Bogotá, la radio, los compañeros de la radio colombiana estaban apuntando, bueno, pues precisamente a eso que comentabas, ¿no? El aeropuerto de Pereira, a donde, por cierto, vamos a volar, si todo va bien, en un par de días estaremos por allí. Parte de la terminal se ha derrumbado debido a ese temblor. Aquí en Bogotá la gente estaba bastante acostumbrada a este tipo de episodios. Date cuenta que Bogotá está situada justo en la cordillera de los Andes, y aquí se producen temblores de este tipo, no muy a menudo, pero sí que es bastante común vivirlos. Lo que pasa es que se ha vivido con especial nerviosismo, teniendo en cuenta un poco pues la proximidad en el tiempo con el terremoto que hubo en Venezuela hace unos meses. Entonces, claro, la gente estaba con ese miedo en el cuerpo y cierto nerviosismo, la gente en la calle, te puedes imaginar un poco la situación. Pero sí es cierto que el epicentro, por las informaciones que he podido leer, estaba en el Pacífico colombiano. Uh-huh. Y aquí simplemente se ha notado ese temblor, pero todo afortunadamente ha quedado en un susto.
0: Bueno, parece que, según están informando, hay varios aeropuertos cerrados, no solamente el de Pereira, también el de Manizales, el de Cartago, el de Buenaventura. Iremos ampliando las horas futuras esta información. Compañero, que vaya todo bien, estaremos en contacto si cualquier cosa. Y nos

0: Vas informando. Eskerrik asko por entrar en directo desde Bogotá hoy cuando se ha producido ese seísmo, repetimos, de 7,4. Eskerrik asko, Ander.
1: Eskerrik asko a ti, Saray.
0: Esa la última hora desde Bogotá. Como les decíamos, la parte más afectada estaría en Pereira, donde el aeropuerto se ha visto gravemente dañado. Las cifras hablan ya de más de 80 muertos. A lo largo de la noche iremos actualizando la última hora de ese terremoto que ha sacudido Colombia aquí en Radio Euskadi. A 48 horas de que ocurra el eclipse total, Navarra ha decretado el nivel 2 de emergencia para ese día. Ante la gran concentración de personas y vehículos previstos para ese momento, con unas máximas que rozarán los 40 grados y teniendo en cuenta el elevado riesgo de incendio, con el nivel 2 activo, quedará prohibida temporalmente las horas previas y posteriores al eclipse la circulación de vehículos por zonas rurales y forestales. Aritz Aguirre.
2: El Gobierno de Navarra desplegará un dispositivo extraordinario de seguridad en la ribera con más de 1.100 efectivos durante el eclipse, policía foral, bomberos, protección civil y tráfico, y la prohibición de circular vehículos de motor y

0: eclipse, y hablamos de 38 grados, preocupa mucho. Prohibir el acceso a pistas y a caminos rurales, agrícolas, con cualquier tipo de vehículo. Nos tranquiliza un poquito.
1: En Fitero se va a poder disfrutar del eclipse total más largo en Euskal Herria. Durará 86 segundos. Se han vendido todas las entradas del aforo del campo de fútbol, el punto de observación habilitado.
0: Mucha gente del País Vasco, viene mucha gente de Cataluña, viene mucha gente francesa y tenemos un grupo importante de gente norteamericana.
1: Y los vecinos y vecinas se preparan para recibir una oleada de visitantes.
2: Se espera bastante gente.
3: No se van a inundar el pueblo.
1: En los 20 municipios, lugares de observación del eclipse en la ribera, se ultiman los preparativos para los conciertos y diferentes actividades programadas durante todo el día. También los lugares para acampar y los estacionamientos especiales para furgonetas y autocaravanas.
4: Y es que el interés que el eclipse total ha levantado, añadido a que nos encontramos en pleno verano, ha hecho que la ocupación hotelera de nuestro territorio roce el lleno absoluto ese día. En las zonas de Araba, Vizcaya y Navarra, donde mejor visión se va a tener del eclipse, es difícil encontrar habitación libre. David Meravendi.
5: Sí, misión casi imposible. Hoteles, hostales y agroturismos cuelgan el cartel de todo lleno para este 12 de agosto, día del eclipse, sobre todo en Rioja Alavesa.
6: Nada, imposible. Llevamos toda la semana completos. Por el eclipse se ve que sí que la gente está emocionada. Sí, todo el mundo habla de él.
5: El Hotel Villa de la Guardia es tan solo un ejemplo. Lo dicho, los agroturismos también están llenos o casi llenos. Y Doña Azcurdia.
7: 97, casi 98% de ocupación. Comarcas que ya tenemos el 100%.
5: Es el caso de Ayaraldea y Rioja Alavesa, de Encartaciones, Arratia, Durangaldea, Urdaibai y del Alto y Bajo Deba, Tolosaldea o Goierri. No todos vienen por el eclipse, pero se nota su efecto.
7: Sí que hay por un lado un efecto de eclipse, pero también es verdad que ha coincidido con la semana del año y con mayor grado de ocupación. Quizás una de las diferencias que hemos podido notar es que las reservas han sido con mayor anticipación.
5: Entre los extranjeros destacan franceses, alemanes y estadounidenses. Y en Navarra, ¿qué? Pues mismo panorama, sobre todo en la ribera. Consuelo Urmeneta, presidenta de la Asociación de Turismo.
8: Está rozando el 100%, casi todo lleno. ¿Cuánto? ¿Si ha sido por el eclipse? No lo sé. Yo creo que la mayoría sí.
5: A tope, Senda Viva y todo su entorno. Aquí también más extranjeros que otros años.
4: Y la ONCE y el Gobierno Vasco han presentado esta mañana un dispositivo para que las personas invidentes puedan disfrutar también de manera colectiva del eclipse. El dispositivo permitirá transformar la intensidad de la luz en sonido, haciendo del eclipse una experiencia sensorial para que todas las personas la puedan disfrutar. Javi Cuesta.
9: A medida que la luna vaya cubriendo el sol y disminuya la luminosidad, el tono se atenúa y se vuelve progresivamente más grave. Durante la totalidad, cuando el disco solar queda completamente oculto, el sonido llega a desaparecer. Y al volver a revelarse el sol, la intensidad del sonido se vuelve más agudo. Así, las personas ciegas podrán escuchar y sentir el eclipse total que se podrá observar en Euskadi este 12 de agosto. Gracias a la tecnología Light Sound que la ONCE y Gobierno Vasco han puesto a disposición de la ciudadanía vasca, la accesibilidad dejará de ser un obstáculo. Cuentan con dos dispositivos que se podrán conectar a un altavoz para vivir la experiencia de forma colectiva. Arantxa Chacón, directora de diversidad del Gobierno Vasco.
10: Escuchar las reacciones de quienes la rodean y compartir la emoción colectiva. Que esa es la clave, vivirlo en comunidad. Es luz, sonido, es temperatura, es ambiente, conocimiento, emoción, pero sobre todo, como decíamos, es vivirlo en colectivo, es vivirlo en sociedad y en comunidad.
9: Un acontecimiento histórico que va mucho más allá de lo que se ve a simple vista.
4: El presidente de Ceuta, Juan Jesús Vivas, ha pedido hoy al Gobierno central que tome las riendas de la situación en Ceuta. Con los servicios totalmente colapsados y con al menos 1.400 menores no acompañados en la ciudad, Vivas ha pedido este lunes habilitar un centro donde confinar a los migrantes que entraron de forma irregular el 30 de julio en Ceuta mientras se tramita su expulsión. Madrid, Mikel Arregui.
11: Sí, según el presidente de Ceuta, la situación en la ciudad está lejos de la normalidad, con cerca de 10.000 migrantes en la calle. Es por lo que Juan Jesús Vivas pide al gobierno que asuma el mando único de la situación y confine a todos los migrantes en un centro de detención.
12: Nosotros creemos que para que se pueda cumplir con este objetivo de volver a la normalidad y al mismo tiempo de expulsar a las personas que participaron de la invasión, creemos que hay que habilitar un espacio para que actúe como un centro de internamiento de extranjeros.
11: Palabras del presidente ceutí después de la reunión que ha mantenido con el ministro Ángel Víctor Torres, encuentro donde el gobierno ha reiterado además su compromiso de enviar de vuelta a Marruecos a todos los menores que sea posible.

0: con respecto a los menores, de priorizar el reagrupamiento familiar. Creo que es la primera de las medidas. Para ello hay que hacer un proceso que no es fácil, pero que tiene que ser el prioritario con el gobierno de Marruecos, también con los menores, con sus familias, para que pueda darse ese reagrupamiento familiar.
1: Las intenciones del gobierno español han tenido respuesta de Rabat, ya que su ministro de Justicia también ha pedido que los menores vuelvan con sus familias. En esta situación y ante el temor de una nueva entrada masiva este próximo fin de semana, el Ministerio de Defensa ha revocado todos los permisos a los militares destinados en Ceuta. Así, a partir del jueves, todos los soldados tendrán que estar de servicio de vuelta en sus cuarteles.
2: Y es que la relación del Estado con algunos países europeos sigue tensándose por lo ocurrido en Ceuta. Mientras Meloni y Frederiksen vinculan la inmigración irregular con el aumento del crimen y la violencia sexual, el primer canciller alemán endurece ya postura migratoria y avisa a Meloni de volver a Italia a solicitantes de asilo que llegaron a la Unión Europea a través de sus fronteras, Miquel.
1: Sí, este lunes ha sido el tercer día donde España ha impuesto controles a todos los aviones y barcos procedentes de Italia. El choque diplomático entre Roma y Madrid sigue y así será hasta que los controles decaigan el próximo 7 de septiembre. Mientras, la crisis migratoria en Ceuta alimenta movimientos en toda Europa. La propia Giorgia Meloni firmaba este lunes una carta junto con su homóloga danesa Mette Frederiksen para exigir a la Unión Europea que endurezca los controles migratorios. Los dos gobiernos, socialdemócrata uno y de extrema derecha el otro, piden acabar con la inmigración descontrolada y abrir centros de repatriación en terceros países. A pesar de esta petición, Meloni no es capaz de marcar el paso de las políticas migratorias, ya que en las últimas horas el gobierno de Alemania también ha anunciado que devolverá a Italia a los solicitantes de asilo que entraron en Europa desde allí, movimiento que no ha gustado en el gobierno italiano, pero que Berlín justifica asegurando que ya está previsto en el Pacto Migratorio Europeo.
2: Preocupación en Huelva por el incendio desatado el pasado jueves en Niebla, que ha arrasado ya con 20.000 hectáreas. El incendio, que en estos momentos se encuentra fuera de capacidad de extinción por la complejidad y peligrosidad del fuego, ha obligado a evacuar varios municipios. Estela del Barrio, Arratsaldeón.
3: Arratsaldeón, el incendio de Niebla no da tregua. El fuego está siendo difícil de controlar por las fuertes rachas de viento del sur y las altas temperaturas, lo que ha provocado que 600 personas hayan sido desalojadas de sus casas y que en estos momentos se encuentren acogidos en el teatro del municipio de Zalamea La Real, también en Huelva. Los vecinos están muy preocupados por esta situación porque no saben cuándo podrán regresar a sus casas. Algunos también lamentan haber tenido que dejar a sus animales al tener que salir corriendo tras el aviso de evacuación. El consejero de emergencia, Antonio Sanz, ha informado que la situación se ha vuelto más peligrosa esta mañana y asegura que el fuego va a seguir extendiéndose, por lo que pide responsabilidad.
4: Es un incendio que requiere responsabilidad, que requiere prudencia. Y de ahí que solicite a la población que cumpla estrictamente las instrucciones que le estamos dando, que nadie puede volver a sus casas, porque el comportamiento del incendio es tan irregular por los focos secundarios que es imposible predeterminar qué zonas son realmente seguras y cuáles pueden verse afectadas por focos secundarios.
3: Muy cerquita de allí, en el Madroño, Sevilla, los vecinos del municipio están siendo desalojados por el incendio de Niebla y, sin embargo, en Tirige, en Castellón, hay buenas noticias. El fuego ha sido estabilizado tras calcinar 754 hectáreas y alcanzar un perímetro de casi 23 kilómetros.
2: Y continuamos contigo, Estela, porque un hombre de origen vizcaíno fue detenido por la Guardia Civil como presunto autor de delitos contra la libertad de menores y amenaza a varias menores en San Millán de la Cogolla el pasado viernes. El hombre ha sido puesto en libertad y ya hay varias denuncias puestas.
3: Sí, los hechos ocurrieron la noche del pasado viernes mientras se producía en la plaza principal del municipio la inauguración de un nuevo albergue para el pueblo. Los vecinos de la localidad aseguran que el hombre aprovechó ese momento para acosar a las menores que se encontraban incómodas por lo que estaba sucediendo.
5: Y hubo un momento en la noche pues bueno, que los niños empezaron a estar un poco incómodos, revueltos, y bueno, una cuestión de, oye, ¿qué pasa? No, que es que hay una persona que es que se está acercando a niños más mayores.
6: A otras les dijo cosas de acercarse más. Una le dijo, oye, que tengo 15 años, y le dijo, me da igual, me sirves.
3: Varias niñas de entre 4 y 16 años sufrieron tanto comentarios como proposiciones fuera de lugar. Ismael, maestro alcalde del pueblo.
7: Primero comentarios fuera de lugar hacia niñas. Posteriormente pasó a hacer propuestas indecentes a las mismas, ¿no? Del estilo de que les acompañaran, que se fueran con él, etc. A niñas menores de rango desde 4 años, que fue la niña que posteriormente se intentó agarró del codo e intentó también llevarse, y hasta pues eso de 14, 16, incluso alguna mayor de edad también. No hacía distinción.
3: Según el alcalde,

0: alcalde de San Millán de la Cogolla nos explica que no es la primera vez que este individuo hacía algo así. Ya había habido otro episodio en un autobús de línea en el municipio de Bandarán. Finalmente, el hombre de 60 años y natural de Vizcaya abandonó ayer la localidad después de una protesta de los vecinos que se movilizaron frente a la vivienda del implicado. Ya hay 8 denuncias tras lo ocurrido.
1: Y Donostia ha vivido esta tarde una de sus citas más gamberras. Más de 200 embarcaciones y piratas se han dado cita en el muelle de la ciudad, decididos a tomar la Bahía de la Concha. La cita ha dejado, como es habitual, imágenes de lo más divertidas. Un programa de fiestas que continúa esta noche y que nos acerca a Cristina Tojal.
2: Así arrancaba el abordaje pirata en el puerto donostiarra con más de 1,000 participantes. Antes de entrar al agua nos cruzábamos con varias cuadrillas.
3: ¡Pirata en Bilbao, Elena!
4: ¡Escola y Gabé!
3: ¡Escola y Gabé!
5: Estamos aquí ya un poco nerviosos, ya miedo para entrar al agua.
6: Pues cuidado, porque hay algunos que les gusta sabotear otras barcas.
7: Bai, gogo, ekin. Bai, abre kurtan en itxigin, ya no ordene, bai.
2: Una cita que cada vez atrae más público y todos se lo pasan en grande.
8: Me parece estupendo. Cada vez me parece mejor.
9: Algunas, que ya te digo yo, que esas no llegan, bueno, igual ni salen.
10: Bueno, esas igual no salen, pero porque alguna va a llegar.
9: Estaban ya volcándose antes de echarlas al agua.
2: Un grupo de amigas donostiarras, las primeras en llegar a la Concha con cierta malicia pirata.
11: Hemos salido las primeras y hemos dicho, ya que hemos salido primeras, llegamos primeras. En los anteriores años nos han robado, entonces este año ha tocado robar barco.
2: Sigue la fiesta esta noche con fuegos de la pirotecnia valenciana Tamarit, con un guiño a Guipúzcoa, veremos. Y en Sagüés, sanguijuelas del Guadiana.
12: Que son 100 amapolas.
1: Y mientras unos se encuentran de lleno, ya lo escuchábamos en sus fiestas, en Gasteiz tocaba hoy hacer balance. Unas fiestas de la Blanca que dejan un buen sabor de boca y que ha tenido como broche final la crítica de la alcaldesa Maider Etxebarria a Celedón tras sus palabras sobre la masacre del 3 de marzo. Horas después, la propia alcaldesa reculaba y reconocía su error. Isaro Baza.
13: Por nuestros abuelos y abuelas, que hace 50 años nos dieron una lección de dignidad. Esas son las palabras que dedicó al 3 de marzo Iñaki Querejazu tras la bajada de Celedón. Palabras por las que la alcaldesa le ha pedido no mezclar las fiestas y la política.
14: Creo que no hay que mezclar mensajes políticos.

0: ha pedido disculpas en X. No he estado afortunada al mencionar la politización que algunos hacen de las fiestas y matizaba con pancartas y banderas cuando me han preguntado por las palabras de Celedón. Y añadía, nada más lejos de mi intención que manchar la memoria colectiva de aquella tragedia. Por lo demás, Echevarría ha hecho balance muy positivo de las fiestas, casi redondas, decía. Este año se han denunciado menos agresiones sexistas, 4, la mitad respecto al año pasado.
1: Ojalá llegue el año en que no tengamos que hacer referencia a esta cuestión, porque será señal de que las mujeres también viven la blanca libremente.
0: Y se han reducido también los robos y hurtos con violencia y los robos de carteras y móviles.
1: La reducción de los hurtos en un 2% y de los robos con fuerza en un 18%. Este año se han denunciado la sustracción de 147 móviles y 52 carteras.
0: La gran novedad de las fiestas ha sido el paseo único. El ayuntamiento se ha abierto a hacer los ajustes necesarios.
2: Y a las 8 y 26 repasamos otras noticias del ámbito internacional con Javier San Martín, Arrachaldeón.
3: Arrachaldeón.
2: Un tifón obliga a evacuar a más de 1,5 millones de personas en China.
3: En Shanghái se ha registrado la mayor cantidad de precipitación acumulada en 150 años tras el paso del ciclón, que se está debilitando. Dolphin es el 13º tifón de la temporada y ha obligado a evacuaciones masivas en varias ciudades costeras del este de China, la suspensión de trabajos, clases, negocios y transporte en zonas costeras donde miles de embarcaciones han tenido que trasladarse a puertos seguros y en otros casos se ha paralizado rutas marítimas. Una céntrica estación meteorológica de Shanghái ha registrado 313 litros por metro cuadrado en solo 24 horas. Cientos de vuelos se han suspendido a lo largo de todo el este de China. Los principales aeropuertos apenas han podido llevar a cabo el 2% de las operaciones previstas para la jornada de ayer. Un tifón que llega en un verano marcado en China por lluvias torrenciales, riadas, desplazamientos de tierra y ciclones que han dejado decenas de muertos y evacuaciones preventivas de cientos de miles de personas en varias provincias.
2: El Tribunal Supremo de Rusia impide al partido antibelecista Yabloko participar en las elecciones parlamentarias.
3: El tribunal ha dado así el visto bueno, la demanda de los ultranacionalistas de otro partido que acusaban a la formación liberal de financiación extranjera. El partido opositor ruso Yabloko denuncia que el motivo de la demanda es su llamamiento a los rusos a votar por la paz en Ucrania. Nikolai Rybakov, líder de la formación liberal, aseguró durante su intervención ante el Tribunal Supremo que el resto de partidos temían el resultado de votar por la paz en Ucrania. Según los responsables de este partido, habrían recibido millones de mensajes de apoyo y de personas dispuestas a votar por ellos en las próximas elecciones, algo que ahora no será posible.
2: Un enfermero alemán condenado por matar a 10 pacientes está siendo investigado por otros 121 casos sospechosos.
3: Fue condenado el pasado año a cadena perpetua al hallársele culpable de haber matado a 10 pacientes suministrándoles inyecciones letales y ahora está siendo investigado por otros 121 casos. Se han realizado ya 39 exhumaciones para investigar las circunstancias de la muerte de otras tantas personas. Los investigadores remontan el caso hasta septiembre de 2022, según la fiscal. La investigación comenzó al darse cuenta de que había un claro aumento de la mortalidad cuando este enfermero tenía turno por las noches, a lo que se sumaron testimonios de pacientes que dijeron haber visto cómo aplicaba inyecciones a los pacientes dormidos sin que aparentemente hubiera una razón para ello. Durante el juicio, el enfermero defendió su inocencia, aseguró no saber que las dosis suministradas podían provocar la muerte de los pacientes, mientras que la fiscalía le imputaba cargos de rasgos narcisistas y un trastorno de personalidad, a causa de los cuales al enfermero le provocaban rechazo a los pacientes y decidió acabar con sus vidas.
2: Además, como apunte, les recordamos que Francia y Reino Unido viven su quinta ola de calor en este verano tan caluroso.

Terminamos recordándole el terremoto que ha sacudido Colombia, un sismo de 7,4 grados ha sacudido el país. Son varias las ciudades que se han visto afectadas por el terremoto. Diversos aeropuertos del país se encuentran cerrados, como el de Pereira, por los daños sufridos, y el número de muertos supera ya los 80. A lo largo de la noche iremos actualizando esta información, iremos viendo cómo se muestra ese balance de muertos y de heridos, y si hay novedades les recordamos que uno de los volcanes del país estaba echando ceniza. Y así vamos llegando al cierre de esta edición de Gambara. Les esperamos mañana a partir de las 7 con más información, con más actualidad aquí en Gambara de Radio Euskadi. 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

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Habéis tenido buen fin de semana. Nosotras llegamos cargadas de energía de nuevo en este lunes, día de San Lorenzo el de hoy, con el sol como protagonista, este astro que nos va a tener en vilo también esta semana con ese eclipse del miércoles. ¿Y recordáis nuestro juego? Ya sabéis, nosotras elegimos a la luna como protagonista y con sus canciones continuamos. Hoy toca esta.

Hijo de la Luna de Mecano, ¿cómo no reconocer la voz de Ana Torroja en este tema que el grupo publicó en 1986 en su álbum Entre el cielo y el suelo?

Esta canción en la que una mujer gitana pide a la luna poder casarse con un hombre de la etnia Calé y que la luna acepta tras pedirle a cambio que le entregue a su primer hijo y que después relata el crimen machista en el que el hombre gitano asesina a su mujer con un cuchillo al creerse deshonrado porque el bebé nace blanco y con los ojos grises, dudando de su fidelidad antes de abandonar al recién nacido en el monte.

Traemos flores para dar la bienvenida a la semana. 100 amapolas, ni más ni menos. Pero mejor dicho, las trae el grupo extremeño Sanguijuelas del Guadiana y las llevará esta noche hasta Donostia. Hoy el tiempo dará tregua y podremos disfrutar del concierto de esta propuesta que el propio trío define así. Se mezcla en nuestro día a día lo rural con lo contemporáneo, la madera con lo electrónico, la rebeldía con la juventud, las raíces, el autotune y sobre todo rock and roll.

Concierto que ofrecerá en el Kursaal Donostiarra el 18 de octubre y la demanda ha sido la esperada. Una semana más tarde, pero en algo más de media hora, ha hecho el sold out la banda estadounidense.

único concierto de 2026 de la banda. Si bien recuerden, el programa completo de The National se extiende también a Biarritz el día anterior, sábado 17 de octubre, porque AB100 es un encuentro de artistas, amigos y colaboradores con los que dicen se puede compartir un buen fin de semana y celebrar también así el 50 cumpleaños de Aaron y Bryce Dessner.

0: ya tenemos para ello preparada en Miramón a nuestra experta Marta García. Marta, arratsaldeon, zer moduz?
1: Kaixo, arratsaldeon, oso ondo.
0: Oso ondo. Bueno, cuéntanos un poco, ¿qué has podido ver este fin de semana? Ayer, por ejemplo, o sea, ¿qué nos puedes contar?
1: Pues ayer, entre truenos y sonidos así un poco lejanos de charangas, que había por ahí también por la Semana Grande, en el ciclo de música de cámara, pues teníamos al grupo La Retirata con cuartetos y quintetos. Yo dije el clasicismo, ahora voy a hacer una pequeña precisión con esto, que incluía pues el cuarteto de cuerda números de Arriaga. Estamos escuchando ahora a Boccherini, que es, también interpretaron dos quintetos de Boccherini. Son José Chobregón, el violonchelo, y quien dirige este grupo desde hace más de 20 años. Hiro Kurosaki y Miriam Ontana en los violines, Daniel Lorenzo viola, Ismael Campanero con trabajo.
0: Uh-huh. ¿Y por qué decías que ibas a hacer precisión?
1: Es verdad que, bueno, Arriaga ya sabemos, se le llama pues el Mozart vasco, ¿no? Pero en realidad la similitud es más biográfica que otra cosa, ¿no? Pues porque un niño prodigio, después es verdad que murió muy joven, pero tiene bastante producción para lo poco que vivió, y comparten un poco de época, pero tampoco demasiada. Y decía lo de la precisión porque es verdad que yo había escuchado los cuartetos en grabaciones, entre otras las grabaciones que hizo La Retirata hace unos pocos años de los cuartetos de Arriaga, y sí que es verdad que al escucharlo en directo se me hizo como mucho más patente que Arriaga tiene un cierto punto más impetuoso, también en parte juguetón, que lo sitúa más cerca en muchos casos de la estética romántica que del clasicismo así más puro, ¿no? Es muy diferente en ese sentido de Mozart, también de Boccherini, con quien compartía programa, porque contextualmente lo sitúa muy bien, ¿no? Boccherini y después Arriaga. Así que lo del el Mozart vasco es más biográfico, como digo, que en lo que respecta al estilo, ¿no? Y me llamó mucho la atención al escucharlo en directo, sobre todo porque hicieron una interpretación como muy, que yo creo que se acercaba mucho a ese espíritu más romántico, ¿no? Un poco más impetuoso, más, no sé. Pues pero fue un concierto fantástico, vamos.
0: Bueno, pues disfrutado ya lo del fin de semana, vamos a hablar de lo que viene y de lo que podemos disfrutar todavía los próximos días. Y mañana, martes, por ejemplo, a Usurbil podemos irnos.
1: Seguimos con el órgano, también con una historia muy...

0: Esta Marta tiene una historia inusual, creo.
1: Sí, a ver, el órgano realmente no es de la iglesia, es decir, se instaló en 1907 en el castillo Ilvars de Bidart, lo encargó el barón Lespé, que por supuesto era millonario, porque si no uno no se instala un órgano en casa.
0: No creo.
1: Y también era un melómano muy apasionado, y después ya en 1920, unos años después, pues la parroquia de Usurbil compró el órgano casi completo y lo adaptó un poco a las necesidades de la iglesia para que sirviera pues al oficio, la liturgia y demás. Así que bueno, pues mañana martes tendremos al organista Ayobo Erema, que actuará junto a Michel Ducot y a Caroline Phillips, el primero que añade voz, guitarra, alboca y saxofón, y la segunda voz y zanfona. Y en el repertorio pues podrán escuchar varias creaciones propias de los intérpretes, tanto el organista como de Michel Ducot y de Caroline también, así que bueno, será bastante irrepetible, me imagino.
2: Sí, seguramente, además bueno, con creaciones propias y con esa mezcla de instrumentos seguro que también podemos disfrutar mucho. En Tabacalera comienza mañana el ciclo de danza.
1: Eso es, en este caso se inaugura con el programa Aufura, creo que lo estoy pronunciando bien, que es fruto
2: sí,
1: de
2: yo
1: una...
2: también tengo la misma duda.
1: Sí, es fruto de una residencia de creación que se ha hecho ahí en Tabacalera, en este caso con idea y dirección de John Munduate y Blanca Calvo. Es John Munduate después quien ha creado y quien va a interpretar la coreografía, Iñar Sastre, que será responsable un poco del espacio sonoro y de tocar el piano, el pianista. Y entre tanto también videografía de Tamara García y Juan Llorente. Así que bueno, muchos elementos. Visualmente yo creo que será muy disfrutable, desde luego.
2: Y el órgano que nos trasladará el miércoles, en este caso, hasta Deva.
1: Hasta Deva, en la Iglesia Santa María. Tendremos en este caso a Mar Baqué en el órgano y a Martina Soto al trombón. También con combinaciones de instrumentos seguimos muy variadas, muy interesantes. En este caso con un programa que une a compositores barrocos y románticos, que es bueno, un poco de distancia temporal, pero muy interesante. Y en el Teatro Víctor Eugenia de Ya Volviendo a Donosti, conmemorando también ese 200 aniversario de la muerte de Arriaga, pues tendremos la oportunidad de conocer ya su obra sinfónica y coral. Para ello contamos con la Euskadiko Orquestra y el Coreaso, todos bajo la dirección del vitoriano Juanjo Mena.

0: Marta, ¿y qué nos ofrece este programa?
1: Pues tenemos por un lado las principales obras de la obra sinfónica de Arriaga, pues que es la obertura a los Esclavos Felices, que es yo creo que lo que más ha interpretado de Arriaga, la sinfonía en re mayor y para finalizar la obertura en re mayor. Uh-huh. Y en medio tenemos los dos motetes que se conservan de su obra religiosa, que son el Stabat Mater y el O Salutaris Hostia, que es este que está sonando. Uh-huh. El primero, pues como cualquier Stabat Mater, describe pues el dolor de la madre llorando junto a la cruz de Cristo en este caso, y el segundo pues es un himno para cantar en la Eucaristía, digamos, el símbolo de pues, cuando se entrega la hostia sagrada. Uh-huh. Arriaga es verdad que originalmente escribió estas obras para tres voces solistas y una orquesta, pero hay muchas grabaciones y generalmente bueno, es bastante común encontrarlas en el repertorio coral, ahí es donde entra el coro de Asón en este caso. Eso
0: uh-huh. es. Y el jueves tenemos también otra oportunidad para disfrutar de la danza, en este caso en Tabacalera.
1: Eso es, en el espacio patio a las 7:30 el espectáculo Atlas de Anatomía de Paula Quintana. Termina también el jueves el ciclo de órgano que se traslada a Azcoitia, a la Iglesia de la Asunción. A las 8 tenemos a José Luis Francés en el órgano y con él la soprano María Chenurquía, el grupo de Chistularis Chalcor y el grupo de baile Saacha. Muy completo también uh-huh. este concierto para finalizar ya uh-huh. el ciclo.
0: Sí, ¿no? Como decías, el órgano como combina con todo siempre
1: eso
0: está
1: es.
0: Bien, ¿no?
1: Ver es la, como una orquesta, variedad, puedes poner cualquier cosa así, efectivamente. y en el Kursaal pues tendremos a un pianista que no duda en venir a Donosti siempre que puede, que es Grigori Sokolov, que vuelve con obras de Beethoven y Schubert.

0: Marta, ¿y qué me puedes contar de Sokolov?
1: Pues en el último concierto que yo lo vi en el Cursal, que fue también en Quincena hace 2 años, si no me equivoco, me dejó sin palabras.
0: Entiendo que para bien.
1: Sí, sí, claro. Es que es un pianista, es que no es inmaculado, o sea, no se le puede reprochar nada. Lo único que se puede hacer es disfrutarle, escucharlo siempre que se pueda. Así que yo no voy a decir gran cosa, porque lo que hay que hacer es escucharlo. Y yo, lamentablemente, además, no voy a poder estar en ese concierto, porque estaré ensayando.
0: Me bueno, pues que te lo pena, cuenten, pero y luego bueno, nos lo cuentas
1: eso
0: tú.
1: Eso es. Y como Sokolov está casi empadronado en Hostia, espero que vuelva pronto también, porque siempre lo hace. Así que ya le veremos a la próxima.
0: Bueno, pues aunque tú no le puedas ver eso, le pides a algún amigo, sí, amigo que tengas por ahí que lo vean, eso es, que te pasen el parte, que le pongan palabras a ese concierto. Y a todos los que escuches esto estos días, el viernes nos volvemos a ver, Marta, y nos cuentas.
1: Vaya, hasta el viernes.
0: Es que recasco, agur.

0: concienciar sobre los cambios que se están dando en ellas. Lo hará gracias al Festival de Cine del Mar del Aquarium, que comienza hoy. El cine, la aventura y la conservación serán los protagonistas de unas jornadas que explorarán las profundidades del mar. Aymar Pérez.
1: Descubrir los océanos en todos los sentidos es el objetivo del Festival de Cine del Mar que se celebra en el Aquarium esta semana. El surf, el bienestar, la fauna marina son tan solo algunos de los temas que veremos en la gran pantalla del auditorio del museo. Xavier Lasaga, responsable de comunicación del Aquarium.
2: Todo es de temática marina, pero cuando hablamos de mar parece que solo hablamos de peces, y lo que nos da el mar es mucho más. Nos da el deporte, nos da bienestar, nos da industria, nos da, bueno, hobbies también como el surf, nos da para hacer aventuras, y bueno, pues yo creo que es una temática muy variada, y no solamente para ver lo bonito que tenemos del mar.
1: Serán 6 días y 6 películas. Además, después de las proyecciones también tendremos la oportunidad de interactuar con las mentes pensantes que se esconden tras los films marítimos.
2: Hoy vamos a, gracias a CIMASUB, pues vamos a echar las mejores películas de este festival del año pasado. Mañana vamos a hacer una aventura, vamos a hacer un viaje al Ártico con la fuerza del viento. Con nosotros va a estar Juan Manuel Sotillos, gran aventurero. Estará respondiendo a las preguntas del público. El miércoles haremos un viaje no muy lejos, porque vamos a proyectar Cantauri, que es una película espectacular, nominado a los Goyas como mejor documental, y va a estar con nosotros Xavier Niña, también un navarro, que realmente uno de sus hobbies es coger la cámara.
1: Todas las proyecciones serán gratuitas y comenzarán a las 12 en el auditorio del Aquarium.

0: Esta noche en Zarautz actúa Maska, que este es Naizena, es una de sus propuestas del segundo disco que publicaron a principios de año, Cíclico, un disco con un estilo más electrónico y calmado que en su primer trabajo. Hoy, como decimos, estarán en fiestas de Azkenportu en Zarautz. Y Pamplona, sus plazas, parques, edificios, el ambiente de sus calles y sus vecinos y vecinas son protagonistas de una exposición colectiva en el Civibox Pompelo de Iruña. La muestra rescata obras de 20 artistas que ofrecen su particular visión pues, sobre la ciudad. Artistas como Pedro Salaberry, Miren Dois o Dick Recalde, entre muchos otros. Itziar Lumbreras.
1: Veinte formas de mirar a una misma ciudad. 20 miradas sobre Pamplona de otros tantos artistas forman la exposición colectiva que estos días se puede visitar en el Civibox Pompelo. Obras muy diferentes entre sí, seleccionadas entre las cientos de piezas que se guardan en la colección de arte municipal del Ayuntamiento de Iruña. Íñigo Gómez es el director de cultura del consistorio.
2: Se recogen un total de 20 obras de diferentes artistas de varias generaciones que lo que intentan es transmitir una mirada personal en torno a la ciudad de Pamplona y en torno a la propia idea de ciudad. Para ello son varias las técnicas que se han utilizado, aunque sí que tiene mayor presencia la pintura, pero también existe fotografía, escultura.
1: Una invitación a redescubrir Pamplona desde la particular mirada de cada uno de estos artistas.
2: Sí que es verdad que se puede ver algún guiño a espacios y calles como representativas de la ciudad, como pueden ser alguna calle de Lo Viejo, las imágenes de la catedral, las imágenes del Ciudadela, pero también lo que queremos es como invitar a la ciudadanía a que se acerque a estas diferentes miradas de la ciudad.

0: Mambo continúa celebrando sus fiestas. Esta noche han programado un concierto triple. Actuarán Guri Bost, Ucharanga y la banda navarra Bisaya, que esta que estamos escuchando. En el caso de estos últimos, presentarán su primer disco en Cambo, un trabajo que fusiona el jazz y el reggae. Podremos escucharles a partir de las 9:30 en el Gasteche. La entrada es libre hasta completar aforo. Xavier Olano es integrante de Bisayak.
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0: Y una última cita musical para despedirnos, en Donostia, tras el abordaje pirata, no hay descanso.

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1: Son las 9 de la noche. Gabón, Colombia declara el desastre nacional después de registrar al menos 111 personas muertas por el terremoto de magnitud 7,4 que hoy ha sacudido el país. El presidente de Colombia, Abelardo de la Espriella, que se acaba de estrenar en el cargo, dice haber asumido el liderazgo tras el seísmo. Se encuentra ya en Bogotá.
2: Compatriotas, en este momento me dirijo a Bogotá. He ordenado suspender toda la agenda que tenía en la capital de la República para concentrarme en el desastre natural que hoy azota a nuestro sufrido pueblo colombiano. Ahí estaré con todo el equipo tomando determinaciones y acciones. Personalmente voy a liderar estas acciones para llevarle soluciones a nuestra gente.
1: El director del Servicio Geológico Colombiano, Julio Fierro, hablaba de los datos que conoce del seísmo y de los daños que ha podido causar no solo en Colombia, sino también en otros países.
3: Es el sismo más fuerte que se ha sentido en la última década en el país. Tenemos dos réplicas, una de 2.8 y otra de 4.8 que se sintió recientemente. Fue sentido en otros países, hay reportes de sentido en Venezuela, en Ecuador, en Panamá, y pues se sintió en toda Colombia. Hay daños que tenemos conocimiento no por vías oficiales, sino por redes sociales, particularmente en las ciudades de Manizales y de Pereira.
1: Pedro Sánchez y Emmanuel Macron ya han transmitido sus condolencias a Colombia y han ofrecido su ayuda en caso de necesitarla. En casa, un varón de 54 años ha sido detenido como presunto autor de una agresión sexual a su pareja en Pamplona. La policía tuvo que intervenir por una discusión de pareja y el resultado fue la detención del hombre por una agresión sexual que había ocurrido el día anterior. Y FENADISMER, la Federación Nacional de Asociaciones de Transportistas, sigue criticando los cortes de tráfico en Navarra y en Euskadi por el eclipse. Consideran que es una desmesura de los gobiernos autonómicos del País Vasco y Navarra prohibir la circulación de decenas de miles de camiones en su red viaria este miércoles. En una nota, FENADISMER señala que la Dirección General de Tráfico ha adoptado una postura sensata, la califican así, en el resto de España, porque no aplica restricciones preventivas, sino que se ha optado por recomendaciones y regulaciones puntuales. La asociación lamenta la falta de un criterio unificado a nivel nacional y la desproporción de las medidas adoptadas por las comunidades con competencias transferidas en materia de tráfico ante ese eclipse solar del miércoles, un escenario que califica de caos regulatorio insostenible para las empresas de transporte. Y no dejamos el tráfico porque el ramal de salida de la A15 en Berastegui se va a cerrar al tráfico mañana martes y pasado por la noche para realizar tareas de mantenimiento y actualización en las instalaciones de la carretera, según ha informado la Diputación Foral de Guipúzcoa. Los dos cortes se van a llevar a cabo desde las 10 de la noche y hasta las 6 de la mañana, un corte que va a obligar a los usuarios de la A15 que deseen tomar la salida 141 en sentido Pamplona a modificar su itinerario. Deberán continuar hasta la siguiente salida, la 138, y realizar el cambio de sentido para tomar allí la 141. El sentido hacia la capital guipuzcoana no va a sufrir alteraciones. A las 9 y 3 minutos también tenemos tiempo para la actualidad deportiva. Jon Zubieta, Gabón.
4: Hola, Gabón. En pelota tenemos que hablar. Estamos pendientes de las finales del torneo Plaza Andrea que se están disputando en el frontón La Esperanza de Bilbao. El partido de parejas ya ha terminado. Mikel Bilbao nos ofrece más datos. Mikel, Gabón.
5: Hola, Gabón, John, amigos de Radio Euskadi, desde el frontón La Esperanza del casco viejo bilbaíno. Pues ha terminado la final en clave parejas y la victoria ha sonreído en este caso para la pareja formada por Alday y Arriaga, que han superado 22-11 a Salsamed y Vergara. Las campeonas se van invictas y además Miren Arriaga, la de Guinaga, ha conseguido la victoria hoy en el parejas y hace dos años consiguió la victoria en el 4 y medio de Plaza Andrea. Ahora se está jugando la final de la jaula, la final del 4 y medio, y aquí hay una clara dominadora, la actual campeona del 4 y medio oficial, Enara Gambí de la Vizcaína, que está pasando por encima de, en este caso, de Chaso Erasun. De momento la victoria sonríe a la Vizcaína, 11 para Gambí, 3 para Chaso Erasun en la

0: Final del 4 y medio de Plaza Andreac.
1: Y un apunte de fútbol. Athletic y Racing han llegado a un acuerdo para traspasar a Julen Aguirrezabal a la entidad santanderina. Ibaigane ingresa una cantidad por la transferencia del portero de 25 años y se reservan variables económicas por objetivos, porcentaje de futura venta y un derecho de tanteo.
2: Gracias, John. Y terminamos con la información del tiempo. Mañana se espera una nueva subida de las temperaturas. Los termómetros van a rondar de nuevo los 40 grados en puntos del interior. Mayal Niza, Gabón.
3: Gabón, mañana esperamos un día soleado y una subida de las temperaturas. Por la mañana y a últimas horas pueden aparecer algunas nubes bajas, pero durante gran parte del día el sol será el protagonista. También esperamos una jornada más calurosa. En el interior se superarán los 30 grados y en la mitad sur las máximas alcanzarán los 34-36 grados. Cerca de la costa la brisa impedirá que suban tanto las temperaturas y se quedarán en torno a los 27-29 grados.
2: Con el tiempo terminamos, 4 y medio sobre las 9 de la noche, regresamos a las 10 en punto con más información. 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

de Gabón. El ejercicio físico genera toda una avalancha de beneficios para la salud física en general y para el cerebro en particular, que es lo que estudia el neurocientífico José Luis Trejo. La actividad, o sea, evitar el sedentarismo, mantiene el cerebro en forma más tiempo en cuestiones que abarcan desde la generación de nuevas neuronas a la liberación de dopamina. Más aún, en experimentos con ratones, su equipo ha visto que la siguiente generación hereda estos beneficios cognitivos. Sus propias investigaciones y los estudios que ha recopilado se recogen en el libro Neuronas en Marcha. Recuperamos hoy esta interesante charla que combinamos con lo que nos contó el endocrinólogo Íñigo Hernando sobre el hipotiroidismo, un problema de salud bastante frecuente, sobre todo entre las mujeres. Si notas que tu metabolismo se ralentiza con síntomas como fatiga, frío, estreñimiento, incluso problemas de concentración, puede que tu tiroides no esté produciendo los niveles adecuados de hormonas. El diagnóstico es muy sencillo, basta con una prueba de sangre. Comenzamos.

0: José Luis Trejo es investigador del Instituto Cajal, Centro de Investigación en Neurociencias dependiente del CSIC, y uno de los autores de un estudio que en 2019 llamó mucho la atención al demostrar en ratones de laboratorio que los beneficios cognitivos que produce el ejercicio físico moderado se heredan, aunque las crías, en este caso, claro, hablábamos de ratones, aunque las crías fueran sedentarias. Un tema fascinante que es solo una de las múltiples derivadas de un trabajo de investigación mucho más amplio sobre, por ejemplo, neurogénesis adulta y sobre la relación entre el estilo de vida, el ejercicio en particular, y el cerebro. José Luis Trejo hoy nos presenta su libro Neuronas en marcha, neurociencia del ejercicio para una mente sana, publicado por Geoplaneta. Bueno, es la razón por la que a mitad de redacción de esta entrevista me he ido a subir y bajar escaleras durante 5 minutos, que luego diremos por qué esto puede estar bien. José Luis, buenas noches.
1: Muy buenas noches, Eva.
0: El ejercicio físico es una intervención más a tener en cuenta para generar plasticidad neuronal y cambios epigenéticos en el cerebro. Este es un planteamiento que nos viene bien tener a mano ya desde el principio y que iremos desgranando con diversas cuestiones a lo largo de esta charla. Para empezar,

0: Dedicas buena parte del libro a explicar los efectos biológicos que tiene el ejercicio físico en el cerebro. Es un tema muy, muy amplio y ciertamente tiene su complejidad, pero bueno, de forma un poquito resumida, José Luis, ¿qué tipos de mecanismos celulares y moleculares se activan cuando el ejercicio físico tiene lugar en el cerebro?
1: El ejercicio físico supone una avalancha de beneficios para el cerebro. Fíjate que empieza por aumentar la irrigación de todas las áreas cerebrales, aumentando la vascularización. Y por esa sangre no solamente llega el combustible que necesitan nuestras células neurales, tanto neuronas como astrocitos, sino que además van hormonas y factores de crecimiento, péptidos, que desencadenan una cascada de acontecimientos entre los cuales se encuentra que aumenta, llamémoslo así, la salud de nuestras neuronas, aumenta las dendritas, aumentan las mitocondrias, la eficiencia sináptica, que es la manera en que unas neuronas hablan con otras y que podemos decir que son nuestros pensamientos, por lo tanto, mejora nuestro pensamiento en una palabra, y llegamos incluso a que aumenta el número de neuronas en algunas regiones del cerebro, como por ejemplo el hipocampo, que no es baladí porque es el que se ocupa de el aprendizaje y la memoria y también el estado de ánimo.
0: Uh-huh. Bueno, pues lo dicho, una cascada de beneficios que tienen lugar en muchos niveles. Dedicas buena parte del libro a explicar efectivamente estos efectos biológicos y nos podemos detener quizás en alguno que puede llamar especialmente la atención, porque últimamente se habla mucho de la inflamación, ¿no?, como uno de los problemas en el organismo en general y para el cerebro en particular. ¿Por qué el ejercicio tiene efecto antiinflamatorio?
1: Fíjate que tanto el estrés como el sedentarismo, por razones que en el caso del sedentarismo no son todavía bien conocidas, incrementa la inflamación. Parece ser que es un mecanismo de defensa exacerbado y fuera de lugar. La inflamación siempre está previniendo, incluso en el cerebro, de infecciones, de patógenos. En este caso, el estrés y el sedentarismo, no se sabe muy bien por qué, producen esa inflamación. Y el ejercicio lo que hace es desatrancar ese cerebro, desatrancar esa inflamación, eliminar esas moléculas que cuando no toca están produciendo una inflamación en el cerebro. Los mecanismos son muy complejos y se están analizando en detalle las rutas metabólicas que llevan a ello, pero todavía hace falta mucha investigación para ello.
0: El ejercicio también induce la liberación de dopamina. Por cierto,
1: sí.
0: ¿Por qué? ¿Para que nos guste más hacer ejercicio, por ejemplo? Que sabemos que la dopamina no sienta bien.
1: No, hay numerosos neurotransmisores cuya cantidad y su liberación aumenta por el ejercicio. Evidentemente están funcionando en aquellos circuitos neurales que son activados por el ejercicio. Y el de la dopamina precisamente es muy interesante porque produce esa sensación que algunos asocian incluso con cierta adicción por el ejercicio. Entonces, son simplemente neurotransmisores que tenemos en el cerebro que funcionan haciendo su papel de unión entre neuronas y, por supuesto, si además son placenteras y tienen una cierta componente adictiva, pues no es mala si a lo que nos hacemos adictos es hacer el ejercicio con todos sus beneficios.
0: Ya. Bueno, esto tiene que ver también mucho con el hecho de que el ejercicio físico le sienta bien a nuestro estado de ánimo. Genera una sensación, puede que incluso de euforia, ¿no?, en un momento dado.
1: Puede ser eufórico, pero lo más importante es que en el hipocampo, donde se producen esas nuevas neuronas en el adulto, que llamábamos neurogénesis adulta, esa es una región especialmente implicada en la depresión y en la ansiedad. De hecho, se sabe que cuando en los modelos de laboratorio de los ratones impedimos que estos animales tengan neurogénesis adulta, el ejercicio ya no tiene ese efecto antidepresivo. Y de hecho tampoco lo tienen muchos fármacos antidepresivos. Lo que quiere decir dos cosas. No solamente que esas neuronas nuevas son las responsables de los efectos antidepresivos del ejercicio o de los fármacos, sino que además el ejercicio tiene tanto efecto antidepresivo como cualquier otro fármaco, además sin efectos secundarios.
0: Claro, ya que hablamos de la neurogénesis adulta, en el libro explicas con detalle cómo es algo que ha necesitado años de evidencia para tenerse en cuenta. Porque es relevante tener neuronas en crecimiento, dices en algún momento, creo que como en fase adolescente puede ser.
1: Sí, como ya nuestro ilustre premio Nobel, Ramón y Cajal,

0: supo ver al principio del siglo pasado, una vez que el cerebro crece y se detiene el desarrollo, ya no se forman nuevas neuronas, excepto en una región que él, con los medios que tenía a su alcance, no pudo ver, y luego ya más adelante del siglo XX se pudo avanzar en esto, sí se vio que en el hipocampo se forman nuevas neuronas. Y esto es muy importante no solamente porque esas nuevas neuronas al crecer se conviertan en neuronas granulares, que son las que hay en el hipocampo, que son exactamente iguales que las que formamos durante el desarrollo, sino que además, mientras están creciendo, cumplen unas funciones especiales y específicas que no cumplen las maduras. Y es porque, al igual que decía la película de La lista de Schindler, que todos recordarán, intentaban los nazis quedarse con los niños en los campos de concentración y el señor Schindler se los quería llevar, y todos los espectadores recordarán que había una secuencia fantástica en la que decían: ¿pero para qué quieres los niños? Los niños no pueden trabajar en las fábricas. Y Schindler decía: los niños tienen las manos muy pequeñas y son ideales para limpiar el interior de los casquillos de las balas. Bueno, esto sirva como ejemplo de que las neuronas inmaduras, precisamente por su inmadurez, cumplen una serie de funciones que no pueden los adultos. Y eso quiere decir una cosa fascinante, que es una historia de la neurobiología reciente que es maravillosa, y es que hay unas neuronas en el cerebro que cumplen funciones mientras son inmaduras y que cambian de función cuando llegan a maduras. Como esas neuronas están madurando continuamente, necesitamos tener una población constante de neuronas inmaduras creciendo. Y esa población de neuronas inmaduras es la que está fomentando el ejercicio, cumpliendo una serie de funciones que tienen que ver con el aprendizaje, la memoria, la orientación espacial, en el espacio para orientarnos, el famoso GPS del cerebro que está en el hipocampo, pero también para la resolución de problemas muy importantes, que cuando no los tenemos, esos problemas se nos hacen inmensos, y de ahí viene la ansiedad y la depresión.
1: Hacemos un pequeño inciso porque el libro evidentemente analiza el efecto del ejercicio en el cerebro, en los procesos cognitivos, en la mente incluso, pero tenemos que apuntar aquí también que hay otros factores del estilo de vida, ¿verdad?, que contribuyen a la generación de nuevas neuronas y a todos estos mecanismos positivos para el cerebro que has citado,
0: sí,
1: ¿no?
0: Nosotros en el laboratorio, que se llama Estilo de Vida y Cognición, trabajamos en todos los factores más importantes, entre ellos el ejercicio, por supuesto, y el estrés, pero también está la dieta y el sueño y también los contaminantes o los tóxicos, ya sean ingeridos o ambientales. Nosotros en concreto nos trabajamos habitualmente ejercicio y estrés porque son los que más dramáticamente alteran nuestra función cerebral y, por supuesto, el número de las nuevas neuronas. El ejercicio lo aumenta, el estrés lo disminuye.
1: Ya, fíjate que parece hasta una relación un poquito más indirecta que lo que puede suponer, digamos, la nutrición, ¿no? Porque siempre
0: claro.
1: Has pensado, esto es alimento para el cerebro, ¿vale? Sí, literalmente puede serlo. Entonces, lo del ejercicio físico parece un poquito menos intuitivo.
0: Nunca estuvo claro del todo en los primeros momentos de la neurobiología en el siglo pasado por qué moverse está directamente relacionado con hacer nuevas neuronas. Piensa que en la naturaleza todos los animales, que cuanto más se mueven, más información procesan, y para ello necesitan formar nuevas neuronas. Parece que la evolución a lo largo de millones de años ha modelado los cerebros de manera que cuanto más información espacial tiene que procesar el cerebro, más neuronas se forman para poder procesar esa información. En el caso de los seres humanos pasa una cosa, y es que nuestro cerebro es capaz de estar muy activo aunque estemos quietos, pero sigue manteniendo esa impronta de que cuanto más nos movemos, más neuronas fabricamos, que luego, por supuesto, sirven para procesar no solo información espacial, ya que las tenemos, las procesamos, las usamos para procesar otros tipos de información, como por ejemplo la información de los problemas que tenemos que enfrentarnos o las situaciones de depresión o de ansiedad.
1: Bueno, y la pregunta del millón, bueno, vienen unas cuantas preguntas del millón a continuación. ¿Qué umbral de ejercicio hay que superar para que se dejen sentir todos estos efectos? Porque yo, con toda mi buena voluntad, he hecho mis 5 minutos de subir y bajar escaleras, pero es posible que con eso no baste, ¿no?

0: Mira, hay dos umbrales importantes que son novedades de la investigación en neurobiología del ejercicio en los últimos años. El primero, que es un mensaje que, con el que ya estamos familiarizados, es que hay que personalizar el ejercicio, porque ese umbral está en un sitio diferente para cada persona. Pero podemos decir que si hiciéramos una media, los 8.000 pasos es un buen umbral para empezar a pensar que estamos haciendo un ejercicio interesante. El otro umbral es minimizar a todo lo posible el tiempo que pasamos sedentarios, el tiempo que pasamos sentados en el asiento, en nuestra oficina, en nuestra casa, porque se ha visto que los efectos del sedentarismo, los efectos nocivos del sedentarismo, no tienen nada que ver con los efectos beneficiosos del ejercicio, son cosas independientes. Tú puedes estar haciendo una hora de ejercicio al día, que siempre vas a estar mejor incluyendo esa hora de ejercicio, si además minimizas, por ejemplo, durante 2-3 minutos cada hora el tiempo que pasas sentado. Son cosas distintas, no tienen una cosa nada que ver con la otra. Y me atrevería a anunciar un tercer umbral. El tercer umbral es una cantidad de ejercicio semanal que se ha determinado que produce el máximo beneficio. Por debajo de ella, muy por debajo de ella, entraríamos en sedentarismo, pero muy por encima de ella también entraríamos en un deterioro cognitivo. Y es aproximadamente los 4.000 METs. Los METs es la manera en que los neurobiólogos y los expertos en ejercicio medimos la cantidad de ejercicio que se hace. No hace falta entrar en muchos detalles que son complejos. El mensaje para la audiencia tiene que ser muy sencillo. Trabajar 10 kilómetros... Estamos hablando de un máximo, ¿eh? Uh-huh. 10 kilómetros a la hora, correr 10 kilómetros a la hora, que para algunas personas será muchísimo, especialmente para personas, pues por ejemplo, con poca movilidad, para personas mayores, pero los 10 kilómetros a la hora corriendo 5 días a la semana es un máximo. En cuanto pasemos de ahí ya entramos en deterioro cognitivo. Hasta ahí, fíjate si tenemos margen, dependiendo de nuestra edad, para hacer caminatas de media hora, caminatas de más intensidad, menos intensidad, rondando la media hora a la hora, todos esos umbrales, cada cual dependiendo de su forma física y de su edad y de su condición, puede aproximarse a ese límite obteniendo el máximo de beneficios sin entrar en problemas.
1: Ajá. Y luego esto de los pequeños snacks de ejercicio, ¿no? Cada cierto

0: porque al subir flexionamos una serie de músculos que son completamente distintos y complementarios a los que se flexionan cuando bajamos. O sea que todo hace, no solamente subir, sino también bajar las escaleras andando, es importante. Si eso lo hacemos 2-3 minutos cada hora y lo complementamos con el tiempo de ejercicio diario, estamos obteniendo el máximo de beneficios.
1: Sí, y luego el tema del tipo de ejercicio también. Bueno, ahora se hace muchísimo hincapié en que el aeróbico bien, pero que, vamos, que la fuerza es importante también, ¿no?
0: Los ejercicios de fuerza son muy importantes y fíjate, es muy importante, especialmente en personas mayores, que deben evitar, hasta la medida de sus posibilidades, caer en lo que llaman la fragilidad, la sarcopenia, porque la pérdida de masa muscular es de consecuencias terribles, como la desatendamos. Así que hay que recomendar hacer media horita de ejercicio aeróbico, digo, para las personas que puedan permitirse ese ejercicio al día, media horita de ejercicio aeróbico, pongamos 15 minutos de ejercicios de fuerza, otros 10 minutos de equilibrio, si pueden encontrar quien les guíe para hacer esos minutos de ejercicio, y dejamos los últimos 5 minutos para relajación y para controlar la respiración. Y ahí tenemos una hora muy completa.
1: Sí, bueno, me ha llamado mucho la atención el punto en el que hablas de que el ejercicio, según la hora del día, beneficia de forma desigual a hombres y mujeres. Muy peculiar.
0: Pues sí, esto es una novedad que se ha visto recientemente, pero que todavía está en los preliminares. Hay ya evidencia sólida, pero necesitamos más estudios que controlen más variables. Es lo que los científicos hablamos de corregir.

0: personas reportan que por la noche esto les altera el sueño si hacen ejercicio, bueno, pues entonces es muy sencillo, intenta hacerlo por la mañana, y si por la mañana no puedes porque entras a trabajar muy pronto, a lo mejor tienes que adelantar o cambiar algunos horarios. En definitiva, lo más importante, Eva, que nadie se le olvide, es no estresarse. El ejercicio es un poderoso antiestrés, así que si nos estresamos por hacer ejercicio, no estamos consiguiendo nada. Ya. Si la gente no puede hacerlo en un momento, que lo haga en otro, y si no, a lo mejor se tiene que quedar con el fin de semana. En fin.
1: Eso es. Ah, eso también lo comentas en algún momento, ¿no? Que en un momento dado, si entre semana no hay tiempo, pero que el fin de semana se cumple en ciertos niveles, bueno, pues que ya funciona.
0: Sí, sí, porque solemos valorar los METs, esos que decíamos antes, es decir, intentamos medir la cantidad de ejercicio acumulada semanal. Por lo tanto, si una persona no puede de lunes a viernes, pero puede hacer algo de ejercicio, sin pegarse un atracón, claro, durante el fin de semana, no importa, estamos haciendo un buen trabajo, porque lo importante, el verdadero problema que tiene la sociedad actualmente es una pandemia de sedentarismo. Por lo tanto, el sedentarismo no hay que trabajarlo cuando no se puede, pero sí siempre que se pueda. Por ejemplo, con los snacks de ejercicio durante el día, sí se puede hacer ejercicio al cabo del día en una sesión de entrenamiento perfecto, si no durante el fin de semana. Unos pueden nada más que darse un paseo, otros pueden hacer ejercicio de fuerza, pero sobre todo es moverse.
1: Antes, al principio de la charla, comentaba que en este libro analizas pues todo lo que tiene que ver con la generación de plasticidad neuronal, con los cambios epigenéticos en el cerebro inducidos por el ejercicio físico, y aquí es donde podemos llegar ya al tema de los ratones sedentarios, hijos de padres corredores, que aún así tienen los beneficios cognitivos de padres y madres que hicieron ejercicio físico. ¿Esto cómo se explica?
0: La plasticidad es la clave, que es como has empezado tú la pregunta. La plasticidad, que es la capacidad de cambio de nuestro organismo, tiene su máxima expresión en el cerebro, que es el órgano de todo el cuerpo que más puede cambiar. Es el más plástico. Y esta capacidad plástica es tan importante que la genética y la evolución de millones de años ha determinado que esos aspectos, de esas variables biológicas que son tan plásticas, se puedan heredar. Hay otras que no. Pongamos por caso los dedos de la mano. Los dedos de la mano no es plástico. Tenemos 5. Por lo tanto, aunque yo durante mi vida adulta me corte un dedo por accidente, si yo después tengo descendencia, esa descendencia no va a tener 4 dedos, va a tener 5. Porque el hecho de que yo me lo haya cortado está totalmente fuera de la capacidad de cambiar eso en la genética, en nuestro ADN. Nuestro ADN está escrito a fuego que tenemos 5 dedos. En cambio, no está escrito a fuego cuántas neuronas vamos a tener en el hipocampo, porque la plasticidad ha determinado a lo largo de la evolución que eso sea muy variable. Tan variable que yo puedo condicionar cuántas neuronas en el hipocampo tiene mi descendencia. Si yo tengo más, ellos van a tener más. Esto no es lamarquismo, el famoso debate entre Lamarck y Darwin. No, esto no estamos hablando de eso, no estamos hablando de que se hereden caracteres adquiridos. Lo que estamos hablando es de que si yo he cambiado en un sentido o en otro alguna de las variables que la evolución ha hecho que se permita que se transmitan de una generación a otra, la siguiente generación tendrá más o menos de esa variable. Pero si esa persona, esa descendencia, no hace ejercicio, por ejemplo, luego la siguiente generación, que serían ya mis nietos, no van a tener más neuronas.
1: Ajá, bueno. También hay que introducir una cuestión que, bueno, yo creo que ya es ampliamente conocida por el gran público, pero bueno, pues acaso vamos a explicar que la reserva cognitiva es la capacidad de que el cerebro ejecute procesos cognitivos a pesar de los cambios que induce la vejez o, en un momento dado, una enfermedad neurodegenerativa. Además de la actividad intelectual que contribuye a tener una buena reserva cognitiva, el ejercicio, por todo esto que nos estás contando, es como meter dinero en una hucha, ¿no? A todos los efectos.
0: Rotundamente. Esto todo el mundo quizás pueda recordar unos estudios científicos que se hicieron con unas monjas de una comunidad de monjas de estadounidense hace años. Se estudiaron sus vidas, sus historiales clínicos durante años, y luego, pues cuando fallecían, las monjas donaron sus cerebros a la ciencia.

ciencia y se pudo determinar en qué estado estaban esos cerebros. Y se observó que muchas de las monjas que estaban en perfecto estado cognitivo y que tenían incluso la capacidad cognitiva más alta, muchas de ellas luego cuando se examinaba su cerebro, ya muy mayores, tenían claros indicios de padecer Alzheimer. Porque si tenían Alzheimer, al estudio neurológico de sus cerebros, no habían desarrollado la sintomatología típica de la enfermedad neurodegenerativa. Y se llegó a la conclusión de que esas vidas que habían llevado, más activas, con mayor capacidad intelectual, con mayor desempeño intelectual también, les había generado una reserva cognitiva para luego hacer frente al desarrollo de la enfermedad neurodegenerativa. De ahí viene esa expresión de reserva. Y esa no solamente, como dices, es por la actividad intelectual,

0: individual, sino también por la enseñanza del colegio, por la vida que hayas llevado y, por supuesto, de manera determinante, por el nivel de actividad física que hayas tenido. A mayor actividad física, más recursos neurales tienes, más neuronas, más sanas están esas neuronas, mayor eficiencia y sináptica, mayor eficacia mitocondrial. Todo eso contribuye a que luego, cuando llegan los problemas, tú tengas esa reserva cognitiva.
1: Uh-huh. Hablando, por cierto, de sedentarismo, si tenemos que sentarnos durante mucho tiempo, por lo que sea, ¿mejor leer que ver la tele?
0: Uy, eso es una de las mayores novedades que ha dado en la neurobiología del ejercicio en los últimos años. No todo el sedentarismo es igual, los hay peores y mejores. El peor de todos es el sedentarismo que pone al cerebro inactivo o poco activo, llamémosle así. Por ejemplo, el de ver la tele. Pero ver la tele no... Si estamos viendo una película, pues estamos viendo una película. Pero si estamos viendo la tele, tumbados en el sofá, haciendo zapping indolentemente, sin prestarle mucha atención, que eso puede durar muchos minutos y horas, ese es el peor de los sedentarismos. El sedentarismo, llamémosle menos malo, sería estar en el mismo sofá, pero leyendo un libro.
1: Por ejemplo, bueno, como las monjas. Es un estilo de vida que se ha estudiado muy a menudo como estilo de vida saludable por el tema de ora et labora, ¿no? que se decía en latín.
0: Sí, bueno, ahí lo que has metido en la ecuación es el trabajar frente a ser una persona que esté vaga sin hacer nada, ¿no? Entonces ahí estás metiendo la actividad física en su conjunto. Claro. La actividad física en su conjunto comparado con una persona que no esté haciendo prácticamente nada, que se mueva muy poco, efectivamente, no solamente produce beneficios la actividad, sino que además, como decíamos, el sedentarismo está produciendo una situación que objetivamente los neurobiólogos calificamos de envejecimiento cerebral prematuro.
1: Sí, sí. Y qué bien que la radio se puede escuchar mientras se hace ejercicio, ahora que lo pienso, que no hace falta tener algo en las manos en un momento dado.
0: Hombre, Eva, ¿cómo lo sabes? ¿Cómo lo sabes? Porque no solamente te permite hacer una actividad física, sobre todo las actividades que entran con automatismos, claro, para que no te tengas que concentrar demasiado en ella. Al mismo tiempo, tu cerebro está recibiendo el beneficio de pensar en lo que está oyendo y el cuerpo, el organismo, está haciendo la actividad física, generalmente moderada o vigorosa, pero nunca intensa y, desde luego, nunca extenuante, que esté haciendo con ese automatismo. Desde luego que es una buena recomendación.
1: Sí, sí. El kit perfecto para alimentar el cerebro. Ejercicio físico y radio, podcast, cualquier audiolibro, cualquier impulso sonoro que nos ayude a reflexionar, a pensar, a conocer cosas, a alimentar la curiosidad. Pues un libro interesante, desde luego, Neuronas en marcha, neurociencia del ejercicio para una mente sana, de José Luis Trejo. ¿En qué estás trabajando ahora, por cierto, José Luis? Danos una
0: pista.
1: Bueno,
0: pues ahora fíjate que estamos haciendo experimentos ya con seres humanos para ver cuántas de todas estas cosas son realmente ciertas y son, no solamente en los modelos animales, sino también en seres humanos. Así que la cosa va muy bien, muy prometedor.
1: Qué interesante. José Luis, que vaya muy bien. Muchas gracias.
0: Muchísimas gracias a vosotros, Eva.

0: Íñigo Hernando es médico del Servicio de Endocrinología y Nutrición del Hospital Universitario de Basurto y es el especialista al que hemos invitado para hablar del hipotiroidismo. ¿Qué tal, Íñigo? Buenas noches.
1: Eso, Gabón.
0: Eso. Gabón. Bueno, lo primero será ponernos en contexto y explicar qué funciones cumple la tiroides, una glándula que, bueno, conocemos su existencia. Cuando empieza a fallar es cuando nos damos cuenta de todas las funciones que cumple. Uh-huh. Si no falla, seguramente pasa totalmente desapercibida.
1: Hombre, es la idea, que funcione bien. Y entonces, como bien dices, pues la tiroides es una glándula que está aquí en el cuello, produce unas hormonas, como buena glándula que son las hormonas tiroideas. Entonces, cuando deja de funcionar, baja el nivel de hormonas tiroideas en la sangre y eso es lo que da los síntomas. Entonces, las hormonas tiroideas, un poco por resumir, lo que hacen es activar, digamos, el cuerpo, diferentes funciones, digamos, a nivel de todo el organismo, pero bueno, podemos entender que si las hormonas son activadoras, pues cuando falla el nivel o se reduce su nivel, lo que hay es un poco un enlentecimiento.

0: conocimiento general, podríamos decir. Y entonces, pues, síntomas que se podrían relacionar con el hipotiroidismo, pues son el sueño, cansancio, estreñimiento, por ejemplo, bradicardia, que es que el corazón va un poquito más lento, o hipoventilación, que es que respiramos un poquito más lento, y pues un poco todo en esta dinámica, pues a diferentes niveles.
1: Ir al ralentí.
0: Sí, podríamos decirlo así, para que se entienda, pues es un poco como lo podemos imaginar.
1: Sí, sí. Bueno, ¿y cómo se produce el hipotiroidismo? Porque hay más de un origen.
0: Efectivamente, y luego en medicina, pues en general solemos clasificar las enfermedades en base a ese origen. En el caso del hipotiroidismo suele ser casi siempre por cosas que afectan a la glándula y pues efectivamente hay diferentes causas. Yo la primera que cuento siempre es la que se entiende más fácil, que es por ejemplo si a una persona le quitamos el tiroides, por ejemplo porque tenga un cáncer, imagínate, te quitas el tiroides, entonces ya no hay tiroides que produzca las hormonas y entonces si no hiciéramos nada pues ahí habría un hipotiroidismo por falta de las hormonas que ese tiroides ya no fabrica. Como es una cosa que se planifica, pues se pone tratamiento de seguido y pues entonces no pasa nada, podríamos decir. Pero bueno, pues eso sería una causa, por ejemplo. Otra causa clásica que ya pues se ve menos porque pues sería la de asociada al déficit de yodo en la alimentación, que ocurría pues hace más años en España, en algunas regiones, pues en Galicia o en el Pirineo, así por ejemplo. Y luego la que sería igual la causa más habitual, que esta es pues la que vemos más frecuentemente, que es la de causa autoinmune, que eso básicamente quiere decir que el organismo fabrica unos anticuerpos, por error, que atacan a la glándula, entonces esta glándula se deteriora, funciona cada vez peor hacia menos, y entonces va reduciendo progresivamente la cantidad de hormonas que produce, y entonces eso en un momento dado pues ya no es suficiente, y pues deriva en un hipotiroidismo ya, digamos, pues establecido.
1: Sí, sí. ¿Qué prevalencia tiene y por qué afecta más a las mujeres?
0: Pues la prevalencia más o menos se estima que no llega al 10% de la población, pero bueno, digamos que todos los tipos de hipotiroidismo en general es como un poco menos del 10% de la población. Luego ahí hay pues algunos que están en tratamiento, otros que no, pues depende de la severidad, pero si metemos todos en el saco, pues más o menos casi el 10%. Y pues afecta más a mujeres, sobre todo porque, como decíamos, la causa principal es autoinmune, pues en este caso, en todas las enfermedades tiroideas, afecta todo más a las mujeres, pues se cree que igual, pues de algo tienen que ver los estrógenos quizás, pero bueno, tampoco está muy

0: más a las mujeres, pues por se cree que igual pues de algo tienen que ver los estrógenos quizás, pero bueno, tampoco está muy claro, pero es así, afecta más a las mujeres.
1: Sí, sí, pero además con una diferencia sí. potente, ¿no?
0: El triple o el cuádruple que a los hombres.
1: Sí, sí, eso. y además suele aparecer en determinadas edades.
0: Sí, o sea, luego es verdad que hay, en todas las edades podría aparecer, pero bueno, es más típico que aparezca. Bueno, el embarazo es una condición que puede desencadenar problemas de hipotiroidismo y luego pues un poco en mujeres bastante jóvenes, podríamos decir, a partir de la pues, tercera década de la vida, un poco antes, y luego también pues en la edad más hacia la senectud, pues también.
1: Bueno, pero el hipotiroidismo subclínico es un poco la condición a la que te referías cuando todavía no hay medicación, sí, pero ya es. Hay un seguimiento médico en cierta manera, ¿no? Para ver hacia dónde deriva.
0: Sí, o sea, lo bueno que ya hoy en día es que pues mucha más población tiene acceso a hacerse pruebas médicas, analíticas, o sea, quien al final casi todo el mundo hemos ido alguna vez al médico, ¿no? Una analítica y él. Pues la función tiroidea es una cosa que se suele estudiar.
1: Sí.
0: Y entonces es verdad que se suele detectar una alteración bastante pronto. Entonces, por ejemplo, si hablamos del hipotiroidismo autoinmune que decíamos, de que el organismo está fabricando unos anticuerpos, esos anticuerpos, claro, no destruyen la glándula de golpe. Entonces van poquito a poco haciendo el daño. Entonces, al principio ese daño no es tan importante, aunque lo podemos ver reflejado en una analítica. Podría a lo mejor aparecer algún síntoma leve, pero en general pues no hace falta más que vigilar, podríamos decir. ¿Y eso qué pasa? Pues que no suele mejorar, o sea, siempre en todo caso va a peor, y pues hay un momento que pasa de ser subclínico a clínico, que diríamos.
1: Y es donde entra la medicación ya de por vida.
0: Eso es, sí, ahí el momento que se inicia medicación ya suele ser raro que no haga falta, porque al final la medicación no deja de ser las hormonas que el tiroides debería fabricar, pues que están producidas sintéticamente, y entonces una persona cuyo tiroides no da abasto, digamos, pues se le puede dar esa extra de hormona tiroidea que le hace falta pues para regular la función y que el nivel de hormonas que tiene en sangre pues sea adecuado para que todas las funciones corporales que dependen de ello pues se mantengan en un nivel correcto.
1: En un nivel que no sea el ralentí que decíamos
0: eso
1: antes.
0: Es.
1: De hecho, hay personas quizás que están ya en un momento de hipotiroidismo subclínico, viento en popa toda vela hacia el hipotiroidismo, y no son conscientes de ello porque en los análisis de sangre, en la analítica normal, quizás no les han medido nunca esta
0: claro,
1: variable,
0: si
1: ¿no?
0: O sea, es verdad que si alguien no tiene síntomas, porque estos síntomas, sobre todo cuando son cosas progresivas, pues igual la gravedad con la que estos síntomas aparecen pues igual no es muy grande, entonces igual hay alguien que no consulta, y luego como en todo pues hay grados, y entonces la progresión está del cómo avanza el deterioro de la glándula, pues hay gente que en la que ocurre más rápido, en la gente en la que ocurre más lento, gente que también igual lo percibe de forma más intensa, gente que no, y pues en función de eso es al final con lo que nosotros podemos trabajar, claro.
1: Claro, es que hay algunos síntomas pueden pasar desapercibidos o achacarse, yo qué sé, pues desde a la vida, a que te haces mayor, al estrés, a yo qué sé, que se te cae el pelo, pues fíjate, en momentos de la vida
0: sí,
1: que se te
0: luego
1: puede caer el pelo, o que pues lo que decíamos de la vida al ralentí, o esa niebla mental que a veces te afecta.
0: O estar cansado porque estás trabajando muchas horas, o porque duermes mal porque tienes otras preocupaciones, o por lo que, pues bueno, sí, obviamente, muchas cosas.
1: Sí. De manera que quizás, si alguien reúne varios de estos síntomas, que en la próxima analítica pida que le analicen la hormona tiroidea no estaría de más.
0: No, es una cosa que de vez en cuando, por hacer un análisis determinando un poco el nivel de hormonas tiroideas, pues no está de más. Tampoco hay que estar todos los días midiéndolo, pero bueno, alguien no va demasiadas veces al médico, pues hombre, que en una, que se haga una analítica, pues aprovechar.
1: De vez en cuando.
0: Tampoco está de más.
1: Sí, sí. Es cierto que puede llegar a aumentar los niveles de colesterol, triglicéridos, etcétera, y por lo tanto, si no se trata, llegar a suponer un problema.
0: Sí, o sea, es por ejemplo, un efecto, digamos, debido al hipotiroidismo, pero que, como te decía antes, que en realidad ahora casi se detecta en casi todas las personas que lo padecen, que es muy raro que una persona con un hipotiroidismo importante de verdad pase por alto, pues realmente es gente en la que se pone tratamiento y al final esas alteraciones, pues por ejemplo, en la elevación de los niveles de colesterol, si es en el corto plazo y se le pone solución, pues deja de tener igual tanta importancia como si tuviéramos los niveles elevados de colesterol durante muchos años, que es cuando son peligrosos.
1: Sí. El tratamiento en todos los casos es un iba a decir un sucedáneo, pero no sé si es la palabra más adecuada, es ofrecer una hormona sintética, ¿no?
0: Eso es la propia hormona, la misma hormona, o sea, uh-huh. la

0: composición casi pues, idéntica a la que produce el organismo, solo que fabricada en un laboratorio, para que al final, pues eso, esa hormona luego es la que se absorbe, tiene algunas conversiones y tal, pero bueno, que básicamente es la que luego desempeña las funciones. Uh-huh. Y pues bueno, por suerte, pues se dispone de ella en el mercado y así sí. tratamos...
1: La levotiroxina, que tengo entendido además que es uno de los fármacos que más se recetan.
0: Hombre, porque si decíamos que el 10% casi de la gente tiene hipotiroidismo, aunque no todos igual hace falta tratarlos y tal, pues
1: sí.
0: al final es mucha gente la que puede necesitarla, claro.
1: Y según los casos o los síntomas sean más leves o ya empiecen a ser un poquito más graves, la única diferencia es los niveles de levotiroxina que se...
0: Sí, o sea, al final hay muchísimas... O sea, el laboratorio que comercializa la levotiroxina, la verdad que tiene muchísimas dosis diferentes de esta hormona en cada pastilla. Aunque la pastilla sea igual, pues hay muchísimas cantidades diferentes. Uh-huh. Y eso permite pues ajustar muy bien en cada paciente lo que se necesita. Que al final cuando ponemos tratamiento, pues se pone siempre en base al peso en general de cada persona, pero luego se puede obviamente ajustar pues con las revisiones, que para eso las hacemos,
1: sí.
0: para tener pues la dosis, que luego es verdad que una vez ya quedamos en la tecla, se mantiene estable en el tiempo.
1: Eso es. Bueno, como es una enfermedad, no sé si llamarlo enfermedad, afección, circunstancia
0: sí.
1: de la vida,
0: bueno, una enfermedad.
1: La glándula que empieza a fallar, bueno, y es tan frecuente, pues... circulan muchísimas ideas en torno a al hipotiroidismo y sobre todo yo me he dado una vuelta por Instagram últimamente, menciono la red social en
0: sí,
1: concreto,
0: hombre, sí.
1: porque últimamente además hay, bueno, además como yo he mirado varios vídeos de estos, ahora me salen todo el rato.
0: Mucho contenido ahí, sí.
1: Exactamente, el algoritmo ya me está todo el rato medicando. Entonces, ideas que circulan en torno al hipotiroidismo y que podemos contribuir a aclarar, sobre todo porque, bueno, se trata de consejos que quizás no van muy bien encaminados. Entonces, bueno...
0: Sí, por aclararlo, claro.
1: De ahí lo de invitarte. Primera cuestión, que parece bastante importante. Si tomas mal la levotiroxina o el Utirox, por si alguien...
0: Eso sí,
1: la marca comercial,
0: sí.
1: Creo que yo creo que es a la gente a lo que más le suena. Si lo tomas mal es como si no lo tomaras. ¿En qué circunstancias hay que tomarlo?
0: Hombre, el hipotiroidismo, o sea, una vez que ya digamos que la analítica indica o los síntomas de una persona indican que hay un déficit de hormonas ya importante, pues es cuando se pone el tratamiento. Entonces, una vez que se indica el tratamiento, normalmente pues habría que tomarlo ya. Cada uno verá, pero bueno, en principio ya hay que tomarlo siempre. Se toma normalmente a diario. Uh-huh. Y es verdad que se recomienda que se haga en ayunas. Se absorbe en el intestino delgado, entonces, pues bueno, cuantas más ayunas, mejor, vamos a decir, pero bueno, realmente a los pacientes en general se les recomienda, pues antes de desayunar, pues que esperen por lo menos unos 20 minutillos y luego, hombre, si una persona haciendo eso tiene problemas de corregir los niveles en sangre y tal, pues ya se podría valorar o cambiar la hora o hacer el ayuno diferente o más largo. Uh-huh. Y luego pues evitar algunos productos que pueden pueden alterar esa absorción, que pues, por ejemplo se dice el café o la soja, pero bueno, que igual sí. Nadie toma soja, o sea, hay alguien que no tome soja habitualmente, bueno, o el que la toma separada del Eutirox,
1: sí.
0: entonces tampoco realmente supone un problema. O sea, que no porque tome alguien Eutirox tiene que dejar de tomar café, a lo mejor.
1: Sí. Pero bueno, quizás hay que espaciar más en el tiempo,
0: sí,
1: ¿no?
0: O sea, solemos recomendar eso, respetar un pelín de ayuno.
1: Yo he visto vídeos de que recomiendan hasta 2 horas de ayuno.
0: Claro, lo que pasa es que igual es más razonable también a la hora de planteárselo a una persona, pues... Igual, empezar por un plazo más corto de ayuno. Uh-huh. Y si con eso es suficiente para corregir los niveles, pues ya está. Y el que tenga problemas con ese ayuno, pues que prolongue el ayuno o que que cambie la medicación de hora o cambie un poco los hábitos de alimentación.
1: Sí. Luego el tema de la soja, del café, efectivamente se menciona que como son dos productos que pueden ir en el desayuno, la leche de soja, por ejemplo,
0: sí.
1: pues se hace bastante, bastante hincapié. Incluso hay algunos no iba a decir productores de contenidos, por decirlo de una forma un poco tonta, gente que hace vídeos de estos, que incluso, que se presentan como médicos o especialistas. Entonces, bueno, pues por eso he echado un vistacito. Hablan incluso ya muy al detalle la cúrcuma. No sé si puede entrar en el
0: pack del desayuno. La verdad es que esto es un listado de, pues bueno, sí. muchas veces nos ponemos a mirar y son muchas cosas las que en teoría no se pueden tomar, porque efectivamente se habrá visto que dan problemas. La cuestión es si a toda la gente hay que darle ya un listado de un montón de cosas que no se pueden hacer, o al revés, esperar a ver si con una pauta habitual se corrige, que es lo que solemos ver nosotros en la consulta, y si

0: ya empezar a enredar un poco.
1: Eso es.
0: Y no empezar a enredar antes de tiempo.
1: Sí, sí, no, voy a enredar. Pues espérate, porque todavía tengo más vídeos que comentarte. Bien, ¿quiénes recomiendan también, junto con la medicación, tomar vitamina C? Porque contribuye a la absorción de la hormona.
0: Eso yo lo he intentado buscar, tampoco creo que está tan claro ni en el prospecto y así. O sea, que eso no es
1: no, el prospecto
0: tan claro.
1: No.
0: O sea, eso, por ejemplo, sí es la típica cosa, pues que para el hierro, por ejemplo, que sí que es una cosa que va bien. Pero en concreto para las hormonas tiroideas, ya. Si no me equivoco, que también puede ser, pero creo que no.
1: Creo que quizá, a ver, que por eso hay gente a lo mejor que se está yendo un poquito ya por los cerros de Úbeda. Ya que mencionas el hierro, también se plantea que esta medicación, el Eutirox, vamos a seguir utilizando el nombre comercial, no viene bien tomarlo junto con hierro y calcio.
0: Eso porque luego, pero un poco en la misma línea igual del café, la soja, que al final si es una medicación que se recomienda tomar en ayunas, suele ser porque casi cualquier cosa luego al final parece que altera la absorción, entonces sí. Si hay posibilidad de separar los fármacos y hacer un ayuno y o separar la toma no de ayuno, sino de momentos del día y tal, pues igual también un poco por ese, claro. Hilando por ese...
1: Bueno,
0: sí,
1: la gracia es que haya un poquito de ayuno, puede haber la noche mismamente.
0: Eso es, también hay gente pues que igual cena pronto y luego en realidad pasan unas horas hasta que se va a la cama, pues también hay opción de tomarlo por la noche, realmente no hay...
1: Eso ya cada uno que vea cómo es su vida diaria
0: hay que tenerlo en cuenta,
1: obviamente. Y cómo puede ser su pauta. Y luego también, bueno, en el tema de la nutrición hay
0: también.
1: Cosas como para, en fin, por ejemplo, sobre todo... Muy centrados en la idea, y eso es algo que sí que quería preguntarte, muy centrados en la idea de que con ciertas pautas de nutrición, el hipotiroidismo subclínico, que está en camino de, pero que todavía no necesita medicación, se puede revertir de alguna forma o puede mejorar la condición. Y se menciona pues el incluir alimentos con selenio, como nueces de Brasil, pescado y huevos, en fin, no sé.
0: Eso realmente la evidencia que luego tiene realmente... Es bastante... O sea, que se pueda demostrar, que se haya demostrado eso de forma robusta, la verdad que no... O sea, ocurre sí que con el yodo, es verdad, que como te decía antes, que era el déficit de yodo una cosa muy pues importante, o que ha sido importante sobre todo más antiguamente, porque las hormonas tiroideas necesitan yodo para su fabricación. Es verdad también que necesitan selenio, ¿vale? O sea, que el selenio participa un poco en la síntesis de hormonas tiroideas, pero pues no se ha visto que claramente el tomar selenio vaya a mejorar el hipotiroidismo, que normalmente encima, como decíamos, ocurre por un problema de unos anticuerpos que se ha generado, y esos anticuerpos van suprimiendo la función de la glándula porque la van destruyendo poco a poco, pues no hay nada que regenere eso y que pues hagan que se cure el hipotiroidismo. Es verdad que hay veces el hipotiroidismo que se detecta, que también igual aparece porque hay otros procesos y que no sea un hipotiroidismo ya para toda la vida, pero eso es una cosa que se tiene que un poco revisar y quedar claro cuando estudiamos a una persona con hipotiroidismo. Entonces, si alguien tiene un hipotiroidismo que puede ser transitorio también o muy leve, pues igual no necesita tratamiento nunca, también porque a lo mejor le ha tocado a esa persona un hipotiroidismo de muy lenta progresión y pues que se libra de necesitar medicación, pues porque no le repercute tampoco a nivel de síntomas y porque... en la analítica tampoco tenga unos valores preocupantes. Entonces, es igual más por eso que porque tomen o dejen de tomar cualquier pauta de nutrición.
1: Sí, sí. Así que lo que sí podemos decir que está demostrado y que sí que es una pauta que recomendáis es ayunas durante
0: un
1: tiempo razonable. Eso con este medicamento y con otros muchos.
0: Con muchos, en realidad, sí. Y el problema viene a ser cuando hay alguien que le han dicho que tiene que tomar en ayunas 10 fármacos que no se pueden mezclar entre sí. Y entonces al final montamos ahí un ayuno casi de varias horas. Entonces en esos casos pues también...
1: Hay que revisar la pauta.
0: Hay que igual revisarse o pues probar a ver si no respetando un ayuno tan prolongado pues se consigue el efecto igual.
1: O que alguien te diga, mira, eso te lo tomas con el desayuno y que se lo tome directamente con el trago de café, pues...
0: También, pues bueno.
1: Va a dificultar un poquillo la absorción, mejor no hacerlo.
0: Pero mejor que lo tome que no lo tome también, entonces...
1: Sí, algo le hará. Luego también hay muchos consejos, pero bueno, claro, esto va con todo en la vida. Hemos mencionado los síntomas y muchos de los síntomas... tienen mucha relación, por ejemplo, con el estado anímico en el que te encuentras y con el estrés. Quiero decir, a veces no sabes si es el síntoma o la causa de cómo te sientes, ¿no?, en un momento dado.
0: Claro, pero eso pasa con más problemas. Sí. Lo que pasa es que igual también, como decíamos, que ahora ya es raro que una persona con un hipotiroidismo importante se nos pase por alto, por suerte.

0: ese hipotiroidismo justifique unos síntomas muy fuertes, que puede contribuir, obviamente, pues si alguien está muy cansado, pues que igual encima tener mal regulado el tiroides puede ayudar. Que todo sea por el tiroides tampoco va a ser. Entonces, pues igual también hay que darle una vuelta a si esa persona pues está con más estrés, más cansancio, más lo que sea, aparte de tener el hipotiroidismo por detrás, que, pues bueno. El hipotiroidismo es fácil de solucionar, en realidad.
1: Es fácil de, y fácil, muy fácil de diagnosticar, porque es una prueba de un análisis de sangre de lo más cotidiano. Pero vamos, que muchos consejos que se dan son ejercicio, nutrición saludable, sueño y reducir el estrés.
0: Por supuesto, eso es el combo. Se lo recomendaríamos a cualquiera, en realidad. O sea que...
1: que es el combo de la salud, ojalá.
0: Efectivamente.
1: Pudiéramos cumplir con todo. Realmente cumplir con todo esto mejora la condición de la persona con hipotiroidismo, o si tiene la pauta del Eutirox bien correcta, pues mira, ya está.
0: Hombre, realmente lo que refiere al hipotiroidismo como tal... más va a hacer probablemente el tratamiento con la hormona tiroidea que todo lo demás, pero todo lo demás le puede igual ayudar a mejorar en el resto de aspectos vitales. Entonces, pues tampoco vamos a dejar de recomendar esa parte.
1: Sí, sí. No, totalmente, todo apuntado y poniendo muchos asteriscos de no está demostrado al tema de las nueces de Brasil, porque, a ver, alguien puede ver un vídeo de estos y luego dedicarse a comer nueces de Brasil... diariamente. Que, a ver,
0: mientras no se pega un empacho, tampoco igual le pasa nada.
1: Eso te iba a decir, que comer tres nueces de Brasil al día no me parece.
0: Si le gustan y las quiere tomar, no va a pasar nada tampoco.
1: Pues exactamente. Aquí los consejos sobre salud se convierten en un problema cuando alguien puede pensar que sustituyen a la medicación.
0: Eso igual sí que puede ser un problema, porque igual creyendo que ya estás recibiendo las hormonas, que al final son lo que necesitas. Por otra vía, que realmente en la alimentación no hay hormonas tiroideas, claro. Uh-huh. Igual tenemos los sustratos con los que se fabrican,

0: suele ser el tratamiento poner, vamos, el tratamiento es para el hipotiroidismo son las hormonas tiroideas y eso no hay, no hay quien lo quite de momento.
1: Ajá, bueno, pues Íñigo, no sé, si yo por mi parte mis dudas solucionadas, todo lo que tenía apuntado bueno, de mis incursiones por Instagram.
0: Muy bien.
1: Ya están arregladas. Es cierto que hay muchísima...
0: No, sí, sí. Y más que seguirá viendo, pues bueno.
1: Hay muchísimos vídeos, no sé. ¿Ha habido como una fiebre del hipotiroidismo últimamente? ¿O quizás cada vez hay más gente que se diagnostica? Por lo tanto, se es más consciente de la existencia.
0: Sí, pues bueno, que se hable de ello ya tampoco está mal. Así que así nos conocen a nosotros también.
1: Pues dicho queda. Y ante cualquier duda sobre los síntomas que hemos mencionado, hay una lista enorme. He mencionado la caída del pelo, pero también piel seca... Lo del frío en...
0: Sí, como más de tolerar peor el frío.
1: Sí, sí. Bueno, altibajos de peso.
0: Bueno. Son cosas un poco inespecíficas, pero bueno, como decíamos también, hoy en día ya es difícil que el hipotiroidismo justifique síntomas muy importantes, como pues por ejemplo ganar peso, que es una cosa que puede pasar.

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1: Las noticias de las 10, Gabón, 111 muertos y 87 heridos, además de miles de infraestructuras afectadas, son los últimos datos que conocemos de la tragedia que está azotando Colombia tras el terremoto 7,4 registrado en la jornada de hoy. Además, 7 de los aeropuertos del país han inhabilitado su actividad y las clases han sido suspendidas en las regiones afectadas. Por su parte, el presidente colombiano, Abelardo de la Espriella, ya se encuentra en Bogotá liderando la reunión de emergencia ante catástrofes, donde el propio gobierno ha declarado la situación de desastre nacional. Sin duda, la noticia del día que iremos actualizando en todos los resúmenes informativos, ya que hasta ahora centenares de personas se encuentran desaparecidas bajo los escombros. Volviendo a casa, el hombre de origen vizcaíno y que fue detenido por la Guardia Civil como presunto autor de delitos contra la libertad de menores y amenazas en San Millán de la Cogolla este pasado fin de semana, ha abandonado la

0: la localidad después de ser puesto en libertad y tras una protesta de los vecinos que se movilizaron ayer enfrente de su casa. El hombre, de 60 años de edad y, como decimos, de origen vizcaíno, tiene 8 denuncias interpuestas en las que se están involucradas niñas de entre 4 y 16 años. Escuchamos a Ismael Maestro, alcalde de la localidad, en declaraciones a nuestros compañeros de Euskal Televista.
1: Primero, comentarios fuera de lugar hacia niñas. Posteriormente pasó a hacer propuestas indecentes a las mismas, ¿no? Del estilo de que les acompañaran, que se fueran con él, etc. A niñas menores de rango desde 4 años, que fue la niña que posteriormente se intentó, agarró del codo e intentó también llevarse. Y hasta pues eso, de 14, 16, incluso alguna mayor de edad también. No hacía distinción.
0: Y esta tarde las fiestas de Donostia han vivido uno de los momentos más especiales. Hablamos de...

0: que han hecho valer su victoria con alguna trampa que otra.
1: Hemos salido las primeras, hemos dicho, ya que hemos salido primeras, llegamos primeras. En los anteriores años nos han robado, entonces este año ha tocado robar barco.
0: Y también abrimos página deportiva. Jon Zubieta, Gabón, ¿qué tal?
2: Hola, Gabón. En pelota estábamos pendientes de las finales del torneo Plaza Andrea que se han disputado en el frontón La Esperanza de Bilbao. En el partido de parejas, victoria de Alday Arrillaga por 22-11 ante Salsamendi y Vergara. En la final individual del 4 y medio se ha impuesto Gaminda Erasun por 18-6. Y en fútbol un apunte porque el Athletic y el Racing han llegado a un acuerdo para traspasar a Julen Agirrezabala a la entidad santanderina. Ibaigane ingresa una cantidad por la transferencia del portero de 25 años y se reserva variables económicas por objetivos, porcentaje de futura venta y un derecho de tanteo.
0: Esquergas Collón, en carreteras, un punto a tener en cuenta, precaución en la Vizcaya 637, en Erandio sentido Rontegui, una moto se ha salido de la calzada y uno de los carriles se encuentra cortado, ténganlo en cuenta si circulan por allí, por la Vizcaya 637 en Erandio sentido Rontegui, ya que se han empezado a generar retenciones. Es todo, más noticias en una hora, pueden seguir informados aquí en Radio Euskadi y en todo momento en la aplicación Orain. 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
6: No. Esta parte de aquí es donde vienen los niños, sí. Sobre todo los que vienen a aprender a montar y preparar un poquito mejor ahí a los caballos, se relacionan entre ellos. Y luego, pues nosotros en un choquito que tenemos aquí es donde trabajamos prácticamente con los niños de terapia, para limitar un poco más el espacio, para que ellos tengan su espacio seguro con el caballo y desde ahí puedan trabajar.
7: Entonces aquí es donde recibes a la gente, ¿no?
6: Eso es.
7: O sea, aquí les das los buenos días, ¿no?
6: Eso es, más o menos al principio, donde se aparcan los coches, sí. Yo los recibo. Vamos viniendo para aquí y aquí en ese choquito que tenemos aquí en la esquina,
7: sí.
6: Pues es donde ya nos sentamos y trabajamos, planificamos la sesión, la estructuramos y desde ahí ya lo realizamos.
7: ¿Tú crees que la primera vez cuando viene alguien está un poquito nervioso o no?
6: Sí, además es un poco abrumador para ellos porque es todo muy grande, todo muy novedoso, hay muchos caballos, muchos animales y al principio cuesta. Pero bueno, también forma parte un poco de la terapia, dejarles explorar un poco el entorno, que lo conozcan y poquito a poco ya pues ir llevándolos hacia donde queremos llevarlos.
7: Será importante recibirlos con una sonrisa.
6: Eso es, sí.
7: Eso importante. Será importantísimo,
6: importante,
7: ¿no?
6: Muy, muy
7: ¿no?
6: importante, sí.
7: Para que se tranquilicen y,
6: eso
7: ¿no?
6: es. Sí.
7: ¿Qué les cuentas la primera vez que vienen?
6: Es algo muy natural. Al final, aunque sí que sea terapia, intentamos que sea lo más lúdico, ¿no? posible y que para

0: ellos también sea, pues dentro de lo que cabe, una experiencia de bienestar, de tranquilidad. Entonces les presentamos a los caballos, sobre todo a Indio, que es el bonito con el que trabajamos, que lo toque, que se relacionen con ellos. Les enseñamos pues, los materiales con los que trabajamos, algún juego, los cepillos, ¿no? Un poco el sitio, el resto de caballos que también les gusta. Y nada, todo muy, muy normal y muy...
1: Y tú como terapeuta natural, intentas conectar también con ellos, porque bueno, luego la conexión, la importante será entre el animal y la persona, ¿no? Que necesita esa terapia, pero tú como terapeuta...
0: Al final el caballo es un elemento que introducimos dentro de la terapia, ¿no? Pero el vínculo que se crea entre el paciente, el niño y la niña sobre todo, porque son los que vienen, y el terapeuta es esencial. Entonces, las primeras sesiones es súper importante, aunque luego pues venga también el caballo, importante, ¿no? Que se cree ese vínculo con él, pero la relación entre terapeuta y paciente es muy, muy importante.
1: Cuéntame a dónde me ha traído el GPS. Vamos un poquito a movernos, porque veo que también hay gente trabajando con los caballos. Luego igual nos pararemos un poquito más en la escuadra, si quieres. Pero, ¿a dónde me ha traído el GPS?
0: Pues esto es el Centro Hípico Duquiena. Es un club de equitación donde prácticamente se aprende a montar a caballos. Hay personas que tienen sus caballos, hay otros niños y otras niñas que vienen a aprender a montar, ¿no? Y a relacionarse también con los caballos de la escuela, ¿no? los que se utilizan para que los niños aprendan desde pequeños. Y es, por lo general, este lugar se dedica a ello. Luego yo tuve la suerte de que pude hablar con ellos y me dejaron este espacio donde yo pude realizar mi trabajo.
1: Vale. Consta de tres áreas diferentes, ¿no?
0: Eso es. Sí, tenemos las cuadras de fuera. Luego tenemos una pista interior, una pista exterior también, y luego por otro lado están las cuadras que están más cubiertas, más al interior.
1: ¿Cuál es tu sitio preferido?
0: Hombre, pues a mí mi sitio preferido es los paseos y fuera de aquí, que es por donde trabajo con los niños. Al final, aquí sí que realizamos gran parte de la sesión, pero luego sobre todo la parte de monta encima del caballo, ¿no? y de pasear y de explorar el entorno, me gusta mucho hacerlo por fuera de la épica, por los caminos.
1: Sí, porque estamos en un paraje precioso.
0: Eso
1: también,
0: es,
1: ¿no?
0: Al final
1: estamos...
0: aprovechar toda la estimulación y todo el enriquecimiento ambiental que tenemos alrededor.
1: Es impresionante, la verdad, que por aquí se darán muy buenos paseos, me imagino.
0: Sí, claro,
1: ¿verdad?
0: Es que sí. ¿Eh? Y luego, pues cuando llueve, pues sí que tenemos la suerte de poder utilizar la pista cubierta,
1: claro.
0: Y ahí a adaptar las sesiones en estos días que igual puede hacer un poquito de peor tiempo.
1: ¿Sueles venir todos los días?
0: Pues todos no, pero ahora mismo tendremos sesiones durante 4 días a la semana. Entonces, pues prácticamente. Y los días que no vengo, se aprovecha pues para hacer informes, papeleo y toda la gestión que no es tan directa con el paciente, pero que también es necesario.
1: ¿Eres de madrugar mucho o no?
0: No me gusta mucho, la verdad. Si puedo evitarlo, no.
1: Bueno, o sea, que tu día, ¿a qué hora empieza más o menos?
0: Mi día más o menos puede empezar sobre las 9:30, 10. Eso. Luego no me importa alargar el día hacia la noche.
1: Hacia la noche,
0: ahí no me importa, pero por la mañana me cuesta un poco más arrancar.
1: Bueno, eres de desayunar bien y coger energía,
0: sí,
1: ¿no?
0: Sí, claro que sí.
1: Ya. ¿Con café negro o no?
0: No, café no.
1: No.
0: Café no, porque me pone muy nervioso. Yo ahora he descubierto el té matcha y me sienta muchísimo mejor que el café, cualquier otra cosa. Me da energías, pero tranquilito.
1: Pues ya me has fastidiado, porque este programa se llama Café con Acento. Te iba a decir que hoy lo íbamos a tomar con acento, bueno, pero bueno, lo rebautizamos y te diré que el té matcha también lo vamos efectivamente, con acento. Julen Bedoya Díez, eskerrik asko, zure lantokian hartzagatik.

Hoy nos hemos venido hasta Berriz, al centro hípico Duquiena, a conocer a Julen Bedoya, un joven que por circunstancias de la vida ha podido unir dos de sus pasiones, la psicología y los caballos. Según hemos podido leer, la equinoterapia es un tratamiento que usa los movimientos de un caballo para lograr las respuestas deseadas en una persona, en función de su necesidad. Julen Bedoya usa este modo de trabajar con personas mayores que sufren de una soledad no deseada y también con niños con autismo en su empresa.

Gunen. Hoy nos contará cómo trabaja y qué es lo que consigue con estos tratamientos que pone en práctica con su caballo indio. Y aprovechando el viaje, le pediremos que nos dé un paseo por el centro hípico Duquiena. Seguro que nos encontramos con más gente que se encarga del cuidado de los caballos. 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

0: Bueno, ahora, ¿dónde estamos? Me has puesto dos sillas, pero yo creo que en una oficina como esta nunca he estado. O sea,
1: no.
0: Que...
1: Este es un patio donde los niños, sobre todo los que vienen al centro a aprender a montar, pues preparan los caballos, los cepillan, crean un poco el vínculo con ellos, les ponen la silla, ¿no? Se relacionan también entre ellos. Es como un poco el patio del recreo,
0: ¿no?
1: Traído un poco a la hípica.
0: Ya. Antes de meternos en materia, ¿nos cuentas tu historia por tu juventud? No sé si has tenido que contar tu historia muchas veces porque eres joven.
1: Sí, soy joven, sí. No he tenido que contar mucho mi historia todavía. Dentro de unos años igual sí podré decir esto, pero ahora mismo no. Yo, nada, de pequeño, bueno, siempre me han gustado mucho los animales y mi familia pues me apuntó a montar a caballo de pequeño.
0: ¿Tú naciste en Bilbao?
1: Yo nací en Bilbao, sí.
0: ¿Eres de la ciudad?
1: Soy de Bilbao, sí. Pero bueno, toda mi familia es de Cantabria, es de Potes.
0: Vale.
1: Y ahí todos los veranos, pues bueno, los animales estaban presentes. Si no era un perro, era un gato, si no era una vaca. Y al final a mí me gustaba mucho. Y pues bueno, yo creo que con el objetivo de poder también disfrutar de los animales el resto del año cuando no iba, ¿no? Pues bueno, me apuntaron a montar a caballo y desde ahí, pues bueno, yo creo que se han arrepentido toda la vida porque es un sitio donde no he salido, un mundo donde no he salido. Y siempre está muy, muy dedicado, pues, sobre todo a la parte más deportiva de.
0: ¿Has estado compitiendo con los caballos también?
1: Compitiendo siempre,
0: ¿ah, sí?
1: Siempre que he podido. No, no.
0: ¿En qué tipo de carreras?
1: Menos, pero,
0: ¿en qué tipo de carreras?
1: Yo hacía salto de obstáculos.
0: Ahí va.
1: Sí. Entonces yo siempre he estado muy ligado a eso. Luego, pues bueno, llegó la hora de decir qué carrera estudiar y. Me decanté por psicología, pues bueno, la estudié, hice las prácticas, los másters que tenemos que hacer y todo, y luego pues ya comencé a trabajar en centros de niños, de atención temprana, luego con adultos mayores, también con personas mayores llevo ahora, trabajando bastante.
0: Ahora entramos,
1: tiempo.
0: Julen, en eso, pero cuéntame una cosa, hemos dicho que eres joven, pero no hemos dicho la edad que tienes.
1: Yo tengo 26.
0: Tienes 26 años, ¿no?
1: Sí.
0: ¿Eres de la generación?
1: Z, ¿no? Millennial.
0: Yo me lío, ya lo siento.
1: Yo también. Yo creo que Z o Millennial ahí en medio estoy, no sé.
0: Yo también me lío con las generaciones. En fin, te iba a preguntar a ver si te sientes muy identificado con gente de tu generación, pero porque te pregunto esto porque sí que es un camino un poquito más diferente el tuyo, ¿no?
1: Sí. Sí, y ahí entran siempre las comparaciones, ¿no? De... lo están haciendo bien, además es una edad, una época donde ves compañeros, ves amigos, amigas que igual ya, ¿no? Van muy por delante, ves gente que todavía está en un momento más de formarse, ¿no? Y yo tiendo mucho a compararme, ¿no? Pero bueno, al final yo he decidido ir por un camino que la mayoría de la gente pues no lo suele coger. Uh-huh. Entonces las comparaciones ahora mismo tampoco me sirven para mucho.
0: Para mucho, ¿verdad? Ya. Uh-huh. Entonces, desde chiqui, entonces tú has tenido esta afición por los animales, especialmente por los caballos, ¿no?
1: Sí.
0: No te has dedicado ni al fútbol, ni estas historias, ¿no?
1: El fútbol nunca me ha llamado la atención, pues de vez en cuando me puedo ver un partido, pero no es algo que me llama la atención. Probé otros deportes, pues el baloncesto, el atletismo, el karate, estuve muchos años, ¿no? Pero siempre ganaba la épica y al final pues me decanté por ahí.
0: ¿Y cómo te definirías en cuestiones de y lo digo por lo que has estudiado luego, ¿no? Pero en cuestiones de relacionarte con la gente, hay gente muy observadora, hay gente que es más echada para adelante, ¿sabes? ¿No? ¿Cómo te definirías tú en ese sentido?
1: Yo de primeras creo que soy bastante introvertido. Sí, me da todo bastante vergüenza.
0: Ya.
1: La verdad. Luego, una vez que cojo confianza, creo que eso cambia. Pero de primeras, ese un poco esa ansiedad social, ¿no? Ese miedo a...

0: a ser aceptado, ser rechazado, lo vivo un poco intensamente. Pero bueno, luego una vez que conozco a la gente y si tengo buen feeling con ellos y hay buena vibra, creo que adelante sin problema.
1: ¿Hoy en día eres más observador que antes por tu oficio?
0: Sí, sí, sí. Además estoy aprendiendo a pararme y a observar. Uh-huh. Porque igual antes, por el desconocimiento, no querías... O yo por lo menos dentro de mi oficio quería actuar y quería resolver las cosas, ¿no? Ya.

0: decidido no actuar, pues por algo será.
1: ¿Te has caracterizado en tu vida por querer entender a los demás, por intentar meterte en la cabeza de los demás?
0: Más que por intentar meterme en la cabeza de los demás, intento, que es complicado porque al final siempre tenemos como una manera de pensar que está ya muy establecida y muy rígida, pero bueno, siempre intento igual entender el porqué de las acciones o las conductas de las personas. Hay veces que no lo entiendes, ¿no? O hay veces que no te paras a pensarlo. Pero bueno, siempre que puedo intento, por lo menos, no tener un prejuicio o juzgar antes de tiempo. Pero bueno, esto es lo que intento, ¿eh? Al final, como todo el mundo, sí, pues siempre tenemos
1: nuestros días. Eso y es. Tenemos nuestros momentos. Eso también es. ¿No? O sea, ¿intentas empatizar con esa persona, con esa persona que ha llegado a donde ti?
0: Sí, con las personas que vienen, al final también aquí un poco ese es mi papel. En el día a día igual el papel de psicólogo no lo empleas tanto porque eres persona como todo el mundo, pero luego una vez que ya entras en tu papel de psicólogo, al final la aceptación incondicional, el no juzgar y el empatizar con esas personas, que es clave, porque si no, no vamos a ningún lado.
1: A ningún lado,
0: las terapias.
1: Bueno, llega la hora de elegir carrera. Antes nos has contado algo y optas por la psicología. Cuéntame este proceso de elección, ¿cómo fue?
0: Pues no sabría ni decirte por qué. La verdad, yo creo que lo elegí sin saber exactamente ni qué era la psicología, ni si me gustaba. Sí que he tenido familiares, tengo una prima que también comenzó a estudiar psicología, a mí siempre me había llamado un poco la atención, pero eran profesiones, y a mí las que me gustaban eran profesiones que igual estaban sí que relacionadas con las personas, pues
1: vale.
0: Magisterio, pues ser profesor, psicólogo, ¿no? Uh-huh. Y pues bueno, elegí psicología, me metí en la carrera. Yo no tuve muy claro durante la carrera que eso me gustara, la verdad.
1: Luego, vamos, sí, que fuiste un poquito a ciegas entonces,
0: sí,
1: ¿no?
0: Sí, sí, uh-huh, sí. Luego sí que es verdad que a medida que pasaban los años y sobre todo ya estudiando en la carrera y ya te ibas metiendo un poquito más en materia, ibas conociendo un poquito mejor el tema y la disciplina, pues bueno, ya sí que me gustó. Y me acuerdo que había un profesor al principio que nos dijo que en la carrera, que seguramente la psicología tenía tantos ámbitos que le podría gustar a cualquiera, porque como se podría trabajar en tantos ámbitos dentro de la psicología, que aquí había hueco para todo el mundo. Y efectivamente, o sea, después de muchos años he podido juntar los caballos y la psicología y pues he encontrado
1: pues la
0: hueco.
1: Es que sí, pues sí, efectivamente. ¿Había otras opciones? Sabes que al elegir la carrera hay que poner como tres o cuatro,
0: sí,
1: carreras, ¿sabes, no? ¿Cuáles fueron las otras? ¿Te acuerdas o
0: pues
1: no?
0: Yo me acuerdo que puse magisterio.
1: Ajá.
0: Me acuerdo que puse filología inglesa, que no lo tengo muy claro por qué, porque a mí el inglés nunca se me ha dado bien, pero bueno. filología vasca también, porque bueno, el euskera y la cultura vasca también me ha gustado mucho. Y creo que esas cuatro, alguna más yo creo que puse, no sé cuántas eran, pero algo así. Pero me acuerdo que psicología era la primera y magisterio la segunda.
1: La otra decisión importante, una vez que uno elige qué carrera estudiar, es dónde estudiarlo, ¿no? Tú te quedaste en casa.
0: Me quedé en casa. Pero
1: ¿hubo tentaciones de irte fuera desde el principio o no?
0: Me quedé en casa más o menos, porque estudié en Donosti la carrera, entonces iba y venía todos los días. Uh-huh. Pero luego sí que es verdad que llegó la oportunidad de Erasmus SICUE y elegí SICUE y pues me marché un añito a Salamanca.
1: A Salamanca, total.
0: Muy bien.
1: ¿Sí?
0: La verdad, pilló un poco la pandemia.
1: Qué ciudad tan bonita, ¿verdad?
0: Sí, es muy bonita.
1: Es muy especial, ¿no?
0: Sí. ¿Eh? Sí, sí, es muy chula. Y lo que pasa es que pilló la pandemia, uh-huh, entonces pues bueno, lo disfrutamos de otra manera, yo creo.
1: ¿Y en Donosti? ¿Qué tal la carrera? ¿Bien?
0: Bien.
1: ¿Bien?
0: Muy bien, la verdad, muy a gusto.
1: Ibas y venías, ¿no?
0: Iba y venía.
1: ¿No te planteaste quedarte por Gipuzkoa, no?
0: Sí, sí, sí me lo planteé. Al final, cuando vas a elegir una carrera, piensas de todo, ¿no? ¿Dónde vas a vivir? ¿Cómo lo vas a hacer? Pero bueno, al final también vivir por Gipuzkoa, vivir por Donosti, económicamente suponía un esfuerzo muy, muy grande. Y luego es verdad que yo seguía aquí muy unido a los caballos, a la hípica, y el quedarme allí suponía abandonar, en cierto modo, esa rutina y esta afición que yo tenía. Y pues, poniendo un poco las cosas en balanza, ¿no? Decidí venir para que yo por las tardes pudiera seguir con mi rutina, con mi afición, y así estuve varios años. Luego es verdad que vino la pandemia, fui a Salamanca, entonces tampoco he hecho tantos viajes entre una cosa y otra, ¿no? Pero sí, decidimos eso en un primer momento.
1: Y luego, por último, decides irte a Valencia. ¿En Valencia hiciste un máster o no?
0: No, lo hice
1: online.
0: En la Universidad Internacional de Valencia, pero fue...

0: Online.
1: Vale, fue online. Y ahí terminan un poquito tus estudios, ¿no?
0: Sí, bueno, después de ese máster general sanitario, que es un poquito el habilitante y el que nos permite después empezar a trabajar, como sabía que este trabajo, yo donde estoy ahora, iba a estar muy orientado a los niños, sí que realicé un doble máster de psicología infantil y juvenil y autismo, uh-huh. Para especializarlo un poquito.
1: Para más. Especializarte más o menos en eso. ¿Primer trabajo cuál fue? ¿Te acuerdas?
0: Sí. Mi primer trabajo, bueno, aparte de que estuve dando clases a niños desde bastante jovencito, según salí de la carrera, entré al Mercadona. Ese fue al supermercado. Ese fue mi primer trabajo y al de poquito de entrar me salió la oportunidad de trabajar con personas mayores. Entonces estuve durante mucho tiempo compaginándolo por las mañanas y por las tardes esos trabajos.
1: ¿Con personas mayores? ¿Qué tipo de ayuda les dabas a las personas mayores?
0: Son, bueno, y sigo todavía trabajando uh-huh. con ellas en ese trabajo por las mañanas. Son personas que están en situación de soledad no deseada, trabajando en... o estando mucho tiempo en el domicilio, en sus casas, ¿no? Y lo que conseguimos fue poder realizar sesiones a través de la televisión. Nosotros desde nuestro lugar de trabajo y ellos desde la televisión. Como son personas con mucha movilidad reducida, que durante un ratito por la mañana sí que tienen ayuda y compañía, luego el resto del día que no pueden salir a la calle, pues les ayudamos nosotros, intervenimos con ellos, realizamos sesiones en grupo, cada uno desde su casa, y de esa manera, pues es una manera un poquito diferente de trabajar con ellos, pero les intentamos ayudar en esa soledad no deseada.
1: En esa soledad no deseada, ¿verdad?

0: es este?
1: Pues es una yegüita que es un poco nueva, ah, entonces todavía se está adaptando
0: al lugar, sí, ¿no? ¿Cómo se llama? ¿Ya sabes cómo se llama?
1: Bogue.
0: Bogue, se llama Bogue. Bueno. Nos has contado que desde pequeño ya tenías esta relación con los caballos, que los montabas y que participabas en el salto, ¿no? Me has dicho, sí, en las pruebas de salto, ¿no? Pero un día te enteras que los caballos pueden ser una buena medicina también para lo que has estudiado tú, ¿no? ¿Cómo fue esta historia? ¿Cómo te vas enterando de que existe un mundo llamado equinoterapia?
1: Sí, al final yo durante mucho tiempo sabía que existía, pero no conocía tampoco a nadie que lo hiciera, no sabía qué tipo de preparación había que tener para realizarlo, qué tipo de experiencia. Entonces, pues bueno, era algo que estaba y que yo sabía que existía y poco más, ¿no? Hasta que de repente me salió una oferta de trabajo en Gordesona, en el centro de Tipitapa. La eché por probar suerte y pues tuve la suerte de poder arrancar ahí, ¿no? Comencé a aprender mucho de Sior Chayano, que es la directora de Tipitapa, ella es fisio, pero tiene mucha experiencia también con los caballos y con las terapias. Ahí pude comenzar pues esta trayectoria y coger experiencia para después poder yo también comenzar en la parte de Durangaldea y poder ofrecer este servicio aquí.
0: Pero lo que aprendiste, ¿lo aprendiste a través de Siorza o también hay ciertos estudios o cómo te vas formando un poco y aprendiendo cómo se pueden utilizar los caballos en psicología?
1: Lo aprendí mucho de ella y luego también pues hay muchos estudios, muchos artículos, muchos libros que es importante leer. Hay muchas también preparaciones, másteres, posgrado de terapias asistidas con caballos. Ahora mismo todo este tema no está muy, muy regularizado en ese sentido. Creo que los contenidos que se ofrecen habría que darles una vueltilla, ¿no? Porque están muy generalizados. Podemos entrar todo tipo de profesionales, ¿no? Educadores, fisios, psicólogos, y luego al final en el día a día el trabajo que realizamos cada uno es completamente diferente, ¿no? Entonces pues sí que son cursos que te ayudan a entender o a conocer un poquito mejor el caballo, pero que si llevas toda la vida, en mi caso, rodeado de caballos, es algo que ahora mismo habría que dar una vuelta porque igual no llega a aportar todos los beneficios posibles. Entonces, pues bueno, yo he decidido formarme a través de profesionales que se dedican a ello, a la práctica, y luego pues leer mucho e intentar ser siempre lo más riguroso posible.
0: ¿Es mi impresión o esto se está poniendo de moda? Es lo que hablábamos antes, ¿no? Antes de empezar el

0: esta conversación, que entras a redes sociales y hay un montón de ofertas de diferentes tipos de terapia con caballos, ¿no?
1: Sí, puede que sí que haya una moda, y creo que está muy bien, ¿eh? Porque al final es una manera diferente de trabajar. Lo un poco peligroso de esto es que lo llevemos a un lugar que igual no es el más correcto.
0: Correcto.
1: Desde mi punto de vista, y teniendo en cuenta que yo pues me he formado en un aspecto más empírico, ¿no? Al final, la psicología es ciencia. Me da miedo que entendamos a los caballos como seres espirituales o místicos, ¿no? Con una cierta energía que igual no va muy relacionado con lo que de verdad son, que son animales. Animales con mucha sensibilidad, animales con mucha capacidad de interacción, de comunicación no verbal sobre todo, y desde ahí sí que se puede trabajar, pero son animales.
0: ¿Hay alguna alternativa nueva que en fin, te está interesando últimamente o no? No especialmente ninguna.
1: No, creo que yo me paro mucho a escuchar y a ver y a leer sobre este tipo de alternativas, sobre todo con caballos, y luego de ahí pues uno recoge lo que cree que sí y también ve lo que cree que no.
0: Bueno, tú trabajas con personas mayores, como nos has contado, y ejerciendo psicología infanto-juvenil con experiencia en el trastorno autista. Lo he dicho bien,
1: muy bien,
0: ¿no?
1: Sí.
0: Lo tenía bien apuntado y bien subrayado. Vamos por partes. Bueno, con las personas mayores, me has dicho que sobre todo trabajas con personas mayores que sienten esa soledad no elegida, ¿no?
1: Eso es. Sí. Trabajo con ellos un poquito más fuera de lo que es la psicología asistida con caballos. Por las mañanas, y luego con el resto de pacientes sí que trabajo aquí y introduzco el caballo como elemento.
0: Pero ponme casos prácticos, o dime, ¿no?
1: Sí,
0: vienen aquí, a este centro, ¿qué es lo que haces con ellos?
1: Aquí, por ejemplo,

0: la memoria, la comunicación no verbal, la comunicación, la expresión. No siempre trabajamos con el caballo. Mm. Al final es un entorno muy, muy enriquecedor, ¿no? Y pues igual, por ejemplo, con el trabajo que tenemos hoy es realizar manualidades aprovechando todo lo que nos puede ofrecer la naturaleza, ¿no? Y luego también, pues cuando introducimos al caballo, aprendemos un poquito a ver cómo él interactúa con nosotros, a gestionarnos también nosotros al lado de él. También lo utilizamos para realizar aprendizaje significativo, conocer pues partes del caballo, ¿no? O cómo los caballos expresan emociones. Al final hay un abanico muy, muy grande de trabajo, y dependiendo los objetivos que se quiera trabajar con cada persona, lo empleamos de una manera o lo empleamos de otra. No es obligatorio, o yo no veo la necesidad de meter al caballo con calzador en todas las sesiones, ¿no? O en todas las terapias. El caballo puede estar ahí como un elemento que nos acompaña, pero tampoco tenemos que estar encima del caballo todo el día, porque, por lo que digo, tenemos aquí un espacio muy, muy grande con muchos recursos donde sería una pena no utilizar todo lo que tenemos alrededor.
1: Estas personas mayores vendrán un poquito tristes, pero seguirán con una alegría interna, aunque sea, ¿no?
0: Vienen muy contentos, uh-huh. La verdad. Vienen muy, muy contentos. Vienen motivados. Y al final la motivación también es muy importante para la adherencia al tratamiento y para conseguir una continuidad. Uh-huh. Y el hecho de salir un poco de sus rutinas, ¿no? De la cotidianidad, y venir a un espacio donde saben que van a estar con animales y además con personas con las que han creado un vínculo positivo, pues para ellos ya simplemente el hecho de venir ya es enriquecedor. Y luego, si además trabajamos diferentes objetivos terapéuticos, pues más que mejor.
1: ¿Y los chiquis?
0: Encantados, la verdad. Hay de todo, también te digo, ¿eh? Hay niños que igual los animales no les importa nada y no les gusta nada, con lo cual no tiene mucho sentido que vengan aquí, ¿no? Pero bueno, normalmente las familias que vienen son porque saben que a los niños les gustan mucho los animales, y por lo general suelen venir muy motivados. Crean un vínculo muy grande tanto pues con los terapeutas como con los caballos, y vienen muy, muy contentos.
1: Sí. ¿Qué es lo que notas tú en ese chiqui que tiene autismo y que viene? Me imagino que los niños interactuarán más con los animales, ¿no? Que los mayores seguramente, ¿no?
0: Yo lo que noto sobre todo es una mayor regulación emocional, mayor tranquilidad, una mayor autogestión emocional. Y luego también el caballo es un facilitador para que ellos interactúen. Sobre todo en el caso de los niños con autismo, hay una incapacidad o una falta de motivación social, ¿no? Para relacionarse con las personas. Y es algo que con los caballos eso muchas veces parece que desaparece, ¿no? Tenemos problemas o tenemos dificultades para que el niño se comunique con nosotros y por ejemplo mantengamos una atención conjunta los dos y sea capaz de mirarnos a los ojos, ¿no? Pero de repente viene donde el caballo y se pone a interactuar con el caballo, a acariciarle, ¿no? Entonces, pues bueno, oye, es una herramienta más para fomentar esa interacción, uh-huh. Sobre todo en el caso de los niños con autismo.
1: ¿Qué es lo que hacen con el caballo, los niños? ¿Lo montan?
0: Todo lo que siempre solemos hacer suele ser un primer saludo, donde vamos y saludamos al caballo. Y luego yo empleo mucho la práctica del cepillado, porque uh-huh. Incluso para eso también llevamos una estructura, ¿no? Primero un cepillo, luego otro. Sirve para ver muchas cosas, ¿no? Cómo interaccionan, cómo se sienten los niños, hasta qué punto están dentro de la actividad, hasta qué punto no, ¿no? Y después de eso, luego ya vemos. Podemos montar, siempre y cuando el montar tenga un sentido terapéutico. Montar por montar, yo no le veo el sentido. Podemos luego llevarlo a pasear, a comer hierba, a ducharlo, ¿no? También en esos niños con autismo toda la parte sensorial, ¿no? Es muy importante. En niños, ¿no? Pues que igual sienten esa sensorialidad de más, ¿no? Tienen una hipersensorialidad. Hay otros que tienen una hipo, ¿no? Que sienten un poquito menos. Y pues el ducharles, el agua, el contacto con el caballo, el pelo, el jabón, ¿no? Todo, el coger piedras, de repente andar por un lugar con cemento y pasarnos a la arena, y a niños y a niñas que eso también les genera mucha impresión y al principio les cuesta. Hay un abanico muy grande, pero bueno, siempre intentamos que las sesiones sean lo más estructuradas posibles. Yeah. Presentarles qué es lo que vamos a hacer hoy, uh-huh. Que no haya mucho, mucho cambio, porque al final son niños que necesitan esa anticipación, esa seguridad de lo que va a pasar, necesitan una rutina.

0: clara. Entonces, si cada vez que vienen de repente hacemos una cosa completamente diferente, esa seguridad que ellos necesitan la pierden. Entonces, pues bueno, por lo general tenemos una rutina muy establecida con cada niño, aunque luego dentro de esa sesión puedan variar o podamos cambiar las actividades dependiendo de lo que el niño necesite en ese momento.
1: ¿Tú has visto evoluciones sorprendentes en algunos niños cuando han empezado a venir aquí y a interactuar con los animales y con el entorno? Porque veo que no es solamente una cuestión de animales, sino que es aprovechar todo el entorno que...
0: Sí, sí, la verdad que sí. O sea, es que... Pero además, según llega, Según llegan, hay una disminución de la activación del sistema nervioso muy, muy grande, ¿no? El otro día hablaba con una madre y me decía, es que no duerme el niño, no duerme, no duerme, no duerme, pero viene aquí y se echa unas siestas después de...

0: dejar de estar en alerta, ¿no? Por ejemplo.
1: Para ofrecer todo esto, creas el Centro Gunen, ¿no?
0: Sí. Sí, es como ese servicio, quería darle un nombre, ¿no? Para tener esa marca un poco propia y poder distinguirme. Y ese es un poco el objetivo de Gunen.
1: ¿Me presentas a tu caballo?
0: Sí, sí, sí. Aquí está. Este es Indio. Es un caballo que...

0: Buscando caballos en internet, buscamos animales, a caballos que pudieran servirnos, que también, pues bueno, tuviesen un precio un poco económico, sí, claro. ¿No? Porque hay que mirarlo todo, al final, sobre todo cuando estás arrancando. Y apareció Indio, que la verdad que, jolín, es una historia muy bonita, porque era de una asociación de Cantabria, que en su día realizó un rescate de unos 30 caballos que estaban en situación de, pues, de desnutrición, incluso había algún caballo también a punto de fallecer cuando fueron a rescatarlos, y Indio pertenecía a ese grupo. Lo tuvieron unos 3-4 años hasta que, bueno, pues toda la parte judicial y toda la parte legal se formalizó, que normalmente suele ser lenta, y una vez que ya todo eso se formalizó fue cuando pudieron darlos en adopción, ¿no? Y ahí es como yo lo conocí, fui a verlo y nos lo trajimos.
1: ¿Conectasteis?
0: Sí, nos pareció gracioso el caballo, era un poco lo que buscábamos. Sí que es cierto que al final, pues bueno, hablando mal y pronto, estaba un poco salvajado, ¿no? Porque no había tenido mucho contacto con las personas, no había tenido mucho contacto con el resto de caballos que no fueran los de siempre. Y de primeras, me acuerdo que lo cogimos en verano para trabajarlo y empezar a familiarizarlo en verano, sin sesiones, ni sin niños, sin nada de presión. Y nos costó un poco, la verdad. Hubo momentos en los que yo dije, uff, no sé yo esto, ¿eh? Pero bueno, al final con tiempo hemos conseguido que esté mucho, mucho más tranquilo y que además también entienda un poco cuál es su función.
1: ¿Es desconfiado o no?
0: Cada vez menos.
1: Cada vez menos.
0: Antes él era mucho, ahora no.
1: Ya.
0: Ahora nada.
1: Carácter afable entonces, ¿no?
0: Sí, muy majo, la verdad. Al final sigue siendo bastante pequeño, bastante joven.
1: Sí, no es un caballo grande, no es un caballo alto, es un caballo, no sé si denominarlo como mediano,
0: pero... Pony, al final los
1: ¿es un pony?
0: Sí, los ponis son caballos de hasta 1,50 m. Uh-huh. Todo lo que sea de 1,50 m para abajo son ponis, y Indio no llega a 1,50 m, así que se considera un pony.
1: Ya. 5 añitos, bueno.
0: Eso es.
1: Y este es el protagonista de tu centro, ¿no?
0: Luego tengo la suerte de que aquí de Kenduki, en el centro hípico, dependiendo igual las características de las personas que me vengan, igual si son personas más grandes, ¿no? O con otro tipo de carácter, tengo la suerte de que el centro también me presta uno de sus caballos con el que también trabajamos muy, muy a gusto. Pero bueno, por lo general.

comida las 24 horas del día, porque son animales que necesitan estar ingiriendo comida y hierba, sobre todo, todo el día. Que tenga la oportunidad de relacionarse, de compartir espacio con otros caballos también. Y que, sobre todo, estén un poco libres de presión. Yo siempre digo que tenemos que dosificar muy bien las sesiones y el trabajo que hacemos con los caballos de terapia, con todos los caballos, pero bueno, yo como me dedico a esto, pues estoy un poco más centrado en los caballos que se utilizan para las terapias. Físicamente no es un trabajo complicado lo que se les requieran los caballos de terapia, pero mentalmente sí, porque al final son caballos que están acostumbrados a estar siempre en manada o junto a otros caballos, ¿no? Y el hecho de que estén pues varias horas separado de ellos, también para ellos mentalmente puede ser duro. Se tienen que adaptar también a todos los pacientes que vienen, a los comportamientos de los pacientes, que hay veces que, pues sí, que los pacientes son capaces, ¿no?, de comportarse de una manera o de actuar de una manera muy tranquila, pero hay veces que los pacientes vienen muy, muy activados, muy con el sistema nervioso.

0: para que luego los niños proyecten emociones o el caballo se pueda comunicar con el resto de personas, pues es que no nos va a servir porque no va a hacer nada.
1: La mayoría de los psicólogos van a sus consultas, entran a la consulta y van pasando pacientes por allí, ¿no? Lo tuyo es un poco diferente.
0: Sí, aquí es mezclar un poco ese hábito de los psicólogos con esta vida un poco más rústica. Ya no solo es el bienestar de los pacientes, sino también el bienestar de los caballos. Y el cuidado de
1: ellos.
0: Hay
1: que estar pendiente de eso, ¿verdad?
0: Eso es.
1: ¿Eso cuesta mucho o qué?
0: Bueno, no. La verdad es que ya hay...
1: Para ti no es un esfuerzo. No,
0: para mí no. Yo lo disfruto mucho. Uh-huh. Porque al final es donde yo me he criado toda la vida. O sea, yo el estar pendiente de los caballos, del veterinario, del herrador, de la comida, de todo lo que necesita el caballo, para mí ha sido el día a día siempre. Entonces tampoco lo veo algo muy, muy costoso.
1: Cuéntame una cosa, cuando unos padres vienen con un niño que tiene problemas, ¿cómo trabajas? ¿Haces una primera valoración y ves lo que ese niño necesita? Mm. ¿Y qué es lo que el caballo le puede ofrecer? ¿O cómo valoras
0: todo esto? Sí, hago una primera sesión con los padres y los niños, donde, bueno, lo orientamos todo más a una primera visita, conocer el centro, conocer el caballo, ver cómo el niño se relaciona con el entorno. Y en el caso de que los padres o la familia decida comenzar o veamos que puede ser beneficioso, pues a mí me gusta realizar unas dos o tres sesiones de valoración, ¿no? Sin objetivos claros, viendo un poco el comportamiento del niño, viendo un poco hasta dónde llega, cuáles son sus puntos fuertes, sus puntos a trabajar. Y una vez que hacemos esas dos o tres sesiones, les entrego un pequeño informe a los padres donde dejo reflejado pues toda la evaluación y de ahí la intervención que vamos a realizar. Obviamente siempre está sujeta a posibles cambios dependiendo de cómo el niño vaya o la niña vaya progresando o vaya actuando, ¿no? Pero bueno, sí que me gusta dejarles un poquito claro a los padres cómo vas a trabajar, porque también vienen muchas veces sabiendo que puede ser bueno, pero desde el desconocimiento, ¿no? Entonces es muy importante explicarles de tú a tú en qué consiste este tipo de terapias y luego de qué manera vamos a trabajar con su hijo o con su hija.
1: ¿Qué debería hacer si alguien quiere estas terapias? ¿Cómo contacta contigo?
0: Tenemos redes sociales, número de teléfono, correo electrónico, WhatsApp. Entonces yo creo que desde cualquier medio, incluso acudir también al centro si les pilla un poco de paso cerca y verlo en persona, también puede ser una buena opción.
1: Personalmente me imagino que querrás seguir indagando, ¿no?, en este mundo del caballo y la psicología, ¿no? Sí. Uniendo estas dos partes, estos dos mundos que te apasionan, ¿verdad?
0: Eso es. Mi idea, ¿no?, es poder seguir con esto pues mucho, mucho más tiempo. Estamos empezando, no sabemos cómo va a ir, pero bueno, esto al final es un trabajo de día, es una carrera de fondo, pico y pala. Y ya se verá. Y si en algún momento pues no funciona, ¿no?, o no es viable, pues bueno, que no sea porque no lo he intentado.
1: Ya. ¿Terminamos la conversación enseñándome las cuadras un poquito?
0: Sí,
1: ¿te parece bien?
0: Muy bien. Venga, perfecto. Vamos. Aquí tenemos las cuadras interiores, que aquí sobre todo
1: aquí está, se encuentra... Aquí está el caballo que me has dicho antes.
0: Esta Vogue, ¿no?, que es la nueva, la que está un poco todavía adaptándose,
1: está un
0: es
1: poquito,
0: joven.
1: Ya.
0: Y aquí por lo general están los caballos de escuela, que es los caballos del propio centro,
1: sí,
0: que son los que se emplean para que los niños y las niñas vengan a aprender a montar. Sí que es cierto que durante el invierno están aquí, pero luego cuando ya empieza el buen tiempo pasan muchos, muchos meses fuera, en la campa al aire libre, que es al final donde mejor están,
1: ya, claro,
0: entre ellos.
1: Claro, libres.
0: Eso es.
1: Como
0: eso
1: nosotros,
0: es,
1: sí, ¿no?
0: Eso es.
1: Hay un montón de boxes, ¿verdad?
0: Sí, hay muchos, muchos, muchos, la verdad.
1: ¿Y todos están llenos? ¿Todos estos o
0: pues,
1: no?
0: Pues sí, pues sí. Casi todos están llenos. Oh. La verdad que sí.
1: Wow.
0: Sobre todo eso, con los caballos de escuela. Y luego ya en la parte de fuera están los caballos de personas de que tienen más particulares. Aquí ya tenemos la pista cubierta.
1: Esta es para cuando llueva, ¿no?
0: Eso, es para cuando llueve o cuando hay igual varias clases seguidas, pues separar un poco a las personas que vienen. Aquí tenemos ya el material preparado para la sesión que va a venir ahora.
1: Y viene un grupo de mayores, me has dicho, ¿verdad?
0: Eso es, lo vamos a hacer en principio. Aquí es donde nos reunimos, pero luego saldremos.

0: quedarnos fuera a realizar un poco pues parte de la sesión. Pero bueno, aquí donde nos reunimos, hablamos, qué tal la semana, qué hicimos la semana anterior, ¿no? Un poco ese trabajo de orientación y de memoria, y después aquí ya les planteamos la actividad fuera de la pista.
1: ¿Y hoy Indio estará con vosotros o no?
0: Sí.
1: Hoy sí, sí hoy sí. Toca.
0: Hoy Indio y Silver, el otro caballo.
1: Silver, se llama el otro caballo, eso, ¿vale?
0: Sí. Aquí está el guadarnés, que es donde se guardan pues todas las monturas, las cabezadas de los de los caballos de equitación, ¿no? De deporte. Y este armario es un poco el nuestro, donde tenemos todo el material de terapias.
1: Cada uno veo que cada caballo tiene su nombre. Orval, Duncan, Silver, Macchiato, Shiva, Kacha,
0: sí.
1: En fin. Hay de todo, ¿eh?
0: Sí, sí.
1: Todos los nombres de los animales
0: sí,
1: también.
0: Es un mundo, sí.
1: En fin. ¿Tiene muchos años esta hípica, Glenn?
0: Pues no te sabría decir.
1: Tú las conocías de siempre, ¿no?
0: No te sabría decir cuántos, pero la verdad es que, sí, ¿no? que bastantes.
1: Mm-hmm. Yeah.
0: Sí, sí, sí. Por lo que me han contado en su día, esto era una cuadra de...
1: Hola.
0: Hola.
1: ¿Qué tal? Opa, ¿eh? ¿Qué tal?
0: Esta es Leire, mi compañera.
1: Hola, Leire. Ah, ¿estás preparando tú ahora la...?
2: Estoy preparando las sillas para empezar en 15 minutos.
1: Muy bien, qué bien. Muy bien. Pues encantado de saludarte.
0: Es lo que te decía. Esto, en principio, si no me equivoco, era una cuadra de vacas en su día y decidieron convertirlo en hípica.
1: En hípica, ¿vale?
0: Luego este camino que tienes por aquí, todo aquí son las campas de los caballos.
1: Ajá. Ahí suelen estar trotando
0: tranquilamente comiendo,
1: ¿no?
0: Y luego si nos asomamos aquí vemos el resto de campas, que ahora cuando empiece el buen tiempo son las que sobre todo se van a empezar a usar. Y la pista de abajo.
1: Y la pista de abajo. La pista de abajo es
0: la descubierta y un poco la más grande, donde sobre todo se emplea para saltar, ¿no? O entrenar o hacer.
1: Ahí te tengo que imaginar saltando, ¿o no?
0: Sí, sí. Sí, ahora mismo eso de
1: saltar... Sí, porque
0: saltar...
1: veo que hay, ¿cómo lo llamáis? Barras,
0: sí,
1: ¿no?
0: Barras y saltos, sí.
1: Barras de salto, sí.
0: Eso ahora mismo lo de montar y saltar lo tengo un poco más apartado por el proyecto y porque estamos arrancando, pero bueno, sí. Uh-huh. Sí, sí, sí. Y luego eso, tenemos están todas esas campas, que es donde también suelen estar los caballos sueltos.
1: Comiendo, ¿no?
0: Eso es.
1: Hay hierba fresca.
0: Eso es, ya. Sí, sí.
1: Y luego por último,
0: tenemos las cuadras exteriores.
1: Ajá.
0: Que es donde están el resto de caballos.
1: Hay un montón de caballos, ¿eh?
0: Sí, sí, sí. Lo que tiene este centro, que es muy familiar también, aunque haya muchos caballos, sí que está todo muy recogidito, no son instalaciones muy, muy grandes. Y la verdad es que es bastante, bastante familiar.
1: Aquí habrá curro también, ¿no? ¿O qué? Porque veo a gente, ¿no? Veo a gente joven, muy joven, la verdad, ¿no? ¿Estos son los cuidadores de los caballos o qué son?
0: Sí, son las personas que se encargan de alimentar, de sacarlos, de meterlos, de limpiar las cuadras, no hacerles bien las camas. Y es un poco el trabajo que se hace diariamente todas las mañanas.
1: Ya. ¿Habéis terminado ya o no?
3: No.
1: ¿No?
3: Casi, pero no.
4: ¿Vos? Casi, pero no.
1: ¿Os gusta el curro?
4: Bueno.
1: Está
4: bien. Partes buenas y partes malas, la verdad.
1: ¿Cuáles son las malas? Venga, dime las malas.
5: Las malas.
4: Pues... Tienes que trabajar, haga el tiempo que haga, porque los caballos van al baño igual que los humanos.
5: Eso es así.
4: Y no hay descanso, 7 días a la semana.
1: Ya. ¿Y lo bueno?
4: Pues que el horario es muy bueno.
1: Ya.
4: Trabajas relativamente pocas horas... Pero son duras.
1: Ya me imagino, ya. ¿Tenéis esa pasión desde jovencitos o no?
4: No, es porque hemos estudiado esto y es lo que toca. Hay que aprender.
1: ¿Qué habéis estudiado? ¿Qué carrera habéis estudiado?
4: Para ser guías en el medio ambiente y...
5: Pues por lo tanto... Que quede bonito.
4: Pues más que nada porque tenemos el título para ser guías de esto de la hípica.
1: Vale.
4: Y pues a veces toca... Limpiar las cuadras en vez de dar paseos.
1: Es lo que hay, ¿no? Cada trabajo tiene sus cosas buenas y malas, ¿no? ¿Qué?
4: Es.
1: ¿No? ¿Y es fácil la relación con los caballos o...?
5: La verdad es que la llevamos bastante bien, la relación con los caballos. Encima aquí no hay caballos así que digas, ¿sabes? Que salgan un poquito de esto. Pues en otras hípicas sí hay, pero no, bastante bien, la verdad, en general. Sí, sí.
1: Bueno, ¿y ahora qué os toca?

0: que nos toca.
1: Lo duro.
2: Ahora, lo duro, ahora que ahora.
3: Ahora toca hacer los baños.
0: Hacer cuadras.
1: Hacer las cuadras y
4: pues el mantenimiento en general de la hípica. Barrer, llenar las carretillas, todo.
5: Por suerte, hoy en día, ahora en verano, toca que los caballos estén fuera la gran mayoría del tiempo, entonces es más fácil para nosotros.
6: No se preguntan ni los nombres.
7: Ur.
8: Aner.
4: Eneco.
6: Pues es carcasco, ¿eh?
3: Os veo que estáis sonrientes, o sea que bueno.
1: No, pero ya se acerca el verano y vienen las vacaciones.
4: Venga, no. El invierno aquí.
3: No, hombre, ya, me imagino que será un poco más duro, ¿no?
4: Eso es lo más duro que hay. Eso.
5: Como aquí hace sol todos los días y disfrutas de un tiempo veraniego.
8: Pasan más tiempo dentro en invierno. Luego en verano suelen estar fuera y así. Así que bien.
3: Bueno, no perdáis esa sonrisa, ¿eh? ¿Vale? Me voy con el jefe. Con Julen, Gerarte, Agur. Bueno, buen rollito, ¿no, Julen?
9: Sí, ¿eh? La verdad que es muy bien.
3: Sí, sí. Muy buen rollito. Bueno.
9: Es lo que te decía, que al final aquí pues nos conocemos todos.
3: Claro.
9: Y cada uno un poco está pues a lo que tiene que hacer, ¿no? A lo suyo, pero el día a día es cómodo.
3: Claro, sí, claro. Bueno, feliz, te veo feliz a ti también, ¿no? A ver, con lo joven que eres y poner en marcha este tipo de proyecto, que veo que te llena bastante y, sí. Y te hace mucha ilusión, ¿no?
9: Sí, sí. Feliz y con incertidumbre, pero bueno, al final es que es lo que toca y no hay otra.
3: Sí, porque no sabes el futuro lo que te va a deparar, ¿verdad?
9: Eso es un
3: negocio al final.
9: Pero eso como todo, el futuro claro, nadie lo sabe, así que claro, el día claro. A día.
3: Pues ¿sabes qué? Pues espero que dentro de 10 años nos veamos de nuevo aquí y... Bueno, que nos veamos antes, pero aquí dentro de 10 años y que todo te vaya súper bien.
9: Pues,
3: es que recasco, ¿eh?
9: Sí.
3: Que ahora me narza a ti, que te han ido a sonarte.

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1: Las noticias de las 11, Gabón. Más de un centenar de muertos, otros tantos heridos o desaparecidos, miles de infraestructuras dañadas, decenas de localidades damnificadas y la lista lamentablemente sigue. Es la situación catastrófica que vive en estos momentos Colombia tras el terremoto 7,4 de la jornada de hoy. A esta hora, de hecho, el vicepresidente José Manuel Restrepo se encuentra viajando a Caldas, una de las zonas más afectadas, para liderar el puesto de mando unificado.
2: Estamos justamente en este momento saliendo por instrucciones del presidente de la República, Abelardo de la Estrella. Yo voy a ir hacia la ciudad de Manizales a acompañar a las familias que han sufrido esta tragedia, pero también a estar al mando del puesto de mando unificado en la ciudad de Manizales y de la misma manera coordinar todos los canales de solución.
1: Volviendo a casa, si las fiestas de Donostia han vivido esta tarde uno de los acontecimientos más icónicos de su Semana Grande con el abordaje pirata, las de Gasteiz han cerrado el telón haciendo balance, un balance en lo general positivo, aunque la cruz ha vuelto a estar en las cuatro agresiones sexistas. Maider Etxebarria, alcalde de Gasteiz.
3: Ojalá llegue el año en que no tengamos que hacer referencia a esta cuestión, porque será señal de que las mujeres también viven la blanca libremente.
1: Una rueda de prensa que no ha estado ostenta de polémica, ya que la propia alcaldesa ha contestado a las declaraciones de Iñaki Querejazú, donde dedicaba unas palabras a los afectados por el 3 de marzo. Etxebarria aseguraba que no hay que mezclar las fiestas con la política.
3: Creo que no hay que mezclar mensajes políticos con las fiestas de Vitoria. Esto es un mensaje de Iñaki Querejazú, sí.
1: La propia alcaldesa ha pedido disculpas después, diciendo que no ha estado afortunada al mencionar la politización que algunos hacen en las fiestas. Y más cuestiones. A pocas horas para que el eclipse solar tenga cabida en nuestro territorio, el gobierno de Navarra ya ha confirmado que desplegará un dispositivo extraordinario en la Ribera, con más de 1.100 efectivos, entre los que se encuentran la Policía Foral, bomberos, Protección Civil y tráfico. Además, el gobierno prohibirá la circulación de vehículos de motor y eléctricos en zonas rurales desde la medianoche del 12 de agosto hasta las 7 de la mañana del día siguiente. Escuchamos a Miguel Aguirre, alcalde de Fitero, la localidad donde se podrá disfrutar durante más tiempo del eclipse y que aglutinará en su campo de fútbol a más de 1.500 personas.
4: Mucha gente del País Vasco, viene mucha gente de Cataluña, viene mucha gente francesa y tenemos un grupo importante de gente norteamericana.
1: Y hacemos también un breve repaso de los incendios que están en estos momentos azotando el país. Está la del barrio.
5: La situación no mejora en el incendio de Niebla. Ya hay 20.000 hectáreas calcinadas y el fuego está siendo difícil de controlar por las fuertes rachas de viento del sur y las altas temperaturas, lo que ha provocado que 600 vecinos hayan sido evacuados. Muy cerquita de allí, en el Madroño, en Sevilla, los vecinos del municipio están

0: siendo desalojados por el incendio de Niebla. Y en Segovia también vive una situación similar. El incendio forestal de Revenga necesitará varios días para quedar extinguido. El operativo avanza en la perimetración, pero mantiene la vigilancia por los numerosos puntos calientes. Sin embargo, en Tirig, en Castellón, hay buenas noticias. El fuego ha sido estabilizado tras calcinar 754 hectáreas y alcanzar un perímetro de casi 23 kilómetros.
1: Eskerrik asko, Estela. En carretera, sin problemas para circular a esta hora. Es todo. Más noticias en una hora. Pueden seguir informados aquí en Radio Euskadi y en todo momento en la aplicación Orain. Gracias.

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Gabón, ¿qué tal? Muy buena noche de agosto. El calendario avanza a pasos gigantes y hoy nos encontramos de nuevo despidiendo un lunes veraniego. Una noche que la vestimos musicalmente con un cantante y compositor belga. Su nombre es Paul Van Haver, más conocido por su nombre artístico como

aquello de, y entonces bailamos para olvidar todos los problemas, las tristezas, bailamos e incluso podemos llegar a cantar. Alone Dance es el título de su primer tema de éxito internacional, que por cierto, ha pasado ya bastante tiempo, ya unos cuantos años, desde que se publicara en aquel septiembre de 2009.

Stromae es un artista que durante los últimos tiempos se ha mantenido bastante en segundo plano. No tiene giras de conciertos masivos en agenda previstos. No se le ha visto desde hace ya unos cuantos años, desde que en 2023 cancelara su tour multitudinario. También hay que decir que esto no significa que se haya mantenido alejado del ambiente musical, porque a pesar de que no ha publicado así nada nuevo, sí que ha participado de manera activa en diversas colaboraciones y producciones musicales. Por ejemplo, lanzó una versión en japonés de Spinning Globe y recientemente también hemos podido disfrutar de su participación en la canción De Fleur de Tove Lo.

0: ¿Y tú cómo duermes? Se lo vamos a preguntar a un médico de servicios de urgencias y emergencias en el Hospital Universitario de Donostia. Casi nada. Un hombre acostumbrado a los cambios de sueño, a dormir de día, a aguantarse el sueño en las guardias nocturnas y últimamente a compartir también su tiempo y descanso de sueño con un hijo de apenas un año. Él es Martín Torres. Nos visitó la semana pasada para compartir su novela La Enfermera, recomendación, por ejemplo, para verano, un thriller hospitalario que narra con detalle la vida y las relaciones de los profesionales en el servicio de urgencias del Hospital Donostiarra y muchas cosas más que se pueden descubrir a través de sus páginas. ¿Cómo, cuándo y cuánto duerme este hombre tan ajetreado? Martín Torres, ¿qué tal? Muy buenas noches.
1: Buenas noches.
0: ¿Cómo sueles llegar a esta hora sobre las 11, 11 y media de la noche? ¿Cómo llegas?
1: Cansado.
0: Cansado.
1: Pero tengo que hacer una puntualización. No sé si quieres que te cuente cómo suelo hacerlo a lo largo de los años o cómo lo estoy haciendo este año con un bebé. Porque la cosa ha cambiado un poco.
0: Ha cambiado bastante, ¿no?
1: Sí. A mí me gustaba llegar a esta hora duchándome, siempre después del trabajo. Si trabajaba de día, suelo llegar a casa en torno a las 10:30, 11 de la noche. Darme una ducha, una cena ligera, que suele ser un vaso de leche, un yogur, alguna cosita así muy ligera, porque ya es muy tarde.
0: Sí.
1: Y me gusta meterme a la cama con un libro y leer un poquito con una luz tenue de estas que se ponen en los libros.
0: Sí.
1: Para no molestar a mi mujer, que duerme al lado.
0: Esto de la ducha después de trabajar en un lugar hospitalario, lo vimos porque nos lo contasteis mucho en el tiempo de la pandemia. Muchas de las personas que llegabais a casa, es una especie de tradición de decir, me quito todo, ya no solo lo físico de virus y demás, sino que ya como para quitarte de encima el trabajo y lo que te ha podido suponer de estrés o de tensión.
1: Sí, tiene un componente doble. Primero, lavarte.
0: Higiene, sí.
1: Porque el hospital es un lugar donde hay bichos muy malos.
0: Sí.
1: Entonces es conveniente siempre llegar.
0: Pero no lo hacéis en el hospital, ¿no? Podéis hacerlo. O todavía os queda la cosita de decir, me quito hasta el olor del hospital.
1: Lo haces más cómodo en casa y aparte, pues igual no tenemos las duchas con las instalaciones más modernas, entonces es mejor hacerlo en casa. Y además ya pues aprovechas y te relajas. Y esta relajación es, como tú dices, el punto y aparte de todo el día que llevas, porque normalmente sobre todos nosotros que estamos en urgencias, has llegado a casa muy cargado de tensión.
0: Ya, como veo, no sueles cenar. Por tu trabajo, normalmente cenas algo ligero, que nos dices, pero si no has trabajado, si no te toca tener guardia en ese momento.
1: También me gusta cenar ligero y sobre todo con bastante tiempo antes de meterme a la cama, porque pues cada vez duermo un poquito peor, cuando siempre he dormido muy bien, y me gusta que las digestiones sean muy ligeras y cenar algo...

0: cenar un yogur, puedo cenar un huevo cocido, alguna cosita que sea así muy sencillita.
1: ¿Lo haces solo o te gusta cenar en compañía?
0: Suelo cenar solo porque cuando habitualmente suele ser al llegar del trabajo y mi mujer ya ha cenado antes, y si no, pues los dos hacemos una cena similar.
1: Uh-huh. O sea que no os lleva un tiempo de estar sentados, de conversar, de compartir plato.
0: Sí, sí, lo compartimos ese ratito, pero como suele ser cenas de, ya te digo, de yogur o alguna cosita de estas, no es algo muy elaborado.
1: Tampoco da tiempo, ¿no? ¿Te acuestas seguido? ¿Te gusta hacer un tiempo de descanso, de ver algo de televisión o lo que sea?
0: Sí, si puedo, me gusta ver algún capítulo de alguna serie que me guste, sin pasarme, porque si empiezas a enlazar uno con otro se te hace tarde, nada, un capítulo, esta cena ligera delante de la tele con un capitulito después de la ducha, y hombre, si llego a las 11 de la noche ya no, porque es ya muy tarde, ¿no? Pero si es un día normal, sí, se intenta. Y después es muy importante para mí leer un poquito antes de acostarme, porque la lectura también te relaja.
1: Te relaja. ¿Lo haces en la propia cama?
0: Lectura en la propia cama.
1: Uh-huh. Y te relaja. ¿Solo lectura? ¿O oyes algún tipo de podcast o algo de audio? ¿O no? ¿Solo lectura?
0: No, en la noche lectura. Me gusta mucho escuchar podcast, me gusta mucho la radio, pero por la noche el leer ayuda a conciliar el sueño.
1: ¿Lees electrónico o papel?
0: En papel. En papel, con una lucecita de estas que se curvan y te enfocan solo a la paginita, con un poquito amarilla para que no deslumbre demasiado. Y claro, el problema es que a mí me gustan los thrillers. Entonces a veces pretendo relajarme, pero tengo ya el personaje pegando puñetazos o esquivando tiroteos y claro.
1: ¿Y aquello de un capítulo más?
0: Sí, por eso la enfermera tiene capítulos cortos porque sé cómo se lee por la noche. Y entonces es una trampa de lector que se las sabe también. Entonces digo, si hago capítulos de dos o tres páginas, el lector va a decir, bueno, pues me leo uno que es muy corto. Y luego acaba leyéndose 10.
1: Ya. ¿Han cambiado tus noches? Antes nos decías, porque ahora ya tienes un bebito. ¿De cuánto tiempo? ¿Cuánto tiempo tiene el crío?
0: 14 meses.
1: 14,
0: os podéis imaginar cómo duermo ahora, ¿no?
1: Bueno. ¿Sois multitud durmiendo?
0: Además, yo durante toda la vida tenía muy claro que el niño tiene que dormir en su cuna y no tiene que entrar en la cama.

0: dormitorio, en la habitación, tenéis la ventana abierta, cerrada, las persianas, ¿cómo estamos?
1: Estos días de verano, abierta. Sí. Abierta para que ventile un poquito, porque hace bastante calor. Vivo en un piso alto y se acumula bastante calor.
0: Uh-huh. ¿Y la persiana?
1: Bajada, siempre, poca luz.
0: ¿A tope?
1: Si puedo por mí, sí, lo que pasa es que si tratas de ventilar, pues tienes que abrir un poquito, ¿no? Pero en condiciones normales, un día en el que el calor no sea sofocante, ventana cerrada, persiana bajada y...
0: Y cortina echada.
1: Y sí, todo lo que sea, porque la falta de luz ayuda mucho a conciliar el sueño.
0: Ya.
1: Igual que la cena ligera, unas horas antes de dormir, la temperatura de la habitación que no sea excesivamente caliente... La falta de luz, la falta de dispositivos electrónicos en la habitación, ya. Todo eso te ayuda a conciliar un sueño mejor.
0: Ya, eso estamos hablando en estas horas de la noche, pero si te ha tocado quizá una guardia de noche, ¿consigues dormir de día? ¿Es una necesidad también echar esa persiana o no?
1: Claro, es complicado, porque las guardias de noche en urgencias, tú no estás a la expectativa de que ocurra algo, ¿no? Es como en otras profesiones, sino que es un turno constante de atender a pacientes que vienen por la noche. Se hace bastante duro.
0: Ya.
1: Hay momentos de la noche que te pesan bastante, pero claro, entre la acción, la tensión y el café y el amanecer, llegas a tu casa como una moto,
0: claro.
1: Y ahí sí que es fundamental la ducha y tratar de bajar revoluciones y como agarres el móvil no te duermes.
0: Claro.
1: Entonces ahí sí que hay que cerrarte como un búnker, poner si hace falta una toalla debajo de la puerta para que no entre ni un rayo de luz y dormir, porque a pesar del cansancio te cuesta.
0: Ya, como médico sabrás que efectivamente no es lo mismo dormir de noche que dormir de día.
1: No,
0: las
1: no.
0: Personas que trabajan a turnos o que trabajan de noche lo saben y al final es una cuestión de salud, ¿no?
1: Sí, afecta mucho a la salud, mucho al peso, a los eventos cardiovasculares, la verdad que afecta muchísimo.
0: Uh-huh.
1: La gente engorda, tienes más riesgo de enfermedades.
0: Y a la salud mental también.
1: También. Aparte de tus relaciones personales con los demás, porque estás funcionando en un horario totalmente diferente.
0: Ya.
1: Entonces los turnos de noche no son buenos para la salud.
0: No son. Y luego cuando igual el fin de semana no tienes ese turno de noche, no puedes tampoco cambiar demasiado tus hábitos del sueño, porque si no, el lunes es cuando cobra. Cuando cobra, tienes que pagar. Vamos.
1: Claro, no. Y por ejemplo, la gente que trabaja en el hospital lo sabe muy bien, tú puedes estar haciendo una noche, pero al día siguiente, o sea, no inmediatamente cuando sales, pero al día siguiente tú puedes entrar a las 8 de la mañana a trabajar.
0: Ya.
1: Entonces, cuidado con cuánto duermes durante el día. Tiene que ser un poquito por la mañana, porque tienes que dormir.

0: difícil el cambiar los horarios.
1: Uh-huh. Y bueno, y compaginarlo luego ya con tareas habituales de familia o de tu propia vida social, ¿no?
0: Como claro, decías, si llegas a casa y tienes un bebé, el bebé no sabe que tú has estado de turno de noche en el hospital, eso le da un poco igual.
1: Le da igual lo que le cuentes, en fin. La cama la tenéis grande, ¿te gusta de taparte o eres de los que te molesta todo?
0: Sí, yo soy muy de taparme.
1: Sí.
0: Sí, soy bastante friolero en la cama, entonces me gusta dormir bastante tapado.
1: Uh-huh. Te arropas incluso sea verano.
0: En verano, incluso los días de más calor, tengo que tener una sabanita, algo.
1: Ya. Algo que notes, ¿no?
0: Tengo que notarlo, sí.
1: ¿Y te metes a la cama con pijama, con una camiseta, en calzoncillos, desnudo?
0: Pues también depende de la época del año, pero estos días en unos calzoncillos o en un pantalón corto o algo así.
1: Uh-huh. ¿En la mesilla qué encontramos, aparte de ese libro con esa lucecita?
0: Pues no hay mucho más, soy bastante minimalista. Tengo el libro con la lucecita y en algunas ocasiones el móvil, porque la mesilla es bastante grande y me da la opción de apartarlo hasta uh-huh. el extremo opuesto de la mesilla, y eso es lo que tengo, no hay nada más. Alguna vez igual en verano una botella de agua, pero eso era antes, por ahora con el bebé no me atrevo a tener una botella de agua por si acaso el plástico cruje un poquito y lo despertamos.
1: Oye, te veo ahí como durmiendo de prestado, ¿no?
0: Sí, no, este año ha sido duro.
1: El mundo gira fuera, evidentemente con tu trabajo, supongo que hay muchas cuestiones mentales o cerebrales que estés ahí dándole vueltas, y más también con tu trabajo creativo también, ya no solo el profesional, ¿no? ¿Consigues desconectar? ¿Consigues olvidarte? ¿Consigues tomar el sueño pronto, rápido?
0: Buena pregunta, depende de los días. Yo soy de los que por muy nervioso que esté, me tumbaba y cerraba los ojos y me quedaba dormido en segundos. Uh-huh. Eso era antes. Pero sí, llevarte todas las cargas de trabajo del hospital a casa no es sano, pero ocurre más de la cuenta y también te afecta. Por eso la importancia

0: dos o tres estiramientos en el suelo, pero una cosita sencilla, que nadie piense que hago algo muy elaborado, el típico del gato, la vaca, el camello, etcétera, nada, tres estiramientos. Y luego, los días que te cuesta un poquito dormir, estas técnicas que se escuchan tanto ahora de la respiración, ¿no? De inspirar durante varios segundos, cuando lo has hecho, pegar una inspiración extra y después una expiración relajada, eso funciona.
1: Sí.
0: Funciona muy bien. Y es efectivo. La gente tiene que probarlo. Lo haces tres, cuatro veces y te calma bastante.
1: Calma bastante para luego ya dormirte. Duermes muchas horas, te despiertas a lo largo. Bueno, claro, ahora ya con el crío, ya no lo sé, pero ¿consigues dormir del tirón? ¿O eres de los que te tienes que levantar cada tanto, te despiertas o miras cada dos, tres horas qué hora es y demás?
0: No, antes dormía bien. O sea, siete horas seguidas siempre. Sí, sin problema. Siete horas seguidas no había problema en dormir, las siete, ocho horas, si se podía. Lo mismo que antes, por ejemplo, los fines de semana. Sí, digo, hablo de los fines de semana, cuando se podía. A mí me gustaba levantarme, hacer café en cafetera, servirle una a mi mujer, otra a mí, meternos otra vez a la cama a leer un ratito, ¿no? Eran unas mañanas de sábado idílicas que ya no existen, ahora son idílicas de otra manera.
1: De otra manera, hombre.
0: De otra manera, muy bonitas, porque lo dedicamos a jugar con el niño, que es un terremoto precioso. Pero esa era la rutina habitual. Y sí que dormía siete, ocho horas del tirón sin ningún problema. No había... ahora es diferente, pues un sueño pues más ligero, se despierta, se mueve, es muy difícil que él duerma una noche del tirón, entonces cambian bastante los hábitos.
1: Ya, eso contando que el crío esté bien, porque ya si tiene algún tipo de mal dolor o yo qué sé, los dientes o demás cuestiones que suelen ocurrir también, pues ahí ya se complica más, ¿no?
0: Sí, sí, sí. No, pero habitualmente está mejorando bastante.
1: dale tiempo, ya llegarán otras cosas, esos terrores nocturnos y demás. ¿Te descansas bien? ¿Te despiertas antes del despertador? ¿Usas despertador?
0: Sí, además es curioso, ¿eh? El cuerpo humano, porque me despierto a la hora a la que me tengo que despertar. A veces 5 o 10 minutos antes que el despertador. ¿Cómo nos acostumbramos a todo? Es curioso, ¿sí?
1: E incluso cuando no te tienes que levantar.
0: Sí, llega el fin de semana. El problema es que nosotros al trabajar de turnos cambia mucho nuestro horario. Pero si has encadenado varios días por la mañana seguidos, llega el sábado y me despierto a la hora habitual del trabajo.
1: Ya, suele pasar.
0: Sí. Eso es muy habitual.
1: Son cosas de la edad también. Pero bueno, descansas y te levantas bien, amable, o te dejamos un ratito para que te despiertes.
0: No, sí, soy no tengo problemas, no tengo mal despertar.
1: Vale.
0: Bueno. Me levanto con bastante energía.
1: Y con ese cafecito también, ¿no?
0: Sí, lo primero el café.
1: ¿Te gusta también hacer un desayuno frugal como la cena o ya para desayunar ya le metemos algo más al cuerpo?
0: No, desayuno café solo. Puede que uno o dos cafés solos, seguidos, sí, solo y sin azúcar.
1: ¡Buah!
0: Y me pego una ducha y me voy a trabajar.
1: ¡Hala!
0: Y trato de no comer nada hasta el mediodía.
1: Bueno, o sea, que haces largos casi tramos de ayuno, ¿no?
0: Sí, ahí se pueden juntar pues, unas 16 horas de ayuno, más o menos, desde lo que he cenado por la noche hasta el día siguiente a la hora de comer.
1: Bueno, hay médicos que lo recomiendan. No sé si tú... Claro, si tú lo practicas será porque te va bien, ¿no?
0: Sí, además, antes sí desayunaba, ¿eh? Y además hacía desayunos poco aconsejables, por la típica napolitana de chocolate, no, que me pierde, ¿no?
1: Creía que me vas a decir la típica huevos fritos.
0: No, pues...
1: también pueden ser.
0: También son. Pero fíjate tú que desayunaba igual bollería y demás. Sí. Y eso lo dejé y me va mejor.
1: Vale, pues nada. Pues te deseamos que descanses bien, Martín, y que nada, que sigas disfrutando y haciendo disfrutar con tus... Bueno, primero con tu trabajo, que nos cuides mucho, y luego con tus creaciones literarias. Muchas gracias, Martín Torres.
0: Muchas gracias.

El doctor Martín Torres nos acaba de confesar que a él le sirve realizar algunas prácticas de respiración antes de acostarse o de dormir, que consigue dormir y descansar mejor.

0: Nayara Mandaluniz, kaixo.
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0: Es casi, será la última opción que tengamos de hablar tú y yo por ahora. Que nunca se sabe el destino que nos tiene de parado, ¿a qué no?
1: Okay, pues ojalá no.
0: Ojalá no, y si no un día quedamos tú y yo.
1: Eso es, cafecito.
0: Y hablamos, que será por hablar.
1: Sí.
0: Vale. Es una buena práctica también. Para hablar también necesitamos la respiración, por cierto, que si no estaríamos fatal, y en la radio lo sabemos. Y debiéramos respirar más de lo que respiramos.
1: En cantidad y
0: en calidad. Las dos cosas. Vale. Para eso también es importante tener una buena respiración, tener la boca bien, los dientes. Los dientes son importantísimos para la respiración, ¿eh? No sí. hemos hablado de esto, pero
1: sí,
0: bueno.
1: ¿no? De la posición de la mandíbula.
0: De todo esto,
1: y
0: sí.
1: demás. Pero sí que hemos dicho en cantidad respirar más y

0: el rato en alerta de ay, que me va a pillar este coche, ay, que la niña se ha subido al tobogán, ay, que no tengo la cena hecha, ay, que ese es el primer eslabón del estrés, ¿eh?
1: Ya.
0: La acumulación de todas esas alertas es lo que, o sea, el continuum ese es el que genera el estrés, el distrés, el estrés malo, porque luego está el estrés bueno, que es el eustrés, fíjate que en Euskadi, eustrés.
1: Pero ese es el que nos mantiene vivos, porque si no tuviéramos ese estrés, pues
0: para
1: igual.
0: Competir, para competir,
1: para superarnos, para animarnos. Estamos hablando siempre, bueno, muchas veces, me voy a incluso autoculpar, de siempre esa vida laboral. Siempre estamos asociándolo el estrés a una vida laboral. Y resulta que, bueno, podemos estar jubiladas, jubilados, tranquilos, ya una persona ya que ya hemos tenido nuestra parte de la vida, bueno, ya estamos en otra fase. En esa fase también hay que cuidar estos momentos. Y yo creo que muchos de nuestras oyentes y oyentes lo saben, ¿no?
0: Sí. Sí, estar jubilado, no sé, o tener
1: una edad, ya, sí.
0: Sí, totalmente de acuerdo. El estrés llega a todos los seres humanos. Ya hay niños diagnosticados de estrés. O sea que puede ser fácil que estés jubilado o jubilada y dices, pero si no tengo nada que hacer. Ya, pero hay unos condicionamientos que te llegan, que te llevan a seguir estresados, ¿no? La necesidad del control, la necesidad de, yo qué sé, de tenerlo todo perfecto. El caso es, todo eso que te haga estar en alerta te genera estrés. Entonces no tiene por qué ser ni tan siquiera porque vas a trabajar o porque haces mucho ejercicio, sino que puede ser que yo, jubilada en mi casa, me estrese porque hoy me vienen los nietos a comer o cuidado con esto es un melón, ¿eh? O me vienen todos los días y estoy estresada en pensando en qué menús, en qué, pero ni tan siquiera por un excesivo trabajo, sino porque estás tú en tu casa y no tienes nada que hacer, pero está el cerebro pensando en mil cosas, ¿no? Que quieres que el estrés siempre son pensamientos hacia el futuro.
1: No, y además quieres que salga todo bien y que todo esté perfecto, ¿no? Eso contando que puedas estar bien físicamente, que te puedas estar viviendo sola o, bueno, acompañada en pareja o lo que sea, pero que te valgas, que se suele decir, ¿no? Cuando ya empezamos con otro tipo de males, ya entonces ya se nos complica un poquito más el asunto, ¿no? Y también tenemos más estrés porque también la vida es finita y eso también crea estrés.
0: Sí, y luego está la parte B, la cara contraria, que es la resiliencia, ¿no? Incluso pudiendo ser una persona con una enfermedad y demás, en este mismo universo dos personas tratadas igual, ¿no?
1: Sí.
0: Una puede estar en una actitud positiva y la otra está que se hunde, ¿no? Entonces es darnos cuenta de qué actitud tenemos. Entonces, ante el estrés, sobre todo darnos cuenta de cuántas veces estamos nosotras en esa alarma de o no soy suficiente, o tengo que hacerlo mejor, o quiero que sea más, ¿no? Esa necesidad de más.
1: O sea, hay muchos parámetros. Para personas que puedan tener una enfermedad también, ¿no? Que eso también crea mucho estrés. Bueno, eso sería otra cuestión que tendríamos que hablar tú y yo en algún
0: momento.
1: Me
0: encanta, sí.
1: Pero seguimos hoy como último espacio contigo. Sería sobre... Seguimos respirando, creo.
0: Seguimos respirando porque es importante.
1: Tal vez hemos respirado.
0: Un montón. Son prácticas de mindfulness interesantes e importantes.
1: Pero hoy nos sacamos el título.
0: Hoy nos sacamos el título, como los submarinistas con los apneas, ¿no? Hablábamos.
1: Sí.
0: Es que es importante. Es que la respiración, dicen en el budismo, la respiración es como controlar tu caballo. Es como jinete y caballo. Es controlar tu vida, es como el control de la respiración te da esa capacidad de controlar tu vida, como jinete y caballo.
1: Hemos hecho respiraciones controladas, hemos hecho alternas. Ahora estamos en una situación de hacer una respiración, pero fijándonos casi en esos otros momentos que no hay aire, ¿no? O que no se mueve por lo menos la musculatura.
0: Los apneas,
1: eso es.
0: Sí, hoy vamos a trabajar Samavriti Pranayama, que es una respiración cuadrada, que inhalaremos en 4, retenemos en 4, exhalamos en 4 y volvemos a retener en 4.
1: ¿Por eso es cuadrada? ¿Porque son 4?
0: Es que, justo lo iba a decir, no es que sea cuadrada porque cuento 4, porque puede ser 6, 6, 6 y 6.
1: Vale.
0: El caso es que las cuatro partes de la respiración, porque recordamos que hay 4 fases en la respiración, son las mismas, duran lo mismo, ¿vale?
1: Por recordamos eso sería... esas partes, si te parece, por si acaso alguien se perdió la semana pasada.
0: La inhalación.

0: La acción sí. Es, está en cuatro, en, o sea, sí. Inhalación, que recordamos que tenía mucho que ver con la memoria y la organización. La retención, recordamos que las retenciones son muy importantes para aprovechar el oxígeno del que disponemos, también la mejora de la economía respiratoria, ¿vale?, en los apneas. La exhalación nos dirige a la calma y esa apnea otra vez en vacío, pues recordando eso que nos ayuda a mejorar la circulación en órganos vitales, provocando esa bradicardia o el descenso de la frecuencia cardíaca y demás. O sea que cada fase tiene una participación importante en nuestra vida y son cuatro, son dos.
1: Uh-huh. Son cuatro, no son dos, porque la semana pasada hicimos dos de izquierda y derecha según qué orificio de la nariz usemos. Seguimos usando solo la nariz, ojo, cuidado, cerrar la boca cerradita, que aquí solo hablamos.
0: Y para arriba, como dice Nazaret, acuérdate.
1: Sí, bueno, y con la lengua en el paladar, es importante ese sitio, ¿eh?
0: Yo suelo, el Kechari Mudra para que la lengua no se nos desplace, y si no, yo siempre digo en plan Pantoja, dientes, la sonrisa falsa.
1: Sí, pero la lengua tiene vida propia.
0: Tiene vida propia, a veces es la lengua la que desplaza las muelas.
1: Bueno, y los incisivos, todo.
0: Sí.
1: Bueno, también eso también es parte del negocio para los ortodoncistas, pero ahí estamos. Vale, entonces, esta importancia, en tanto en la retención como en la apnea, al final, ¿qué conseguimos con eso? ¿Nuestro cerebro cómo funciona? ¿Nuestro cuerpo cómo reacciona ante eso?
0: Claro, al participar en cuatro del mismo modo es buscar otra vez el equilibrio para que la oxigenación, para momentos en los que no haya tanto oxígeno, seamos capaces de que el cuerpo sea capaz, a través de este entrenamiento, de repartir el oxígeno de la mejor manera posible.
1: Ya.
0: ¿Vale? Como que o más que repartir, quería decir como amortizar tampoco, como
1: aprovechar un poquito
0: el oxígeno del que disponemos, porque a lo mejor en este momento efectivamente me he pegado un susto del copón y hay menos oxígeno en sangre, pues bueno, que el cerebro sepa que como ya hemos practicado todas estas respiraciones, recuerde que no pasa nada, que ahora hay menos oxígeno, pero sé cómo distribuirlo correctamente.
1: Parece que estamos en una, en un sitio con contaminación y tenemos que estar pasándonos, o cuando está en submarinismo, ¿no? Pasándose la...
0: No, es verdad que no se da hasta tal punto en nuestro día a día, en lo cotidiano, pero también es cierto que un fumador engulle mucho más aire que una persona en una respiración habitual. Entonces,
1: engulle en el momento
0: de inhalar el tabaco.
1: Sí, claro, porque hacemos... Entonces, pero ahí reforzamos.
0: Claro. Y entonces, para eso, las técnicas del pranayama o técnicas respiratorias, para que en vez de meter humo...
1: Ya.
0: Practiquemos este tipo de técnicas e inhalemos mucho más aire y exhalemos todo el aire que nos sobra.
1: ¿Consiste en ir haciéndolo cada vez más largo? O sea, según lo vayamos haciendo, vamos a coger más tiempo. Seguimos contando, evidentemente, 1, 2, 3, 4, no sé a qué ritmo, pero bueno, tenemos que seguir poniendo más números, más largo.
0: Buena pregunta. El avance viene por inhalar tiempo más largo, retener en un tiempo más largo y exhalar, tanto en vacío o en lleno, quiero decir la retención, y exhalar en un tiempo más largo. Sí.
1: Se consigue practicando.
0: Siempre practicando. Recordemos a las personas, ¿no?, que hacen los apneas, buzos y demás, que creo que ya hemos comentado, practican. Practican. Esto sumas porque estás practicando.
1: Y no te mareas.
0: El mareo surge más de la hiperventilación, de inhalar y exhalar en rapidez.
1: Sí, pero en ese momento en el que hacemos respiraciones rápidas, claro, nos oxigenamos rápido, hiperventilamos
0: surge el mareo.
1: Y nos mareamos.
0: Exacto. Bueno,
1: pero yo no sé si, por ejemplo, si hago... O sea, perdón, con la nariz.
0: Exacto.
1: Perdón. Y hacemos mucho tiempo, podríamos llegar a... No sé. Igual no. Hoy tenemos práctica, entiendo. Entonces, hoy vamos a ir midiéndonos también.
0: Y recuerda que es verdad que en el día a día, cuando respiramos por la nariz, no nos damos cuenta de esas tres fases ni de la respiración completa. O sea, yo no voy por la calle y estoy diciendo abdomen, caja torácica, clavículas. Pero otra vez, si en mi casa practico esto, probablemente no, está demostrado que al

0: final, cuando después en mi hábitat habitual y en lo cotidiano, mi cuerpo va a buscar esa respiración completa.
1: Ya.
0: Así que es beneficioso.
1: Es beneficioso y más. Y bueno, pues si ahora estamos medio semivacacionales, pues lo podemos hacer, pues eso,
0: en tumbaditas
1: o en el balcón mientras estamos ahí tranquilamente, ¿no?
0: Es recomendable hacer en vertical estas prácticas, ¿eh? Eso nunca lo he dicho.
1: No, de pie no, sentada.
0: Sentada en vertical, eso
1: en vertical,
0: es. Sentada.
1: Sí. O sea, tumbada no.
0: Más que tumbada, porque desde la propiocepción, ¿no? Está demostrado que tumbado lo asociamos más a estar dormidos.
1: Ah, claro, nos relajamos más.
0: Eso es.
1: Bueno, pues vamos con la última práctica.
0: Venga.
1: A ver, ¿cómo se llama?
0: Esta práctica se llama Samabriti Pranayama o respiración cuadrada.
1: Fácil.
0: Así
1: te
0: que
1: dejo y iniciamos.
0: Vamos.

Una vez más, buscamos una postura cómoda en la que podemos ir tanto al suelo, en ese trípode, el obelisco de rodillas, y luego tu tronco, estableciendo la pelvis sobre el suelo o elevándola un poco con algún cojín. Y si no, lo más habitual puede ser tal cual nos sentamos, plantas de los pies en el suelo, con las rodillas sobre los tobillos, recuerda caderas a la altura de tus rodillas. Con una columna larga. Pero permitiendo esas curvaturas naturales de tu columna. Participando, eso sí, en la tensión que traes. A través de darme cuenta de cómo está la boca, cómo están los ojos, cómo están las manos, como puntos de descarga más habituales. Y desde ahí te voy a ir invitando a que inhales profundo y exhales largo en tu propia respiración, a tu propio ritmo. Para ir cogiendo después el ritmo que yo te voy a marcar. Y llegará un momento en el que esta respiración cuadrada de 4 la pasaré a 5 y a lo mejor incluso podamos llegar a 6. Pero si sientes que esto no es cómodo para ti, entonces vuelve a lo anterior. Así que, perdón, volvemos otra vez a inhalar y a exhalar. Y vamos ya con la inhalación en 1, en 2, en 3, en 4 y retén 1, 2, 3, 4, exhala 1, en 2, en 3, en 4 y retén 1, en 2, en 3, en 4, in 1, 2, 3, 4, retén, 1, 2, 3, 4, ex, 1, 2, 3, 4 y en vacío, retén, 1, 2, 3, 4, última antes del cambio, in, 1, en 2, en 3, en 4, retén, 1, en 2, en 3, en 4, exhala, 1, 2, 3, en 4 y retén, 1, 2, 3, 4, 5, 1.

4 y 5, retén, 1, en 2, en 3, en 4, 5, ex, 1, 2, 3, 4 y 5 y retén, 1, en 2, en 3, en 4, en 5. Repite hasta 5 contando tú mismo, tú misma. Y retienes. Y exhalas. Y retienes. Para desde aquí investigar si podemos ir pasando al 6. Así que inhala en 1, en 2, 3, 4, 5, 6. Retén. 1, 2, 3, 4, 5 y 6. Exhala. 1, 2, 3, 4, 5 y 6 y retén. 1, 2, 3, 4, 5 y 6 y suelta esta respiración. Volver a observar respiración consciente. A lo mejor primero centrando la atención en tu fosa izquierda. ¿Cómo es esto de que el aire entre por la fosa nasal izquierda? Recuerda que cuando el objeto de concentración está en quietud, nos cuesta más centrar la atención y no irnos a la distracción. Y salta el objeto a la derecha. ¿Cómo entra el aire y cómo sale a través de la fosa derecha? Para observar ahora ambas fosas nasales. Y para ir saliendo, ir cogiendo una profunda inhalación. Exhalando, mira a ver si puedes llegar a duplicarla. E ir volviendo a través de gusto, tacto, ya sabes, oído, afinando, olfato, abriendo y cerrando los ojos. Y volviendo al aquí, a la hora. Namaste, Om Shanti, Eskerrik Asko.

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1: Las noticias de las 12, Gabón. La primera mirada, como es obvio, la ponemos en Colombia, ya que el embajador en el territorio latino ante la Unión Europea acaba de confirmar que ya ascienden a más de 120 los fallecidos por el terremoto registrado en el país cafetero en el día de hoy. A ellos se le suman centenares de heridos y desaparecidos, además de miles de infraestructuras dañadas. Ante esta situación, desde España, fuentes del Ministerio de Exteriores han informado que de momento no se conoce que haya ningún español afectado. El gobierno vasco, por su parte, ha confirmado que tres cooperantes vascas destinadas en Pereira se encuentran en buen estado. También ha hablado la presidenta de la Comisión Europea, Ursula von der Leyen, para expresar su solidaridad y anunciar que pondrán a disposición a Copernicus, el servicio satélites de la Unión, para ayudar en las operaciones de rescate. Y volviendo a casa, a menos de 48 horas para el eclipse solar que nos tiene a todos intrigados, esta mañana la ONCE ha presentado un sistema para que las personas ciegas puedan sentir también y escuchar el eclipse. Se trata de un mecanismo que permite transformar la intensidad de la luz en sonido a medida que la luna vaya cubriendo el sol y disminuya la luminosidad. El tono se atenúa y se vuelve progresivamente más grave, algo tal que así. La tecnología se llama Light Sound, una iniciativa puesta en marcha por la ONCE y el gobierno vasco. Arantxa Chacón es la directora de diversidad del Ejecutivo.
2: Escuchar las reacciones de quienes la rodean y compartir la emoción colectiva, que esa es la clave, vivirlo en comunidad. Es luz, sonido, es temperatura, es ambiente, conocimiento, emoción, pero sobre todo, como decíamos, es vivirlo en colectivo, es vivirlo en sociedad y en comunidad.
1: Y nos fijamos también en la comunidad vecina, en Cantabria, porque varias familias vascas han denunciado amenazas y agresiones a sus hijos en la localidad de Laredo. El motivo, ser vascos. El consistorio ha explicado que se tratan de casos aislados, aunque la policía ya ha identificado a los presuntos agresores que tienen a sus espaldas una quincena de denuncias. Esto es lo que manifestaban estas familias.
3: Van como a la caza. Llega la noche y es como la película de la purga por los vascos.
4: Se acercan chavales en coche, vestidos de negro, con buffs y con máscaras, y les asusta. Ya tenemos probado que iban a por ellos porque tienen nombres vascos, por ser vascos efectivamente.
1: Y en clave internacional, lo ocurrido en Ceuta sigue dando de qué hablar fuera de España. En esta ocasión, Italia y Dinamarca se han unido para sacar un comunicado en el que vinculan la inmigración irregular con el aumento del crimen y la violencia sexual. El canciller alemán, por su parte, avisa a Meloni que devolverán en este caso al país mediterráneo a los solicitantes que asilo pidieron y llegaron a la Unión Europea a través de las fronteras italianas. Miquel Arregui.
5: Sí, este lunes ha sido el tercer día donde España ha impuesto controles a todos los aviones y barcos procedentes de Italia. El choque diplomático entre Roma y Madrid sigue y así será hasta que los controles decaigan el próximo 7 de septiembre. Mientras, la crisis migratoria en Ceuta alimenta movimientos en toda Europa. La propia Giorgia Meloni firmaba este lunes una carta junto con su homóloga danesa Mette Frederiksen para exigir a la Unión Europea que endurezca los controles migratorios. Los dos gobiernos, socialdemócrata uno

0: y de extrema derecha. El otro piden acabar con la inmigración descontrolada y abrir centros de repatriación en terceros países. A pesar de esta petición, Meloni no es capaz de marcar el paso de las políticas migratorias, ya que en las últimas horas el gobierno de Alemania también ha anunciado que devolverá a Italia a los solicitantes de asilo que entraron en Europa desde allí. Movimiento que no ha gustado en el gobierno italiano, pero que Berlín justifica asegurando que ya está previsto en el Pacto Migratorio Europeo.
1: Eskerrik asko, Mikel, y conozcamos el tiempo para este martes. Maialen Iza, ¿qué tal, Gabón?
2: Gabón, mañana esperamos un día soleado y una subida de las temperaturas. Por la mañana y a últimas horas pueden aparecer algunas nubes bajas, pero durante gran parte del día el sol será el protagonista. También esperamos una jornada más calurosa. En el interior se superarán los 30 grados y en la mitad sur las máximas alcanzarán los 34-36 grados. Cerca de la costa la brisa impedirá que suban tanto las temperaturas y se quedarán en torno a los 27-29 grados. A medida que avance la tarde, el viento del norte irá entrando al interior, pero no llegará al sur hasta el final del día. En resumen, mañana suben las temperaturas y predominará el sol.
1: Eskerrik asko, Maialen. Pues con la previsión del tiempo finalizamos. Es todo. 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

0: Este miércoles el eclipse se va a ver en todo Álava, pero cuanto más al noroeste, mejor. Se verá desde La Llanada o desde Gorbeyaldea, pero la duración allí va a ser menor. Para que se hagan a la idea, desde Aspárrena, en la punta este del territorio, o desde Aramayo, en el norte, el momento cumbre va a durar 36 segundos. Desde Gasteiz, ese momento durará un minuto, pero desde La Rioja Alavesa habrá unos 83 segundos de oscuridad completa. En Amurrio, el eclipse va a coincidir con el chupinazo de comienzo de sus fiestas, y es que, como siempre, la bajada del Iguarraco está programada para las 7 de la tarde. Hoy, en estos momentos, a partir de ahora, vamos a dar una vuelta por el sur y por el suroeste de Álava para ver cómo se preparan para ese momento. Y tenemos ya al teléfono a Jaione García Ortega, que es técnica de participación ciudadana de la cuadrilla de Añana. Jaione, uno, muy buenos días.
1: Egunon, kaixo.
0: Bueno, vamos a empezar por informar sobre cómo habéis organizado los accesos a municipios como Valdegovía, Añana, Ribera Alta y Ribera Baja. ¿Por dónde se va a poder acceder?
1: Bueno, pues vais en los cuatro sitios donde hemos hecho programación. Lo que vamos a habilitar son como unos parking que van a ser unas fincas que ya están cotizadas y preparadas para que la gente pueda aparcar. Y la idea es un poquito que puedes acceder por la carretera normal hasta llegar al pueblo, pero luego pues se te habilitará un parking donde tendrás.

0: municipios.
1: Eso es. La idea es que la gente tampoco se tenga que desplazar mucho andando, porque entendemos pues que puede haber de todo, gente con movilidad reducida y demás. Entonces, bueno, pues se les habilita cerca. Nada, para que tengas una idea, pues en 5 minutillos andando llegarían a lo que es el sitio habilitado para el eclipse.
0: Por lo tanto, habría señales indicando el lugar donde está esa parcela muy cerquita de cada uno de los pueblos.
1: Sí, eso es. Por ejemplo, en Castillo de Ocio, en Zambrana, se habilita el parking de abajo, pero luego tendrías que subir lo que es al castillo y ahí estaría pues personal voluntario del pueblo y del ayuntamiento, que serían los que a las personas que les cueste subir, pues subirían en coche. El resto de sitios, pues movilizamos a Protección Civil para que les sea más fácil acceder a los sitios.
0: En Zambrana, en Salinas, por ejemplo.
1: Salinas tienen el propio parking, que ya está habilitado para que la gente pueda aparcar, que está ya en funcionamiento.
0: Y entiendo que la zona habilitada para ver el eclipse está cerca del parking, pero no en el mismo pueblo.
1: Sí. Lo bueno que tiene la mayoría de estos sitios es que desde el mismo pueblo se puede ver el eclipse. Entonces, dentro del pueblo hemos habilitado, por ejemplo, en Salinas de Añana, pues el frontón, que es como la zona un poquito más alta, y desde ahí se vería perfectamente el eclipse. No son sitios de los que te tengas que salir del pueblo para verlo, ¿eh? La idea es que dentro del mismo pueblo también se ve.
0: ¿En qué otras zonas tenéis preparado parking y zona de observación?
1: Pues, por ejemplo, en Torre de los Varona, en Villana y en el municipio de Valdegovía, allí se vería el eclipse dentro del propio pueblo, y lo que hemos hecho ha sido pues aparcar en las afueras. Vamos a cerrar el pueblo para que la gente pueda disfrutar tranquilamente de toda la programación. Y nada, ponemos puntos de acceso donde se vería el eclipse y donde vamos a repartir gafas a los asistentes, homologadas, importante.
0: Esto en la Torre de Varona de Villanañe, en Castillo de Ocio también,
1: eso
0: ¿verdad?
1: Eso es. Sí.
0: ¿En Castillo de Ocio también habilitáis para aparcamiento?
1: Sí, en todos, ¿eh? Los cuatro sitios donde hacemos, tanto en Torre Varona como Castillo de Ocio, como Salinas de Añana y Ribavillosa, los cuatro a la gente le vamos a habilitar un parking para que puedan aparcar tranquilamente y moverse luego por el pueblo.
0: ¿A partir de qué hora van a estar habilitados esos aparcamientos y esas parcelas ya cosechadas?
1: Sí, pues la idea es que entre hoy y mañana ya empecemos a dejar todo bien preparado para que la gente, cuando quiera llegar el miércoles, ya se encuentre el parking ya habilitado. La idea es que Protección Civil y voluntarios empiecen a señalizar in situ a las 5 de la tarde, porque las programaciones empiezan a las 6, pero la idea es eso, que el miércoles ya cuando vengan se encuentren todo puesto, para que vengan un poco pues con tranquilidad y con tiempo sobre todo.
0: ¿Tenéis una previsión de cuánta gente se puede acercar a la zona?
1: No, la verdad que son abiertas. En un principio puede venir todo el que quiera, están invitados, pero si vamos a repartir gafas, estamos contando que en unas 500 gafas por sitio, con lo cual están invitados todo el que quiera venir.
0: ¿Y habéis organizado? Porque, claro, la gente llegará y cada uno se distribuirá en estas localidades, en Salinas, en Villanañe, en Castillo de Ocio, en Ribavellosa. Cada uno se irá distribuyendo por las zonas que quieran, ¿o pretendéis que todo el mundo vaya a las parcelas que habéis habilitado?
1: Sí, la idea es un poquito pues eso, no congestionar tampoco lo que es el centro del pueblo, porque la mayoría de las programaciones son alrededor del pueblo. Por ejemplo, para que os hagáis una idea, en Ribavellosa vamos a hacer una batucada, que es un poco tal gira por el pueblo, donde pues te lleva de una programación al sitio habilitado para el eclipse, y luego seguiríamos con la programación. Entonces la idea es un poquito que todo el mundo aparque en el mismo sitio y a partir de ahí se mueva andando.
0: ¿Y a qué hora habéis quedado para comienzo de esa batucada?
1: A las 5:30. A las 5:30 empiezan los talleres infantiles y luego a las 7:30 empezaría la calejira, donde llegaríamos todos a ver el eclipse al mismo punto.
0: A partir de las 5:30 en Ribavellosa, esa batucada y talleres infantiles. En el resto de localidades, en Villanañe, en Salinas, en Ocio, ¿habéis organizado también algo?
1: Sí, en los cuatro sitios la verdad que la programación que hemos preparado es un poquito pensada para todos los públicos, pero bueno, la idea es que antes del eclipse, a partir de las 6 de la tarde, sea una programación más pensada para público familiar y chiquis, pues con talleres infantiles, con hinchables acuáticos, chocolatadas. Luego a partir de ahí iríamos todos a ver el eclipse al punto habilitado, donde en todos los cuatro puntos importantes se repartirían gafas homologadas, y luego a partir de después del eclipse, en torno a las 9 de la noche, hay lugares en los que habilitamos pues una payada popular, una comidita, un pincho para el que se quiera quedar, y conciertos, sobre todo. Sí.
0: ¿Conciertos en las cuatro localidades?
1: Sí,

0: Eso es.
1: ¿De grupos, entiendo, locales?
0: Sí. Por ejemplo, en Anclares de la Oca, pues vamos a poner una chalaparta, pero esa sería un poquito más para la zona del pueblo. Luego en Torre Barona sería el dúo Equi, que es también de la zona, y en el resto de municipios también. En Ribavillosa, Secreta Voces, en Castillo de Ocio, pues un dúo musical que se llama Asaba. La mayoría son, pues eso, conciertillos para gente de aquí, sí.
1: Vamos, que habéis organizado toda una fiesta alrededor de este eclipse para los momentos previos y los posteriores a ese eclipse, que en realidad el momento cumbre son pocos segundos, un minuto, 80 y tantos segundos, dependiendo de la zona en la que uno se encuentre, pero habéis organizado eventos para que a partir de las 5:30, 6 de la tarde estas localidades sean una fiesta: Valdeguadvía, Añana, Ribera Alta y Ribera Baja, en concreto en Salinas, en la Torre de los Barona en Villanañe, en Castillo de Ocio y en Ribavellosa. Bueno, pues veremos cuál es el resultado y cómo ha terminado esa fiesta, esperando que quienes salgan de esos parking no lo hagan al mismo tiempo, porque también tenemos miedo, precaución, hay que tener precaución en cuanto a las carreteras. Jayone García Ortega, técnica de participación ciudadana de la cuadrilla de Añana, un saludo, muchísimas gracias.
0: Es que ricasco.
1: Bueno, un lugar maravilloso para ver el eclipse. Otro de los puntos privilegiados va a ser sin duda Rioja Alavesa. Y, por ejemplo, en La Guardia es un lugar ideal, porque para empezar es una localidad situada a cierta altura, con una llanura de viñedos. Así que entiendo que van a ser muchos los que han optado o van a optar por ver el eclipse desde La Guardia. Raúl García es su alcalde. Bueno, muy buenos días.
2: Muy buenos días a todos.
1: ¿Van a tener que controlar también ustedes los accesos al pueblo?
2: Sí, bueno, tenemos un dispositivo ya con la trinchera de La Guardia para controlar sobre todo, vamos a decir, las carreteras principales que se acercan a Rioja Alavesa, y ellos van a ser un poquito los que se van a encargar del tráfico. Luego ya nosotros con nuestra policía local dentro de las calles de acceso, donde se va a hacer, digamos, los eventos y donde se espera que se vaya a ver de mejor, que es en la zona del portal de Paganos del Mirador, pues ahí sí que tendremos ya con la policía local cortados los accesos y cortados todos los aparcamientos, pues para que la gente pueda estar en la zona.
1: Para que sobre todo la gente no entre en el pueblo ni prácticamente en la calle de alrededor, la Circunvala. ¿Tienen parcelas habilitadas o algún sitio donde puedan dejar los coches?
2: Tenemos un aparcamiento muy amplio abajo de 350 plazas que creemos que es suficiente para ese tipo de eventos, justamente donde el ascensor, para que la gente pueda dejar allí, pueda dirigirse directamente allí. Es una parcela del ayuntamiento que ya lleva habilitada para aparcamiento ya 4 años, y la gente se dirige al mismo ascensor que está allí mismo y puede subir directamente ya a la muralla, cruzar el casco histórico para poder acercarse a la zona habilitada para el eclipse.
1: Bueno, cualquier fin de semana ese parking suele tener muchos usuarios, así que seguro que son muchos también los que dejan el coche en esta ocasión. Tendrán que controlar sobre todo el acceso a esos balcones, esos miradores que dan a los viñedos y que van a permitir ver el eclipse de una manera privilegiada.
2: Sí, sobre todo en la zona este. En la zona oeste pues seguramente no se verá, porque la propia muralla, bueno, pues no está parada, pero la zona este, que es la zona que da hacia Páganos, hacia Leza, ese mirador que tanta fama tiene, que tantísima gente hace fotografía todo el año, con la fuente y con los árboles, es donde hemos preparado y previsto que sea el mejor punto para visualizarlo y para hacer reunirnos allí todo el municipio, todo el pueblo de La Guardia.
1: Y no solo por los vecinos de La Guardia, sino porque entiendo que todos estos días han llegado muchos turistas. ¿Cómo están los hoteles de la zona? ¿Están reservados desde hace mucho tiempo?
2: Sí, concretamente desde hace 2 años. Hace 2 años ya estuvimos hablando con el sector, porque ya te digo que muchísimo antes de que aquí conociéramos que íbamos a tener un eclipse, ya en otros países europeos eran conocedores de ello, que son bastante, vamos a decir, interesantes para ellos, y se han enterado mucho antes que nosotros, y ya hace ya 2 años que tenemos prácticamente todo lleno. Aquí nos hemos enterado más tarde, pero sí, tenemos todas las camas de La Guardia para esta semana llenas.
1: 2 años hace ya que están reservadas la mayor parte de ellas. Entendemos que La Guardia y los pueblitos de alrededor, si tienen alguna habitación, seguro que ya la tienen completa. ¿Tienen una previsión de cuántas personas pueden acercarse hasta La Guardia?
2: Ni idea. Es totalmente imposible, impredecible, porque por mucho que las camas estén llenas, pues también somos conscientes de que mucha de esta gente, vamos a decir, que bueno, controla estos fenómenos, pues seguramente no estarán viéndolo desde el municipio, sino que a lo mejor se acercan a los montes, se acercan a las viñas y se alejan un poquito.

0: poquito del resto de la gente. Entonces, es impredecible total cuánta gente realmente nos vamos a juntar en directo a ver el eclipse. Esperamos gente, pero no podremos saber hasta pasado el miércoles cuánta gente realmente se ha acercado a la guardia.
1: ¿Hasta qué punto mucha gente además puede subir a la sierra, un otro lugar privilegiado para verlo, no?
0: Efectivamente, entonces es difícil. Lógicamente, a la hora de alojarse, pues tienen que alojarse en los hoteles, pero a la hora de ver el espectáculo, pues va a ser muy difícil. Pues seguramente toda la ciudadanía, vecinos y vecinas de La Guardia, eso sí que nos juntaremos para verlo con las actividades que hemos preparado. Pero de la gente que nos visite, seguramente muchos tendrán diferentes planes, otros sí que se animarán a unirse a nosotros, y pues, habrá que esperar a verlo, porque no sé, puede ser que estemos 200 o puede que estemos 2.000, es que es muy difícil de calcular.
1: ¿Cada uno lo hará por libre? Quiero decir, elegir el momento, el sitio, todo eso, ¿o han organizado para los vecinos del pueblo un punto determinado?
0: La gente, por supuesto, es libre de verlo donde quiera, y habrá gente que lo vea, pues la gente que tiene ventanas y terrazas en la misma muralla, pues lógicamente es privilegiadísimo, ¿no? Sobre todo si da a la zona este. Pero es complicado. La gente pues elegirá un poquito su zona, su cuadrilla, sus familias, sus amigos y con quién disfrutarlo. Lo que sí que hemos organizado nosotros para todos los vecinos y vecinas de La Guardia y quienes nos visite son varias actividades en un punto concreto, que es donde decía, en ese mirador de Páganos, que es donde mejor se va a poder ver.
1: Ahí va a haber actividades para llenar un poco el tiempo de espera, ¿no?
0: Efectivamente, desde las 6:00 de la tarde pues empezaremos con puntos de gastronomía artesanal, tenemos helados artesanos, tenemos talos artesanos, tendremos música en directo, tenemos un grupo de versiones con guitarras en directo toda la tarde, y luego pues una vez pasado ya el eclipse tendremos ya música de DJ para cerrar un poquito la tarde. Hemos hablado con los locales de hostelería de la zona donde va a ser el eclipse para que tengamos suministros suficientes y la gente pueda disfrutar sentaditos allí en esa muralla de piedra que tanto recoge además el calor, y que es una gozada sentarte allá a ver el atardecer cualquier día del año, pero este miércoles sin duda pues especialmente.
1: Es un momento espectacular para ver el eclipse y también para mirar las viñas, que están muy avanzadas ya para estos momentos del año, ¿no?
0: Sí, efectivamente, ya tenemos toda la uva prácticamente negra, ya el envero ha pasado y ya solo queda esperar a que madure del todo para la vendimia, que este año se prevé con mucho adelanto.
1: Pues va a ser un lugar espectacular para ver ese alto desde el mirador de Páganos, para ver ese eclipse. Raúl García, alcalde de La Guardia, un placer, muchísimas gracias y espero que todo salga fenomenal. Gracias.
0: Eskerrik asko, zuri. Esker, agur, agur.
1: Bueno, en la Puebla de la Barca también han organizado algunos actos, pero en principio pensando en los vecinos, lo que no tengo tan claro es que vayan a estar solo los vecinos en el pueblo. Maite Córdoba es la alcaldesa de la Puebla. Eguno, muy buenos días.
2: Eguno, buenos días.
1: ¿Qué tienen previsto para este miércoles?
2: Bueno, pues nosotros hemos organizado más pensando a nivel local, a nivel de vecinos y vecinas de la Puebla de la Barca. Hemos hecho una quedada en la Plaza del Plano, al lado del Ayuntamiento, a las 7 de la tarde, que probablemente lo adelantemos un poquito, pues tenemos que ir caminando hacia el Mirador de San Ginés, que está en un cerro con unas vistas privilegiadas de toda la zona de Aguilar de Codés, Sierra Cantabria, San Lorenzo y todo el meandro del río Ebro que nos hace frontera con La Rioja. Un lugar, pues bueno, yo creo que bonito y especial para poder ver este eclipse.
1: Entiendo que han estado en el pueblo organizando un poco, mirando varios sitios desde donde se podría ver mejor, ¿no?
2: La Puebla, además, al estar en un alto, pues sí que es cierto que nosotros hemos hecho, pues bueno, un llamamiento, ¿no? Tenemos apuntadas 140 personas, que normal son vecinos y vecinas de la Puebla, o segundas viviendas, o veraneantes. Pero bueno, hay gente que yo sé que va a ir a otros lugares, como el Bú, que es otra zona que se ve también un alto, en donde la balsa del regadío. Hay diferentes ubicaciones para ver, e incluso también desde el campo de fútbol, junto al área de parking de autocaravanas, que también es una zona alta, que también es visible allí el eclipse. Bueno, un poco ha sido un llamamiento pues para intentar pues juntarnos, hacer un poco de pueblo, pero bueno, cada uno libremente podrá ir donde le apetezca.
1: ¿Y tienen una previsión de partir juntos desde un punto a una hora concreta?
2: Pues sí, como te he dicho, a la

0: a las 7, que adelantaremos igual en cuartito de hora, 7 menos cuarto, en un llamamiento que haremos en el WhatsApp municipal. Estamos apuntados y apuntadas 140 personas. Y bueno, pues la idea es ir caminando porque está cerquita del pueblo. Sí que vamos a hacer un llamamiento porque dentro de la zona de lo que es el mirador de San Ginés no se puede acceder con vehículo, entonces los vehículos tendrán que dejarse aparcados en el parking que está al lado del camino. Pues eso sí, un poco pues para que allí nos podamos mover libremente, porque es cierto que tampoco tiene mucho espacio y es una zona, claro, está en un alto y hay que tener cuidado, sobre todo pues si hay menores, se ha hecho un llamamiento para que los menores vayan acompañados, pues porque, bueno, pues no deja de ser un mirador encima de un risco.
1: Uh-huh. Sin duda, dice que hayas apuntado en el WhatsApp municipal 140 personas. ¿Cuántos vecinos hay en el pueblo?
0: En La Puebla estamos rondando los 900 habitantes, 870 y tantos, 880 somos, pero sí, hay 140, bueno, y además ya se ha hecho como un parón, pues por como te decía, el espacio es el que hay y tampoco consiste en que aquello se masifique, y luego, pues bueno, tampoco tenemos mucha seguridad de que acuda allí gente que no está apuntada, ¿no? Otros vecinos y vecinas del pueblo, o incluso gente que se acerque a ver allí, que haya dicho, mira, pues en el mirador de San Ginés en La Puebla de la Barca es buen punto para ver el eclipse. Entonces, bueno, pues tampoco es cuestión de masificar aquello y pues uh-huh. bueno, que podamos estar las personas lo más cómodas posibles y con seguridad, lo que te decía, sobre todo.
1: Un momento, sin duda, para entablar relaciones vecinales, porque hay un 10% del pueblo ya se ha apuntado a ese WhatsApp para acudir en grupo a ese mirador de San Ginés. Entiendo que saben que puede llegar gente de fuera. Temen que quizás pisoteen o que aparquen en las zonas, porque no tienen ustedes zonas habilitadas.
0: Sí, tenemos lo que te he dicho, un pequeño aparcamiento que está pensado para la gente que visita en otro tiempo el mirador, porque el propio mirador, como te he dicho, no se puede acceder con pero sí, es algo imprevisible, que de repente igual pues se acerquen vecinos, porque hay gente mayor apuntada que yo entiendo que no va a ir caminando y le van a acercar o se van a acercar al parking y van a dejar a sus coches ahí y del parking al mirador irán caminando. Pero claro, puede ser la sorpresa de que de repente vayas y el parking ya está lleno, porque claro, es imprevisible la gente que se pueda acercar. Claro, tienes un poco controlado lo que es a nivel local, pero claro, lo externo, pues no.
1: Nadie ha previsto, nadie se ha apuntado. Ocurre lo mismo en todos los pueblos. Está claro que hay mucha gente que ahora dice, va, a mí no me interesa el eclipse. Cuando llegue el momento, decida, vamos a coger el coche, vamos a acercarnos a algún punto. Así que mucha precaución. Un gran momento en La Puebla de la Barca, sin duda, para hacer vecindad en esa reunión de los vecinos, sobre todo, que es en quienes han pensado. Maite Córdoba es la alcaldesa. Muchísimas gracias. Un saludo y que vaya todo muy bien.
0: Es que ricasco, agur.
1: Agur. Bueno, Álava va a ser un territorio excepcional para ver el eclipse y algunos pueblos saben que van a recibir a muchos visitantes por la tarde. Otros, como decía, todavía no son muy conscientes. En La Bastida van a alargar un poquito las fiestas que acaban mañana. Daniel García es alcalde de La Bastida. Eguno, muy buenos días.
2: Eguno, ¿qué tal? Buenos días.
1: Bueno, para empezar, ¿cómo llevan las fiestas? ¿Cómo está siendo el ambiente?
2: Pues muy, muy bien, la verdad. Muy bien, la verdad es que son 4 días intensos, que además este año, como dices, la alargamos un quinto con esto del eclipse y bueno, pues vamos a seguir viendo la gente por las calles un día más.
1: Un día más, exactamente, lo van a alargar un poquito. ¿En la programación de hoy y de mañana qué hay?
2: Bueno, pues hoy es un día dedicado más a los más pequeños y pequeñas, con actividades para todos ellos. Tenemos el chupinazo chiqui con la bajada del pellejo chiqui, la ofrenda floral que hacen a los santos mártires de Cardeña y mañana martes, bueno, pues terminaremos a la noche las fiestas con un concierto de puro relajo que también esperamos que se nos llene el pueblo, ¿no? Que se llene la plaza de gente disfrutando y bueno, pues tenemos con actividades durante todo el día, por supuesto.
1: Por lo tanto, las fiestas acaban con el concierto de puro relajo el martes por la noche. Justo les da para dormir y asistir después a ese eclipse. Por cierto, ¿cuántos vecinos puede haber ahora en verano en La Bastida?
2: Bueno, pues normalmente lo que solemos

0: estimar es que la segunda quincena de julio, la primera de agosto, pues vamos a rondar alrededor de los 9.000.
1: ¿Y habitualmente durante el año?
0: Durante el año estamos pues unos 1.500, 1.600 aproximadamente. Así que bueno, el cambio es importante.
1: El cambio es muy importante, 9.000 vecinos ahora mismo y los que pueden llegar este miércoles. ¿Qué han pensado para el miércoles? ¿Qué van a hacer?
0: Bueno, pues lo que vamos a hacer el miércoles es... hemos citado a la gente en las ruinas del convento de San Andrés de Muga, que es un lugar precioso que tenemos en la Bastida por las vistas que hay desde allí, tanto la panorámica que hay del pueblo como de todo el mar de viñas que tenemos alrededor, ¿no? Y al final, bueno, pues es un sitio desde el que se va a ver el eclipse sin ningún estorbo de por medio, en un entorno, como digo, espectacular. Y bueno, pues tendremos un poquito de música para animar la visión del eclipse.
1: Uh-huh. Repetimos, ¿a qué hora han quedado en las ruinas del convento de San Andrés de Muga?
0: A las 7:15 de la tarde. Será un acceso peatonal, está cerca, no hay que dejar el coche muy lejos, pero bueno, sí que por seguridad y para evitar el tráfico de vehículos, pues se ha determinado que el único acceso posible será andando a pie, y así pues podremos disfrutar también de ese ratito de paseo, que no son más de 5 o 10 minutos hasta llegar a las ruinas, bueno, pues paseando entre viñedos también.
1: Espectacular esa visión. ¿Han habilitado alguna parcela para el aparcamiento de la gente que se acerque desde fuera?
0: Tenemos previsto contemplar alguna parcela de aparcamiento disuasorio. Sí que es cierto que en la Bastida, pues bueno, por suerte no tenemos problemas de aparcamiento. Tenemos dos grandes parkings, además uno de 160 plazas que acabamos de hacer nuevo ahora. Y bueno, yo creo que la gente podrá moverse con comodidad para venir a la Bastida, poder dejar su coche. Pero bueno, sí que es cierto que la recomendación es no dejar esos desplazamientos para la tarde y en la medida de lo posible pues ir adelantándose y bueno, pues poder planificar los viajes por la mañana y disfrutar también, ¿no?, de venir a la Bastida en este caso y poder pasar el día por aquí.
1: ¿Me confirma que desde donde se puede dejar el coche hasta las ruinas del convento son 10-15 minutos?
0: Bueno, pues depende del paso que llevemos, ¿no? Pero
1: que no es mucho, me refiero.
0: Yo creo que no más de 10 minutos, no.
1: Perfecto, pues a las 7:15 de la tarde, la cita es allí, empezará ese eclipse a las 7:30, aunque realmente el momento álgido será a las 8:00 y pico, 8:30 casi prácticamente, pues que vaya muy bien, porque esos 9.000 vecinos, seguro que un porcentaje muy alto, se acerca o se distribuye por las zonas altas que den hacia el oeste para ver ese eclipse. Daniel García, alcalde de La Bastida, un placer, muchísimas gracias y felices fiestas.
0: Es que ricasco, muchas gracias.
1: Bueno, pues hemos hecho un pequeño recorrido por la zona oeste y la zona sur de Álava, pero también les tenemos que contar que Radio Euskadi, Radio Vitoria, ETV, se van a volcar con esas imágenes. ETV On, la plataforma, va a ofrecer en directo el eclipse solar completo de 7:30 a 9:30 de la noche. Un programa especial que se va a hacer desde Agurain, desde Salvatierra. Estarán la compañera Anne Suazubiscar con el astrofísico Mikel Faisa. Desde allí van a hacer conexiones con puntos estratégicos desde Punta Galea, Las Bardenas, desde Sagüés en Donostia. También vamos a tener señal de los globos estratosféricos que se lanzan desde Lanciego, así que dos localidades importantes en esa retransmisión de TV, Lanciego y Agurain, que va a ser el punto desde donde se va a hacer el programa, con imágenes de drones, señales especiales de La Forta, así que muy atentos ETV y muy atentos también a la programación que Radio Euskadi y Radio Vitoria va a tener este miércoles a partir de las 6 de la tarde, donde hay va a

0: tener un papel importante nuestra compañera Raquel Navarro. Raquel, egunón.
1: ¿Qué tal, egunón?
0: ¿A dónde te vas a ir tú para contarles a los oyentes qué estás viendo?
1: A un pueblo que me han dicho que es muy bonito, que se llama...
0: Me comentan.
1: Se llama El Cigo, en La Rioja Alavesa, y nos vamos a ir al Jardín de las Variedades de Bodegas Valdelana. Esto es un balcón privilegiado desde el que vamos a poder disfrutar del eclipse junto a 250 personas de todo el estado. Lleva completo desde hace meses, algunas llegan desde el extranjero, y bueno, pues allí han preparado desde cócteles de vino, porque por supuesto el vino no puede faltar en este eclipse.
0: Para una bonita espera frente a los viñedos.
1: Hasta DJs en directo, así que creo que va a ser algo muy bonito que ha organizado esta familia, los Valdelana, que llevan dedicados a la vitivinicultura desde hace más de 400 años, siempre vinculados al Ciego. ¿Y qué es lo que tiene este Jardín de las Variedades? Bueno, pues que es un cerro desde el que vamos a poder gozar de un mirador natural privilegiado. Seguro que os suena porque se ha hecho bastante viral en redes sociales, porque han colocado un columpio muy instagrameable ahí, y es donde vamos a estar. Así que...
0: En el columpio.
1: En el columpio. Una velada muy especial en el Jardín de las Variedades, de 6 de la tarde a 11 de la noche. Y como digo, pues lo siento mucho, pero está completo. Pero nosotros se lo contaremos desde allí, seremos sus ojos.
0: Seguro que en El Ciego, fíjense, si solamente en esa terraza de las Bodegas Valdelana hay 250 personas, las que puede haber distribuidas por las zonas más altas del Ciego.
1: Claro, claro, es que esto es una zona alta, ¿eh? Estamos hablando de un mirador natural en un cerro desde el que, bueno, pues podemos ver todas las viñas, ¿no?, de Bodegas Valdelana. Y es que además tiene algo especial, y es que a ellos les encanta todo lo que tiene que ver con la astrología y estas historias.
0: Astronomía.
1: Con la astronomía en este caso. Sí, bueno, igual algo de astrología también, ¿eh? Se puede comentar, ya veremos. Pero la historia es que van a hacer una observación guiada del eclipse. Así que, bueno, a ver...
0: Vas a tener un lugar privilegiado, sí. Y se lo vas a contar a los oyentes de Radio Vitoria y de Radio Euskadi desde El Ciego.
1: Un escenario de primera, ¿eh?
0: De
1: como
0: primera, ya lo creo.
1: Oyentes.
0: Para privilegiados, pues tenemos 250 personas en Valdelana, en La Bastida, que ya hay 9.000 vecinos, cuando en realidad son 1.500... Imagínense, 7:15 de la tarde en las ruinas del convento de San Andrés de Muga. Dejen el coche en el parking, importante. En la Puebla de la Barca nos decían, de los 900 vecinos, prácticamente el 10% ya se ha apuntado en un WhatsApp web para acudir al mirador de San Ginés. En La Guardia se van, lógicamente, al mirador de Paga, no se lleva, ahí habrá que hacer cola para poder ver algo. Y en toda la zona de Valdegovía, Añana, Ribera Alta, Ribera Baja, en la Torre de los Barona, en Villanañe, en Castillo de Ocio, en Ribavillosa, en Salinas, se han habilitado parcelas especiales que ya están cosechadas. A partir de las 5:30, reparto de gafas, talleres para los niños. La verdad es que puede ser toda una fiesta la que vamos a poder montar a raíz de este eclipse, que va a ser una disculpa sin duda, porque el eclipse total dura unos segundos, pero va a ser una disculpa perfecta para
1: una fiesta y un negocio también, ¿eh?
0: También los hoteles. Mira los precios que decíamos esta mañana.
1: Primero que encuentres, que ya va a estar complicado.
0: Ya no hay. Yo he estado mirando en alguna
1: plataforma. Salvo alguna cancelación de última hora, olvídate.
0: Que lo dudo, pero tras esta mañana mirábamos en las plataformas de alquiler de habitaciones. Ayer encontré una por 550 euros en Villabuena, hoy ya no está. 550 euros por una noche en Álava, ¿eh? Atención, pasaba lo mismo en Vitoria, no quedan habitaciones y las que hay, unos precios desorbitados. Los alaveses, lo bueno que tenemos es que en esta ocasión no necesitamos mucho más, porque tenemos el eclipse desde cualquier monte o cualquier altura que podamos encontrar. Muy importante, atención a las carreteras. Este miércoles se esperan desplazamientos masivos, y es que desde 1860 no hemos podido asistir en Álava a un fenómeno semejante, que se alinean el sol, la luna y la tierra a partir de las 7:30 de la tarde, todos mirando con gafas. No queremos disgustos a partir de mañana. Gracias, Raquel.
1: Allí estaremos.
0: Feliz
1: y
0: visita.
1: Espero que ustedes también con
0: Seguro.
1: Nosotros.
0: Seguro. Y siguiendo Radio Vitoria, como siempre, con la programación.

0: Si hay grupos que tienen personalidad propia, bueno, pues este podría ser, principalmente por, bueno, pues por su creador, por el flautista, porque es su flautista, Ian Anderson. Pilar Ruiz de la Rea, egunon.
1: Muy buenas, aquí estamos de nuevo. 10 de agosto de 1947, quédense con esa fecha y ese año. Nace Ian Anderson, es el líder de Jethro Tull. El músico fundó este grupo de rock progresivo. La banda rápidamente destacó por su mezcla innovadora de rock, folk y también elementos clásicos, así como por su elaborada presentación en vivo. Has mencionado la flauta de Ian Anderson. Se convirtió en una característica distintiva de su música, añadiendo un toque único al sonido de la banda. Jethro Tull lanzó su álbum debut en 1968, o sea, tenía 21 añitos.
0: Un pipiolillo.
1: Efectivamente, pipiolillo. Lo lanzó en 1968. El segundo álbum marcó el inicio de su gran éxito comercial. Ahí los tenemos, Jethro Tull.

0: fíjate lo que son las cosas, porque claro, en tanta trayectoria
1: y cómo cambia la vida,
0: profesional y musical, este hombre no sé dónde estará celebrando su cumpleaños, pero lo cierto es que de la música, de vez en cuando da algún concierto y tal, y siempre con seguidores, evidentemente, pero Ian Anderson podríamos decir que es el flautista del salmón, porque el líder de Jethro Tull ha llegado a ser el importador de salmones más importante de Europa. Bueno, desde Europa tiene más de 40 piscifactorías, la mayoría en Latinoamérica, concretamente en Chile. Bueno, en fin, pues, ¿qué te voy a contar?
1: Que es de esas personas que todo lo que tocan lo hacen bien. En este caso, la flauta, estamos hablando hace unos cuantos años y ahora los salmones. Pero en cualquier caso, que el hombre se hace de oro, haga lo que haga. Hablamos del líder de Jethro Tull, uno de los grandes grupos de rock progresivo de los años 60. Pero no solamente hacemos referencia a esta efemérides. Vamos a cambiar de música y vamos a nombrar a un personaje tremendamente conocido, pero no porque nació, sino porque hizo una de las suyas.

0: Ya hemos comenzado con Jethro Tull y no podíamos continuar sin mencionar a Mick Jagger. Nosotros siempre arriba, siempre por todo lo alto. Mick Jagger, hacemos referencia a él. ¿Qué le pasó un 10 de agosto de 1964?
1: Cualquier cosa.
0: Bueno, pues sí, efectivamente, hablamos de Mick Jagger, líder de los Rolling Stones. Bueno, fue multado

0: con 32 libras por conducir con exceso de velocidad y sin seguro. Mira, en aquellos años...
1: Joven allí, en aquel momento, todavía en los 60.
0: Probablemente, ¿no? Mick Jagger, bueno, ahora le llevarán, ahora tendrá chofer privado, probablemente. Okay, y tendrá, tiempo. Efectivamente, no sí. solamente coche, sino también tendrá alguien que le lleve por tierra, mar y aire. Sí, pero en cualquier caso, ya en aquellos años, Mick Jagger ya se veía que era una persona, un personaje, yo creo que bastante rebelde, ¿no? Bueno, pues fue multado 32 libras. 32 libras que no son nada hoy en día, pero se puede imaginar en aquellos años 60, 64. Pues exceso de velocidad, aquí el pajar y sin
1: claro,
0: seguro.
1: Yo con estas cosas siempre pienso en el policía que realmente paró, ¿no? A
0: Mick Jagger. No eran conocidos entonces.
1: Claro,
0: ¿no?
1: Pero... no sé si le llegó a conocer o no. Igual se quedaría con la mosca detrás de la oreja. Luego igual le diría a los colegas, pues que le he puesto una multa a Mick Jagger. ¿Te lo
0: años, pero años después, ¿eh?
1: Calla, fantasma. Que sí, que le he puesto una multa.
0: Oye, se quedaría con la multa, por lo menos con la copia.
1: Claro, efectivamente, mira, eso luego en Wallapop, eso luego, ¿no?
0: Oye, lo ese que costará esa multa, ¿no?
1: Ya. Pues seguro que está, seguro que está. Bueno, en cualquier caso, Angel...
0: Qué bonita canción.
1: Te gusta, ¿no?
0: Maravilloso. Pues yo soy muy de los Rolling Stones, soy muy fan.
1: Vamos a escuchar un poquito.

0: No son estas dos las únicas efemérides musicales que tenemos preparadas.
1: Tenemos una tercera también de altura. Voy a hablar del león. Hoy es el Día Mundial del León.
0: ¿Ah, sí?
1: Sí.
0: Del animal león, majestuoso.
1: Del rey de la selva.
0: Del rey de la selva.
1: Para situarnos. Sí. León, leonas, leoncitos, lo que quieran. Es el Día Mundial. Si alguien tiene alguno en casa, que lo dudo si nos están escuchando, bueno, que lo festejen con una tarta. ¿Por qué es el rey de la selva y por qué es el Día Mundial del León? Bueno, pues se impuso este día con la finalidad de generar conciencia de conservación al alertar a la humanidad sobre su inminente peligro de extinción como especie. Es una fecha que recuerda el crimen de León Cecil. Yo no sé si se recordarán los oyentes, en el año 2015, en el Parque Nacional de Zimbabue, en África, fue cazado fuera de su reserva natural y fue desollado por encargo, ahí está, de un dentista norteamericano. Lo que somos capaces de hacer los seres humanos, por un capricho, efectivamente, el León Cecil. 2015, esta es la fecha, precisamente por eso se nombra o está institucionalizado que sea el Día Mundial de León. ¿Y qué canción hemos elegido? Bueno, pues otro de los grandes, no podía ser. Tiene que ser también un británico, lo que son las cosas.
0: ¿Ya?
1: Nos vamos con Elton John.

0: la banda sonora de la película Rey León, que no la has visto. ¿Cuántas veces la has visto tú con tus hijos?
1: Unas cuantas, pero con la primera persona que la vi fue con mi sobrino, que ahora tiene ya...
0: Unos cuantos, tendrá,
1: unos cuantos años.
0: Bueno, la película es muy bonita, tiene una música fantástica, está, bueno, bajo la factura, lógicamente, del Toñón, con esta canción, Can You Feel the Love Tonight, una canción maravillosa.
1: Y hemos buscado... Sí, fíjate que redondo, porque hemos empezado con Ian Anderson, porque hoy es su cumpleaños.
0: 79 años.
1: Cumple 79 años y, casualmente, Elton John.
0: 79 años, también.
1: Son coetáneos.
0: Y ya pues nos ha entrado el gusanillo de la curiosidad y hemos dicho, a ver cuántos tiene Mick Jagger, a ver si tiene 79, no, tiene 83.
1: Ahí está.
0: Además,
1: el tío, como un chaval.
0: Los cumplió el 20 de julio, ¿eh?
1: Como un chaval, sí, sí,
0: lo
1: habrá
0: que
1: celebrado.
0: Que lo celebren todos, ¿eh?
1: Y lo habrá celebrado por todo lo alto. Vamos.
0: Bueno, igual conduciendo, no sabemos.
1: Gracias, Pili.
0: Venga, que me
1: hasta
0: quedo.
1: Hasta ahora.

0: momento de ponernos entre fogones. Bueno, mejor que lo hagan los y las profesionales. En este caso, el profesional es John García, del restaurante Antojo, el restaurante El Antojo en Respaldiza, que nos va a acompañar durante las próximas semanas para, bueno, para darnos algunas claves gastronómicas que siempre nos encanta. Aquí, John, bienvenido, ¿cómo estás?
1: Egunon, bienvenidos. Muchas gracias, aquí estamos. Preparando un poquito todo, ya sabes.
0: Eso es que, claro, sabemos que no son horas, son horas de trajín para vosotros en la cocina, así que te agradecemos mucho este huequín. John, brevemente, el antojo que está en vuestras manos, en tus manos y en las manos de tu socio Arcaiz Bea, desde abril de 2023, con, bueno, con todas las ganas del mundo, ¿no? Estos proyectos empresariales personales, ¿no? Los que ponéis muchísimas ganas, y en los fogones siempre hay que poner, yo creo que plus todavía más de ganas,
1: sí,
0: ¿no?
1: Sí, la verdad que sí, hay que poner el plunch ese, hay que ponerle cariño, tiempo, dedicación, sí, tenemos que mimarlo, sí, como sí, si fuera nuestra casa, igual. Sí.
0: Bueno,
1: igual,
0: John, igual. Pues en esta primera propuesta de hoy lunes, ¿qué has pensado para este público, bueno, gastronómico?
1: Hemos pensado, como vamos a estar varios días, ¿sí?, a lo largo del mes, en hacer un menú degustación como parte de los que tenemos aquí en El Antojo.
0: Vale.
1: Y vamos a ir haciendo un plato tras otro plato.
0: Vale.
1: Y este es un pincho que lo transformamos a plato, porque llegamos en el 2024 a la final del campeonato de pinchos de Euskal Herria.
0: Uh-huh.
1: Y entonces nuestros propios clientes nos lo pidieron en el restaurante. Con lo cual, que vamos a empezar con
0: venga,
1: ese platito.
0: Venga, pues adelante, tomamos nota.
1: Venga, es una torrija, ¿vale? Nosotros le hemos llamado torrija 2.0 porque en vez de ser una torrija de postre, es una torrija salada.
0: Vale.
1: Empezamos, ¿vale?
0: Sí.
1: Con un pan casero de pasas y nueces para la torrija. A nosotros nos lo hace una panadería de aquí al lado nuestro.
0: Mm.
1: Y lo partimos en unas rebanadas de unos 2-3 centímetros de grosor. O sea, tipo como si fuera una torrija de
0: sí,
1: carnaval.
0: Dulce, sí.
1: Pues lo mismo, pero salada. Vale, eso lo tenemos que remojar con una crema de foie, que os comento. Se pone foie a flambear, ¿vale? Lo desgrasamos primero a fuego, luego se flambea y le echamos un caldo. Un caldo de carne, se pone a punto de sal y de pimienta y lo trituramos y colamos. Ese mismo fondo, caldo, es el que vamos a poner a remojar y empapar las torrijas. No sé si me sigues bien. ¿Voy
0: sí,
1: bien?
0: Sí, sí, sí, sí. Sí, estoy tomando
1: perfecto.
0: Nota.
1: Vale.
0: No te interrumpo para que el tiempo esté vale, invertido en ti.
1: Perfecto. Vale, pues las dejamos que se remojen y se empapen bien 24 horas, filmadas con un papel film para que no se le haga la costra arriba de ellas.
0: Vale.
1: Y arrancamos por el otro lado. ¿Vale? Eso lo tenemos que empapar como si fueran las natillas de las torrijas,
0: sí,
1: normales.
0: Sí,
1: vamos a hacer las natillas de hongos. Eso es.
0: Vale.
1: Entonces, necesitamos un poco de cebolla, un poco de puerro para darle forma. Se pone a pochar, le añadimos unos hongos y lo dejamos que reduzca. A partir de que está reducido, los hongos están bien pochaditos y casi rotos, le añadimos otra vez

0: un poquito de caldo de carne y un poquito de nata. Salpimentar y rectificar también de sal y pimienta. Una vez tenido, o sea, que tengamos eso ya, tenemos lo que es el plato en sí. Hace falta terminarlo. Que para decorar tenemos que hacerle un crujiente de jamón. Que es tan sencillo como coger jamón en un papel sulfurizado, en un papel de cebolla normal y corriente.
1: Sí, papel de horno.
0: Y en el horno nosotros... Eso es, sí. Uh-huh. Sí, sí, sí, sí. Y nosotros lo metemos en el horno 180 grados, 7 minutos. Y hasta que se deshidrate, perdón, uh-huh. que se queda como crujientito.
1: Uh-huh.
0: Vale. Una vez que tenemos todos los ingredientes, escurrimos las torrijas y las atemperamos como 2 minutitos o así. Vale, en el microondas también en casa, por no encender el horno. ¿Vale? 2 minutitos a una potencia que no sea demasiado elevada para que no se nos quede seco y sí caliente.
1: Vale, John, disculpa, una duda. Es una duda. El escurrir las torrijas, ¿cómo hacer para que aquello no se nos rompa o queden...?
0: Nosotros las ponemos sobre una bandeja que tiene agujeros.
1: Vale, vale. Muy bien.
0: Tal cual, las dejamos ahí un ratito y cuando ella misma suelta el mismo caldo de foie que no quiere, suelta.
1: Uh-huh.
0: Y a partir de ahí las podemos atemperar.
1: Uh-huh.
0: Vale. Bien. Una vez que estén atemperadas, les rociamos un poquito de azúcar glas y las caramelizamos con un soplete para darle el punch crujiente.
1: Sí.
0: Así que así la tenemos terminada, lo que es la torrija. Y luego empezamos al emplatado, ¿vale? Cogemos un poco de las natillas de hongo que hemos hecho, se la ponemos de base, le ponemos la torrija caramelizada encima y le ponemos la teja de jamón crujiente pinchada sobre el caramelizado. Luego nosotros aquí en el restaurante le echamos algo de micromezclo, un aceite perejil, pero bueno, eso ya son cosas del emplatado de más profesional.
1: Esto
0: pero
1: puede
0: con
1: durar
0: los ingredientes principales suficiente.
1: Esto puede durar aproximadamente en el plato 2 segundos. No, más o menos. ¿No?
0: Nada, sí, no dura nada, no dura nada con la elaboración que tiene y luego se come súper rápido.
1: Ya,
0: sí.
1: Bueno, pero a ver, es una de las cosas que tiene la cocina, ¿no, John?
0: Sí,
1: la elaboración muchas veces dices, bueno, chico, pues si ha durado nada esto, luego en el plato, ¿no?
0: Sí, es verdad, sí, muchas veces lo pensamos y es la comidilla aquí dentro de la cocina, lo que hablamos nosotros, ¿no? Lo que se tarda en elaborar, en preelaborar. Y el que tienes que pedir, por ejemplo, los panes para tenerlos de víspera,
1: claro.
0: 24 horas, llega a la mesa y en 2 minutos está comido.
1: Claro.
0: Pero bueno, también es satisfactorio, y más cuando este pincho nos lo pidió la gente para trasladarlo a un plato. Entonces.
1: Y es uno de los platos que está en ese menú degustación del antojo que vamos a ir desgranando, ¿no? A lo largo de los próximos días y de las próximas semanas. Porque hay que decir, John, que bueno, el restaurante está abierto hasta este próximo domingo, ¿no? Que es cuando cerráis para tomaros unos días de descanso.
0: Sí, un descanso, sí.
1: Y has tenido bien atendernos incluso durante tus vacaciones, lo cual agradecemos un montón. Pero bueno, esta semana vais a estar abiertos para quien quiera acercarse,
0: sí.
1: ¿No? Esta semana sí, abiertos.
0: Aquí seguimos, sí, esta semana seguimos, además empiezan las fiestas del pueblo de Amurrio, así que...
1: efectivamente, ya están aquí.
0: Un poco más concurridos, sí.
1: Claro.
0: Ya llega también.
1: Claro, bueno, pues hoy hemos hecho un pincho, una torrija 2.0 con un pan casero de pasas y nueces, que la hemos remojado con una crema de foie, en fin, y después esas natillas de hongos maravillosas, y encima de todo esto un crujiente de jamón. Y lo que decíamos, pues que no dura nada en el plato. Mañana continuamos, John, si te parece, con, bueno, pues

Con plena actividad, como decimos, con las fiestas de Amurrio que están a la vuelta de la esquina en Respaldiza, en Ayala. Ahí está este restaurante con John, con Arcaids, con este proyecto de estos dos jóvenes desde abril de 2023. Bueno, y con...

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1: Las noticias de la Luna. Gabón, son más de 120 las personas fallecidas consecuencia de un sismo de magnitud 7,4 en la escala de Richter, registrado hace unas horas en el noreste de Colombia, con epicentro cerca de la localidad de San José del Palmar. Hay centenares de heridos también y desaparecidos y miles de infraestructuras dañadas. El gobierno ha declarado el desastre nacional. Abelardo de la Espriella es presidente de Colombia.
2: Compatriotas, en este momento me dirijo a Bogotá. He ordenado suspender toda la agenda que tenemos.

0: a nuestro sufrido pueblo colombiano. Ahí estaré con todo el equipo tomando determinaciones y acciones personalmente. Voy a liderar estas acciones para llevarle soluciones a nuestra gente.
1: El director del Servicio Geológico Colombiano, Julio Fierro, aseguraba en Blue Radio que ha sido el terremoto más fuerte de la década en Colombia y que hay que ir hasta 1939 para encontrar otro seísmo tan fuerte.
2: Sí, de la última década y uno de los más fuertes en lo corrido del siglo. Tiene pocos antecedentes, quizá el de Tumaco de 1939, que tuvo magnitud 8.1. Es uno de los más fuertes del siglo y sin duda el más fuerte de la década. Ha habido réplicas fuertes, una de 2.8 y una de 4.8. Afortunadamente, al momento no tenemos reporte de pérdida de vidas.
1: Y la localidad colombiana de Quibdó parece una de las más afectadas, así lo relataba un habitante de esa ciudad a Blue Radio.
3: Hay papá buscando su hijo acá en el colegio Carraquillas. Y por todas las ideas eso ha sido, mejor dicho, un desastre, ¿no? Ya no hay energía y se siente por todo el pueblo, pues, la cara de angustia de la gente, ¿ya?
1: Las autoridades españolas de momento no tienen constancia de que haya nacionales españoles afectados por este terremoto y el gobierno vasco, por su parte, ha confirmado que 3 cooperantes en vascas destinadas en Pereira se encuentran en buen estado. Otro asunto, cuenta atrás para el histórico eclipse total, eclipse del que podremos disfrutar en gran parte de nuestro territorio. De hecho, ya ha comenzado a llegar gente desde distintas partes del mundo, tanto Euskadi como a Navarra, algo que se está notando en hoteles y alojamientos rurales, sobre todo que estos días rozan el 100% de ocupación. Y yo, Ezcurdia, es gerente de Necatur.
4: De un 97, casi 98% de ocupación. Si es verdad que ya tenemos 2 provincias, que es Gipuzkoa y Vizcaya, ya con el 99%, y Álava con más del 91%. Y allá, pues, comarcas que ya tenemos el 100% de ocupación, que ya están todos los alojamientos rurales llenos.
1: El gobierno de Navarra ya ha confirmado que desplegará un positivo extraordinario en la Ribera con más de 1.100 efectivos, entre los que se encuentra la Policía Foral, Bomberos, Protección Civil y Tráfico. Además, el gobierno prohibirá la circulación de vehículos a motor y eléctricos en zonas rurales desde la medianoche del 12 de agosto hasta las 7 de la mañana del día 13. Escuchamos a Miguel Aguirre, alcalde de Fitero, la localidad donde se podrá disfrutar durante más tiempo del eclipse y que aglutinará en su campo de fútbol a más de 1.500 personas.
5: Mucha gente del País Vasco, viene mucha gente de Cataluña, viene mucha gente francesa y tenemos un grupo importante de gente norteamericana.
1: Las personas ciegas también podrán disfrutar de este eclipse del miércoles. La ONCE, junto con el gobierno vasco, han presentado el dispositivo que permitirá transformar la intensidad de la luz en sonido. A medida que la luna vaya cubriendo al sol y disminuya la luminosidad, el tono, el sonido, se atenúa y se vuelve progresivamente más grave. Durante la totalidad, cuando el disco solar queda completamente oculto, el sonido llega a desaparecer. La ONCE Euskadi distribuirá 2 dispositivos con esta tecnología conocida como Light Sound, que permite conectar un altavoz para poder disfrutar de la experiencia de forma colectiva. Arancha Chacón es la directora de Diversidad, Convivencia y Solidaridad Intergeneracional del Gobierno Vasco.
6: Y podrá percibir cómo el tono se hace progresivamente más grave mientras la luna cubre el sol. Podrá notar el descenso de la temperatura, escuchar las reacciones de quienes la rodean y compartir la emoción colectiva. Yo creo que esa es la clave, poder compartir esa emoción colectiva y ese vivirlo en comunidad. Es luz, sonido, es temperatura, es ambiente, conocimiento, emoción, pero sobre todo, como decíamos, es vivirlo en colectivo, es vivirlo en sociedad y en comunidad.
1: Y una última hora, un hombre de 59 años ha sido detenido por la Policía Nacional en Marbella tras un supuesto episodio de violencia de género en el que la mujer ha fallecido. El crimen se producía en el núcleo de población de San Pedro Alcántara y el aviso se recibía en torno a las 4:15 de la tarde de ayer. Fuentes policiales han confirmado la detención del presunto autor y ha precisado que, aunque la investigación continúa abierta, la mujer ha fallecido en un supuesto episodio de violencia de género, ya que era localizada en su vivienda con heridas de arma blanca. Y aunque hasta el lugar se desplazaron inmediatamente los servicios de emergencias, no pudieron hacer nada por salvarle la vida. Es todo. Más noticias a las 2. Hasta entonces, la actualidad en online.eus.

Durante estas próximas semanas de agosto nos hemos propuesto disfrutar del café, disfrutarlo de verdad. En Álava el consumo de café se mantiene muy arraigado, con un promedio superior a una taza y media de café por habitante y día. Nos gusta el buen café y además aquí en la capital alavesa contamos con tradición de tostado propio y hay un auge muy interesante de locales de café de especialidad. Así que cada semana vamos a escoger algunos tipos de cafés entre la gran variedad que tenemos a nuestra disposición y también vamos a elegir la forma de prepararlo. Y nos va a guiar en esta elección uno de los mayores expertos cafeteros de nuestro entorno. Hablamos de Honorio García, él es maestro tostador de café de especialidad y fundador de Trike Coffee Roaster. Es una microtostadora de cafés de especialidad que apuesta por tres ejes muy interesantes: por la trazabilidad, por el comercio directo y por el respeto a los productores de café en este caso. Está ubicada en Salburúa y combina la tienda de venta al público con el local Cafetaza, que es el punto de origen de este proyecto y una de las cafeterías de referencia del café de especialidad en el barrio de Gastizarra de Salburúa, por no decir la cafetería de referencia en café de especialidad.

Tenemos ganas de disfrutar del café, nos gusta también en verano, también en vacaciones, quizás más, porque tenemos más tiempo de pararnos a saborearlo. Por eso te hemos propuesto, bueno, este pequeño reto que tal vez sea para ti, que es adentrarnos en el mundo del café poquito a poco, ¿no? Alejarnos de los más tradicionales, tal vez, ¿no? E ir conociendo diferentes variedades y, sobre todo, Honorio, a productos.

0: Así que en todo ello vamos a entrar directamente y voy a intentar envolveros en aromas y fragancias exquisitos del café de especialidad que hay en Vitoria.
1: Hoy nos propones, para empezar, una reflexión importante, un punto de partida, el arte de parar el tiempo en una gota.
0: Así es, y es que si te dijera que el secreto para detener el tiempo no está en las agujas del reloj, ¿qué pensarías?
1: ¿Y dónde está?
0: Pues es importante, pues está en la densidad de una sola gota. Vivimos tan acelerados, nos despertamos midiendo el día a día en minutos contados y en notificaciones que suenan antes de abrir los ojos, en carreras, contra el calendario, vamos, al final que vivimos como demasiadamente deprisa.
1: Sí, la verdad
0: pero
1: es
0: a veces
1: que sí.
0: El tiempo no es algo que se mide, no, es algo que se siente, es curioso, ¿eh? Imagínate esto, son las 7 de la mañana, la ciudad apenas despierta, el mundo exterior ya ha empezado a correr, pero ahí dentro de tu cocina el aire empieza a transformarse. Curioso ese aroma, esa fragancia. Hay una pausa consciente, un silencio que no es vacío, sino expectativa. De repente el ambiente se llena de un perfume distinto. Curioso, eso que nos embriaga. Huele a madera, fruta madura, cacao, noble y algo misterioso, casi eléctrico, que te obliga a detenerte, cerrar los ojos y respirar profundamente. Así se disfruta del café.
1: Madre mía, este es un punto de partida, desde luego, muy, muy atractivo. ¿Con qué café vamos a estrenar esta sección, Honorio?
0: Pues mira, hoy hemos traído un café que tenemos en Try Coffee Roasters, que es el protagonista absoluto de esta historia, Diego Horta, procedente de las tierras altas de Huila, Colombia, y que está tostado por precisión artesanal por nosotros. Hablar de este café no es hablar simplemente de una bebida matutina para espantar el sueño, es hablar de un territorio. Huila es la región bendecida por los suelos volcánicos y microclimas caprichosos y altitudes que obligan a la cereza de café a madurar lentamente, concentrando azúcares y acidez en cada grano. Es una tierra fértil, muy fértil. Pero el verdadero toque mágico aquí lo pone su productor, Diego Horta, a través de su proceso natural, ya que todos los cafés tienen que ser fermentados antes de ser consumidos por nosotros, evidentemente una vez tostados. A diferencia de los cafés lavados tradicionales, que es lo que se suele consumir en su mayoría, el proceso natural abarca otro tipo de proceso. La cereza se seca al sol con toda su pulpa adherida al grano. Durante semanas los azúcares de la fruta fermentan de manera controlada y penetran en el corazón de la semilla. El resultado es un perfil salvaje extremadamente dulce, complejo y repleto de matices que recuerdan a esas frutas rojas y el chocolate oscuro. El billete de ida directo a los cafetales más vibrantes de Colombia.
1: Bueno, ya nos hemos ubicado, aunque sea mentalmente, Honorio, en esa región maravillosa de Colombia, en Huila. Y para hacer este café, ¿qué tipo de cafetera necesitamos? Que esa es una de las grandes dudas, supongo, que os plantearán, ¿no?
0: Así es, el método de café o la cafetera con la que preparamos nuestro café diariamente no es un método caprichoso, pero a veces debemos seleccionar la cafetera perfecta para poderle hacer justicia a este grano de semejante complejidad. No podemos recurrir a las prisas en la extracción apresurada del día a día. Hoy vamos a sacar una cafetera que se llama Ario Switch, una cafetera muy fácil de preparar y que se controla perfectamente, ya que su capacidad de preparación es por inmersión, donde el agua está siempre en contacto con el café. Para quienes no la conozcan, la Ario Switch no es una cafetera común. Combina lo mejor de dos mundos, la claridad aromática del filtrado de papel y la extracción profunda y uniforme de la inmersión total. Gracias a un pequeño mecanismo, que es una esfera de acero que tiene y un interruptor en la base, nos permite decidir exactamente cuánto tiempo queremos que el agua y el café dialoguen a solas antes de soltar la preparación. Es el aliado perfecto para extraer toda la dulzura y textura sedosa del café de Diego Horta, sin perder un ápice de sus notas florales y frutales más delicadas.
1: Entonces, esa cafetera Ario Switch, has dicho, ¿verdad? ¿Y cómo funciona? ¿Cómo lo hacemos?
0: Aquí entran en conexión varios factores importantes, como son la calidad del agua, la temperatura del agua y luego la receta en sí. En este caso, el ritual comienza con la preparación que exige la buena artesanía. Calentamos el agua y la controlamos milimétricamente a 93 grados. Molemos el grano, importante también, con un grosor medio grueso, liberando el primer impacto aromático en seco que llena la estancia. Es ese embriagador olor, aroma, fragancia que nos llena.

0: del café recién molido.
1: Honorio, disculpa, lo molemos en el momento.
0: Siempre, esto es importante.
1: Sí, siempre en el momento.
0: Siempre. Siempre decimos nosotros que café molido, café perdido. Así que si podemos hacerlo en el momento de la preparación, nos ayudará muchísimo, nos ayudará. Tanto es así que ya desde el primer momento en el que lo molemos empezamos a percibir ya sensaciones. Luego vamos a continuar colocando el filtro de papel en esta cafetera y la vamos a enjuagar para que pueda perder el sabor a celulosa o a papel que nos puede dejar como resultado de no haberlo hecho. Retiraremos el agua y ahora sí, empieza la magia. Vamos a añadir el café y vamos a ponerle aproximadamente unos 20 gramos en lo que sería en la cafetera, en el filtro. Añadiremos agua con la temperatura indicada, aproximadamente por unos 300 gramos aproximadamente. Y aquí lo que vamos a hacer es dejar la cafetera que vaya surgiendo esa magia, que vaya teniendo, digamos, ese contacto con ese café en el proceso de inmersión y que vaya fluyendo y extrayendo todos esos sabores que luego vamos a disfrutar en la taza. Como es una cafetera que tiene una especie de cierre o interruptor, transcurrido aproximadamente 2 minutos 30, lo vamos a abrir. En ese momento se va a desencadenar un fluido directamente hacia lo que sería la base, la jarra o la taza que nosotros vayamos a utilizar. Normalmente nosotros bebemos el café muy deprisa y no buscamos una parte sensitiva más allá de un gusto personal de si nos gusta o no nos gusta, pero hoy os voy a invitar a disfrutar de este café en tres tiempos, en caliente, en templado y en frío. Y es que es entonces cuando llega el clímax. El primer sorbo en caliente es una explosión de fruta jugosa y brillante, limpia, que despierta el paladar al instante. Esta es la reacción de nuestras papilas gustativas en el primer contacto que vamos a tener con el café. Cuando ya el café se ha temperado un poco, lo que vamos a percibir es una acidez inicial que se transforma en una dulzura profunda que recuerda a la mermelada de moras y ciruela y caramelo. Y ya, dejando enfriar un poco la bebida, vamos a percibir un cuerpo sedoso, casi mantecoso, dejando un gusto largo, elegante y achocolatado que permanece en tu memoria gustativa durante minutos. Increíble, largo y extenso.
1: Sí, desde luego que es increíble todos esos matices que se nos escapan, yo creo, Honorio, a la mayoría de nosotras y nosotros cuando degustamos café, aunque nos guste tomar café, ¿no? No somos conscientes de todos esos matices que tiene la infinidad de variedades de café. Hoy hemos conocido el café de Diego Horta, que llega desde Colombia, desde Huila, que está disponible para todo aquel que quiera, ¿no, Honorio?, en vuestra tostadora, y que, bueno, que se puede disfrutar, bueno, pues de esta manera tal vez un poquito más lenta.

0: rutina, más rutina diaria exageradamente acelerada. Es un acto de resistencia contra la velocidad del mundo moderno. Fíjate, es regalarte ese capricho, ese espacio donde el tiempo no lo dictan los relojes, sino la densidad de la bebida, como hablábamos anteriormente sobre lo que es la gota que tienes entre tus manos. Así que empezar el día sabiendo que al menos durante estos 10 minutos has decidido pausar todo para experimentar simplemente la perfección. Disfrutar de vuestro café.
1: Honorio García, maestro tostador de café de especialidad y fundador de Trike Coffee Roaster, esta tostadora ubicada en Salburúa. Te esperamos, si te parece, en un par de días. El miércoles nos vuelves a invitar a un café, ¿te parece?
0: Así es, aquí estaremos ayudándoos a viajar nuevamente hacia los orígenes del café. Un saludo y buen día.
1: Gracias, agur.
0: Agur.
1: Pues 10 y 20 minutos, acto de resistencia este de tomar ese café pausado cada día. Volveremos con los tostadores, con Honorio García. Ahora toca repasar musicalmente que ha dado de sí este 10 de agosto.

0: Todo el mundo seguramente ha soñado alguna vez con el cuento de la lechera, una de las fábulas más universales que conocemos. La historia tiene su moraleja y es que la protagonista pierde todo lo que posee por dejarse llevar por ensoñaciones excesivas sobre el futuro, descuidando el presente y tropezando con la cruda realidad. Paco Ibáñez, al que escuchamos de fondo, puso voz a esta fábula de Félix María Sánchez Samaniego, un destacado escritor del siglo XVIII, vecino de La Guardia, conocido por sus fábulas morales. De hecho, está considerado como uno de los mejores fabulistas del Estado, Pili.
1: Pues nació un 12 de octubre de 1745 en el seno de una familia noble. Pasó gran parte de su vida en esta localidad de Rioja Alavesa y se convirtió en una figura clave de la Ilustración. Falleció un 11 de agosto de 1801 y por ese motivo, mañana la Villa de la Guardia va a coger una conferencia sobre su figura a cargo de uno de los grandes estudiosos del fabulista.
0: Salvador Velilla es historiador, etnógrafo y autor de Félix María Sánchez de Samaniego, un vasco del siglo XVIII. Y se sabe la vida y milagros de nuestro escritor, uno de nuestros escritores más universales, pues se la sabe de pe a pa. Salvador Velilla, buenos días, ¿cómo estás?
2: Hola, buenos días, muy bien, muy bien.
0: Bueno, cuéntanos por qué te atrae tanto la figura de Samaniego.
2: Bueno, yo soy de la Puebla de la Barca, que fue en sus tiempos aldea de la Guardia, y hemos tenido muchísimo contacto con la Guardia. Y en aquel tiempo, en los años 90, pues era también pertenecía a la Sociedad de Amigos de la Guardia. Y no sé, hablando con un vecino, una vecina de la Guardia, pues me comentó como que Samaniego no se había preocupado por su pueblo, que había sido pues eso, como un poco que era un juerguista y así. Dice, este vecino nuestro, sí, es muy conocido por las fábulas, pero apenas se preocupó por el pueblo. Y entonces pues me puse un poco a investigar y de ahí salió el año 1991 con Editorial Chiertoa, pues el libro que habéis comentado, Félix María de Sánchez de Samaniego, un vasco del siglo XVIII, centrado sobre todo pues eso, en su condición de vecino de la Guardia y las preocupaciones que tuvo en aquel momento. Y
1: Salva, la carretera se hizo.
3: Sí. En Herrera. Estaba yo pensando, no les hicieron mucho caso.
2: Sí, la carretera se hizo y además fue curioso porque Samaniego aplica un poco, dice que no querían que fuese por abajo, por Ábalos, por San Vicente, la Bastida, dice, por no favorecer a pueblos que no eran de Álava, ¿no? Ya. Cosa que algo un poquitín todavía se conserva un poco, que si
1: Salva.
2: Somos riojanos, que si no.
1: Claro, estamos hablando también de todo un personaje, él pertenecía a una familia noble, era más fácil acceder a estudios y ser un ilustrado en la época.
2: Sí, sí, sí. A los 19 años, él estuvo, desde luego, cuando era pequeño, tuvo un maestro de primeras letras en su casa, y después la Guardia en aquel momento gozaba de una gran tradición pues estudiantil, porque tenía una escuela de gramática, tenía una capilla de música, y él estuvo estudiando ahí con un profesor particular, luego estuvo en Torrecilla de Cameros, donde estaba su hermana, y luego, como en aquel momento ocurría, pues sus padres le enviaron a Bayona, como muchas gente, familias vascas pues bien acomodadas, sobre todo de Guipúzcoa. Y estuvo allí 4 años en Bayona, y justo a los 19 años, cuando vino, se paró en Vergara, que eran las fiestas de San Martín de Vergara, donde estaba su tío, el conde de Peña Florida, y es en ese momento, al final,

0: finales de 1764, principios del 65, que se creó en reuniones que hicieron pues lo más florido entonces de la sociedad guipuzcoana, entre Vergara y Azcoitia, la Real Sociedad de Amigos
1: Vascongada
0: del País.
1: De Amigos del País.
0: Sí,
1: antes los caballeritos Vascongada. Los caballeritos de Azcoitia, efectivamente. Claro. Todo se quedaba en casa, de todas formas.
2: Claro, sí, sí, sí, sí, sí, sí. Estaba pensando, Salva, si al final todo esto que estamos descubriendo de este fabulista, de Félix María de Samaniego, si en toda su obra... Claro, tuvo que influir la vida y el paisaje de La Guardia, ¿no? Inevitablemente.
0: Pues muy poco, muy poco.
2: ¿Sí?
0: Casualmente, sí, sí. Casualmente yo decía...
2: ¿Pero qué pasa? ¿Que huía un poco del pueblo, por así decirlo? ¿O qué?
0: No, que va, que va. No, lo que pasa es que en sus fábulas así apenas lo meten, apenas. No. Pero yo decía, a ver si encuentro una fábula que ponga, que hable un poco de Rioja Alavesa, de
2: Portaje,
0: pero no.
2: Nada.
0: Pero sí que, él estaba preocupado por el vino en concreto. En aquel momento había una cantidad de vino impresionante, como hemos dicho. Todo estaba casi, estaba la jurisdicción pues plantada de viñedos. En la Bastida, por ejemplo, tienen que ir los vecinos a comprar trigo a la tierra de Campos en Palencia porque no había cereal de trigo en la Bastida.
1: Oye,
0: y en la
1: Salva,
0: cual ocurre lo mismo.
1: Me estoy imaginando ahora mismo, ¿no?, la fotografía de Rioja Alavesa, que es impensable pensar que ahí no hay viñas, por ejemplo, o que no hubiera vides, y que esto viene desde hace siglos, como bien nos estás contando. Por cierto,
0: no.
1: Sí,
0: el mismo le dice, oye, por favor, a un amigo suyo le dice, Bilbao, envíame arrieros que me para enviarte yo vino a todo correr. Sí, sí.
1: Por cierto, mañana es el aniversario y nos vas a llevar por algunos de los lugares que frecuentó Félix María Samaniego en el propio La Guardia. ¿Cuáles serían estos ahora mismo? Solamente
0: bueno,
1: ya para
0: lugares,
1: anticiparnos un poco. Sí,
0: sí, un poco, pues empezando por su casa donde nació, que es una casa-palacio junto a la iglesia de San Juan. Nació en esa casa, que era un palacete, pues tiene 720 metros, todavía está en pie, gracias, y ha sido pues de todo. Ha sido una pena que yo desde hace muchos años y otra gente pues estamos peleando que esa casa se dedicase pues a Samaniego. Y ha sido pues de todo, casa del vino, ha tenido últimamente pues oficinas y no sé si se va a hacer ahora otra, destinar a otra cosa, ¿no? Y de la casa pues, como estaba cerquita, pertenecía, sabéis que en La Guardia ahí está la iglesia de Santa María de los Reyes al norte y la de San Juan al sur,
2: sí.
0: Y él pertenecía pues a la iglesia de San Juan, y entonces fue en esa iglesia donde se bautizó. Y también donde por testamento encarga que se le entierre ahí. Y está enterrado, su padre también estaba enterrado en una capilla. Normalmente, pues muchos de los nobles tenían en las iglesias o conventos, tenían capillas suyas que hacían también de panteones. Y sería pues otra de las visitas. Después iríamos pues a lo que queda del convento. Hubo un convento de capuchinos. Y queda todavía pues la fachada, una fachada bastante austera, que conserva todavía el escudo de La Guardia. Y se ha dicho mucho pues eso, que Samaniego pues sea anticlerical y tal, pero resulta pues con los capuchinos tenía bastante relación, y era incluso de una asociación capuchina que había en La Guardia.
2: Sí,
0: les
2: sí.
0: Deja en el testamento pues 20 ducados, que era mucho dinero. E incluso hay una ocasión que vi llegan dos capuchinos estaban cogidos por una peste, y les deja la casa de la Escobosa que tenía al lado del Ebro para que pasen ahí una cuarentena. Es decir que...
2: Sí. La verdad es que a mí me está sorprendiendo, claro, más allá del fabulista, toda la vida, efectivamente, obra de milagros, podríamos decir, la vida de Samaniego, de Félix María de Samaniego.
0: ¿Sí?
2: Por cierto, Salvador, también, si nos alejamos un poquito de las fábulas, nos encontramos con un escritor que tenía también, o que tuvo otras facetas también, y más allá de esas tradicionales fábulas morales, fábulas didácticas, has investigado incluso otros textos más satíricos o incluso eróticos.
0: Sí, bueno, está el Jardín de Venus, una menos conocida.
1: Un poquito picante.

0: es bastante, bastante picante. Bastante picante, sí, sí. Madre mía, dices, ¿qué es esto? Leyéndolo, ¿no? Pero es curioso. Y llegaron además porque le mandaron, y él dice, en un momento le he denunciado porque dice que se reía de la Inquisición, de todo, y he denunciado ante la Inquisición. Y vienen a su casa, le revisan todos los libros que tiene así, y para ponerle preso, pero resulta que pues se libró gracias a amistades que tenía en Madrid, en concreto, claro, uno de
1: a sus contactos
0: de aquí, Eugenio, sí,
1: a sus contactos,
0: de sus contactos, sí, sí, una a la vez de Ayala, sí.
1: Salvador, mañana quien quiera asistir a esta conferencia, ¿qué tiene que hacer?
0: ¿Qué tiene que hacer? Simplemente acercarse a la Casa Garcetas, que está en donde está la oficina de turismo, sí, en el primer piso, ahí se da la charla, sí, después se da un homenaje, y en
1: donde tarde
0: está el busto de Samaniego, en la calle, en el paseo del Collado.
1: ¿Y la charla qué hora
0: por
1: es?
0: Por la mañana, a las 12.
1: 12, venga, pues apuntado está. Si alguien quiere ahondar todavía más en esta figura imprescindible de las fábulas y de la literatura universal, podríamos decir, a la vez en este caso, Félix María Sánchez Samaniego, que va a ser homenajeado con esta charla.
2: Con honores va a ser homenajeado.
1: Desde luego.
2: ¿Salva?
1: Desde luego. Sí, sí.

0: la vida de Félix María de Samaniego. Así que te agradecemos muchísimo que hayas estado con nosotras y que nos hayas acercado, bueno, ese lado más desconocido, ¿no?, de este fabulista. Un abrazo, Salvador.
1: Cuídate, vale, Salva. Un abrazo, gracias.
2: Un abrazo, gracias. Hasta luego.

0: seguimos mirando al cielo, pero en esta ocasión vamos a mirar a la luna. No vamos a esperar al miércoles del eclipse, sino a las 10 de esta noche. Nos vamos hasta Iruña de Oca y es que allí celebran la 14ª edición de la Fiesta de la Luna, un encuentro, un tradicional encuentro nocturno que se celebra todos los años coincidiendo con San Lorenzo y que está organizado por la Asociación Cultural Arquis Pilar.
1: Llegamos hasta la campa de Chagureta, junto a la iglesia de San Cristóbal. Nos vamos hasta Villodas. Allá se produce una inmersión en un mundo mágico de historias y teatro al aire libre. Hoy hablamos de Villodas en los últimos años, pero en otras ocasiones y durante años se ha celebrado también en el Jardín Botánico de Santa Catalina.
0: Un entorno precioso.
1: Es fantástico,
0: que para este tipo de actividades, bueno, pues es maravilloso. Marisa es miembro de la Asociación Arquis. No sé si está todo preparado ya, Marisa, para esta noche. Buenos días.
2: Hola, Egunon, buenos días. Mira, ya está todo preparado. Estamos ahora mismo de vereda y hemos montado el escenario, hemos colocado las sillas y, bueno, aquí hay una cuadrilla también, bueno, pues haciendo la decoración un poco del escenario. Y entonces, sí, estamos ahora en este momento, nos pilláis de vereda.
0: En
2: sí.
0: Pleno apogeo, ¿cuánta gente estaréis ahí más o menos arrimando el hombro ahora mismo?
2: Bueno, ahora mismo hay algunos menos, pero actuantes somos 34.
1: Jesús. Bueno, Marisa, ¿y cuál es tu papel? A ver.
2: Bueno, participo en una leyenda. Participo en una leyenda, sí. Bueno, soy la narradora de una leyenda, la narradora.
1: Marisa, imagínate. 10 de la noche, momentazo, estamos en Villodas. ¿Qué es la fiesta de la luna? Porque vamos a estar todos mirando al cielo, vamos a estar buscando la luna. No sé si la vamos a ver hoy muy bien, porque está el cielo encapotado, incluso está cayendo alguna gotilla. Pero, ¿qué nos vamos a encontrar a las 10 de la noche? ¿Cómo es esta fiesta?
2: Bueno, sí, lo de matizar un poco la historia esta de la fiesta de la luna. La fiesta de la luna, obviamente, claro, siempre lo hacemos el 10 de agosto y es más enfocado a las lágrimas de San Lorenzo, ¿vale? Es más enfocado a las lágrimas de San Lorenzo, a las Perseidas. Por eso siempre, caiga como caiga, se hace el 10 de agosto a las 10. O sea, el día 10 a las 10. Uh-huh. Eso para que se quede grabado. Entonces, es decir, la luna no siempre aparece. Y no tenemos muy buena suerte, la verdad es esa, ¿eh? Porque se nubla, entonces tampoco llegamos a ver Perseidas.
0: Ya.
2: Pero nosotros hacemos las leyendas alrededor un poco, bueno.
1: Pues, qué bonita, ¿no?
2: De la luna.
0: Eso es, sí. Igualmente. La luna al final es una excusa, la luna y San Lorenzo y las Perseidas, ¿no? Son una excusa para poner ahí en marcha ese espectáculo que además implica un montón de gente del entorno que tú nos decías, más de 30 personas. 14ª edición, Marisa, ¿cómo surge o por qué? ¿Por qué se os ocurre empezar a organizar esto?
2: Bueno, pues mira, cuando el Ayuntamiento de Iruña, de Oca, adquiere el Jardín Botánico de Santa Catalina, entonces estaba, pues claro, empezando en aquellos años, pues en el año 2000 me parece que empezamos, no sé muy bien ahora, creo que sí, fue alrededor del 2000 o 2002,
0: bueno, si es
2: de, lo de la
0: si
2: luna.
0: Es 2000, son 26.
2: Es igual, más o menos, entonces, sí, bastantes años, bueno. Entonces,

0: Bueno, pues sí que es cierto que todos necesitábamos dar un impulso al jardín para que se conociera. Entonces, bueno, pues la Asociación Arquis, como era partícipe del Ayuntamiento de Iruña de Oca, pues decidió hacer algunas representaciones propias allá. Y una de ellas fue la de la luna. Y me acordaba esta mañana y me reía porque me decía Iranchu, la hija mía, me decía, ama, ¿pero tú te acuerdas cuando llevábamos a la gente detrás de nosotros con un radiocassette? Con un radiocassette.
1: Pero, ¿y el radiocassette como para ambientar? ¿Con música para ambiente?
0: Claro, porque en Santa Catalina no es un escenario fijo, sino era todo movido, ¿no? Claro, era un recorrido por todo el monasterio. Entonces, para guiar a la gente, además de la procesión de...

0: No estamos hablando de un lugar fantástico, ¿eh? Como es Santa
1: Pues sí.
0: Catalina.
1: Mira, cambiamos de ubicación porque durante 2 años el jardín en estas fechas ha estado cerrado y todos sabemos y sabéis que ha habido unas obras que han sido interminables, bueno, y por fin ya está todo en orden y está preciosísimo y está, bueno, para que todo el mundo se anime y vaya a visitarlo. Entonces, claro, nos pasaba eso, que no podíamos celebrarlo allá y dijimos, bueno, pues no nos vamos a quedar sin hacerlo, porque ya sabes que haces un año que no, luego pasa y
0: Se
1: empieza
0: nos
1: la
0: y te quedas
1: polémica.
0: sin él, sí.
1: Y entonces decidimos cambiar y hacer en la campa de ellos, en la campa de Tros de la Iris, en Chagureta, hacerlo. Bueno, pues fue un poco una aventura porque no tiene nada que ver, por supuesto, no tiene nada que ver el paisaje. Pero tiene de bueno, para mi opinión, que lo ves tranquilamente tomándote un bocata, bebiéndote un refresco, sentadito y con el escenario quietico durante 1 hora y 20 minutos, estás aquí como una
0: No
1: reina.
0: hay que moverse.
1: A
0: A ver.
1: Mientras que en Santa Catalina, pues hay que recorrerlo, es muy bonito, pero claro, arrastrar, ¿qué os diría? Más de 500 personas, como en Santa Catalina, desde que sale el primero hasta que llega el último, esperar. Bueno, y luego también, bueno, en mi caso, yo acabo de cumplir 64 años, entonces también es costoso el visitarlo y el recorrerlo. Entonces, esto es muy cómodo, la verdad te lo digo, es muy cómodo.
0: Marisa, yo
1: Y
0: tengo unas
1: entonces,
0: cuantas
1: bueno, pues,
0: dudas de todo lo que me estás contando.
1: dime.
0: Primero, has mencionado bocata. Bocata.
1: Sí,
0: No,
1: cada uno de casa
0: cada uno
1: igual.
0: de casa, pero el bocata de
1: Sí,
0: tortilla
1: sí,
0: sienta
1: sí,
0: por un lado
1: sí, sí,
0: fenomenal.
1: sí, sí,
0: Por
1: sí,
0: otro,
1: sí.
0: el oro o cassette. ¿Por qué lo habéis sustituido?
1: No.
0: Claro, es que yo me estoy quedando apuntando aquí todos los detalles. A ver, ¿por qué lo habéis sustituido
1: No,
0: ya el
1: no, no, que va, que
0: cassette?
1: va, que no. Bueno, sí, el que venga
0: A
1: se va a
0: ver.
1: encontrar un casetico ahora. No, ahora tenemos un equipo de sonido, de luz y sonido, que nos monta, que hay efectos especiales, unos focazos que pa'
0: Hombre,
1: qué,
0: nada
1: que
0: que
1: se
0: ver,
1: llenan de
0: desde luego.
1: mosquitos,
0: Adiós,
1: nada que ver, nada que ver,
0: adiós,
1: nada que
0: radio
1: ver.
0: cassette, claro que sí.
1: Nada
0: Desde
1: que
0: luego,
1: ver,
0: desde
1: no,
0: luego.
1: no. Y bueno, deciros que no hay barico en el pueblo, porque el que tenemos está de vacaciones, está cerrado. Entonces, que nadie piense venir a Vías y decir, bueno, compro un bocata en el bar.
0: No, por la
1: No hay
0: nevera.
1: barico en el
0: Vale,
1: pueblo.
0: eso
1: Que
0: te iba a
1: tiene que
0: preguntar.
1: venir, eso, no, no.
0: ¿Alguna recomendación? De momento, llevarnos la cena. Cena
2: Y la nevera
0: y
2: portátil.
0: nevera portátil. Jo, Pili, te veo
1: Y
0: preparadísima
1: presumiblemente.
0: para salidas al exterior, ¿eh? Te veo preparadísima.
2: Claro.
0: Claro, bocata, tortilla y neverita para ir a ver
1: Sí,
0: este
1: sí.
0: espectáculo a Villodas, ¿no, Marisa? Todo, todo.
1: Sí,
0: Eso
1: sí,
0: como
1: sí.
0: indispensable.
1: Y una rebequita este año, ¿eh?
0: Vale,
1: Porque yo creo que va a hacer un poco fresco, afortunadamente, pero que nadie
0: sí.
1: empiece, ¡ay, qué frío, ay, qué frío! No, no, que más tranquilo, ¿eh?
0: Eso
1: Más
0: es.
1: tranquilo.
0: Un poco de para
1: Que
0: respirar, un
1: venga y que
0: poquito.
1: disfrute, y ya
0: Claro,
1: está, que venga y
0: claro.
1: que
0: Bueno, que
1: disfrute.
0: disfrute de
1: Porque,
0: paseos mágicos, de historias y de
1: sí.
0: teatro al aire libre, Marisa.
1: Sí, eso es. Sí, porque las leyendas que hacemos, bueno, algunas son leídas, pocas, pero hay algunas, dos o tres leídas. Otras son leídas pero muy interpretadas, o sea, con el saber leer, pues menos mal, por lo menos, no sé si muy bien, pero menos mal. Y hay también teatralizadas, ¿eh? Hay tres o cuatro leyendas que son teatralizadas. Entonces, el espectáculo dura como 1 hora y 20 minutos.
0: Vale.
1: Y luego este año hemos hecho un guiño especial a el suceso que va a acontecer, si Dios quiere, pues dentro de 2 días. Entonces, bueno, pues también haremos un guiño especial en una de las leyendas a ese evento que
0: Muy
1: todos sabemos,
0: bien.
1: pero que me han dicho que no lo diga con el nombre.
0: Muy bien,
1: Yo
0: muy
1: no os lo
0: bien.
1: digo, ahí lo dejo.
0: Muy bien, Marisa, ha sido un placer. Gracias por atendernos, que sabemos, como bien dices, que estáis en vereda, en pleno apogeo. Enseguida te van a llamar la atención, te van a decir, Marisa, que te estás escaqueando, que hay que seguir con el trabajo. Marisa, de la Asociación Arquis, muchísimas gracias por acercarnos a esta fiesta de la luna en Villodas de esta noche, que empieza a las 10, el día 10 a las 10 de la noche. Es que ricasco, Marisa, que
1: Eso
0: vaya
1: es.
0: fenomenal.
2: Agur, Marisa,
1: Vale,
2: cuídate.
1: es que
0: Agur, agur,
1: ricasco,
2: Suri.
1: agur pues,
0: Agur,
1: ale, ale,
0: agur.
1: soy
0: Gracias,
1: agur,
0: Pili.
1: agur, agur, chao.
2: Agur. Agur.

0: Comenzamos una semana que se está despertando de unos días marcados por las fiestas, que se está desperezando también y que se está despidiendo de la música, de la actividad de la calle. Después de La Blanca, ¿qué queda en Vitoria? ¿Es una ciudad fantasma o los últimos años se ha hecho un gran esfuerzo por ofrecer una ciudad abierta y con vida? Y lo cierto es que cada vez más comercios y bares mantienen sus puertas abiertas tras las fiestas de La Blanca. Lo ha constatado la Asociación de Comerciantes Gasteizón. Pilar.
1: Sí, el año pasado, durante agosto, la apertura de establecimientos logró un impacto positivo de alrededor del 92%. El 68% de los establecimientos consultados indicaron que recibieron más gente. Cabe destacar que el 72% tuvo más visitantes durante estos días. Mira, has mencionado, y me ha hecho gracia, he sonreído, Merche, si se está desperezando. Yo no sé cuándo has venido tú a trabajar, pero yo me he encontrado con personal vestido de nesca y de blusa. Y claro, no es lo malo, porque vienes a las 7 de la mañana, pues igual todavía es momento. Lo peor es encontrarte a la 1 de la tarde alguien que haya dormido en alguna casa, en algún sitio que no era la suya, sí, y que sí. Luego tiene que volver a su casa, 12 del mediodía, 1 de la tarde ya.
0: Ya un poco...
1: Un poco ya vestido de blusa y de nesca, pues está un poco... Me ha hecho gracia. Sí. Y he recordado y me ha venido la imagen a la cabeza de esas fotografías tan curiosas. Bueno, que hablamos de comercio.
0: Hablamos de comercio y le vamos a consultar sobre estos datos y esta tendencia a abrir los comercios a Patricia García, gerente de Gasteizón. Patricia, buenos días. Bienvenida.
2: Egunon.
0: No sé si cuesta convencer a

0: los comerciantes para mantener sus negocios abiertos en este mes después de las fiestas, o esto está cambiando?
1: No, esto está cambiando. La realidad es que todos los años, siempre os cuento, ¿no?, que hace como 17, 18 años, ¿no?, nos planteamos hacer este un documento que dejamos en la oficina de turismo, en todos los establecimientos abiertos y también, bueno, pues hoteles, apartamentos, que nosotros le llamamos el folleto de aperturas en agosto, ¿no? Y la idea era un poco, claro, la ciudad pasaba las fiestas y se cerraba todo y llegaban los turistas y qué había, ¿no? Y entonces dijimos, bueno, vamos a intentar que la experiencia sea lo mejor posible, y para eso hacíamos este folleto, ¿no? La realidad es que el folleto lo seguimos haciendo porque nos parece que puede ser adecuado, ¿no?, o puede facilitar, pero cada vez son más los establecimientos que permanecen abiertos. Y además un poco, por ejemplo, este año nuestros asociados, el 40% van a permanecer abiertos. Digo el 40%, son 270 establecimientos, pero hablo de un 40% porque esto puede ser un poco representativo para el resto de la ciudad, ¿no?, porque nosotros lo hacemos dentro de nuestro colectivo, ¿no? Bueno, pues que casi la mitad de los establecimientos de la ciudad puedan permanecer abiertos, pues yo creo que eso nos da una imagen muy distinta hace años, ¿no? Y además lo hacen en cualquier zona, en cualquier barrio, no solo es, o sea, los que están más en la zona central, pues el Ensanche, el Casco, sí que abren, pues bueno, porque ven que el turismo va a llegar y que estos días la facturación este mes de los turistas va a ser importante, pero luego también en los barrios, por dar servicio a los barrios, ¿no?, por ofrecer, porque cada vez se queda más gente y no todo el mundo sale de vacaciones en agosto, ¿no?
2: Nos decías, Patricia, que la oferta se distribuye por toda la ciudad. Evidentemente, las zonas como el centro, el casco medieval, van a ser las zonas a las que más nos vamos a acercar, no por la cantidad de personas que vivan, sino también por los turistas o por los visitantes.
0: Patricia García, gerente de Gasteizón, gracias, como siempre, por atendernos. Buen verano. Es que ricasco.
1: Gracias a vos.

0: Y en este mes de agosto, después de fiestas, ¿quién se acerca a Vitoria? ¿Qué busca y qué encuentra en esta ciudad?
1: Pues vamos a preguntarlo, porque efectivamente el número de visitantes baja después de La Blanca, pero la ciudad sigue abierta, ofrece muchas actividades culturales, ofrece paseos tranquilos y servicios turísticos en plena actividad.
0: Se lo preguntamos a Susana Díaz de Guereñu, que nos espera en la oficina de turismo de Vitoria-Gasteiz. Susana, egunon.
2: Egunon, buenos días.
0: Buenos días. ¿Cómo han ido estas fiestas en cuanto a visitantes se refiere?
2: Bueno, pues la verdad es que muy satisfechos con, por lo menos con la afluencia que nosotros hemos tenido en la oficina, que bueno, pues ha sido muy positiva, sobre todo cada vez son más los visitantes del extranjero que se acercan en estos días a la ciudad, franceses principalmente, interesándose por estas fiestas tan animadas que hemos tenido y que afortunadamente hemos gozado todos, y bueno, pues la verdad es que fenomenal.
1: Susana, ¿cómo habéis abierto la oficina esta mañana? No es un día fácil para los habitantes de esta ciudad. Decíamos hace un rato que todavía nos han quitado el traje de Nesque de blusa, pero para el resto, ¿cómo habéis abierto? Imagínate, la fotazo, la fotografía del primer momento, del primer instante que habéis abierto la oficina.
2: Pues mira, la fotografía del primer instante, la verdad es que ha sido tranquilo, tranquila, afortunadamente para nosotros y nosotras, porque bueno, pues teníamos que hacer bastantes cosas para preparar, para ponernos en marcha, para dar el pistoletazo de salida de esta segunda etapa, turísticamente hablando. Entonces, bueno, pues nos ha venido bien ese momento, ese impasse que hemos tenido, pero nos ha durado muy poquito, porque ya para las 10 de la mañana, pues bueno, la verdad es que han empezado a venir, pues bueno, lo que os decía, esta segunda fase de visitantes, de visitantes que vienen a conocer la ciudad, que ahora se encuentran otra foto, ¿no?, de Vitoria completamente distinta.
0: ¿Y bueno, por qué pues, preguntan? Susana, ¿por pues qué mira, preguntan especialmente?
2: Bueno, mira, ahora mismo, bueno, los que han venido ahora a primera horita, pues bueno, tenían la visita guiada del casco medieval que sale a las 10:30 todos los días de nuestra oficina. ¿Sí? Entonces es la mejor manera, ¿no?, de tener una primera toma de contacto, ¿no?, de la mano de nuestros guías, el poder ver ese casco histórico, que es, bueno, un poco por lo primero que preguntan, ¿no?, qué es lo que se puede visitar. Y entonces, bueno, pues al encontrarse con esa posibilidad de la visita guiada, la verdad es que se ha apuntado mucha gente en el último momento y

0: Y la verdad es que muy bien. Y bueno, pues ya sabéis que como tenemos esta semana el fenómeno del eclipse, ya estamos con la cuenta atrás, ¿no? Con el tic-tac, pues bueno, la verdad es que muchas consultas también al respecto de ese tema, porque bueno,
1: Preguntando
0: pues...
1: también, y tal vez alguna ubicación, preguntando dónde se puede ver el
0: Sí,
1: eclipse.
0: correcto, correcto. La verdad es que está siendo, bueno, pues un fenómeno que, como sabéis, está despertando una grandísima expectación ya desde hace tiempo, no ahora en agosto, sino que ya nosotros empezamos en junio a sondear a los alojamientos sobre qué ocupación tenían de cara a estas fechas. Ya tenían muy buenas ocupaciones y efectivamente, pues bueno, las personas que quieren disfrutar de ese momento mágico y tan difícil, ¿no?, de después de un siglo, ¿no?, de poder vivir algo así,
1: Histórico,
0: lo
1: sí.
0: están planificando.
1: Sí, desde luego. Y Susana, para terminar, por experiencia profesional, ¿agosto es un mes rentable para los profesionales del turismo? ¿Es uno de los meses con más visitas del año?
0: Por supuesto que sí, por supuesto que sí. Sabemos que tradicionalmente, aunque ya afortunadamente el efecto de la desestacionalización se va notando, ¿no? Y ya no son esos picos, ¿no? Que bueno, efectivamente, aunque agosto registre el mayor número de visitas, pero ya no es un pico tan importante con respecto al resto de meses, y eso es positivo, porque eso quiere decir, y turísticamente hablando es muy positivo, que el resto de meses ya también estamos hablando de que hay turismo en la ciudad y turismo en el territorio. Pero bueno, aún así sí que es cierto que tradicionalmente, sobre todo desde el punto de vista nacional, ¿no?, sigue siendo un mes, ¿no?, de vacaciones para la gran mayoría.
1: Para la gran mayoría. Susana Díaz de Guereño, desde la Oficina de Turismo de Vitoria-Gasteiz, gracias por atendernos en este día. Bueno, que ha comenzado con calma, pero que seguramente irá activándose a medida que avancen las horas. Es que ricasco, Susana, feliz verano para ti
0: Vale,
1: también.
0: Suey,
1: Agur.
0: gracias.
1: Agur. Agur.
0: Agur, agur.